0: es Iris Miranda Andrade, quien encuentra elementos suficientes para vincular a proceso a Diego Sebastián Rosen y a Gerardo Cisneros Bejarano por su presunta responsabilidad en este municipio, en este multihomicida, en este homicidio múltiple del tecladista Jonathan Meléndez, miembro y director productor de la banda Camilo VII, su esposa Ana Paula, de 35 años, su hija Sofía, la trabajadora del hogar Aleida Romero. La esposa estaba esperando, llevaba 4 meses de embarazo, y también una perra Golden Retriever de la familia. Esto ocurrió el 1 de septiembre pasado, justamente allá en Atizapán de Zaragoza, en el Estado de México, pero le dio la vuelta al mundo este crimen por su brutalidad, la manera como fueron asesinadas estas personas por parte de los que ahora están siendo sometidos a un proceso para determinar su responsabilidad. Existen datos incontrovertibles para iniciar un juicio contra estos detenidos. Pablo Espejel, ya adelanté gran parte, pero tú, por favor, complementas. Adelante.
1: Efectivamente, Pepe, te comentaba que por estos 3 delitos fueron vinculados a proceso los 2 presuntos sujetos relacionados con este multihomicidio de la familia de Jonathan Meléndez, Pepe, es Diego y Gerardo. Estos sujetos habrían participado conjuntamente en la planeación con alevosía y ventaja de este terrible homicidio. Decirte, Pepe, que de acuerdo con la defensa de de la familia de Jonathan y de su esposa, estos sujetos pueden alcanzar hasta 290 años de prisión cada uno, o la prisión vitalicia. La juez del caso, Iris Miranda, estableció un plazo de 4 meses para el cierre de la investigación complementaria, en la cual, Pepe, pues van a reunir todas las pruebas necesarias por parte de la defensa de las víctimas para que no quede ningún cabo suelto y puedan fincar la responsabilidad penal a estos 2 sujetos, Pepe.
0: Sí, entiendo que el asesinato ocurrió la noche del 1 de septiembre, pero los cuerpos de los asesinados fueron hallados después de la medianoche del día siguiente. 3 recibieron disparos en la cabeza, una más en la espalda, que fue la persona que prestaba sus servicios domésticos, Ana Paula. También estaba Aleida Romero, de 21 años, perdón. El único sobreviviente fue el hijo del músico, quien logró esconderse debajo de una cama. Se mencionó que el menor le dijo a su abuela que reconoció a Diego Sebastián como una de las personas presentes en el departamento de sus padres, aunque no ha rendido declaración formal por el estado de shock en que todos nos imaginamos se encuentra este niño. Leopoldo, gracias por la información. Cualquier novedad, ampliaremos la noticia.
1: Estamos pendientes, Pepe. Buena tarde.
0: Gracias, muy buena tarde, Leopoldo Espejel, con esta información desde el Estado de México. Hoy, desde Estados Unidos, debo comentarle que los cárteles de la droga mexicanos son la cabeza de la serpiente. Esto lo advierte el secretario de Estado de los Estados Unidos, Marco Rubio. Dice Rubio que aunque México ha hecho un esfuerzo mayor para combatir a las organizaciones delictivas, aún no es suficiente.
2: Los mexicanos han hecho más de lo que jamás habían hecho para perseguir a estos grupos, pero aún así no es ni de lejos suficiente. Ellos lo saben, se los hemos dicho y esperamos trabajar en colaboración con ellos para hacer más. Hay territorios, vastos territorios en México que no están gobernados por el Estado, están controlados por estas organizaciones narcoterroristas.
0: Vamos directamente hasta la ciudad de Washington, justamente con Armando Guzmán, corresponsal de este espacio informativo. Armando, ¿cómo te va? Muy buenas noches para ti.
3: ¿Qué tal, Pepe? Buenas noches. Lo que hace un año, ¿eh? Lo que hace un año de distancia. ¿Te acuerdas? En septiembre del año pasado, Marco Rubio estaba en México. Y estaba en México diciendo que nadie hacía más en contra del narcotráfico que México. Entonces, ahora ya ha cambiado. Y te voy a decir, déjame darte el contexto de todo esto y de por qué está ocurriendo. El secretario Rubio está hoy en Ecuador. Hoy es miércoles. Hoy está en Ecuador. Ayer estuvo en Colombia. Ahí en Colombia estuvo haciendo arreglos con el gobierno colombiano de Bernardo de Nespriela para realmente trabajar juntos. Con Colombia ha conseguido lo que no ha conseguido con México, que es que haya un acuerdo de los 2 gobiernos para usar a Fuerzas Armadas de los dos gobiernos en contra de los carteles. Eso es lo que busca Estados Unidos. Y eso es también parte de lo que dijo el día de hoy Marco Rubio. Esto lo dijo en Ecuador. Está en Ecuador hoy, mañana estará en Perú. Y en todas partes él lo que está haciendo es estableciendo las bases de esta punta de lanza, de este escudo de las Américas que el presidente quiere activar en contra de los carteles a través de todo el territorio. Y quiere que las Fuerzas Armadas de Estados Unidos, junto con las Fuerzas Armadas de esos países, trabajen juntos y coordinados en contra de los grupos criminales. Eso es lo que sigue insistiendo que en México sería bueno hacer. Y dijo también una cosa que es importante. Eso es lo que se necesita. Tarde o temprano vamos a tener que hacer algo así. No sé si va a ser pronto o va a ser después, pero tarde o temprano vamos a tener que hacerlo juntos. Entonces, esta es la impresión que hay de que en realidad no está trabajando el gobierno de Estados Unidos con el de México como quisiera o como el presidente Trump lo ha planteado. En todo esto, debo decirte que hay una reducción importante en el tráfico de fentanilo y en el tráfico y en las muertes, el número de muertes en Estados Unidos de fentanilo. Me extraña que Marco Rubio se ponga en este plan de negociador. Todos le aprenden a Donald Trump, quieren ser negociadores y ponerse desde una posición más alta para seguir negociando y sacando lo mejor de esta negociación. Pero lo que ocurre también con todo esto es que el gobierno de Estados Unidos es el que ha dicho que estas muertes y este tráfico se ha reducido. Ahora, cuidado, porque si no nos gustó lo que dijo Marco Rubio hoy, agárrate, Pepe, porque hoy van a decir más. Y lo van a decir durante 2 días. El Partido Republicano con el presidente Donald Trump están reunidos a esta hora en Dallas, en Texas, y dentro de una hora aproximadamente, el presidente Donald Trump va a hablar. Esta es una celebración a su presidencia. Esta es una convención que se hizo tratando de ser similar a las convenciones de medio de elecciones presidenciales. Esta no tiene nada que ver con eso. Esto es más que nada una forma de rendirle tributo al presidente Donald Trump, aunque estaba diseñada para que fueran los miembros del Congreso republicanos que se quieren reelegir, los que encontraran una tribuna en este lugar y pudieran realmente proyectarse con muchos de los distritos en los que no los quieran reelegir. Pero de eso se trata, eso es lo que han querido. Y obviamente, si quieres algo así, si quieres espectáculo, si quieres, como decimos aquí, tirarle carne roja a la gente que te sigue, bueno, obviamente te vas a ir en contra de los carteles, en contra de la inmigración ilegal, en contra de todas las cosas que hacen víctima a Estados Unidos de todos estos latinoamericanos horribles que los están torturando. Entonces, ese es el tipo de actitud que toma Marco Rubio. Y te digo, me extraña porque en un año las cosas han cambiado, pero para ser mejores. Hace un año no había la reducción de muertes por fentanilo en los Estados Unidos, ni la reducción del tráfico de fentanilo. Entonces, el hecho de que el secretario de Estado lo haga ahora, bueno, tendrá sus razones. Y este tipo de presión ocurre mientras él mismo le está poniendo presión primero a Colombia, hoy a Ecuador y mañana a Perú. Entonces así están las cosas, pero lo que se va a decir en la convención de Dallas, hay que tomarlo de quien viene, del momento en quien viene, y no hay que tomarlo personal. O sea, este tipo de cosas las iban a decir de cualquier manera. Entonces, vaya, que se cansen diciéndolas. Eso no quiere decir que ese sea el nivel de la relación, que por cierto se ha mejorado considerablemente, sobre todo después de que el secretario de Seguridad de México ha estado trabajando con la Central de Inteligencia. La primera vez que la Central de Inteligencia está trabajando en forma tan cercana con un funcionario de tan alto nivel en México, Pepe.
0: Él ha insistido, ante quienes quieren escucharlo, lógicamente estamos hablando de los colombianos, los ecuatorianos, los peruanos, en fin, de quienes forman el escudo de las Américas, ha estado insistiendo en que el asunto de México es un asunto de mayor calibre, debido justamente al tamaño que tiene la República Mexicana, y a que gran parte, lo que ha dicho el Comando Norte, gran parte del territorio nacional, cuando menos un 30%, no está gobernado por el Estado mexicano que encabeza la presidenta de la República, sino está gobernado por los cárteles, lo que siempre está repitiendo todo esto, y hay que analizarlo desde la perspectiva que tú has diseñado ahora con vistas a las elecciones venideras. Que estés muy bien, Armando, te agradecemos mucho, allá en Washington. Entonces son las 8 de la noche con 13 minutos ya por el cambio de horario. Que estés muy bien.
3: Que estés muy bien, Pepe, igualmente. Buenas noches.
0: Gracias, muy buenas noches. Rubio está alertando sobre el uso de drones por parte de cárteles. Dice, ahora tienen drones, los están usando para intentar traficar con drogas y personas a través de la frontera. Estos grupos son muy peligrosos, cuentan con gran financiamiento, hay que enfrentarlos. Dijo que la esperanza de Estados Unidos y la intención es enfrentar a los cárteles en colaboración con México. Ese es el ideal, pero tarde o temprano habrá que enfrentar esa amenaza de una forma u otra. Nuestra esperanza es hacerlo en colaboración con las autoridades mexicanas. Nota principal, sin duda, la que se está generando en estos momentos en relación con Estados Unidos y la relación con México. Hoy vamos a hablar con la secretaria de la Secretaría de Protección Ciudadana Federal, la número dos, pues, de la Secretaría de Seguridad Pública Federal, para que nos explique esto de la reducción de los crímenes y para que nos explique también esto de las estrategias del gobierno de la presidenta Sheinbaum para combatir justamente lo que tanto reclama con tanta insistencia el gobierno de los Estados Unidos. Hagamos una pausa muy breve, vamos a regresar con usted porque hoy se cumplen 2 años de la narcoguerra en Sinaloa, que arroja al momento 3.800 homicidios.
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16: Los caracoles pueden dormir hasta 3 años seguidos si las condiciones climáticas externas no son favorables para su supervivencia.
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0: Comentábamos antes de irnos a corte que se están cumpliendo en esta fecha justo 2 años de la narcoguerra allá en el estado de Sinaloa entre las facciones del grupo de los Chapitos, herederos del Chapo Guzmán, y por otro lado los Mayos, herederos de Ismael El Mayo Zambada. Tenemos imágenes donde se observa que estudiantes y maestros que salían de clases en la Escuela Secundaria Federal número 5 en la colonia Urías, en la ciudad de Mazatlán, Sinaloa, se vieron obligados a regresar y a buscar refugio en las aulas ante una serie de disparos de arma de fuego por personas que circulaban en motocicletas en las cercanías. Las continuas detonaciones en varias calles de esta colonia de del puerto provocaron temor entre el personal estudiantil y los maestros, claro. En redes sociales se ha divulgado una decena de jovencitas abandonaban el plantel al escuchar las detonaciones, regresaron al interior, por lo que maestros y directivos las instruyeron a no salir y esperar a que pasaran los hechos, ya que los disparos se escucharon muy, muy fuerte. Extraoficialmente se menciona que se trató de una persecución entre grupos rivales, cuyos participantes circulaban en motocicletas sin que se encontraran personas lesionadas o muertas por la serie de disparos que se escucharon. Vamos justamente hasta Sinaloa, allá se encuentra Felicitos Trujillo, porque anoche fue hubo violencia en Yucatán, hubo 9 ataques simultáneos en la capital sinaloense. El secretario de Seguridad del Estado, Sinoé Téllez López, dijo que todo se debió a la noticia falsa de la supuesta captura de un objetivo prioritario, pero esto detonó incluso la quema de algunos vehículos. Felicitos Trujillo, estamos contigo, buenas tardes.
20: Con el gusto de saludarte, Pepe, buenas tardes. Así como lo señalas, esta difusión de una noticia falsa sobre la captura de un presunto integrante de alto nivel de la delincuencia organizada habría provocado esta serie de ataques y actos de vandalismo en contra de 6 inmuebles en distintos puntos de Culiacán durante la tarde-noche de ayer. Secretario de Seguridad Pública del Estado, señor Téllez López, informó que fueron afectados 2 talleres de reparaciones, uno en la colonia Miguel Hidalgo, otro en la 10 de mayo, también 3 viviendas en el sector de Colinas de San Miguel, en la Díaz Ordaz y también en Montebello, sus sectores residenciales en San Miguel y Montebello. También un hotel en donde sujetos en motocicleta intentaron también vandalizar, darle fuego. Solamente pues lograron tener afectaciones en alguna bodega. Los modus operandi pues son los mismos que te hemos narrado a lo largo de estos 2 años. Roban vehículos a punto de pistola, cañón a las personas o las bajan, y esos vehículos son utilizados como arietes. Los estrellan en contra de los portones y posteriormente cuando ingresan les prenden fuego para luego pues también disparar en contra de los inmuebles. Una situación que ya está siendo investigada, pero pues así se han registrado pues infinidad de viviendas, Pepe, a lo largo de estos 2 años, dicen las autoridades, pues que continúan los operativos registrándose. Quizá, dice Sinoé Téllez López, que esta situación no tiene nada que ver con estos operativos que se registraron ayer en Jesús María, en donde un grupo de personas disparó en contra de agentes de la Secretaría de Seguridad y Protección Ciudadana. Detuvieron a 4, 2 hombres, 2 mujeres. Y también pues se reportaron 2 detenciones importantes en Concordia, 2 personas al parecer relacionadas con el secuestro de estos 10 mineros de Concordia en enero de este año.
0: Sí, te entendemos perfectamente. Justo hoy, 9 de septiembre, son esos 2 años del estallido de la guerra interna entre las facciones de los Chapitos y la Malliza dentro del cártel de Sinaloa, conflicto que se inició a raíz de la extracción o secuestro de Ismael El Mayo Zambada el 25 de julio del año 2024. Pocos días después, entonces el 9 de septiembre, es cuando comienza esta guerra sin cuartel, que al momento tengo aquí algunos datos, Felicitos, tú me dirás si están correctos. Impacto en cifras, se acumulan más de 3.800 homicidios dolosos desde el inicio de la confrontación. 2, se han registrado más de 4.400 denuncias por privación de la libertad, dicho de otro modo, por secuestros. 3, más de 12.400 vehículos han sido robados o despojados. 4, consecuencias sociales y económicas reportan que la Coparmex indican el cierre de más de 5.000 empresas y la pérdida de miles de empleos formales. Otros análisis económicos elevan todavía más el costo laboral. Estimaciones citadas por Río 12 calculan en alrededor de 37.350 los empleos formales perdidos, mientras que al incorporar el impacto sobre la economía informal, la pérdida podría alcanzar hasta 70.000 puestos de trabajo. La diferencia entre las cifras responde a las distintas metodologías utilizadas para para medir el deterioro del mercado laboral. El daño acumulado en el punto de vista económico se cuenta en miles de millones de pesos. De acuerdo con estimaciones de especialistas, las pérdidas económicas superaron los 122 mil millones de pesos durante 2024 y 170 mil 500 millones de pesos durante 2025, como consecuencia de la caída del comercio, servicios, turismo, movilidad, consumo e inversión. El sector empresarial advierte que el problema no consiste únicamente en los negocios que cerraron, sino también en aquellos que redujeron horarios, personal, operaciones o inversiones. Este es a grandes rasgos una fotografía de lo que han sido los últimos dos años allá en Sinaloa en costos económicos, sociales y desde luego humanos.
20: Sí, es correcto. Cifras que pues coincidimos, aunque las autoridades, en este caso estatales, traerían una cifra menor, 3.172 homicidios, 4.125 personas desaparecidas, pero ellos registran, Pepe, y lo hemos platicado, ¿no?, esta variación de cifras, porque no registran feminicidios. Aquí estaremos hablando también de pues alrededor de 174 menores asesinados, no registran feminicidios, y esta situación tan cambiante también con asesinatos o con decesos de personas que tienen algún interés federal. Esas tampoco vienen contabilizados en estos registros que tienen las autoridades estatales. Pero pues de toda la mayor cantidad, como bien señalas, es el impacto económico, el impacto que tiene que ver también con los vehículos, los índices de percepción de inseguridad que seguimos tan altos ahora, pues no solamente en la región centro, sino en la sur, y algo pues que a veces pasamos por alto, la salud mental de cada habitante de estas regiones, pues que les toca ser víctimas, que se enteran, o simplemente como ayer, que estamos en la antesala del segundo aniversario de este pues culiacanazo que lleva dos años. Las personas decían, ¿podremos salir? ¿Estará seguro ir mañana a la escuela? Ausentismo en algunas escuelas, poco, sí, pero la ciudadanía todavía no se recupera de ver este tipo de situaciones. Y algo pues que está pegando es que ahora también esta situación, Pepe, se está registrando en el sur de Sinaloa, unas zonas que habían estado al margen y ahora pues ha estado pues impactando, a pesar de que hay operativos, y la verdad pues sí hay que reconocer la presencia de fuerzas federales y estatales que están haciendo detenciones, decomisos de armas. Sin embargo, pues el poderío quedó en manifiesto. Ayer simplemente en algunas horas haciendo estos actos vandálicos y también registrándose decesos ahora pues en algunas ciudades como Mazatlán, donde ayer pues simplemente, bueno, hoy en la madrugada se reportó el asesinato de dos personas, un guardia nacional en el interior de un hotel.
0: Pues agradecemos mucho la información. Felicito, si ante todo esto tengo entendido que la gobernadora interina Graciela Domínguez asegura que las fiestas patrias se van a llevar a cabo pese a la violencia en los próximos días de septiembre, el 15 de septiembre y el 16 de septiembre.
20: Es correcto, falta que se anuncie la cartelera. Son dos años que no se han registrado las festividades aquí en Culiacán. El 2024 pues iba arrancando esta situación, prácticamente estaba sola la ciudad. El año pasado fue el cruel asesinato de una maestra el 13 de septiembre en Altata, en una situación que fue muy compleja acá en Sinaloa, pegó bastante en el ánimo, entonces también se suspendieron estas ceremonias del grito. Hoy dicen que sí van, que las situaciones han cambiado, pues solo falta esperar cuál va a ser el desarrollo y cuál va a ser la cartelera y el plan que hay para Culiacán en ese día.
0: Gracias, Felicitos Trujillo, seguiremos en comunicación permanente.
20: Seguimos en comunicación, Pepe, excelente tarde.
0: Gracias, excelente tarde. Y en lo político, Oscar, ¿qué pasa en el INE con la secretaria general?
1: Pues fíjate, faltan 24 horas para que inicie formalmente el proceso electoral 2027 y renunció Claudia Arlet Espino. Era secretaria ejecutiva del INE, nada más la encargada de organizar la elección más compleja de la historia de México. Y hay encargado de despacho, Oscar Zúñiga, tú tienes los detalles completos de la información. Adelante, por favor.
21: Gracias, Oscar. Pepe, ¿qué tal? Muy buenas tardes. Y precisamente cambios de estafeta en el Instituto Nacional Electoral. Claudia Arlet Espino presentó este 9 de septiembre su renuncia irrevocable a la Secretaría Ejecutiva del organismo, cargo que ocupaba desde diciembre de 2024. En su carta enviada a la consejera presidenta Guadalupe Tadei Zavala, Espino explicó su salida, que se debe estrictamente a motivos de salud y a la necesidad de atender prioridades personales y familiares ante el la alta carga de trabajo que implica preparar la elección concurrente 2026-2027 para asegurar una transición ordenada y no afectar los trabajos del instituto, participará en el proceso de entrega-recepción. Ante esta dimisión, Guadalupe Tadei designó a Roberto Carlos Félix López como nuevo encargado de despacho de la Secretaría Ejecutiva. Félix López, quien hasta ahora se desempeñaba como director ejecutivo de organización electoral, cuenta con doctorado en Derecho y experiencia previa tanto en la estructura central del INE como en el Instituto Estatal Electoral de Sonora. El movimiento generó un reacomodo en el área que deja vacante y María del Carmen Colín Martínez, quien fungía como directora de planeación y seguimiento, asumirá la titularidad de la dirección ejecutiva de la organización electoral. Oscar, Pepe, el reporte.
1: Nos mantenemos al pendiente. Oscar, muchas gracias, quedamos informados.
21: Gracias, muy buenas tardes.
0: Gracias, buenas tardes, Oscar. Pues eso pasó, habrá que investigar cuáles son los motivos del lobo, qué fue lo que ocurrió en estos casos. Pero mientras tanto vamos con el animal que es dos veces animal. Me refiero al gato oculto. ¿Por qué? Porque es gato y araña. Escuche usted.
2: O el apestado senador Insunza mete las manos al fuero por Morena, o Morena mete las manos al fuero por Insunza, el apestado senador.
0: Nos vamos a una pausa y de regreso, gracias al gato oculto de Fray Maldonado, a quien le enviamos un saludo muy cordial y afectuoso. Si nos permite y nos acompaña después de corte, vamos a hablar de los nuevos juguetes, los juguetitos carísimos que ha anunciado la empresa Apple, una de las empresas insignia en materia de tecnología cibernética y gadgets y todo ese tipo de cosas. El nuevo teléfono celular que ahora se llama Duo, que se abre como si fuera no sé qué, pero eso sí cuesta como lo que valdría lo que le costaría a usted el enganche de un coche de lujo. Eso cuesta el teléfono celular, si es que se atreve a comprarlo, claro. Vámonos a una pausa y volvemos.
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0: Bueno, pues vamos a la juguetería porque hoy los niños y no tan niños están muy felices porque se les adelantó la Navidad y Apple les ha traído novedades. Las primeras reacciones son positivas, pero con reservas acerca de los precios. El protagonista absoluto fue el iPhone Duo, primer teléfono plegable de Apple. Ha gustado su diseño, su pantalla sin pliegue visible, la integración entre iPhone y iPad, pero su precio es el que le quita ciertamente el encanto. Venga la opinión de Emilio Saldaña, PISU, analista en tecnologías para la información y también en juguetes y novedades. ¿Cómo estás, PISU? Gracias por acompañarnos y por permitirnos escuchar tu opinión, tu primera opinión a bote pronto de estos nuevos juguetitos de Apple.
6: Muchas gracias, Pepe, qué gusto saludarte y saludar a toda tu audiencia. Pues lo describes maravillosamente. A la gente que nos gusta la tecnología, hoy estamos contentos, contentas por estos nuevos productos que se dan en un marco muy interesante. Hoy John Ternus, el nuevo CEO, el nuevo director general o presidente de Apple, llevó a cabo su primer evento de lanzamiento de productos. Esto se hizo tradicional y muy esperado en general por la industria de la tecnología desde la era de Steve Jobs, que era un gran presentador. Además, se caracterizaba por hacer presentaciones de producto espectaculares. Los 15 años que se echó Tim Cook como CEO cambiaron la forma en la que estas presentaciones se hacían a formatos videograbados, como vimos el mismo día de hoy, pero ya hoy vimos a John Ternus, el nuevo CEO, presentando nuevos productos con el particular, digamos, juguetito más entretenido, que es el iPhone Duo, que es, por cierto, señor, es el primer cambio de producto en una línea como la del iPhone que Apple realiza en 20 años. Entonces es un momento importante en términos de la presentación de este producto, con además la lectura interesante: pareciera que llega tarde, y llegan tarde porque la mayoría de las empresas fabricantes de teléfonos o dispositivos tienen versiones ya que se doblan, ya sea como libro o pasaporte o como libretita de manera vertical. Pero Apple se ha caracterizado normalmente por no ser necesariamente los que llegan primero en términos de tecnología y de nuevas tecnologías, pero se han caracterizado por ser quienes, cuando presentan su versión, normalmente sacuden en general a la industria, y este no es el caso aparte. Es justamente una reacción similar, mucha expectativa en términos del desempeño, de las capacidades ya en el uso, de la duración. Este tema del doblez que tiene la pantalla al doblarse ha provocado en todas las marcas a lo largo de los últimos años muchos dolores de cabeza. ¿Cómo lograr que este doblez no se vaya marcando? Y Apple presentó tecnología con la que aseguran lograron vencer este desafío. Falta que lo tengamos en nuestras manos, querido Pepe, para conocerlo, pero en efecto, a razón de cerca de casi 50,000 pesos, es un equipo que no está definitivamente orientado a una gama media. Es un equipo de gama alta, pero que sin duda será interesante estar atentos a ello. Presentaron adicionalmente su tradicional, digamos, versión superior de teléfono de iPhone, que es el iPhone 18 y 18 Pro. Y una cosa interesante, para la primavera del 2027, señor, van a presentar el iPhone 18 y 18e. Esto quiere decir lo siguiente: el día de hoy se llevaron a cabo la presentación de los equipos de gama premium, de gama alta, y los equipos que pueden ser más accesibles en términos de costo y, por supuesto, en características, los tendrán anunciados en la primavera del 2027. Así que puede ser una Navidad en la que podamos esperar a lo mejor por el producto que queremos, señor.
0: Claro, estoy viendo aquí los precios para el iPhone Duo. con todas sus características que son incontables. 256 gigabytes vale 47,999 pesos. Con 512, 52,999, 53,000. Si le quieres meter un terabyte, te vale 62,999. Y con 2 terabytes, no sé quién necesite 2 terabytes, pero bueno, habrá quien grabe películas, en fin.
6: Sin duda, claro.
0: Claro, 77,999 pesos, y te mandan una corona fúnebre a tu casa porque te vas a quedar sin dinero y vas a tener que salir a pedir limosna.
6: Y una cajita para el riñón, señor, porque no va a haber forma de entregarlo de otra forma. Sí son costos importantes. Ahora, aquí hay algo importante para resaltar. No es una característica el alza en los costos, no es una característica exclusiva de la marca. La industria en general está viviendo un crecimiento en los costos, impulsado particularmente o provocado particularmente por los costos de memorias, que han subido a nivel mundial, generado por el tema que tienen los nuevos centros de datos relacionados con inteligencia artificial. La altísima demanda ha provocado que en general el almacenamiento y memorias en particular suban de precio, y Apple anunciaba hace apenas unas semanas que ya no iba a poder seguir patrocinando parte del costo que tendría la producción de los equipos y que se vería obligada a hacer el ajuste que estamos viendo reflejado. Es un precio de todas formas importante, o digamos, o elevado, pero no necesariamente es que la empresa se estuviera volviendo quizás más más ambiciosa, señor, o algo por el estilo. Y los precios de los otros productos, el iPhone 18, por ejemplo, va a estar en 256 gigas en 29,999. El 18 Pro Max, que es el digamos de mayor capacidad en cámaras y en funciones, es 31,999. Y el iPhone Pro Max de 2 terabytes lo tendríamos en 61,999. Entonces, sí es una alza importante en los precios, eso sin duda, señor.
0: Claro que sí. Entonces, iPhone Duo, iPhone Pro 18 Pro y Pro Max, sí. Los AirPods 5, que dice cancelan 50% más el ruido, un nuevo
6: traducción Apple simultánea Watch en tiempo real, que está muy interesante eso para los audífonos, sí, señor.
0: Exacto. Está también el Apple Watch Ultra 4, y el Apple Watch
6: es la siguiente iteración.
0: Series 12.
6: Siguiente iteración 12 de sus relojes, correcto. Y sus Series 2. Tienen estos relojes, tienen una función muy interesante. Tienen una función de audio y de reconocimiento de audio mejorada. Todo está girando incluso alrededor, señor, de que todos los productos hoy tienen a una Siri con inteligencia artificial, que Apple promete que es la versión de Siri más inteligente que han hecho hasta la fecha.
0: Bueno, pues hicimos todo este reporte contigo porque, lógicamente, tenemos interés, ya que se trata de un avance tecnológico relevante. No, sí, es porque sea, Emilio, justamente un comercial gigante de Apple.
6: No.
0: Aquí no nos han pagado un centavo, ni a ti, ni a nosotros, ni a nadie. Ni estamos buscando eso, simplemente estamos informando avances tecnológicos relevantes más allá de las marcas y productos, como más adelante vamos a hablar de una advertencia que suena apocalíptica, hecha por un ejecutivo que salió de Anthropic, que antes estuvo en OpenAI, diciendo que la inteligencia artificial amenazará a la destrucción del mundo en 10 años, sí, sí, o algo por el estilo. Y hablaremos de esto más adelante. Gracias por estar con nosotros, Emilio, como siempre. Es un gusto enorme.
6: Es un placer, Pepe. Muchas gracias. Buenas tardes a la audiencia.
0: Ahí te hablo por tu teléfono nuevo, una sí, vez que lo tengas.
6: Sí, nos mensajeamos, señor, me parece muy bien, con todo gusto.
0: Hasta luego, gracias, Emilio Saldaña Piso, analista en tecnologías para la información. Nos permite, vamos a hacer una pausa. Samsung, ¿ya viste lo que dice Oscar Samsung?
2: Pues quién sabe si le dolió o desde su superioridad al haber presentado primero un teléfono que es prácticamente idéntico, se burló en sus redes sociales de la presentación que hizo Apple hoy.
0: Sí, Samsung dice, ¿qué dice? Avísanos cuando termines de recalentar nuestras sobras.
2: Es que lo presentó un par de semanas, 3 semanas antes, y es prácticamente igual, 2,000 pesos más barato. Las características son muy similares, pero si los pones uno frente al otro, son igualitos, ¿no? La verdad es que llegó primero Samsung. ¿Quién sabe quién lo desarrolló primero? Pero a la venta lo puso primero Samsung. Eso es la verdad.
0: Hagamos una pausa muy breve y vamos a regresar con usted para hablar de la prueba PISA y del desastre en materia educacional en este país a consecuencia de lo mal calificados que resultaron los alumnos cuestionados a través de la prueba PISA 2025. Volvemos.

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8: La consejera presidenta del INE, Guadalupe Daddei, designó a Roberto Carlos Félix como encargado de despacho de la Secretaría Ejecutiva del Instituto. Esto luego de la renuncia de Claudia Arlette Espino previo al inicio del proceso electoral. Los delitos de alto impacto en Ecatepec disminuyeron 42% en el actual gobierno, lo que representa 2.000 ilícitos menos en la entidad, informó la alcaldesa del municipio, Azucena Cisneros, quien atribuyó esto a la implementación local de la Estrategia Nacional de Seguridad, con la que se instalaron 20.000 cámaras y alarmas vecinales para brindar seguridad a los ecatepenses. La fiscal de la Ciudad de México, Berta Alcalde, dio a conocer que en la capital del país están abiertas 2 investigaciones contra Diego Sebastián N., señalado como uno de los presuntos responsables del multihomicidio en Atizapán, Estado de México. Informó Itzel Vanegas. 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
9: Bueno, ya estamos de regreso. Estaba revisando la información de hoy, lo que dijo el secretario de Educación Pública, Mario Delgado, en relación con la pérdida o la baja en materia de comprensión de lectura, matemáticas, proyectos científicos, etcétera, revelados por la prueba PISA. Dice Mario Delgado que se adjudica la baja comprensión lectora en PISA al uso de pantallas. Y llama a recuperar los juegos tradicionales. Dice que en lugar de estar jugando Pac-Man y... Bueno, yo ya estoy muy atrasado, pero...
10: Bueno, sigue vigente ese videojuego. Pero, pues, sí, hoy en día entre las redes sociales, los videojuegos y los canales que difunden una serie de videos, ahí está la atención de los jóvenes gran parte del día.
9: Bueno, pues sí, y dice Mario Delgado, el secretario de Educación, no, ¿sabes qué? Mejor pónganse a jugar Valero o a jugar canicas y volvamos. Bueno, eso lo dijo, a mí no me reclame. Reclamen al secretario de Educación Pública, Mario Delgado. Está en la línea telefónica y tenemos contacto con el doctor Diego Juárez. Él es investigador del Instituto de Investigaciones para el Desarrollo de la Educación, el INIDE, de la Universidad Iberoamericana de la Ciudad de México. No estamos por teléfono, estamos enlazados con video. Doctor, ¿qué tal? Muy buenas tardes, gracias por acompañarnos.
11: Al contrario, muchas gracias a ustedes, gracias por la invitación.
9: Al contrario, muchas gracias. Bueno, ¿qué nos dicen los nuevos resultados de la prueba PISA sobre el aprendizaje en México? Entendemos que la situación está verdaderamente en clave desastre, en modo desastre.
11: Bueno, sí, de manera inicial, pues para que el auditorio también llegue un poco más contextualizado. Esta prueba la aplica una organización internacional que es la Organización para la Cooperación y Desarrollo Económicos. La hace cada 3 años y en este caso desde el año 2000. Es decir, ya llevamos muchas participaciones en la prueba PISA. Creo que lo interesante es esta posibilidad de compararnos en materia internacional. Recordemos que en un contexto en el cual, sobre todo desde los Estados Unidos y desde otros países, se están atacando muchos organismos multilaterales, es decir, como que se puedan tomar decisiones de manera compartida, creo que el hecho de que exista este tipo de pruebas y que al menos podamos comparar algunos elementos de la educación, porque de ninguna manera miden toda la educación del país, entre 91 países, creo que en primer lugar tenemos que valorar la existencia de este tipo de pruebas, que efectivamente lo que nos ayuda es poder ver en algunos elementos cómo estamos frente a otros 90 países. Entonces, en primer lugar es señalar la relevancia de este tipo de evaluaciones. Tiene sus limitaciones efectivamente, y por otro lado también señalar que, hay que decirlo, en México ya no existen entes que hagan este tipo de evaluaciones u otras, de evaluación educativa me refiero, la última desapareció hace un par de años, y creo que entonces es de los pocos o casi el único referente que tenemos evaluativo de temas educativos en el país. Entonces, antes llegamos a tener muchos muchas evaluaciones para los aprendizajes en el caso de México, pero esas ya desaparecieron. Y segundo elemento importante sería señalar de que las evaluaciones en sí mismas pues no mejoran el sistema. Es decir, si llevamos, estoy diciendo, participando en esta prueba desde el año 2000, quiere decir que ya llevamos muchos años, ya 26 años en este tipo de evaluaciones, y esto no se ha visto reflejado de ninguna manera en que el sistema educativo mejore de manera sustantiva. Entonces también es muy importante el uso de los datos de que nos ha generado la prueba PISA.
9: Sí, porque tal parece que los políticos están pensando en elecciones y no están pensando en generaciones. Y eso es lo que permite que estos programas, reformas educativas, etcétera, pues terminen, nazcan, surjan, se reproduzcan y luego mueren, y al siguiente sexenio lo siguiente. Ha habido 6 presidentes de la República desde que se aplica la prueba PISA en 91 países de la Organización para la Cooperación y el Desarrollo Económico, la OCDE, y bueno, han pasado por México, digo, 6 presidentes, 12 secretarios de Educación Pública, y estamos materialmente en el mismo punto, en el punto estancados, en el mismo sitio. Hay serias dificultades de los estudiantes para la comprensión de lectura, para resolver problemas matemáticos, para desarrollar proyectos de carácter científico. Y tengo aquí unos datos interesantes que seguramente, doctor, se podrán comentar. México es el penúltimo país de la OCDE evaluado en ciencias y comprensión de lectura. El antepenúltimo en matemáticas y el cuarto país con el desempeño más bajo en pensamiento computacional. ¿Cómo la ve?
11: Sí, efectivamente, como estamos señalando, pues realmente este tipo de pruebas muestran problemas estructurales de la educación de México, no de este gobierno de ninguna manera, sino más bien desde hace muchas décadas. Efectivamente, si lo queremos ver en un estándar de ranking en donde estamos, pues depende mucho frente a quién nos comparemos. Efectivamente, frente a los miembros de la OCDE, que somos 38, estamos en los últimos lugares. No estamos comparando frente a naciones de alto nivel de desarrollo económico y educativo, como es prácticamente buena parte de Asia, Europa, Estados Unidos, Australia, Nueva Zelanda, Canadá, Israel. Sin embargo, también recordemos que este tipo de evaluaciones la realizaron países de América Latina, y también es importante contrastarnos frente a naciones un poco más similares de las que he estado mencionando anteriormente. En América Latina en particular, y en el tema del ranking, quienes salieron con mejores puntajes en general fueron Chile, Uruguay y un poquito arriba de México, Costa Rica, y después sigue México. Quiere decir que en general el sistema educativo para esta prueba en particular pues tuvo mejores puntajes frente a naciones que podrían pensarse como potencias en el ámbito latinoamericano. Estoy hablando de Brasil, de Colombia, de Argentina, de Perú mismo. Entonces, creo que también es importante frente a qué nos comparamos, comparamos con relaciones de alto estándar desarrollado, pues salimos mal parados.
9: Pero incluso, América Latina,

0: significativa, donde las preocupaciones se acrecientan, es sobre todo en el área de las matemáticas. Esto tendría que ver mucho sobre de qué forma estamos enseñando las matemáticas y sobre todo que esta enseñanza tenga utilidad. Eso es precisamente lo que mide la prueba PISA, que los alumnos, en este caso de tercero de secundaria o de 15 años, puedan resolver problemas prácticos, cotidianos, a través de las matemáticas. Esto quiere decir que, pues hay que decirlo, el sistema educativo no necesariamente está enseñando eso de la mejor manera. Recordemos muchos de nosotros cuando pasamos por las aulas, pues la enseñanza de las matemáticas llegó a ser como muy repetitiva, muy memorística y no necesariamente se entendían los procesos del ámbito matemático. Y en ese sentido es lo que está mostrando PISA. Y efectivamente, creo que la disminución o el menor puntaje que obtuvieron los alumnos de secundaria, en particular para las matemáticas, nos tendría que poner a preguntarnos como país qué podríamos hacer. Efectivamente, habrá muchos elementos en los cuales tendríamos que mejorar. Y esto de ninguna manera solamente se está limitando con el tema del uso del celular, que es importante, pero hay muchos otros elementos.
1: Pues doctor, te agradecemos muchísimo. Diego, muchas gracias por estos comentarios en calidad de investigador del Instituto de Investigaciones para el Desarrollo de la Educación, el INIDE por sus siglas, de la Universidad Iberoamericana. Gracias por acompañarnos.
0: Con enorme gusto. Muchas gracias por la invitación. Excelente noche.
1: Hasta luego. Muchas gracias, doctor Diego Juárez. Sí, fíjese que, bueno, ayer dijo la presidenta que la prueba PISA no sirve. Bueno, está bien. No sirve. Pero ¿dónde está la prueba mexicana? No existe una evaluación nacional comparable que ocupe su lugar, el lugar de la prueba PISA. El gobierno de Morena dejó sin continuidad a Planea, extinguió el Instituto Nacional de Estudios Educativos y después desapareció Mejor Edu. Así se desmantelaron 2 décadas de evaluación nacional y PISA quedó como el principal instrumento de medición. ¿Cómo la ve? Esa es una situación. Volveremos con más información después de un corte.
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2: El tucán. Esta colorida ave destaca inmediatamente por su enorme y vistoso pico, el cual utiliza hábilmente para alcanzar frutas en las ramas delgadas. Habita en las copas de los árboles amazónicos, llenando el denso entorno con sus característicos cantos.
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4: Antes de irnos al corte de caja informativo de las 7 de la noche, permítame un contacto con mi compañero Ulises Soriano. Él está muy pendiente de lo ocurrido en la vía López Portillo, en el Estado de México, vecino al Distrito Federal. A consecuencia de las lluvias, hay inundaciones graves y colapso total. Ulises, estamos contigo. Adelante.
5: Muy buenas tardes, qué gusto saludarte. Pues como bien lo comentas, el día de hoy en la vía José López Portillo, sobre todo la zona de Tultitlán rumbo a la Ciudad de México, tiene pues serios encharcamientos luego de fuertes lluvias, y el día de hoy a marchas forzadas, unidades de Desalsolve pues están haciendo la operación necesaria para llevar a cabo, pues primero que nada, intentar quitar los encharcamientos que ya hay, incluso desde la zona de la bandera y ya llegando hasta pues prácticamente el fin de esta vía importante de traslado desde la Ciudad de México y al Estado de México, a la zona de Tultitlán. También déjame decirte, Pepe, que los usuarios del Mexibús están avanzando en medio del agua, todo esto porque el servicio no está regularizado, por lo que algunos de ellos han optado por caminar. Asimismo, los vehículos están avanzando a marchas forzadas, tanto así que algunos han decidido incluso orillarse. Mientras tanto, Pepe, pues la recomendación es muchísima paciencia, sobre todo en dirección a la Ciudad de México, que en estos momentos ya no es tan cargada el aforo vehicular, sin embargo, ustedes encontrarán el pues tráfico más intenso de lo normal. Mientras tanto, dirección Ciudad de México Tultitlán, también encontrarán ya bastante carga vial, por lo que insistir, paciencia esta tarde. Mientras tanto, Pepe, es la información que te tengo a bordo de la motocicleta de Grupo Fórmula.
4: Muchas gracias, gracias Ulises Soriano, pendientes pues.
5: Continuamos pendientes, buenas noches.
4: Buenas noches, claro. Vamos directamente con Oscar Holguín, tiene un corte de caja, un resumen informativo con lo más relevante al momento. Oscar, adelante.
6: Gracias, Pepe. Vinculan a proceso a Diego Sebastián Rosen y a Gerardo Cisneros por el asesinato del músico Jonathan Meléndez, su esposa embarazada, su hija de 3 años y la trabajadora doméstica Aleida Romero. Se dio un plazo de 4 meses para el cierre de la investigación complementaria. Los cárteles de la droga mexicanos son la cabeza de la serpiente. Advertencia del secretario de Estado de la Unión Americana, Marco Rubio. Exige más acción de México.
7: Los mexicanos han hecho más de lo que jamás habían hecho para perseguir a estos grupos, pero aún así no es ni de lejos suficiente. Ellos lo saben, se los hemos dicho y esperamos trabajar en colaboración con ellos para hacer más. Hay territorios, vastos territorios en México que no están gobernados por el Estado, están controlados por estas organizaciones narcoterroristas.
6: La presidenta de la República y el secretario de Comercio estadounidense Howard Lutnick dialogan por teléfono tras cancelar su visita por cuestiones climatológicas. El secretario de Economía, Marcelo Ebrard, calificó la conversación como cordial y útil para las negociaciones. Por cierto, que esta mañana la presidenta reiteró que su gobierno no firmará ningún acuerdo comercial en contra de la soberanía nacional.
8: Lo que sí, que sepa el pueblo de México que no vamos a firmar nada que tenga que ver con una afectación a nuestra soberanía o alguna afectación a nuestra economía. Lo que estamos buscando pues son mejores condiciones comerciales, y lo que hemos dicho siempre es, a ver, entendemos que Estados Unidos quiera llevar más producción de Estados Unidos, es una decisión del gobierno de Estados Unidos. Nosotros planteamos el Plan México, traer más producción a México para nuestro mercado interno.
6: Explota un vehículo abandonado en Taxco, Guerrero. Hay 2 adultos y un menor heridos. El vehículo tenía marcas de impactos de bala. La ofensiva contra Irán terminará después de las elecciones intermedias de Estados Unidos, según Donald Trump. Arabia Saudita lanza medio centenar de ataques contra Yemen.
9: Los rebeldes hutíes denunciaron el miércoles una ola de 54 bombardeos sauditas en medio del recrudecimiento de la guerra en Yemen tras el colapso de la tregua de 2022. Los ataques se produjeron un día después de que el grupo respaldado por Irán bombardeara Arabia Saudita, dejando 73 heridos y obligando a suspender temporalmente operaciones en varias instalaciones petroleras, según las autoridades sauditas. Los hutíes afirmaron que en apenas 12 horas, aviones sauditas atacaron las provincias de Marib, Al-Hawf, Taiz y Odeida. La escalada se aceleró en julio cuando se rompió el alto el fuego que había reducido los combates durante casi 3 años. Desde entonces, los rebeldes han intensificado sus operaciones militares, incluida una ofensiva hacia las zonas que rodean Bab el-Mandeb. Este estrecho, que conecta Asia y Europa a través del Mar Rojo y el Canal del Suez, ha cobrado aún más importancia desde el bloqueo iraní del Estrecho de Hormuz, una de las principales rutas mundiales para el transporte de petróleo.
6: La Organización de las Naciones Unidas acusa posibles crímenes de guerra israelíes por incursiones en territorio sirio. Y Noruega dio el último adiós al rey Harald V.
10: Miles de personas han salido este miércoles a las calles de la capital de Noruega para participar en el cortejo fúnebre del rey Harald V, fallecido el 28 de agosto a los 89 años, unos actos encabezados por el ahora monarca Haakon VIII y que cuentan con la presencia del rey Felipe VI, la reina Letizia y la reina emérita Sofía. La procesión ha arrancado en el Palacio Real, donde se encontraba la capilla ardiente. Desde allí el ataúd de Harald V ha sido trasladado en un vehículo todoterreno a la Catedral de Oslo, donde ha tenido lugar la principal ceremonia fúnebre después de un minuto de silencio en todo el país nórdico. El recorrido del vehículo por las calles de la capital, en medio de un importante despliegue de seguridad, ha estado flanqueado por miembros de la policía, la Guardia Real y la banda del Ejército de Noruega. Haakon VIII, que ascendió al trono inmediatamente tras la muerte de su padre, ha realizado el camino a pie yendo detrás del vehículo junto a otros miembros de la familia real, en presencia de delegaciones internacionales, incluida la presencia de miembros de las monarquías de Reino Unido, Dinamarca, Suecia, Países Bajos y Jordania, así como el presidente de Ucrania. Después del funeral, el ataúd ha sido trasladado a la fortaleza de Akershus, donde ha tenido lugar una ceremonia privada.
6: Por cierto, que el avión del presidente ucraniano Volodymyr Zelensky estuvo a punto de ser alcanzado por un dron ruso. Él viajaba para participar en los funerales del rey Harald V. Y en el Reino Unido han sido cancelados 2.000 vuelos, esto debido a fallas técnicas. Las autoridades descartan que se trate de un ciberataque.
11: Caos en aeropuertos de Reino Unido. Una falla técnica afectó el miércoles al organismo encargado del control del tráfico aéreo, que presta sus servicios a 15 terminales, generando cientos de retrasos y cancelaciones. El organismo afirma haber resuelto la falla que provocó las interrupciones, pero alertó que recuperarse del retraso acumulado en los vuelos llevará tiempo. Entre los aeropuertos afectados están el londinense de Heathrow y los de Birmingham, Liverpool y Edimburgo, así como el irlandés de Dublín.
4: Bueno, pues hasta aquí el resumen con lo más importante, lógicamente nacional e internacional, pero hay una nota que no podemos soslayar, y es el tema económico. Hoy hubo una explicación amplia para la opinión pública, ya directamente por parte del secretario de Hacienda y Crédito Público. Él habló hoy justamente de lo que se espera para el presupuesto del año que viene, tanto en ingresos como en egresos del gobierno federal. Sin embargo, como que no cuadran las cuentas. ¿Por qué? Porque el gobierno va a gastar más dinero del que tiene. Y el secretario Edgar Amador entrega a diputados esta iniciativa de presupuesto federal, y la iniciativa contempla 10.5 billones de pesos. 10.5 millones de millones de pesos. Sin embargo, los ingresos, aún con severos recortes a programas no prioritarios, llegarán a unos 8.8 billones. ¿Qué quiere decir? Sumas y restas. Las cuentas no cuadran. ¿Por qué? Porque faltarían 1.7 billones de pesos y ese hueco se tapa con deuda. Nadie lo dice así, pero así es. El destino del dinero explica el problema. Las pensiones y los programas del bienestar se llevan una cuarta parte de todo el presupuesto completo. Es decir, 2.500 billones de pesos. hay que tomar en cuenta que es año electoral y seguramente las pensiones, las becas, la ayuda, el apoyo, el bienestar, etcétera, pues va esto incluido. La cuarta parte del presupuesto va en esos beneficios. También en salud vamos a crecer 10% el presupuesto. ¿Por qué? Porque el país envejece con mayor rapidez y resulta cada vez más caro atender a la población de mayor edad. La educación va a gastar 7% más, cuando debería de gastar 30% más, la verdad, por la falta que está haciendo, ya lo hemos visto. Pemex, fíjese, arrastra una deuda de más de 90 mil millones de dólares. Es la deuda en miles de millones de dólares más grande de todo el mundo. Y promete un superávit que apenas va a permitir pagar los intereses. La factura la está pagando el país, que va a crecer 1% este año, y con suerte 2.5 el año que viene. Y con este bajo crecimiento, pues no se van a recaudar más impuestos. La salida sería entonces una reforma fiscal. Sin embargo, Morena la descarta por razones evidentemente políticas. Promete no subir impuestos y prefiere apretar al contribuyente que ya paga. Y también habrá otras medidas. Una iniciativa para limitar el uso de efectivo, perseguir la evasión fiscal, evitar las facturas falsas, pero también presionar a los mismos de siempre. Esto para evitar la informalidad y la evasión de los impuestos. El gobierno está en una crisis apretada, sin duda heredada, de parte del gobierno de Enrique Peña Nieto, con 10 mil millones de pesos, 10 mil billones de pesos, y en el caso de Andrés Manuel López Obrador le sumó otros 8 mil millones de pesos. Hoy, en este momento, la deuda es de 18 mil millones de pesos. Parte del Producto Interno Bruto se va a utilizar justamente para pagar esos remanentes de la deuda, para seguir teniendo crédito en el extranjero. En fin, hay mucho, mucho que comentar. ¿Qué es lo que dijo hoy en la mañana la presidenta de la República? Ella dice que descarta impuestos y gasolinazos.
8: No hay nuevos impuestos. Eso es lo primero. No va a haber nuevos impuestos. Tampoco va a haber gasolinazos. Lo que hay son medidas para evitar, porque todavía hay evasión fiscal. ¿Qué quiere decir eso? Personas que deberían pagar impuestos y que no pagan buscando, pues, o facturas falsas o mecanismos que evitan que se paguen los impuestos que se deberían pagar.
4: Esto dice la presidenta de la República. Lo analizaremos también a profundidad con Luis Miguel González, el director editorial del periódico El Economista. Pero antes, permítame un contacto vía telefónica con la maestra Marcela Figueroa Franco. Ella es secretaria ejecutiva del Sistema Nacional de Seguridad Pública. Maestra, muchas gracias por recibirnos y por estar con nosotros aquí en Grupo Fórmula. Buenas noches.
12: Al contrario, Pepe, buenas noches. Un saludo a ti y a tu audiencia.
4: Marcela, pues la presidenta ha presumido, lo volvió a hacer esta mañana, la disminución de la incidencia delictiva. Estamos hablando de este esfuerzo que hace el gobierno mexicano con un alto costo en recursos, en vidas, que es lo más importante, etcétera, en el momento en que Estados Unidos está diciendo que en México el tema del cártel de las drogas es el equivalente a la cabeza de la serpiente. Maestra, ¿qué opinas, Marcela?
12: Bueno, en primer lugar, agradecer mucho el espacio para informar a la ciudadanía los resultados que se dieron ayer en la conferencia mañanera con la presidenta, la doctora Claudia Sheinbaum. Si me permites destacar un par de datos, sobre todo, hay una reducción del 53% en el promedio diario de homicidios desde el inicio de la administración de la presidenta, desde septiembre de 2024, que fue el mes previo a que ella tomara posesión, a este último mes de agosto de 2026. Estamos hablando de 46 homicidios dolosos menos diarios que en septiembre de 2024. Este agosto que acaba de concluir fue el agosto más bajo desde el año 2015, y no solo en homicidios tenemos buenas noticias, también en los delitos de alto impacto hay una reducción del 39%. Yo, respecto a lo que mencionas, pues lo que yo diría es que el gobierno de México, como muestran estas cifras, pues está haciendo su trabajo. Hay más de 67 mil personas detenidas, 111 de ellas son servidores públicos, además lo saben muy bien, de todos los partidos. Hay más de 2,700 laboratorios que han sido desmantelados, más de 34,000 armas de fuego aseguradas, que por cierto, el 8% de esas armas aseguradas en todo el país vienen de Estados Unidos. Entonces, yo creo que decirle a la ciudadanía que el gobierno de México está trabajando, lo demuestran los resultados, que vamos por buen camino. Eso sí hay que decir, que demos estos buenos resultados no significa que el trabajo ya está terminado, todavía falta mucho que hacer y estamos abocados a eso.
4: Ahora, Marcela, ¿qué papel ha jugado el cambio de estrategia de combate a la delincuencia organizada aplicado por la actual administración? Porque ha habido un cambio, ya no estamos hablando de abrazos y no balazos, entiendo, es más que evidente, aunque el gobierno no lo quiera decir de esa manera.
12: Bueno, hay un enfoque que es viene desde el presidente López Obrador, que te acordarás muy bien que justo es el de atención a las causas y sigue siendo el primer eje de los cuatro que consta la estrategia actual de la presidenta, la doctora Claudia Sheinbaum, que es esta perspectiva de justicia social, de acceso a derechos a las personas, ver la seguridad como eso, como un derecho también entre los muchos otros que hay, la atención sobre todo a los jóvenes, que tengan acceso a salud, educación, trabajo, vivienda. Y eso es la perspectiva bajo la que todos nosotros trabajamos en primer lugar desde la administración del presidente López Obrador. Te diría que no son cambios, sino que son momentos. Por ejemplo, con el presidente López Obrador, pues uno de sus principales ejes de su estrategia fue la creación de la Guardia Nacional. En el caso de la presidenta es la consolidación de la Guardia Nacional, que ahora cuenta con 120,000 elementos desplegados en todo el territorio nacional. Y la coordinación que también viene desde el presidente López Obrador y que la presidenta le ha puesto también un énfasis muy importante. Diría que en este momento más bien en el que estamos ahora en el gobierno de la presidenta Sheinbaum, lo que se ha enfocado muchísimo más en este caso la estrategia es en la parte de la inteligencia y la investigación, que es todo lo que tiene que ver con el uso de tecnología, el trabajo policial, científico, basado en evidencia, con investigaciones, con aprehensiones de generadores de violencia, que sean basadas en investigaciones y no nada más en flagrancias, sino con meses de trabajo. Que es como se ha hecho durante estos casi 2 años de administración de la presidenta. Yo creo que esos más que cambios son no una continuidad que, de acuerdo a los resultados, pues nos da oportunidad de ir avanzando cada vez más.
4: ¿Cómo se está finalmente, cómo se está cooperando con Estados Unidos, que tanto presiona a México cuando señala, y lo ha dicho no de ahora, de mucho tiempo atrás, que parte del territorio nacional no es gobernado por el Estado mexicano, sino por los cárteles de la droga?
12: Bueno, con Estados Unidos, como siempre, la presidenta lo ha dicho en innumerables ocasiones, lo mismo que el secretario García Harfuch, para empezar, ¿no? El principio del respeto a la soberanía, ese siempre ha sido el principio con el que nos hemos conducido en la relación, y hay una relación de cooperación con Estados Unidos como hay con pues prácticamente todos, ¿no?, los países en materia de intercambio de información, de colaboración. Eso se mantiene y ha dado además muy buenos resultados para ambos países.
4: ¿Cuál va a ser el principal reto en adelante?
12: Perdón, no escuché, si me puede repetir.
4: Sí, claro, Marcela. ¿Cuál va a ser el principal reto del gobierno federal?
12: Bueno, en este caso, en términos de la incidencia delictiva, por supuesto, seguir dando estos resultados, seguir disminuyendo los homicidios, los delitos de alto impacto y, por supuesto, mejorar la percepción de la ciudadanía, que la ciudadanía sienta cada vez más que vive, ¿no?, en un entorno seguro, que lo que nos dicen las encuestas de percepción de seguridad que hace el INEGI es que ha ido bajando ya durante este año la percepción de inseguridad, pero definitivamente pues todavía tenemos que seguir trabajando aún más para que la población cada vez más se sienta más segura en su entorno.
4: ¿En cooperación y coordinación con Estados Unidos también?
12: Sí, por supuesto, ¿no? Seguiremos cooperando, como decía, como hasta ahora, con pleno respeto a nuestras respectivas soberanías.
4: Gracias, gracias Marcela, gracias por estos minutos de conversación con la audiencia de Grupo Fórmula, siempre, siempre eres bienvenida.
12: Al contrario, un gusto y de verdad agradecemos mucho el espacio.
4: Al contrario, gracias. Agradecemos mucho la disposición para entrar a este espacio y hablar en este contexto. Maestra Marcela Figueroa Franco, secretaria ejecutiva del Sistema Nacional de Seguridad Pública. Estamos en este momento a través de YouTube y también a través de nuestras frecuencias de radio, la 970 de AM y la 103.3 de frecuencia modulada, la principal cadena informativa y radiofónica de Grupo Fórmula. Nos vamos a una pausa breve, volvemos enseguida. Vamos a hablar del asunto del presupuesto, porque, insisto, no salen las cuentas.
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4: ¡Qué rapidez! ¡Qué velocidad para hablar! Simplemente le manejan ahí, le llaman pitch y lo ponen a hablar así todo rápidamente, pero porque no hay otra manera, no es humano hablar a esa velocidad. Luis Miguel González, director general editorial del periódico El Economista, quien saludé esta tarde antes de comenzar el noticiario, está ya en su oficina central del periódico El Economista. Él es el mero jefe director editorial y con él queremos conversar acerca del presupuesto 2027. Discutíamos con la audiencia, comentábamos con la audiencia, Luis Miguel, buenas noches, que no salen las cuentas. ¿Tú cómo lo estás viendo?
1: Efectivamente es un presupuesto donde las cuentas están complicadas. Creo que lo más relevante es el secretario de Hacienda, parte del reto de que cuadren ingresos con gastos, y simplemente partimos de una diferencia enorme, Pepe. Lo que el gobierno gasta, estoy refiriéndome a 2026, es más de un billón de pesos más que lo que ingresa. Y el objetivo para el 2027 es que crezcan un poco los ingresos y que el gasto se modere.
4: Pero ¿cómo vas a hacer crecer? ¿Cómo vas a hacer crecer los ingresos a través de IVA y ISR si no hay crecimiento nacional, no hay nuevas empresas y no hay nuevos montos presupuestarios para financiar el déficit?
1: Tienes mucha razón, yo creo que esa es la pregunta, y la respuesta del gobierno no necesariamente está en el paquete económico. Hay varias leyes, va a haber apretón de tuercas, por ejemplo, en las leyes del ISR, por ejemplo, en la ley aduanera, por ejemplo, en las leyes de catastro. ¿Y qué es lo que dice el gobierno? Y en parte tiene razón, ya lo hemos comentado acá, que en algunos casos, el tema, más allá de si hay o no reforma fiscal, es hay impuestos que están cobrados de manera muy deficiente. Literalmente hay agujeros fiscales que hay que llenar o que hay que cerrar. En la ley de ISR, lo que el gobierno está diciendo es hay mucha simulación, hay mucha evasión a través de factureras, y por ahí podríamos hacer algo. En aduanas igual. ¿Cuánto es lo que el gobierno podría recaudar? Dicen ellos 140 mil millones de pesos. A la pregunta con la que abrías esta conversación, Pepe, para que las cuentas salgan, se tendrían que dar muchos supuestos optimistas.
4: Correcto. Ahora bien, sacando cuentas que no salen, te digo, pues la única posibilidad, además de, entiendo, recortar programas no prioritarios, esto va a ser muy doloroso, pero necesario, etcétera, etcétera. Además de eso, pues tiene que haber una reforma fiscal. Tiene que haber una reforma en ese sentido para que el gobierno se haga de los recursos necesarios de acuerdo con la demanda del país. Porque, mire, estamos viendo la reducción en programas no necesarios, ciertamente, pero hay programas que incluso incrementan su percepción considerando el año electoral. Por ejemplo, los programas del bienestar y todos los que tienen que ver con pensiones y becas y cuánto hay. Eso se incrementa. ¿Por qué? Pues dirá la gente ignorante como yo, pues para comprar el voto, ¿no?
1: Esa es una buena hipótesis, Pepe. A ver, cuando decimos reforma fiscal, hay que insistir, no es solo darle recursos al gobierno, sino generar controles para que gaste mejor. Si solo diéramos más recursos como ciudadanos al gobierno, pues nos quedaría pendiente una cosa, y es cómo podemos garantizar que el gobierno gaste mejor. Y me refiero a gobierno federal, pero también gobiernos estatales y municipales. Mucho del tema, al final, Pepe, es el gobierno va a lograr que pase este paquete económico por el Congreso, porque tiene una mayoría calificada, más o menos amplia. La prueba de fuego es qué van a decir las agencias calificadoras una vez que esté aprobado esto, una vez que esté en marcha, y me parece que en particular el ritmo de reducción del déficit es el gran cuestionamiento. No puedes simplemente gastar 100 mil millones de pesos mensuales más de lo que ingresas.
4: Sí, ciertamente. Estaba viendo un desglose de cómo está la cuestión del presupuesto y pues estoy viendo que hay incrementos muy importantes, pero me llama la atención uno en particular, el de la Secretaría de Marina Armada de México. Se incrementa el presupuesto en un 23%, de 65 mil millones a 81 mil millones, números redondos. También hay un fuerte incremento para la Secretaría de Agricultura, de 75 mil millones a 88 mil millones. Para la ciencia también, 13%. La Secretaría de Educación Pública recibirá un 10% de aumento. Debería recibir mucho más, ¿no crees? Pues ve cómo estamos con la prueba
1: PISA. La ciencia, me parece, México gasta mucho menos en promoción o invierte menos en ciencia de lo que debería, comparado no con Estados Unidos, con Japón, con países como Argentina o Brasil. El incremento del presupuesto de Marina, hay que recordar, a estas alturas, la Secretaría de Marina no solo tiene las tareas que tradicionalmente tenía, sino ya tiene empresas, por ejemplo, del sector aeropuertuario, tiene hoteles. Entonces, también cuando vemos el crecimiento de algunas dependencias, hay que tener claro al interior de cada dependencia cómo se van a aplicar los recursos. No necesariamente lo que aparece en una dependencia se va a aplicar en lo que tradicionalmente entenderíamos. Por ejemplo, Secretaría del Bienestar tiene programas de salud muy importantes que no aparecen en la bolsa de salud, sino en la bolsa de bienestar.
4: Luis Miguel, pues ese es el panorama realmente. No hay precisamente una crisis, pero sí hay una apuesta. Tiene que haber crecimiento para que haya aumento de impuestos en recursos. Es la manera como se puede financiar el gobierno sin hablar abiertamente de impuestos, porque hoy la presidenta descarta que vaya a haber nuevos impuestos y gasolinazos, pero sí quiere que se extienda la base social, la base contributiva, para que haya mayores ingresos. Ahora, ¿cómo le vamos a hacer si el único que está haciendo inversiones es el gobierno y el sector privado no quiere invertir porque tiene miedo, por ejemplo, a la extorsión? Que eso es grave, y prefieren marginarse y operar en la informalidad y evadir al fisco, no pagando lo justo por los impuestos. Es ahí donde la Secretaría de Hacienda y el sistema de administración tributaria tienen que ser mucho, tienen que afilar los colmillos, pues, para tirarse a la yugular de los evasores fiscales, que son los que finalmente están hundiendo a México. Y tienes razón también, por supuesto, absoluta razón, cuando dices, y aprender dentro del gobierno a gastar mejor.
1: Sí, al final, la fórmula perfecta es tener una economía que crezca y de ese crecimiento surjan los ingresos públicos. Cuando no hay crecimiento, pues simplemente estamos viendo de dónde jalamos la cobija, y al jalar la cobija alguien queda descobijado.
4: Te agradecemos mucho, Luis Miguel, que nos hayas permitido escuchar tu punto de vista para darle contexto a todo esto.
1: Con muchísimo gusto siempre, Pepe. Muy buenas noches.
4: Un abrazo muy fuerte. Gracias. Gracias, Luis Miguel González, director general editorial del periódico El Economista. Hoy en la primera plana del diario Reforma viene justamente el desglose de las cantidades de millones de pesos para cada una de las dependencias. Fíjese, la dependencia que incluso va a tener una reducción sensible en su presupuesto, una reducción del 68%, es la Secretaría de Energía. De los 267 mil millones que tenía, ahora va a tener 85 mil millones nada más. Presidencia se mantiene con 800.4 millones. los tuvo en 2026, los mismos tendrá en 2027. Hacienda tendrá un poquito más, 1.13%, turismo 3.2%, bienestar 3.3%, SEDATU 4.3%, en fin, es un desglose, le recomiendo, échenle un vistazo hoy en la primera plana del diario Reforma. Nos permite una pausa, volvemos enseguida, tenemos por supuesto más información.
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4: En este momento tenemos comunicación con Ernesto Núñez. Él es periodista del diario El País, que se edita allá en España, pero también tiene presencia, mucha presencia en América Latina y desde luego en México. Y con él queremos conversar acerca del tema referente a la renuncia de la secretaria ejecutiva del Instituto Nacional Electoral, justamente a horas de que inicie el proceso 2027, de lo cual escribe justamente Ernesto. Ernesto, un saludo muy cordial. ¿Cómo te va? Buenas noches.
31: ¿Qué tal, Pepe? Buenas noches.
4: Bueno, pues vaya que la armaste, ¿no? ¿Qué hay detrás de la renuncia de la secretaria ejecutiva del Instituto Nacional Electoral?
31: Pues mira, lo que hay detrás es una, es un contexto de una crisis dentro del INE que se refleja en varias cosas, Pepe. Mira, primero, hay que recordar que la consejera presidenta Guadalupe Tadei ha tenido muchos problemas para darle estabilidad a la Secretaría Ejecutiva del INE. Primero propuso a Flavio Cienfuegos, no sé si te acuerdas, que se lo votaron en contra.
4: Sí.
31: Después tuvo, fíjate, ha tenido cuatro encargados de despacho. Tuvo a Roberto Cardiel, tuvo a Miguel Ángel Patiño, tuvo a María Elena Cornejo. Después tuvo a Claudia Suárez, que es con la que fue al proceso electoral presidencial de 2024. Y ella de pronto, de buenas a primeras, renuncia y afirmó que por motivos familiares y personales.
4: Sí, correcto.
31: Pues lo que no había logrado, que todos sus compañeros, casi todos, le votaron el nombramiento de Claudia Espino. Y con eso le dio cierta estabilidad al INE. Por eso llama tanto la atención que exactamente un día antes del arranque con una ceremonia cívica que habrá mañana y demás, Claudia Espino argumente motivos de salud, que dice que no se siente óptima por la gran presión que va a venir con el proceso electoral, y renuncie a unas cuantas horas de que comience esto. Lo cual te habla de que pues la relación con Tadei debió haber sido muy complicada, la relación con la estructura operativa en general y la alta responsabilidad que tiene un cargo así. Para poner en contexto al auditorio, Pepe, la Secretaría Ejecutiva del INE es la representante legal del INE. Es la jefa de toda la estructura que permite las elecciones en el día que el día que se instalan las urnas y demás. Ella es la jefa de las juntas estatales, de las 32, de las 300 juntas distritales. Ella es la que lleva la relación con los organismos públicos locales, que son los encargados de las elecciones a nivel local, de gobernador, de ayuntamientos, de congresos locales, y es la pieza clave para que funcione lo que hasta el momento ha funcionado muy bien, que es el Instituto Nacional Electoral, poniendo las casillas. Entonces, si es un dato grave, no es cualquier asunto esta renuncia, y sí, digamos, que marca, mañana lo explicamos de una manera más amplia en el país, pero marca un ambiente de desconfianza que no se había visto en ya los 36 años de historia que tiene el INE, primero como IFE y hoy como INE.
4: Ahora, está viéndose de fondo, sí, lo que tú señalas puntualmente, el conflicto que ha tenido la presidenta del Consejo Ciudadano, Guadalupe Tadei, con los distintos nombres de hombres y mujeres que han ocupado la Secretaría Técnica y no le aguantan el paso.
31: Pues sí, es extraño, es de llamar la atención, porque es una posición de mucho poder, es una posición de mucho presupuesto también, pero es una posición para la cual pues tú juras un cargo. Mira, para que nos demos una idea, venimos de un secretario ejecutivo que duró ahí 15 años, te acordarás, Edmundo Jacobo, y que le dio estabilidad al INE en la presidencia de Leonardo Valdés y luego en la de Lorenzo Córdoba. Y hay muchos analistas que dicen que el tránsito de IFE a INE y que, digamos, lo que logró el INE de darle estabilidad al proceso electoral en medio de mucha conflictividad con el gobierno de Peña, luego con el gobierno de López Obrador, pues fue tener una secretaría ejecutiva que era muy estable. Pasamos de una secretaría ejecutiva de una sola cabeza durante 15 años a 7 cabezas en 3 años y medio que lleva la presidencia de Tadei.
4: Pues ahí está la respuesta al desorden. Queda muy claro, algo no funciona en la cabeza del Instituto Nacional Electoral, y tanto que se ha criticado al Instituto de estar sometido a las órdenes de Palacio Nacional desde los tiempos de Andrés Manuel López Obrador. Quizá por ahí, eso es mera especulación, no es afirmación ni constancia absoluta de nada, de que por ahí ande el asunto, ¿no?
31: Sí, y bueno, y esta renuncia se da además en medio de una clara fractura que tienes ya en el Consejo General. Por un lado tienes este bloque al que muchos llaman bloque oficialista, encabezado por Tadei, muy cercano siempre a las posiciones de Morena y del gobierno. Y por otro lado, un bloque ya muy minoritario de consejeros como Martín Faz, como Arturo Castillo, como Carla Humphrey, que son quienes, digamos, han mantenido la resistencia, la defensa de la autonomía constitucional, un bloque en el que de pronto se suma Rita B. López, de pronto Uquibe Espadas también, pero que, digamos, lo que vemos hoy en el INE, pues es un INE que desde la elección judicial, desde la sobrerepresentación de Morena y desde una serie de decisiones polémicas, pues ha sido criticado, señalado por su cercanía al régimen y a los intereses del partido en el gobierno. Entonces creo que mañana que inicia el proceso electoral vamos a ver a un INE que, insisto, como pocas veces en su historia, padece de una crisis de credibilidad importante.
4: Pues te agradecemos mucho, Ernesto, te agradezco mucho el que nos hayas acompañado con esta con este comentario basado en lo que publicaste hoy en el periódico El País de España y que mañana anuncias publicarás una segunda parte que leeremos con mucha atención, desde luego.
31: Muchísimas gracias, Pepe.
4: Que te vaya muy bien. Hasta luego, Ernesto. Hasta pronto. Ernesto Núñez, periodista, experto en temas, por supuesto, electorales, hablando de la renuncia de la Secretaría Ejecutiva del Instituto Nacional Electoral, que no es una renuncia menor, no es una renuncia menor, y lo subrayo.
8: Sí, porque a final de cuentas, pues es la encargada de la organización de la parte técnica. Cambiando de tema, Pepe, rápidamente, y si me lo permites, tenemos boletos para el partido entre Pumas y León. 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
4: Ahí va a estar pendiente el gato oculto, haciéndose chiquito para que no le vayan a arañar.
8: Ni a quién apoyar.
4: León o Pumas. Pumas o León.
8: Es a las 21 horas. 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
4: Muy bien, vamos a una pausa breve y regresamos con más.
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26: El secretario de Gobierno de la Ciudad de México, César Cravioto, garantizó el libre tránsito para la marcha del próximo 26 de septiembre por la conmemoración de los 43 normalistas de Ayotzinapa a 12 años de su desaparición. Además, garantizó que podrán ingresar a la plancha del Zócalo.
0: El Partido Verde Ecologista destacó la relevancia de la reforma aprobada por el Congreso para dotar a las autoridades federales de herramientas tecnológicas avanzadas en el combate a la delincuencia. Destacó que esta reforma es relevante tras revelarse que redes de tráfico de personas utilizan drones comerciales para espiar rutas fronterizas libres de vigilancia. La gobernadora de Baja California, Marina del Pilar Ávila, informó que por motivos climáticos las clases en todos los niveles educativos serán suspendidas de manera presencial y se impartirán a distancia este jueves y viernes para proteger a la comunidad estudiantil del calor extremo que vive la entidad.
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4: En este momento agradecemos mucho a la doctora Ximena Chiao. Ella es directora general de Planeación Estratégica e Innovación de la Universidad Iberoamericana en la Ciudad de México. Ximena, muchas gracias por acompañarnos esta noche. Buenas noches.
2: ¿Qué tal, Pepe? Muy buenas noches a la audiencia. Muy contenta de platicar contigo esta noche.
4: Gracias, Ximena. Gracias. Pues mira, la idea de buscarte ha sido tratar de explicarle a la gente lo que hoy dijo o dio a conocer hoy o hace unos días Jacob Coxon, un funcionario que trabajó en Anthropic, una de las compañías líderes en materia de desarrollo de inteligencia artificial, cuando advierte que la inteligencia artificial representa una amenaza existencial en los próximos 10 años, pudiendo convertirse en un sistema sobrehumano capaz de vulnerar sistemas y acumular recursos. Es casi un mensaje apocalíptico, ¿no te parece, Ximena?
2: Casi, casi, estimado Pepe, pero hay que tomárselo con una dosis de objetividad, porque creo que este mensaje de Coxon viene en un momento coyuntural importante. Por un lado, coincide y se vincula con lo que hace tan solo unos días mencionó el alto comisionado de la ONU para los Derechos Humanos, Volker Türk, acerca justamente de hacer un llamado a poner mucho más énfasis en lo que pudiera ser la prevención justamente de riesgos importantes para la humanidad, para la sociedad, por un lado. Por otro lado, el que Coxon haya decidido pronunciarse en este momento también está, digamos, en el marco de una ventana de tiempo crítica, que es esta previa al lanzamiento del IPO de Anthropic en la bolsa. Una vez que Anthropic sea una empresa pública regulada por las fuerzas del mercado, el control sobre la información interna de la empresa, los posibles riesgos, vamos a llamarle así, que pudieran haber, pues van a ser mucho más difíciles de controlar, ¿no? Y mucho más seguramente fácil de ocultar o de silenciar. Y finalmente, el caso Hugging Face, que probablemente escuchaste también de este caso, en donde efectivamente hubo un ataque a los servidores de esta empresa, derivado no de un comando explícito, sino de la autoorganización, si me lo permites así, de agentes de inteligencia artificial que utilizaron sus capacidades para burlar los candados de seguridad humanos que se habían programado en estos servidores. Entonces, creo que hay tres puntos muy importantes a considerar en este momento para un anuncio de este tamaño. Y aquí me gustaría, Pepe, si me lo permites, regresar a lo que ya mencionaba el alto comisionado para la ONU, porque creo que se vincula rápidamente con esto. Por un lado, efectivamente hay un riesgo de perder el control de estas tecnologías en esta suerte de carrera armamentista por crear la inteligencia artificial más, digamos, superior, general que puede haber. Pues en esta carrera se puede perder justamente algunos de los salvaguardas que debieran de estar ahí presentes para no vulnerar la seguridad pues de otros sistemas principalmente. Es decir, estamos en un punto en donde, como dice el filósofo mexicano Manuel de Landa, la tecnología podría estar alcanzando su propio umbral de autoorganización y dejar de ser un artefacto controlado por personas para convertirse en un actor con su propia dirección evolutiva. Por otro lado, me parece que otro de los llamados a tomar en consideración es que el poder y el control de esas tecnologías está en un puñado de empresas, en un conjunto muy reducido de líderes tecnológicos que tienen el poder sobre el futuro de esta tecnología y, por tanto, de la sociedad, de las personas, y esto también lo dice Coxon. Y finalmente, me parece que hay un llamado desde Coxon y desde el Alto Comisionado de las Naciones Unidas a que necesitamos exigir límites estrictos, autorregulación de las empresas tecnológicas, en tanto a la necesidad, pues, de establecer límites claros en tanto a la evolución de estas tecnologías, pero también su uso, la automatización de ciertos procesos, incluido el armamento letal, de tal suerte que se establezcan, como decíamos, regulaciones infranqueables, internacionales, que puedan dar garantías de seguridad urgente. Entonces, claro que sí hay llamados de atención, claro que sí hay un llamado de urgencia a regular esta tecnología, más allá de la estridencia.

0: futureando, pues, pero a algunos les parecerá fantástico, exagerado, ridículo, a otros nos parece algo digno de pensarse.
1: Mira, yo creo que más allá de ser una provocación o un ejercicio que pudiera hacer ruido al estilo de una estrategia de marketing, en realidad yo creo que es una advertencia a saber que una vez que la empresa pues esté en las manos orgánicas y dinámicas del mercado, ya los salvaguardas, las limitaciones, las regulaciones que fueran necesarias van a ser más difíciles de implementar. Y citas a Yuval Harari, y yo te diría que aquí, pues recordar uno de los pasajes en el libro, y bueno, uno de los pasajes en la historia de la humanidad, que es el proyecto Manhattan. ¿Sí? Científicos que están desarrollando una tecnología con una capacidad destructiva, disruptiva, inmensa, impulsados por un lado, la rivalidad entre empresas, claro, las presiones económicas y políticas, ¿no? El mismo Coxon dice, ninguna empresa privada puede autorregularse de forma responsable mientras que esté atrapada en la carrera del mercado. Doctora, entonces yo creo que pues ahí hay una advertencia.
0: Doctora, te agradezco muchísimo. Perdona la prisa, pero tenemos que entregar el programa a la estación. Te agradecemos muchísimo. Nos pusiste en modo atención a todo lo que pueda venir. Que estés muy bien. Gracias y buenas noches.
1: Gracias, Pepe. Buenas noches.
0: Buenas noches, la doctora Ximena Chao, de Planeación Estratégica de la Ibero. Hasta aquí llegamos con lo importante. Gracias por su atención. Oscar, buenas noches.
2: Buenas noches, Pepe.
0: Buenas noches. Hasta mañana.
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0: Muy buenas noches, estamos aquí transmitiendo en vivo desde la Ciudad de México. Yo siento que regresé porque estoy aquí desde muy temprano. Pero muy buenas noches, soy Mari Carmen Cortés, es Fórmula Financiera. Y bueno, hoy vamos a seguir con los pormenores del paquete económico. Y va a haber mucho que hablar, mucha tela de donde recortar, muchos temas que analizar. Vamos a platicar a las 8:30 de la noche con el secretario de Hacienda, Edgar Amador. Y bueno, aquí la gran expectativa es si se van a poder cumplir o no las metas que yo y ayer lo coincidíamos los tres, Marco Mares, Pepe y usted y yo, que son metas mucho más realistas que las que habían tenido en otros paquetes presupuestales, mucho más acorde a las metas del sector privado. Esa es la gran interrogante, sobre todo el déficit público de 3.9% del PIB. Hasta ahorita las calificadoras, bueno, no han dicho esta boca es mía, pero sí, el mercado hoy reaccionó en forma positiva. Ya sabe que el dólar interbancario tiene que ver fundamentalmente con el comportamiento del dólar, pero el hecho es que hoy cerró en 19.89 pesitos, 16.89 pesitos para abajo, no solo abajo de 17, abajo ya de 17.90. ¿Cuánto tiempo se va a mantener hacia abajo de 17 pesos? No lo sabemos. Está arriba en el paquete presupuestario y eso también, si podemos, si nos da tiempo, le vamos a preguntar al secretario de Hacienda qué implica que hoy con el dólar abajo de 17 pesos lo estén pronosticando arriba, pero también está acorde a lo que pronostica el sector privado. Arriba de 17.50, hasta 18 pesos lo pronostican muchos en el sector privado. Y bueno, por otro lado, en la reunión, Howard Lutnick, el secretario de Comercio de Estados Unidos, no se realizó presencialmente, canceló a última hora, sí se reunió vía Zoom, una reunión virtual con la presidenta Claudia Sheinbaum, y hasta aparentemente nos informaron, no hubo ningún acuerdo. Ni siquiera se ha todavía fijado la fecha para la cuarta reunión bilateral de T-MEC. Esta que dice que se iba a realizar en los primeros días de septiembre, ya en los primeros no, a lo mejor en los últimos, luego va a ir el presidente, el primer ministro de China, Estados Unidos, y que a lo mejor hasta octubre. El hecho es que de esta reunión no trascendió que hubiera ningún avance ni un acuerdo, sigue los aranceles, sigue la 232, y no sabemos bien qué va a pasar, pero eso sí fue un diálogo muy cordial. Muy cordial, pero no se avanza. Marco Mares, buenas noches.
1: ¿Qué tal? ¿Cómo estás, Mari Carmen Cortés? Muy buenas noches. José Yuste, buenas noches. Y bueno, ya hay algunos números respecto de la información que le hemos venido comentando desde ayer sobre el paquete económico y en particular las novedades que trae en la ley de ingresos. El planteamiento general es que la Secretaría de Hacienda, a través del Servicio de Administración Tributaria, va con una campaña muy fuerte en contra de la evasión, de la elusión y del huachicol fiscal. Hay una intención muy grande de este gobierno de avanzar en contra de estas prácticas irregulares y a través de ello lograr continuar con el incremento de la recaudación tributaria que realiza el gobierno mexicano. Es una apuesta muy fuerte que le está haciendo el gobierno a este tema, en la medida en que no está planteando una reforma fiscal, no está planteando aumentos de impuestos, tampoco nuevos impuestos, y en consecuencia la extraordinaria cantidad de recursos que espera obtener tendrían que provenir pues por estas vías a través de las cuales está planteando llevar adelante una intensa campaña. Hoy el subsecretario de Ingresos, Carlos Lerma Cotera, dice que Hacienda prevé recaudar 130 mil millones de pesos adicionales para el próximo año y con estas medidas que se anunciaron ayer, se va a contribuir a la obtención de unos 580 mil millones de pesos adicionales. Así es de que, bueno, pues esta es una campaña que ojalá prospere, es una campaña que ojalá abata el nivel de evasión, de elusión y de uso de las factureras a través de las cuales pues se viene beneficiando una cantidad enorme de empresas que utiliza este tipo de recursos y de reacciones en los bancos. Ya también hay reacciones desde BBVA, se habla de que México va a necesitar en algún momento una reforma fiscal, en el mediano plazo lo va a requerir. ante las rigideces que enfrenta las finanzas públicas y el gasto público en particular. Y por su parte, estudios económicos de Banamex dice que la reducción del déficit gubernamental a 3.9% va a permitir que México conserve el grado de inversión, pero reduce el margen para absorber choques sin afectar la evaluación crediticia soberana. Eso es lo que están anticipando este par de importantes bancos. Pepe Yuste, ¿cómo estás? Muy buenas noches.
2: Buenas noches, Marco Mares. ¿Cómo estás, Marco? Buenas noches. Y Mari Carmen Cortés, ¿qué tal? Buenas noches. ¿Cómo estás,
0: Mari Carmen? Hola, hola.
2: Desde luego, bueno, pues hoy ha estado dialogando mucho el secretario de Hacienda con medios, estuvo en la mañanera. Y ahí también el secretario de Hacienda, junto con la presidenta Sheinbaum, tocaron otra vez el tema de Fobaproa. Dieron a conocer el monto, un monto, pues la verdad es que sí es impresionante, de lo que se ha pagado prácticamente en intereses del Fobaproa en todos estos años. Hablan de 1.6 billones, sí, billones con B, billones de pesos, 1.6 billones de pesos se han pagado con intereses. Destacan ellos, la presidenta y el secretario de Hacienda, que el gran problema con esto es que no se ha pagado el capital, la parte principal de la deuda. Que la parte principal, el capital, lo que se hace es que se emiten bonos cada vez con que se vencen, se van emitiendo bonos, pero no se ataca realmente a este principal de la deuda, que sería lo que se tendría que atacar. Incluso ahí habló la subsecretaria, Mari Carmen Bonilla, también, diciendo lo que se va a pagar por el tema de Fobaproa este año. Se va a pagar 48 mil millones de pesos por parte del presupuesto, y pues obviamente esto viene muy a colación, donde seguro, ya veremos, quizás sacan una nueva estrategia para el tema Fobaproa. El Fobaproa, hoy en día, ¿qué tiene que pasar? Pues se tiene que pagar. Se tiene que pagar la deuda que hay ahí, porque es deuda pública. Y si no la pagas, bueno, pues que caería sin incumplimiento de pagos. Se tiene que pagar, pero en efecto se puede pagar de distintas maneras, hay que hacerlo. Los bancos de aquel entonces ya no existen. Vaya, en aquel entonces estaban Serfín y eran...
0: Banorte es el único.
2: Banorte es el único, Banorte es el único con los mismos dueños, ¿no?
0: Pero sí existen como
2: bancos. Sí existen, sí existen como instituciones, pero ya realmente los que estaban... y muchos desaparecieron, ¿no?
0: Sí, Serfín, sí. Cremi, todos los nuevos, todos los bancos reprivatizados, todos desaparecieron.
2: Lo que Cremi. Era Bancomer se transformó en BBVA, Cremi, un montón, SH,
0: Banpaís, todos estos. Y perdieron sus accionistas. Eso de que, ay, los malditos banqueros millonarios no perdieron, perdieron todo. Si tenían invertido 5 millones de pesos en el banco, los perdieron. Los que no perdieron, fuimos los clientes. ¿Por qué? Porque los ahorradores estábamos protegidos hasta el 100%. Si tenías 20 millones de pesos, tenías 10 mil con el Fobaproa. Y lo que no veo por ningún lado, y desafortunadamente vamos a tener solo un bloque para entrevistar al secretario de Hacienda, vamos a poder abordar todos los temas, pero ¿cuánto han pagado los bancos en cuotas al IPAP? Porque hoy todos los bancos, rescatados o no, pagan cuotas al IPAP. Y hoy también se informó, ustedes que se oyen la mañanera, yo no, hoy también se informó que ya no van a ser deducibles las cuotas que pagan los bancos del IPAP. Todas estas deducciones que se van a limitar, los bancos, todos los bancos, los NU y Plata, los nuevecitos, todos pagan cuotas al IPAP. Esas cuotas, lo que no sé, y eso sí, a ver si podemos hablar con el IPAP, producciones al aire, a ver si podemos hablar con el secretario ejecutivo del IPAP, ¿qué se hace con esas cuotas? ¿Se van exclusivamente al seguro o sí se van, que era lo que yo tenía entendido, a prepagar parte de la deuda?
1: Pues sí, es un dato importante, es un dato interesante, pero ese tema del Fobaproa, pues la verdad es que desde el principio así está el diseño de todo este planteamiento que se hizo, que hay que recordar, el Fobaproa no estaba previsto para una crisis bancaria como la que se registró, no tenía todos los mecanismos necesarios para salir a superar una condición de esa naturaleza, y por eso es que con el tiempo se fue transformando en lo que ahora es el Instituto de Protección al Ahorro Bancario. Pero bueno, el diseño general de lo que se llamó como el rescate bancario, pues es que con el tiempo y con una tasa de crecimiento mayor de la economía mexicana, se iba a poder comenzar a pagar el capital del Fobaproa. Hoy se están pagando solamente intereses, lo que hace falta es un mayor crecimiento económico.
2: Sí, desde luego, y de las cuotas del IPAP, sí, claro, hay una parte que se va a pagar parte de la deuda y otra parte va al seguro de depósito, Sí, en efecto, así son las cuotas
0: de impago. Pero creo ahora, que esa parte que se paga no paga el capital.
2: Sí, no, es lo que dicen, que no está pagando el capital, que va a pagar intereses. Eso es lo que están comentando el día de hoy. Y bueno, quieren hacer ahí un cambio. De pasadita, bueno, pues obviamente le dan un llegue a Cedillo, ¿no? Sí. De pasadita le dan su
1: rasponcillo
2: a Cedillo, sí, claro, ahí como no queriendo. Y desde luego está el otro tema, ya lo veremos mañana, porque hay varias iniciativas que llegaron al Congreso, ¿no? Con todo esto, yo creo que las van a ir sacando poco a poco, vamos a ir discutiéndolas poco a poco. Una de ellas es el de pagos digitales, que es bastante interesante. Ya se ha avanzado mucho en pagos digitales, lo hemos visto, ha avanzado ahí mucho la Comisión Nacional Bancaria de Valores, el Banco de México han avanzado, para que acepten los pequeños comercios más fácilmente las tarjetas de crédito, de débito, el celular como medios de pago, y bueno, pues ahí van a bajar la tasa, la famosa tasa de descuento se va a bajar, se va a reducir. Viene esta ley, que es una parte de las que viene una ley aduanera también, que está interesante, también vamos a ver cómo vienen, ¿no?
0: Entonces, sí, vamos a... Ahora sí, como nos decía ayer el presidente de la Comisión de Hacienda, es un paquete que decía de 7, 8, 9 instrumentos, así le llamó por todas las leyes. Vamos a un corte.
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1: Sydney, Australia. Sydney combina de manera perfecta el dinamismo económico de una gran metrópolis financiera con un estilo de vida relajado, soleado y profundamente conectado con la naturaleza. Esta joya de Oceanía da la bienvenida a millones de inmigrantes y estudiantes de todas las nacionalidades, atraídos por su excelente calidad de vida y su vibrante mercado laboral. El puerto de la ciudad es su corazón geográfico y visual enmarcado por la icónica y majestuosa Ópera de Sydney y el imponente Puente de la Bahía. Sus concurridas playas urbanas, como Bondi Beach, fomentan una cultura del bienestar y el deporte al aire libre que define el día a día de sus habitantes. Sydney es un destino cosmopolita tolerante, moderno, ecológico y abierto al mundo.
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0: Regresamos aquí a Fórmula Financiera y tenemos en la línea al contador público Jesús Guillermo Mendieta. Él es vocero de la Comisión Técnica de Auditoría Fiscal del Colegio de la Contaduría Pública de México. Lo tenemos vía Zoom, lo podemos ver quienes nos están viendo, bueno, escuchando Radio Fórmula y viendo a través de YouTube. Jesús, ¿cómo estás? Muy buenas noches.
1: Hola, Jesús.
2: Muy buenas noches. Gracias por la invitación.
0: No, al contrario, pues queríamos hablar con alguien que, como tú, sí sabe de impuestos y de temas fiscales. Esta propuesta de modificar la ley del impuesto sobre la renta, y que a mí en principio me parece bien, pero tú corrígeme, a lo mejor yo sí no entiendo nada de cuestiones fiscales. Si vas a beneficiar a las personas físicas que ganan o que ganamos hasta 5 millones de pesos al año y le vas a permitir entrar al régimen simplificado y pagar una tasa de impuestos del 2.5% mensual, en lugar de a lo mejor el 25-30% y sin ninguna deducción, a mí me parece una maravilla el siglo XX. Y para las pequeñas empresas son a las que ganan hasta 50 millones de pesos. Y aquí estamos hablando desde pequeños changarritos hasta empresas pequeñas que venden menos de 5 millones de pesos. Son 50 millones al año, entonces si vendes menos de 4 millones de pesos mensuales o 5, pues ya te vas a beneficiar. Y hay muchas MIPYMES que no venden 5 millones de pesos al mes. Platícanos, ¿no es una buena medida? ¿Cómo la ves tú? ¿Había un riesgo de informalidad de que ya para qué pides factura si no la puedes deducir? Pero para nosotros los contribuyentes, pues te vas a simplificar realmente, por eso se llama régimen simplificado, ¿o cómo lo ven ustedes?
2: No, claro, sin lugar a dudas, Mari Carmen, creo que esta es una excelente medida y esperemos que así pase en las cámaras y se apruebe, porque creo que es un incentivo o un estímulo realmente de simplificación administrativa y fiscal para los contribuyentes de este hermoso país. ¿A qué me refiero? Que, pues, como tú bien lo comentas, creo que el poder ampliar esa base tributaria, pues, le da oportunidades a aquellas personas que ni son grandes contribuyentes, ni tampoco son pequeños, pero, vamos, son pymes o pequeñas y medianas empresas, como tú bien dices, o pequeños y medianos empresarios, que pudieran dar uno o dos, o hasta 10, o 15, o 20 empleos. Y es una forma de ayudarles o estimularles con un descanso en los impuestos y mejor enfocarse en la producción y el crecimiento de sus empresas, para que justamente si eso les permite en el crecimiento, pues ¿por qué no rebasar esos 50 millones y ya estaríamos hablando de otro tipo de contribuyente? Pero en el inter o en el camino, pues no lo estás tratando igual que un gran contribuyente, ¿no?
1: Claro. Jesús Guillermo Mendieta, ¿cómo estás? Te saluda Marco Antonio Mares. Muy buenas noches.
2: Muy buenas noches, Marco. Gracias por la invitación. A tus órdenes.
1: Qué gusto saludarte. Jesús, bueno, este es un ángulo de pues un cuantioso flujo de información que se deriva de este paquete económico y en particular de la ley de ingresos, el aspecto fiscal. ¿De qué forma lo están analizando ustedes ahí en el Colegio de la Contaduría Pública de México, respecto de la posibilidad de que sin reforma fiscal se logre alcanzar un mayor nivel de ingresos tributarios por parte del gobierno mexicano?
2: Bueno, recordemos que no ha habido una reforma de gran calado en el sentido de que hayan modificado o se modifiquen las tasas impositivas desde el sexenio anterior. Lo que se ha buscado y ha enfilado la autoridad fiscal durante el sexenio anterior del presidente López Obrador y actualmente de la presidenta Claudia Sheinbaum, es justamente enfocar baterías a la recaudación y a la fiscalización sin modificar un solo ápice de aumentos de impuestos o más bien de tasas contributivas. ¿Esto qué quiere decir? Que está siendo total y completamente efectivo. Recordemos que pues por lo menos ya llevamos 7 u 8 años en los cuales la autoridad fiscal ha roto récords y así lo ha manifestado en sus comunicados año con año, dentro del mismo plan maestro que se publica a inicio de cada año, en el cual pues se han roto récords de fiscalización y récords de recaudación. Y recordemos también que en los últimos años, o por lo menos en los últimos 10 años, la recaudación en nuestro país ha sido el motor o el eje motor del Producto Interno Bruto del mismo, es decir, rebasando por la derecha a temas como el petróleo o como temas de, de ciertos productos o servicios que antes, con anterioridad en el gobierno, eran el eje motor del que mantenía el Producto Interno Bruto del país. Hoy en día, en los últimos 8 o 9 años, sin temor a equivocarme, la recaudación de impuestos ha abarcado alrededor del 50 o 60 o hasta el 70% de la ley de ingresos de la Federación. Recordemos que en este año se estima un ingreso conforme a la ley de ingresos de la Federación del 2026, de alrededor de 6 billones de pesos, de los cuales 3.5, 3.4 corresponden a la recaudación de impuestos. Entonces ahí podemos ver o valorar que la importancia de la fiscalización en nuestro país y la recaudación de impuestos a todos los niveles locales, federales, estatales, tema de importaciones, exportaciones, comercio exterior, algunos de los derechos y obligaciones que se pagan dentro de nuestro país, pues son el eje motor que mantiene el Producto Interno Bruto y paga las deudas también.
1: Sí, estamos platicando con Jesús Guillermo Mendieta González, es el vocero de la Comisión Técnica de Auditoría Fiscal del Colegio de la Contaduría Pública de México. ¿Cómo estás, Jesús? Te saluda José Yuste, ¿cómo te va?
2: ¿Qué tal, Pepe? Muy buenas noches,
1: qué
2: gracias.
1: Gusto saludarte. Oye, cuéntanos, por favor, ahora el tema, viene todo un tema en contra de las factureras, en contra de las que exageran en deducibilidad, para obviamente pues mejorar todo el tema de contribución, particularmente a las empresas. Sí hay personas físicas, pero parece que las empresas incluso daban datos pues espeluznantes de que apenas 2 de cada 10 pagan bien los impuestos que se requieren, todas las demás realmente hacen deducibles y realmente vienen pagando muy poquito o prácticamente tasan en cero.
2: Sí, la misma presidenta Sheinbaum, junto con el secretario de Hacienda, el día de ayer en la presentación del paquete económico, mencionó claramente que este paquete económico, como también los últimos 3 o 4 años, ha sido para combatir la evasión y la elusión fiscal dentro de nuestro país, en el cual pues destacan estos esquemas a los que tú haces alusión. Sin embargo, creo que el tema de poder buscar las opciones o varias opciones, porque en los últimos años se han metido medidas restrictivas o limitativas para poder persuadir a aquellos contribuyentes que quieran utilizar este tipo de mecanismos evasivos que evidentemente dañan y erosionan la carga tributaria y el beneficio de la recaudación del país, en el cual pues en los últimos años se han publicado artículos como el 69B, el 49B, el tema donde las famosas listas negras, el tema de vigilancias profundas y recaudación a través de correos electrónicos, para tratar de, en la medida de lo posible, sí buscar la recaudación y la correcta aplicación de los impuestos, que dicho sea de paso es la obligación de las autoridades fiscales llevar a cabo eso, ese es su objetivo y su misión, para eso fueron creadas. Y por el otro lado también hay que destacar que, pues sí, lamentablemente es sabido por todos nosotros que hay un boquete importante en materia fiscal por este tipo de esquemas, sí, los cuales la autoridad y el mismo gobierno federal están tratando de eliminar o disminuir a su máxima expresión, ¿no?
0: Bueno, pero entonces, en principio,
2: eso es importante.
0: Nos quedan nada más 2 minutos para ir a corte. Tú lo ves bien, ustedes no lo ven mal, porque a lo mejor pagan justos por pecadores con las medianas y grandes empresas, y no hay un estímulo para la informalidad. Si yo ya voy a pagar un impuesto de 2.5% y no voy a tener deducciones, ¿para qué pido un recibo? Y si la empresa no quiere volverse, dejar de ser, de tener beneficio, pues a lo mejor tampoco quiere emitir facturas. Y entonces queda chiquita y yo me quedo sin deducciones y no estimula la economía informal.
2: No, porque creo que también tenemos que visualizar en su medida situación, que aquellas contribuyentes que facturan menos de 50 millones en el caso de personas morales, reciclo, y en el caso de personas físicas hasta 5 millones, realmente el impacto no es tan grande. Yo creo que esto, y lo hemos visto de forma pública, ha impactado más a aquellas empresas o a aquellos contribuyentes que facturan más de 50 millones, que es donde justamente va enfocado este tema del cambio de la restricción o tope, por así decirlo, de las deducciones y del tema de las pérdidas fiscales. Sin embargo, dejando de lado un poquito el tema de la cuestión de las factureras, Recordemos que pues también esto tiene mecanismos que pudieran estar implicando a lo largo del camino un impuesto mínimo a pagar sí o sí, claro, con estas diferencias o estos topes, claro, de deducciones y pérdidas.
1: Jesús Guillermo Mendieta González, se nos acabó el tiempo. Muchísimas gracias por la entrevista, Jesús.
3: Gracias.
2: A la orden, que pasen muy buena noche. Gracias.
1: Igualmente, vamos a un corte, regresamos aquí a Fórmula Financiera.
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5: Regresamos aquí a Fórmula Financiera. Nos da mucho gusto, en verdad, tener a Edgar Amador, el secretario de Hacienda, en la línea. Edgar, muy buenas noches. Gracias por tomar la llamada.
6: Hola, Edgar.
7: Hola,
6: ¿qué tal?
7: Edgar, buenas noches.
8: ¿Qué tal, Mari Carmen, Marco, Pepe? ¿Cómo están? Muy buenas noches. Gracias por la oportunidad de platicar un ratito con ustedes y sí. con su auditorio. Gracias.
5: Oye, pues son muchos temas y no nos va a dar tiempo en 12 minutos. Pero bueno, está el presupuesto, está lo del IPAB y está todo lo del impuesto de la reforma de la ley de ingresos y el impuesto de la renta. ¿Con qué te quieres arrancar tú, dinos?
8: Pues, si quieres, empezamos con las grandes líneas del presupuesto, sí. del paquete económico.
5: Sí, ¿no? Sí. Adelante.
8: A ver, ¿qué es lo que quisimos proyectar y lograr con este paquete económico? A ver, un conjunto de medidas que se que proyecten un paquete responsable, que sea creíble, realista. Creo que lo que hicimos al poner intervalos de crecimiento, por ejemplo, ha ayudado a construir escenarios en donde podemos estar más cerca de lo inferior y proyectar bien nuestros escenarios de crecimiento, de ingreso y de ingreso y de gasto. ¿Qué es lo que estamos logrando con esto? Una buena proyección en materia de ingresos, y ahorita abordamos los pilares para la parte del ingreso, una parte importante del gasto y un crecimiento moderado, digamos, del gasto programable. Y del gasto no programable también tenemos una estrategia para contención, pero en las áreas sustantivas, en las áreas que son importantes para la consecución de los objetivos del Plan Nacional de Desarrollo de la Presidenta Sheinbaum, tenemos un incremento muy importante en materia de salud, de seguridad pública, de educación, de ciencia, y el apoyo al presupuesto al campo, que sube 20%, los demás rubros crecen entre el 10% y el 13%, son las áreas más importantes. Tenemos, por supuesto, y esto es lo más importante, garantizados los programas del bienestar, con un monto que representa cerca de un poquito más de $1 billón sí, de pesos, sí. y 560 mil millones de pesos en proyectos de inversión prioritarios. Entonces, estamos garantizando los programas del bienestar, estamos garantizando la inversión, que va a ser muy importante para lograr nuestros objetivos de crecimiento y tener más empleo, mejores salarios, y en un marco en donde estamos reduciendo de manera paulatina, pero muy firme y de manera constante y decidida el déficit público para preservar el crédito público del país.
6: O sea, la calificación de riesgo. Secretario, ¿cómo estás? Te saluda Marco Antonio Mares. Muy buenas noches.
8: ¿Qué tal, Marco Antonio? Qué gusto.
6: Igualmente, Edgar, ¿cuál es la base argumentativa que tienen en Hacienda para lograr incrementar los ingresos en una economía que ustedes anticipan va a crecer más de lo que ha venido creciendo hasta ahora, pero de todas maneras es un nivel menor respecto de lo que debería potencialmente crecer la economía? ¿Qué tanto con esta campaña de fiscalización y las novedades que se incluyeron en la ley de ingresos se va a poder potencializar y ampliar el nivel de ingresos tributarios del gobierno mexicano?
8: Hay una base del crecimiento de los ingresos que depende, pues, de la actualización de la base de los impuestos por el índice nacional de precios al consumidor, por el crecimiento, ¿no? Por modificaciones también en las leyes aduaneras, por tipo de cambio, por exportaciones petroleras. Este escenario base nos va a dar un monto base de ingresos importante. El resto viene justamente de estas cuatro medidas. Me concentro, si te parece, en la segunda. La primera es la continuación del programa de regularización fiscal, lo cual ha sido muy útil tanto para la recaudación como para los contribuyentes, que se ponen al corriente y hay una adecuación ahí de los accesorios. El segundo es justamente el punto nodal de estos ingresos adicionales, que estimamos que en su conjunto nos dan alrededor de 140 mil millones de pesos adicionales. ¿De qué estamos hablando? Es un combate a aquellas empresas que venden facturas con operaciones simuladas, no, las conocidas como factureras. ¿Para qué se usan algunas empresas, algunos contribuyentes, las factureras? Para subir su nivel de gasto, acreditar y tener una erosionar lo que llamamos erosionar la base gravable, es decir, el monto sobre el cual se calcula el impuesto y llevarlo a cero. Hay muchas empresas, digamos, que deducen un monto equivalente al monto de sus ventas, es decir, no tienen una base para que se genere el impuesto. En sectores que no son típicamente que califiquen en ese sector, lo hacen por muchos años. Nos hace extraño que haya empresas que pasen 10 años generando pérdidas o sin utilidades y que sigan operando, o que tengan una tasa efectiva muy muy pequeña. Entonces, ¿qué es lo que estamos haciendo? Lo que se hace, por ejemplo, en Estados Unidos, lo que se hace en Francia, lo que se hace en Bélgica, en el Reino Unido, poner un límite a las deducciones para que haya un ingreso, digamos, un pago, una especie de pago mínimo, pero poner un límite a las deducciones. Y esta parte es muy importante: las deducciones no se pierden. Las deducciones las empresas lo van a poder llevar al siguiente ejercicio o a los siguientes ejercicios por los próximos 20 años, de tal forma que no pierden esas deducciones, ¿no? Eso junto con otras medidas, por ejemplo, vas a poder acreditar el 50% de las pérdidas a tus utilidades del ejercicio, unas previsiones sobre la acreditación de intereses. Para empresas, y esto es muy importante, para empresas que facturan más de 50 millones y que han estado activas por los últimos 5 años. Mm-hmm. Es decir, no hay impuestos a las personas en lo absoluto, y bueno. tampoco a las pequeñas y medianas ni las microempresas, sino que está limitado a este conjunto de empresas que además, digamos, deberían de ser sensibles a que ustedes, nosotros, tenemos pocas deducciones, ¿no? Si tú revisas, Pepe, Marco, Mari Carmen, pues podemos deducir nuestros gastos médicos, nuestras colegiaturas y no mucho más.
7: Así es, exactamente. Pues ahí está el tema de operaciones simuladas, van en contra de las factureras, esto está interesante. Edgar, ¿cómo estás, Edgar? Te saluda José Yuste, ¿cómo estás? ¿Cómo te va?
8: Pepe, qué gusto.
7: Qué bien, gusto, el gusto es mío. Trabajo. Ya es lo que vemos, creo que sí tienes un poco de trabajo en estos días, Edgar. Oye, cuéntanos, por favor, el tema de la deuda, el 55% que llega a la deuda neta, ¿qué tan sostenible es esto? ¿Cómo crees que lo van a ver las agencias calificadoras? El tema del déficit, que sí baja, sí hay una tendencia a la baja, han hecho un ajuste muy fuerte de 1.5 puntos del PIB. Sin embargo, el del 4.1 a 3.9, obviamente, pues eso es un ajuste ya mucho más pequeño. ¿Cómo crees que las agencias calificadoras van a ver esto? ¿Han platicado con ellas? ¿Cómo lo sientes?
8: Mira, la métrica de la deuda PIB, la métrica de déficit PIB, es una de las variables que analizan las calificadoras, los inversionistas, los analistas, a la hora de, calificar el crédito público de un país. Hay otras variables que son igual o más importantes. el crecimiento, la fortaleza de la economía y sus instituciones, la productividad, y en este sentido presentamos hoy también la Ley de Economía Digital, que nos va a ayudar muchísimo con la productividad, la competitividad del país en el corto plazo. No vamos a tener que esperar mucho para que esto se vea reflejado. Entonces, una de las variables, por supuesto, que es importante, pero es justamente las métricas de deuda PIB y de déficit PIB. Hay que recordar que en el ejercicio anterior hubo una revisión por parte del INEGI de la base del PIB. Se revisó a la baja de manera importante el PIB, entonces todas aquellas comparaciones respecto al PIB subieron, a lo cual no fue ajeno la deuda PIB y el déficit PIB debido a esta revisión en la base del INEGI, que nos costó casi un punto porcentual. Quitando eso, estamos, como lo hemos mencionado y aquí lo hemos comentado en este espacio, muy por debajo incluso del promedio, no nada más de países de la OCDE, no nada más de países de desarrollo similar al nuestro, como Latinoamérica. Brasil está en los 90, encima de los 90, por poner solamente un ejemplo, sino con países que tienen calificación similar a la nuestra. Las relaciones de deuda PIB y PIB están por debajo de esos promedios. Entonces, estamos dentro de las métricas adecuadas. Por supuesto, tenemos que converger hacia unas métricas que hagan estables estas medidas en el largo plazo, que es alrededor del 3%, y hacia allá nos estamos moviendo, ¿no? Una parte muy importante es lo que estamos haciendo en materia de ingresos. Estos ingresos va a ser un aumento permanente en la recaudación, no nada más de un solo ejercicio, y estamos aumentando sin mover los impuestos, esto es importante, la recaudación de manera permanente. Estamos, como lo mencionaste, Pepe, sí, va a ser paulatino, pero el esfuerzo que hicimos ya fue muy importante. Venimos, recuerdan, de 5.8, llegar a 3 nuevos, sean 1.9, casi 2 puntos porcentuales, ¿no?
5: Sí. Oye, claro. nos agarra la guillotina. Te queremos agradecer mucho, Edgar Amador, secretario de Hacienda.
6: Muchas gracias,
5: y Edgar. Ojalá podamos hablar.
7: Qué gusto, Edgar, gracias.
5: Sí, contigo, con la subsecretaria, para hablar del tema del IPAP. Muchas gracias.
6: Gracias.
5: Vamos a un corte.
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1: Bacalar, Quintana Roo. Famoso por su espectacular laguna de siete colores, este pueblo mágico caribeño ofrece un descanso paradisiaco inigualable. Sus aguas cristalinas de variados tonos azulados, alimentadas por cenotes submarinos, son perfectas para nadar y relajarse. El histórico fuerte de San Felipe añade una dosis de mística pirata a este entorno natural virgen, ideal para los amantes de la tranquilidad.
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2: El esmalte de los dientes es la sustancia más dura producida por el cuerpo humano, superando incluso a los huesos corporales.
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4: Los Olmecas de Tabasco derrotaron 7-1 a los Toros de Tijuana para quedarse con el juego 1 de la Serie del Rey. En estos momentos ya se disputa el juego 2, de nueva cuenta en la frontera. En relación al próximo año y la organización en la Liga Mexicana de Béisbol, Horacio de la Vega no descarta algunos cambios, sobre todo un análisis en relación a las franquicias que quizá no tienen las mejores entradas, además de la posibilidad de alargar el campeonato.
5: Pues hay posibilidad de crecerlo posiblemente unos 4 o 5 juegos más por equipo, lo cual representa un número importante, ¿no? Si estás hablando de 20 equipos, es significativo el crecimiento, pero no mucho más que eso. Entonces vamos a ver los resultados que nos arroja este tipo de estrategia que estamos haciendo y ver si nos mantenemos exactamente igual que lo tenemos esta temporada o posiblemente tengamos un incremento mucho más marginal hacia las siguientes temporadas.
4: Informó José Luis Cuevas. 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

0: Hola, ¿qué tal, amigos? Muy buenas noches. Le damos la bienvenida al auditorio de Telefórmula. ¿Qué es? No, todavía no. Yo quiero que sean las 9 de la noche, son las 9:45. Otra vez me pasó lo mismo. Muy buenas noches. Acabamos de regresar ahorita de entrevistar, desde luego, al secretario de Hacienda. Pero tenemos en la línea a Julio Ruiz. Él es el economista en jefe de Citi. ¿Cómo estás, Julio? Muy buenas noches.
1: Hola, muy buenas noches. Muchas gracias por la invitación.
0: Oye, Julio, pues obligado a verte cómo ves el paquete económico que ya se presentó, principalmente todo lo que son las metas económicas más acordes a las expectativas que ustedes tienen en la encuesta de Citi, por cierto. Pero ¿cómo las ves tú? Cuéntanos.
1: Sí, por un lado, lo que hablas del marco macroeconómico en general, yo te diría que está mucho más en línea con las expectativas de la mediana, tanto para 2026 como para 2027. Tal vez el único indicador que a lo mejor se sale un poco de ahí es la tasa de corto plazo, que implica que es 6% final de 2027 y la mediana tiene 6.5. Pero yo creo que más allá de eso, lo que vale la pena resaltar, y creo que es el principal mensaje con lo que nosotros nos quedamos, es que es una reducción del déficit mucho más gradual de lo que se tenía en la proyección del presupuesto 2026.
2: Julio, ¿cómo estás? Te saluda Marco Antonio Mares. Muy buenas noches.
1: Hola, Marco. Buenas noches.
2: Julio, precisamente sobre este tema de una menor velocidad en la reducción del déficit fiscal, ¿qué implicaciones tiene para las calificadoras que han estado muy preocupadas respecto de este tema en particular y respecto del margen de maniobra fiscal que tiene el gobierno mexicano?
1: Mira, todavía no tenemos como un escenario base el decir que México pudiera perder el grado de inversión. Yo creo que a lo mejor esta desviación en la consolidación fiscal no es suficiente todavía para que México pudiera perder este grado de inversión, pero sin duda se reduce el margen, sobre todo si ves que la reducción del déficit está principalmente soportada por mayores ingresos tributarios, mientras que el gasto prácticamente permanece sin cambios, ¿no? Seguimos viendo presión en los subsidios de cerca de 3.3% del PIB, y por el otro lado las pensiones pues también empiezan a incrementar hacia adelante, y el gasto en infraestructura, que como tienes el plan de infraestructura también, pues no es algo que vaya a bajar en el corto plazo. Entonces se ve muy poco margen de maniobra si es que estos ingresos tributarios, que es la base principal para la reducción del déficit, no se materializa.
3: Sí, pues sí, ese es uno de los temas. Otro de los temas, Julio, te saluda José Yuste. ¿Cómo estás, Julio? ¿Cómo te va?
1: Hola, José, buenas noches.
3: ¿Qué tal? Buenas noches. Oye, son el tema de los ingresos. En ingresos, en efecto, no se movieron los IEPS, no hubo el impuesto a la cerveza, no hubo el impuesto tampoco a productos con alto contenido de sodio, pero pues entonces están metiendo a temas de revisar las deducibilidades, las operaciones simuladas, las factureras, que a mí la verdad sí se me hace interesante. Creo que es un refilón que parecería mentira, pero no se ha acabado, y creo que ahí podría sacar Hacienda y el SAT, obviamente, hay ingresos.
1: Sí, bueno, algo que de cierta manera refleje el presupuesto es que estos ingresos tributarios se pudieran incrementar de 15.4% del PIB que estiman en 2026 a cerca de 15.9% del PIB, o sea, cerca de 0.5% del PIB pudiera estar asociado a estas medidas. La pregunta es si realmente se van a materializar, porque estos son estimados de un incremento en la base, pero hay que ver si se materializan. Yo creo que en el caso de que no se materializan, sí vería una mayor probabilidad de que tengan que hacer una reforma tradicional, porque de nuevo el margen es muy pequeño, y si te sigues desviando esta consolidación fiscal, creo que sí te puedes acercar cada vez más a una probabilidad más alta de que puedas perder el grado de inversión.
0: Oye, y aquí lo sabremos hasta que pase que el primer trimestre, y ver cómo reaccionan las calificadoras, porque hasta ahorita no hay un análisis ni de Moody's. Bueno, claro, no se ha aprobado el presupuesto, es muy factible que lo hagan sin cambios. Y sí se está todo centrando en una mayor recaudación fiscal con el combate a las factureras. Y también en una, creo que es una medida, yo la veo muy positiva, la simplificación, ampliar el régimen simplificado para los grandes, para los pequeños contribuyentes y personas físicas. Creo que eso nos puede facilitar la vida, pero al mismo tiempo pues no se va a centrar en nosotros la recaudación, sino en las medianas y las grandes empresas. y habrá, como siempre, las justas que paguen por las pecadoras, ¿o no?
1: Sí, claro, habrá que ver también ahí si tienen una forma de salirse, porque como bien dices, se concentra en las empresas grandes y ellos tienen obviamente forma de evadir, y ese es un riesgo importante que si lo logran evadir, pues se va a seguir sin reflejarse en estos ingresos tributarios, lo cual no le va a gustar a las calificadoras.
2: Sí, definitivamente ese es un riesgo. Julio, en cuanto al aumento de la deuda, que también es otro motivo de preocupación, ¿qué tanto se explica en función de la base de comparación y qué tanto se explica en un aumento real del endeudamiento del gobierno mexicano?
1: Bueno, yo creo que gran parte, porque si vemos la trayectoria de largo plazo de la deuda, vemos que prácticamente se estabiliza hasta 2030, sigue incrementando paulatinamente, y yo creo que lo que refleja ese incremento paulatino y antes de estabilizarse en 2030 es esta reducción más gradual del déficit, ¿no? Que también se ve reflejado en este menores balance primario. Entonces, yo creo que esas son dos cosas, y la otra es también el crecimiento económico, ¿no? Que es el denominador, que también en la medida que no tengas un crecimiento fuerte, pues también este ratio de deuda PIB, pues también no se estabiliza tan rápido.
3: Que ese es el otro tema que queremos platicar contigo, Julio. Viene una pues meta más creíble del crecimiento económico del 2%, en el gasto público ya habrá un gasto para inversión. Todo lo que son los nuevos contratos mixtos que va a haber para el sector de energía, para el sector de infraestructura. Entonces, bueno, están esperando el 2%, parecería creíble, creo que esto sí es creíble para el próximo año. ¿Tú cómo lo ves?
1: Sí, esto ya está más en línea con el mercado tiene 1.8%, nosotros tenemos 2%, que es prácticamente lo mismo que tiene la Secretaría de Hacienda. Hay dos factores que van a depender mucho de eso. Uno es algo que hemos enfatizado bastante, que es el tema de incertidumbre, principalmente asesorado por el T-MEC. Pero dos, también el tema de la inversión en infraestructura, sobre todo este plan de infraestructura, que por lo que se ve en el presupuesto, sí le están echando bastante apoyo al tema de la inversión física. No vemos estos 2.6% del PIB que está presupuestado para 2027, y también este esquema donde tú difieres ciertos gastos de infraestructura que se van a ver más hacia 2029, 2030, pero que se van a empezar a implementar desde 2027. Entonces, si juntas todo eso, a lo mejor sí pudieras tener un rebote mucho más claro en el tema de infraestructura.
0: Pues oye, sí. Perdón. Me ando ahogando por andarme. En el tema del IPAP, que me preocupó este dato que hoy se da, y la posibilidad de que presenta una propuesta a Rubén Moreira y dice, pues vamos a prepagar la deuda y a cambiar los términos, pues no es tan fácil porque es deuda pública. ¿Qué tan grave es esto del IPAP? Porque es un tema que ya van varias veces que sale en la mañanera.
1: No, bueno, al final del día que el espacio fiscal es muy reducido, ¿no? Yo creo que hay otras prioridades. Yo creo que ese tema del IPAP salió más como un mensaje político, y yo creo que en estos momentos, si tuvieras algún espacio fiscal, no es para reducir esta deuda, sino más bien para tratar de empujar sobre todo la inversión productiva en México.
2: Sí, Julio Ruiz, desde tu punto de vista, lo que hoy podríamos estar anticipando es que pues hay dos variables que no dependen tanto de México y no dependen tanto del gobierno, como es uno el T-MEC, que depende de la relación con Estados Unidos, y el otro el del detonar la inversión. ¿Crees que México logre con este plan que se ha presentado detonar la inversión que espera? Lo que aquí se duda todavía mucho es la ejecución de las inversiones.
1: Claro, bueno, al menos lo que está presupuestado público, creo que se puede hacer algo más sencillo, ¿no? Es ejecutarlo, pero lo que tú bien dices es la parte que le corresponde al sector privado. Esa es la que yo creo que sí se va a reflejar más claramente, pero hacia 2027. Yo creo que esta ejecución de los contratos con el sector

0: Aquí estamos. Sí. Lamentamos la pérdida de Oscar Mario Beteta. Oscar Mario Beteta, pues un compañero nuestro durante muchos años en esta estación. Muchos años. Un gran compañero. Siempre estuvo aquí en las mañanas durante prácticamente décadas. Buen amigo. Informaba directamente. Empezó con toda esta parte de las síntesis informativas. Y hoy lamentablemente fallece
1: Oscar
0: Mario. Y uno
1: de los pioneros en periodismo financiero. Estuvo aquí mucho antes. Nosotros vamos a cumplir 29 años y él ya tenía mucho más que nosotros con su programa. Originalmente era un programa financiero y económico.
2: Triste noticia y lamentable el fallecimiento de nuestro compañero Oscar Mario Beteta. Sin lugar a dudas, un periodista muy entregado al Grupo Fórmula durante muchos años.
1: Descanse en paz.
2: Descanse en paz.
1: Vamos a un corte.
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11: El cambio de vida para Ingrid. Al ser la primogénita, Ingrid Alexandra de Noruega, a sus 22 años, tiene claro su futuro cuando se convierte en reina. Pero a la muerte de su abuelo Harald V, asumió un papel más relevante en la Casa Real de Cloxburg. Debido a la salud de su madre, Mette-Marit, Ingrid acudió al Parlamento junto a su padre para el juramento. Ella lo hizo por escrito y, como ella es mayor de edad, puede ser regente en alguna ausencia de su padre. Y es que Ingrid es parte de la nueva generación de royals que en algún momento se convertirán en jefes de Estado. Debido a la gran amistad entre su padre, Haakon, y el rey de España, Felipe VI es el padrino de confirmación de la princesa heredera y seguramente podría ser una especie de mentor en el futuro. Tanto se toma en serio su papel de padrino que estuvo presente en los 18 años de Ingrid. 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
12: La consumación sin armas. La independencia de México no se logró tras una gran batalla, sino mediante la firma del Plan de Iguala y los Tratados de Córdoba. Tras 11 años de guerra, la alianza entre Iturbide y Guerrero trajo la paz definitiva.
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Hola, ¿qué tal? Muy buenas noches. Le damos la bienvenida al auditorio de Telefórmula que se incorpora a partir de este momento con nosotros, que nos ve a través de las frecuencias en Telefórmula en México y Estados Unidos, y además seguimos en el 103.3 FM y el 970 de AM. Y yo creo que es obligado a iniciar este programa.

0: O sea, no solamente entrevistamos a que estaba haciendo, ahorita vamos a hablar de esto, pero dándole nuestro más sincero pésame a los familiares de Oscar Mario Beteta, que acaba de fallecer, un buen compañero, trabajó mucho tiempo aquí en Grupo Fórmula, trabajamos con él mucho tiempo, coincidimos en múltiples reuniones, comidas de chamba, de no chamba, un buen amigo, siempre amable, uno de los que yo digo, uno de los pioneros que hubo en programas radiofónicos y especializados en economía y finanzas. Y bueno, pues descanse en paz. Marco Mares, buenas noches.
1: ¿Qué tal? ¿Cómo estás, Mari Carmen? Noches. Muy buenas noches. Sí, descanse en paz nuestro compañero y amigo Oscar Mario Beteta, un periodista muy destacado que durante muchos años estuvo aquí en Grupo Fórmula y que desde muy temprano empezaba con su entonces edición de Cúpula Empresarial, pues con una gran participación de muchos expertos y polemistas, un gran periodista, un gran amigo, mi más sentido pésame para él y para toda su familia.
2: Sí, desde luego un sentido pésame a toda su familia de Oscar Mario. Oscar Mario aquí fue un pionero en el sector financiero. Él empezó también con los programas financieros, con los programas económicos. Ese fue el inicio de Oscar Mario. Realmente aquí por las mañanas lo escuchábamos prácticamente a diario, con resúmenes informativos que hacía de los periódicos, después con polémicas que traía especialistas. Tuvimos la fortuna, algunos de nosotros, de ser sus compañeros, de ser colaboradores de él en algún tiempo. Y siempre, bueno, lo veíamos aquí en varias comidas, siempre alguien amable. Y bueno, pues muy dedicado al trabajo, así que pues descanse en paz, Oscar Mario Beteta.
0: Y bueno, entrevistamos en la primera hora al secretario de Hacienda, Edgar Amador, desde luego por el tema del presupuesto, pues que se está desglosando poco a poco. Ya no pudimos tocar otros temas, como es el tema del IPAP, que sí abordamos nosotros en la primera hora de Fórmula Financiera, pero pues en 12 minutitos no pudimos abordar más con el secretario de Hacienda. Pero bueno, sí dice, bueno, nos reitera las cifras de crecimiento para este año y para el próximo, que de 1.5 y 2.5% en 2027. Y lo que nos dice que es un presupuesto que busca ante todo tener estabilidad en las finanzas. La meta de 3.9% del déficit público, él mismo la corrigió, en precriterios estaba en 3.5%, la subió a 3.9, es más realista, él está convencido y de que sí se va a poder lograr una mayor recaudación tributaria que pueda mantener este gasto público, estas fuertes presiones que hay en el gasto social por todos los programas sociales, y confía en que tenga mucho éxito esta medida que ahora se está enfocando, no son nuevos impuestos, es una prácticamente desaparecen o se limitan mucho las deducciones que van a poder hacer las grandes empresas, las medianas y las grandes empresas, porque había un abuso, sí había un abuso por parte de ellas, que recurrían a factureras y que de repente tenían deducciones que superaban con creces sus ingresos para tener una base cero o muy cercana al cero, al 0.2%. Entonces, para las pequeñas y chiquitas empresas, para las MIPYMES, se viene este régimen simplificado del impuesto sobre la renta. Van a pagar un 2.5% las que ganen hasta 50 millones de pesos al año y sin deducciones. Ahí sí no va a poder reducir ni chicles, lo cual yo creo que es una medida positiva. Lo mismo para personas físicas que ganen hasta 5 millones de pesos al año. Y esta es prácticamente el meollo, el centro de la política de este paquete económico: mayor vigilancia, mayor recaudación, mayor eficiencia por parte del SAT. Otra vez, Marco.
1: Sí, ¿qué tal, Mari Carmen? Buenas noches. Sí, efectivamente le puso el número el secretario de Hacienda y Crédito Público a estas acciones de fiscalización. El combate a factureras va a redundar en 140 mil millones de pesos más en la recaudación de ingresos tributarios que espera obtener el gobierno mexicano y que pues van a alcanzar un promedio superior al 15% para pues para el cierre del próximo año, una recaudación récord, ha dicho el propio gobierno mexicano, y el secretario de Hacienda, Edgar Amador, nos comentó que será un aumento permanente el que se realice en la recaudación, no será un aumento de una sola vez, por el contrario, se trata de algo que va a irse incrementando como ha ocurrido hasta ahora en el nivel de ingresos, sin mayores impuestos, sin nuevos impuestos, como lo prometió la presidenta Claudia Sheinbaum. Y en ese sentido, pues elogió también mucho las medidas que se están tomando para proteger y ayudar al segmento de las pequeñas y medianas empresas. Respecto de la deuda mexicana, dice que la deuda mexicana creció porque en el 2025 el INEGI revisó la base del Producto Interno Bruto y, entre otras cosas, incrementó en sus comparaciones el nivel de la deuda. Pero a pesar de ello, la deuda mexicana está por debajo del promedio de los países de la OCDE y de países con un desarrollo económico similar como Brasil. Así es de que el secretario de Hacienda y Crédito Público considera que con este paquete económico, pues México va a avanzar. Y eso fue lo que nos platicó hace un momento. Pepe y usted, buenas noches.
2: Gracias, Marco Mares. Mari Carmen Cortés, ¿qué tal? Mari Carmen, sí, en efecto, platicamos con Edgar Amador, el secretario de Hacienda, sobre este gran tema de cómo lo ven las agencias calificadoras, cómo lo pueden ver este paquete presupuestal, sobre todo estas métricas de deuda PIB, de déficit PIB. La deuda PIB, bueno, pues llega al 55% del PIB, la deuda neta. En cuanto al déficit, el déficit bajaría del 4.1 al 3.9% del PIB. Dice que en efecto que esto va en el camino correcto, en las métricas correctas, que tienden a ser del 3% del PIB, que sí se está reduciendo, pero y pide que se recuerde que se ha hecho ya un gran ajuste de 1.5 puntos del PIB. Con esto se va a hacer un ajuste de 1.8 puntos del PIB en lo que va de esta administración, y aún así se empieza a crecer. Que en efecto, que en cuanto cuando vemos los niveles de deuda, bueno, los niveles de deuda sí son mucho mayores a los de otros países, incluso del mismo nivel de desarrollo. Por ejemplo, el de Brasil, nuestra deuda sería el 55%, el de Brasil tiene 90%. Dice que esto por eso está en estas métricas adecuadas, y que, bueno, pues con esto sí se espera que esto lleve relativamente a una estabilidad, y que sí sea, y que es un presupuesto totalmente creíble y acorde para mantener el grado de inversión, es lo que nos dice el secretario de Hacienda, Edgar Amador.
0: Y bueno, por otro lado, hoy la presidenta Sheinbaum no se reunió ya físicamente con el secretario de Comercio de Estados Unidos, Howard Lutnick, porque canceló su viaje de última hora, que parece tuvo un problema con el avión o no pudo volar. Tuvieron una reunión vía Zoom de la cual no sabemos nada, más que fue cordial. Que eso es lo que siempre dicen, un cordial, se avanzó, se atacaron el tema, evidentemente, fueron las negociaciones del T-MEC, pero no sabemos qué se dijo, tampoco se anunció nada, ni siquiera se ha anunciado cuándo se va a realizar la cuarta reunión bilateral, por lo cual eso que fue muy cordial, pero pues a lo mejor sí fue súper cordial, pero no ha habido avances. Y también, ya que estamos hablando de Estados Unidos, yo de veras no lo puedo creer, porque es Donald Trump, acaba de anunciar en la convención del Partido Republicano que si gana el Partido Republicano la mayoría, conserva la mayoría en la Cámara de Senadores y de Representantes en las elecciones de medio término de noviembre, va a darle a cada ciudadano de Estados Unidos, el gobierno, $5,000. Eso en mi pueblo se llama soborno y debería estar pronto. ¿Te imaginas que la presidenta Sheinbaum dijera, y ahora si gana Morena, les voy a dar $100,000 a cada? Pues imagínense nada más. Y eso así es y acaba de suceder.
1: Bueno, y por otra parte, platicamos hace un momento con Julio Ruiz. Él es el economista en jefe de Citi y él nos comenta que el marco macro que presentó el gobierno mexicano a través de este paquete económico está mucho más en línea en la mayoría de sus indicadores con las proyecciones que tienen los analistas del sector privado para el 2026 y para el 2027. Y nos dice que la reducción más gradual del déficit fiscal, aunque todavía no está colocada en el escenario de una eventual pérdida del grado de inversión, sí podría impactar con un menor margen fiscal para el gobierno mexicano. Él nos dice que todavía hace falta ver que realmente se materialice las proyecciones de ingresos que está planteando el gobierno mexicano, y si no se materializan, eventualmente se tendría que realizar una reforma fiscal.
2: Pues sí, así están las cosas, realmente eso es lo que vendría a ser. Pero bueno, vamos a un corte comercial, regresamos aquí a Fórmula Financiera.
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4: Paquete Económico 2027 prioriza bienestar, inversión y disciplina fiscal. Sheinbaum.
3: eluniversal.com.mx.
4: Transportistas exigen reapertura de cruce fronterizo entre México y Estados Unidos. Autoridades no han dado fecha para reanudación del comercio.
3: Milenio.com.
4: No hay nuevos impuestos ni gasolinazos, afirma Sheinbaum.
3: Elfinanciero.com.mx.
4: Esfuerzo recaudatorio busca preservar calificación crediticia de México. Edgar Amador.
3: Excelsior.com.mx.
4: Fobaproa. Hacienda revela que se ha pagado casi 1.6 billones y el capital creció.
3: Eleconomista.com.mx.
4: Bolsa Mexicana registra pérdida de 0.39% en la sesión de media semana.
3: Ford.com.mx.
4: México ante el paquete económico 2027. Credibilidad fiscal en juego.
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0: Playa de las Catedrales, España. Ubicada en la costa de Galicia, el verdadero nombre de este monumento natural es Playa de las Aguas Santas. Su fama global proviene de las impresionantes formaciones rocosas esculpidas por el mar Cantábrico a lo largo de los siglos. Durante la marea baja, los visitantes pueden caminar bajo monumentales arcos de piedra y explorar cuevas marinas que recuerdan a la arquitectura gótica de una catedral. Es un paisaje dinámico y exótico que cambia por completo en cuestión de horas según suba el mar.
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0: aquí a Fórmula Financiera y tenemos en la línea a Gary Flores. Él es administrador general de recaudación del SAT. Gary, ¿cómo estás? Muy buenas noches.
1: ¿Qué tal, Gary?
2: Hola, Gary.
3: Hola, Mari Carmen. Rafa, Marco, ¿cómo están? Muy buenas noches. Un gusto.
1: Buenas noches.
0: Gracias. Oye, pues queremos tocar base contigo. Viene ya estas reformas muy importantes a la ley del impuesto sobre la renta, también a las aduaneras, pero vámonos piano a pianito. Los datos que reveló ayer el secretario de Hacienda, que hoy nos los decía brevemente en la entrevista que acabamos de tener, son impresionantes. El cómo las grandes empresas evaden impuestos y siguen evadiendo impuestos a través de factureras y de deducciones que a veces superan con creces sus ingresos y resultan que erosionan su base gravable, creo que es el término técnico, y pagan menos del 3%. A ver, cuéntanos, porque si es un problema, y ahí yo les doy total la razón, que se tiene que corregir.
3: Sí, y el 3% es en los casos, digamos, menos graves, porque la verdad es que lo que hemos identificado es que estas empresas generan a través de gastos que no son existentes, a través de estas factureras, pues una serie de deducciones que lo que hacen es matar la totalidad de los ingresos y entonces acumulan años, 3, 4, 5, incluso más de 5 años con pérdidas fiscales. Y entonces esto se vuelve un cuento de nunca acabar, donde por más ingresos que reportan van incrementando los ingresos año con año, pues resulta que si este año me tocaba pagar, dando un ejemplo, 1,000,000 pesos, pues no, aplico la pérdida del año pasado y entonces no pago el 1,000,000 pesos. Y el siguiente año, ¿qué hacen? Pues ahora sí, como ya habían usado la pérdida del año pasado, pues el siguiente año ahora generan una nueva pérdida a través de las deducciones, el abuso en las deducciones y sobre todo en el tema de las factureras. Estuvimos corriendo durante varios meses varios modelos contables, fiscales, y pudimos identificar que cuando una empresa tiene más deducciones respecto de sus gastos, llegan a tener porcentajes del 10% de uso de empresas factureras para, sí, precisamente como tú lo decías, erosionar la base gravable del impuesto sobre la renta.
1: Claro. Gary Flores, ¿cómo estás? Te saluda Marco Antonio Mares. Muy buenas noches, Gary.
3: Marco, un gusto. Muy buenas noches. Un gusto y a sus órdenes.
1: Igualmente, Gary. Entiendo que lo que en adelante pudiera obtenerse con este combate a las factureras podría acumular un monto de 140,000,000,000 pesos, de acuerdo a lo que nos acaba de decir hace un momento el secretario de Hacienda, Gary, pero en retrospectiva y hasta donde la información les alcance a ustedes, ¿de cuánto habrá sido el hoyo que han generado las factureras a los ingresos, a las finanzas públicas?
3: Mira, no tenemos un dato, yo en este momento no tengo un dato de esa magnitud, Marco, pero sin lugar a dudas es uno de los grandes problemas que hemos tenido en México y que ha ido, digamos que evolucionando. Digo, hablar de evolución de algo negativo, pues no lo es, ¿no? Pero digamos que ha ido cambiando, ha ido variando la forma en que utilizan este tema de las factureras, y el SAT se ha ido también reinventando y haciendo muchos esfuerzos. Ahorita, por ejemplo, desde el año pasado tenemos ya implementados, le decimos nosotros, 3 líneas de defensa que no se tenían antes, pero que han sido necesarias precisamente por estos abusos. ¿Qué pasa desde este año? Que cuando tú quieres inscribir a una persona moral y resulta que esa persona moral tiene relación de socios, de representantes legales, de accionistas o de otras empresas que han sido catalogadas como EFOS, ya no la puedes inscribir. Eso es muy importante porque pues generaban a través de notarios con actas constitutivas de decenas de empresas y solo las iban reciclando. Ahora ya no pueden entrar al SAT, ya no se pueden registrar en el RFC gracias a esa primer línea de defensa. Después tenemos una segunda línea de defensa que es muy eficiente, que es la baja de sellos. Cuando tú a una facturera primero no la dejas ingresar con esta primer línea de defensa, pero de las que ya están adentro de pronto las activan y empiezan a tener estos números de facturación que son irreales, les bajamos los sellos de manera prácticamente inmediata. Por eso reportamos en la mañanera, a través de nuestro jefe del SAT, Antonio Martínez, que se han bloqueado a más de 38,000 empresas que facturaban de esta manera apócrifa. Y la última línea de defensa es ya la auditoría y la publicación formal como empresas factureras, que de agosto del 2024 a agosto del 2026 ya tenemos publicadas como factureras, como EFOS es el término fiscal, a más de 3,000 empresas. Entonces, por eso también el dato no es tan fácil de cuantificar, porque han ido migrando y han ido evolucionando. Claro. Y nosotros también en el SAT, pues en defensa de los intereses de todos los mexicanos, hemos implementado este tipo de acciones ya desde hace algunos años, y las que se publican ahora en el paquete económico, que sin lugar a duda, como ya comentaba el propio secretario, pues nos van a dar un muy buen monto de recaudación.
1: Sí, así es, Gary. Estamos platicando con Gary Flores, el administrador general de recaudación del SAT. Gary, ¿cómo estás? Te saluda José Yuste.
3: José, muy bien, muchas gracias. Un gusto también saludarte.
1: No, el gusto es de nosotros. Y cuéntanos un poco lo que viene en el paquete presupuestal. Si detectan que una empresa en efecto está eludiendo el pago de impuestos con este tema de deducibilidades de más, ¿en qué momento detectan cuánto va a ser? Porque ahí hay un tema de un componente del 96%, que si nos puedes explicar ese tema del 96%.
3: Sí, es 97% en términos redondeados. Mira, en términos más o menos sencillos para poder visualizarlo, digamos que hay dos rangos de empresas. Tienen características específicas, que tengan más de 5 años operando, que no sean empresas de sectores sensibles, que no sean de empresas o estas aseguradoras. Algunos candados que vienen, no es a todas las empresas, que tengan ingresos superiores a 50 millones de pesos. ¿Qué sucede? Si tú eres una empresa que tus gastos están por debajo de del 97% respecto de tus ingresos, vas a tener un candado distinto. Simplemente vas a tributar un poquito más, un 1% más respecto de tus ingresos. Pero si tus gastos rebasan ese 96% respecto de tus ingresos, entonces a ti solo se te va a permitir, ahí es el control que tenemos en renta, deducir hasta el 97%. El otro 3% vas a tener que pagarlo de forma directa. Porque ¿qué significa? Es lo que comentamos, significa que esa empresa que está teniendo gastos o deducciones superiores al 97%, incluso el 100% más que generan estas pérdidas ficticias, está comprobado a través de todas las bases que tenemos en el SAT, que tiene gastos con factureras de al menos el 10%. Entonces, ahí es donde viene el control, y esa es la situación que nos va a permitir que no puedan utilizar esos gastos de forma indebida y que tengan que pagar sus contribuciones como lo hacemos todas las mexicanas y todos los mexicanos.
0: Oye, la otra parte de esta, que es algo que yo creo que es muy positivo, es que se amplía el régimen simplificado para pagar impuestos, y se amplía para las empresas, para las pequeñas, para las pymes, a las mipymes, hasta las que tengan ventas hasta 50 millones de pesos anuales. Y para las personas físicas, a las que ganen hasta 5 millones de pesos anuales, esto va a cubrir en personas físicas, yo creo que a un amplísimo grupo, si no es que todos, casi todos, y en empresas pequeñas también. Pero aquí, Gary, ¿no hay un estímulo para, si yo ya no voy a necesitar deducir nada, porque no deduces nada, voy a pagar 2.5%, ¿para qué le pido la factura al doctor, al mecánico? ¿De qué me sirve si no la puedo deducir? Y por otro lado, si el mecánico no quiere volverse de más de 50 millones de pesos, tampoco va a emitir facturas. ¿No hay aquí un estímulo medio perverso para la informalidad?
3: No, al contrario, Mari Carmen, sí. y particularmente fíjate que para en Reciclo, que lo explicas muy bien, y esta ampliación de los montos va a ayudar mucho, es precisamente un régimen que nos ayuda a introducir en la formalidad a muchas personas y a muchos micronegocios, particularmente pues personas que tienen algunas actividades como médicos, veterinarios, que prestan sus servicios profesionales. En personas físicas, fíjate que es un tema de flujo, entonces al contrario, la factura primero pues es una obligación emitirla, y si alguien no la emite está incluyendo en una falta fiscal y tiene consecuencias también muy graves. Pero la factura lo que hace precisamente pues es irle cuantificando todos esos ingresos y todos esos gastos. Ahora, este tipo de regímenes en realidad no tienen la posibilidad de deducción. Entonces, si no hacían la factura antes, no la hacen tampoco al entrar al RESICO. Entonces, es un tema que sí también tenemos muy controlado. Sí podría haber algún tipo de riesgo, como comentas, pero no ha habido un impacto. Al contrario, el régimen simplificado ha venido creciendo de forma muy importante y los ingresos del propio régimen, los recursos que se van tributando, también han ido incrementando en esa proporcionalidad. Por eso esta necesidad, claro, también de subir estos márgenes.
1: Gary, pues se nos acabó el tiempo, hay muchísimos temas, nos vas a tener que permitir entrevistarte nuevamente, Gary Por Flores, favor. Muchísimas Gary, gracias. Gracias, Gary.
3: Mucho gusto, al contrario, muchas gracias y las veces que sea necesario para poder platicar esto que es de interés de todos.
1: Claro que sí, bueno, muchas gracias. Vamos a un corte, regresamos con más aquí a Fórmula Financiera.
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10: La red social de videos cortos va en regreso, pero ahora como Divine, y promete compartir contenidos de momentos reales, ya que es totalmente anti-inteligencia artificial. Con videos de solo 6 segundos, Divine busca recuperar el espíritu original de las redes sociales, la creatividad, espontaneidad y contenido hecho por personas para recuperar una experiencia social más abierta, auténtica y participativa. Después de casi 9 meses de desarrollo y construcción de comunidad, Divine apuesta por la creación de contenido original y, a diferencia de otras plataformas, prohíbe el contenido generado por inteligencia artificial. Así, para impulsar la creación, incluye herramientas como animaciones stop motion, propinas para creadores, Divine Kids, Divine Greenlight e inspirado en. La plataforma está basada en el protocolo abierto Nostr y cuenta con fundamentos de código abierto, una estructura que, según sus creadores, busca dar a los usuarios mayor control sobre su identidad y contenido. Soy Aide Rivera. 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

0: Regresamos aquí a Fórmula Financiera y tenemos en la línea a Rogelio Barzate, él es el presidente de la AMPAC, la Asociación Nacional de Productores de Autobuses, Camiones y Tractocamiones. Rogelio, ¿cómo estás? Muy buenas noches.
1: ¿Cómo estás, Mari Carmen? Qué gusto saludarte. Muy buenas noches.
0: Hoy el INEGI reportó los datos de cómo está la fabricación, producción, ventas a mayoreo, ventas al menudeo de los tractocamiones o los vehículos pesados. Y después de que tuvieron un muy mal arranque de año, creo que también el año pasado, ahorita creo que el único indicador que yo vi negativo fue el de ventas al menudeo. Pero ventas al mayoreo, exportaciones y producción con muy importantes incrementos. Cuéntanos.
1: Y fíjate, Mari Carmen, gracias por la pregunta. En agosto específicamente de este año hemos dado la vuelta desde la perspectiva del mayoreo. Como bien dices, tenemos un incremento, una variación del 19%. En agosto pudimos colocar al mayoreo 3.025 unidades. En producción tuvimos un dobleteo de unidades porque logramos hacer en agosto específicamente 16.389 unidades versus 8.000 que hicimos en 2025 en el mismo mes, y en exportación, que está muy relacionado, llegamos a un número de 14.310 unidades, comparado con lo que hicimos también en agosto de 2025 con 6.605 unidades. Como tú bien comentas, la parte del menudeo todavía estamos atrasados, todavía tenemos contracciones, específicamente ahí nos quedamos con una cifra negativa de menos 4.8 puntos o porcentaje, y pues bueno, estamos nosotros tratando de mover la aguja dentro de esta perspectiva con todas las iniciativas que tenemos. Como saben, tenemos ahí programas de renovación de flota que hacen reducción acelerada con 86% del vehículo, y también dentro de los mismos programas de renovación de flota también tenemos con la Secretaría de Comunicaciones y Transportes un programa de garantías al 70% para pequeños empresarios o pequeños hombres camión.
2: Rogelio, ¿cómo estás? Te saluda Marco Antonio Mares. Muy buenas noches, Rogelio.
1: Marco, buenas noches. Qué gusto saludarte.
2: Igualmente. Rogelio, esto es lo que viene ocurriendo hasta ahora, y con base a estas cifras que se están registrando, ¿cuáles son las proyecciones que tienen ustedes para el cierre del año y las dificultades que se están enfrentando con la política comercial que está siguiendo el gobierno de Estados Unidos?
1: Sí, nosotros de la proyección que acabamos de hacer hace un mes, hicimos un ajuste y nuestra proyección está puesta alrededor de un poco menos de 36.000 unidades. Eso es como estamos nosotros proyectando que vamos a terminar el año. Es un poco más bajo que 2025, sin embargo, ahorita, como les hemos estado contando, sí hemos logrado inclusive en el acumulado del año en subir estos números, excepto la parte de menudeo. Cuando habla 36.000 o menos de 36.000 es exactamente a menudeo, ahí es donde lo estamos dejando. Ahora, los retos, a tu segunda parte de la pregunta, Marco, pues están enfocados, y los voy a dividir en el mercado interno, donde, como saben ustedes, uno de los retos principales que tenemos es contener o detener la importación de vehículos usados chatarra desde Estados Unidos, donde actualmente seguimos con un ratio de 53 unidades por cada 100 unidades que vendemos nuevas. Es decir, entran chatarra desde Estados Unidos 53 unidades por cada 100 unidades que nosotros vendemos. Ese es un gran reto. Si bien hemos tenido una contracción cuando vemos a julio de este año de un 22.9%, no es suficiente comparado con ese ratio que les digo. El otro tema importantísimo, que independientemente que tengamos esos dos programas que les comento, es el proceso de chatarrización. Nosotros, además de estar rehaciendo o con estos dos programas, renovando flota, lo que necesitamos hacer para que elimine un cuello de botella dentro de la renovación y el cascadeo que se hace normalmente de compañías grandes al hombre camión, es hacer la chatarrización. Y bueno, es un reto y estamos trabajando ya con el gobierno federal, la Secretaría de Comunicaciones y Transportes, Semarnat, Economía, para que podamos tener un programa con estas características. Así que ahí, desde luego, también el tema de economía circular. Entonces, son retos que tenemos en el mercado interno. Y con las políticas comerciales, también a complementar con tu pregunta, bueno, nosotros estamos esperando que la siguiente ronda de revisión del tratado se dé. Estamos listos para esa revisión. El tema fundamental para nosotros es eliminar o reducir al máximo la tarifa o el arancel que estamos pagando, que es el 25% del contenido mexicano, y desde luego no modificar las reglas de origen que tenemos actualmente, donde cumplimos ahorita, desde 2024, el 64% en el valor de contenido regional, y nos moveremos a 70% en el siguiente año.
3: Pues sí, esperemos que esto se logre en el T-MEC, que realmente se reduzca el 25% de arancel, como bien dices, que no se mueva esta regla de origen. Como bien lo comenta Rogelio, te saluda José Yuste. Oye, cuéntanos, me quedé en el tema, viendo el tema de lo que tú decías de chatarrización. Esto siempre se ha pensado, y aquí sería muy bueno que lo hicieran ustedes, pues en camiones, en fin, pero particularmente me imagino que el tema de los del hombre camión, que ha de tener verdaderas unidades de casi 20 años. Pero a ver si nos cuentas un poco, Rogelio.
1: Sí, por supuesto, Pepe. Un gusto saludarte. Y fíjate que, de acuerdo a números oficiales de la Secretaría de Comunicaciones y Transportes, que están en su base de datos a nivel federal, pues hemos visto que la edad de la flota está en alrededor de 19.3 años. Claro, varía. Esto es el promedio de la edad de la flota, pero sí hemos visto vehículos de 20, 30 años. Hay algunos que todavía están registrados, que van a ser depurados y se van a ir de la base de datos, que están en 40, 50 años, pero son los mínimos. Como tú bien comentas, la importancia de nosotros hacer renovación de flota, y te debo decir que la persona camión o los hombres camión realmente sí tienen una flota un poquito más moderna, obviamente no tan nueva, pero hay mucho vehículo chatarra que lamentablemente está registrado a nivel estatal, y para eso nosotros no tenemos mucha visibilidad de esos vehículos. Los sistemas de las EMOVIS, bueno, están en un proceso de ajuste, y entonces ahí tendremos, junto con REPUVE, el Registro Público Vehicular, pues cómo tendremos más información de cómo están esos vehículos. Pero sí, nosotros sí, como tú dices, hemos estado buscando de manera importante el tema de la chatarrización. Ya hubo programas anteriormente, los cuales tuvieron algunas oportunidades, y estamos encontrando, a través de trabajar con Nacional Financiera, algunas posibilidades para implementar. Estamos en análisis.
0: Ahí, Rogelio, te interrumpo, porque en el caso de los vehículos ligeros, de los automóviles, el gran alza que han tenido en las ventas a menudeo ha sido por estos programas de financiamiento, que le tienen tasas hasta, se pueden pagar ya hasta, creo que a 24 meses o más, o sea, hasta 5 años creo que ya está el financiamiento. En el caso de ustedes, de los vehículos pesados, ¿estos planes de financiamiento no están siendo tan atractivos, o qué está pasando? Porque en los vehículos ligeros sí.
1: Sí, es diferente, Mari Carmen, el tema del financiamiento. Actualmente, si ustedes van a una agencia en ligeros, obviamente van a encontrar mucha oferta para poder adquirir una unidad, que incluye desde descuentos en efectivo como temas especiales de financiamiento, no cobran apertura de crédito, empieza a pagar en varios meses, etcétera. En el caso de vehículos pesados, no es así, no funciona de esa manera, la mercadotecnia es totalmente diferente, siendo, y el proceso de venta es diferente, siendo pues bienes de capital. Sin embargo, a tu buena pregunta, los temas de financiamiento siempre han sido un tema. Lo que sí les puedo decir es que las financieras de marca, que son las financieras o los vasos financieros de nuestras marcas, actualmente están ofreciendo muy buenas tasas de interés. Lo que están haciendo, inclusive en el programa que les comentaba de garantías, que ahorita está vigente y está siendo colocado a través de la Secretaría de Comunicaciones y Transportes, tienen las mejores tasas ahorita y están enfocadas precisamente al hombre camión. Lo que falta aquí es para destapar el proceso, como les comento, es el proceso ya de chatarrización, es decir, que desde los grandes pues suelten las unidades seminuevas, que las seminuevas lleguen a medianas empresas y así vaya cascadeando hasta el hombre camión. Y para que eso suceda, el hombre camión tiene que chatarrizar su unidad, tiene que poder vender su unidad, recibir ayuda fiscal y también puede ser ayuda en efectivo, y eso es como podemos destapar y mover el cambio.
2: Claro, Rogelio, pero eso se viene proponiendo desde hace tiempo, incluso creo que en algún gobierno no muy remoto se intentó o se planeaba realizar. ¿Qué ha pasado? ¿Por qué no se ha podido llevar adelante este proceso de chatarrización?
1: Mira, lo que nos surgía mucho actualmente era poder hacer renovación de flota, y como les comento, eso ya fue. Si recuerdan, estuvimos hace unos meses con la presidenta anunciando en la mañanera estos dos programas, tanto la depreciación acelerada que se hace inmediatamente al año con el 86% de la unidad, más este que les comento de garantías. Por temas como estos están añadidos y colocados hacia el Plan México, y para evitar tardarnos más en tener estas opciones de financiamiento y estas opciones de fiscales, tuvimos que salir así. Pero tenemos que cerrar la pinza. No es que no exista la voluntad de hacerlo, obviamente tenemos que trabajar mucho en tener chatarrizadoras certificadas, verificadas, con las capacidades necesarias, tanto de recolección, y también qué se va a hacer dentro del proceso de economía circular. Entonces, eso es lo que estamos ahorita trabajando, que nos falta y que estamos en proceso de cerrar esa pinza para ponerle esa parte final dentro de la renovación de flota.
3: Pues agradecerte que haya estado con nosotros, Rogelio Arzate, presidente de la AMPAC, la Asociación Nacional de Productores de Autobuses, Camiones y Tractocamiones. Rogelio, gracias.
2: Gracias, Rogelio.
1: Gracias a ustedes. Les mando un abrazo y muy buena noche. Gracias.
3: Igualmente, buenas noches. Nosotros vamos a un corte comercial.
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7: No basta ser royal. Ser royal implica también prepararse más, sobre todo para quienes en algún momento serán reinas o reyes. Comencemos por el más pequeño, el príncipe George de Gales, de 13 años, quien inicia la secundaria en el prestigiado colegio Eton, donde estudió su padre y su tío Harry. George estará internado y terminará sus estudios cuando tenga 18 años. Vamos a España. La princesa Leonor, después de completar su preparación militar, eligió la Universidad Carlos III en Madrid para estudiar ciencias políticas. Su hermana, la infanta Sofía, también se decidió por Ciencias Políticas y Relaciones Internacionales. Este año estudiará en París en el Forward College. La princesa Amalia de los Países Bajos actualmente estudia Derecho Neerlandés y su hermana, la más pequeña Ariane, ha dado la sorpresa al elegir la carrera de Ingeniería Aeroespacial. 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
8: Chiles en nogada, el rey indiscutible de septiembre. Chile poblano relleno de carne con frutas de estación, bañado en una rica salsa de crema con nuez de Castilla y decorado con granada roja y perejil, representando con orgullo los colores de la bandera.
6: Aprendamos juntos.
8: Las medusas inmortales pueden revertir su ciclo de vida y volver a ser pólipos cuando se enfrentan a crisis ambientales extremas.
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9: Diego Sebastián N. y Gerardo N. fueron vinculados a proceso por su presunta participación en el multihomicidio del tecladista de la banda Camilo VII, Jonathan Meléndez, su familia y una trabajadora del hogar. Además, la jueza concedió 4 meses de investigación complementaria. El Partido Verde Ecologista en la capital del país, liderado por Jesús Sesma, propuso tipificar la sumisión química en el Código Penal de la Ciudad de México para sancionar a quienes alteren bebidas sin consentimiento. La iniciativa busca prevenir delitos como abuso, robos y agresiones en centros nocturnos. El general Ricardo Trevilla Trejo pasó revista a los más de 15.000 elementos del Ejército, Fuerza Aérea y Guardia Nacional que participarán en el desfile cívico-militar del próximo 16 de septiembre. Este año exhibirán una sección especial dedicada a las labores humanitarias del Plan DN-3E.
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10: Índice de la Bolsa Mexicana de Valores baja 0.39%. Se ubica en 64.814.97 unidades. Índice Viva, baja 0.33%. Se ubicó en 1314.09 unidades. Dow Jones, baja 0.77%, ubicándose en 52.380.66 unidades. Nasdaq baja 0.64% para ubicarse en 26.253.34 unidades. Petróleo Brent sube 3.36%, quedando en $101.21 por barril. Petróleo West Texas Intermedia sube 0.97% para quedar en $96.98 por barril. La mezcla mexicana de petróleo queda en $100.04 por barril. Dólar en ventanilla cierra en 17.32 pesos. Dólar interbancario cierra en 16.90 unidades. Euro termina la jornada en 20.26 a la venta y Centenario en 102.900 pesos.

0: Regresamos aquí a Fórmula Financiera y tenemos en la línea a Javier Matuk, experto en tecnología. Javier, ¿cómo estás? Muy buenas noches.
1: Hola, buenas noches, Mari Carmen. Un gusto saludarlos, igual para José y para Marco.
2: ¿Qué tal, gracias. Javier? ¿Cómo estás? Buenas noches. ¿Qué tal?
0: Oye, Javier, hoy se presentaron los nuevos iPhones, creo que se doblan y creo que valen algo así como entre 50 mil pesos y QVL. No, o sea, ¿cómo puede ser que ya cueste un iPhone o un teléfono celular tanto dinero, por más bonito, plegable, maravilloso que sea? Pero a ver, cuéntanos.
1: Pues sí, efectivamente la estrella del día de hoy fue este teléfono que se llama oficialmente iPhone Duo, y el precio casi latinas desde 47,999, 48,000 pesos. Y bueno, la verdad es que estos modelos plegables, a ver, una realidad es que nadie lo necesita, pero todos lo queremos. Con un teléfono normal, como los que usamos hoy en día, llamados de barra, simplemente, hacemos todo lo que necesitamos, no se requiere más. Estos plegables, que por cierto, Apple obviamente no fue el primero en lanzarlo, esto tiene ya mucho tiempo, comenzó Microsoft y luego ya Samsung lo popularizó, ofrecen una pantalla más grande cuando lo abres, tienen mayores prestaciones si vas a ver películas y hacer algún tipo de contenido, pero realmente es un producto que, pues sí, llega como más de lujo por el costo. Algunos lo podrán comprar, obviamente, pero pues funciones nuevas, básicamente es la pantalla que se extiende y queda como algo parecido a un iPad pequeño, básicamente la experiencia de uso.
2: Javier Matuk, ¿cómo estás? Qué gusto saludarte. Te saluda Marco Antonio Mares. Muy buenas noches, Javier.
1: ¿Cómo estás, Marco Antonio? Gracias.
2: Javier, desde tu punto de vista, ¿esta nueva versión viene a competir con fuerza a lo ya existente? Mencionabas a Samsung, por ejemplo, que pues ya tiene una participación de mercado importante con este tipo de móviles. ¿Cuáles son las ventajas y desventajas entre competidores?
1: Mira, las ventajas y desventajas son lo que se conoce como el ecosistema. La gente que tiene varios productos de Apple, como pues un reloj, unos audífonos, un teléfono o incluso el Apple TV para ver contenidos, pues todo se comunica, obviamente, con las computadoras Mac, con las tabletas, todo está intercomunicado y es realmente fácil usarlos, digamos. La gente que está acostumbrada a eso va a seguirse en iPhone, no va a cambiar, no va a probar otros productos. Y la gente que tiene, por ejemplo, nada más un teléfono, en este caso un iPhone, igual dice, mejor pruebo otra opción para ver cómo funciona, cómo es. Pero a ver, ojo, los teléfonos plegables son igual de caros de cualquier marca, ¿eh? Los nuevos de Samsung son exactamente, cambia unos 1,000 o 2,000 pesos, pero son igual de costosos. Y esto pues los pone en un rango así de límite superior que muy poca gente los compra. Se calcula que en México la participación de plegables es más o menos del 2%.
3: Sí, estoy de pequeña. Javier, te saluda José. ¿Y usted cómo estás, Javier? ¿Cómo te va?
1: Muy bien, José, muchas gracias.
3: Qué
1: muy
3: bueno.
1: Bien,
3: oye, muy amable. No llega tarde Apple a esta, porque habíamos visto los plegables pues con Samsung y acaba de presentar, fue en Inglaterra, creo hace 2 meses, algo así, todo este tema de plegables con varios tamaños, tiene la tecnología más acabada. ¿No llega tarde Apple a esta? ¿No se metió tarde a esta competencia?
1: Mira, puede ser que sí, pero creo que no les importa. Digo, siendo el tamaño de compañía que es, sí, claro, el dinero que tienen, claro, y la presencia que tienen. Pero déjame destacar algo muy importante. Aquí el secreto de cualquier producto, como sabemos, es sí, por supuesto, el hardware, o sea, los fierros, cómo está hecho, la pantalla, etcétera. Pero la parte fundamental es el software, lo que usamos todos los días y que le apretamos cada vez todo el tiempo. Y en este caso, Apple es una compañía básicamente de software que desarrolla su hardware. Entonces, aquí está muy bien integrado, digamos, lo que se conoce como el operativo, las funciones cuando lo abres, cuando lo cierras. Es una ventaja y sí, puede haber llegado un poquito tarde, pero creo que les va a dar exactamente lo mismo. Ellos llegaron a competir. Supuestamente mencionan que tardaron 10 años en desarrollar este producto. Yo creo que es bastante, 10 años, pero bueno, habrá que ver las ventas, cómo se van desarrollando, y sobre todo me preocupa, ¿sabes qué, José? Me preocupa la gente que se endeude por ese teléfono. Claro. Creo que habría que pensarlo muy bien.
0: O que te asalten y te roben la mano. Oye, y hay un ingeniero británico que trabajaba en Anthropic que renunció y ha armado un gran revuelo en redes sociales diciendo que la inteligencia artificial nos puede matar a todos, al planeta, al mundo, en el año 2030, pero antes del 2030. Y hay mucha gente que tiene esta visión apocalíptica de que las máquinas cobren vida por sí mismas y de repente nos empiezan a matar. ¿Tú cómo ves todo esto? Porque si es un ingeniero de Anthropic...
1: Yo veo que es un gran tema de discusión, es un gran tema donde siempre hemos estado dándole vueltas a lo mismo, y esta supuesta inteligencia artificial general, que es la que va a pensar por sí sola, pensar entre comillas por sí sola, pues este ingeniero, como se fue de la empresa, se puso a vociferar, ¿no? Sí. Entonces creo que no hay que tomarlo muy al pie de la letra lo que él está diciendo, porque... Además, aquí entramos en el tema geopolítico, ¿no? Ya no es nada más la IA, sino de quién es, quién la está soportando, quién la está operando, y claramente ahí la pelea es China-Estados Unidos, ¿no? Los demás países estamos nomás viendo, pero no creo que pase nada de lo que describe el ingeniero Mari Carmen, es simplemente una idea que él trae en la cabeza.
2: Sí, Javier, aunque lo que sí es una realidad es que se han registrado recientemente capítulos en donde... alguno de estos tipos de inteligencia artificial generativa han realizado hackeos y ataques. ¿Cómo ves esto?
1: Sí, a ver, posiblemente existan más de estos ataques, habrá, la IA usada para bien, pues está excelente, pero también obviamente se puede usar para mal. Aquí me cuesta mucho trabajo conectar esto con el declive de la humanidad, ¿no? Porque finalmente son máquinas, es software, es obviamente hardware. Y, por ejemplo, ¿qué puede controlar? Tal vez, no sé, algunas centrales eléctricas se podrá colar y moverle algo ahí al suministro eléctrico, como un ejemplo palpable. Pero de ahí a que este ingeniero haya mencionado que va a ser el fin de la humanidad, creo que hay un gran trecho ahí muy amplio. Y aparte estamos pensando que todo el mundo, todos los miles de millones que somos en el mundo, tenemos acceso a la tecnología de punta como esta, ¿no? Y no es la realidad. Eso todavía sigue siendo, pues digamos, para el pico de la pirámide. Claro que va a ir permeando, pero yo no me preocuparía por eso, más me preocuparía por la posición que tomarán los países para proteger cada uno su propia IA y su propia versión de IA y qué puedo hacer la mía y qué no hacer la tuya, etcétera, etcétera. Pero de ahí a que haya una catástrofe, creo que no lo vamos a ver nosotros.
3: Parece que no, parece que todavía no. Oye, bueno, y regresando al tema del iPhone que sale hoy, nos decías, el mercado pues todavía es pequeño, 2%, porque obviamente es muy caro, pero quizá parece que puede crecer el de plegables, ¿no? Si entra iPhone, Samsung está muy bien cimentado en esto, con varios segmentos, con varios productos, pero la entrada del iPhone quizá pueda crecer.
1: Sí, José, pero finalmente va a ser marginal. O sea, un teléfono plegable no se usa como un teléfono tradicional. O sea, un tradicional lo puedes, no sé, dejar en la mesa y, no digo aventarlo, pero digo, maltratarlo un poquito y no le pasa nada generalmente, ¿no? O sea, solamente que le des un golpazo. En el caso de los plegables son mucho más delicados. Y ojo, algo bien importante, para, digamos, desplegar el teléfono necesitan las dos manos. Y en muchas ocasiones en la vida diaria, en lo que hacemos todos los días con el teléfono, pues tenemos una mano en el equipo. Entonces ahí cambia. Claro que las compañías argumentan que si lo abres vas a tener una experiencia más pues, interesante en cuanto al despliegue, que puedes ver una película, etcétera. Sí, pero el costo lo pone muy por encima de las posibilidades de la mayoría de la gente. Aquí en México, por ejemplo, el costo promedio de un nuevo celular que se compra a la población en general es de aproximadamente 6,000 pesos. Entonces, pues ahí te darás cuenta cuánto gasta.

0: pésame a todos los familiares de Oscar Mario Beteta.
1: Gracias, muy buenas noches, buenas noches. Y nuestro pésame a Oscar Mario Beteta.
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4: El municipio de San Andrés Tuxtla se prepara para la celebración del Festival del Globo 2026, que se desarrollará del 12 al 16 de septiembre bajo el lema Tan Nuestro como México. El presidente municipal Rafa Fararoni Magaña recientemente encabezó un evento en el que se dio muestra de lo que se vivirá justamente en el marco de este festival. Dijo que bueno, de esta manera se reconoce el talento y la creatividad de las artesanas y los artesanos que participarán en uno de los encuentros culturales que distinguen e identifican a la ciudad de San Andrés Tuxtla. Durante la muestra, familias de San Andrés y visitantes pudieron disfrutar, apreciar el trabajo, creatividad y dedicación que existe detrás de la elaboración de los tradicionales globos de papel, una expresión artesanal que forma parte de la riqueza cultural de la región. Recuerde el Festival Internacional del Globo de Papel del 12 al 16 de septiembre.
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14: Caminando por México.
2: Izamal, Yucatán, conocida como la ciudad de las tres culturas. Esta bellísima localidad yucateca destaca porque prácticamente todos sus edificios y templos están pintados de un radiante color amarillo. El majestuoso convento de San Antonio de Padua, construido sobre una antigua pirámide maya, domina un entorno donde el pasado prehispánico, la época colonial y la vida moderna coexisten con absoluta armonía.
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15: La letra J es la única que no aparece en la tabla periódica de los elementos químicos del mundo.
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22: Muy buenas noches. Hoy es ombliguito de semana, miércoles 9 de septiembre. Yo soy Pei Garza. Y por supuesto que te quiero sorprender en este ombliguito de semana con una de las canciones más icónicas de todos los tiempos de nuestro país, porque por supuesto tiene más de 31 millones de reproducciones. Y hoy vamos a tener esta siguiente cantante que dice: No te extraño yo.
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0: Comenzó su carrera cuando apenas tenía 13 años, y aunque muchos la recuerdan por cantar sobre amores imposibles, su vida ha sido mucho más que eso. Su entrada al mundo del espectáculo ocurrió cuando formó parte de la alineación original de Jeans, uno de los grupos pop femeninos más importantes de México. Junto a Patti Sirvent, Angie Tadei y Tabata Bisuet, interpretó canciones como Pepe, Me Pongo Mis Jeans, Tal Vez y Nueva Generación. Sin embargo, su permanencia dentro del grupo fue bastante corta. En 1997 salió en medio de diferencias relacionadas con el manejo y las condiciones de trabajo.
1: Me salí porque sí, me tenían harta, porque me jodían mucho. O sea, que sí, ¿por qué te vistes así? Que si quieres llamar la atención, que si alguien me decía, ¡ay, qué bonitos ojos! O sea, que yo les coqueteaba.
0: Durante años, circularon distintas versiones sobre un posible conflicto entre su padre y Alejandro Sirvent, quien dirigía el proyecto. Ella ha contado que no estaba de acuerdo con varias cosas que ocurrían dentro del grupo, pero también ha dejado claro que aquella experiencia marcó su vida. Lejos de desaparecer, en 1998 regresó como solista con el álbum Transparente, canciones como No te extraño, Volar, ¿Dónde se esconden los duendes? Y por supuesto, Quisiera ser mayor, se convirtieron en clásicos del pop noventero. Después llegó la actuación. En 1999 consiguió su primera gran oportunidad como protagonista de Décadas Sueños de Juventud. Todo parecía marchar increíble, hasta que contrajo bronquitis aguda e influenza y terminó hospitalizada. Los médicos le advirtieron que una recaída era mortal, por lo que tuvo que abandonar la telenovela antes de terminarla. Lo curioso es que aquella experiencia no terminó con su carrera como actriz. Se mudó a Miami y protagonizó producciones como Daniela, Amarte Así, Frijolito, Pecadora, Quiéreme Tonto y Una Maid en Manhattan. En 2024 volvió a colocarse bajo los reflectores gracias a MasterChef Celebrity, donde llegó hasta la semifinal. Pero la cocina más famosa de México no solo vivió una experiencia más, también encontró el amor. Después del programa, confirmó su relación con el chef Poncho Cadena, con quien posteriormente anunció su compromiso.
1: Ya teníamos el teléfono y empezamos a chatear y escribirnos y todo. Entonces ahí... entonces ahí ya me confesó y me dijo...
2: Me gusta.
1: Me dijo, yo estoy enamorado de ti. Y yo...
2: ¡Ah, sí! ¡Claro!
1: Y yo, ¿cómo crees si ni me conoces?
0: En este punto de su carrera, se encuentra cobijada por Bobo Producciones y es bajo este sello que está relanzando su concierto en vivo, Vuelta en U, un material que estaba perdido y sus fans lo reclamaban a gritos. Seguramente ya saben de quién estamos hablando. Por supuesto, nos referimos a la bomba artística Litzy.
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6: Me da mucha risa cuando en el celular te dicen, no se escucha, no se escucha. A ver, no, no, no se dice no se escucha. Oír es la forma correcta, no se oye. Oír es que te llegue el sonido, percibir un sonido. Oigo un ruido, oí algo por ahí, oí de pasada. Escuchar es poner atención a lo que estás oyendo. Escuchar música poniendo la atención. Escuchar un sermón, escuchar una conferencia. Escuchar una persona con detenimiento. Por ejemplo, los enamorados escuchan. Pero oír es simplemente percibir el sonido. Cuando alguien no lo oigas bien en el celular o en una llamada, le dices, no te oigo. No, no te escucho.
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13: Sopes. Base de masa de maíz frita pellizcados en las orillas o con bordes levantados. Llevan frijoles refritos acompañados de guisados variados. Cebolla, queso rallado, crema y salsa picante. Un antojito mexicano perfecto para la ocasión.
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14: Los colibríes son las únicas especies capaces de volar hacia atrás y mantener un vuelo estático.
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0: sí, ya estamos con nuestra invitada estelar, Litsy. Guapa, gracias por venir, gracias por estar con nosotros. Y acabamos de ver un resumen de estos más de 30 años de trayectoria, que yo quiero saber qué sientes cuando volteas en retrospectiva de todo lo que has construido, de todo lo que has andado en esta industria, que ha sido además también pues muy bendecida.
1: La verdad, sí. No me puedo quejar en lo absoluto. Es una carrera complicada.
0: Muy complicada.
1: Sí, es una industria fuerte, pero la verdad es que sí, estoy muy feliz. Acabo de cumplir justo 30 años, o sea, son exactos 30 años. Y pues nada, orgullosísima de todo lo que he podido hacer, agradecida siempre de todas las oportunidades que se me han presentado. Y feliz de tener este contacto con la gente, ¿no? Que es lo más importante para mí.
0: Oye, y cuando vienen este tipo de numeralias, marcan, pesan, ¿cómo lo vives tú? Sobre todo que además tú te has estado, digamos, en esta trinchera, en el mero fogón. O sea, porque te has, digamos, curtido en esta parte, como decías, de una industria que es muy cruel, pero además también en la boca del lobo.
1: Sí, totalmente. Pues al haber comenzado tan joven, ¿no? Sí. A los 13 años... Pues tuve la fortuna de que mi familia siempre estuvo detrás de mí y siempre me apoyaron y me acompañaban a todos lados. Y bueno, tú sabes que mi papá era general del ejército, entonces esto también era muy padre porque pues nadie quería hacerme nada.
0: Todo el mundo tenía temor de tu papá, era como
1: 1000%, era como no te acerques a Litsy, te van a fusilar.
0: ¿Sabes qué? Así está el papá de Litsy, sí. Y aguas.
1: O sea, y la verdad, eso fue una ventaja.
0: Claro.
1: De alguna manera fue una ventaja. Por otro lado, también siento que también mucha gente tal vez no quería como ni siquiera interactuar con mi carrera porque era como, no sabemos qué onda, no vaya a pasar algo.
0: No vaya a ser.
1: Exacto.
0: No vaya a ser que nos manden a quién sabe quién.
1: Sí, pero para mí, pues es, como te digo, una fortuna haber tenido siempre a mi familia, que la sigo teniendo apoyándome al 100%, que siempre han sido mis fans y además pues me han impulsado, me han contenido cuando... He tenido momentos difíciles en general, ¿no? Tanto emocionales como, pues, de distancia, ¿no? Viví muchos años en Estados Unidos. Entonces, mi familia ha sido como una parte muy, muy importante en mi carrera para, pues, poder tener todos estos años trabajando, ¿no?
0: A ver, ¿qué le hubieras dicho a aquella Litsy que estaba entrando a los 13 añitos en esta industria que hoy sabes... en el estado de madurez en el que te encuentras y además en este estado evolutivo que te has ganado a pulso, digamos, no solamente este nombre, porque hay que decir también que No Te Extraño tiene más de 31 millones de reproducciones? Son estos hitos que pues muy pocos cantantes en la vida pueden lograr, ¿no?
1: Sí, pues es una fortuna, ¿no?
0: Sí.
1: Haber empezado tan joven, gracias a Dios, con mucho éxito, ¿no? Porque de alguna manera, pues, yo era una niña que estaba en la escuela,
0: sí,
1: ¿no? En la secundaria, y me invitan a formar este grupo que para mí fue como, pues, como que era un juego. Yo siempre tomé clases de jazz, de tap, de expresión corporal. O sea, mi mamá siempre nos tuvo a mis hermanos y a mí en actividades artísticas, ¿no? Porque, pues, todos teníamos, de alguna manera, algún talento. Entonces,
0: claro.
1: Mis papás como que nos
0: fomentaban, decían, ay, qué bueno.
1: Sí, o sea, como que, y tener disciplina, ¿no? O sea, siempre tener como esta disciplina de tienes este compromiso con estas clases, ¿no? Y así, entonces, pues era padrísimo, pero cuando se hace el grupo, pues yo lo tomé como un juego, como que algo de chavitas, y estamos aquí cantando y haciéndonos las artistas, pero
0: y nunca
1: no
0: dimensionaste, evidentemente,
1: nunca me imaginé.
0: De 13 años, cómo iba a tener un eco en toda tu vida y una repercusión en toda tu carrera.
1: Sí, o sea, nunca me imaginé que nos lanzaran y fuéramos famosas así de la noche a la mañana, literal. Entonces fue algo muy sorpresivo.
0: ¿Cómo viviste ese proceso? Porque yo me imagino que de repente, o sea, llegabas a las fiestas y ¿qué pasaba? Era como, ¡ay, Litsy!
1: No, a ver, deja tú las fiestas. En el recreo de la escuela, o sea, yo iba en una escuela que se llama Academia Maddox, que era de niñas, solamente de niñas en esa época.
0: Que iban en guantecito.
1: Sí, con boina y con corbata.
0: Boina, guantecito.
1: Sí, una escuela muy estricta, inglesa, ¿no? Y éramos más de 3,000 niñas en esa escuela. Entonces pasé de... pues ser un estudiante más, a en el recreo, o sea, ya no podía estar en el macetón que estaba en medio del patio, porque todas las niñas me pedían autógrafos.
0: ¿Y cómo vivías eso? O sea, ¿qué
1: pues
0: pasaba
1: era
0: por
1: muy
0: tu
1: emocionante,
0: mente ahí?
1: Pues era como que, qué cool, o sea, para mí siempre fue divertido y siempre fue...
0: Y qué ojo, porque además no existían las redes sociales, entonces,
1: claro,
0: o sea, el fandom era literalmente
1: real,
0: en vivo, real.
1: Sí, real, real. Entonces... pues era muy divertido, ¿no? De repente que todas las niñas te conocieran y que te pidieran un autógrafo, una foto. que pasaran así de, mamá, mira, ahí está la de jeans, ¿no? O sea, era muy cool. Y pues siempre lo viví como con mucha alegría, con mucho agradecimiento. Y después, bueno, me convertí en solista y la cosa siguió. Y la verdad, yo siempre he dicho...
0: Y además fuiste una gran transición, porque luego sí, hay mucha gente que, digamos...
1: Tuve mucha suerte.
0: Así, al ala de un grupo puede estar súper bien, pero tú, digamos que llegaste, sí, además lo hiciste con toda la galleta y con toda la actitud. Y por eso hablábamos de esta numeralia tan, sí, importante, sí, que pues marcó toda una generación.
1: Toda una generación.
0: Porque eso es un himno.
1: Sí, exacto, se volvió como un himno. Estuvo 38 semanas en primer lugar en...
0: Yo me acuerdo la emoción 98. Que me daba a mí y a todo el mundo. Era como, van a poner esa canción. Y era, sí, como, sí, era magia pura.
1: Sí, sí, sí, la verdad es que esa canción es lo máximo. O sea, a mí me cambió la vida de alguna manera. Y como dices, generalmente es difícil cuando te vuelves solista después de haber estado en,
0: sí,
1: un grupo
0: esa
1: exitoso.
0: Transición, claro.
1: Esa transición es súper complicada, sí, y yo tuve mucha suerte en tener esta canción de Mari Morín,
0: sí,
1: y que fuera ese hitazo porque inmediatamente me separó del grupo.
0: Claro.
1: ¿No? Y tuve mi propia identidad. Y aunque soy la más orgullosa de haber estado en el grupo, pero pues estuve un disco, tampoco es que estuve cinco, claro, discos, ¿no? O sea, fue un disco. Entonces, pues hice más cosas, he hecho muchas más cosas como solista y como actriz, ¿no? Que con el grupo. Entonces, ha sido padrísimo. Es como que digo, cada etapa que he vivido en mi carrera ha sido increíble.
0: Oye, pero ¿qué has disfrutado más? Porque has tenido también la enorme fortuna de decir, también como en esta carrera artística, como dices, de incursionar en el mundo de la actuación,
1: sí,
0: y por supuesto también en la cantada. Yo sé que muchas veces algún mundo es como muy receloso del otro, ¿no? Es decir,
1: ¿sí?
0: Hay muchos actores que dicen, ay, no, los cantantes no, o al revés, los cantantes no, como los actores van a venir acá.
1: Exacto. O sea, esa fue otra transición.
0: Esa fue, ¿no?, otra transición, que
1: sí,
0: sorprendió además también,
1: que también
0: muy
1: me salió muy bien. Sí, sí, por eso te digo, he tenido mucha suerte, o sea,
0: sí,
1: creo que... O sea, empecé a actuar a los 16, ¿no? En década.
0: Sí.
1: Y me escogieron, pues yo no era actriz. No tenía preparación de actriz. Yo sabía expresión corporal, sabía escenario, sabía bailar, o sea, todo eso sí, pero no sabía ser actriz. Y a fuerza me quisieron poner a mí, y a fuerza, y dije, bueno, listo, hagamos.
0: Dijiste,
1: ¿no?,
0: bueno, va, lo,
1: sí,
0: voy a hacer.
1: Y padrísimo, salió todo muy bien, ¿no? A la gente le encantó, decían que era muy natural, que no sé qué, porque el personaje me quedaba muy bien en ese momento, entonces tampoco es que tenía que actuar tanto, sino como ser un poco yo, ¿no?
0: Claro.
1: Y salió bien.
0: Era basado como tu persona en la vida real.
1: Exacto.
0: Para que brillaras lo máximo ahí.
1: Pero yo dije, jamás voy a volver a actuar, o sea, mi vida es la cantada, ¿no?
0: Sí.
1: Y resulta que me empezaron a llegar muchas oportunidades para protagonizar telenovelas.
0: Y dijiste, y wow,
1: en varias
0: esta
1: dije que no.
0: Dijiste, bueno, okay.
1: Sí, y dije que no en varios proyectos, que incluso
0: ¿y que
1: después
0: es,
1: medio
0: además,
1: me castigaron porque...
0: Es muy
1: porque
0: difícil
1: era...
0: decir que no, como qué bueno que lo mencionas, porque sí, de repente como que deja una mancha en el expediente, ¿no? De ahí Litzy no quiso ser protagonista.
1: No,
0: pues,
1: literal, medio me castigaban porque sí, era como, ah, pues no vas a venir a promocionar tu música aquí porque
0: claro,
1: pues no quisiste hacer una telenovela con nosotros, a nosotros nadie nos dice que no. Un poco así, ¿no?
0: ¡Qué fuerte!
1: Sí, pero a mí no me importa. Entonces, me siguieron llegando oportunidades de actuación. La industria empezó a cambiar, la industria musical. Viene todo este rollo de la piratería, que las disqueras empiezan a, pues, a colapsar.
0: Claro, o sea, además a ti te tocó justamente la
1: transición
0: de la industria.
1: Mi carrera se ha basado en transiciones. Y en todas...
0: Y ¡qué bonito!
1: Sí, y en todas, afortunadamente, he entrado en esa ola sin ningún inconveniente. Entonces...
0: En donde muchos se quedaban a la mitad.
1: Bueno.
0: Tú, o sea, triunfabas.
1: Sí, o sea, entonces dije, bueno, genial, ¿no? Ahí entro en la actuación porque la música empieza, la industria musical empieza a colapsar en México.
0: Claro.
1: Y de alguna manera los artistas de los 90s, eso nos quedamos pues sin trabajo.
0: Claro.
1: ¿No? Entonces la mayoría se retiraron y...
0: Hicieron otras cosas.
1: Y hicieron la universidad y se casaron y tuvieron hijos, qué sé yo, ¿no? Y yo dije, no, pues yo voy a seguir, ¿no? O sea...
0: Es lo que sé hacer, además.
1: Claro, yo esto es lo que me gusta, ¿no? Entonces, me empecé a tomar... Yo hice 3 protagónicos de telenovelas muy exitosas, afortunadamente. Mi segunda telenovela fue con Telemundo. Y a partir de ahí, a mis 19 años, empieza mi relación con Telemundo, ¿no? Entonces, empiezo a protagonizar con ellos. Nos va increíble, tanto a la compañía como a mí, porque ellos también estaban comenzando a hacer... contenido para la gente latina en Estados Unidos.
0: Siempre precursora, ¿eh?
1: Sí. Y entonces, pues prácticamente como que juntos creamos,
0: claro,
1: como este público, se generó este público para Telemundo y empezaron a crear cosas increíbles, la verdad, con presupuestos muy,
0: sí,
1: importantes.
0: Sí, billete, producción.
1: ¿Sí? Y entonces, Litsi, queremos que protagonices Daniela y te vamos a dar el tema de la novela, pero el tema de la novela te lo va a hacer Kike Santander, o sea, ya sabes, así muy
0: wow,
1: top.
0: Sí.
1: Y vas a cantar en los Billboard, o sea, cuando cantó Marc Anthony, pero Celia Cruz, pero
0: no, qué maravilla,
1: Ricky Martin.
0: Pero por supuesto, ¿dónde firmo?
1: Claro, entonces llegaban, entonces cuando además me ofrecían cosas de música junto con la actuación, pues yo decía, ok, sí lo voy a hacer.
0: Y
1: me
0: con eso
1: convencían.
0: Tengo que hacer una pausa rapidísimo, sí. Hay que hacer un comercial, pero por favor no se nos de cambiarle estas señas en el pecho.

0: Nos quedamos con los dedos en la puerta, pero ya volvemos.
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10: Las Stevie Bites de Stevie de TV.
11: Estas son las Stevie Bites con Stevie de TV. El coyote por fin se cansó de que Acme intentara matarlo y decidió demandar. Coyote contra Acme mezcla animación y acción real con Will Forte como un abogado venido a menos, Lana Condor como su aliada y John Cena como el abogado de la malvada corporación. La dirige Dave Green y la película tiene una historia tan absurda como su protagonista. Warner Bros. La terminó, gastó $70 millones y decidió guardarla como deducción fiscal. El público se rebeló, la película sobrevivió y finalmente llega a los cines de todo el mundo. Así que si alguna vez viste al coyote caer por un precipicio y pensaste, algún día se va a vengar, el día ya llegó. Coyote contra Acme ya está disponible en los cines de todo el país. Estas fueron las Stevie Bites con Stevie de TV.
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0: Aplaudiendo que ya regresamos.
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0: Y ya estamos de regreso con la mega talentosa Litzy, que estabas hablando justamente en el bloque anterior de esta conversión que hiciste muy importante del mundo musical al mundo de las novelas. Reinando, nos quedamos en la faceta tuya de Telemundo, sí, cuando estabas ahí Billboard, con todo lo que involucra un contrato de esta envergadura, que es, sí, protagonizar, pero además también cantar el tema de la novela, pero además, sí, presentarte en los Billboard. ¿Cómo lo vivías después de cosechar del grupo, de tu propio éxito personal, ya con una Litzy ya como mucho más madura, ya con más condecoraciones?
1: Sí, más madura, pero no. Al mismo tiempo, la verdad, sí, es que cuando pienso en esa época, creo que no me daba cuenta de la importancia, tal vez, de esos momentos.
0: Claro.
1: Lo disfrutaba, ¿no? Pero no tenía tanta conciencia de lo que estaba sucediendo en la industria, en Estados Unidos con las telenovelas, ¿no? De lo que yo estaba logrando. O sea, para mí todo era como, qué diversión, qué increíble.
0: Un beso a todos nuestros hermanos mexicanos que están, sí, por allá también viéndonos y escuchándonos, que nos escuchan mucho por allá.
1: Sí, qué increíble. Besos a todos. Saben que amo a toda la comunidad latina en Estados Unidos, o sea, yo los adoro y es un público increíble.
0: Increíble.
1: Increíble. Y bueno, pues pude ser parte de toda esta gente y de esta comunidad allá, ¿no? Entré a sus casas a través de las pantallas de Telemundo con telenovelas y con series maravillosas, ¿no? Que me dejaron muchas cosas hermosas y fui muy afortunada. Y además es muy curioso porque en Estados Unidos la gente no sabe como de mi historia musical en México.
0: Sí.
1: Como de este boom y de No te extraño y la. Eso
0: del
1: la
0: himno
1: gente,
0: que decíamos en el bloque, exacto, pasado, en lo que se convirtió gente, generacionalmente.
1: Sí, la gente no tiene ni idea ya. ¿Y para tú, ellos yo soy actriz?
0: No, sí.
1: Soy una actriz que, ¡ay, canta! Ah, porque
0: ¿y aparte, tú No te extraño, no?
1: O sea, ajá. De hecho, incluso hay personajes donde he cantado y me dicen, ¿y si es tu voz?
0: ¿Y tú
1: y
0: cómo?
1: Yo, claro, porque piensan pues que estoy interpretando a una cantante, ¿no? Y yo, claro, no, así soy yo. Ah, pero cantas, y yo no. Claro, pues es que yo soy cantante primero antes que actriz.
0: Claro.
1: ¿No? Entonces, muy chistoso. Y acá en México soy más cantante que actriz, porque justo estos proyectos de Estados Unidos no llegaban acá en el momento en el que salían allá. O sea, llegaban después, sí, pero ya sin una promoción, sin nada. De repente, ahí lo compró tal canal y lo pusieron en la noche a las 10 de la noche. Entonces, pues la gente no se enteraba bien que era yo y que había una promoción y que la,
0: claro,
1: verdad, ¿no? Entonces, como que mucha gente sí sabía de que, como que, ah, Litzy está actuando, pero no, Litzy se desapareció, pero dejó de cantar, ¿no? Entonces, sí, de repente, no ver a mi familia un rato, perderme de momentos importantes, que nació mi primer sobrino y yo estaba en Argentina grabando,
0: sí, claro,
1: que se murió un tío adoradísimo mío y yo no me enteré hasta, claro, que regresé a, ni siquiera me quisieron decir para que no me deprimiera, porque ya tenía 23 años.
0: Sí, dijeron, ¿cómo le vamos a decir? Ahorita está en la,
1: exacto,
0: gira, ¿cómo le vamos a romper?
1: Estaba grabando
0: todo
1: novela y dijeron, no, o sea, ¿se va a deprimir o algo? Sí. No, entonces hasta que llegué a México me enteré. Cosas así,
0: sí,
1: difíciles, ¿no? Que me ha tocado viviendo en Estados Unidos. Mi papá se enfermó y pues de repente emergencia y yo tenía que viajar en la noche para llegar a ver a mi papá. O sea, ¿sabes? Complicado, pero así es la vida,
0: claro,
1: en general, ¿no? Y uno surfea como uno puede.
0: Oye, ¿y te aventarías reality? Porque eso sí, como
1: no,
0: acabamos de decir de Yair,
1: no,
0: de Poncho, que también,
1: ay,
0: vamos,
1: no,
0: a hablar ahorita también de la relación tan maravillosa que tienen, pero ¿tú le entrarías a los reality?
1: No.
0: No.
1: Mira, es que te voy a decir por qué. Porque yo ya hice uno en Telemundo,
0: sí,
1: cuando tenía 20 años, y se llamaba Protagonistas de la Fama VIP. Y éramos 14 actores ya conocidos, ¿no? Y era competencia de actuación y convivencia. Y la directora de todo el rollo de actuación era Adriana Barraza, la maestra,
0: no,
1: Adriana,
0: no,
1: Barraza.
0: No, no, no.
1: Y yo era la más joven de todo el elenco, ¿no? Y gané.
0: ¡Qué maravilla!
1: Fueron 3 meses, igual, encerrada. La misma fórmula, solamente que no había redes y no lo podías,
0: sí,
1: ver.
0: Sí, que no estaba potencializado,
1: claro,
0: como ahorita
1: no lo podías
0: está
1: ver 24 horas porque no, pues no existía eso, ¿no? Pero, sí, había un programa donde editaban todo y transmitían lo que vivíamos en la,
0: claro,
1: casa. Y gané. Entonces, para mí fue glorioso haber ganado, pero también fue una experiencia que me sentí, pues lo voy a decir, sí, nunca lo he dicho, pero me sentí como utilizada.
0: Sí.
1: Esa es la verdad. Cuando ya lo vi editado, con todo y que yo gané y que yo era como la protagonista de esa historia que ellos,
0: sí,
1: armaron.
0: Dijiste, esto está tergiversado aquí.
1: Sí, o sea, como que
0: hicieron,
1: dije,
0: un guión así que tú dijiste, esto,
1: sí,
0: está.
1: Yo dije, ¿dónde? Todos somos mejores personas de lo que nos pusieron ahí.
0: Sí.
1: Porque yo realmente los conocí, conviví con ellos.
0: Claro.
1: Y unos eran como los villanos.
0: Y una cosa es lo que estoy viendo acá,
1: sí,
0: y otra cosa es lo que yo viví.
1: Y yo decía, ¿por qué no? Él es increíble. Y lo habían puesto como villano y cosas así, ¿no? Entonces, la verdad, fue una experiencia un poco extraña. Esa sensación de después ver todo y de sentirme utilizada no fue nada agradable.
0: Sí, que se dijiste, sintió yo muy no feo. Lo vuelvo a experimentar.
1: Y
0: porque,
1: dije jamás.
0: Claro, desde tu trinchera y tú sí. como artista, pues puedes controlar pues lo que le das al público, pero claro. una cosa es diferente que te pongan y ellos editen.
1: Y si la riegas tú, pues la riegas tú claro. En lo que tú digas o lo que tú quieras expresar o lo que sea, pero no que muevan las piezas para que suceda algo.
0: Claro.
1: Entonces eso a mí me afectó mucho emocionalmente y dije jamás, yo no vuelvo a hacer esto. Y entonces pienso, si ahora que están de moda los realities, ¿lo haría a esta edad? Por supuesto que no. Ahí lo dice porque no tenía tanta conciencia, claro. era una chavita. Además, yo siempre fui muy ingenua y como muy inocente, o sea, como estuve muy... Me mantuve siempre con mi familia y nunca he sido de andar de fiesta, ni tomar, ni andar, claro. en el relajo. Pues obviamente, pues fui una niña como que crecí como muy en mi casa, entonces... Para mí fue, no sé, raro, ¿sabes?
0: Fue ¿Y como cómo que... fue para ti años después, con Poncho, haciendo protagónico, digamos, en los realities? ¿Cómo fue para ti, digamos, como entrar otra vez en ese mundo sin sí. estar adentrada?
1: Bueno,
0: o sea, porque además también te salpica sí. toda esa parte también sí. a ti.
1: Yo no quería volver a hacer reality, pero al ser Masterchef, al ser sí. cocina, como que dije, bueno, de alguna manera está un poco más... Pues enfocado en la cocina, ¿no? Sí. No deja de ser un reality, pero tiene un contenido más específico.
0: Claro.
1: Y padrísimo, ¿no? Porque cocinar, pues digo, a todo mundo nos gusta o cocinar o comer.
0: Sí,
1: ¿no?
0: siempre.
1: Uno de los.
0: Yo no soy bueno para la cocinada, pero sí para la tragadera.
1: Pero sí para comer, claro. Entonces, como que dije, bueno, está padre. Era un momento donde también era una oportunidad para yo regresar a mi país y conectar otra vez con el público a nivel nacional. Y en canal abierto.
0: Claro. Oye, guapa, y por supuesto hay que hablar de esta cerecita del pastel, que todo el público, por supuesto, al filo de la butaca, con vuelta en U. ¿Qué pasó con ese material? ¿Por qué se había quedado ahí en el tintero? ¿Qué sucedió?
1: Bueno, resulta que este proyecto, de alguna manera, fue en pandemia. Entonces, yo en ese momento no tenía management ni nada. Entonces, yo decidí producir este concierto. Yo lo pagué, entonces yo hablé con los músicos que yo quise, les dije, necesito hacer estos arreglos de mis canciones de antes, vamos a hacer en este rollo, ¿no?
0: Toda
1: la creatividad, o sea, todo lo hice yo, ¿no? Lo dirigí yo y lo grabé en un foro porque era pandemia y fue un streaming que la gente compraba un boleto y lo veía, sí. ¿no? Pero como me gustó tanto y quedó padre y las canciones estaban increíbles y pues ya se había hecho la inversión y demás, dije, estaría increíble que esté en plataformas.
0: Claro.
1: Entonces yo consigo un contacto de Altafonte, que es una, que es, ¿cómo se le llama? ¿Editora? Distribuidora, exacto. Distribuidora. De todo este material, hago un contrato para que me pongan todo en las plataformas, pero resulta, que después perdí el contacto de esa persona.
0: No.
1: Intenté contactarle ya nunca.
0: ¿Y tú con todo el material además ya?
1: No, estaba arriba, pero de repente mis fans me empiezan a decir, Litsi, ya no está Vuelta en U. ¿Dónde está Vuelta en U? ¿Qué pasó? ¿Por qué no lo encuentro? La gente se empezó como a, como, ¿qué pasó?
0: Y claro, entonces alborotaste el gallinero y todo el mundo, ¿dónde quedó?
1: Sí, y yo ni en cuenta. Entonces trato de contactar a esta chica y jamás me pude comunicar y ya no tenía yo contacto con nadie y dije, bueno, pues ni modo, ya ahí quedó.
0: Aquí quedó.
1: Cuando firmo con Bobo de nuevo, en esta nueva etapa, es lo primero que les digo. Entonces les digo, oigan, me bajaron.
0: ¿Qué creen que tengo?
1: Sí, me bajaron mi concierto, que está todo en YouTube, ¿no? Están estas colaboraciones increíbles con Flor Amargo y con Lidia Ávila. Y de repente me lo bajaron y que no sé qué, y pues la verdad lo quiero poner. Entonces ellos me dijeron, tú no te preocupes, ¿tienes todo? Sí.
0: Ahí
1: les
0: está.
1: Mandé todo el material y ellos lo volvieron a subir.
0: Y les mandamos
1: sí,
0: besos.
1: Sí, entonces lo máximo porque la gente sí. pues está feliz reescuchando, digamos, este proyecto que fue algo muy específico, ¿no? Que es como un en vivo y canté covers, por ejemplo, que yo nunca había cantado covers. Entonces hice unas versiones de canciones que a mí me gustan mucho. Y me siento muy orgullosa de ese proyecto porque pues lo hice yo.
0: Claro, ¿y ahí dónde hay que verlo ahora?
1: Ahora está pues en YouTube, ajá. en Spotify, en Apple Music, en todas las plataformas lo pueden ver y escuchar.
0: Oye, ¿y presentaciones, guapa? ¿Dónde van
1: bueno,
0: a estar?
1: El 17 de octubre ajá. vamos a estar con 90s Pop Tour Antro, que lo estreno.
0: ¡Qué
1: o sea,
0: maravilla!
1: Yo no he estado, es la primera vez que yo voy a estar en Villahermosa. Este show es todo completamente nuevo. hay DJs, hay bailarines. ¿No saben los bailarines el nivel que tienen? El nuevo vestuario. Voy a cantar canciones que nunca he cantado en el 90s Pop Tour, que la gente me ha pedido, entonces finalmente las voy a cantar. Entonces estoy súper ilusionada, ensayando, pues feliz de ya empezar esta gira, ¿no? Y pues hay muchas fechas en el camino, así es que bueno, las vamos a ir anunciando poco a poco. Y estoy grabando también nuevo material.
0: ¡Qué maravilla!
1: Que hace años que no grabo música inédita. Entonces
0: y tienes que venir otra vez, porque se nos acaba el tiempo, tristemente. No. Tienes que regresar para que nos cuentes de ese material. Y por supuesto, mientras tanto, que se avienten Vuelta Nu.
1: Sí.
0: Que la descarguen, que estén por todos lados, que estén todas las plataformas.
1: Sí.
0: Y por supuesto, que sigas siempre con esta estrella que te ha acompañado en toda tu carrera.
1: Muchas gracias.
0: Siempre la número uno, mi querida Litsi. Gracias por estar con
1: gracias
0: nosotros.
1: Gracias a ti.

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2: Hay momentos en los que tu bebé simplemente quiere estar contigo, sentir tu calor y escuchar tu corazón. Y está bien, un rebozo puede ayudarte a llevarlo cerquita mientras tú tienes un poquito más de libertad para moverte y hacer tus actividades. Además, el rebozo forma parte de nuestras tradiciones y de esa manera tan nuestra de cuidar y abrazar a nuestros bebés. El contacto cercano puede ayudar a que se sienta tranquilo, acompañado y seguro. Eso sí, siempre debemos aprender a colocarlo correctamente, cuidando que su carita quede libre y pueda respirar sin dificultad. Porque cargar a tu bebé no solo es llevarlo contigo, también es regalarle cercanía, confianza y amor. A veces, lo único que necesita es sentir que mamá está ahí. 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
4: El US Open está invirtiendo $800 millones para tener menos clientes, así como lo oyes. Es que desde hace varios meses empezaron un proceso de remodelación de su estadio principal, el Arthur Ashe, para eliminar varios miles de los lugares más baratos. Al mismo tiempo, los lugares courtside, los más fresas del estadio, pasan de ser 3,000 a 5,000 y están creando también nuevas suites y zonas de hospitality. Y es que tiene sentido financiero, porque tienen un problema que ya quisiéramos tener la mayoría de las empresas en el mundo, y es que la demanda por su producto excede y por mucho alimentario disponible. Así que los entiendo, pero yo creo que su responsabilidad, en vez de maximizar esas dos semanas de evento que tienen al año, sería ver cómo logran las otras 50 semanas en el año generar un negocio escalable e interesante, aprovechando el inmenso poder de la marca y audiencia que ya tienen.
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5: El secretario de la Defensa Nacional, Ricardo Trevilla, supervisó la práctica general de más de 15,000 elementos que participarán en el desfile cívico-militar del 16 de septiembre por la conmemoración del 216 aniversario de la independencia de México. El contingente estará conformado por vehículos blindados, aeronaves y binomios caninos. El gobernador de Puebla, Alejandro Armenta, anunció que la entidad implementará un sistema integral de movilidad que abarcará el transporte por cable, ruta, ciclovías y bicicletas públicas, bajo una sola tarjeta de pago con una tarifa máxima de 12 pesos. El gobernador de Tamaulipas, Américo Villarreal, ha visitado 13 de los 43 municipios del estado como parte de su gira territorial para asistir a los informes de gobierno de los alcaldes. Durante su gira, el mandatario destacó las inversiones en infraestructura, logística y seguridad. Informó Itzel Vanegas. 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
6: Y ya estamos de regreso y tenemos que hablar de un descubrimiento científico que además orgullosamente mexicano, con una doctora que hoy les tengo el orgullo de presentar. Ella es especialista en ortopedia y traumatología. Les quiero presentar este parche que es el futuro de la medicina regenerativa. Y ella es la doctora Anel Olivos. ¿Cómo estás?
7: Bien, Pei, muchas gracias. Bonita noche y gracias por la invitación.
6: Me encanta que vengas porque nos encantan las mujeres en la ciencia y sobre todo con una tecnología que va a revolucionar el mundo, y quiero que le cuentes a todo el público de qué se trata.
7: Claro, mira, lo que venimos a platicarte se llama AlciGraft. Es una técnica, es un parche innovador que contiene células de donador cadavérico joven. Al tener células, esto facilita que el cuerpo, cuando tú metes el parche, ayude a que regenere un tejido que se llama cartílago. El cartílago es un colchón que tenemos en las articulaciones. Si no lo tuviéramos, no podríamos mover. Habría rigidez y con golpe estaría el hueso, ¿no? Entonces,
6: claro,
7: nos permite el cartílago caminar, correr, brincar, hacer tus actividades deportivas. Pero cuando este se daña, el paciente tiene mucho dolor y tiene limitación para funcionar en su vida cotidiana y en las actividades deportivas.
6: Y que además también hay que decir que esto es muy complicado, porque no es como cuando se nos descompone alguna otra parte del cuerpo que rápidamente puede ser una incisión y puedes sustituirlo. Esto es es muy difícil de lograr.
7: Claro, como la piel, ¿no? Que claro. Le pones una sutura, un curita y cicatriza. El cartílago es un tejido bien difícil de tratar porque no tiene vascularidad. Y al no tener vascularidad no puede repararse por sí solo. Entonces, cuando son lesiones muy avanzadas, puedes usar una prótesis. Cuando son lesiones muy superficiales, puedes infiltrar al paciente con ácido hialurónico, plasma rico en plaquetas. Pero hay un gap, un puente entre estos dos tipos de lesiones en donde no hay un tratamiento que dure mucho tiempo. Y es ahí donde entra este producto, que es una innovación mexicana.
6: Pero a ver, esto, orgullosamente mexicano, doctora, hay que decir, ¿cómo llegaste? Porque además también ya cuentas con la patente, no solamente en nuestro país, sino también en Estados Unidos. Y queremos saber cuál es ese proceso al cual te tuviste que someter para tener la patente de este súper descubrimiento.
7: Es un proceso súper largo. Sí. La metimos en el 2021 y apenas nos la otorgaron este año, en marzo. Pero la patente en Estados Unidos es súper difícil de adquirir. Ya es lo de la FDA.
6: Y sabemos el FDA, que es esta autoridad máxima, digamos, regulatoria, quien dictamina si los productos están listos para salir a la luz o no.
7: Claro.
6: Ya está, digamos, palomeado, ya está con el visto bueno de ellos.
7: Tenemos el visto bueno de ellos. De hecho, la aprobación fue primero en Estados Unidos y después en México.
6: ¿Por qué pasa que de repente, incluso que le tiene tanto miedo la comunidad médica internacional a la FDA, cómo puede ser que tengas esta patente primero en Estados Unidos y luego en nuestro país?
7: Pues no fue fácil, fue una lucha de estar haciendo contestaciones, reivindicaciones para justificar el por qué nos podía funcionar, pero al final lo obtuvimos.
6: ¡Qué maravilla! Pero yo me imagino esto, doctora, que esto viene a ser la cerecita del pastel de muchos años de esfuerzo, de investigación. Queremos saber un poco de tu trayectoria, de cómo llegaste a este descubrimiento.
7: Tenemos más de 8 años trabajando en este descubrimiento, 5 años para que nos dieran la patente, pero antes de pasarlo a un paciente, lo hacemos algo que se llama ensayos preclínicos, laboratorio, animalitos, y después de ahí hacemos una prueba piloto. La prueba piloto, si esta nos da seguridad en cuanto a eficacia y buena funcionalidad, ya podemos hacer un grupo más grande de pacientes. Tenemos un grupo de más de 35 pacientes ya tratados con esta técnica, con 6 años de seguimiento, con buenos resultados comparables con la técnica que en la actualidad a nivel mundial es la técnica gold standard para tratar este tipo de lesiones.
6: O sea, qué maravilla. Esto quiere decir que esto incluso es una solución a largo plazo, porque estamos hablando de un seguimiento puntual con un paciente al que ya se le implantó esto y que tuvo resultados mega positivos 6 años después.
7: 6 años después. Y una ventaja, podrías decir, si ya hay una técnica gold estándar, ¿por qué no seguimos esa?
6: Claro.
7: Esta la generaron en Suecia en 1980 el doctor Mats Bridberg, que es a nivel internacional el más picudo a nivel de reparación de cartílago. Entonces lleva más de 30 años de seguimiento esta técnica. Sin embargo, tiene algunas limitaciones. Requiere 2 cirugías para poder hacer el procedimiento. En una, le hacen la cirugía al paciente, toman un pedacito de cartílago, lo llevas al laboratorio, multiplican las células y en un segundo tiempo la regresas a la rodilla o a la articulación que sea necesario. En este caso evitamos esos 2 procedimientos.
6: Claro, porque además estamos haciendo que directamente el cuerpo, digamos, lo vuelva a hacer.
7: Lo absorba, lo haga como suyo, y al aceptarlo como suyo empieza a formarse un tejido que al final se mimetiza con el tejido nativo del paciente y pues genera un parche de mayor durabilidad. Esperemos que supere los años que lleva de seguimiento la técnica Gold Standard. Y además, algo importante es que este doctor es nuestro asesor a nivel internacional. O sea, no es algo sacado de la manga. Tenemos avales internacionales y uno es el creador de la técnica que ahorita es el Gold Standard y que nos ha llevado el seguimiento de darnos ciertas recomendaciones para que sea seguro y eficaz para los pacientes.
6: A ver, qué bueno que mencionas esto, doctora, que la seguridad y la eficacia, porque hay que decir también que esto evita, digamos, que ciertos pacientes lleguen a la cirugía.
7: Exactamente. Bueno, mira, este es un procedimiento quirúrgico, pero es un procedimiento quirúrgico mínimo invasivo. Tú haces 2 pequeños orificios de 1 centímetro cada uno. Chiquitito. Con esos 2, por uno metes una cámara y por otro metes el parche y trabajas
6: Maravilla.
7: Lo que tengas que trabajar. Realmente lo que te evita es que llegues a una prótesis. hay más o menos de 100 personas entre 25 y 35 años de edad, 70 llegan a tener una lesión de cartílago, que es como una úlcera en la articulación. Y esto les causa limitación funcional, dolor intenso y pérdida en sus actividades, ya sea deportivas o incluso claro. laborales.
6: A ver, y esto yo me imagino que, bueno, con nos decías un poquito de la investigación previa, que culmina en esta parte tan importante y el reconocimiento internacional incluso. Incluso yo viéndolo un poco en retrospectiva de toda tu carrera, trayectoria, ¿qué sientes al tener, digamos, en tus manos, sobre todo que tantas mexicanas y tantos mexicanos que hoy nos están viendo y que nos están escuchando pueden sentirse mega orgullosos de que tenemos una representante con este nivel, digamos, de aval, que también no es lo mismo tenerlos primeramente en un ensayo clínico o después ya tenerlos en una aprobación y después ya tenerlo por el FDA?
7: Pues mira, es un orgullo bien, bien grande, pero más que el obtener la patente, el tener los datos, claro. el tener las publicaciones en revistas científicas, es la satisfacción de que aquellos pacientes que tuvieron una lesión y que habían perdido sus sueños, tenemos un futbolista profesional ya operado por este wow. tipo de tratamiento, que volvió a la cancha.
6: ¿Cuántos sueños truncados sí, que sí, ya sí. habían quedado en el
7: tenemos
6: tintero
7: una actriz,
6: que se pueden reactivar, ¿no?
7: Una actriz por ahí que estaba perdiendo su carrera y volvió a realizar lo que más amaba. Tenemos una paciente que hacía triatlón y lo había dejado de realizar después del año del tratamiento de este parche. Volvió a competir y ganó el tercer lugar. Entonces son historias,
6: qué
7: no
6: maravilla.
7: Nada más es la innovación o la parte de la patente, sino ver cada dato, cada rostro, cada historia que regresan a su vida cotidiana.
6: Y doctora, ¿cuál es el desafío más grande para hacer realidad este sueño?
7: Bueno, son muchos, ¿no? La parte, por ejemplo, regulatoria del registro sanitario en sí. México es complicado, pero no es que te pongan trabas. La parte de la complicación es porque debes tener ciertos criterios de seguridad para
6: claro.
7: que no llegue de forma insegura al paciente. Entonces, es un proceso muy largo porque debes tener un área específica en donde se produzca, en donde tengas las células y en donde esté libre de contaminación. Son retos muy diferentes, pero no imposibles.
6: ¡Qué maravilla! ¿Y cuáles son los pasos a seguir ahora para que también pues todo el mundo goce de esto que ya has podido mencionarnos, algunos de los pacientes que les has cambiado la vida? ¿Cómo podemos hacerlo más grande y cómo podemos ayudar a que esto pues llegue a todos los rincones del planeta?
7: Mira, en primer lugar, haciendo un buen diagnóstico, porque no todos los pacientes son candidatos a
6: claro.
7: esto. Entonces, a través de algún especialista, de hecho, hemos hecho cursos de capacitación. No es un tratamiento que sea exclusivo que yo lo coloque, sino hemos capacitado a varios ortopedistas para que lo hagan. El segundo es la difusión, que
6: claro.
7: gracias, nos estás apoyando en esto.
6: Y cuenta, doctora, con nosotros para que esto, orgullosamente mexicano, llegue a todos los rincones del
7: mundo. Muchas gracias. Y estamos en búsqueda del registro sanitario, que eso se obtiene a través de COFEPRIS. Estamos ya con los lineamientos regulatorios para que este sea un producto que llegue de forma segura a quien más lo necesita.
6: ¡Qué maravilla! Doctora, muy importante también decirle a toda la gente que se siente identificada, que tiene tal vez una problemática o que conoce a algún familiar o algún ser querido que padezca de esta enfermedad, ¿cómo pueden tener más información y dónde te pueden buscar?
7: Claro, mira, tenemos muchos videos e historias de este parche, principalmente en mis redes sociales. Estoy en Instagram como DRA_anel_olivos y ahí pueden encontrar toda la información. También, si gustas, les doy un número de teléfono.
6: Claro.
7: Porque estamos haciendo ciertas campañas, por ejemplo, en Veracruz, que un hospital nos apoyó mucho con la parte de comité de investigación y demás. Si existe la posibilidad de apoyar a algunos pacientes que no tengan recursos, nosotros donamos el parche en algunas ocasiones. Entonces, la tirada futuro también es que pueda ser aceptada por aseguradoras, ¿no? Entonces, por eso es la búsqueda del registro sanitario. Bueno, nos pueden contactar al 2288-548596, referencia por WhatsApp y ahí les mandamos toda la información.
6: Doctora, pues muchísimas gracias por estar con nosotros. Gracias,
7: gracias
6: por compartir.
7: A ti, Pei.
6: Gracias por ser tan apasionada en la ciencia y gracias por liderar a tantas mujeres, por supuesto, de nuestro país, que seguramente hoy van a sentirse tan inspiradas por tu historia y seguramente conoceremos mucho más de esto, que seguramente llegará a los oídos de todo el mundo como tiene que ser. Gracias y felicidades por comandar este equipo y por hacer posible una solución más para toda la gente que nos ve y que nos escucha.
7: Gracias por la oportunidad.
6: Y ustedes pensarían que al invocar invocar a un ángel no correrían ningún riesgo, pero ¿qué tal que no están invocando a un ángel? Y por eso traje al más picudo para que nos explique de qué se trata, mi querido Alberto Ramales, ¿cómo estás?
8: Yo feliz de estar aquí contigo hablando de este tema que pareciera que no es inofensivo, pero tiene muchas partes oscuras. El trabajar con ángeles, el pedirle a los ángeles y hablar con ángeles tiene un lugar bastante complejo, bastante profundo y de mucho riesgo. Riesgo desde muchos lados, desde la parte espiritual, evidentemente, desde la parte psicológica,
6: claro,
8: desde la parte social. He tenido yo muchos consultantes a lo largo de estos casi 26 años trabajando en esto que han tenido problemas muy complejos. Te puedo contar la experiencia rápido para que la gente vea lo peligroso que, claro, es el tener contacto con los ángeles o el poder pedirle. Llega un señor, yo después de haber salido de una entrevista a mi consultorio, y las palabras del textual hacia mi asistente fue: Alberto, yo no me voy de acá hasta que tú no me atiendas, y así yo me quedé a dormir acá. Y lo que me dijo por teléfono fue: no he vendido los juguetes de mis hijos porque pues muchos no sirven, no he vendido la estufa porque no sirve, pero desde que le estoy pidiendo a los ángeles, perdí todo, ahora vivo frente a la casa de donde yo vivía, y me prestan una casa para poder vivir. Así de complejo es el tener contacto con los ángeles y así de peligroso.
6: A ver, por eso que ustedes pensarían desde la ignorancia, desde la buena voluntad, a lo mejor están conectando con una entidad que no es un ángel, porque eso también hay que decirlo con todas las palabras, porque mucha gente se le hace como un jueguito de ¡ay, tráete la ouija! ¡Ay, vamos a hacer una invocación! Esos no son juegos. O sea, quieren jugar, traigan plastilina, quieren jugar, pónganse a pintar. No jueguen con lo esotérico, porque parece que eso es muy inofensivo y en realidad puede tener consecuencias muy cañonas.
8: Pues como la de este consultante que se quedó sin nada. ¿Y por qué suceden estas cosas, Pei? El mundo espiritual es muy profundo, muy complejo y muy oscuro. No nada más existe la, claro, parte luminosa, y la parte luminosa está sumamente romantizada. El creer que los ángeles tienen alas, son seres luminosos, tienen estos halos de luz, tienen esta aureola, visten de túnicas, visten de ropas romanas. La realidad es que están muy lejos de ser esto. La realidad con los ángeles tiene que ver más con lo que, por ejemplo, dice Ezequiel en todas sus lecturas, Enoch, en todo el libro que hizo. Ya tienen cientos y cientos de años o milenios existiendo estos escritos en donde hablan que los ángeles son guerreros y no son inofensivos, pueden hacer mucho daño y no tienen libre albedrío como nosotros.
6: Claro.
8: Ellos están a las órdenes de algo, en lo que creamos, en ese poder supremo. No están a las órdenes de los seres humanos. Tú no puedes estar pidiéndole a un ángel que te ayude en cosas como ir a sanar a tu hijo, ir a sanar a tu mamá,
6: claro,
8: ponerte la vida como color de rosa. No, los ángeles lo que hacen es eliminar todo lo que puede ser nocivo para ti, pero respetan tu libre albedrío. Y si tú le dices a un ángel, quítame todo lo malo, y si para el ángel lo malo es tu dinero, tu coche,
6: tu marido,
8: tu familia,
6: tú, lo que sea, te lo va a quitar.
8: Te lo va a quitar. Pero vamos mucho más allá en esta parte oscura. No nada más hay ángeles luminosos. Podemos hablar de los ángeles descarriados. Y los ángeles descarriados son maestros del engaño y te pueden hacer creer que el gurú, el angelólogo, la chica, el chico, el chique que tiene millones de seguidores en redes sociales, verdaderamente sí está conectando con una entidad o con un ángel o con un, pues sí, con ángeles, que los arcángeles son mucho más complejos. Y puedes estar tú teniendo contacto con un ser complejo, desbordado, puede ser un ser oscuro que sí te va a dar cosas, pero te va a dar algo a cambio.
6: Sí, a ver, ojo con estos intercambios, porque siempre hay algo que se pide como, pues en diferentes religiones son de diferentes sacrificios o diferentes ofrendas. Recordemos que desde los aztecas eran hasta humanos, sacrificios humanos, ¿no?
8: Exacto.
6: Entonces, esto siempre se ha creído como en este toma y da, ¿no? Es decir, yo voy a pedir algo, pero te voy a dar algo a cambio. Puede ser un sacrificio, la gente que dice me voy a ir a la basílica de rodillas, la gente de la santería que mata a un conejito, o sea, es decir, esto en la religión y en la historia de la humanidad siempre ha estado presente, pero no muchas veces es tan inocente como parece.
8: No, de hecho podemos observar cómo en Egipto estas deidades aladas también las conocían como ángeles y a ellos se les daba sacrificios humanos o de otro tipo.
6: Claro.
8: Aquí en México, como bien tú lo dices, Pei, así funcionaba y no necesariamente eran ángeles descarriados, también eran ángeles luminosos, pero no lo pedían ellos. Nosotros como seres humanos siempre queremos vincularnos con lo celestial, porque creemos que lo celestial nos da un valor extraordinario, un valor agregado y nos convierte en seres humanos especiales, que generamos un valor por encima de los demás. Y creemos que si a ellos les damos algo a cambio de la ayuda, ese valor crece. Los ángeles tienen reglas. no se les exige, no se les ruega, no se les da ofrendas, ni siempre vas a pedir para que tu crecimiento se dé. Los ángeles te van a dar las instrucciones correctas para que tú puedas ir solucionando tu vida, pero no te van a hacer la vida rosa.
6: A ver, con ese mensaje fuertísimo nos despedimos, mi querido Alberto, pero por favor, yo quiero que le digas a toda la banda que nos está viendo, que nos está escuchando, que si quieren ir con un profesional, por favor, que asistan contigo y no se dejen engañar, por favor, por charlatanes que luego los problemas se ponen de a peso.
8: Así es, me pueden seguir en Instagram como Alberto Ramales Oficial y yo feliz de estar ahí en su camino.
6: Gracias, querido. Y ahora sí me despido de todas y de todos ustedes, no sin antes recordarles que mañana vamos a tener aquí en punto de las 10 de la noche a Héctor Soberón. Mientras tanto, te mando besos, descansa y que tengas muy bonita noche.
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si te cuento que una mujer murió hace más de 70 años, pero sus células siguen vivas? No en sentido poético, literalmente vivas, multiplicándose en laboratorios de todo el mundo, ayudando a crear vacunas, combatir el cáncer y salvar millones de vidas. Se llamaba Henrietta Lacks. Era una mujer afroamericana, madre de 5 hijos, y nunca supo que su cuerpo cambiaría la historia de la medicina para siempre. En 1951, Henrietta llegó al hospital Johns Hopkins, en Baltimore, Estados Unidos. El único de la zona que atendía a personas afroamericanas, con un dolor terrible. Le diagnosticaron cáncer de cuello uterino. Antes de iniciar el tratamiento, un médico le extrajo células de su tumor sin que ella lo supiera y sin pedirle permiso. Esas células llegaron al laboratorio del doctor George Gay y ahí

0: Condiciones de laboratorio. Las llamaron células ELA por las dos primeras letras de su nombre y su apellido. Son las primeras células humanas consideradas inmortales. Se calcula que se han producido más de 50 toneladas de células ELA y han sido utilizadas en más de 100.000 estudios científicos en todo el planeta. Gracias a esas células, se desarrolló la vacuna contra la poliomielitis, se investigó el VIH, se avanzó en tratamientos contra el cáncer de mama y se probaron terapias durante la pandemia de COVID-19. También fueron clave para la vacuna contra el virus del papiloma humano. Pero esta historia tiene una sombra. Henrietta murió en octubre de 1951. A los 31 años. Nunca supo que le habían extraído células. Su familia vivió décadas en la pobreza, sin seguro médico, sin enterarse de que el legado biológico de su madre circulaba por laboratorios de todo el mundo, generando descubrimientos, premios y ganancias millonarias de las que ellos nunca vieron un centavo. Su caso, atravesado por el racismo y la desigualdad de la época, abrió uno de los debates éticos más importantes de la medicina moderna. ¿A quién pertenecen las células de tu cuerpo una vez que salen de ti? ¿Puede la ciencia avanzar a costa de la dignidad de una persona? En 2021, la Organización Mundial de la Salud le otorgó a Henrietta un reconocimiento póstumo. Su hijo Lawrence, de 87 años, lo recibió rodeado de nietos y bisnietos. Henrietta no eligió ser inmortal, pero sus células, sin pedirle permiso, decidieron no morir. Y al hacerlo, le regalaron al mundo una herramienta que ha salvado millones de vidas. Su historia nos recuerda que detrás de cada gran avance científico siempre hay una persona, y que la ciencia sin ética es una ciencia incompleta. Un guión de Leonardo Santiago con información del portal Ciencia UNAM. Les saluda Mónica Genis.
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0: Muy pero muy buenas noches, bienvenidos a este su programa Estilo de Vida de Jerry Medina. Nos da muchísimo gusto que nos estén acompañando como de noche a noche en este su programa Estilo de Vida. Gracias por estar con nosotros. Estamos más que contentos de saber que nos están acompañando el día de hoy. Y bueno, vamos a hablar de temas que realmente les interesan a ustedes. Vamos a hablar de la ansiedad, vamos a hablar del estrés, la autoexigencia, ¿estás bien o estás funcionando de manera, pues,
1: piloto automático?
0: Piloto automático, la verdad podríamos decirlo. Y para eso tenemos a Katy de la Barca. Ella es psicóloga clínica y nos va a decir exactamente de qué estamos hablando. Buenas noches, querida Katy, ¿cómo estás?
1: Pues contenta de estar aquí, de poder tocar estos temas que el estilo de vida que hoy tenemos la mayoría de las personas que vivimos en ciudades estresantes es que incluyen estrés, incluyen ansiedad, incluyen autoexigencia, comparación, cosas que terminan por lastimar nuestra salud mental si no la sabemos manejar, porque no es que la ansiedad sea mala, no es que el estrés sea malo, ¿no? Hay estrés constructivo, productivo, y ese es buenísimo, es como tener un turbo en tu vida. Entonces, necesitas sacar algo, un proyecto, y entonces metes el turbo, sube el estrés, y sacas adelante lo que tienes que hacer. Lo que sucede es que

0: Y se tiene que apagar el estrés. A muchas personas no se les apaga el estrés. Continúan en ese sobrepensamiento por esta autoexigencia o perfeccionismo. Y entonces, ¿qué es lo que sucede? Se vuelve un estrés crónico. Y entonces tu cuerpo empieza a tener como estas dosis de inflamación, de adrenalina, de cortisol, de todas estas hormonas y sustancias que el cuerpo genera. Y entonces te acostumbras a vivir así, y por eso era un poco esa pregunta, o sea, ¿estás funcionando solamente en piloto automático o de verdad estás bien? ¿O ya te acostumbraste a hacer absolutamente todo en una velocidad de, o sea, veloz, y realmente no tienes esta pausa, esta quietud, esta serenidad para tocar veces y decir, a ver, ¿cómo está mi cuerpo? ¿Cómo está mi espalda? ¿Cómo estoy yo? Cuando contesté bien, es que de verdad estoy bien. Y entonces, esto es un poquito la invitación de hoy. O sea, revisemos cómo estamos. Revisemos ahorita que nos están escuchando cómo se siente el cuerpo, cómo se siente la respiración, cómo se siente la energía. Si tuviéramos un medidor en el cuerpo, ¿qué estaría marcando? ¿Qué estaría marcando en nuestro cuerpo este medidor? ¿Estaría marcando que está 10 a tope? ¿Estaría marcando que está bajando? Ahorita que ya nos están poniendo más atención, se nivela un poquito la energía. Y entonces ahí es donde nos damos cuenta. Si mi nivel de estrés funciona bien, subirá, se apaga y regreso a un espacio estable. Pero si no se apaga, si cuando yo me siento a descansar, mi cabeza no para, y empiezo a ver, no, falta ahí, hay que arreglar, esto se está cayendo, el mueble, hay que sacarlo. Entonces, no sé descansar. Si cuando yo estoy sentada y me doy una pausa, mi cabeza no para y mi cuerpo no puede entrar en un espacio de calma y serenidad, estamos en problemas. Porque ahí es donde tu estrés ya se volvió crónico y necesitamos aprender a regular el sistema nervioso de otra manera.
1: Oye, pero a ver, ¿cómo empieza este problema? Porque estando en un mundo tan globalizado, digitalizado, con tantas demandas de por parte también de, pues, tanto de la parte laboral como de la parte personal, esas autoexigencias que también tenemos con nosotros mismos de querer ser, porque vemos, pues, las vidas perfectas a través de redes sociales, de otras personas, todo eso nos va provocando, yo creo que, mucho estrés. A ver, cuéntanos un poquito sobre eso.
0: Fíjate, aquí estás hablando de lo que vemos en las redes sociales. Y esto es bien importante porque nuestros ojos tienen una pantalla hacia el exterior, que es lo que estoy observando. Cuando empiezo a sentir que esta comparación me dice cómo, o sea, ellos están celebrando, están de viaje, cómo le hacen para viajar tanto, como, o sea, entonces mi cabeza empieza a irse a muchos lados. Si yo no me monitoreo, que siempre les digo, imagínense que el cuerpo y el sistema nervioso es como un caballo, tenemos que aprender a montarlo, tenemos que aprender a entender que es el equipo, o yo le digo, es el estuche de nuestro ser. Entonces, si este es el equipo que yo tengo y solo tengo uno, necesito conocerlo y necesito saber cómo funciona. Digo, los ojos hacia afuera tienen la pantalla externa, entonces veo toda esta comparación. Tengo inmediatamente que ver qué sucede en mi mundo interno. Entonces, la observación y la escucha tiene dos direcciones. Tiene que primero escuchar y ver hacia afuera, pero estar tocando base hacia adentro. ¿Qué sucede en mi interior? Empecé a sentir un hormigueo, me subió la temperatura, me sudaron las manos, se aceleró el corazón. Y con esto que está pasando en mi mundo interno, ahí es donde me doy cuenta. Siento insatisfacción, sentí envidia, sentí celos, sentí decepción. O sea, empezar a nombrar, algo importantísimo es tener vocabulario emocional para entender qué me pasa. La gran mayoría de personas decimos bien, mal y enojado, ¿no? Pero no decimos, siento agotamiento, siento frustración, siento decepción. ¿Por qué, no? Exacto. Entonces, el primer paso es justo, o sea, siento esto acompañado de la sensación de mi cuerpo, y el por qué, como bien lo estás mencionando, es qué está pasando en mi pensamiento, porque somos, o sea, la máquina, como funciona este equipo, es pienso, siento, actúo o elijo, ¿no? Entonces, cuando yo pienso, lo que siento o se hace más grande o se hace más chico, pero necesito entender por qué estoy haciendo este sentimiento, digamos, de, por ejemplo, de frustración, de envidia, de coraje, de agotamiento, porque mi atención, que es justo como la cámara, cuando tenemos la pantalla, ¿no?, la televisión, nuestra atención es como ese canal, y yo tengo que aprender a monitorear a qué le estoy dando atención, o sea, ¿dónde está mi pensamiento? Así como veo dónde está mi vista, ¿dónde está el ojo de mi mente? O sea, ¿dónde está esa atención? Y si yo estoy pensando, claro, yo trabajando todo el día y no tengo tiempo de viajar y no tengo tiempo de comprarme ese coche o esa vacación, ahí es donde digo, ok, este pensamiento, y yo ahí siempre uso una herramienta que le digo, la brújula de la atención. Este pensamiento, ¿construye o destruye? Sí. ¿Es útil o es inútil? ¿No? ¿Te suma o te aporta? Porque si tu atención está en lo que destruye, en lo que es inútil, en lo que no te aporta nada, tu mundo interno responde a ese pensamiento. Uh-huh. Y entonces, y aquí cuando les digo pensamiento, tenemos dos formas de pensar. Uno es con imágenes y otro una pantalla, y eso me genera una respuesta fisiológica, o sea, sensaciones, como les decía. Entonces, imagínense que todo esto está pasando mientras estamos conversando, mientras estamos viviendo, y no nos damos cuenta. Entonces, tenemos que ponerle atención a nuestro mundo interno para decir, estoy sintiendo esto, está viendo cambios de temperatura en mi cuerpo, está viendo una reacción de mi cuerpo y estoy viendo cuáles son las señales de mi pensamiento que hacen que esto se vuelva más grande. Entonces empecé con poquita frustración y ahorita ya estoy totalmente devastada. Ya, estoy pensando que haga lo que haga, yo nunca voy a llegar. Y entonces en 30 segundos terminé por un agotamiento mental, físico y emocional en donde tiro la toalla y digo, yo nunca voy a poder tener eso. Y entonces, a donde me llevo es a un lugar absolutamente lleno de estrés, pero muy destructivo. Entonces, esto que decías, el por qué, la pregunta tiene que ver con, hay que observar, hay que escuchar lo que sucede en mi pensamiento, lo que sucede en mi mundo emocional, y cuál es la respuesta. Porque entonces mi respuesta ahí, como les decía, es, ya tiré la toalla, ya me rendí. Y si yo veo que rendirme, o sea, lo puedo observar, puedo cambiar la conducta, puedo decir, no, a ver, tranquila, ya te fuiste hasta la cocina, ya hiciste una película terrible, y no ha pasado nada. Entonces, ahí es donde entendemos el poder de la mente. O sea, este ejercicio que además aquí en México, cuando pensamos en algo picosito, saladito, algo que se nos antoja, automáticamente salivamos. Ajá. Aquí nadie teníamos ni tacos, ni papitas, ni botana, y los tres algo nos imaginamos.
1: Claro.
0: Y nuestro cuerpo respondió. Ese es el poder de la mente. Cuando yo me doy cuenta que tengo la computadora más poderosa en mi pensamiento y veo que mi mundo emocional responde a eso, por eso sufrimos. Por eso nos volvemos a veces estas personas tan enojadas, tan iracundas, tan frustradas, porque a lo que estamos respondiendo es a la película de nuestro pensamiento.
2: Que nos hacemos nosotros.
0: Absolutamente.
2: El problema es cómo vemos el problema nosotros. Sí.
1: Es lo que dice que cada como que cabeza con una computadora.
2: Claro. Y fíjate que lo que está magnificas. Diciendo, el otro día estaba oyendo estadísticas que hicieron de unas encuestas sobre qué tan satisfechos o insatisfechos está los mexicanos en sus trabajos y en sus relaciones. En los trabajos no están satisfechos más del 70%. Sí.
0: Así es.
1: Altísimo el nivel.
0: Entre 70 y 75% no está haciendo lo que quiere hacer.
1: El trabajo de la misma manera.
0: Sí.
1: ¿Pero qué les parece si nos vamos a una brevísima pausa y regresamos a este su programa Estilo de Vida?
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4: La GABA es un neurotransmisor que actúa como un tranquilizante natural en el cerebro. Ayuda a reducir la ansiedad, mejorar el sueño y promover la relajación. Algunos suplementos la contienen para apoyar el equilibrio emocional. Vamos a una breve pausa y regresamos a su programa Estilo de Vida. 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
10: La ninfa o Carolina. La ninfa es una pequeña cacatúa originaria de Australia que se ha convertido en una de las aves de compañía más deseadas del mundo gracias a su carácter afectuoso y su cresta móvil, la cual expresa sus diferentes estados de ánimo con total claridad. Estas aves son sumamente inteligentes y poseen una capacidad asombrosa para silbar melodías completas con una precisión increíble, interactuando activamente con los miembros del hogar. A diferencia de otros loros más grandes, las ninfas son pacíficas y disfrutan posarse en el hombro de sus dueños para recibir caricias prolongadas en la cabeza. Su mantenimiento requiere una jaula amplia, una alimentación variada y oportunidades para volar en espacios controlados y seguros. Su mirada expresiva y sus simpáticas mejillas anaranjadas conquistan de inmediato el corazón de cualquier amante de las aves.
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11: Playa de Arena Rosa, Bahamas. Ubicada en la isla Harbour, esta playa parece salida de un cuento de hadas debido al color rosa pálido de su arena. Este fenómeno óptico tan singular es el resultado de la mezcla de la arena blanca convencional con los restos pulverizados de millones de foraminíferos, unos minúsculos organismos marinos de caparazón rojizo que habitan en los arrecifes de coral cercanos. Con sus aguas tranquilas y cálidas, este destino caribeño ofrece un paisaje visualmente idílico, exótico y sumamente fotogénico para los viajeros.
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10: El mapa del mundo que usamos normalmente deforma el tamaño real de los continentes, haciendo que Groenlandia parezca gigantesca visualmente.
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12: De regreso en ese programa Estilo de Vida de Jerry Medina aquí en Grupo Fórmula. Estamos con la psicóloga Katy de la Barca y nos está hablando sobre temas ansiedad, estrés, autoexigencia y estás bien o solo sabes funcionar. Un poco de lo que estamos tocando ahorita. Claro. Pero bueno, continúa porque te interrumpimos un poquito por el corte comercial.
13: No, te preocupes, Katy. Estábamos justo hablando de qué sucede, ¿no? Con este poder del pensamiento y cómo esto que cada cabeza es un mundo, ¿no?
14: Claro.
13: El sufrimiento y lo que nosotros a veces actuamos y cómo reaccionamos viene de lo que nos decimos en la cabeza. Entonces, uno de los factores más importantes para el estrés, para la ansiedad, es qué me estoy diciendo acerca de la realidad. O sea, cada quien, cuando estamos en una conversación, con lo que escuchamos, nuestro banco de datos, nuestra memoria, trae nuestras experiencias y trae lo que cada uno hemos vivido para interpretar lo que escuchamos de la otra persona. Entonces, ahorita que decías también de las relaciones más cercanas de pareja, con los hijos, con los colaboradores, lo que sucede en una conversación es que cada uno tenemos una memoria distinta de lo que estamos escuchando.
14: Sí, claro.
13: Y eso nos hace reaccionar a cosas en donde ahora sí que el diálogo interno que yo tengo me cuenta muchas veces cosas que no son.
14: Que no existen, pero tú lo sientes.
13: Sí.
14: Y lo ves así desde tu perspectiva.
13: Sí, exactamente. Entonces, algo que tú estabas diciendo, okay, lo primero que tenemos que hacer es aprender a autoobservarnos, aprender a estar conscientes del mundo interno que pasa dentro de nuestro universo, de la mente, del corazón, del cuerpo, y entonces entender que siempre tenemos que estar observando en dos direcciones. ¿qué pasó conmigo? ¿Y qué pasó con el otro? A veces, después de que platicamos, las personas empiezan a ver mucho más todas las conductas no verbales, porque ahí es donde realmente te encuentras la verdadera respuesta de las personas, donde ves la autenticidad del otro. Entonces, cuando tú haces una pregunta, ¿no? Por ejemplo, de, oye, nos vemos el próximo viernes, y automáticamente ves que la persona baja los ojos, cruza los brazos, hace una mueca, todavía no te ha contestado, sí, déjame ver.
14: Y dices, ya no
13: quiero
14: ir.
13: Exacto, tú ya te diste cuenta que...
14: Seguro es conmigo,
13: exacto.
14: No quieres salir conmigo, no.
13: Exacto.
14: Y a lo mejor es que el pobre tiene cita con el doctor ese día.
13: Y que es el proctólogo, entonces le da pena decirte que es esa cita, ¿me explico? Entonces, tú ya pensaste, tú ya interpretaste. Entonces, por eso es tan importante, o sea, uno, recordar que nada en esta vida es personal. Y dos, empezar a ver qué es lo que tú te dices dentro de tu cabeza. Porque cuando hablamos de autoexigencia, hablamos, o sea, de qué me digo yo dentro de mí, qué es lo que yo estoy observando y quién es la peor crítica de mi persona, soy yo. Entonces, una de las invitaciones que hoy les quiero dejar es, pídele a tu cabeza que haga un traductor. O sea, ese diálogo interno de la crítica, cámbialo a otro más amable que diga, lo que esa voz quiso decir es que... ¿Te importa? Lo que esa voz quiso decir es que lo revises dos veces. Lo que esa voz quiso decir es que te quieres ver bien para tu cita nueva. O sea, empezar a traducir y poner, como bien lo decías, otra perspectiva. Porque si nosotros cambiamos la perspectiva y cambiamos el diálogo interno, vamos a cambiar la realidad de lo que sentimos.
14: Fíjate que lo que dices es tan cierto. No sé si a ustedes les haya pasado, Radio Escuchas, o a ti, Marky, también. El que no sabemos ponerle, que era lo que tú mencionabas hace rato, por eso lo retomo, palabras a nuestros sentimientos.
13: Absolutamente.
14: Si nosotros tratáramos de ponerle palabras, primero nos confundiríamos porque quizás no sabemos...
13: Sentir.
14: ¿Qué es, no? Sí. O sea, realmente lo que me molesta de que no vaya a querer ir conmigo es ser rechazada. O el que yo quería que fuera esa persona conmigo para darle la torre a no sé quién. O porque me siento sola, necesito una compañía, me da igual que sea ese. O ¿qué es realmente? Pero háblatelo, dítelo, escríbelo, ¿no?
13: Absolutamente.
14: Identifícalo.
13: Claro, y yo ahí tengo en mi página, es katycdelabarca.com, Katy se escribe C-A-T-H-Y, ahí hay un recurso que es el emocionario, con cosas muy básicas de cómo saber sentir, de cómo ponerle nombre a esto que estabas diciendo y entender que las emociones se alimentan de los pensamientos, pero de entrada poder saber que lo que estás sintiendo, aunque muchas veces es enojo, porque el enojo es una emoción que te hace sentir más seguro, pero generalmente el enojo es, por ejemplo, máscara de tristeza, máscara de decepción, es la máscara de algo que te hace sentir más vulnerable, ¿no? Es la máscara... en muchos casos del miedo, pero es más fácil decir, sí, me enojó, en lugar de decir, no, tengo mucho miedo. Y a todo esto que estabas diciendo, miedo al rechazo, miedo al juicio, miedo a que no me incluyan, miedo a tantas cosas como no ser suficiente, que cuando tú logras comprender, esto se llama miedo o esto se llama vergüenza. Por ejemplo, la vergüenza es una de las emociones que es más difícil de reconocer, y una vez que la reconoces, cuesta mucho trabajo decir lo que siento es vergüenza. Y las emociones son tan necesarias para darnos dirección que si, por ejemplo, yo supiera que la vergüenza es lo que me ayuda, la vergüenza tóxica que hace me destruye y hace que yo me retraiga. La vergüenza sana lo que hace es que nos permite... corregir cuando nos convertimos en una versión que está desalineada de nuestros valores. Cuando digo, es que me vi muy mal, qué vergüenza, me vi muy mal, no saludé, me pasé de largo. Entonces, cuando veo que mi identidad rompe con mis valores, gracias a la vergüenza puedo corregir. Y entonces ahí retomo y digo, oye, perdóname, me seguí de largo, qué vergüenza, que no te saludo, etcétera, etcétera, ¿no? La culpa es otra, que lo que hace, a diferencia de la vergüenza, es que la culpa va a mis conductas. Cuando yo siento culpa, si supiéramos que la culpa se gestiona en 30 segundos, en un minuto, si nos hiciéramos la pregunta correcta, que es, ¿cuál de mis conductas se desalineó de mis valores? Ahí puedo corregir. Claro. Y entonces tienen un objetivo muy claro. Ahora, el problema aquí es que si nosotros no entendemos lo que las heridas profundas, o sea, el famoso trauma, hace en nuestras vidas, lo que hace es como cuando tenemos un cable que viene una descarga muy fuerte y se quemó un cable, ¿no? O se quemó un fusible. ¿Qué sucede ahí? Yo no puedo funcionar de la misma manera.
12: No.
13: Y generalmente el que se corta es el cable de la empatía, el cable de la conexión.
14: Uy, sí.
13: Entonces, ¿qué sucede cuando yo, por diferentes situaciones, pude haber, o sea, tenido heridas profundas, ¿no? Y aquí hay, por ejemplo, les voy a dar, ¿no? Como los indicadores de cuando hemos tenido traumas de los que marcan nuestra vida, ¿no? Porque hay diferentes tipos.
14: Que a todo mundo nos
13: que
14: pasa.
13: Que a todo mundo nos pasa,
14: no sé,
13: mayor
14: que
13: o menor.
14: Los de los 15 años. Nos pasa.
13: Exactamente. Pero hay unos que son más graves y cuando tenemos más de uno, cuando se acumulan 2, 3, 4, 5, entonces, ¿qué sucede? Hay un mayor grado de desconexión. Entonces, imagínense que podemos estar hablando de abuso, ¿no? De maltrato físico, de maltrato emocional, de maltrato sexual, esa es la parte del maltrato. Podemos estar hablando de negligencia, papás que no pudieron estar pendientes de nuestra limpieza, de nuestro alimento, de nuestra ida al doctor, o sea, toda esta negligencia física y emocional deja huellas bien profundas en nuestro sistema nervioso. Y por otro lado, cuando existen, por ejemplo, personas que tuvieron adicciones, trastornos mentales en la familia, separación o divorcio, que hayan estado presos, que hayan tenido alguna condición, digamos, de violencia, todas esas que les acabo de mencionar son 10 puntos. Si tuvimos varias de esas, nuestro sistema nervioso es, digamos, como el que cuidó de nosotros, el que yo, teniendo este tipo de papás, no podría haber seguido con el corazón conectado. ¿Qué hace mi sistema nervioso? Clic, me desconecta. Y entonces, como me desconecta del dolor, me desconecta del amor. Y entonces, ¿qué sucede? Crezco como este adulto, muy metido en mi mundo, muy protegido para no sentir dolor. Y entonces, cuando veo el tipo de emociones con las que me puedo relacionar cuando tengo unas heridas muy profundas, pues es mucha como frialdad, es mucho narcisismo, a veces egoísmo, soy alguien que soy muy rígido, o sea, traigo muchos rasgos.
14: O agresivo muchas veces.
13: Agresivo,
14: ¿no?
13: Exactamente, porque es, por eso te decía, es más fácil sentir enojo, porque el enojo me hace fuerte.
14: Claro.
13: La agresión me hace asegurar que nunca nadie más va a abusar de mí, nunca nadie más me va a maltratar.
14: O hasta que defenderte no agrediendo para antes de que tú sentir un...
13: Exacto, todas estas...
14: Un latigazo.
13: Exacto, son respuestas de trauma. Y entonces, ¿por qué lo traigo a colación cuando hay estresito? Porque cuando yo tuve esto en mi infancia y en mi desarrollo, voy a estar en un modo a la defensiva, en estrés crónico. Entonces, constantemente mi sistema nervioso no sabe descansar, porque si yo descansaba, podía haber tenido una situación muy crítica, o sea, que me regañaran, que me castigaran, que me violentaran. Entonces, imagínense que años de mi vida, de mi infancia y mi adolescencia, entonces viví con el sistema nervioso alterado. Y entonces, ¿qué sucede? Reacciono. Soy impulsivo, soy explosivo, no permito la cercanía, soy absolutamente autoexigente y perfeccionista. Entonces, este tipo de personalidad lo que trae es esta desconexión de su corazón.
12: Pero, ¿qué te les parece si nos vamos a una brevísima pausa y regresamos a este programa Estilo de Vida? 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
20: El US Open está invirtiendo $800 millones para tener menos clientes, así como lo oyes. Y es que desde hace varios meses empezaron un proceso de remodelación de su estadio principal, el Arthur Ashe, para eliminar varios miles de los lugares más baratos. Al mismo tiempo, los lugares courtside, los más fresas del estadio, pasan de ser 3,000 a 5,000 y están creando también nuevas suites y zonas de hospitality. Y es que tiene sentido financiero, porque tienen un problema que ya quisiéramos tener la mayoría de las empresas en el mundo, y es que la demanda por su producto excede y por mucho alimentario disponible. Así que los entiendo, pero yo creo que su responsabilidad, en vez de maximizar esas dos semanas de evento que tienen el año, sería ver cómo logran las otras 50 semanas en el año generar un negocio escalable e interesante, aprovechando el inmenso poder de la marca y audiencia que ya tienen.
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12: Y ya estamos de regreso en este programa Estilo de Vida de Jerry Medina aquí en Grupo Fórmula. Estamos con la psicóloga Katy C. de la Barca. Y te interrumpimos, Katy.
13: No te preocupes, estábamos justo aterrizando lo que el trauma puede hacer en el sistema nervioso. Entonces, si yo, por ejemplo, crecí así y voy a buscar una pareja, ¿qué va a suceder? Yo no voy a estar disponible para mi pareja. Yo no voy a sentir que hay un lugar seguro para que yo exprese mis sentimientos, de lo que hablábamos eran las emociones. Yo no las voy a expresar porque aprendí que no es un lugar seguro este mundo para expresar emociones.
14: Ándale.
13: Entonces, ¿qué voy a hacer? Me voy a relacionar desde un lugar muy racional, muy distante, y no voy a permitir espacios vulnerables. Que una relación realmente se siente cálida cuando hay conexión, cuando puedes sentirte y encontrarte en la mirada del otro, cuando puedes sentir la presencia del otro. Pero ¿qué hace el sistema nervioso cuando viene después de mucho impacto emocional? Se congela. Y entonces, ¿qué sucede? El trauma se queda guardado en el cuerpo, porque el cuerpo fue como tu receptor, fue el que aguantó el trancazo por ti. Y si tú no te das cuenta que hay un efecto en tu cuerpo por esto, tú vas a reaccionar y tú te vas a relacionar desde un espacio absolutamente restringido emocionalmente. ¿Y qué sucede? Esto afecta a las relaciones, porque tú te vas, o sea, imaginando que tu relación va a ser maravillosa y resulta que te estresa, que te lastima, que duda de ti, que desconfía de ti, y entonces no entiendes por qué sucede esto, ¿no? Y eso que sucede empieza a contaminar también tu propio espacio. Si tú tienes un jefe, si tú tienes colaboradores en donde no tienen la capacidad de conectar, pasa lo mismo. Estás en un lugar en donde la ansiedad sube, el estrés sube y no entiendes por qué, hasta que logras comprender que todos tenemos como un instrumento de relación al sistema nervioso. Y el sistema nervioso tiene, digamos, como así como el auto que tiene, ¿no? La primera, la segunda, tiene como direcciones y tiene velocidades. O sea, el sistema nervioso lo que te va a decir es, de acuerdo a lo que tu cerebro le indique, porque dice, no, esto es peligroso, huele como que se parece a tu ex, entonces mejor hazte de lado. ¿Qué sucede? Te alejas. Esto huele como que es algo bueno para ti. ¿Qué haces? Te acercas. Y entonces el sistema nervioso lo que te va a ir es dando los datos de aléjate o de acércate. Y si es tan intenso el miedo que tú puedes llegar a percibir inconscientemente, lo que va a hacer es que te va a decir congélate. O sea, ni para atrás ni para adelante. Te vas a quedar en un estado congelado y tú no vas a entender, ¿no? De repente, cuando llegan a veces jóvenes al consultorio a decirme, es que no puedo ni hablar y me congelo y no le puedo decir a mi papá, no le puedo decir a mi pareja, ¿qué tienes? Y no le puedo decir, solo me sale nada. Pero en el fondo estoy temblando, estoy llorando, estoy gritando y no me sale decir. Eso es el estado de cuando estamos congelados, porque nuestro sistema nervioso sabe que si abres tantito la llave, te puedes romper.
14: Claro.
13: Y entonces por eso tenemos que aprender a hacerlo como con gotero. O sea, si yo ya sé que tengo esto, no es que ya abro mi corazón y se lo muestro a todo mundo. No, tengo que ir poco a poquito, como si fuera un bloque de hielo, descongelándolo como mirando hacia mi interior, mirando estas heridas, mirando estos miedos, mirando de dónde vienen y conversándolo a veces en espacios con amigos, con ese tío, con el vecino, con la abuelita, con esas personas que otra vez me voy al sistema nervioso, que a través de tus ojos, tus oídos y tu presencia te hacen sentir señales de seguridad. Porque cuando tú ves a otra persona, su mirada, sus gestos, ahí te das cuenta si es un lugar seguro para que te encuentres o si es un lugar absolutamente inseguro para que abras tu corazón. Entonces, esto es parte de lo que tendríamos que hacer para, uno, bajar el estrés, para encontrar las heridas profundas que traemos y para poder encontrar un mejor diálogo con nuestro sistema nervioso, con nuestro mundo emocional. Pero como todo, o sea, esto lleva práctica. Claro. Y tenemos que hacer como varios pasitos. Y
12: acompañamiento también. Absolutamente. Porque solo no lo puedes hacer, ¿no?
14: ¿Cómo es tan necesario, ahorita que te estoy oyendo todo esto, el aprender otra vez a tener autoestima? Fíjate lo que te voy a decir. Para después atreverte a seguir viviendo, sí. No importa si te toca reírte o llorar.
13: Absolutamente. Dices algo muy hermoso, porque es seguir con tu vida, o sea, es vivir con lo que implica tener así a veces es. El corazón roto, con lo que implica a veces encontrarte tu valentía.
14: Pero porque también puedes sentir el amor, sí. Que es el sentimiento más maravilloso que puede existir en el mundo.
13: Absolutamente.
14: Y mucha gente no lo ha vivido porque no se atreve por lo lastimada, sí. Que ha estado antes de sentir realmente el verdadero amor.
13: Absolutamente. Y esto que dices es muy doloroso, porque cuando te encuentras a alguien que busca el amor, pero que no es capaz de abrir el corazón por el miedo a que duela, entonces no es capaz de recibirlo, no es capaz de ver que hay personas que te quieren, que hay personas que te aprecian, que hay personas que te aman, ¿no? Y encontrarte que de repente encuentres todo lo malo, todas las imperfecciones, y no eres capaz de ver el amor, no eres capaz de abrir tu corazón, y esto es por un sistema de protección que traes de blindaje en tu cuerpo. Entonces, el poder, si es el caso de cualquiera de ustedes que nos escucha, es poder tener el valor de decir, si yo no he sentido este amor, esta alegría, si yo no soy capaz de reír con una carcajada, si no soy capaz de sentir esto que están escuchando.
14: O de una pena también, aprender a sentir una pena.
13: Sí, ahí es donde es una señal de, hay que trabajar y hay que ir poco a poquito, porque no se puede una herida que está tan lastimada abrir de golpe y de trancazo. O sea, cuando son heridas profundas, en la medicina existe la anestesia. Es el paso, el ir poco a poquito, es lo que nos permite un lugar seguro ser esa anestesia. Y algo muy importante es, para poder sanar siempre ocupamos una relación segura, una relación que escucha, una relación que mira, y la valentía de poder atrevernos a buscar una nueva forma de vivir. pero ya no de estar como zombies, ya no de estar en piloto automático, sino de realmente habitar tu vida con todo lo que implica, porque esto también pasa, por ejemplo, en el mundo de las adicciones. O sea, las adicciones, ¿por qué existen tanto? Porque sí te dan un alivio. Entonces, no es que los invite a que lo tengan, pero sí me gusta siempre como comprender ¿por qué es que llegan? Y llegan porque te ofrecen un alivio que muchas otras cosas no te lo ofrecen. Y entonces cuando tú logras ver que lo que realmente buscas es una forma de vivir que no duela tanto, entonces por eso necesitamos a veces, o sea, hacerlo poco a poquito.
1: Oye, pero como dices, sí, es exacto. La cuestión real es que pues necesitamos hacerlo de compañía de un experto, de un especialista en salud, de un psicólogo y demás. Claro. Porque mucha gente venimos sí desde el duelo, desde el dolor, desde el luto, desde las vejaciones. O sea, creo, dicen, yo no sé tú como especialista, no hay niño, o no existe niño en este planeta que no haya tenido alguna cuestión de algún duelo, uh-huh, que le haya tocado vivir, que no logró superar, y como no lo logró superar, viene arrastrando, y muchas veces no vamos a terapia por pena, porque le voy a contar a alguien más, o no tengo la economía, uh-huh, o no vivo cerca de algún lugar, o vivo en una población muy recóndita donde no existe tampoco.
14: Rechazo a la autoridad.
1: Sí, fue mucho. Sí, ¿cómo puedes plantear esto?
13: Yo creo que aquí hay como dos partes, uh-huh, que creo que es importante tocar. Uno, en efecto, hoy creo que toda la tecnología, las redes nos ayudan a contactar a personas que muchas veces están disponibles, asociaciones, a fundaciones, que nos pueden permitir, y muchas personas que estamos metidas en el tema de salud mental, siempre encontramos espacios para poder abrir sin costo, para dar material. O sea, hay tanto en todo el mundo, digamos, que por un lado les diría, los recursos están ahí para poder acceder a ellos y siempre preguntar, o sea, porque aquí el tema es levantar la mano y decir, necesito pedir ayuda. Ahora, algo que hace el trauma, y cuando hablo de trauma, porque hablabas tú de duelo, o sea, el trauma tiene tres características. Uno es que llega de manera intempestiva, o sea, no te lo esperas. Es de sorpresa y no te lo esperas. Se vive en soledad, que eso es importantísimo, porque un duelo, por ejemplo, acompañado, un duelo, así sea muy pequeño tu niño, así es, o sea, sea muy duro el golpe, si se vive en compañía, si se vive en relación, no viene el estado de shock que te deja el trauma, porque lo que hace el trauma, como es intempestivo, en soledad, y no tienes recursos para poder lidiar con él, entonces ahí es donde tu sistema nervioso tiene que entrar, o sea, tiene que bajar, digamos, como el fusible, o tronar el cable, para que tú no perezcas. Cuando tú lo vives acompañado de alguien, no se queda la huella de trauma.
14: Muy cierto.
13: Entonces, esa es la diferencia.
14: Te queda un recuerdo fuerte, pero no el trauma.
13: No el trauma. Entonces, ¿el trauma qué es? Es imagínense como una especie de portal en el tiempo, de túnel del tiempo. Porque es, yo a mis 54 años, cuando alguien me dice algo y a mí, en mi cuerpo, se me detona una reacción absolutamente fuera de proporción, con mucha intensidad, que no viene al caso. Ejemplo, ¿no? Me preguntan, ay, ¿cómo te fue? Pues, ¿cómo me va a ir?
1: ¿Pero qué les parece si nos vamos a una brevísima pausa y regresamos a este programa Estilo de Vida?
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3: ¿Sabías que beber suficiente agua cada día puede mejorar tu concentración y tu memoria? Mantenerse hidratado ayuda a tu cerebro a funcionar mejor.
5: ¡Gracias!
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0: Y ya estamos de regreso en este su programa Estilo de Vida de Jerry Medina. Estamos platicando con la psicóloga Katy C. de la Barca. Y te interrumpimos, mi queridísima Katy C. de la Barca.
1: Retomamos el ejemplo. Sí. O sea, les está planteando la escena, ¿no? Llega una pareja y le dice a su otra pareja, ¿cómo te fue? Pues, ¿cómo me va a ir? Solo los idiotas les va mal. Ajá. O sea, es una pregunta en donde tú dices, ¿cómo estás? Ajá. Es una respuesta que viene de un trauma. O sea, porque esto, en un adulto, la respuesta sería, ay, un día agotador, cansado. Pero cuando viene, solo los idiotas les va mal, ¿qué quiere decir? Hay una huella en donde a esta persona seguramente muchas veces le dijeron
2: idiota, que era un idiota.
1: Exactamente. Y entonces, cuando ves la reacción, que ahí es siempre una pista, digamos, de acuerdo a la reacción de la conducta no verbal, es la edad del trauma. Entonces, cuando tú ves una reacción así, dices, esto es de un niño chiquito, o esto es de un adolescente, o esto es de alguien que está en pubertad. O sea, tú te vas a dar cuenta del tamaño de la reacción porque te va a dar estos datos. Ahora, por eso les decía que es como un portal, porque cuando yo soy esa persona que contesta así, lo que me dice cuando me aprendo a autoobservar es que esta herida es de un momento donde me sentía muy idiota, y claro, entonces me viene a la memoria. Cuando me viene a la memoria, ahí está el origen donde tengo que encontrar, digamos, que fue la raíz, pero ¿cómo es que la trabajo? En el presente, con mi relación, en donde se me salió lo que no tenía, ahí es donde digo, una disculpa, no tenía por qué haberte contestado así. ¿Y qué es lo que sucede y por qué hablo de un portal como en el tiempo? Porque lo que tú haces con el trauma es, trabajas el pasado en el presente, sanándolo, pero cambiando tu futuro. Entonces, cuando realmente queremos entrarle a un trabajo profundo, el trauma es el mejor espacio de transformación, porque toca el pasado, cambia el presente e impacta tu futuro. Entonces, es muy importante entender que para trabajar el trauma, y ojo, no es irte a la herida y hablar de la herida y romperte el corazón con la herida. No, es decir, tener un espacio de contención, como les decía, una pareja que diga, oye, amor, o sea, lo único que te hice fue una pregunta, ¿todo bien? O sea, si dices, ¿estás loco? ¿Cómo me contestas? Si no, ¿cómo entender exactamente qué es lo que normalmente ahí es cuando las parejas truenan? Cuando yo logro comprender desde un espacio compasivo, como lo trabajo en mí, se lo puedo ofrecer a otros. Y entonces me doy cuenta que hubo una huella, se detonó algo. Entonces, desde un espacio compasivo, miro, recibo, sé que no es para mí, sé que la respuesta no es conmigo, ¿no? Y entonces hago ese espacio, y cuando viene este espacio, la otra persona generalmente accede y viene la vergüenza o la culpa y dice, perdón, sí, no era para ti. Ok, nada más quería saber si todo bien. Y entonces, cuando esta persona es cuando revisa, que uno tiene que tener agencia de responsabilidad para revisar y para poder ir transformando esto, ahí es donde realmente estas heridas se pueden empezar a transformar. Pero si se fijan, es en relación donde nos equivocamos, es en relación donde nos perdonamos y es en relación donde podemos ir sanando. Pero dos personas que se relacionan desde su herida destrozan una relación.
2: También, digo, en el caso, sí, esto, si tú ves que con todo y desde tu amor estás tratando de esclarecer un poco las emociones del otro y te devuelve el sangarriazo, pues tú también, ojo, que estás ahí.
1: Sí, límites, claro, porque
2: hay que poner límites también.
1: Y por eso hablé de agencia de responsabilidad.
2: Exacto.
1: Cuando hay agencia de responsabilidad, cuando yo me hago cargo de lo mío, ahí hay un espacio de cambio y se puede transformar. Cuando yo utilizo la comunicación que se llama el mensaje tú, o sea, es que tú me pones así, ahí no hay agencia de responsabilidad.
2: Exacto.
1: Cuando alguien te dice una frase que es el mensaje tú, o sea, tú eres responsable de mi enojo, tú eres responsable de que yo me ponga así, entonces ahí hay cero agencia, cero posibilidad de cambio. Si ustedes, o sea, al escuchar se dan cuenta, es que yo tengo muchas ganas de que mi pareja cambie, de que mis hijos cambien, lo primero que hay que hacer para entender que alguien quiere cambiar es notar que hay agencia de responsabilidad.
2: Claro.
1: Si no, no hay amor que pueda transformar. Absolutamente.
2: Y te vas a hacer el daño a ti mismo.
1: Absolutamente.
0: Oye, esos procesos son fuertes, no se puede hacer.
2: Cañones.
0: No es algo que digas, ahí lo hago con simplicidad, es un trabajo muy arduo, ¿no?
1: Es un trabajo muy arduo. Yo lo comparo siempre con aprender un segundo idioma, un tercero o cuarto idioma. O sea, tú, por más que hoy yo te dé la clase de el verb to be o de lo que sea, tú no vas a hablar mañana, ni pasado, ni en una semana fluido el idioma. Si yo te doy un libro hoy de finlandés y empiezas a practicarlo, probablemente en 8 meses puedas comunicarte con algo básico. Pero en 1 año y medio o en 2, tu comunicación va a cambiar. Entonces, el trabajo a nivel psicológico, el trabajo de transformación es como un segundo idioma, porque lo que haces es trabajar con tu cerebro, conectando neuronas que no estaban conectadas, generando programas que no estaban ahí funcionando. Y entonces, para esto, es exactamente como sucede con un segundo idioma, que te desesperas porque no encuentras la palabra que quieres decir, pero tienes que hacer esa pausa, tienes que tener esta quietud y tienes que poner en práctica tu lenguaje emocional, tu autoobservación, la percepción de tus sensaciones, la comunicación diferente. O sea, es un trabajo que lleva tiempo.
2: Darte valor a ti mismo.
1: Absolutamente.
2: También.
1: Porque sí empieza sirves. Contigo. Absolutamente.
2: A veces sí somos medio tarasbulbas, pero otras somos bastante inteligentes y otras bastante sensibles y hay que también perdonarnos.
1: Absolutamente,
2: ¿no?
1: Por eso justo comenzábamos con el tema del diálogo interno. ¿Cómo te hablas? ¿Cómo te corriges? Lo primero es, yo no le puedo ofrecer a alguien más lo que no me ofrezco. Lo primero es la voz de mi interior. Mi diálogo interno tiene que ser desde un lugar amoroso, compasivo, amable, gentil. Esto que me veo asquerosa, qué gorda estoy. No, a ver, ¿cómo te quieres decir? ¿Te importa tu cuerpo? Te invito a que te cuides. Esa sería la traducción. Claro. Pero si yo no empiezo conmigo, yo no puedo ofrecerle a otras personas esto. Entonces, por eso el primer paso siempre es conmigo, primero con mucha curiosidad. Siempre digo, ponte los lentes de curiosidad científica. O sea, que puedas observar sin juicio. A ver, me estoy hablando con estas palabras. Esto se lo diría a alguien. Jamás se lo diría a alguien. Esto está horrible como me hablo. Ok. Entonces, traducción. Me empiezo a tratar diferente. Me empiezo a hablar distinto. Y lo que decía de la autoestima, o sea, un ejercicio de autoestima importante que se va también trabajando es al final del día. Bueno, luego se los digo.
0: ¿Pero qué les parece si nos vamos a una brevísima pausa y regresamos a este su programa Estilo de Vida? 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
4: 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Hoy en nuestro platillo sabio nos acompaña la Abue Angie para enaltecer nuestros sabores con un plato que nos aporta proteína, carbohidratos y toda la frescura de las verduras. Estamos hablando del pozole blanco con salsa de chile de árbol. Tomen nota.
5: Nietecitas y nietecitos, bienvenidas y bienvenidos a Revista del Consumidor Radio. Soy su Abue Angie y hoy en mi platillo sabio los voy a consentir elaborando un platillo tradicional con ingredientes de temporada de nuestro campo mexicano. Un delicioso pozole blanco con su respectiva salsa. Los ingredientes que vamos a necesitar para el pozole son 1 kilogramo de maíz pozolero precocido, 2 cebollas blancas, 2 cabezas de ajo grandes, 1 kilo de carne de puerco en trozos, 1 kilo de retazo de pollo, 3 cubos de consomé de pollo, sal de grano y 9 hojas de laurel. Para la salsa, 6 chiles de árbol del que pica, 12 chiles de árbol del que no pica, 2 dientes de ajo, 2 jitomates, 3 cucharadas de vinagre de manzana, sal molida y orégano. Para acompañarlo, col, orégano, rábanos, limones y tostadas. Vamos al procedimiento. En 3 ollas grandes ponemos a hervir suficiente agua y agregamos a una de ellas el maíz pozolero. Para dar sabor, cocemos el maíz con hojas de laurel, un cubito de consomé de pollo y sal. Además, agregamos 5 dientes de ajo y una cebolla previamente licuados y dejamos cocinar hasta que el maíz reviente. Colocamos en una de las otras 2 ollas el pollo y en la otra la carne de cerdo. En cada una agregamos 3 ajos, media cebolla, 3 hojas de laurel y sal. Tapamos y dejamos que cueza aproximadamente durante una hora. Una vez que todo se haya cocido, vertemos el caldo de puerco, el caldo de pollo y la carne a la olla donde está el maíz. Por último, lo dejamos hervir 5 minutos para que se mezclen los sabores y listo. Para la salsa, licuamos los chiles, el jitomate, los dientes de ajo, el orégano, el vinagre de manzana y la sal. Debemos estar atentos para quitar la espuma que se pueda formar. Para su emplatado, servimos el pozole bien caliente y lo acompañamos con carne deshebrada, col, rábanos, cebolla, orégano, limón, la rica salsa de chile de árbol y tostadas. ¡Y listo! Así de fácil es preparar nuestro pozole, nietecitos. Recuerden que el platillo sabio Profeco, además de tener buen sabor, es muy fácil de preparar. Aporta un balance nutricional y rinde para varias porciones. ¡Anímense a prepararlo! Y cuéntenos en nuestras redes sociales cómo les fue, nietecitas y nietecitos. No olviden que también pueden ver esta receta en el canal de YouTube Profeco TV. Soy su abue Angie y me encantó compartir esta receta con ustedes en Revista del Consumidor Radio. ¡Hasta la próxima!
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0: las uñas de las manos crecen casi 4 veces más rápido que las uñas de nuestros pies.
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1: Y ya estamos de regreso en este programa Estilo de Vida de Jerry Medina en estas felices y amables madrugadas. Gracias por continuar con nosotros. Estamos más que contentos de saber que les está encantando este tema y que la verdad nos está haciendo reflexionar y haciendo una catarsis de muchas de las cosas, de nuestras conductas, de nuestras maneras de ser y de ver la vida.
2: Vamos a aprender a cómo ayudar a nuestra autoestima. En eso se quedó. Entonces es así como de película.
1: Así es, y para eso tenemos a Katy C. de la Barca. Ella es psicóloga clínica y pues la verdad nos estaba hablando de un tema súper interesante y te interrumpimos, queridísima Katy C.
3: Sí, pero bueno, qué bueno, para que así nos quede el ejercicio muy clarito. En las noches voy a pensar qué del día me hace sentir orgulloso de mí, qué del día me hizo sentir que lo hice bien. Y entonces cuando me encuentro eso, no sé si así existió, hoy cortáramos el día, ¿qué les gustó de su día? O sea, ¿qué me diría cada uno?
2: A ti, por ejemplo, Miri. Yo, por ejemplo, ¿qué te voy a decir? El día de hoy hubieron muchas cosas que me hicieron muy feliz.
1: ¿Ah, sí?
2: Una de ellas es que platicando, ya ves que a mí no se me da lo de la platicada hasta con las piedras, en el INER, hoy fue mi último día de terapia de rehabilitación pulmonar. Uh-huh. Hice mi caminata para mi valoración y habían varias personas ahí afuera esperando, unas por primera vez, otras, y yo recuerdo pues el miedo que te da, el que no sabes qué va a suceder, el que sientes lástima por ti, el que estás deprimido por tu enfermedad. O sea, en un hospital que vas a rehabilitación, uno, porque te tienen que preparar para una operación después del susto de que, pues, a lo mejor es cáncer o a lo mejor algo, ¿no?
1: Ay, sí.
2: Y otro, que ya saliste de esto, que estás todo madreado y, pues, y no puedes hacer tu vida como la hacías y estás buscando el cómo poder volver, siquiera a un mínimo, pero volverlo a hacer. Entonces ves a la gente, y yo platicándoles lo padre que te atienden, las ganas que debes de echarle, y en eso

0: Uno de los señores me dice, es que mi mamá pues no tiene músculos ni tiene nada, ya va a cumplir apenas, cumplió 80 años y pues tiene cáncer en el pulmón, se lo han hecho más pequeño, pero pues no quiere, pues no le echa ganas, nunca ha hecho ejercicio, nunca nada. Y ahorita la veo usted caminando rapidísimo de un lado a otro y otro de los que estaba ahí me decía, así sale uno después de que te rehabilitan, o sea, todo el esfuerzo que hice, ¿no?
1: Sí.
0: Por poder estar bien, para ahora estar bien, para la boda de mi hija y cargar las maletas yo,
1: Sí,
0: ¿no?
1: muy bien, muy bien.
0: Ayudó a otros.
1: Claro, absolutamente. Y si tú te fijas esto,
0: Aunque se me estuviera saliendo el bofe al
1: claro.
0: hacer el ejercicio,
1: Pero
0: ¿no?
1: fíjate, esto lo que nos dice, para eso nos sirve. O sea, tú te vas a un evento de tu vida y una vez que terminas este relato, te haces la pregunta, ¿esto qué me dice de mí? Y entonces y para eso es importante ver como características lo pueden poner ahí, características de la personalidad de alguien, atributos de la personalidad. Y entonces ahí empiezas a ver, ¿y qué te encuentras ahí? ¿No? Y entonces ves valentía, disciplina, consistencia, compromiso, amor por la vida, ánimo, voluntad. O sea, y empiezas a ver, entonces todo eso que tú escribes en tu lista, todo eso eres. Y entonces cuando haces tu lista y terminas el día diciendo todo esto es quien soy, todo esto es, o sea, quien ese evento me recordó que soy. Hay
0: Y que
1: veces,
0: puedes ayudar a los demás a
1: sí,
0: motivarlos,
1: claro,
0: ¿no?
1: ese fue otro, por esto digo, tu lista podría tener unas 30 o
0: Sí.
1: 40 cosas. Generalmente cuando hay temas de autoestima cuesta trabajo y hay quien dice, no, pues no sé, y a lo mejor por ahí dicen, pues que fui disciplinada. Y entonces parte del trabajo es empezar a darte cuenta y a reconocer todo lo que hay de ti en ese momento, digamos, que tú estás recordando. Y si tú haces esto todos los días, tú en un mes vas a tener una idea clarísima de quién eres, vas a tener una idea clarísima de cuáles son tus valores, esto que decías, ayudar a la gente me hizo ser parte de algo más grande, inspirar a esa persona que dijo, así sale uno de aquí, o sea,
0: Sí.
1: y darte cuenta cómo viste ánimo, viste
0: Y que
1: esperanza.
0: todos empezaron a decir, es que yo tengo no sé qué, es que yo acabo de salir de estar 15 días en el hospital, es que abrí la puerta que por fin todos se comunicaran y se rompiera esa barrera de silencio y temor que nada más unos se voltearon a ver a los otros cuando todos estaban compartiendo el mismo suspenso del momento, ¿no?
1: Fíjate, conectaste personas.
0: Sí.
1: Entonces, este sería un ejercicio para hacerlo todas las noches. No sé si tú pensaste en tu momento
2: Sí, igual, como dice Miriam, el levantarte primero agradecer la salud. Entonces, es un logro, porque
1: Sí.
2: todos los días mantenerte con salud no es fácil. Mucha gente lamentablemente no la tiene y pasa momentos muy difíciles,
1: Sí.
2: porque es estar pensando en el dolor, en los medicamentos, en tener que ir al médico, todo
0: Que no te puedes
2: ese que no te
0: levantar,
2: puede
0: que no puedes ser
2: levantar. Que,
0: autosuficiente, en el que
1: sí.
0: no tienes motivación porque
2: Exacto.
0: pues, ni tengo dinero, ni puedo salir a trabajar, ni tantos pensamientos que yo creo, tú nos dirás, que nos compramos de cómo debe de ser nuestro patrón de vida.
1: Absolutamente.
0: Tenemos tomados un cuento.
1: Sí, 100%. Y ahorita que decías esto de, y no, luego no tenemos dinero, y mencionaste un recurso que me parece, yo siempre les digo, hay cinco vitaminas que son gratis y son las más poderosas. Y todas empiezan con A. El agradecimiento, que es
0: Así es.
1: como tú arrancaste. El agradecimiento, agradecer, o sea, ser alguien agradecido y decir, o sea, ser agradecido es vivir en riqueza, ser agradecido es vivir en plenitud, porque solo estás viendo lo que sí hay. Y como les decía al principio, la brújula de tu atención que te dice, que eres alguien que está en recursos. Y entonces cuando nosotros aprendemos a practicar el agradecimiento, el asombro, que es cuando tienes este sentimiento de wow, pero ¿qué es esto? Nuestro cerebro va haciendo que los químicos del cuerpo, ligados mucho a la oxitocina, que es la hormona de la calma, del vínculo, la que necesitamos para estar en paz, salen solitos, ¿no? El apreciar, por ejemplo, apreciar la salud, la sonrisa de alguien, el
0: Claro.
1: gesto amable de alguien, algo artístico, la
2: Claro.
1: música, esa apreciación nos hace también una regadera de oxitocina. Y obviamente, bueno, pues el amor y la alegría, o sea, el poder practicarlos y solamente con un recuerdo, porque ahorita nos compartieron los dos parte de lo que estaba sucediendo en el interior de su pensamiento. y nos transportamos todos a ese espacio y sentimos esto que es algo lindo, sentimos lo que es el compartir, y esto es como si hubiéramos ido a la farmacia a comprar un chochito. Si lo practicamos, nos cambia la vida, si lo practicamos, nos llega salud, porque además cuando estamos en una dosis buena de oxitocina, lo que sucede es que se desinflama, todo lo que el estrés inflama, la oxitocina desinflama. Entonces la traemos, es nuestra farmacia interna, pero se nos olvida a veces la conexión con el cuerpo, toda la sabiduría que traemos, si lo aprendemos a escuchar, pasa esto que tú acabas de decir, o sea, en la mañana, ese es como un agradecimiento profundo de saber que tengo riqueza en salud, sí, ¿no? Y cómo eso transforma tu cuerpo por dentro. Entonces, hacer prácticas chiquitas como estas nos pueden dejar en un lugar absolutamente distinto en cómo habitamos nuestra vida.
2: Sí, porque fíjate que mucha gente, yo lo he visto, que también de repente que se levanta, desde que se levantan todo es malo. Todo.
0: Están amargados todo el día.
2: Pese a que tengan el recurso más importante, que es la salud y trabajo.
0: ¿Y
2: hay quienes no tienen
0: todo
2: trabajo? Y bueno, se puede entender que también te frustra porque se ve delimitado toda tu actividad, tanto familiar como profesional, porque no tienes dónde desarrollarte y estás buscando, y también se puede entender que ahí sí estés molesto. Uh-huh. Pero cuando ya tienes salud y tienes trabajo, creo que tienes como ese equilibrio. Y al otro, trabájalo tú más, si sabes que eres muy celoso, o sabes que estás creando un caos en tu propia casa por tu mal humor, porque traigas algunas cosas desde la infancia que te siguen generando conflictos.
0: ¿Qué tanto es también?
2: Entonces, yo no, ya quería terminar. Sí, exacto, yo nada más quería que concluir eso. Sí. Y dices, ¿cómo puede ser posible? Porque yo he visto entornos muy nocivos, mire, de gente que, pues tú dices, oye, tanto gente que tiene como gente que no tiene. Y gente que tiene, dices, oye, tienes a tus hijas, tienes salud, tienes económicamente todo para estar. Y hacen unos entornos que desde que se levantan le empiezan a gritar a la hija, al hijo, al esto, al otro, lo demás.
0: ¡Horrible!
2: ¡Horrible! Entonces, imagínate psicológicamente cómo traes a esos niños, sí, y luego en la adolescencia, con esos mismos traumas, por no agradecer.
0: ¿Y cómo la mamá o el papá, ajá, pueden ser capaces de brindar amor y protección, ajá, y hacer sentir seguros el entorno de sus chiquitos, ¿no?
2: Exacto.
0: Si no lo están sintiendo ni con la, no se siente en el lugar, porque uno de los dos de la pareja está torciéndolo todo, ¿no?
1: Absolutamente, y eso regresamos a la misma, el origen, ¿no?
2: Exacto, pero ¿qué les parece si nos vamos a una brevísima pausa y regresamos a este su programa, Estilo de Vida?
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4: El manganeso te ayuda a conservar una buena audición, refuerza los tejidos conjuntivos, conserva los huesos fuertes, ayuda a la función nerviosa y cerebral. El manganeso ayuda a tener buenos niveles de hormonas sexuales y metaboliza de forma óptima todo lo que comemos, las proteínas, los hidratos de carbono y las grasas. 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
7: El gato.
6: El gato doméstico es un felino fascinante que combina a la perfección elegancia natural, independencia indomable y un magnetismo misterioso que ha cautivado a la humanidad desde el antiguo Egipto. A diferencia de otros animales de compañía, los gatos conservan intactos sus agudos instintos de cazadores solitarios, lo que se refleja en su agilidad superior, su oído hiperdesarrollado y su visión nocturna impecable. Son mascotas extremadamente limpias, que dedican gran parte del día a su aseo personal y demuestran su afecto de maneras sutiles pero profundas, como el reconfortante ronroneo o el suave roce de su cabeza. Su capacidad para adaptarse a espacios pequeños como apartamentos, sumada a su naturaleza silenciosa y pacífica, los convierten en compañeros ideales para la vida urbana moderna, aportando una serenidad única y un toque de misterio al hogar.
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6: Toronto, Canadá. Toronto es ampliamente reconocida por la Organización de las Naciones Unidas como la ciudad más multicultural del planeta, un verdadero ejemplo de inclusión social. Más de la mitad de sus habitantes nacieron fuera de las fronteras de Canadá, aportando una riqueza lingüística y cultural que se celebra activamente en cada rincón urbano. La metrópolis está perfectamente organizada en barrios étnicos vibrantes, como Greektown, Little India y Chinatown, donde la diversidad se saborea en sus calles. Custodiada por la famosa Torre CN, Toronto es el motor económico, financiero y mediático del país, además de ser un centro cultural de primer nivel gracias a sus festivales de cine y arte internacionales. Su ambiente pacífico, seguro y tolerante demuestran al mundo que la diversidad es la mayor fortaleza para el desarrollo.
8: La red social de videos cortos va en regreso, pero ahora como Divine, y promete compartir contenidos de momentos reales, ya que es totalmente anti-inteligencia artificial. Con videos de solo 6 segundos, Divine busca recuperar el espíritu original de las redes sociales, la creatividad, espontaneidad y contenido hecho por personas para recuperar una experiencia social más abierta, auténtica y participativa. Después de casi 9 meses de desarrollo y construcción de comunidad, Divine apuesta por la creación de contenido original y, a diferencia de otras plataformas, prohíbe el contenido generado por inteligencia artificial. Así, para impulsar la creación, incluye herramientas como animaciones stop motion, propinas para creadores, Divine Kids, Divine Greenlight e inspirado en. La plataforma está basada en el protocolo abierto Nostr y cuenta con fundamentos de código abierto, una estructura que, según sus creadores, busca dar a los usuarios mayor control sobre su identidad y contenido. Soy Aide Rivera. 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
9: El estado de Alaska es el lugar de Estados Unidos donde hay más personas que caminan diariamente hacia su trabajo.
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0: Y ya estamos de regreso en este su programa Estilo de Vida de Jerry Medina aquí en Grupo Fórmula. Estamos platicando con la psicóloga Katy C. de la Barca. Ella es psicóloga clínica. Adelante, Katy, te suspendimos.
1: No me suspendí. Estábamos aquí dejando un poquito interesados a todos los que nos escuchan. Y estabas compartiendo esto que pasa con los papás, ¿no? Que por cierto, ahí está mi libro de Adolescencia, Oportunidad y Reto para que lo compren.
0: Otra vez, dilo despacito.
1: Adolescencia, Oportunidad y Reto, no tires la toalla, es para papás justo de adolescentes, que empieza, empieza con eso, con la invitación a quién, quién te guía, cuáles son tus valores para que puedas ser ese papá, porque todos me dicen, es que yo lo amo, ok, entonces si lo amas, ¿cuál es tu valor más grande, tus valores más? No, pues el amor y el respeto, perfecto, entonces cada vez que tú le hables mal, piensa si ese diálogo lo hiciste desde el amor y desde el respeto. No, porque muchas veces desde el miedo se nos olvidan los valores, desde el miedo, el enojo es lo que te decía.
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1: Y generalmente es miedo. La emoción que más, de hecho por eso le puse negro al libro, porque es lo que más se repite en la adolescencia, es papás con mucho miedo. Y cuando yo reconozco mi miedo, lo que puedo hacer es hablar no desde el miedo, sino reconociendo que lo que tengo es miedo, es decir, grité horrible, tienes toda la razón, porque estoy llena de miedo. Me da pánico que pase algo, entonces déjame serenar, déjame calmarme para que podamos tener una conversación desde un espacio respetuoso y amable como me gustaría, y ese es la imagen de la mamá que yo quería ser. No fui esa hace 5 minutos, entonces voy a seguir practicando. ¿Para qué? Para que empiece la calma, la serenidad y la autorregulación en mí como ejemplo, porque quiero que mis hijos me respeten y yo soy absolutamente alguien que pisotea, que se impone y que les falta el respeto. Entonces, algo que es importante es recordar que el ejemplo, se transmite a través de la conducta que nosotros les vamos dando, y ahí es donde arrastra el ejemplo. Siempre cuando tus hijos, porque además los adolescentes son muy listos, cuando ellos te ven,
0: ya saben, te leen.
1: Pero te leen perfecto. Y cuando tú eres coherente, ellos se alinean contigo. Pero, ¿qué sucede? A veces como adultos no tenemos esta capacidad de autoobservarnos, y entonces tenemos estos puntos ciegos que es donde nos resbalamos y les damos a ellos todos los elementos para que entonces hagan un juicio y una crítica de, claro, tú me estás pidiendo esto, pero ve, me pides que no tome y tú te emborrachaste el fin de semana en la fiesta, ¿no? Entonces,
2: no manejes tomado y tú llegas como araña fumigada a la casa manejando,
1: exactamente,
2: ¿verdad?
1: Entonces, por eso es tan importante esta autoobservación que nos ayuda a todo esto de lo que hemos estado platicando.
2: Oye, y también como papás, no sé, yo lo meditaba luego con mi mamá como era conmigo, porque ella, yo creo que más que temer, le reventaba el hígado no obtener ya el poder completo sobre mí.
1: Sí, absolutamente. Claro.
2: Déjate tú el que tuviera miedo, de miedo no era nada.
1: Pero fíjate cómo si le daba miedo, que si tú tenías tu decisión, ibas a decidir cosas que para ella eran tremendamente amenazantes. O sea, que tú tuvieras...
2: Que no la obedeciera.
1: Exacto.
2: Eso era, el conflicto existencial.
1: Claro, porque tienes voz propia. Sí, y entonces...
2: Ándale,
1: ¿qué se queda? O sea, a mí me dijeron que tú me ibas a obedecer, y como no me obedeces, entonces, ¿quién soy? ¿En quién me estoy convirtiendo? ¿No? Cuando puedes comprender que tu autoestima no está basada en lo que tus hijos hagan, y separas, y entonces empiezas a conocer quiénes son tus hijos. Cuando les regalas esa mirada, ellos pueden crecer con una mayor confianza. Ahora, algo que es muy importante, y lo mencionabas hace ratito, de el tema de lo mencionabas con los duelos, pero lo que quiero es no quedarnos con esta idea de que entonces hay con algodones hacemos esta crianza. No, porque el conflicto que te hace crecer, los problemas te enseñan de qué estás hecho. Se trata de tratarlos con algodones o envolverlos en papel burbuja. El poderme hacer cargo de lo mío me permite que ellos se hagan cargo de lo suyo, y nuevamente que hay agencia de responsabilidad en mí, y entonces voy a hacer que tengan ellos, les voy a transmitir la agencia de responsabilidad. A veces estoy más preocupada yo que ellos. ¿Quién está más preocupado? Les pregunto a veces en la familia, de que repruebes o de que tomes alcohol. primer lugar, mi mamá. Segundo lugar, mi papá. Tercer lugar, mi hermano. ¿Y tú? No, ellos están más preocupados que yo. Entonces les digo, vale. ¡Exacto!
2: Bueno, sí te dan ganas de echarlos al excusado y jalarlos.
1: Claro,
2: de vez en cuando.
1: Pero los que tienen que, o sea, ser preocupados para poder cambiar, son ellos. Entonces tienes que aprender a pasarles la preocupación de una manera mucho más asertiva. Y bueno, pues de ahí vienen muchos tips en el libro para que quien sea, ¿sí?, papá, mamá de adolescentes.
0: Otra vez el nombre del libro.
1: Adolescencia, oportunidad y reto, no tires la toalla, de Editorial Urano. Lo pueden encontrar en cualquier librería o pedirlo en línea.
0: Oye, y ahora otra de las cosas que también pasa, que nos estabas comentando, exactamente, la ansiedad.
2: ¿Cómo te la quitas? La ansiedad es maldita, la condenada.
1: A ver, fíjate, la ansiedad es como, o sea, el estornudo es, o sea, no tiene un fin. La ansiedad no es mala, la ansiedad te prepara para poder actuar. Lo que sucede es que la ansiedad tendría que apagarse, o sea, es una fuerza, una energía que entra en ti y te dice, como todas las, digamos, emociones cercanas al miedo, lo que hacen es cuidarte, ¿no? Me da ansiedad cuando yo voy a salir de viaje porque tengo que tener en cuenta que no me falte X, Y, Z, W. Entonces, sube la ansiedad. Me va a dar ansiedad porque llega una cita a mi primer trabajo. Ok, tengo ansiedad. ¿Por qué? Porque me importa el trabajo, porque me importa quedarme con un buen espacio en el trabajo. Entonces, tiene que subir la ansiedad porque te pone en alerta, te hace estar atento. ¿Qué sucede? Que se tendría que apagar, como cuando hay un examen. Presentas el examen, se acaba el examen, baja la ansiedad. Pero si yo no aprendí a gestionar mis emociones, entre ellas la ansiedad, como se volvió tan, tan importante en la pandemia, entonces, ¿qué le pasó a la ansiedad? Se empezó a alimentar de todos los pensamientos catastróficos, de todos los pensamientos obsesivos. Y de hecho, por eso hice mi cuento del miedo, ¿no? Que es otro, ahí que les traigo el comercial. Bonito. Sí, este es para chiquitos, medianos y grandes. Porque
2: ¿ese es como el coco o qué?
1: El miedo.
2: El negrito es
1: este. El miedo es el negrito. Y esta voz es la voz sabia, la voz de la conciencia que te hace saber qué. Y esta es la imaginación, porque el miedo, cuando se alía con la imaginación, hace pensamientos catastróficos terribles. Y entonces ahí es cuando viene un ataque de ansiedad, ataque de pánico, o cuando podemos tener ya un trastorno de ansiedad generalizado, que eso ya es cuando no puedo parar de sentir esa ansiedad. Pero no, como muchas personas tuvieron un trastorno, desarrollaron ataques de pánico, entonces todo mundo le dio la ansiedad, o sea, y todo mundo miedo a la ansiedad, miedo al miedo, miedo al pánico, cuando es parte de nuestro sistema emocional. Entonces, lo único que tenemos que aprender es las emociones, cuando llegan al cuerpo, porque en el cuerpo se sienten, si nosotros sabemos gestionarlas, en 3 minutos la emoción está fuera del cuerpo, pero necesitamos aprender a mirar hacia adentro, decir, ah, llegó ansiedad, ok, claro, taquicardia, ¿por qué? Porque tengo algo enfrente de mí importante. Siempre me dicen, es que me dio de la nada. Nunca da de la nada.
2: Siempre hay algo que lo
1: siempre
2: detona.
1: Siempre algo lo detona. A veces es un olor, a veces es un recuerdo, a veces tu inconsciente rápido leyó que, ay, las flores de la blusa de Miri me recuerdan a, y entonces automáticamente me dio ansiedad.
2: La cara de alguien, ¿no?
1: Exacto. Entonces, pero siempre hay un origen. Nunca la ansiedad se bota solita. Entonces, por eso aprendamos, es qué pienso, qué siento y cómo actúo. El cuerpo reacciona porque es el topper, el contenedor de las emociones. Y entonces por eso las sentimos. Si nosotros, como cuando nos subimos un carrito a la feria, ya sentimos la emoción, nos detenemos a decir, ya llegaste, ¿no? Bienvenida, aquí estás. O sea, aquí estás, y a veces le puedes decir, no sé, hasta inventarle un nombre, ya llegaste, Marcela, bienvenida, ¿no? O sea, eres ansiedad, eres parte de estar vivo. Entonces, ya sé que vas a estar un ratito, te doy la bienvenida, se acelera mi pulso, mi corazón sube, y en 3 minutos vas a estar fuera. Si yo, en lugar de pensar en me voy a morir, me va a pasar algo, no, seguramente esto ya es que me... Entonces empiezo con los pensamientos catastróficos. Si yo hago el ejercicio de decirle, bienvenida Marcela, ya estás aquí. Digo, si tienen una parienta Marcela, cámbienle el nombre, ¿no? Pero espero, es decir, ya llegaste, aquí estás, solo te veo. Y estás haciendo tu trabajo, que es ponerme en alerta, porque algo importante, que pongo el ejemplo del examen, como me importa pasar la materia, por eso estoy ansiosa, por eso llega la ansiedad, porque me dice, te importa pasar, te importa sacar una buena nota, te van a poner pinta si no pasas el examen, entonces por eso sube la ansiedad. Cuando me doy cuenta que es el recordatorio de que algo importa, entonces es como si la ansiedad, que es como lo pongo en el cuento, el miedo llega, te da un mensaje que dice, cuídate o protégete de esto que es valioso. Y cuando yo sé que ese es solo el mensaje de cualquier emoción ligada al miedo, entonces yo ya puedo decir, gracias, ya entendí que traías un mensaje para mí. Y entonces ya puedo tomar una acción de mis actos en una dirección muy clara.
2: Y fíjate que esos mensajes, como bien dices, pues pueden ser miedo a perder el trabajo, miedo a perder la pareja. Sí. ¿No?
0: Sí. Pero ¿qué les parece si nos vamos a una brevísima pausa y regresamos a este su programa Estilo de Vida?
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4: ¿Sabías que realizar respiraciones profundas por un minuto disminuye la ansiedad y te ayuda a relajarte?
3: Vamos a una breve pausa y regresamos a su programa Estilo de Vida.
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7: No basta ser royal. Ser royal implica también prepararse más, sobre todo para quienes en algún momento serán reinas o reyes. Comencemos por el más pequeño, el príncipe George de Gales, de 13 años, quien inicia la secundaria en el prestigiado colegio Eton, donde estudió su padre y su tío Harry. George estará internado y terminará sus estudios cuando tenga 18 años. Vamos a España. La princesa Leonor, después de completar su preparación militar, eligió la Universidad Carlos III en Madrid para estudiar ciencias políticas. Su hermana, la infanta Sofía, también se decidió por ciencias políticas y relaciones internacionales. Este año estudiará en París en el Forward College. La princesa Amalia de los Países Bajos actualmente estudia derecho neerlandés y su hermana, la más pequeña Ariane, ha dado la sorpresa al elegir la carrera de ingeniería aeroespacial. No son cuentos de hadas, son historias reales.
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1: Playa de las Conchas, Australia. Ubicada en la región de Shark Bay, Shell Beach es una de las dos únicas playas del mundo formadas enteramente por conchas en lugar de arena. Debido a la alta salinidad del agua, los depredadores naturales de un pequeño molusco local no pueden sobrevivir, permitiendo que su población crezca de forma desmedida. A lo largo de miles de años, billones de pequeñas conchas blancas se han acumulado, creando una capa de hasta 10 metros de profundidad que se extiende por más de 60 kilómetros.
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3: Y ya estamos de regreso en este su programa Estilo de Vida. De Jerry Medina aquí en Grupo Fórmula. Estamos con la psicóloga clínica Katy C. de la Barca y nos estás hablando precisamente de la ansiedad.
4: Exactamente. Y ahí voy a hacer otra pausa porque sí, en mi página, digo, está en todas las redes sociales como Katy C. de la Barca, pero tengo material que no tiene costo, que está para que lo bajen, y pueden escuchar también varios podcasts que tengo ahí grabados. Todo es con la intención de poderles dar recursos, ¿no? De poder hablar de trauma y que lo pueden escuchar una y dos y tres y cuatro veces y que bajen de ahí material y que bajen de ahí ejercicios para que puedan entender que finalmente las emociones son parte de la vida y no tenemos que tenerle miedo a la ansiedad, miedo al miedo, sino simplemente entender que se llega al cuerpo porque es una señal de que estás vivo, es una señal de que puedes sentir y que si tienes este cable directo a tu pensamiento, este sobrepensar que a veces vienen como pirañas mentales a hacer esta invasión y a decirte te vas a enfermar y te vas a morir y tu corazón y se va a parar. Y entonces entras en más miedo. Si logramos claro, comprender que lo que trae mi pensamiento, como recuerden que se los dije, la brújula, construye o destruye. No, esto destruye, me quita mi paz. Entonces, ¿hacia dónde me voy? Y la ansiedad puede tener recursos. Hay veces que la ansiedad me va a bajar si yo respiro. Y algo bien importante, cuando respiramos, la gran mayoría que respira para estar en calma, respira inflando el pecho, porque lleva muchos estados como de mucha ansiedad. Y yo siempre les digo una mano en el pecho, una mano en el vientre o en la pancita. Y tienen que saber que cuando inhalan, la mano de la panza es la que se infla. La gran mayoría que pone la mano sobre el pecho, infla el pecho. Y entonces eso hace que la ansiedad no desaparezca. Entonces algo básico es, pongan una mano en el pecho, una en su pancita, y cuando inhalan se infla la de la panza. No, la del pecho no se mueve. Entonces, de entrada, empezar a tener prácticas de una respiración que va en coherencia con un estado de calma. Eso es lo primero. Y cuando la respiración, si yo soy alguien con mucho movimiento, que soy alguien como muy físico, que muevo mucho las piernas, me puedo a lo mejor describir como alguien muy nervioso, lo que necesito es movimiento. No va a servir la respiración solita, porque como mi cuerpo ha guardado muchos estados, desde lo que hemos hablado del trauma, o sea, de shock, y el cuerpo es el contenedor de todo esto, y ahí están estas memorias, necesita movimiento. Entonces, para eso me sirve a veces sacudirme, para eso, y un poco es nuevamente reconectar con el cuerpo. El cuerpo tiene ritmos que si nosotros escuchamos al cuerpo, el cuerpo nos va a decir mécete, el cuerpo nos va a decir date un poquito de golpecitos, digamos, con los dedos en la cara, te va a decir mójate las manos. Hay, por ejemplo, puntos como es la nuca, las corvas, las muñecas, atrás de las rodillas, nos ponemos agua fría y se siente distinto el poder tener, la atención se va a una sensación y entonces eso ayuda a bajar la ansiedad, ponerme hielos a lo mejor en la frente o en la nuca. Entonces, el que cambie la atención hacia otro espacio que no sean mis pensamientos catastróficos, baja la ansiedad. Pero si ustedes probaron, es que la respiración no me sirve, respiren caminando, en una caminata en donde toda su atención se vaya a que sus pies pisen la tierra, el piso, sientan el piso. Si están cerca de un pasto o de un árbol, sientan el árbol, pónganse cerquita del pasto y permítanse respirar moviéndose como si fueran estas hojas, digamos, estas como palmeras, digamos, ¿no? Que al ritmo del viento. Y van a ver cómo su sistema nervioso cambia, porque el pensamiento le dice estás en alerta porque estás en peligro. Si nuestros ojos voltean a la izquierda y observan que no hay peligro, voltean a la derecha y ven que no hay peligro. Y entonces empiezan a percibir, por ejemplo, a lo mejor un olor, a lo mejor otro tip que les paso es un sonido. Ponle atención al sonido más lejano. Y cuando tienes que concentrarte para ver cuál es el sonido más lejano, tu atención regresa al presente. Uh-huh. Entonces, todos estos son como medios para aterrizarte de la ansiedad y no dejar que crezca y no dejar que te lleve a estos espacios que son a veces, o sea, tremendamente incómodos y que a veces dan mucho miedo. Entonces, cualquiera de estas prácticas, empezando por el saber equilibrio. Respirar bien, el equilibrio también.
5: Tienes que concentrarte en lo que estás haciendo, si no te partes la cara.
4: Absolutamente. Levanten un pie y dejen otro en el piso. Y con eso van a darse cuenta que ahí muevan sus manos y todo, y después se pueden sacudir, hacer estos como jumping jacks, que también son movimientos rítmicos que sacuden el estrés, y entonces después de eso, ahora sí, la respiración. Esto nos puede ayudar muchísimo cuando hay ansiedad, ya como en lo que podemos sentir que es un ataque, pero la ansiedad no es mala, la ansiedad es el recordatorio de que algo que estás por hacer es importante para ti y lo quieres sacar bien hecho. Entonces, nada más, denle las gracias a la ansiedad, ya llegaste, me estás recordando que es importante, respiro, me muevo, me sacudo, y entonces puedo decir, venga a darle a esto que realmente me importa sacarlo bien. Y es totalmente darle un significado distinto a una emoción que va a estar con nosotros, acompañándonos a lo largo de nuestra vida.
5: Tan importante saber manejar la ansiedad, qué bueno que lo estás diciendo, porque esto ya no buscarás justificantes como el alcohol, el tabaco, la droga, las relaciones destructivas. Esos son el otro lado de la ansiedad.
4: Absolutamente. Y fíjate, ahora que dices el otro lado de la ansiedad, el tener una cajita llena de recursos, o sea, el poder decir, por ejemplo, si yo les pido que se imaginen un paisaje que les saque el aire, un paisaje que se asombran, un paisaje que cuando lo recuerdan, ahorita que los tengo enfrente, los dos hicieron una sonrisa. No sé qué se imaginaron, pero los dos me transmitieron que ese paisaje en el que estaban pensando dio calma. Entonces, este es un recurso enorme, el poder tener estas memorias de lugares, memorias, por ejemplo, de personas que cuando nos miran, cuando nos hablan, cuando nos escuchan, nos regalan un espacio seguro, nos regalan un espacio de calma. El poder tener, por ejemplo, momentos, a veces cuando hablamos de los juguetes más divertidos que teníamos, cuál era el que más usaban, entonces esto los lleva otra vez a una memoria divertida, entretenida, ¿no? A veces el primer amor que fue hermoso, ¿no? El que nos rompió el corazón, ese primer amor y ese primer acercamiento. Entonces, todos estos pensamientos pueden traer una memoria que trae, como les decía, sensaciones en el cuerpo, que trae emociones que son agradables, que vuelven a soltar oxitocina. El, por ejemplo, tener a mi mascota a veces, ¿no? El abrazo con mi perro, el abrazo con mi gato, el abrazo con el cojín que me quedó de cuando yo era chiquito. O sea, este tipo de objetos que es importante tener, cada quien nuestro objeto. A veces es traerlo en la bolsa, a veces cuando nuestro hijo se va a la escuela y está chiquito, el darle la pulserita y decirle, aquí va tu pulserita, que es mi pulserita. O ponerle el collar de magia de mamá, sí, o sea,
5: con eso te acompaño.
4: Exacto, y con eso te acompaño, y es un recordatorio, porque cuando lo sienten y cuando lo ven, automáticamente viene esta memoria agradable, y son cosas gratuitas, son cosas que no cuestan, pero si nosotros no sabemos el poder que tiene la mente y la conexión inmediata con nuestro mundo emocional, nos estamos perdiendo recursos valiosísimos. La naturaleza es un recurso que tiene los sonidos de la naturaleza, por ejemplo, en la mañana cuando te bañas, el sonido del agua automáticamente te pone en un estado de estabilidad y de armonía.
5: Rico, sí.
4: Sí, y son cosas gratis, que ahí están, pero que no aprendemos a saborearlas, no aprendemos a darles el peso tan importante que tienen.
5: Las ponemos como ruido en vez de con algo que nos motiva.
4: Exacto, entonces la invitación es a vean cuántos recursos tienen. porque ahí es donde están los amigos, ahí es donde está la familia que te cobija, que te hace sentir segura, ahí es donde está una llamada. A veces me siento sola, mándenle un mensaje a alguien que le hace una diferencia a su llamada, ¿no? Y cuando ustedes le llaman a esa abuelita, a esa tía, a esa vecina, ay, nada más le vine a pasar unas florecitas, ay, mi hijo, pero qué linda. O sea, le cambias la vida a alguien y tu corazón se vuelve a llenar. Entonces son actos en donde tú, al agradecer, al apreciar, al llevarle un cariñito a alguien, esa sonrisa que te regala, te la llevas en tu corazón. Entonces hay muchos recursos que no se necesita mucho para traerlos contigo, y estos te estabilizan cuando hay momentos importantes, por ejemplo, de miedo, de ansiedad, de incomodidad. Estos recursos regulan tu sistema nervioso. Entonces, la música, por ejemplo, mecerte, o sea, son cosas chiquitas, pero que si tú te empiezas a mecer, a moverte de una manera rítmica, tu sistema nervioso capta que nadie baila si hay guerra. Entonces, si tú bailas o cantas, quiere decir que estás seguro, y eso lo lee tu sistema nervioso.
3: ¿Pero qué les parece si nos vamos a una brevísima pausa y regresamos a este su programa Estilo de Vida?
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7: ¿Sabías que cantar o tararear música eleva tu ánimo y estimula la producción de endorfinas? ¿Sabías que exponerte a la luz natural en la mañana ayuda a regular tu reloj biológico y mejora tu sueño? ¿Sabías que dedicar unos minutos al día a la meditación o la respiración profunda reduce el estrés y mejora tu bienestar emocional?
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1: Hay momentos en los que tu bebé simplemente quiere estar contigo, sentir tu calor y escuchar tu corazón. Y está bien, un rebozo puede ayudarte a llevarlo cerquita mientras tú tienes un poquito más de libertad para moverte y hacer tus actividades. Además, el rebozo forma parte de nuestras tradiciones y de esa manera tan nuestra de cuidar y abrazar a nuestros bebés. El contacto cercano puede ayudar a que se sienta tranquilo, acompañado y seguro. Eso sí, siempre debemos aprender a colocarlo correctamente, cuidando que su carita quede libre y pueda respirar sin dificultad. Porque cargar a tu bebé no solo es llevarlo contigo, también es regalarle cercanía, confianza y amor. A veces, lo único que necesita es sentir que mamá está ahí. 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
2: Me da mucha risa cuando en el celular te dicen, no se escucha, no se escucha. A ver, no se dice no se escucha. Oír es la forma correcta, no se oye. Oír es que te llegue el sonido, percibir un sonido. Oigo un ruido, oí algo por ahí, oí de pasada. Escuchar es poner atención a lo que estás oyendo. Escuchar música poniendo la atención, escuchar un sermón, escuchar una conferencia, escuchar una persona con detenimiento, por ejemplo, los enamorados escuchan. Pero oír es simplemente percibir el sonido. Cuando alguien no lo oigas bien en el celular o en una llamada, le dices, no te oigo. No, no te escucho.
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3: Y ya estamos de regreso en este su programa Estilo de Vida de Jerry Medina, aquí en Grupo Fórmula. Estamos platicando con la psicóloga clínica Katy C. de la Barca y está tomando el tema de la ansiedad, pero te interrumpimos otra vez.
4: Ya estábamos terminando justo de hablar de los recursos que, por cierto, les vuelvo a dejar mis redes sociales, Katy C. de la Barca, se escribe C-A-T-H-Y, Katy C. de la Barca, en todas las plataformas.
3: A ver, pero dile más hay despacito, ¿cómo es que no te entiendo? Si es C-H-D, ¿qué dijo?
4: Katy, como, bueno, decir Katy Lourego, pero eso no es de esta época. Katy es C-A-T-H-Y, C de la Barca, porque es Calderón de la Barca, pero bueno, así está. Entonces, se los repito por última vez, Katy, C-A-T-H-Y, Katy C de la Barca, y ahí me pueden encontrar en todas las plataformas, en YouTube hay un podcast, en Spotify, en obviamente Instagram, Facebook, TikTok, en todas hay entrevistas y muchos recursos para que puedan buscar el material que a cada quien le pueda hacer falta, y la página que es katycdelabarca.com. Ahí también hay muchos recursos que puedan bajar, imprimir, revisar, leer, y hay uno de los talleres que tengo el módulo 1 abierto para que a nadie le cueste, que es el de autorregulación, que es importantísimo porque obviamente de eso depende que podamos ser la versión más adecuada de nosotros, la mejor versión de cada uno, y esto es parte de lo que hablábamos de la práctica, ¿no? Entonces, me voy a regresar un poquito a lo que estábamos hablando de los recursos que son sencillos. Y hablamos de los sonidos de la naturaleza, el sonido del agua, el sonido de la lluvia, la regadera, lavarnos las manos, el sonido del mar, la imagen del mar, un atardecer, un amanecer, voltear y ver el cielo, voltear y escuchar el sonido de los pájaros, o sea, todo esto va directamente a regular nuestro sistema nervioso. Hay un ejercicio que le decimos las caminatas de apreciación, salir a caminar solo con el único fin de encontrarte algo que puedas apreciar.
3: Ah, yo amo eso.
5: Y yo también, a mí me
4: exacto.
3: Porque que vas observando sin el teléfono, sin nada.
4: Sí.
3: Caminar, sentir, respirar, ver y demás.
5: La sí. Nube, mira, qué tan,
3: bueno, sí. En tu colonia, en tu parte, cerca donde tú vives, no te percatas de nada porque siempre andamos sí. En automático.
4: Absoluto. ¿Verdad? Absoluto. Y esto que dices de apreciar, por ejemplo, el poder mirar a la gente cuando estamos ya en una época en donde la tecnología nos atropella y nos lleva de calle, te aísla, el poder tener espacios de quietud. O sea, el cuerpo necesita espacios de quietud, de serenidad, para que conectemos con él. Necesitamos, con todo este tren de vida que llevamos, parar, hacer pausas, y así como tenemos la pausa, voy a comer, aunque sea algo rápido, yo les diría un bocado en donde ese bocado tenga la conciencia de quién lo empacó. Tenga la conciencia de si me estoy comiendo unas zanahorias, esas zanahorias traen un cachito de sol, traen un cachito de la tierra que lleva sosteniendo por millones de años este planeta, del agua que no solo mis ancestros, sino todos los personajes históricos de los que me hablaron en la escuela vivieron con esa agua, con esa lluvia. Entonces, cuando yo me doy cuenta que en un bocado, cuando me estoy comiendo un pedacito de pez, estoy conectando con el mar y me doy cuenta que todos los elementos se hacen presentes en ese bocado que me da vida, y esa vida va al interior de mi cuerpo, me regalo un espacio de conciencia con un par de segundos que cambian la sensación en mi cuerpo. Entonces, son cosas muy pequeñitas que no necesitamos nada elaborado para hacerlas, pero me regresan a conectar con mi humanidad, el decir, aquí un pescador trajo este pez, alguien lo vendió, alguien lo promovió, entonces es decir, tenemos una conexión y vivimos a veces en tanto aislamiento por el mundo tan rápido que está llevándonos a todos, que estos pedacitos y estas pausas de conciencia nos vuelven a tocar el corazón para recordarnos que la humanidad es la que nos hace a todos ser parte de lo mismo.
5: A todos nos gusta que nos traten bien.
4: A todos nos gusta que nos traten bien. Ahora, no todos estamos acostumbrados a que nos traten bien. Nos es familiar que nos traten mal. Entonces, cuando alguien me trata bien, me voy al ejemplo de, ay, ¿qué tal? Buen día. Buen día, ¿qué tiene de bueno? No, es como decir, yo hago mi parte, yo siembro esto, y hay quien no es terreno fértil porque solo está lastimado. O sea, las heridas lo que han hecho es que nos han deshumanizado, nos han hecho a veces tener como este deseo de poder, este deseo de dinero, este deseo de a mí nadie me va a hacer nada, y entonces ahí nos deshumanizamos. Pero cuando vemos un mundo tan deshumanizado, la forma en la que podemos regresarle el corazón a este mundo es desde nuestra humanidad. ¿Y cómo es? Es colaborando. Es brindándonos la mano unos a otros.
5: Tratar
4: bien al otro, porque esto hace una diferencia. Tú trata bien al otro y de 10 personas que tratas bien, la mayoría te van a regresar una sonrisa y la mayoría te va a decir, ay, señora, que gracias porque me dice buenos días. Nadie me había dicho buenos días.
3: Bueno, tendríamos un mejor mundo.
5: Te sientes tomado en cuenta.
3: Yo ahí donde vivo, por ejemplo, en el edificio, son tan pelados.
4: Sí.
3: Y la verdad, pues sí, de decir las cosas como son, también de muy escasa valía a esas personas que te ven, te encuentran al paso, jamás te saludan, es gente tan fea, tan baja, porque en ese aspecto no me puedes decir de otra manera, un buenos días, pero bien, buenos días. O sea, dices, no, pues hoy somos vecinos, vivimos en el mismo edificio.
5: Claro, las caras les cambian cuando tú sonríes y ellos sonríen. De ser gente fea, así con una cara de amargada y de Shrek, así.
4: Sí.
5: Te ríes y cambia, ¿verdad?
3: Porque aparte, ¿sabes qué? Como dice Miri, de repente también te los encuentras ahí. Y, por ejemplo, el personal del servicio, bueno, ni siquiera los voltean a ver. Uh-huh. O sea, porque sienten que son superiores.
4: Sí.
3: Entonces, esas cosas, dices, ¿qué trauma debe traer esta persona en el edificio donde yo vivo? Porque muchos de ellos viven muy traumados, pobrecitos.
4: Sí.
3: Como para tener que tratar así, la realidad.
4: Absolutamente, ¿no? Sí. En ese grado de desconexión, deshumanizados, sí, claro. ¿No? A la defensiva. Y entonces, claro, ese buenos días, como lo interpreta su cabeza, es ¿qué quiere que me va a sacar? En lugar de entender que habemos muchas personas en el mundo que sí tenemos la intención de dejar este mundo mejor de cómo lo recibimos, claro. ¿No? Y de que cuando lo dejemos, por lo menos esas semillitas de amabilidad, de humanidad, de empatía, o sea, hayan dejado huella en las personas por las que pasamos en sus vidas, ¿no? Entonces, definitivamente no nos cuesta, es gratis y le puede cambiar la vida a alguien. Entonces, recordar cuando llegamos a escuchar noticias terribles, cuando llegamos a escuchar situaciones que duelen mucho, recordar que lo que nos vuelve humanos es esa capacidad de conectar.
5: No le perdamos el valor a las cosas, porque luego están hablando de cosas espantosas y lo normalizas.
4: Exactamente.
5: O sea, ¿cómo vas a normalizar esas cosas tan horrorosas que le pueden hacer a otro?
4: Claro, y fíjate, es que hay como varios tipos de trauma, pero uno de los traumas que normalmente sucede con personas, por ejemplo, en el mundo de los abogados, ¿no? El trauma vicario hace que yo ya me desconecte. Es tanto lo que he escuchado que entonces ya me vuelvo, o sea, elijo mejor mi lado inhumano, porque así no me lastimo, ¿me explico? Y entonces, ¿qué te topas? Personas que ves las caras desconectadas, rígidas, malhumoradas, y dices, ¿qué pasó? Y cuando empiezas a ver el sistema y cuando empiezas a ver qué sucede allá adentro, dices, claro, de aquí ya no hay corazón, ¿no? Sí. Aquí ya no hay un corazón que te recuerde que el de junto y el de enfrente es igual de humano que tú, ¿no? Pero bueno, el tema es regresar como a esto que es el origen de lo que nos rescata, el origen de lo que nos recuerda que estamos juntos en este mundo para poder trabajar y convertirlo en un espacio mejor. Entonces, la intención es que cada uno que podamos ser un individuo más feliz, generalmente impacta a su comunidad. Cuando trabajamos en nuestra salud mental, cuando trabajamos en nuestra humanidad, somos personas que vamos dejando una forma distinta de relación. Y aunque existe el otro lado, como siempre vemos esta imagen del yin y el yang, existe el lado en el que tú eliges estar, y entre pongamos esta gotita cada uno, podemos acabar teniendo un mar de posibilidades y de realmente construir espacios más seguros para todos, ¿no? Claro. Esa es la intención.
3: Katy, ¿tienes teléfono o nada más puras redes
4: sociales? Tengo redes sociales y ahí están, ahí me pueden contactar.
3: Es que hay mucha gente de nuestro también formato, ¿sí?, que no usa, no es de redes
4: sociales. Ah, perfecto. Entonces, el teléfono sí puedo.
5: Es WhatsApp, para que eso WhatsApp, sí, te mandan. Exactamente. Te pueden mandar mensajes. Claro, eso es importante. Que sí.
3: Porque a lo mejor necesitan algún apoyo y todo.
5: ¿Qué decía mi papá? Trata a los demás como te gustaría que te trataran a ti.
4: Absolutamente.
3: Ay, sí, pero cuánta gente lo vemos en el día a día, mirita, que quisiéramos.
5: Pero nosotros
3: sí.
4: Sí.
3: Nosotros saludamos.
4: Ahí es, y esa es la parte, no perder eso, porque a veces mis hijos me dicen, ay, mamá, ¿para qué los saludo si no te contesta?
5: No, no estamos,
4: amor,
5: en el mundo feliz.
4: Claro, pero a ver, a mí me gusta.
3: Ok, Katy,
4: ahí les va.
3: Nos cortan.
4: 55 y 6477-6727.
3: No, a ver,
4: otra vez. Sí. Es otra vez, 55 6477-6727.
3: Que te manden, ¿okay?, un WhatsApp para saber
4: WhatsApp
3: que están hablando del
4: por
3: programa
4: ahí,
3: y todo.
4: Exactamente, ahí está cualquier información, cualquier duda e inquietud, por supuesto que con muchísimo gusto ahí me pueden encontrar.
3: Muchísimas gracias, Katy C. de la Barca, te agradecemos en el alma que nos hayas apoyado el día de hoy con el tema.
4: Con muchísimo cariño y espero volverlos a ver por acá.
3: Miri, nos despedimos.
5: A todos, quiéranse mucho.
3: A nombre de Jerry Medina, les agradecemos que nos hayan acompañado en este su programa Estilo de Vida.
0: Y recordándoles que pueden enviarnos un mensaje de WhatsApp al 55 23 35 47 74. 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Hemos llegado al final de su programa, pero tenemos una cita con usted el día de mañana, aquí en Estilo de Vida.
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8: Hablar de César Costa es hablar de uno de los íconos de la música y la cultura popular en nuestro país. Cantante, actor, conductor y promotor de causas sociales. Aparece hoy en

0: a varias generaciones.
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3: Hay momentos en los que tu bebé simplemente quiere estar contigo, sentir tu calor y escuchar tu corazón. Y está bien, un rebozo puede ayudarte a llevarlo cerquita mientras tú tienes un poquito más de libertad para moverte y hacer tus actividades. Además, el rebozo forma parte de nuestras tradiciones y de esa manera tan nuestra de cuidar y abrazar a nuestros bebés. El contacto cercano puede ayudar a que se sienta tranquilo, acompañado y seguro. Eso sí, siempre debemos aprender a colocarlo correctamente, cuidando que su carita quede libre y pueda respirar sin dificultad. Porque cargar a tu bebé no solo es llevarlo contigo, también es regalarle cercanía, confianza y amor. A veces, lo único que necesita es sentir que mamá está ahí. 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
5: La campana de Dolores en Palacio. En 1896, por órdenes del gobierno federal, la histórica campana con la que Hidalgo convocó al pueblo fue trasladada desde Guanajuato hasta el balcón central del Palacio Nacional para ser utilizada cada año en la ceremonia oficial del grito.
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7: El oro es tan maleable que una sola onza puede estirarse hasta formar un hilo de 80 kilómetros de largo.
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0: Caminando por México.
1: Taxco Guerrero. Construido de forma caprichosa sobre las laderas de la montaña, este pueblo es mundialmente reconocido por su profunda tradición platera. Sus estrechas calles empedradas y la majestuosa iglesia de Santa Prisca crean un paisaje urbano colonial único. Recorrer sus platerías artesanales y subir a sus miradores regala postales inolvidables llenas de historia viva.
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2: Y ya estamos de regreso en ese su programa Estilo de Vida de Jerry Medina en estas felices y amables madrugadas. Gracias por continuar con nosotros. Estamos más que contentos de saber que les está encantando este tema y que la verdad nos está haciendo reflexionar y haciendo una catarsis de muchas de las cosas, de nuestras conductas, de nuestras maneras de ser y de ver la vida.
3: Vamos a aprender a cómo ayudar a nuestra autoestima. En eso se quedó. Entonces es así como de película.
2: Así es, y para eso tenemos a Katy C. de la Barca. Ella es psicóloga clínica y pues la verdad nos estaba hablando de un tema súper interesante y te interrumpimos, queridísima Katy C.
4: Sí, pero bueno, qué bueno, para que así nos quede el ejercicio muy clarito. En las noches voy a pensar qué del día me hace sentir orgulloso de mí, qué del día me hizo sentir que lo hice bien. Y entonces cuando me encuentro eso, no sé si así existió, hoy cortáramos el día, ¿qué les gustó de su día? O sea, ¿qué me diría cada uno?
3: A ti, por ejemplo, Miri. Por ejemplo, ¿qué te voy a decir? El día de hoy hubieron muchas cosas que me hicieron muy feliz.
2: Así es.
3: Una de ellas es que platicando, ya ves que a mí no se me da lo de la platicada hasta con las piedras, en el INER, hoy fue mi último día de terapia de rehabilitación pulmonar. Uh-huh. Hice mi caminata para mi valoración y habían varias personas allá afuera esperando, unas por primera vez, otras, y yo recuerdo pues el miedo que te da, el que no sabes qué va a suceder, el que sientes lástima por ti, el que estás deprimido por tu enfermedad. O sea, en un hospital que vas a rehabilitación, uno, porque te tienen que preparar para una operación después del susto de que, pues, a lo mejor es cáncer o a lo mejor algo, ¿no?
2: Ay, sí.
3: Y otro, que ya saliste de esto, que estás todo madreado y, pues, y no puedes hacer tu vida como la hacías y estás buscando el cómo poder volver, siquiera a un mínimo, pero volverlo a hacer. Entonces ves a la gente y yo platicándoles lo padre que te atienden, las ganas que debes de echarle, y en eso uno de los señores me dice, es que mi mamá pues no tiene músculos ni tiene nada, ya va a cumplir apenas, cumplió 80 años y pues tiene cáncer en el pulmón, se lo han hecho más pequeño, pero pues no quiere, pues no le echa ganas, nunca ha hecho ejercicio, nunca nada, y ahorita la veo usted caminando rapidísimo de un lado a otro. Y otro de los que estaba ahí me decía, así sale uno después de que te rehabilitan. Y, o sea, todo el esfuerzo que hice, ¿no?
4: Sí.
3: Por poder estar bien, para ahora estar bien, para la boda de mi hija y cargar las maletas yo, ¿no?
4: Sí, muy bien, muy bien.
3: Ayudó a otros.
4: Claro, absolutamente. Y si tú te fijas esto,
3: aunque se me estuviera saliendo el bofe al hacer el ejercicio,
4: pero
3: ¿no?
4: Fíjate, esto lo que nos dice, para eso nos sirve. O sea, tú te vas a un evento de tu vida y una vez que terminas este relato, te haces la pregunta, ¿esto qué me dice de mí? Y entonces y para eso es importante ver como características de, lo pueden poner ahí, características de la personalidad de alguien, atributos de la personalidad, y entonces ahí empiezas a ver, ¿y qué te encuentras ahí? ¿No? Y entonces ves valentía, disciplina, consistencia, compromiso, amor por la vida, ánimo, voluntad, o sea, y empiezas a ver, entonces todo eso que tú escribes en tu lista, todo eso eres. Y entonces cuando haces tu lista y terminas el día diciendo, todo esto es quien soy, todo esto es, o sea, quien ese evento me recordó que soy. Hay veces...
3: Y que puedes ayudar a los demás a motivarlos.
4: Sí, claro, ¿no? Ese fue otro, por esto tu lista podría tener unas 30 sí. o 40 cosas. Generalmente cuando hay temas de autoestima, cuesta trabajo y hay quien dice, no, pues, no sé, y a lo mejor por ahí dicen, pues, que fui disciplinada. Y entonces parte del trabajo es empezar a darte cuenta y a reconocer todo lo que hay de ti en ese momento, digamos, que tú estás recordando. Y si tú haces esto todos los días, tú en un mes vas a tener una idea clarísima de quién eres. Vas a tener una idea clarísima de cuáles son tus valores. Esto que decías, ayudar a la gente me hizo ser parte de algo más grande. Inspirar a esa persona que dijo, así sale uno de aquí. Sí. O sea, y darte cuenta cómo viste ánimo, viste esperanza.
3: Y que todos empezaron a decir, es que yo tengo no sé qué, es que yo acabo de salir de estar 15 días en el hospital. Es que abrí la puerta que por fin todos se comunicaran y se rompiera esa barrera de silencio y temor, que nada más unos se voltearon sí. a ver a los otros cuando todos estaban compartiendo el mismo suspenso del momento, ¿no?
4: Fíjate, conectaste personas. Entonces, sí. este sería un ejercicio para hacerlo todas las noches. No sé si tú pensaste en tu momento del...
2: Sí, igual, como dice Miriam, el levantarte primero agradecer la salud. Okay. Entonces, es un logro, porque sí. todos los días mantenerte con salud no es fácil. Mucha gente lamentablemente no la tiene uh-huh. y pasa momentos muy difíciles. Sí. Porque es estar pensando en el dolor, en los medicamentos, en tener que ir al médico. Todo ese...
3: Que no te puedes levantar. Que no puedes ser acá. Autosuficiente, en el que sí. no tienes motivación porque pues, ni tengo dinero, ni puedo salir a trabajar, ni tantos pensamientos que yo creo, tú nos dirás, que nos compramos de cómo debe de ser nuestro patrón de vida.
4: Absolutamente.
3: Tenemos tomados un cuento.
4: Sí, 100%. Y ahorita que decías esto de, y no, luego no tenemos dinero, y mencionaste un recurso que me parece, yo siempre les digo, hay 5 vitaminas que son gratis y son las más poderosas. Y todas empiezan con A, el agradecimiento, que es con, como tú arrancaste, el agradecimiento, agradecer, o sea, ser alguien agradecido y decir, o sea, ser agradecido es vivir en riqueza, ser agradecido es vivir en plenitud, porque solo estás viendo lo que sí hay. Y como les decía al principio, la brújula de tu atención que te dice que eres alguien que está en recursos. Y entonces cuando nosotros aprendemos a practicar el agradecimiento, el asombro, que es cuando tienes este sentimiento de wow, pero ¿qué es esto? Nuestro cerebro va haciendo que los químicos del cuerpo, ligados mucho a la oxitocina, que es la hormona de la calma, del vínculo, la que necesitamos para estar en paz, salen solitos, ¿no? El apreciar, por ejemplo, apreciar la salud, la sonrisa de alguien, el gesto amable de alguien, algo artístico, la música, esa apreciación nos hace también una regadera de oxitocina. Y obviamente, bueno, pues el amor y la alegría, o sea, el poder practicarlos y solamente con un recuerdo, porque ahorita nos compartieron los dos parte de lo que estaba sucediendo en el interior de su pensamiento y nos transportamos todos a ese espacio y sentimos esto que es algo lindo, sentimos lo que es el compartir y esto es como si hubiéramos ido a la farmacia a comprar un chochito. Si lo practicamos, nos cambia la vida, si lo practicamos, nos llega salud, porque además cuando estamos en una dosis buena de oxitocina, lo que sucede es que se desinflama, todo lo que el estrés inflama, la oxitocina desinflama. Entonces la traemos, es nuestra farmacia interna, pero se nos olvida a veces la conexión con el cuerpo, toda la sabiduría que traemos, si lo aprendemos a escuchar, pasa esto que tú acabas de decir, o sea, en la mañana, ese es como un agradecimiento profundo de saber que tengo riqueza en salud, sí. ¿no? Y cómo eso transforma tu cuerpo por dentro. Entonces, hacer prácticas chiquitas como estas nos pueden dejar en un lugar absolutamente distinto en cómo habitamos nuestra vida.
2: Sí, porque fíjate que mucha gente, yo lo he visto, que también de repente que se levantan, desde que se levantan todo es malo. Todo.
3: Están amargados todo el día.
2: Pese a que tengan el recurso más importante, que es la salud y trabajo.
3: Y hay quienes no
2: tienen trabajo.
3: Todo.
2: Y bueno, se puede entender que también te frustra porque se ve delimitado toda tu actividad, tanto familiar como profesional, porque no tienes dónde desarrollarte y estás buscando. Y también se puede entender que ahí sí estés molesto. Uh-huh. Pero cuando ya tienes salud y tienes trabajo, creo que tienes como ese equilibrio. Y al otro, trabájalo tú más. Si sabes que eres muy celoso, o sabes que estás creando un caos en tu propia casa por tu mal humor, porque traigas algunas cosas desde la infancia que te siguen generando conflictos.
3: ¿Qué exactamente tanto es también? Entonces, parte yo quería terminar. Personalidades, ¿no?
2: Sí, exacto. Yo nada más quería concluir eso. Sí. Y dices, ¿cómo puede ser posible? Porque yo he visto entornos muy nocivos, Miri, de gente que. Pues tú dices, oye, tanto gente que tiene como gente que no tiene. Y gente que tiene, dices, oye, tienes a tus hijas, tienes salud, tienes económicamente todo para estar. Y hacen unos entornos que desde que se levantan le empiezan a gritar a la hija, al hijo, al esto, al otro, lo demás.
3: Horrible. Dices,
2: horrible. Entonces, imagínate psicológicamente cómo traes a esos, esos niños, sí, luego en la adolescencia, con esos mismos traumas. Por no
3: ¿y
2: agradecer?
3: ¿Cómo la mamá o el papá, ajá, pueden ser capaces de brindar amor y protección, ajá, y hacer sentir seguros el entorno de sus chiquitos, ¿no? Exacto. Si no lo están sintiendo ni con la, no se siente en el hogar porque uno de los dos de la pareja está torciéndolo todo, ¿no?
4: Absolutamente, y eso regresamos a la misma, el origen, ¿no?
2: Exacto, pero ¿qué les parece si nos vamos a una brevísima pausa y regresamos a este su programa Estilo de Vida?
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1: El hurón. El hurón es un mamífero doméstico sumamente enérgico, inteligente y divertido, que ha ganado una inmensa popularidad entre quienes buscan una mascota activa y fuera de lo común. Pertenecientes a la familia de los mustélidos, estos animales poseen un cuerpo alargado y flexible que les permite deslizarse por cualquier rincón, motivados por una curiosidad insaciable que los lleva a explorar y robar pequeños objetos para esconderlos en sus refugios secretos. Los hurones duermen muchas horas al día, pero cuando están despiertos, despliegan una energía desbordante, disfrutando de juegos interactivos y piruetas cómicas que garantizan risas continuas a sus dueños. Son animales muy sociables, que requieren tiempo fuera de su jaula para ejercitarse y convivir con la familia, respondiendo al cariño con una lealtad y un afecto sumamente sorprendentes y gratificantes.
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2: Hay momentos en los que tu bebé simplemente quiere estar contigo, sentir tu calor y escuchar tu corazón. Y está bien, un rebozo puede ayudarte a llevarlo cerquita mientras tú tienes un poquito más de libertad para moverte y hacer tus actividades. Además, el rebozo forma parte de nuestras tradiciones y de esa manera tan nuestra de cuidar y abrazar a nuestros bebés. El contacto cercano puede ayudar a que se sienta tranquilo, acompañado y seguro. Eso sí, siempre debemos aprender a colocarlo correctamente, cuidando que su carita quede libre y pueda respirar sin dificultad. Porque cargar a tu bebé no solo es llevarlo contigo, también es regalarle cercanía, confianza y amor. A veces, lo único que necesita es sentir que mamá está ahí. 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

0: Y ya estamos de regreso en este su programa Estilo de Vida de Jerry Medina aquí en Grupo Fórmula. Estamos platicando con la psicóloga Katy C. de la Barca. Ella es psicóloga clínica. Adelante, Katy, te suspendimos.
1: Estábamos, no me suspendí. Estábamos aquí dejando un poquito interesados a todos los que nos escuchan. Y estabas compartiendo esto que pasa con los papás, ¿no? Que por cierto, ahí está mi libro de Adolescencia, Oportunidad y Reto para que lo compren.
0: Otra vez, dilo despacito.
1: Adolescencia, Oportunidad y Reto, no tires la toalla, es para papás justo de adolescentes, que empieza empieza con eso, con la invitación a quién, quién te guía, cuáles son tus valores para que puedas ser ese papá, porque todos me dicen, es que yo lo amo, ok, entonces si lo amas, ¿cuál es tu valor más grande, tus valores más? No, pues el amor y el respeto, perfecto, entonces cada vez que tú le hables mal, piensa si ese diálogo lo hiciste desde el amor y desde el respeto. No, porque muchas veces desde el miedo se nos olvidan los valores. Desde el miedo, el enojo es lo que te decía.
2: Que te sacan las canas verdes y los diablos y las centellas.
1: Y generalmente es miedo. La emoción que más, de hecho por eso le puse negro al libro, porque es lo que más se repite en la adolescencia, es papás con mucho miedo. Y cuando yo reconozco mi miedo, lo que puedo hacer es hablar no desde el miedo, sino reconociendo que lo que tengo es miedo, es decir, grité horrible, tienes toda la razón, porque estoy llena de miedo. Me da pánico que pase algo, entonces déjame serenar, déjame calmarme para que podamos tener una conversación desde un espacio respetuoso y amable como me gustaría, y ese es la imagen de la mamá que yo quería ser. No fui esa hace 5 minutos, entonces voy a seguir practicando. ¿Para qué? Para que empiece la calma, la serenidad y la autorregulación en mí como ejemplo, porque quiero que mis hijos me respeten y yo soy absolutamente alguien que pisotea, que se impone y que les falta el respeto. Entonces, algo que es importante es recordar que el ejemplo, se transmite a través de la conducta que nosotros les vamos dando, y ahí es donde arrastra el ejemplo. Siempre cuando tus hijos, porque además los adolescentes son muy listos, cuando ellos te ven,
0: Ya saben, te leen.
1: Pero te leen perfecto. Y cuando tú eres coherente, ellos se alinean contigo. Pero, ¿qué sucede? A veces como adultos no tenemos esta capacidad de autoobservarnos, y entonces tenemos estos puntos ciegos que es donde nos resbalamos y les damos a ellos todos los elementos para que entonces hagan un juicio y una crítica de, claro, tú me estás pidiendo esto, pero ve, me pides que no tome y tú te emborrachaste el fin de semana en la fiesta, ¿no? Entonces,
2: no manejes tomado y tú llegas como araña fumigada a la casa manejando,
1: exactamente,
2: ¿verdad?
1: Entonces, por eso es tan importante esta autoobservación que nos ayuda a todo esto de lo que hemos estado platicando.
2: Oye, y también como papás, yo lo meditaba luego con mi mamá, como era conmigo, porque ella, yo creo que más que temer, le reventaba el hígado no obtener ya el poder completo sobre mí.
1: Sí, absolutamente. Claro.
2: Déjate tú el que tuviera miedo, de miedo no era nada.
1: Fíjate cómo si le daba miedo, que si tú tenías tu decisión, ibas a decidir cosas que para ella eran tremendamente amenazantes. O sea, que tú tuvieras...
2: Que no lo obedeciera.
1: Exacto.
2: Eso era, el conflicto existencial.
1: Claro, porque tienes voz
0: autoridad
1: propia. Sí, y entonces, ¿qué se queda? O sea, a mí me dijeron que tú me ibas a obedecer, y como no me obedeces, entonces, ¿quién soy? ¿En quién me estoy convirtiendo? ¿No? Cuando puedes comprender que tu autoestima no está basada en lo que tus hijos hagan, y separas, y entonces empiezas a conocer quiénes son tus hijos. Cuando les regalas esa mirada, ellos pueden crecer con una mayor confianza. Ahora, algo que es muy importante, y lo mencionabas hace ratito, de el tema de como lo mencionabas con los duelos, pero lo que quiero es no quedarnos con esta idea de que entonces hay con algodones hacemos esta crianza. No, porque el conflicto que te hace crecer, los problemas te enseñan de qué estás hecho. Se trata de tratarlos con algodones o envolverlos en papel burbuja. El poderme hacer cargo de lo mío me permite que ellos se hagan cargo de lo suyo, y nuevamente, que hay agencia de responsabilidad en mí, y entonces voy a hacer que tengan ellos, les voy a transmitir la agencia de responsabilidad. A veces estoy más preocupada yo que ellos. ¿Quién está más preocupado? Les pregunto a veces en la familia, de que repruebes o de que tomes alcohol. primer lugar, mi mamá. Segundo lugar, mi papá. Tercer lugar, mi hermano. ¿Y tú? No, ellos están más preocupados que yo. Entonces les digo, vale. ¡Exacto!
2: Bueno, sí te dan ganas de echarlos al excusado y jalarlos.
1: Claro,
2: de
1: vez en cuando. Pero los que tienen que, o sea, ser preocupados para poder cambiar, son ellos. Entonces tienes que aprender a pasarles la preocupación de una manera mucho más asertiva. Y bueno, pues de ahí vienen muchos tips en el libro para que quien sea, ¿sí?, papá, mamá de adolescentes.
0: Otra vez el nombre del libro.
1: Adolescencia, oportunidad y reto, no tires la toalla, de Editorial Urano. Lo pueden encontrar en cualquier librería o pedirlo en línea.
0: Oye, y ahora otra de las cosas que también pasa, que nos estabas comentando, exactamente, la ansiedad.
2: ¿Cómo te la quitas? La ansiedad es maldita, la condenada.
1: A ver, fíjate, la ansiedad es como, o sea, el estornudo, es, o sea, no tiene un fin. La ansiedad no es mala, la ansiedad te prepara para poder actuar. Lo que sucede es que la ansiedad tendría que apagarse, o sea, es una fuerza, una energía que entra en ti y te dice, como todas las, digamos, emociones cercanas al miedo, lo que hacen es cuidarte, ¿no? Me da ansiedad cuando yo voy a salir de viaje porque tengo que tener en cuenta que no me falte X, Y, Z, W. Entonces, sube la ansiedad. Me va a dar ansiedad porque llega una cita a mi primer trabajo. Ok, tengo ansiedad. ¿Por qué? Porque me importa el trabajo, porque me importa quedarme con un buen espacio en el trabajo. Entonces, tiene que subir la ansiedad porque te pone en alerta, te hace estar atento. ¿Qué sucede? Que se tendría que apagar, como cuando hay un examen. Presentas el examen, se acaba el examen, baja la ansiedad. Pero si yo no aprendí a gestionar mis emociones, entre ellas la ansiedad, como se volvió tan, tan importante en la pandemia, entonces, ¿qué le pasó a la ansiedad? Se empezó a alimentar de todos los pensamientos catastróficos, de todos los pensamientos obsesivos. Y de hecho, por eso hice mi cuento del miedo, ¿no? Que es otro ahí que les traigo el comercial. Bonito. Sí, este es para chiquitos, medianos y grandes. Porque
2: ¿ese es como el coco o qué?
1: El miedo.
2: El negrito es
1: este. El miedo es el negrito. Y esta voz es la voz sabia, la voz de la conciencia que te hace saber qué. Y esta es la imaginación, porque el miedo, cuando se alía con la imaginación, hace pensamientos catastróficos. Terribles, y entonces ahí es cuando viene un ataque de ansiedad, ataque de pánico, o cuando podemos tener ya un trastorno de ansiedad generalizado, que eso ya es cuando no puedo parar de sentir esa ansiedad. Pero no, como muchas personas tuvieron un trastorno, desarrollaron ataques de pánico, entonces todo mundo le dio la ansiedad, o sea, y todo mundo miedo a la ansiedad, miedo al miedo, miedo al pánico, cuando es parte de nuestro sistema emocional. Entonces, lo único que tenemos que aprender es las emociones cuando llegan al cuerpo, porque en el cuerpo se sienten. Si nosotros sabemos gestionarlas, en 3 minutos la emoción está fuera del cuerpo, pero necesitamos aprender a mirar hacia adentro, decir, ah, llegó ansiedad, ok, claro, taquicardia, ¿por qué? Porque tengo algo enfrente de mí importante. Siempre me dicen, es que me dio de la nada. Nunca da de la nada.
2: Siempre hay algo que lo
1: siempre
2: detona.
1: Siempre algo lo detona. A veces es un olor, a veces es un recuerdo, a veces tu inconsciente rápido leyó que, ay, las flores de la blusa de Miri me recuerdan a, y entonces automáticamente me dio ansiedad.
2: La cara de alguien, ¿no?
1: Exacto. Entonces, pero siempre hay un origen. Nunca la ansiedad se bota solita. Entonces, por eso aprendamos, es qué pienso, qué siento y cómo actúo. El cuerpo reacciona porque es el topper, el contenedor de las emociones. Y entonces por eso las sentimos. Si nosotros, como cuando nos subimos un carrito a la feria, ya sentimos la emoción, nos detenemos a decir, ya llegaste, ¿no? Bienvenida, aquí estás. O sea, aquí estás, y a veces le puedes decir, no sé, hasta inventarle un nombre, ya llegaste, Marcela, bienvenida, ¿no? O sea, eres ansiedad, eres parte de estar vivo. Entonces, ya sé que vas a estar un ratito, te doy la bienvenida, se acelera mi pulso, mi corazón sube, y en 3 minutos vas a estar fuera. Si yo, en lugar de pensar en me voy a morir, me va a pasar algo, no, seguramente esto ya es que me... Entonces empiezo con los pensamientos catastróficos. Si yo hago el ejercicio de decirle, bienvenida Marcela, ya estás aquí. Digo, si tienen una parienta Marcela, cambien el nombre, ¿no? Pero espero, es decir, ya llegaste, aquí estás, solo te veo. Y estás haciendo tu trabajo, que es ponerme en alerta, porque algo importante, que pongo el ejemplo del examen, como me importa pasar la materia, por eso estoy ansiosa, por eso llega la ansiedad, porque me dice, te importa pasar, te importa sacar una buena nota, te van a poner pinta si no pasas el examen, entonces por eso sube la ansiedad. Cuando me doy cuenta que es el recordatorio de que algo importa, entonces es como si la ansiedad, que es como lo pongo en el cuento, el miedo llega, te da un mensaje que dice, cuídate o protégete de esto que es valioso. Y cuando yo sé que ese es solo el mensaje de cualquier emoción ligada al miedo, entonces yo ya puedo decir, gracias, ya entendí que traías un mensaje para mí. Y entonces ya puedo tomar una acción de mis actos en una dirección muy clara.
2: Y ¿ya? Fíjate que esos mensajes, como bien dices, pues pueden ser miedo a perder el trabajo, miedo a perder la pareja, sí. ¿No?
0: Sí. Pero ¿qué les parece si nos vamos a una brevísima pausa y regresamos a este su programa Estilo de Vida?
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4: ¿Sabías que realizar respiraciones profundas por un minuto disminuye la ansiedad y te ayuda a relajarte?
3: Vamos a una breve pausa y regresamos a su programa Estilo de Vida.
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5: El periquito australiano. El periquito australiano es un ave doméstica verdaderamente encantadora que llena cualquier hogar de alegría gracias a su colorido plumaje, sus cantos melodiosos y su inteligencia social. Estas pequeñas aves exóticas son sumamente comunicativas y disfrutan enormemente de la interacción constante, por lo que se recomienda criarlas en pareja o dedicarles mucho tiempo diario para evitar la soledad. Poseen una habilidad innata para aprender a imitar sonidos del entorno e incluso palabras sencillas si se les entrena con paciencia y cariño. Observar su comportamiento curioso, sus acrobacias entre las perchas y escuchar sus alegres trinos matutinos convierte a los periquitos en una opción de mascota fascinante, colorida y sumamente viva para toda la familia.
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5: Berlín, Alemania. Berlín es una ciudad única cuya identidad cosmopolita está profundamente ligada a la libertad, la resiliencia histórica, la contracultura y la vanguardia artística. Tras la caída de su emblemático muro, la capital alemana se transformó en el refugio predilecto para creativos, programadores informáticos, músicos y estudiantes de todo el mundo. Sus calles son un recordatorio constante de la historia del siglo XX, decoradas hoy con el arte urbano más disruptivo del planeta. Barrios multiculturales, como el Kreuzberg y Neukölln, son famosos por su vibrante vida nocturna y una escena gastronómica diversa que abraza el veganismo y las cocinas globales. Berlín no busca el lujo arquitectónico tradicional. Su verdadero valor radica en una atmósfera inclusiva, tolerante, bohemia y en su incesante capacidad de transformación cultural.
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6: El cambio de vida para Ingrid. Al ser la primogénita, Ingrid Alexandra de Noruega a sus 22 años tiene claro su futuro cuando se convierte en reina, pero a la muerte de su abuelo Harald V asumió un papel más relevante en la Casa Real de Cloxburg. Debido a la salud de su madre Mette Marit, Ingrid acudió al Parlamento junto a su padre para el juramento. Ella lo hizo por escrito y como ella es mayor de edad, puede ser regente en alguna ausencia de su padre. Y es que Ingrid es parte de la nueva generación de royals que en algún momento se convertirán en jefes de Estado. Debido a la gran amistad entre su padre Haakon y el rey de España, Felipe VI es el padrino de confirmación de la princesa heredera y seguramente podría ser una especie de mentor en el futuro. Tanto se toma en serio su papel de padrino que estuvo presente en los 18 años de Ingrid. 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
7: Los caballitos de mar machos son los que cargan los huevos y dan a luz a sus pequeñas crías marinas.

0: está para que lo bajen, y pueden escuchar también varios podcasts que tengo ahí grabados. Todo es con la intención de poderles dar recursos, ¿no? De poder hablar de trauma y que lo pueden escuchar una y dos y tres y cuatro veces, y que bajen de ahí material y que bajen de ahí ejercicios para que puedan entender que finalmente las emociones son parte de la vida, y no tenemos que tenerle miedo a la ansiedad, miedo al miedo, sino simplemente entender que se llega al cuerpo, porque es una señal de que estás vivo, es una señal de que puedes sentir, y que si tienes este cable directo a tu pensamiento, este sobrepensar que a veces vienen como pirañas mentales a hacer esta invasión y a decirte te vas a enfermar y te vas a morir y tu corazón y se va a parar, y entonces entras en más miedo. Si logramos comprender que lo que trae mi pensamiento, como recuerden que se los dije, la brújula, ¿construye o destruye? No, esto destruye, me quita mi paz. Entonces, ¿hacia dónde me voy? Y la ansiedad puede tener recursos. Hay veces que la ansiedad me va a bajar si yo respiro. Y algo bien importante, cuando respiramos, la gran mayoría que respira para estar en calma, respira inflando el pecho, porque lleva muchos estados como de mucha ansiedad. Y yo siempre les digo, es una mano en el pecho, una mano en el vientre o en la pancita. Y tienen que saber que cuando inhalan, la mano de la panza es la que se infla. La gran mayoría que pone la mano sobre el pecho, infla el pecho. Y entonces eso hace que la ansiedad no desaparezca. Entonces algo básico es, pongan una mano en el pecho, una en su pancita, y cuando inhalan se infla la de la panza. No, la del pecho no se mueve. Entonces, de entrada, empezar a tener prácticas de una respiración que va en coherencia con un estado de calma. Eso es lo primero. Y cuando la respiración, si yo soy alguien con mucho movimiento, que soy alguien como muy físico, que muevo mucho las piernas, me puedo a lo mejor describir como alguien muy nervioso, lo que necesito es movimiento. No va a servir la respiración solita, porque como mi cuerpo ha guardado muchos estados, desde lo que hemos hablado del trauma, o sea, de shock, y el cuerpo es el contenedor de todo esto, y ahí están estas memorias, necesita movimiento. Entonces, para eso me sirve a veces sacudirme, para eso, y un poco es, nuevamente, reconectar con el cuerpo. El cuerpo tiene ritmos que, si nosotros escuchamos al cuerpo, el cuerpo nos va a decir mécete, el cuerpo nos va a decir date un poquito de golpecitos, digamos, con los dedos en la cara, te va a decir mójate las manos. Hay, por ejemplo, puntos como es la nuca, las corvas, las muñecas, atrás de las rodillas, nos ponemos agua fría y se siente distinto el poder tener, la atención se va a una sensación, y entonces eso ayuda a bajar la ansiedad, ponerme hielos a lo mejor en la frente o en la nuca. Entonces, el que cambie la atención hacia otro espacio que no sean mis pensamientos catastróficos, baja la ansiedad. Pero si ustedes probaron, es que la respiración no me sirve, respiren caminando, en una caminata en donde toda su atención se vaya a que sus pies pisen la tierra, el piso, sientan el piso. Si están cerca de un pasto o de un árbol, sientan el árbol, pónganse cerquita el pasto y permítanse respirar moviéndose como si fueran estas hojas, digamos, estas como palmeras, digamos, ¿no? Que al ritmo del viento. Y van a ver cómo su sistema nervioso cambia, porque el pensamiento le dice estás en alerta porque estás en peligro. Si nuestros ojos voltean a la izquierda y observan que no hay peligro, voltean a la derecha y ven que no hay peligro. Y entonces empiezan a percibir, por ejemplo, a lo mejor un olor, a lo mejor otro tip que les paso es un sonido. Ponle atención al sonido más lejano. Y cuando tienes que concentrarte para ver cuál es el sonido más lejano, tu atención regresa al presente. Entonces, todos estos son como medios para aterrizarte de la ansiedad y no dejar que crezca y no dejar que te lleve a estos espacios que son a veces, o sea, tremendamente incómodos y que a veces dan mucho miedo. Entonces, cualquiera de estas prácticas, empezando por saber respirar bien, el equilibrio también.
1: Tienes que concentrarte en lo que estás haciendo, si no te partes la cara.
0: Absolutamente. Levanten un pie y dejen otro en el piso. Y con eso van a darse cuenta que ahí muevan sus manos y todo, y después se pueden sacudir, hacer estos como jumping jacks, que también son movimientos rítmicos que sacuden el estrés, y entonces después de eso, ahora sí, la respiración. Esto nos puede ayudar muchísimo cuando hay ansiedad, ya como en lo que podemos sentir que es un ataque, pero la ansiedad no es mala, la ansiedad es el recordatorio de que algo que estás por hacer

0: es importante para ti y lo quieres sacar bien hecho. Entonces, nada más, denle las gracias a la ansiedad, ya llegaste, me estás recordando que es importante, respiro, me muevo, me sacudo y entonces puedo decir, venga a darle a esto que realmente me importa sacarlo bien. Y es totalmente darle un significado distinto a una emoción que va a estar con nosotros, acompañándonos a lo largo de nuestra vida.
1: Tan importante saber manejar la ansiedad, qué bueno que lo estás diciendo, porque esto ya no buscarás justificantes como el alcohol, el tabaco, la droga, las relaciones destructivas. Esos son el otro lado de la ansiedad.
0: Absolutamente. Y fíjate, ahora que dices el otro lado de la ansiedad, el tener una cajita llena de recursos, o sea, el poder decir, por ejemplo, si yo les pido que se imaginen un paisaje que les saque el aire, un paisaje que se asombran, un paisaje que cuando lo recuerdan, ahorita que los tengo enfrente, los dos hicieron una sonrisa. No sé qué se imaginaron, pero los dos me transmitieron que ese paisaje en el que estaban pensando dio calma. Entonces, este es un recurso enorme, el poder tener estas memorias, memorias de lugares, memorias, por ejemplo, de personas, personas que cuando nos miran, cuando nos hablan, cuando nos escuchan, nos regalan un espacio seguro, nos regalan un espacio de calma. El poder tener, por ejemplo, momentos, a veces cuando hablamos de los juguetes más divertidos que teníamos, cuál era el que más usaban, entonces esto los lleva otra vez a una memoria divertida, entretenida, ¿no? A veces el primer amor que fue hermoso, ¿no? El que nos rompió el corazón, ese primer amor y ese primer acercamiento. Entonces, todos estos pensamientos pueden traer una memoria que trae, como les decía, sensaciones en el cuerpo, que trae emociones que son agradables, que vuelven a soltar oxitocina. El, por ejemplo, tener a mi mascota a veces, ¿no? El abrazo con mi perro, el abrazo con mi gato, el abrazo con el cojín que me quedó de cuando yo era chiquito. O sea, este tipo de objetos que es importante tener cada quien nuestro objeto. A veces es traerlo en la bolsa. A veces cuando nuestro hijo se va a la escuela y está chiquito, el darle la pulserita y decirle, aquí va tu pulserita, que es mi pulserita. O ponerle el collar de magia de mamá,
1: sí,
0: o sea,
1: con eso te acompaño.
0: Exacto, y con eso te acompaño, y es un recordatorio, porque cuando lo sienten y cuando lo ven, automáticamente viene esta memoria agradable, y son cosas gratuitas, son cosas que no cuestan, pero si nosotros no sabemos el poder que tiene la mente y la conexión inmediata con nuestro mundo emocional, nos estamos perdiendo recursos valiosísimos. La naturaleza es un recurso que tiene los sonidos de la naturaleza. Por ejemplo, en la mañana cuando te bañas, el sonido del agua automáticamente te pone en un estado de estabilidad y de armonía.
1: Rico, sí.
0: Sí, y son cosas gratis, que ahí están, pero que no aprendemos a saborearlas, no aprendemos a darles el peso tan importante que tienen.
1: Las ponemos como ruido en vez de con algo que nos motiva.
0: Exacto, entonces la invitación es a vean cuántos recursos tienen. Porque ahí es donde están los amigos, ahí es donde está la familia que te cobija, que te hace sentir segura, ahí es donde está una llamada. A veces me siento sola, mándenle un mensaje a alguien que le hace una diferencia a su llamada, ¿no? Y cuando ustedes le llaman a esa abuelita, a esa tía, a esa vecina, ay, nada más le vine a pasar unas florecitas, ay, pero qué linda. O sea, le cambias la vida a alguien y tu corazón se vuelve a llenar. Entonces son actos en donde tú, al agradecer, al apreciar, al llevarle un cariñito a alguien, esa sonrisa que te regala, te la llevas en tu corazón. Entonces, hay muchos recursos que no se necesitan mucho para traerlos contigo, y estos te estabilizan cuando hay momentos importantes, por ejemplo, de miedo, de ansiedad, de incomodidad. Estos recursos regulan tu sistema nervioso. Entonces, la música, por ejemplo, mecerte, o sea, son cosas chiquitas, pero que si tú te empiezas a mecer, a moverte de una manera rítmica, tu sistema nervioso capta que nadie baila si hay guerra. Entonces, si tú bailas o cantas, quiere decir que estás seguro. Y eso lo lee tu sistema nervioso.
2: ¿Pero qué les parece si nos vamos a una brevísima pausa y regresamos a este su programa Estilo de Vida?
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4: ¿Sabías que cantar o tararear música eleva tu ánimo y estimula la producción de endorfinas? ¿Sabías que exponerte a la luz natural en la mañana ayuda a regular tu reloj biológico y mejora tu sueño? ¿Sabías que dedicar unos minutos al día a la meditación o la respiración profunda reduce el estrés y mejora tu bienestar emocional?
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6: Para que destaquemos esta fecha, ¿qué es lo relevante? ¿Que el América está invicto? Que Querétaro ganó frente al Atlas, que Cruz Azul volvió a ganar y sin Lira, ¿por dónde va?
7: Yo creo que hay que destacar dos cosas. Me parece, la primera es que el América sigue intratable. Ayer, a pesar que no hace un buen partido, termina ganando, digamos, con cierta facilidad. Y también hay que destacar a Gilberto Mora, que anota goles, que sigue siendo un tipo de 17 años todavía, con una personalidad increíble y que sigue anotando y anotando.
8: Yo me quedo, creo, con el Atlante esta jornada. Creo que lo subestimamos demasiado al Piojo Herrera y sus potros de hierro del Atlante. Ya le sacaron puntos a América, ya le ganaron a Cruz Azul, a León, que venía con una racha de 7 victorias consecutivas.
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9: Me da mucha risa cuando en el celular te dicen, no se escucha, no se escucha. A ver, no se dice no se escucha. Oír es la forma correcta, no se oye. Oír es que te llegue el sonido, percibir un sonido. Oigo un ruido, oí algo por ahí, oí de pasada. Escuchar es poner atención a lo que estás oyendo. Escuchar música poniendo la atención, escuchar un sermón, escuchar una conferencia, escuchar una persona con detenimiento, por ejemplo, los enamorados escuchan. Pero oír es simplemente percibir el sonido. Cuando alguien no lo oigas bien en el celular o en una llamada, le dices, no te oigo. No, no te escucho.
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11: Cuando un niño se quema, es normal que miedo nos gane, pero saber qué hacer puede ayudarnos a actuar mejor. 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
12: Las jirafas tienen la lengua de color azul oscuro para evitar quemaduras solares mientras comen hojas de los árboles altos.
2: Ya estamos de regreso en Estilo de Vida. estamos de regreso en este su programa Estilo de Vida de Jerry Medina, aquí en Grupo Fórmula. Estamos platicando con la psicóloga clínica Katy C. de la Barca y está tomando lo del tema de la ansiedad, pero te interrumpimos otra vez.
0: Ya estábamos terminando justo de hablar de los recursos, que por cierto les vuelvo a dejar mis redes sociales, Katy C. de la Barca, se escribe C-A-T-H-Y, Katy C. de la Barca, en todas las plataformas. A ver, hay material.
2: ¿Cómo es que no te entiendo? Si es C-H-D, ¿qué dijo?
0: Katy, como, bueno, decir Katy Lourego, pero eso no es de esta época. Katy es C-A-T-H-Y, C de la Barca, porque es Calderón de la Barca, pero bueno, así está. Entonces, se los repito por última vez, Katy, C-A-T-H-Y, Katy C de la Barca, y ahí me pueden encontrar en todas las plataformas, en YouTube hay un podcast, en Spotify, en obviamente Instagram, Facebook, TikTok, en todas hay entrevistas y muchos recursos para que puedan buscar el material que a cada quien le pueda hacer falta, y la página que es katycdelabarca.com. Ahí también hay muchos recursos que puedan bajar, imprimir, revisar, leer, y hay uno de los talleres que tengo el módulo 1 abierto para que a nadie le cueste, que es el de autorregulación, que es importantísimo porque obviamente de eso depende que podamos ser la versión más adecuada de nosotros, la mejor versión de cada uno, y esto es parte de lo que hablábamos de la práctica, ¿no? Entonces, me voy a regresar un poquito a lo que estábamos hablando de los recursos que son sencillos. Y hablamos de los sonidos de la naturaleza, el sonido del agua, el sonido de la lluvia, la regadera, lavarnos las manos, el sonido del mar, la imagen del mar, un atardecer, un amanecer, voltear y ver el cielo, voltear y escuchar el sonido de los pájaros, o sea, todo esto va directamente a regular nuestro sistema nervioso. Hay un ejercicio que le decimos las caminatas de apreciación, salir a caminar solo con el único fin de encontrarte algo que puedas apreciar.
2: Ay, yo amo eso.
1: Y yo también, a mí me
0: exacto.
2: Gusta. Que vas observando sin el teléfono, sin nada. Sí. Caminar, sentir, respirar, ver y demás.
1: La sí. Mira, qué bonita.
2: Bueno, sí. en tu colonia, en tu parte, cerca donde tú vives, no te percatas de nada porque siempre andamos en automáticos.
0: Absoluto. ¿Verdad? Absoluto. Y esto que dices de apreciar, por ejemplo, el poder mirar a la gente cuando estamos ya en una época en donde la tecnología nos atropella y nos lleva de calle, te aísla, el poder tener espacios de quietud. O sea, el cuerpo necesita espacios de quietud, de serenidad, para que conectemos con él. Necesitamos, con todo este tren de vida que llevamos, parar, hacer pausas, y así como tenemos la pausa, voy a comer, aunque sea algo rápido, yo les diría un bocado en donde ese bocado tenga la conciencia de quién lo empacó, tenga la conciencia de si me estoy comiendo unas zanahorias, esas zanahorias traen un cachito de sol. Traen un cachito de tierra, de la tierra que lleva sosteniendo por millones de años este planeta, del agua que no solo mis ancestros, sino todos los personajes históricos de los que me hablaron en la escuela vivieron con esa agua, con esa lluvia. Entonces, cuando yo me doy cuenta que en un bocado, cuando me estoy comiendo un pedacito de pez, estoy conectando con el mar y me doy cuenta que todos los elementos se hacen presentes en ese bocado que me da vida, y esa vida va al interior de mi cuerpo, me regalo un espacio de conciencia con un par de segundos que cambian la sensación en mi cuerpo. Entonces son cosas muy pequeñitas que no necesitamos nada elaborado para hacerlas, pero me regresan a conectar con mi humanidad, el decir, aquí un pescador trajo este pez, alguien lo vendió, alguien lo promovió, entonces es decir, tenemos una conexión, y vivimos a veces en tanto aislamiento por el mundo tan rápido que está llevándonos a todos, que estos pedacitos y estas pausas de conciencia nos vuelven a tocar el corazón para recordarnos que la humanidad es la que nos hace a todos ser parte de lo mismo.
1: A todos nos gusta que nos traten bien.
0: A todos nos gusta que nos traten bien. Ahora, no todos estamos acostumbrados a que nos traten bien. Nos es familiar que nos traten mal. Entonces, cuando alguien me trata bien, me voy al ejemplo de, ay, ¿qué tal? Buen día. Buen día, ¿qué tiene de bueno? No, es como decir, yo hago mi parte, yo siembro esto, y hay quien no es terreno fértil porque solo está lastimado. O sea, las heridas lo que han hecho es que nos han deshumanizado, nos han hecho a veces tener como este deseo de poder, este deseo de dinero, este deseo de a mí nadie me va a hacer nada, y entonces ahí nos deshumanizamos. Pero cuando vemos un mundo tan deshumanizado, la forma en la que podemos regresarle el corazón a este mundo es desde nuestra humanidad. ¿Y cómo es? Es colaborando. Es brindándonos la mano unos a otros.
1: Tratar bien al otro.
0: Tratar bien al otro, porque esto hace una diferencia. Tú trata bien al otro y de 10 personas que tratas bien, sí, la mayoría te van a regresar una sonrisa y la mayoría te va a decir, ay señora, que gracias porque me dice buenos días, nadie me había dicho buenos días.
2: Bueno, tendríamos un mejor mundo.
1: Te sientes tomado en cuenta.
2: Yo ahí donde vivo, por ejemplo, en el edificio, son tan pelados.
0: Sí.
2: Y la verdad, pues sí, de decir las cosas como son, también de muy escasa valía a esas uh-huh. personas que te ven, te encuentran al paso, jamás te saludan, uh-huh. es gente tan fea, tan baja, porque uh-huh. en ese aspecto no me puedes decir de otra manera, un buenos días, pero bien,
0: ¿sí?
2: buenos días. O sea, ¿sí? dices, no, pues hoy somos vecinos, vivimos en el mismo edificio.
1: Claro, las caras les cambian cuando dicen,
0: sí.
1: cuando tú sonríes y ellos sonríen, de ser gente fea, sí. así con una cara de amargada y de, sí. De Shrek así.
0: Sí, sí.
1: Te ríes y cambia, ¿verdad?
2: Porque aparte, ¿sabes qué? Como dice Miri, de repente también te los encuentras ahí. Y, por ejemplo, el personal de servicio, bueno, ni siquiera los voltean a ver. Uh-huh. O sea, porque sienten que son superiores.
0: Sí.
2: Entonces, esas cosas, dices, ¿qué trauma debe traer a esta persona en el edificio donde yo vivo? Porque muchos de ellos viven muy traumados, pobrecitos.
0: Sí.
2: Como para tener que tratar así, la realidad.
0: Absolutamente, ¿no? sí. En ese grado de desconexión, deshumanizados,
2: sí,
0: ¿no? Claro. A la defensiva. Y entonces, uh-huh. claro, ese buenos días, como lo interpreta su cabeza, es uh-huh. ¿qué quiere que me va a sacar? Ajá, entonces, sí. en lugar de entender que habemos muchas personas en el mundo que sí tenemos la intención uh-huh. de dejar este mundo mejor de como lo recibimos, claro. ¿no? Y de que cuando lo dejemos, por lo menos esas semillitas de amabilidad, de humanidad, de empatía, sí. o sea, hayan dejado huella en las personas claro. por las que pasamos en sus vidas, ¿no? Exacto. Entonces, definitivamente no nos cuesta, es gratis y le puede cambiar la vida a alguien. Entonces, recordar cuando llegamos a escuchar noticias terribles, cuando llegamos a escuchar situaciones que duelen mucho,
1: ay, sí.
0: recordar que lo que nos vuelve humanos es esa capacidad de conectar.
1: Y que no le perdamos el valor a las cosas, porque luego están hablando de cosas espantosas y lo normalizas.
0: Exactamente.
1: O sea, ¿cómo vas a normalizar esas cosas tan horrorosas que pueden hacer a otro?
0: Claro, y fíjate, es que hay como varios tipos de trauma, pero uno de los traumas que normalmente sucede con personas, por ejemplo, en el mundo de los abogados, ¿no? El trauma vicario hace que yo ya me desconecte. Es tanto lo que he escuchado que entonces ya me vuelvo, o sea, elijo mejor mi lado inhumano, porque así no me lastimo, ¿me explico? Y entonces, ¿qué te topas? Personas que ves las caras desconectadas, rígidas, malhumoradas, y dices, ¿qué pasó? Y cuando empiezas a ver el sistema y cuando empiezas a ver qué sucede allá adentro, dices, claro,
1: de
0: aquí ya no hay corazón,
1: ¿no?
0: aquí sí. ya no hay un corazón que te recuerde que el de junto y el de enfrente es igual de humano que tú, ¿no? Pero bueno, el tema es regresar como a esto que es el origen de lo que nos rescata, el origen de lo que nos recuerda que estamos juntos en este mundo para poder trabajar y convertirlo en un espacio mejor. Entonces, la intención es que cada uno que podamos ser un individuo más feliz, generalmente impacta a su comunidad. Cuando trabajamos en nuestra salud mental, cuando trabajamos en nuestra humanidad, somos personas que vamos dejando una forma distinta de relación. Y aunque existe el otro lado, como siempre vemos esta imagen del yin y el yang, existe el lado en el que tú eliges estar, y entre pongamos esta gotita cada uno, podemos acabar teniendo un mar de posibilidades y de realmente construir espacios más seguros para todos, ¿no? Claro. Esa es la intención.
2: Katy, ¿tienes el teléfono o nada más puras redes
0: sociales? Tengo redes sociales y ahí están, ahí me pueden contactar.
2: Es que hay mucha gente de nuestro también formato, ¿sí? que no usa, no es de redes sociales.
0: Ah, perfecto. Entonces, el teléfono sí puedo.
1: Es WhatsApp, para que eso sí te mandan. Exactamente. Te pueden mandar mensajes.
0: Claro,
1: eso es importante.
0: Que sí.
2: Porque a lo mejor necesitan algún apoyo y todo.
1: ¿Qué decía mi papá? trata a los demás como te gustaría que te trataran a ti.
0: Absolutamente.
2: Ay, sí, pero cuánta gente lo vemos en el día a día, Minita, que quisiéramos.
1: Pero nosotros sí.
2: Nosotros saludamos.
0: Ahí es, y esa es la parte, no perder eso, porque a veces mis hijos me dicen, ay, mamá, ¿para qué los saludos si no te contesta?
1: No, no, mi amor, en el mundo feliz, feliz.
0: Claro, pero a ver, a mí me gusta. Okay,
2: Cándido,
0: ahí les va.
2: Nos cortan.
0: 55 y 6477-6727.
2: No, a ver,
0: otra vez. 55 64 77 67 27.
2: Que te manden, ¿okay?, un WhatsApp para saber
0: WhatsApp
2: que están hablando del
0: por
2: programa
0: ahí,
2: y todo.
0: Exactamente, ahí está cualquier información, cualquier duda e inquietud, por supuesto que con muchísimo gusto ahí me pueden encontrar.
2: Muchísimas gracias, Katy C. de la Barca, te agradecemos en el alma que nos hayas apoyado el día de hoy con el tema.
0: Con muchísimo cariño y espero volverlos a ver por acá.
2: Miri, nos despedimos.
1: A todos, quiéranse mucho.
2: A nombre de Jerry Medina, les agradecemos que nos hayan acompañado en este su programa Estilo de Vida.
13: Y recordándoles que pueden enviarnos un mensaje de WhatsApp al 55 23 35 47 74.
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17: En US Open está invirtiendo $800 millones para tener menos clientes, así como lo oyes. Y es que desde hace varios meses empezaron un proceso de remodelación de su estadio principal, el Arthur Ashe, para eliminar varios miles de los lugares más baratos. Al mismo tiempo, los lugares courtside, los más fresas del estadio, pasan de ser 3,000 a 5,000 y están creando también nuevas suites y zonas de hospitality. Y es que tiene sentido financiero, porque tienen un problema que ya quisiéramos tener la mayoría de las empresas en el mundo, y es que la demanda por su producto excede y por mucho al inventario disponible. Así que los entiendo, pero yo creo que su responsabilidad, en vez de maximizar esas dos semanas de evento que tiene el año, sería ver cómo logran las otras 50 semanas en el año generar un negocio escalable e interesante, aprovechando el inmenso poder de la marca y audiencia que ya tiene.
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18: Estas son las Steve Bites con Steve de TV. El coyote por fin se cansó de que Acme intentara matarlo y decidió demandar. Coyote contra Acme mezcla animación y acción real con Will Forte como un abogado venido a menos, Lana Condor como su aliada y John Cena como el abogado de la malvada corporación. La dirige Dave Green y la película tiene una historia tan absurda como su protagonista. Warner Bros. La terminó, gastó $70 millones y decidió guardarla como deducción fiscal. El público se rebeló, la película sobrevivió y finalmente llega a los cines de todo el mundo. Así que si alguna vez viste al coyote caer por un precipicio y pensaste, algún día se va a vengar, el día ya llegó. Coyote contra Acme ya está disponible en los cines de todo el país. Estas fueron las Steve Bites con Steve de TV.
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19: Playa bioluminiscente de Badú, Maldivas.
12: Esta playa ofrece uno de los espectáculos naturales nocturnos más hermosos del mundo, conocido popularmente como el Mar de Estrellas. Al caer la noche, las olas que rompen en la orilla brillan con una intensa luz azul neón. Este fenómeno es causado por el fitoplancton marino que habita en estas aguas, el cual emite luz propia como un mecanismo de defensa cuando es agitado por el movimiento del mar. Caminar por la costa dejando huellas luminosas es una experiencia surrealista, exótica y completamente mágica.
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22: Cinco de la mañana con 30 minutos tiempo del centro de México. Gracias por estar con nosotros esta mañana de jueves. Jueves 10 de septiembre de 2026, a nombre del equipo que hace posible este espacio informativo, Adriana Romero, Claudia Arellano, Rogelio Miguel, Álvaro López y Ricardo Díaz, les saluda Juan Manuel de Anda. Estamos transmitiendo en vivo a través del 103.3 de FM, el 970 de amplitud modulada y en todas las plataformas de Grupo Fórmula, en streaming a través de YouTube, en el canal oficial de Grupo Fórmula. Bueno, pues también le recuerdo que me puede encontrar en X, ahí estoy como arroba Juan M. de Anda, en Facebook, Juan Manuel de Anda, y en Instagram como Juan Manuel de Anda G. Antes de entrar en materia informativa, bueno, pues quiero tomar un minuto para dar a conocer que pues anoche lamentablemente murió Oscar Mario Beteta, un referente en el periodismo contemporáneo, pero pues también un gran ser humano, un amigo que dejó una huella profunda en quienes tuvimos el privilegio de conocerlo y también de convivir con él. Oscar Mario tuvo una trayectoria de más de 40 años en el periodismo, de los cuales 30 estuvo en estas frecuencias aquí en Grupo Fórmula. Primero, con Cúpula Empresarial, un programa especializado en economía y finanzas, pionero en esta materia, y bueno, pues ya unos años después, con un formato más amplio, con En los tiempos de la radio. Tuve la oportunidad de trabajar con Oscar Mario durante 24 años. 24 años de aprendizaje, 24 años de tomarle el pulso al país y al mundo, y lo digo literal porque Oscar Mario, así fue, un profesional de la información. Y bueno, pues qué decir del tema personal, un ser humano de una sola pieza, generoso, jefe, pero sobre todo amigo. Sé que, pues no me equivoco en asegurar que a cada uno de quienes lo conocimos nos embarga un profundo dolor, pero pues también un agradecimiento inmenso, sobre todo por la enseñanza y la profunda huella que dejó en nuestra vida, tanto profesional como personal. Me quedo pues con grandes recuerdos, grandes anécdotas, grandes logros, grandes vivencias y muchas alegrías, porque pues así como fue un jefe estricto, también fue un amigo y un ser humano divertido, ocurrente, pero sobre todo culto. A su familia y amigos les digo que comparto su dolor, pero también comparto el privilegio de pues haber coincidido con él. Gracias Oscar Mario, gracias por tu amistad y tu enseñanza. Pues no es un adiós, porque mientras te recordemos, tu esencia seguirá viva en cada uno de nosotros. Descansa en paz, maestro. Bueno, ya nos vamos a la información y establecemos comunicación con Israel Aldave, porque ayer en la conferencia de prensa del pueblo, la presidenta Claudia Sheinbaum se refirió pues a este tema del paquete económico 2027, que fue entregado hace un par de días allá en el Congreso de la Unión. Dice la presidenta Claudia Sheinbaum, aclara más bien, que este paquete para el próximo año no incluye nuevos impuestos, tampoco gasolinazos, y dice lo que se considera son medidas para evitar la evasión fiscal. Israel Aldave, tú estuviste justamente como todos los días en esta conferencia mañanera. Te saludo, buen día.
23: La presidenta Claudia Sheinbaum aseguró que el paquete económico para el próximo año no contempla aumento de impuestos, gasolinas e incrementa los recursos para salud, educación, seguridad, tecnología y busca reducir la evasión fiscal y al mismo tiempo combatir el tráfico de combustibles.
24: No hay nuevos impuestos, eso es lo primero, no va a haber nuevos impuestos
3: tampoco va a haber gasolinazos. Lo que hay son medidas para evitar, porque todavía hay evasión fiscal. ¿Qué quiere decir eso? Personas que deberían pagar impuestos y que no pagan buscando, pues, o facturas falsas o mecanismos que evitan que se paguen los impuestos que se deberían pagar. Se mantiene, eso es muy importante, todos los incentivos para la nueva inversión, todos.
23: La mandataria detalló que la propuesta económica para 2027 garantiza los recursos para los distintos programas sociales, fomenta la inversión y comprende aumentos en los rubros que más le importan a la ciudadanía.
3: Después, ¿qué hacemos? Estamos aumentando el presupuesto para lo más importante, que es la inversión en la gente, inversión en el pueblo. En educación, 10.7%, incluye todos los niveles educativos, 13% de aumento en ciencia, 11.3% de aumento en salud, si calculamos es casi tres veces la inflación en lo que de estos tres rubros. Seguridad también va a tener un aumento, sobre todo vinculado a la consolidación de la Guardia Nacional y de las áreas de inteligencia e investigación. Y el campo tiene un porcentaje también importante de aumento.
23: El reporte que tengo.
22: Muchísimas gracias, Israel. Bueno, pues sin duda un tema que estará sobre la mesa en las próximas semanas, durante las próximas semanas más bien. Y voy contigo, Jenny Valencia, porque ayer justamente el secretario de Hacienda, Edgar Amador, pues presentó los cinco pilares que estructuran justamente este paquete económico 2027. ¿De qué se trata, Jenny? Buen día.
6: Hola, ¿qué tal, Juan Manuel? Buen día. Te informo que el secretario de Hacienda, Edgar Amador Zamora, en conferencia de prensa en Palacio Nacional, aseguró que el paquete económico 2027 se basa en tres principios: crecimiento económico, bienestar para las familias y responsabilidad fiscal.
7: El paquete que presentamos es responsable, creíble, realista y reduce paulatinamente el déficit y ayuda a crecer la economía garantizando la prosperidad compartida. Para 2027, anticipamos una economía con mayor dinamismo, sustentada principalmente en la fortaleza del mercado interno, la inversión pública y privada y una mayor contribución del sector externo. Estimamos un crecimiento real de entre 1.5 y 2.5% superior al rango previsto para este año.
6: Carlos Derma, subsecretario de Ingresos, resaltó que para el próximo año no se contemplan nuevos impuestos ni aumentos en los ya existentes. Resaltó que se hicieron modificaciones a la ley del ISR, esto con el fin de incrementar los ingresos públicos y controlar el tema del exceso de deducciones.
8: Pero en general, los ingresos que estamos esperando para financiar el presupuesto público son de 580 mil millones más que lo que estamos contemplando en el cierre, básicamente a medidas de eficiencia y a medidas contra el combate a la evasión. No se están considerando nuevos impuestos en el paquete, ni incrementar tampoco los ya existentes.
6: En tanto que la subsecretaria de Egresos, Berta Gómez, afirmó que el proyecto de presupuesto de egresos salvaguarda los derechos constitucionales de los programas sociales, mientras que las únicas dependencias que recibieron recortes en su gasto fueron la CFE y la Secretaría de Hacienda.
24: Es un presupuesto sumamente equilibrado, es suficiente, atiende de manera puntual los requerimientos de todas las áreas.
6: Por su parte, la subsecretaria de Hacienda, María del Carmen Bonilla, descartó una trayectoria explosiva de la deuda en 2027. Es el reporte, Juan Manuel.
22: Muchísimas gracias, Jenny. Y aprovechando que estás en línea, pues había informado, le habíamos adelantado al auditorio ayer, que pues la presidenta Claudia Sheinbaum iba a recibir en Palacio Nacional al secretario de Comercio de los Estados Unidos, Howard Lutnick, pero bueno, pues se informó que no pudo llegar a la Ciudad de México debido, pues entre otras cosas, a cuestiones meteorológicas. Y bueno, pues este encuentro fue virtual, fue vía Zoom, dice el secretario de Economía, Jenny, que este encuentro pues fue cordial. Un intercambio cordial entre ambos, entre la presidenta Claudia Sheinbaum y el titular de Comercio, Howard Lutnick.
6: Así es, y es que el secretario de Economía, Marcelo Ebrard, informó que la conversación que sostuvo la presidenta Claudia Sheinbaum vía Zoom con el secretario de Comercio de Estados Unidos, Howard Lutnick, fue cordial y útil para las negociaciones comerciales que ambos gobiernos mantienen en curso. El secretario Ebrard confirmó el encuentro virtual y destacó que tuvo la oportunidad de participar en esta conversación. Originalmente, Lutnick tenía previsto viajar a México para reunirse con Sheinbaum y Ebrard, pero el clima no le permitió hacer el viaje y por ello se hizo esta reunión de manera virtual. El secretario de Economía anunció que este jueves viajará a Washington para continuar con las conversaciones y avanzar en los temas pendientes de la agenda económica bilateral. La conversación adquiere relevancia, pues se tiene programado este mismo mes la celebración de la cuarta ronda de conversaciones bilaterales entre México y Estados Unidos, la cual se llevará a cabo en Washington, por lo que estamos prácticamente, Juan Manuel, en un momento crucial en relación con el T-MEC. Es la información y estamos atentos. Muy buen día.
22: Perfecto, Jenny. Muchísimas gracias por tu reporte. Vamos a cambiar de tema. Ayer el secretario de Estado de los Estados Unidos, Marco Rubio, estuvo de visita ya en Ecuador y bueno, pues se consideró que los esfuerzos de México para contener a los cárteles del narcotráfico todavía están lejos de ser suficientes y advierte que pues los Estados Unidos se enfrentará de una forma o de otra a estos grupos. Reitero, el Marco Rubio estuvo en una visita allá en Ecuador, dijo que hay extensos territorios en México controlados por organizaciones criminales.
4: El caso de México representa un desafío aún más grave, tanto por el tamaño del país como por el poder de los cárteles que operan allí. No creo que sea un misterio para nadie que existen territorios, vastos territorios en México, que no están gobernados por el Estado, sino que están controlados por estas organizaciones narcoterroristas. Dicho esto, para ser justo, debo reconocer que los mexicanos han hecho más de lo que nunca antes habían hecho para combatir a estos grupos, pero aún así no es ni remotamente suficiente. Ellos lo saben. Se los hemos expresado y esperamos trabajar de manera cooperativa con ellos para hacer más, porque al final la cabeza de la serpiente son estos cárteles en México.
22: Bueno, pues ahí las declaraciones del secretario de Estado de la Unión Americana, Marco Rubio, y quien sigue pues destacando la cooperación entre México y Estados Unidos es el embajador de la Unión Americana en nuestro país, Ronald Johnson. Ayer informó que las autoridades estadounidenses han entregado a México a más de 350 personas que son buscadas justamente por la justicia mexicana. Óscar Zúñiga, tú tienes los detalles. Te saludo. Buen día.
5: Gracias, Juan Manuel. El embajador de Estados Unidos en México, Ron Johnson, informó que desde el inicio de la administración del presidente Donald Trump en 2025, el gobierno estadounidense ha entregado a las autoridades mexicanas a más de 350 fugitivos requeridos por la justicia por delitos de alto impacto. A través de un mensaje publicado, el diplomático detalló que entre los entregados se encuentran personas acusadas de homicidio, tráfico de personas, tráfico de armas, violación, abuso de menores, robo y vinculación con organizaciones narcoterroristas. Johnson destacó que estas acciones reflejan los resultados de la cooperación bilateral entre ambas naciones en materia de seguridad y procuración de justicia, señalando que la cifra continúa en aumento. Agregó que la cooperación da resultados y reafirmó que los criminales rendirán cuentas ante la justicia y no tendrán dónde esconderse. Juan Manuel, el reporte.
22: Muchísimas gracias, Oscar. Bueno, datos interesantes, importantes que da a conocer ayer el INEGI. Reporta que en el mes de agosto la inflación tuvo un avance mensual de 0.20%, a tasa anual está en 3.26 puntos porcentuales, pues todavía en el rango establecido por el Banco de México, que es de 3 más menos un punto porcentual. En este mes, agosto, la cebolla fue el alimento que más se encareció, con un aumento mensual de 32.7%, seguido del chile serrano y el limón. 3.26% la inflación al mes de agosto. Y fíjese, ayer Apple presentó el nuevo iPhone Duo, que pues en nuestro país tendrá un precio de salida, imagínese nada más, de casi 48 mil pesos de contado. Esto en su versión base de 256 gigas de almacenamiento. Este teléfono destaca por ser el primer dispositivo plegable de Apple. Su preventa va a comenzar el 16 de octubre, y ya su disponibilidad general inicia el 23 de ese mismo mes. Así que si a usted le sobran 48 mil pesos, pues vaya a comprar el nuevo iPhone Duo, un teléfono plegable, el primero de Apple. Bueno, vámonos con Laura Cardoso, porque ayer se llevó a cabo una edición más de la tradicional comida de los 300 líderes más influyentes de México, en donde, bueno, pues usted sabe, ahí coinciden personalidades tanto de la política como de la empresa, la ciencia, la cultura, el deporte y la sociedad civil. Cuéntanos, Laura, sobre este importante encuentro. Buen día.
0: México se reunió en una misma mesa para mirar hacia el futuro. Empresarios, científicos, deportistas, artistas, periodistas y representantes de los poderes del país participaron en la vigésima comida anual de los 300 líderes mexicanos, que además celebra los 25 años de esta lista. Una fotografía de México que cambia cada año. Nuevos rostros, nuevas voces y nuevas formas de transformar al país.
1: Pero detrás de esos nombres hay empresas, organizaciones, instituciones, familias, equipos, comunidades, millones de personas. Por eso me gusta pensar que los 300 son en realidad una fotografía anual de dónde está el talento, las ideas, la influencia, el poder, la capacidad de transformar a México.
0: En esta edición, el deporte tuvo un lugar protagónico. El fútbol, como espejo de una afición capaz de convertir la pasión en una fuerza colectiva.
9: México es el mejor anfitrión del mejor mundial de la historia, y ahí están los números. Segundo, es la mejor afición del mundo. La mexicana es la mejor afición del mundo. Y tercero, somos el equipo número 9 del mundo en el mundial, y cuando nos ponemos de acuerdo, superamos las expectativas.
0: Y en la lista destaca Grupo Fórmula, representado por Jaime Azcárraga Romandía, presidente del Consejo de Administración, y por voces que han marcado el periodismo y la opinión pública, como Joaquín López Dóriga, Ciro Gómez Leiva, Pepe Cárdenas, Leonardo Curcio, Azucena Uresti y Chumel Torres. Las imágenes son de Ricardo Rodríguez. Soy Laura Cardoso Tierra, Fórmula Noticias.
22: Muchísimas gracias, Laura, por tu reporte. Bueno, ¿cómo cerraron los mercados financieros el día de ayer? En la tercera jornada de la semana, la Bolsa Mexicana de Valores concluyó con un retroceso de 0.39%. Allá en los Estados Unidos, en Nueva York, también fue jornada de pérdidas. El Dow abajo 0.77%, el Nasdaq también con tendencia negativa con una pérdida de 0.64%, y el Standard & Poor's abajo 0.48 puntos porcentuales. En Asia, los mercados han concluido operaciones ya en la cuarta jornada de la semana, la jornada de este jueves, y están concluyendo con pérdidas generalizadas. Mientras tanto, en el viejo continente, en Europa, los mercados están abriendo con tendencia positiva. El dólar interbancario está en 16 pesos con 89 centavos en ventanillas, en 16 con 35 a la compra y en 17 con 32 a la venta. El euro en 19 pesos con 66 centavos. Y fíjese, en una, no sé cómo calificarlo, será tal vez una acción desesperada de parte del presidente de los Estados Unidos, Donald Trump, y a 55 días de que haya elecciones intermedias allá en la Unión Americana, el presidente Trump está prometiendo entregar $5,000 a cada adulto estadounidense si su partido, el Partido Republicano, mantiene el control del Congreso. Estuvo el presidente Trump en la Convención Nacional del Partido Republicano en Dallas, ahí en Texas, y aseguró que si los republicanos ganan, va a entregar un dividendo a todos los ciudadanos, sin entrar en detalles de en qué consistirá el programa o cómo será hecha esta transferencia. El presidente Trump comprando votos. Vamos a escuchar lo que dijo.
10: Solo yo puedo hacerles esta promesa, y aquí está mi promesa. Si los republicanos ganan la Cámara de Representantes y el Senado de los Estados Unidos, ambas cámaras, gracias a nuestro tremendo éxito económico, pues nunca en la historia habíamos visto nada igual a lo que está sucediendo ahora, dada nuestra enorme fortaleza y éxito económico, otorgaré un dividendo de $5,000 a cada ciudadano adulto de los Estados Unidos.
22: Y bueno, si esto no bastara con ofrecer 5 mil dólares por, pues sí, los votos, ¿no? Los votos para el Partido Republicano. El presidente Trump también dijo que la guerra con Irán va a terminar inmediatamente después de las elecciones del próximo 3 de noviembre y consideró que el precio de la gasolina, que actualmente supera los $4 por galón, caerá de forma considerable tras el fin del conflicto y asegura que podría situarse por debajo de los $2. Así, vamos a escuchar también lo que dijo el presidente Trump.
10: Creo que la guerra terminará inmediatamente después de las elecciones, porque en Irán no pueden resistir más. Están desesperados por influir en las elecciones, para que podamos tener un grupo de personas débiles y agradables en el poder, dejarlos en paz y permitirles tener sus armas nucleares. Lo único que quieren es un arma nuclear.
22: Bueno, pues el presidente Trump hablando de desesperación. Pues las hostilidades allá en el Medio Oriente llevaron a que el precio del petróleo alcanzara pues los $101 por barril. El Brent del Mar del Norte cerró en $101.21 por barril, el West Texas Intermediate en $96.03 y la mezcla mexicana ya está en $100.04 por barril. Vámonos con mi querido Beto Campos, porque también ayer hubo partidos de la Champions y bueno, pues sin lugar a dudas destaca esta goliza que le mete el Barça al Feyenoord. Te saludo, mi querido Beto, buen día.
2: Juan, muy buenos días, así es, continúa esta primera jornada de la UEFA Champions League en donde el Barcelona terminó goleando 5-1 al Feyenoord como local, Liverpool se impuso 2-1 al Atlético de Madrid, mientras que el Paris Saint-Germain le metió 6-1 al Bratislava, y algo que me llama la atención es que al término del partido Luis Enrique, técnico de los parisinos, se declaró fan del ciclista mexicano Isaac del Toro, que la está rompiendo en este 2026. El América se hizo de los servicios de dos defensas centrales como Santiago Bueno, quien llega proveniente del Wolverhampton, esto de la Premiership de Inglaterra, y por el otro lado, así también habrá que mencionar que Santiago Ramos Mingo llega del Bahía de Brasil. Comenzó la temporada de la NFL con la victoria de los Halcones Marinos de Seattle por 13-10 sobre los Patriotas de Nueva Inglaterra como locales. En el Abierto de Estados Unidos, dentro de la categoría masculina, el alemán Alexander Zverev se ha colocado como el favorito a ganar el título tras clasificar a semifinales, mientras que en la serie del Rey de la Liga Mexicana de Béisbol, los Toros de Tijuana han empatado la serie con los Olmecas de Tabasco tras derrotarlos 13-2, pero los detalles los tendremos más adelante.
22: Así es, mi querido Beto, regresamos contigo un poco más tarde. En el caso del homicidio de Jonathan Meléndez, el tecladista de la banda Camilo VII, y de su familia, así como de una joven que trabajaba con la familia, bueno, pues ayer ya fueron vinculados a proceso Diego Sebastián N. y Gerardo N. por su probable participación en este multihomicidio. Pablo Espejel, tú tienes los detalles, adelante.
11: En una audiencia que se prolongó por 8 horas, en la que se decretaron 2 recesos, fueron vinculados a proceso Diego Sebastián Rosen y Gerardo Cisneros, imputados por los delitos de homicidio múltiple, interrupción del embarazo y por crueldad a los seres sintientes, en el caso del multihomicidio del músico de la banda Camilo VII, de su esposa e hija y de la nana de sus hijos, además de la mascota de la familia.
13: No, y que sirvió para que en este caso ambos imputados se quedaran vinculados a proceso y en este caso se estableciera un plazo de investigación complementaria de 4 meses.
11: La jueza de control, Iris Miranda, estableció un plazo de 4 meses para el cierre de la investigación complementaria. La defensa de las víctimas señalaron que cada uno podía alcanzar una pena de 296 años de prisión a pena vitalicia, en tanto que la defensa de Jonathan Meléndez y de su esposa habrán de reunir todas las pruebas necesarias para lograr la sentencia de los homicidas. Con imágenes de Alejandro Elizalde, Leopoldo Espejel, Grupo Fórmula.
22: Muchísimas gracias por tu información y vamos rápidamente con David Galván, porque también se anuncia, fue un fuerte golpe al crimen organizado, la detención de Alexis N., un operador del grupo criminal relacionado con el asesinato de Carlos Manso. Usted recuerda este crimen ocurrido el 1 de noviembre del año pasado allá en Uruapan. David Galván, cuéntanos, buen día.
14: Así es, Juan Manuel, y sigue en aumento el número de participantes del homicidio contra el exalcalde de Uruapan, Carlos Manso, que ya están en manos de la justicia. Se dijo por parte de la Secretaría de Seguridad y Protección Ciudadana que elementos de esta dependencia y de la Fiscalía General de la República con la Fiscalía de Michoacán detuvieron en Jalisco a Alexis Medina García, alias El Brilloso, señalado por las autoridades como uno de los autores intelectuales del expresidente municipal allá en el estado de Michoacán. Los agentes del Gabinete de Seguridad dieron cumplimiento en el municipio de Zapopan a la orden de aprehensión por el delito de homicidio calificado contra este presunto líder regional del cártel Jalisco Nueva Generación en el municipio de Uruapan, quien habría tomado el lugar de Jorge Armando Gómez, alias El Licenciado, cuando ese fue detenido por el mismo caso en noviembre de 2025. Medina García, El Licenciado y Ramón Álvarez Ayala, alias El R1, son los tres autores intelectuales identificados y ya detenidos que conectan la muerte del munícipe con una acción planeada desde la organización de las cuatro letras. Las autoridades detallaron que al realizar recorridos de seguridad, los elementos ubicaron a dicha persona, Alexis Medina, en el municipio de Zapopan, y al corroborar su identidad, cumplimentaron la orden de aprehensión en su contra. Con esta detención suman 32 personas arrestadas por su presunta participación en el homicidio del presidente municipal Carlos Manso, perpetrado en plena plaza central de esa localidad el 1 de noviembre de 2025 durante el Festival de las Velas. Sí. Es la información que te tengo, Juan Manuel. Excelente mañana.
22: Muchísimas gracias, David, por tu información. Bueno, pues el Servicio Meteorológico Nacional está previendo para este jueves lluvias intensas en gran parte de la República Mexicana, pero también informa que va a continuar la onda de calor en Baja California, en Sinaloa, Nuevo León y Tamaulipas. Por cierto, en Baja California se ha anunciado la suspensión de clases presenciales y va a ser justamente las clases a modalidad a distancia. Esto ante las altas temperaturas para la capital de la República. El día de hoy se espera una temperatura que estará oscilando entre 13 a 15 grados como mínima y entre 24 a 26 como máxima. En este momento el termómetro marca 13 grados. Y el programa Hoy No Circula para este jueves aplica para todos los autos con engomado verde, terminación de placas 1 y 2. Y antes de la pausa le comento que, bueno, pues el grupo Intocable será el encargado de cerrar los festejos por el grito de independencia en el Zócalo de la Ciudad de México el próximo 15 de septiembre. Nos despedimos en este momento del auditorio que nos escucha a través de nuestras estaciones hermanas y que continúan con su programación habitual. Que tengan un excelente jueves aquí en la capital de la República. Volvemos después de una pausa.
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0: La red social de videos cortos va en regreso, pero ahora como Divine, y promete compartir contenidos de momentos reales, ya que es totalmente anti-inteligencia artificial. Con videos de solo 6 segundos, Divine busca recuperar el espíritu original de las redes sociales, la creatividad, espontaneidad y contenido hecho por personas para recuperar una experiencia social más abierta, auténtica y participativa. Después de casi 9 meses de desarrollo y construcción de comunidad, Divine apuesta por la creación de contenido original y, a diferencia de otras plataformas, prohíbe el contenido generado por inteligencia artificial. Así, para impulsar la creación, incluye herramientas como animaciones stop motion, propinas para creadores, Divine Kids, Divine Greenlight e inspirado en. La plataforma está basada en el protocolo abierto Nostr y cuenta con fundamentos de código abierto, una estructura que, según sus creadores, busca dar a los usuarios mayor control sobre su identidad y contenido. Soy Aide Rivera. Más detalles en radiofórmula.mx.
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2: Uno de los platillos más reconocidos de la gastronomía mexicana es el pozole. Actualmente hay diferentes tipos de pozole: blanco, rojo, verde, vegetariano, con mariscos, entre otros. Su historia puede ser un poco incierta, pero se dice que es un plato que se comía desde los tiempos de Moctezuma como ofrenda al dios Jipetotec, señor de la fertilidad y el maíz. Y cuenta la leyenda que el maíz era cocido con carne de xoloescuintle. No se sabe bien cuál es su origen verdadero.

0: capacidad para concentrarse. Cada pequeño logro aumenta su confianza y les demuestra que son capaces de aprender cosas nuevas todos los días. Además, construyen amistades y recuerdos que marcarán positivamente su infancia. Como padres, es importante valorar este proceso y reconocer que el juego es una herramienta esencial para el aprendizaje. Todo lo que viven en esta etapa sienta las bases para su desarrollo académico, social y emocional en los años que vienen.
1: Obras de arte.
2: El Arco del Triunfo es uno de los monumentos más representativos de París. Su construcción fue en 1806 bajo las órdenes de Napoleón y el arquitecto principal fue Jean-François Charest. El arco representa las victorias del ejército francés. Esta obra cuenta con 50 metros de alto, con una base de 45 por 22 metros. En esta última se encuentra la tumba del soldado desconocido y en los pilares están grabados los nombres de las batallas ganadas por los ejércitos napoleónicos junto con los nombres de los generales. Asimismo, en el arco se llevaron a cabo los desfiles de las dos guerras mundiales por parte del ejército francés.
3: Cuida lo que comes.
4: Pepino para la frescura. El pepino es un aliado indispensable cuando sube la temperatura. Al estar compuesto casi totalmente por agua, ayuda a mantener el cuerpo fresco desde el interior. Puedes agregarlo a tus bebidas o comerlo crudo con un poco de limón. Su bajo contenido calórico y alta cantidad de fibra lo convierten en la botana perfecta para hidratarse sin pesadez estomacal.
5: Bloodhound Gang nos presenta esta canción que no necesita intro para atraparnos. Llegó en el 99 con ese ritmo juguetón y letras tan irreverentes como pegajosas. Un tema que mezcla humor, electropop y provocación. Y aunque se cuelen playlists que de pronto no tienen mucho en común, Bloodhound Gang nos parece una gran propuesta y es The Bad Touch en sonido Brown.

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0: La ciudad china de Shenzhen puso a prueba un robot policía humanoide que patrullaba las calles junto a unidades especiales y que causó gran impacto por su desempeño gracias a su avanzada tecnología. El Shenzhen T800 de Engine AI se caracteriza por su capacidad para imitar los movimientos, la postura y el ritmo de agentes de élite de policía tipo SWAT con gran precisión, lo que lo posiciona como una herramienta potencial para tareas de seguridad. Este modelo fue diseñado para replicar la postura y agilidad humana y realizar tareas de alto riesgo, control de disturbios y patrullaje, pero también puede ser de gran utilidad para la producción industrial y de servicios comerciales. En distintas pruebas ha demostrado su capacidad de intervención física controlada con personas reales, lo que abre la posibilidad de que intervenga en operativos de seguridad. Este modelo representa un avance significativo en inteligencia artificial y robótica aplicada a la seguridad pública. Informó Aide Rivera. 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

0: los saludo con muchísimo gusto la mañana de este jueves, ya 10 de septiembre del 2026, a nombre de un gran equipo y también el titular de este espacio informativo, Marco Antonio Aguileta. Soy Gloria Vera y agradecemos el favor de su sintonía para darle poder a su voz aquí en Grupo Fórmula Guerrero. Saludo en los controles a Javier Huerta y lo invitamos a estar atentos en nuestras redes sociales, en Facebook, en Radio Fórmula Guerrero y en X, arroba RF-Acapulco, o también nos pueden mandar sus mensajes a través de la línea de WhatsApp y Telegram de Grupo Fórmula, 7441-665846, le repito, 7441-665846, para que usted haga valer su voz con sus dudas, sus comentarios, sus denuncias y desde luego sus servicios sociales, que son muy pero muy importantes en este espacio informativo. Vámonos con lo generado, porque mire, pues a lo largo de esta semana se han esperado lluvias en el estado de Guerrero. Autoridades de Protección Civil informan que sí se localizan núcleos de lluvias fuertes a lo largo de las costas del estado de Guerrero, derivado del paso de una onda tropical, y esto pues es lo que generará lluvias en el puerto de Acapulco. Ángel Rodríguez, tienes el reporte.
1: Informarte que autoridades del área de monitoreo de Protección Civil Municipal informaron que se localizan núcleos de lluvias muy fuertes a lo largo de la costa de Guerrero, derivado del paso de la onda tropical, y que generará lluvias también en Acapulco. Juan Ramón Ramírez Miranda indicó.
2: Información meteorológica y lo que se visualiza en las imágenes de satélite, desde la Coordinación General estamos monitoreando toda esta nubosidad que abarca la mayor parte del Pacífico mexicano. Se observan núcleos de lluvias muy fuertes a lo largo de la costa del Pacífico, en los estados de Michoacán, Oaxaca y algunos pequeños sobre la costa grande y la costa chica del estado de Guerrero. Esto es ocasionado por el paso de una onda tropical que está ocasionando entrada de humedad, y se prevé que las condiciones continúen para la mayor parte del día de hoy. Se esperan precipitaciones de ligeras a moderadas en el transcurso del día, condición que va a prevalecer hasta en la tarde, donde también se pronostica que continúen las lluvias, y esperamos que estas no se compliquen. Sin embargo, hay que tener precauciones, hay que tomar en cuenta todas las recomendaciones que sean.
1: Por su parte, el meteorólogo Roel Ayala mencionó.
3: Y bomberos de Acapulco les proporciona el pronóstico debido a la cercanía de la zona intertropical de convergencia y a la influencia de la onda tropical número 37, la cual es clasificada como moderada y se extiende el eje de la misma este inicio de mañana ligeramente, y predominio de nubosidad alta. Además, la ocurrencia de precipitaciones ligeras dispersas en los inicios de la mañana y probabilidad de manifestación nuevamente en forma aislada después de mediados de la tarde sobre el extremo norte del municipio, con tormentas locales dispersas. Las precipitaciones se extenderán hacia la franja costera a partir de los inicios de la noche.
1: Para Grupo Fórmula, Ángela Rodríguez.
0: Gracias, Ángeles, por esta información. Estaremos muy, pero muy pendientes. Recuerde estar atentos ante los avisos que emitan las autoridades oficiales en materia de protección civil. Y aquí en Grupo Fórmula sabe que le compartimos toda esta información. Mientras tanto, también Ángeles Rodríguez, compártenos acerca de un incidente en el Boulevard Vicente Guerrero.
4: Durante la madrugada de este martes se registró el incendio de un local semifijo sobre el Boulevard Vicente Guerrero, a la altura de Farmacias del Ahorro. El coordinador del área de protección civil municipal, Raúl Noyola, informó acerca de este hecho, que se dio por un cortocircuito.
5: Bueno, la Coordinación General de Protección Civil y Bomberos informa con respecto al incendio de unos locales semifijos en Las Cruces. Solamente fue un tema de cortocircuito, mala instalación del cableado, solamente daños materiales. Afortunadamente no tuvimos víctimas. Fue atendido por la unidad 50 de la subestación de Renacimiento y la 6-2 de la estación central.
4: El coordinador señaló que es importante tener cuidado ante pues estos cableados que se colocan en lo que es la vía pública, principalmente porque en ocasiones pues realizan o se dan cortocircuitos, y estos pues generan también incendios en el lugar. Para Grupo Fórmula, Ángeles Rodríguez.
0: Gracias, Ángeles. Antes de la pausa, también Lupita Gutiérrez, allá en Chilpancingo, se tuvo un incidente.
6: Un adulto mayor perdió la vida y un motociclista resultó gravemente herido tras un fuerte accidente registrado la mañana de este miércoles sobre el Boulevard Vicente Guerrero, al norte de Chilpancingo. De acuerdo con los primeros reportes, el motociclista circulaba por esta vía cuando un adulto mayor intentó cruzar la vialidad y fue embestido. Debido al fuerte impacto, el hombre salió proyectado varios metros y sufrió múltiples lesiones, entre ellas una de las más graves en una de sus piernas, perdiendo la vida prácticamente de manera instantánea. Los hechos ocurrieron alrededor de las 9 de la mañana en los carriles centrales con dirección sur-norte, aproximadamente a 300 metros de la entrada a la colonia El Polvorín y frente a la gasolinera cerca del punto conocido como Tierras Prietas. El motociclista permaneció aproximadamente 30 minutos en el lugar, gravemente lesionado, herido, hasta llegar los servicios de emergencia. Posteriormente, paramédicos de la Cruz Roja acudieron para brindarle la atención y trasladarlo de urgencia a un hospital cerca, ubicado de este lugar, aproximadamente a 1 kilómetro del sitio donde ocurrió el accidente. Para Grupo Fórmula, Lupita Gutiérrez.
0: Gracias, Lupita, por esta información. Si me lo permite, vamos a compromisos comerciales y enseguida regresamos con más.
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16: La Secretaría de Gestión Integral de Riesgos y Protección Civil Guerrero emitió un aviso preventivo por el pronóstico de lluvias para esta tarde-noche y madrugada en las diferentes regiones del estado. De acuerdo con el reporte meteorológico, se incrementará la nubosidad con probabilidad de lluvias muy fuertes con puntuales intensas, descargas eléctricas, posible caída de granizo en las partes altas y rachas de viento de 40 a 60 kilómetros por hora en zonas de tormentas en las regiones Costa Grande, Sierra, Centro y Montaña. Por instrucciones de la gobernadora Evelyn Salgado Pineda, personal de la Secretaría de Gestión Integral de Riesgos y Protección Civil realizó la entrega de apoyos a 22 familias afectadas por las lluvias registradas en la parte media de la sierra del municipio de Atoyac de Álvarez. La secretaria ejecutiva del Instituto Nacional Electoral, Claudia Arlette Espino, renunció a la institución a unas horas de que inicie el proceso electoral 2026-2027 que arranca este jueves 10 de septiembre. La renuncia se da por motivos de salud y por la exigencia del proceso electoral.
0: Gracias por estar con nosotros en este espacio informativo en esta mañana de jueves, ya 10 de septiembre del 2026, a nombre de un gran equipo y también del titular de este espacio informativo, Marco Antonio Aguileta. Soy Gloria Vera y agradecemos el favor de su sintonía. Lo invitamos a estar atentos a nuestras redes sociales, en Facebook, en Radio Fórmula Guerrero y en X, @RF-Acapulco, o también nos pueden mandar sus mensajes a la línea de WhatsApp y Telegram de Grupo Fórmula 7441-665846. Le repito, 7441-665846, para que usted haga valer su voz con sus dudas, sus comentarios, sus denuncias y desde luego sus servicios sociales. También, amable auditor, mire, le informamos que el día de ayer, la tarde-noche, pues se daba a conocer el fallecimiento del periodista Oscar Mario Beteta por parte de Grupo Fórmula. El Consejo de Administración de Grupo Fórmula, colaboradores y la familia Azcárraga Romandía, pues expresaban su sentido pésame por el sensible fallecimiento del periodista Oscar Mario Beteta, quien fuera conductor de esta casa informativa por más de 30 años, labor que siempre fue valorada y reconocida en todos sus méritos. Pues descanse en paz, Oscar Mario Beteta. Vamos con más información, si me lo permite, amable auditorio, porque, mire, precisamente Marco Antonio Aguileta, titular de este espacio informativo, realizó precisamente una entrevista con Evodio Velázquez, exalcalde de Acapulco y también exdirigente del PRD en el estado de Guerrero.
12: Bueno, mira, pues listo, organizadamente, pues con una estructura firme de muchos años, no de ahorita, hemos gobernado el estado en dos ocasiones, hemos gobernado la mayoría de los municipios de Guerrero, y yo veo un PRD activo, ¿no? Se ha visto en los encuentros que hemos tenido con la sociedad, veo un PRD buscando rutas de solución para construir una posibilidad en el proceso electoral, pero con una propuesta clara de lo que se debe hacer. Entonces, pues listo, mi querido Marco, ya arrancó el proceso electoral el día de ayer, pues las reglas están claras, ojalá el árbitro sea muy cuidadoso, que es el Instituto Electoral, y aquí en el estado el Instituto de Participación Ciudadana, y bueno, pues listos, ya esperando los tiempos que marca el calendario para los procesos internos, para pues deliberar en cada uno de los partidos y en especial el PRD, en el caso de nosotros, pues ya las candidaturas que se empezarán a preparar rumbo al proceso del próximo año.
17: ¿Y cómo se avisora? ¿Cuál es el plan? ¿Cuál va a ser la estrategia, Evodio?
12: Pues mira, es un tema que a mí me gustaría muchísimo que fuera la dirigencia, la que la pudiera expresar, pero yo te pudiera adelantar en lo que a mí corresponde. Evodio, pues es un activo político, no de ahorita, de muchos años de trabajo, con una experiencia de haber sido alcalde, de haber sido legislador federal, local, de haber ido a las urnas en 4 ocasiones, y las 4 ocasiones, gracias a Dios y a la gente, pues hemos podido triunfar en el proceso electoral donde nos hemos presentado, y creo que la estrategia debe ser clara: escuchar a la gente, escuchar al pueblo, para no equivocarnos, para corregir, para con humildad aceptar aciertos y desaciertos, y por supuesto abrir bien los sentidos, mi querido Marco, y es lo que estamos haciendo en una serie de encuentros ciudadanos que pues ya es el número 5 el que hicimos el fin de semana pasado, y hemos estado conviviendo con miles de ciudadanos y ciudadanas en todo Acapulco y en las regiones de Guerrero donde nos estamos presentando. Entonces, creo que hay que escuchar, hay que ver un diagnóstico preciso de lo que está pasando en cada una de las regiones de Guerrero y principalmente Acapulco, y de ahí partir para construir un gran proyecto, un gran plan, un gran planteamiento serio, responsable, y sobre todo que busque la solución a los problemas que hoy todavía nos siguen aquejando en Guerrero.
17: ¿Cómo ves el tema de los adversarios del partido hoy en el poder? ¿De verdad, Evodio, hay con qué, yendo cada quien por su lado, hay con qué, o hay que unirse?
12: Mira, yo creo que hay que esperar, ¿no? Hay que esperar los diálogos que se tendrán que construir. Nosotros somos pues un partido político con historia, con tradición democrática. Somos la historia de la izquierda en los últimos años. Aquí es donde se han construido los procesos democráticos y la apertura de la democracia en estos últimos años. Y lógicamente, pues hay encuentros, hay diálogos, hay mesas con los movimientos de izquierda, en el caso de nosotros, con los partidos de izquierda, progresistas, demócratas. Estamos viendo coincidencias, ¿no? Estamos viendo si hay esas coincidencias que nos pueden acercar a una ruta de caminar juntos en el proceso electoral o no. El PRD debe estar listo para ambas condiciones. Creo que la baraja será amplia en la oposición o no en la oposición. Vamos a revisarlo bien de acuerdo a la coincidencia que se tenga con los partidos y movimientos políticos, mi querido Marco.
17: Son tiempos de informe. Seguramente escuchaste el informe de la presidenta de México, Claudia Sheinbaum. ¿Cuál es tu opinión?
12: Bueno, yo creo que hay que destacar tres cosas de lo que ella comentó. La primera, las cifras en materia de seguridad, de haber disminuido el 50% o un poco más. Creo que las cifras son muy alentadoras, que lamentablemente no se ve en la percepción de los ciudadanos, y eso creo que es muestra de que algo debe de hacerse para que la ciudadanía se sienta segura y se sienta en paz. Entonces es un tema. El otro, creo que hay que reconocer que 40 millones de ciudadanos en este país pues tienen una atención con algún programa social, con un apoyo a los adultos mayores, a los discapacitados, a los jóvenes construyendo el futuro, las madres solteras, etcétera, etcétera. Creo que como partido de izquierda y como un hombre construido en la izquierda, que es un servidor, no puedo dejar de reconocer que atender a la gente que más lo necesita es importante. Y el otro tema, creo que la parte del salario, ¿no? Del salario mínimo, que ha aumentado de manera exponencial, son los tres temas que yo resaltaría para bien. Y lo que creo está pendiente y debemos de mirarlo con muchísima preocupación, pues son los temas en materia económica, de cuidar la inflación, porque pues todo lo vemos en una condición muy alta: gasolina, la canasta básica, la vida de manera en general. Creo que se ha encarecido, aunque ha aumentado el salario mínimo, también ha encarecido la vida. Todo lo que ha venido pasando y esto, bueno, pues creo que hay que preocuparnos en ese sentido. Lo otro, el tema de salud, creo que la infraestructura en materia de salud está siendo ineficiente. El tema educativo, creo que también hay que ponerle atención, pero veo que hay avances, hay que reconocerlos, hay que dar confianza. Es apenas el segundo año del mandato de la presidenta Claudia Sheinbaum y creo que hay que cerrar filas en algo muy importante, pues defender nuestras libertades, defender nuestros logros democráticos, nuestra soberanía, porque no debe ser esta bandera una bandera exclusiva del partido en el gobierno. El tema de defender los excesos de los gobiernos extranjeros rompiendo tratados internacionales o la diplomacia misma, creo que nos debiera preocupar a todos los mexicanos. Nadie estaría a favor de que retrocediéramos en una intervención extranjera para arreglar los problemas internos. Entonces creo que el llamado, mi querido Marco, es a la unidad, a la reconciliación, a que la gente tenga bienestar, tenga paz, tenga seguridad y por supuesto oportunidad para poder tener condiciones en su familia, mi querido Marco.
17: Por último, ¿cómo ves Acapulco? ¿Cómo ves Acapulco después de pues la mano de Fonatur?
12: Pues mira, creo que Fonatur es un acierto que se estaba tardando, ¿no? Tuvo que pasar algo como Otis para que se determinara algo importante para atender a un destino turístico que lo merece por su historia, por su escuela en materia turística. Creo que es bueno y hay que reconocer. También creo que debiéramos de ponerle atención porque mira, Marco, hay un aumento importante en los recursos que percibe el gobierno municipal. Evodio Velázquez, cuando era alcalde, tenía el 50% de lo que hoy tiene el gobierno municipal de presupuesto para atender los problemas de Acapulco, y sin el apoyo de nadie, porque yo era oposición de todo. Era el único perredista en todo el mundo en ese momento, oficialista en el PRI, y logramos hacer cosas importantes que la sociedad es la que tiene la justa dimensión de lo mismo. Pero creo que el tema se llama, hoy hay más dinero, hay más recursos, hay Fonatur, el 30% del presupuesto en servicios públicos, o si no es que más, pues ya no lo está gastando el gobierno municipal. ¿En qué se está gastando? Hay que revisar qué está pasando en las colonias. Debiera de estar todas las colonias con una gran calidad en los servicios públicos. Entonces, hay que aplaudir a Fonatur, hay que pedirle al gobierno municipal atención con esos recursos que se ahorran ahora con Fonatur y que existen mayormente. Hay que atender con más condiciones positivas a las colonias y a las comunidades de Acapulco, mi querido Marco.
17: Bien, ¿algo más que desees agregar, Bodio?
12: Pues mira, que seguiremos haciendo la labor, vamos a seguir con esta dinámica que traemos con mi esposa Perla, con nuestro equipo de trabajo de muchos años, de seguir en esta labor de hablando de frente, hablar con el pueblo, escucharnos, generar de rutas de solución, y estamos puestos. Hicimos estos 5 encuentros con miles de familias, que a mí me da mucho gusto y agradecido estoy. El sábado estuvieron aquí los dirigentes nacionales, o más bien los que formamos parte de un bloque nacional del PRD, que son dirigentes de otros estados, Michoacán, Oaxaca, Ciudad de México, Morelos, entre otros más, y bueno, estuvieron reconociendo la labor de abrir a esta participación ciudadana y escuchar al pueblo de manera muy receptiva. Entonces, pues listos, puestos para seguir recorriendo Acapulco, recorrer Guerrero, y esperar los momentos idóneos para los procesos que marquen las instancias electorales en este caso. Entonces, bien. Pues listos, mi querido Marco, y agradecido contigo por darme la oportunidad de estar en tu audio.
17: Muy bien. Te mando un abrazo, gracias por tomar la llamada y estaremos pendientes.
12: Muchas gracias a ti, mi querido Marco. También creo importante que en estas visitas que vamos a hacer a las colonias, pues siempre hablar de frente, ¿no? Así como podemos hacer una crítica, también aceptamos la crítica, la gente debe comparar. Yo ya fui gobierno, ya me conocen, saben quién soy. Mi esposa pues ha tenido también su función como presidenta del DIF, como diputada local. Somos una pareja hecha de resultados, de trabajo, que con honestidad pues estamos haciendo nuestra labor como lo hemos hecho desde hace 25 años.
0: Fue parte de lo que platicó Marco Antonio Aguileta con Evodio Velázquez, exalcalde de Acapulco. Vamos a compromisos comerciales y regresamos con más.
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25: La grandeza turística de Guerrero va mucho más allá de 3 destinos. 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
16: La Fiscalía General del Estado de Guerrero inició una carpeta de investigación por los hechos registrados sobre la carretera Taxco-Iguala a la altura del barrio de Capilintla, en el municipio de Taxco, donde un vehículo resultó afectado por una explosión. Tras recibir el reporte, personal ministerial se trasladó al lugar donde localizó un vehículo con daños. El Hospital General de El Quemado en Acapulco realizó un proceso de procuración multiorgánica gracias a la decisión altruista de una familia que hizo posible la donación de órganos tras el diagnóstico de muerte encefálica de una persona de 51 años. Durante el procedimiento fueron procurados el hígado y ambos riñones, órganos que serán destinados al Instituto Nacional de Ciencias Médicas y Nutrición Salvador Subirán, donde podrán beneficiar a pacientes que se encuentran a la espera de un trasplante. Previo a la reunión con el secretario de Comercio de Estados Unidos, Howard Lutnick, la presidenta de la República, Claudia Sheinbaum Pardo, aseguró que su gobierno no firmará ningún acuerdo que afecte la soberanía o la economía nacional. En su conferencia matutina, Sheinbaum Pardo informó que la reunión se realizará como parte de las negociaciones comerciales que incluyen los aranceles.
27: La música popular mexicana, patrimonio de nuestro pueblo. Figuras de la música popular de México. Luis Miguel.
28: Como una mirada hecha en
27: nació el 19 de abril de 1970. Luis Miguel Gallego Basteri, el Sol de México, es un popular cantante mexicano de origen puertorriqueño. Es reconocido por su prodigiosa voz y su talento, así como por ser uno de los cantantes latinoamericanos más populares de la historia. Ha interpretado con éxito la música pop, el bolero, el mariachi y la balada romántica. Su estrellato comenzó desde la década de 1980. Ha ganado 10 premios Grammy, 4 otorgados por la Academia Estadounidense y 6 premios Grammy Latinos. Es el cantante latino que más premios Grammy ha logrado y el más joven en obtenerlo. Esto a los 15 años de edad por un dueto con la cantante escocesa Sheena Easton. Ha vendido más de 60 millones de discos en su carrera. Este cantante se decidió a buscar las raíces de su música típica del país con la canción ranchera. Así hizo el álbum México en la piel. Luis Miguel.

0: estaremos dando precisamente en este mes patrio, el día de hoy, que tocó a Luis Miguel, el Sol, reconocido cantante a nivel internacional. Vamos con más, amable auditorio, si me lo permite, pero antes le invitamos a estar atentos a nuestras redes sociales, en Facebook, en Radio Fórmula Guerrero y en X, @RF-Acapulco, o también nos pueden mandar sus mensajes a la línea de WhatsApp y Telegram de Grupo Fórmula, 7441-665846, le repito, 7441-665846, para que usted haga valer su voz con sus dudas, sus comentarios, sus denuncias y desde luego sus servicios sociales. Vamos con más información hasta la capital del estado con mi compañera Lupita Gutiérrez.
1: Se dio el banderazo de los trabajos de rehabilitación en la Avenida de la Juventud en Chilpancingo. La gobernadora Evelyn Salgado Pineda encabezó este evento en la cual dio inicio a los trabajos de reparación y mantenimiento en esta avenida principal al sur de la ciudad.
2: Las obras que tiene SICAE, de todo lo que ha hecho y de lo que va a hacer, de todo lo que ha hecho la arquitecta Irene y su secretaría y todas las demás secretarías. Entonces, ahí les esperamos porque lo vamos a explicar con montos, con números, con acciones, con absolutamente todo lo que hemos hecho en esta construcción del segundo piso de la gran transformación en Guerrero.
1: Indicó la mandataria estatal que se sigue dando un paso más en la ruta de la rehabilitación de vialidades en la capital del estado.
2: Con la certeza de que Guerrero sigue avanzando, de que la...
1: Además, indicó la gobernadora Evelyn Salgado Pineda, en próximos días explicará sobre todas las obras de rehabilitación que se realizan en la capital del estado. Para Grupo Fórmula, Lupita Gutiérrez.
0: Gracias, Lupita, estaremos muy pero muy pendientes. También vamos con Fernanda Cabrera, quien ya está lista con su reporte legislativo.
3: Hola, ¿qué tal? Me da gusto saludarles a todas y todos. Y bueno, déjenme comentarles que en el Congreso del Estado de Guerrero, en una larga jornada legislativa, este martes, diputadas y diputados de la 64ª legislatura designaron como recipientario de la presea Sentimientos de la Nación al pintor y artesano guerrerense Bernardo Rosendo Ponce. El dictamen fue emitido por la comisión especial encargada de expedir la convocatoria y seleccionar a la o el recipientario de esta condecoración. Esta comisión estuvo presidida por el diputado Joaquín Vadillo Escamilla, integrada por los diputados Alejandro Bravo Abarca, Arturo Álvarez Angli, Robel Uriostegui Patiño, Leticia Mozo Hernández, Erika Lorena Lourdes Cortés y María Irene Montiel Servín. Y es que se explica que, derivado de las propuestas presentadas, la mayoría de los integrantes de la comisión especial consideraron procedente entregar la presea al maestro Bernardo Rosendo Ponce porque su trayectoria profesional y conducta personal se pega a los principios del primer Congreso de Anáhuac y de los sentimientos de la nación. Así que bueno, finalmente el Congreso del Estado de Guerrero hace esta designación. Hubo muchos otros temas que se aprobaron en el Congreso del Estado de Guerrero, como lo que tiene que ver con esta serie de reformas para ampliar la definición general de violencia contra las personas adultas mayores, abarcando cualquier acción u omisión que cause daño o sufrimiento psicológico, físico, patrimonial, económico, sexual o incluso la muerte. También otro tema que se aprobó en el Congreso del Estado de Guerrero es que se establece la Ley de Seguridad Pública la obligación de que los elementos policiales cuenten con seguro de vida e incapacidad por riesgos derivados del desempeño de sus funciones y también se les garantice atención médica oportuna e inmediata. Y también otro tema que tiene que ver con el principio de paridad de género en la integración de la composición y carrera policial. Así que bueno, si ustedes desean consultar todos los detalles de la información, los encuentran en las plataformas digitales del propio Congreso del Estado de Guerrero. Sería la información desde tu Congreso, Fernanda Cabrera. Muchas gracias.
0: Gracias, Fer, estaremos muy pero muy pendientes, pero también ya está listo Omar Horacio Ramos con la información oficial de la gobernadora Evelyn Salgado.
4: Como parte de los trabajos de modernización y para transformar la imagen urbana de la capital del estado Chilpancingo, la gobernadora Evelyn Salgado Pineda dio el banderazo de arranque de rehabilitación de tres vialidades importantes como la Avenida Gobernadores, Jacarandas y el de la Juventud, con una inversión histórica de su administración.
2: Hoy arrancamos conexión de estas tres importantes vialidades que estamos viendo aquí. La avenida Gobernadores, la avenida Jacarandas y la avenida de la Juventud. Esto como parte del trabajo que estamos realizando precisamente para mejorar la movilidad y seguir transformando la imagen urbana de Chilpancingo, que es tan importante. En conjunto vamos a intervenir más de 26,000 metros cuadrados. Es una superficie pues muy importante que nos va a permitir recuperar estas vialidades y mejorar el estado actual.
4: A los asistentes, a las y a los guerrerenses, les recordó que este viernes 11 de septiembre dará su quinto informe de gobierno en la Casa del Pueblo.
2: Y no se les olvide, porque toda la semana hemos estado recordándoles, este viernes 11 de septiembre a las 10:30 de la mañana, rindo mi quinto informe de gobierno como gobernadora de este maravilloso estado. Y lo vamos a hacer pues con todo el orgullo, con toda la responsabilidad y con números, que dicen los números nunca mienten, con estadísticas, con cifras y con un mensaje pues muy emotivo, con un mensaje desde lo más profundo de mi corazón para el pueblo de Guerrero.
4: Junto al titular de SICAEC, Martín Vega González, de la secretaria de Obras Públicas, Irene Jiménez Montiel, y de la presidenta del DIF, Liz Salgado Pineda, la mandataria estatal señaló que su administración seguirá entregando obras bien hechas y seguirá contribuyendo a la transformación de la entidad. Mar Horacio Ramos en la información.
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6: Atención a lo que estás oyendo, escuchar música poniendo la atención, escuchar un sermón, escuchar una conferencia, escuchar una persona con detenimiento, por ejemplo, los enamorados escuchan. Pero oír es simplemente percibir el sonido. Cuando alguien no lo oigas bien en el celular o en una llamada, le dices, no te oigo. No, no te escucho.
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8: El US Open está invirtiendo $800 millones para tener menos clientes, así como lo oyes. Y es que desde hace varios meses empezaron un proceso de remodelación de su estadio principal, el Arthur Ashe, para eliminar varios miles de los lugares más baratos. Al mismo tiempo, los lugares courtside, los más fresas del estadio, pasan de ser 3,000 a 5,000 y están creando también nuevas suites y zonas de hospitality. Y es que tiene sentido financiero, porque tienen un problema que ya quisiéramos tener la mayoría de las empresas en el mundo, y es que la demanda por su producto excede y por mucho al inventario disponible. Así que los entiendo, pero yo creo que su responsabilidad, en vez de maximizar esas dos semanas de evento que tienen el año, sería ver cómo logran las otras 50 semanas en el año generar un negocio escalable e interesante, aprovechando el inmenso poder de la marca y audiencia que ya tienen.
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9: Este 10 de septiembre se conmemora el Día Mundial para la Prevención del Suicidio, que de acuerdo con el INEGI, en 2025 en México se registraron 8,709 casos, destacando mayor incidencia en jóvenes de 15 a 29 años con la tasa más alta de 3,018 suicidios. El Sistema de Transporte Colectivo Metro informó que del 12 al 16 de septiembre la línea 12 funcionará únicamente de la estación Mixcoac a San Andrés Tomatlán y viceversa, ya que se realizarán trabajos de reposición de la disposición que permite el cambio de vías de trenes. La Secretaría de Seguridad de la Ciudad de México hizo un llamado a los capitalinos a prevenir accidentes por el uso de pirotecnia durante las fiestas patrias, ya que pueden causar daños graves como quemaduras e incluso amputaciones. Informó Itzel Vanegas. 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
10: Como parte de la continuidad en las acciones interinstitucionales que se desarrollan en distintas zonas de la entidad, la Fiscalía General del Estado de Guerrero, en coordinación con instituciones de seguridad, aseguró diversos indicios durante un despliegue realizado en la localidad de Jaltianguis, municipio de Acapulco. Durante estas acciones fueron localizados y asegurados más de 700 cartuchos útiles, 10 artefactos explosivos improvisados, rollos de cordón detonante, una motocicleta y una camioneta. El subsecretario de Desarrollo Político y Social, Francisco Rodríguez Cisneros, encabezó una reunión de trabajo con comisarios y representantes de comunidades del municipio general Eleodoro Castillo, como parte de las acciones de coordinación permanente que mantiene el gobierno del estado con las distintas regiones de Guerrero. El secretario de Estado de Estados Unidos, Marco Rubio, advirtió que la cabeza de la serpiente son los cárteles en México y aunque admitió que el gobierno mexicano ha hecho más de lo que jamás se había hecho para perseguir a estos cárteles, no es suficiente. Rubio, quien llegó a Ecuador procedente de Colombia para reforzar la lucha antinarco en la región, dijo a los medios en la Embajada de Estados Unidos en Quito que el caso de México es un desafío mayor por el tamaño del país y por el poder que tienen los cárteles.

0: minutos abriendo la conversación aquí en Grupo Fórmula para darle poder a su voz, amable auditorio. A nombre de un gran equipo y también el titular de este espacio informativo, Marco Antonio Aguileta, soy Gloria Vera y agradecemos el favor de su sintonía para darle poder a su voz. 6:47 a.m, que no se le haga tarde en este jueves ya 10 de septiembre del 2026. A nombre de un gran equipo, soy Gloria Vera y agradecemos el favor de su sintonía. Vamos con más porque también ya está lista con información del municipio, Zuleima Nava.
1: Hola, ¿qué tal? Es un gusto saludarte a ti y a tu auditorio. Te quiero comentar que el puerto de Acapulco construye una nueva visión para el desarrollo turístico regional mediante acuerdos con otros destinos, empresarios y prestadores de servicios, con acciones que amplían su promoción, generan alternativas de movilidad y favorece a que los visitantes conozcan distintos puntos de la entidad y del país durante un mismo viaje. Por indicación de la presidenta municipal de Acapulco, Leticia Lozano Zavala, la administración municipal promueve la colaboración entre distintos actores del sector, bajo la premisa de que los destinos pueden obtener mayores beneficios cuando comparten mercados, generan rutas y representan una oferta complementaria ante quienes los visitan. Estos acercamientos han derivado en oportunidades para ampliar las conexiones aéreas y terrestres, con nuevas alternativas para el traslado de visitantes y la integración de distintos puntos turísticos. A esta propuesta se incorpora Grupo IAMSA, representado por Andrés Alcántara, con quien se planean alternativas para extender los servicios de transporte terrestre y establecer recorridos que integren lugares con diferentes atractivos y vocaciones. Durante una gira de trabajo por Taxco, el secretario de Turismo de Acapulco, Noé Peralta Herrera, y Andrés Alcántara sostuvieron un encuentro con representantes de los sectores empresarial y turístico de este municipio, donde abordaron las necesidades del destino y las posibilidades de colaboración para mejorar su movilidad y ampliar su oferta. El encuentro tuvo como anfitriona a Marta Mejía, presidenta de la Asociación de Hoteles y Empresas Turísticas de Taxco, quien acompañó el diálogo con representantes del ramo y expuso las condiciones y oportunidades que enfrenta la actividad del pueblo mágico. Entre las propuestas analizadas se encuentra la reubicación de la terminal de autobuses de Taxco, con la posibilidad de encontrar una infraestructura de primer nivel, así como la apertura de nuevas rutas de transporte turístico que favorezcan una mayor integración regional. Estas acciones trascienden una obra o un recorrido, pues plantean una oferta regional que permite al visitante conocer distintos puntos durante una misma experiencia, con beneficios para hoteles, restaurantes, artesanos, agencias de viajes, transportistas y comercios. Bajo esta perspectiva, se plantea una ruta que conecte Querétaro, Taxco, Chilpancingo y Acapulco, cuatro lugares con atractivos y vocaciones distintas que pueden complementarse para ampliar los flujos turísticos. Desde el Ayuntamiento de Acapulco, informó Zuleima Nava.
0: Gracias, Zuleima, estaremos muy pero muy pendientes. Y mire, también vamos con esta entrevista que realizó Marco Antonio Aguileta, titular de este espacio informativo, con Aniceto Leguizamo Dimas, director de salud aquí en el puerto de Acapulco.
2: La verdad, pues tratamos de hacer nuestro trabajo todos los días porque la población así lo requiere y así es la instrucción de nuestra presidenta municipal hoy, la doctora Leticia Lozano Zavala. Y pues gracias por el reconocimiento, Marcos, pero finalmente te informo que es parte de nuestro día a día servir a la gente. Y comentarte que ahorita te informo que durante todo este año fue muy movido. Recuerda que tuvimos sarampión y estuvimos vacunando por todos lados porque teníamos que hacer cercos sanitarios en lugares donde tuvimos algunos casos, y gracias a todo ese esfuerzo que se han hecho y ustedes a los medios de comunicación que nos ayudaron mucho a informar a la gente, pues este problema se logró contener. No tuvimos más casos, más que dos reportados, pero se logró contener gracias a los cercos sanitarios. También tuvimos problemas, o mejor dicho, problemas del dengue el año pasado. Comparado con este año, quiero informarte que solamente este año hemos tenido 14 casos positivos, comparado con casi 200, 300 en los años previos, y eso es un logro también muy importante, Marcos, a ese esfuerzo que se ha hecho entre los medios de comunicación, que han llegado a oídos de la población en general, y que la población nos ha ayudado, nos ha hecho caso en poder eliminar las larvas de sus domicilios. Esto es muy importante, eliminar las larvas, porque si no hay larvas, pues no hay moscos, y sabemos que las larvas, que los moscos que causan el dengue son domiciliarios, es decir, viven en casa, en el agua limpia. Estos moscos Aedes aegypti no se reproducen en agua sucia, en los charcos, sí, en los arroyos, se reproducen, claro, en los domicilios. Y por esa razón, Marco, las familias nos han ayudado mucho, y por eso hoy el resultado es que tenemos casos pocos, y queremos exhortar a la población que nos siga ayudando, porque las lluvias ya empezaron otra vez,
3: claro,
2: y pudieron elevarse otra vez los casos, Marco.
3: Te preguntaría, ¿sí tenemos ya más cultura de estas medidas que estás mencionando?
2: Sí, tenemos mucha más cultura, la verdad.
3: ¿Los casos se siguen incrementando por la falta de cultura de evitar que se reproduzca el mosquito transmisor? Que a veces, y perdón que te interrumpa, pensamos que se reproducen en agua sucia, en agua puerca, cuando es lo contrario.
2: Sí, comparado a años previos, yo ya tengo 5 años aquí, efectivamente, comparado con años previos, hoy la gente sí está respondiendo más que en años previos, que ya más informada, sí nos está ayudando más. Sí sigue siendo la causa número uno el abandono de sus contenedores de agua que permiten que haya larvas. Sí ha encontrado contenedores hirviendo prácticamente de larvas, sin embargo, son menores comparado con los años anteriores. Sí estamos mejorando en esa parte, pero nos falta todavía. Nos falta, y por esa razón exhortamos a la gente que nos ayude a lavar, tapar, voltear, eliminar los cacharros, no tener larvas, y nosotros también decirte que tenemos abate suficiente, porque es la segunda medida, ponerle abate. Nuestra presidenta municipal, la doctora Alicia Lozano Zavala, nos ha dicho, vamos a darle con el abate, y es gratuito, y hay para todos, así que
3: claro, no hay pretexto. Muy bien. ¿Qué rescatarías, Aniceto Leguízamo Dimas, director de Salud Municipal sé que es en un minuto imposible decir lo que has hecho o lo que se ha hecho en esta materia en el Ayuntamiento porteño en estos años, pero ¿qué destacarías de los últimos años o el último año en esta materia de salud una vez que está por cumplirse el segundo informe?
2: Ay, rescatamos algo que nos dejó nuestra presidenta, hoy con licencia, la doctora Adriana López Rodríguez, el Centro de Bienestar Animal, el kilómetro 21. Es todo un éxito este Centro de Bienestar Animal. Decirte que estamos operando, la meta para nosotros es casi 3,000 perros, gatos por año, y las metas las estamos rebasando. Esto es muy importante en materia de salud pública, pero a la par, acabamos de anunciar también por nuestra presidenta, la doctora Lucía Zavala, el RUAC. El RUAC es muy importante para que la población lo conozca. Desde la comodidad de tu casa podemos registrar a nuestros animales. Esto, al tener un registro de los animales, podemos hacer políticas públicas en beneficio de los animales y desde luego en beneficio de la salud de los acapulqueños. Decirte que el simple hecho que los animales excreten en las calles, el no tener ese control de la reproducción de los animales permite que estemos inhalando, sí, consumiendo,
3: claro,
2: y nos cause enfermedades gastrointestinales. Por esa razón les pedimos esterilizar, evitar que se reproduzcan los animales, y por eso queremos que el RUAC es muy importante para saber en forma precisa qué colonias tenemos más número de perros.
3: Con esto quiero concluir, director. El RUAC, el Registro Único de Animales de Compañía, para quienes lo escuchan por primera vez, es el registro efectivamente de su mascota, sea gato o perro. Por último, nada más quiero preguntarte, ¿a dónde puede tener la audiencia más información para el RUAC?
2: Están las plataformas digitales, rapidísimo pueden entrar, o cualquier situación que consideren, estamos aquí para servirles en el Centro de Bienestar Animal, cualquier información, o aquí en la Dirección General de Salud, aquí en el Zócalo, cualquier situación que se complique para el RUAC, pero desde la plataforma pueden entrar directamente. ¿Sí?

Con esto prácticamente llegamos al final de este espacio informativo a nombre de un gran, gran equipo y también el titular de este espacio informativo, Marco Antonio Aguileta. Soy Gloria Vera y agradecemos el favor de su sintonía para darle poder a su voz aquí en Grupo Fórmula Guerrero. Recuerde que en punto de las 12:30 tenemos una cita a través de estas mismas frecuencias para darle a conocer todo el avance de la información generada en el día dentro del estado de Guerrero y también en el puerto de Acapulco. Que tenga un excelente y sabroso jueves pozolero y yo lo dejo aquí en la programación de Grupo Fórmula Guerrero. Muy buenos días.

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9: ¿Qué tal? Bienvenidos. Son las 7 de la mañana. Es jueves 10 de septiembre del año 2026. Soy Azucena Uresti y estas son las noticias. El secretario de Estado de los Estados Unidos, Marco Rubio, arremetió nuevamente contra México, afirmando que hay grandes territorios de nuestro país que no son gobernados por el Estado, sino controlados por los cárteles. Durante su visita en Ecuador, Rubio reconoció que las autoridades mexicanas han hecho más que nunca para combatir a los cárteles, pero dijo que eso no está ni cerca de ser suficiente, por lo que eventualmente deberán enfrentarlos de una u otra forma.

0: Marco Rubio insistió en señalar que la seguridad es el problema número uno de nuestro país.
1: El problema número uno de México, según las encuestas, es la seguridad. Los candidatos políticos son asesinados de forma rutinaria, lo mismo con los jueces. Los periodistas que informan sobre los cárteles son asesinados rutinariamente por estos grupos. Entonces, estos grupos representan una amenaza enorme justo en nuestra frontera. Ahora tienen drones, los usan para intentar traficar drogas y personas por la frontera.
0: Rubio no ha sido el único funcionario estadounidense en cuestionar la situación de seguridad en México. En julio, el director de la DEA, Terry Cole, habló de una peligrosa conexión entre los cárteles y el gobierno mexicano, sosteniendo que son inseparables. Un mes antes, el secretario de Seguridad aseguró que 9 cárteles controlan toda la frontera norte de México, mientras el propio Donald Trump ha insistido en distintas ocasiones en que México está gobernado por los cárteles. Ahí mismo en Ecuador, el secretario de Estado también criticó a los gobiernos de izquierda de América Latina, asegurando que han destruido todos los países que ha tocado en el hemisferio.
1: Los grupos de izquierda ya han estado aquí y han destruido el hemisferio. La izquierda destruyó Venezuela, la izquierda destruyó Cuba, la izquierda destruyó Nicaragua. No solo han hecho eso aquí en Ecuador, también en Bolivia. Estos grupos de izquierda están en realidad en alianza con estas organizaciones criminales de narcotráfico. Ellos están alineados con ellos. Ellos les permiten realizar estas actividades en una nefasta alianza entre ellos.
0: Rubio informó en su cuenta de X que Estados Unidos designó a los tiguerones, también identificados como los Fénix y los Igualitos, como organización terrorista extranjera. Se trata de una de las principales bandas criminales de Ecuador, a la que Washington acusa de ayudar a cárteles mexicanos a mover y exportar drogas ilícitas para financiar actividades criminales y terroristas. A 2 años de iniciada la escalada violenta en Sinaloa tras el secuestro del Mayo Zambada, la gobernadora interina Graciela Domínguez atribuyó parte de la violencia a gobiernos anteriores.
2: Durante más de 30 años, el Estado mexicano, sus instituciones y el poder político fueron lamentablemente puestos al servicio de una minoría privilegiada. Eso no hay que olvidarlo para dar de vuelta a esa historia que arrastramos. Acrecentó la pobreza y las desigualdades, provocando una espiral de violencia criminal que tuvo como caldo de cultivo la corrupción.
0: Desde luego, la gobernadora omitió mencionar que la ola violenta, el secuestro del Mayo, el asesinato de Héctor Melecio Cuen y otros hechos delictivos se dieron durante el gobierno del morenista Rubén Rocha Moya, acusado por Estados Unidos de tener vínculos con el crimen organizado. Lo que sí dijo la gobernadora es que los festejos patrios no serán cancelados porque dice que existen las condiciones de seguridad necesarias para celebrarlo y que incluso habrá transporte gratuito en Culiacán. Una persecución a balazos generó pánico entre alumnos de la secundaria federal número 5 en la colonia Urías de Mazatlán, donde los estudiantes salieron de clases y tuvieron que correr de regreso a los salones. La Secretaría de Seguridad informó que se trató de personas que viajaban en motocicletas y dispararon entre sí al menos 22 veces. Mientras al sur de ese mismo municipio se reportó un fuerte despliegue militar por tierra y aire, donde trascendió que el objetivo era detener a Óscar Luciano Martínez Larios, el Casco o el 81, a quien autoridades relacionan con el secuestro y asesinato de los mineros de Bisla Silver, ocurrido a principios de enero en La Concordia. Ayer se reportaron en México 37 asesinatos. Los estados con más ejecuciones fueron Guerrero y Sinaloa con 5, Michoacán con 4, además de Baja California y el Estado de México con 3 homicidios cada uno. La fiscal general de Nayarit, Elvia Ludmila, reveló que a mediados de agosto las autoridades frustraron un plan para matarla a ella y al gobernador morenista Miguel Ángel Navarro. Esto se realizaría sobre la autopista Compostela.
3: Tenían listo un atentado contra mí, contra el gobernador, obviamente precisamente en ahora que estuvo la conferencia de procuradores, de fiscales en Nuevo Nayarit, y estaban ya en las rutas por las que nos iban a ejecutar.
4: ¿Y qué seguimos encontrando lamentablemente? Que sigue habiendo infiltraciones de cuerpos de seguridad. Y aquí les pido a todos los elementos de cualquier índole que sean responsables y que definan a quién van a servir, a la justicia, a la sociedad o a la delincuencia organizada.
0: Medios locales en Veracruz reportan que imágenes de las cámaras de videovigilancia de la caseta del Plan del Río entre Jalapa y Cardel mostrarían que el diputado federal Senyacén Escobar no viajaba solo durante parte del recorrido previo a ser encontrado muerto. Según los diarios El Buen Tono y Plumas Libres, Escobar habría salido de Jalapa rumbo a Cardel, donde presuntamente tenía previsto reunirse con una persona, por lo que las grabaciones podrían estar

0: establecer quién lo acompañaba, dónde abordó el vehículo, en qué punto descendió y qué ocurrió después. Otro dato que genera interrogantes es que Escobar viajaba ese día sin su equipo de seguridad. Los mismos medios señalan que normalmente era seguido por uno o dos vehículos con personal de protección y que hasta seis personas solían permanecer cerca de él, por lo que ahora deberá establecerse dónde estaban los escoltas y por qué no lo acompañaron precisamente en ese trayecto. Fueron vinculados a proceso Diego Sebastián Rosen, de 51 años, y Gerardo Cisneros, de 52, por el multihomicidio de Jonathan Samuel Meléndez, tecladista de Camilo VII, de su esposa embarazada, su hija de 3 años, y de Aleida Romero, la trabajadora de la casa, ocurrido el 1 de septiembre en Atizapán, en el Estado de México. La jueza de control determinó que existen elementos suficientes para que ambos se enfrenten procesos por homicidio calificado, interrupción del embarazo y crueldad contra seres sintientes. Los abogados de las víctimas adelantaron que van a pedir extender las indagatorias a la pareja de Diego, Paola Mandy, para determinar si participó en el crimen. Además, durante la comparecencia se reveló que el hijo de 6 años de la familia, quien fue el único sobreviviente porque se escondió debajo de la cama, identificó a Diego Rosen como el agresor. Sin embargo, no ha podido declarar oficialmente ante las autoridades, pues continúa en shock. Los acusados permanecerán en prisión preventiva en el penal de Barrientos, al menos hasta el 9 de enero, cuando concluya la investigación complementaria. En Jalisco fue detenido un hombre identificado como Alexis, ubicado por autoridades como operador regional del cártel Jalisco Nueva Generación en Uruapan, y quien tomó el lugar de Jorge Armando Gómez, el licenciado, detenido en noviembre por ser uno de los autores intelectuales del asesinato del alcalde Carlos Manso. En su cuenta de X, el secretario de Seguridad, Omar García Harfuch, destacó esta aprehensión y recordó que con este hombre suman ya 32 personas presas por este crimen. Después de que NMás presentara el documento con el que sostiene que la senadora morenista con licencia Julieta Ramírez negocia con autoridades de Estados Unidos para convertirse en testigo colaborador, el senador de Morena, Luis Fernando Salazar, publicó un mensaje amenazando al periodista Enrique Acevedo. En su cuenta de X escribió: «Qué locura y qué vergüenza la exhibición del Chayote Plus al máximo. Enrique Acevedo, vamos a ir tras de ti por vulgar mentiroso. Eres un corriente, vergüenza te debería de dar». El texto, por supuesto, fue eliminado después por el legislador. Las declaraciones de Luis Fernando Salazar en contra de Acevedo provocaron críticas por parte del gremio periodístico y de la oposición, que lo acusan de amenazar directamente a Acevedo y de atentar contra la libertad de expresión. En su noticiero, Enrique Acevedo rechazó los comentarios del legislador, dijo que atentan contra la libertad de expresión y la labor periodística en el país, agregó que no se debe normalizar la intimidación por parte de funcionarios públicos que utilizan los recursos del Estado para realizar este tipo de amenazas. El coordinador del Verde en el Senado, Manuel Velasco, informó que solo el legislador Luis Melgar votará en contra de la reforma de doble nacionalidad de la presidenta. Esto después de que hace 2 días había señalado que algunos miembros de su grupo tenían dudas de cómo votarían porque pues ellos tienen doble nacionalidad.
1: El único que ha manifestado una postura así ha sido el senador Melgar. Yo espero que todos los demás podamos ir en una misma dirección. Es que en ningún momento nosotros nos pronunciamos en contra de la iniciativa. Incluso fui muy claro en decir que la mayoría está a favor de la iniciativa.
0: Aún con el voto en contra del senador Melgar, Morena y aliados podrían alcanzar la mayoría calificada si el senador Enrique Insunza, quien falsamente se dice independiente, vota a favor, por lo que Morena alcanzaría pues apenas los requeridos. La familia Azcárraga Romandía y todos los compañeros de Grupo Fórmula lamentamos profundamente el fallecimiento del periodista Óscar Mario Beteta. Durante 30 años, Óscar Mario fue una de las voces más reconocidas de esta casa, acompañando a millones de personas con una trayectoria destacada en el periodismo político, en el periodismo económico y financiero. El Consejo de Administración, los colaboradores de Grupo Fórmula y la familia Azcárraga Romandía expresamos nuestras más sentidas condolencias a sus familiares y seres queridos. Grupo Fórmula despide con respeto y gratitud a una de las voces que marcaron la historia en esta empresa. Descanse en paz, Óscar Mario Beteta.
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0: Bueno, pues vamos al corte. De esto y más le estaremos informando. Si nos acompaña después del corte, agradeciendo como siempre la amabilidad de su compañía. Vamos a escuchar, por supuesto, lo que dijo Donald Trump, que ayer, bueno, pues en el colmo del descaro, el presidente de Estados Unidos prometió entregar $5,000 a cada adulto estadounidense si los republicanos logran mantener el control del Congreso tras las elecciones intermedias del mes de noviembre. Esto lo dijo en una convención del Partido Republicano en Texas y argumentó que está haciendo su país una fortuna con los aranceles, por lo que ofreció este dividendo para los ciudadanos si su partido gana las elecciones. Regresamos.
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7: No basta ser royal. Ser royal implica también prepararse más, sobre todo para quienes en algún momento serán reinas o reyes. Comencemos por el más pequeño, el príncipe George de Gales, de 13 años, quien inicia la secundaria en el prestigiado colegio Eton, donde estudió su padre y su tío Harry. George estará internado y terminará sus estudios cuando tenga 18 años. Vamos a España. La princesa Leonor, después de completar su preparación militar, eligió la Universidad Carlos III en Madrid para estudiar ciencias políticas. Su hermana, la infanta Sofía, también se decidió por Ciencias Políticas y Relaciones Internacionales. Este año estudiará en París en el Forward College. La princesa Amalia de los Países Bajos actualmente estudia Derecho Neerlandés y su hermana, la más pequeña Ariane, ha dado la sorpresa al elegir la carrera de Ingeniería Aeroespacial. 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
8: Son las 7 de la mañana con 15 minutos y bueno, pues durísimas ayer las declaraciones de Estados Unidos, nuevamente, ahora en voz del secretario de Estado, Marco Rubio, quien dice que bueno, que México está controlado en grandes zonas, en grandes territorios, por miembros del crimen organizado, que sí, que la autoridad pues ha hecho sus esfuerzos, pero que no ha sido suficiente. Además, Marco Rubio habló de un grupo criminal, un grupo terrorista, como lo ha mencionado la Unión Americana, como han mencionado los cárteles de la droga. Habló de un grupo terrorista que tendría colaboración con México, un grupo ecuatoriano identificado como los Tiguerones, los Fénix o los Igualitos. ¿Quiénes son estas personas? ¿Quiénes son este grupo? Jefferson Sanguña, periodista en Ecuador. Buenos días para ti, Jefferson, y gracias.
9: Hola, ¿cómo están? Muy buenos días a ustedes y gracias por la invitación. Saludos desde acá, desde Ecuador.
8: Gracias a ti. Ayer, bueno, pues hay un nombre de un grupo que relaciona a Estados Unidos con los cárteles mexicanos llamado Los Tiguerones. ¿Quiénes son, Jefferson? ¿Quién los lidera? ¿Qué se dedican? ¿Qué posibles nexos pueden tener con cárteles en otros países?
9: Sí, justamente creo que fue importante esta designación que se les realizó el día de ayer por parte de las autoridades de acá de Ecuador, pero también sobre todo las de Estados Unidos, ¿no? A cargo del secretario Marco Rubio. A ver, es importante entender un poco las facciones que se vinieron realizando acá, recuerda, en cuanto a las bandas de delincuencia organizada acá en Ecuador, recordemos que una de las más fuertes hace 10 años aproximadamente eran los choneros que fueron liderados por Jorge Luis Zambrano, alias Rasquiña, y que una vez que él fue asesinado, pues hubo varias facciones dentro de esta organización. Recordemos que también los choneros también fueron declarados como terroristas por los Estados Unidos. En esas facciones, uno de los grupos que nace precisamente es los Tiguerones, que ha sido liderada por alias Willy, alias Negro Willy, que incluso él fue capturado en España, incluso tuvo un proceso de extradición y demás. Entonces, hoy por hoy los Tiguerones han sido una de las bandas que han tenido un incremento importante en cuanto al control de territorio, pero también al control de otros delitos, porque digamos de los delitos menores, como se les conoce acá, como extorsión, robos, etcétera, han venido aumentando hacia otros tipos de delitos. Y esos otros tipos de delitos, pues, han configurado en que se vayan convirtiendo en una de las bandas también más importantes, pero sobre todo peligrosas de acá, del Ecuador. Y justamente es a partir de esto que se les ha designado esto por parte de los Estados Unidos de Guatemala.
8: Ahora, los Tiguerones, a ver si mejoramos la comunicación, por favor. Son una de las, escuchamos a Jefferson Sanguña, son una de las organizaciones criminales más violentas y más relevantes de Ecuador. ¿Por qué lo estamos relacionando ahora? ¿Por qué estamos hablando de ello? Porque ayer Estados Unidos los designó en septiembre como organización terrorista extranjera. Y ayer, pues, Marco Rubio lo relacionó con los cárteles mexicanos. Entonces, Jefferson, me dices, esta banda, los Tiguerones, una de las organizaciones más violentas en Ecuador, relacionadas también con el tema de extorsiones, de secuestros, de sicariato, robo y tráfico de armas, narcotráfico, por supuesto.
9: Sí, justamente es a partir de esta diversificación criminal que ha existido, ¿no? De este tipo de delitos que también han venido sucediendo a partir de ellos. Entonces, ellos de alguna forma también han venido sido señalados con tener vínculos con el crimen organizado también internacional, ¿ya? Uh-huh. Es decir, que pueden ser brazos o nexos de otros grupos de delincuencia organizada, en ese sentido, pues que tengan que ver tal vez con carteles de otros países, como incluso México. También recordemos de ayer que una de las declaraciones que da el secretario Rubio, me parece que fue aquí o en Colombia, es que, digamos, el gobierno de México está haciendo los trabajos necesarios, pero no todavía lo suficiente para hacer un poco lo que supo decir en su momento. Entonces, en ese sentido también es importante tener todos estos vínculos, estas lecturas de cómo están tratando, pues, de realizar desde la perspectiva de ellos un trabajo de luchar contra el crimen organizado internacional también, no solamente el que vivimos cada uno de los países de manera interna. Entonces, va por allí también todos estos aspectos, ¿no?
8: Correcto. Ahora se dice, bueno, porque al menos para mí es un nombre nuevo, es una banda nueva que no habíamos estudiado de manera profunda hasta ahora, que Marco Rubio dice que tiene relaciones con México. Se dice que tiene unos 5,000 integrantes, que efectivamente coopera con cárteles mexicanos, y probablemente una de las referencias con las que los podamos relacionar, Jefferson, es cuando irrumpieron en un canal de televisión, ¿no?
9: Sí, eso te iba a hacer también referencia. Digamos que el nombre de los Tiguerones tal cual comienza a ser mucho más relevante a partir de esto que sucedió en el canal de acá de TC Televisión. Esto ocurrió el 9 de enero del 2024, si la memoria no me es infiel, donde claramente lo que vimos acá en el Ecuador fue la toma de un canal en un programa en vivo por parte de ciertos delincuentes, ¿no? Y las autoridades, una vez que dan las declaraciones, esas autoridades lo que dicen es que una de las bandas que estaría detrás de esto serían los Tiguerones. Entonces, incluso ahí es donde se comienzan a lanzar los primeros nombres de, digamos, líderes, o el líder que estaría al frente de esta banda, que es el de Negro alias Willy, ¿no? William Ansíbar, que lo conocen acá como Comandante Willy o alias Negro Willy. Entonces sale, digamos, a la palestra por primera vez este nombre de manera pública, pero dentro de las investigaciones que venían realizando varios colegas periodistas que se dedican al 100% a la investigación del crimen organizado, ya tenían este nombre dentro del sondeo periodístico. Correcto. Pero de esa forma fue como ya mucho más evidente, digamos, una vez que ocurrió lo de TC, donde vimos en vivo todo lo que sucedió y que, pues, ahora las investigaciones también han quedado un poco no tan claras de si realmente ellos estuvieron detrás de esto.
8: Sí, estamos viendo, para quienes nos acompañan en televisión o en alguna de nuestras plataformas, estamos viendo justamente este momento, 9 de enero del 2024, irrumpieron durante una transmisión en vivo de TC Televisión en Guayaquil. Ahí vemos cómo sometieron a periodistas, a los trabajadores, obviamente provocaron, pues, una crisis tremenda ahí en Ecuador, que estaba siendo transmitida prácticamente, pues, en directo, en vivo, Jefferson.
9: Sí, eso fue uno de los puntos que, digamos, dentro de los del gremio periodístico sí llamó mucho la atención, pero más que llamar la atención, sí preocupó por todas las dificultades que hoy por hoy existen, entiendo, tanto allá en México también, como lamentablemente acá en Ecuador, de realizar tu ejercicio periodístico que tenga que ver con investigaciones relacionadas a crimen organizado. Entonces, ¿qué es lo que te evidencia esto? Que las garantías para realizar este oficio, claro, que tiene que ver con estas acciones no están garantizadas, porque ya ves tú, si no es la amenaza por parte de los gobiernos de turno, claro, es la amenaza por los grupos de delincuencia organizada. Entonces, una vez que Estados Unidos ha tomado esta decisión de designarlos como Foreign Terrorist Organization, hoy por hoy pues ya tienes una visión de qué tan catalogados ellos están para tomarlos en cuenta como una banda realmente peligrosa, que sí que la es, y es lo que te explicaba, ¿no? Cómo este con otros grupos han venido tomando relevancia acá en Ecuador. Llamemos los otros grupos que también han sido llamados terroristas por los Estados Unidos. Los Choneros, que es la banda, digamos, grande de donde salieron estas facciones, también los Lobos, también los Tiguerones ahora. Claro. Entonces son todos estos grupos de delincuencia organizada que comienzan a tener esta relevancia por los crímenes que vienen realizando: extorsiones, secuestros, asesinatos, distribución de sustancias, etcétera, etcétera.
8: Fíjate, veo aquí una nota de Insight en donde dice: los Tiguerones han sido vinculados principalmente en México con el Cártel Jalisco Nueva Generación. A partir de fuentes policiales y criminales, Insight Crime señala que después de la ruptura de los Choneros, que es lo que tú nos estás contando, los Tiguerones se integraron a una alianza llamada Nueva Generación y comenzaron a mover droga para el Cártel Jalisco. Incluso una fuente sostiene que el grupo dejó de transportar cargamentos asociados al Cártel de Sinaloa para seguir instrucciones del Cártel Jalisco Nueva Generación. Según este reportaje, insisto, con información que dicen de inteligencia y de fuentes criminales.
9: Tal cual, y también recordemos por qué es la importancia, digamos, de estos diferentes grupos de delincuencia organizada, o hoy considerados terroristas por parte de los Estados Unidos, es por la pelea también que existe acá en los puertos de Ecuador. O sea, recordemos que por donde sale la droga es por parte de los puertos, que tiene salida directa al mar, y por donde comienzan a transitar las sustancias. Entonces, acá también una de las, digamos, uno de los puntos de encuentro y de violencia que existen en el Ecuador son principalmente en los puertos, en provincias como Manabí, Esmeraldas, El Oro, que son provincias que hoy por hoy tienen unas altas cifras en cuanto a inseguridad, en cuanto a homicidios, justamente por la disputa que existe de las bandas en el control de los puertos, que de nuevo, esto es importante para ellos justamente al momento de transportar las sustancias a distintos países, como bien lo mencionaba Inside Crime.
8: Fundamental. Es Jefferson Sanguña, periodista en Ecuador. Ahí Daniel Noboa, bueno, pues es un país con muchos problemas, evidentemente, de seguridad, sí, pero ellos han insistido en señalar una baja de homicidios, no sé, por ahí del 8%. ¿Real? ¿Es real? ¿Cómo lo ves tú desde el punto de vista periodístico?
9: A ver, acá lo que se dijo en su momento, y aquí voy a hacer mención y cita a uno de los medios de fact-checking que se realizan acá en Ecuador, uno de ellos es Lupa Media, que justamente habían hecho una verificación de las declaraciones que dio en su momento el ministro Reinberg, el ministro del Interior acá, digamos, el ministro encargado de la materia de seguridad, se llama John Reinberg, quien habló sobre la reducción de la delincuencia común, por un lado, y también por el tema de los homicidios. Por ejemplo, en el tema de reducción de delincuencia común, hablaba que se redujo en más del 40%, por ejemplo. Pero lo cierto es que no, que la reducción solo había sido de un 18%. Uh-huh. En tema de homicidios, la tasa también de ellos que vienen manejando, si bien según los datos y los cálculos que ya avisaron acá los expertos, es que sí vamos a tener menos homicidios de lo que se contabilizó el año anterior, que fue el año más violento acá en el Ecuador, te muestra que hay una reducción, pero no tan significativa como te lo dicen, sino que hay una reducción mínima, donde todavía aquí en Quito, por ejemplo, se comenzó a ver de manera mucho más tradicional, lamentablemente, algo que no ocurría, es decir, algo típico que se está volviendo acá, es ver, por ejemplo, mucho secuestro. Hoy por hoy tienes todas las semanas un caso de alguien que ha sido secuestrado, de más desaparecidos. Uh-huh. Una de las imágenes que aquí impactó muchísimo fue que se encuentre un cuerpo, por ejemplo, un cuerpo en un puente o en una carretera.
8: Me aguantas también, Jefferson, para concluir con esta reflexión.
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18: Playa de los Cerdos, Bahamas. Situada en el cayo deshabitado de Big Mayor Cay, esta playa caribeña destaca mundialmente por sus habitantes más populares, una colonia de cerdos asilvestrados que adoran nadar en el mar. Aunque no son nativos de la isla, se han adaptado perfectamente al entorno tropical. Los animales son sumamente sociables y nadan amistosamente hacia los botes de turistas para recibir comida. Ver a estos mamíferos flotando plácidamente en aguas cristalinas de color turquesa convierte este destino en una rareza sumamente divertida.
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8: Las 7:30, gracias a Jefferson Sanguña, periodista de Ecuador, por permanecer con nosotros. Bueno, Jefferson, pues nos haces una descripción muy clara respecto a lo que está sucediendo en Ecuador con las cifras de inseguridad que nos suena más o menos conocido en México, en donde menciona pues que ha disminuido, que disminuyen los homicidios y otros delitos, y en realidad pues lo que parece que está sucediendo es que se están desplazando estos números hacia otras carpetas o hacia otros delitos como las desapariciones, por ejemplo.
9: Sí, es decir, tienes una cierta reducción de unos crímenes, pero a la par comienzan a aumentar otros. Entonces eso es lo que se está evidenciando hoy por hoy. Lo que queda claro, tal vez, de lo que está sucediendo acá en Ecuador es que nosotros pasamos de tener estas grandes bandas criminales a que se vaya consolidando y se vaya creando una especie de ecosistema criminal fragmentado por todo lo que les venía contando. Al final del día, pues los tiguerones son una expresión de esa transformación, como otras bandas, como los lobos, como los chonequillers, etcétera, etcétera. Y yo creo que por ahora el desafío no solamente está en capturar a las grandes cabezas, sino de atacar a las economías criminales. Y estas economías criminales tienen que ver con un trabajo conjunto entre la cooperación internacional, pero sobre todo de un trabajo del Estado tal cual. Y ese trabajo aún acá en Ecuador no es claro. Y creo que mientras no se tenga esa claridad y esa planificación de por dónde va al menos un plan de seguridad aquí en el Ecuador,
0: creo que los problemas lamentablemente van a seguir siendo recurrentes.
8: Jefferson Sanguña, muchas gracias por este contexto y por esta información. Gracias.
0: Gracias a ustedes. Un fuerte abrazo allá a México.
8: Igualmente para Ecuador. Buenos días. En Sinaloa, ¿cómo van las cosas, Felicitos Trujillo, después de esta jornada tan violenta el día de ayer, cuando se cumplieron 2 años del secuestro del Mayo Zambada, de la salida de uno de los chapitos, del asesinato de Héctor Melesio Cuen? ¿Cómo fue el día de ayer y cómo amanecen hoy, Felicitos?
17: Con el gusto de saludarte, Susana, muy buenos días. Pues momentos de tensión se vivieron ayer miércoles en las inmediaciones de una escuela secundaria, es la Federal número 5 en la colonia Urías, luego de que se registraran disparos con arma de fuego, un reporte que se dio prácticamente a la hora de salida y difundido a través de un video en redes sociales, observando estudiantes que se encontraban al exterior del plantel, aparentemente durante la salida, pues estaban corriendo de regreso hacia las instalaciones luego de escuchar precisamente estos disparos. Las autoridades pues informaron que esto se debió a que sujetos a bordo de motocicleta habrían disparado alrededor de este o en el perímetro de esta escuela. Las autoridades localizaron al menos unos 20 casquillos de bala percutidos en el sector. Ayer, pues, finalizó con 6 muertos, 4 en Mazatlán, 2 adentro de un hotel de la Avenida del Mar. Te comentaba, uno de ellos es agente o era agente de la Guardia Nacional. Fue otra persona asesinada en el fraccionamiento del Cid por la noche, otro en la Francisco Villa. En Culiacán mataron un hombre en Cañadas adentro de un minisúper y otro en el sector Alameda. También se registró de nueva cuenta una vandalización de una casa. Esto en la colonia 5 de Febrero aquí en Culiacán. Y en Mazatlán se detuvo a una persona que también participó en la vandalización de una vivienda en Villa de Flores, en Mazatlán. El secretario de Seguridad Pública, Sinoé Téllez, dijo que esta situación que ocurrió antier con 5 inmuebles vandalizados que te reportaba se debió a la trascendencia de una falsa información, dice, de la supuesta captura de un objetivo de alto nivel, y eso provocó pues vandalización que se registró en Culiacán.
8: Oye, y la gobernadora interina ayer dice, pues todavía se atreve a decir, Graciela Domínguez, que toda esta violencia pues se debe a decisiones de gobiernos anteriores. Tan anterior, tan inmediatamente anterior como el de Rubén Rocha Moya, pero pues eso no lo dice la gobernadora.
17: Así es, comentario que hizo ahí en este discurso en las Jornadas por la Paz que se realizó en Villa Juárez, Navolato, en donde pues señalaba que, o mejor dicho, reconocía estos 2 años del inicio de la ola de violencia, que los avances en materia de seguridad no eran suficientes, pero que la problemática actual pues también es resultado de las condiciones sociales, económicas acumuladas de durante décadas. Dice que habría que echar un vistazo pues a más de 30 años, dice, donde las instituciones y el poder político estuvieron al servicio de una minoría, dice, lo que provocó desigualdad.
8: Bueno, pues se le olvida lo más básico, lo fundamental. Rubén Rocha Moya, el alcalde de Culiacán, el senador Enrique Insunza y otro, el secretario de Seguridad y otros están señalados por Estados Unidos de tener vínculos con el cártel de Sinaloa, de haber participado en esta reunión de alguna manera con el Mayo Zambada y con los chapitos hace 2 años, en donde pues secuestraron al Mayo, se fue uno de los chapitos, mataron a Héctor Melesio Cuen, quisieron hacer pasar como si hubiera sido un asalto y al final pues todo quedó al descubierto sin ninguna consecuencia para ninguno de los señalados. Gracias, Felicitos.
17: Quedamos al pendiente. Excelente día.
8: Ayer fueron vinculados a proceso Diego Sebastián Rosén Ferlini, Gerardo Cisneros, pues señalados por el multihomicidio de la familia de Jonathan Samuel Meléndez, el tecladista de esta banda Camilo VII. Lo mataron a él, mataron a su esposa embarazada, mataron a su hija pequeña de 3 años de edad y a su nana, a la joven trabajadora del hogar, Aleida Romero. En la línea está el abogado de la familia de Jonathan Meléndez, Hugo Salgado, a quien le agradezco mucho la comunicación. Abogado, gracias y buenos días.
22: Muy buenos días, Azucena. Antes que nada, muchísimas gracias por abrir este espacio y permitirnos hablar de este tema.
8: Al contrario, abogado, pues que... ¿Qué caso tan impactante? No sé si en sus años de carrera, de trayectoria, se había usted topado con una situación tan terrible y tan escalofriante como lo que sucedió con la familia de Jonathan, abogado.
22: Totalmente, Susana. La verdad es que tomando en consideración toda mi trayectoria, no me había tocado un asunto de tal magnitud en este caso y pues totalmente lamentable esta situación.
8: Ahora, los dos señalados por el asesinato de la familia ya fueron vinculados a proceso el día de ayer. creo que hay suficientes pruebas, abogado, para señalarlos como los asesinos. Hay suficientes testigos, hay imágenes del elevador, hay una conversación de un amigo que le pidió a Jonathan estar atento porque tenía un problema con este tipo y que le llamara a la policía. Hay suficientes elementos. ¿Está siguiendo la investigación y el juicio su tiempo o se está retrasando, Hugo?
22: Es correcto, Susana, como bien lo comentas, la verdad es que de acuerdo al cúmulo de datos de prueba que fueron expuestos por el agente del Ministerio Público en el desarrollo de estos dos segmentos de audiencia, la verdad es que existen los datos de prueba suficientes para poder tener relación en grado de probabilidad de estas dos personas. Y la investigación, la verdad es que ha sido muy eficiente, ha seguido su curso totalmente y se han agotado las primeras líneas de investigación, que eso es lo importante.
8: Perdón, la Fiscalía dio a conocer la cronología de los hechos, dice que el intervalo de muertes de las víctimas ocurrió entre las 5:30 y 8:00 de la noche. Diego Sebastián y Gerardo Cisneros permanecieron justo en este lapso al interior del fraccionamiento. A las 5:23, cámaras de seguridad registraron el ingreso de un vehículo Kia Sedán gris, conducido por Gerardo, acompañado por Diego. Un minuto después, Diego salió del vehículo y entró al inmueble. Después, a las 19:41, una cámara captó a Diego utilizando el elevador para subir. O sea, entró él a las 5:24, Diego, y fue hasta las 19:41 cuando subió al elevador al área de departamentos. ¿Es así, abogado? ¿Qué hizo las 2 horas que estuvo ahí?
22: De acuerdo a la información que obra en la carpeta de investigación, Diego N. Llegó al fraccionamiento en compañía del señor Gerardo a bordo del Kia Río color gris, esto alrededor de las 17:24. Llegan al área de estacionamiento. Uh-huh. Diego N. trata de subir por el elevador, sin embargo, como no se le autorizó el ascenso para llegar directamente al penthouse, subió por las escaleras. Entonces, alrededor de las 17:28 es cuando sube propiamente al penthouse, y como al interior se encontraba la señorita Aleida Romero, es quien en primer momento se presume que le permite el acceso al interior del penthouse, y es hasta las 17:42 cuando por medio de este seguimiento de cámara se observa la llegada de un vehículo X-Trail, el cual era conducido por la hoy víctima Ana Paula en compañía de sus menores hijos. Y en este caso hasta las 19:28 es cuando llega a este estacionamiento también otro vehículo tipo Suburban, que era conducido en este caso por el señor Jonathan Meléndez y su amigo Freddy.
8: Entonces, a ver, llega 17:23, llega el vehículo, entran al estacionamiento, ¿verdad?
22: Justo.
8: Luego a las 17:28, que son las 5:28 de la tarde, ya le dan acceso al departamento por el elevador.
22: Por el área de escaleras, o sea, ya como no le autorizaron el acceso por el elevador. Ajá. Refieren los testigos, en este caso que rendieron ahí entrevistas, que los elementos de seguridad refiere que accesa por el área de escaleras. Si bien es cierto, sube al elevador, pero no se le permite el ascenso.
8: Okay.
22: Y decide tomar las escaleras.
8: Entonces, cuando esta imagen que vemos del elevador es cuando él intenta subir, no se le había dado acceso, se da cuenta que no va a poder entrar de esta forma y se van por las escaleras.
22: Justamente, se va solamente él. Diego N.
8: Él. Llega al departamento, ¿estabas Aleida sola?
22: Sí, estaba sola en el penthouse.
8: Y toca la puerta, ¿y cómo logra entrar este señor?
22: Desde el área de los elementos de seguridad del fraccionamiento, llamaron a la señora Ana Paula, que estaban estos dos sujetos al exterior del fraccionamiento y que querían ingresar al penthouse. En este caso, Ana Paula es quien les autoriza el que se les permite el acceso al interior del fraccionamiento.
8: Y les permite que entre al departamento. O sea, también Ana Paula dice, pues déjalos entrar mientras llegamos o algo por el estilo.
22: Muy probablemente fue de esa manera.
8: Entonces entra este sujeto, una vez que sube por las escaleras, entra al departamento, Aleida le abre la puerta.
22: Así es.
8: ¿Y qué pasa después, abogado?
22: Posteriormente, ahí, te reitero, llega la camioneta X-Trail, que era conducida por la víctima Ana Paula, y en este caso es hasta las 17:50.
8: A ver, ¿me aguanta tantito y reconstruimos esta segunda parte, si es tan amable?
22: Con gusto. Con
8: Muchas
22: gusto.
8: Gracias. Regresamos con el abogado Hugo Salgado.
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24: Guadalupe Victoria y el decreto. En 1825, el primer presidente de México, Guadalupe Victoria, institucionalizó de manera oficial el 16 de septiembre como la gran fiesta nacional. Se realizó una ceremonia cívica en la catedral y un desfile militar por la capital.
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25: La alcaldesa de Acatlán de Osorio, en Puebla, Guadalupe Bárcena, solicitó la licencia definitiva al cargo ante el Congreso del Estado. Se elevan a 10 las renuncias de integrantes del Cabildo en la víspera de una comparecencia ante diputados locales por la parálisis administrativa en el municipio de la Mixteca poblana. La jefa de gobierno, Clara Brugada, implementó la estrategia Código 1, Policía en tu calle, en Álvaro Obregón. Señaló que el plan reforzará el modelo de proximidad policíaca 24/7 al conectar directamente a los cuadrantes de la policía con la ciudadanía y la figura de los enlaces de paz. El modelo incluye patrullajes universales, sistemáticos y verificables en la Ciudad de México. Durante patrullajes de vigilancia en Chilpancingo, Guerrero, elementos del ejército mexicano fueron atacados a balazos por la delincuencia organizada. Tras repeler la agresión, fueron detenidos dos presuntos integrantes de la organización delictiva Los Ardillos.
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0: 7:45, gracias al abogado de la familia de Jonathan Meléndez, gracias al abogado Hugo Salgado por seguir con nosotros. Abogado, me decía entonces que pues Diego sube las escaleras porque no le dan acceso por el elevador, toca la puerta, Aleida está dentro, Ana Paula lo autoriza para que entren porque pues lo conocían, y Aleida estaba sola en el departamento. Luego llega Ana Paula al estacionamiento, ¿y qué sucede después, abogado?
1: Posteriormente, alrededor de las 17:50 horas, es cuando refiere, en este caso, el amigo de Jonathan, que recibe un mensaje directamente del teléfono de Ana Paula y le refiere, ¿no?, que en el departamento, en el penthouse, se encontraba Diego, y que le informara esta situación a Jonathan porque pues se encontraba un poco alterado. Entonces es cuando Freddy pues le comenta, le hace de conocimiento a Jonathan este mensaje, y Jonathan comienza a ponerse un poco nervioso. Freddy refiere que tiene, que comienza a notar esta actitud de preocupación, y es que deciden trasladarse nuevamente al
0: departamento.
1: Al fraccionamiento.
0: Uh-huh. ¿A qué horas llega Jonathan al departamento?
1: Jonathan arriba a las 19 horas, 19 horas con 28 minutos.
0: O sea, este señor llegó, entró al departamento autorizado por Ana Paula y abierta la puerta por Aleida, ¿a qué hora? Perdóneme.
1: Alrededor de la hora exacta en la que se dio el acceso propiamente al penthouse no se tiene, pero alrededor de las 17:28, 17:30 fue cuando se le permite el acceso.
0: Más o menos a las 5:30, Ana Paula llega.
1: Ana Paula llega hasta las 5:42.
0: Y a las 5:42, y ya dentro del departamento, Ana Paula se da cuenta de la situación y le escribe al amigo de su esposo.
1: Sí, le escribe al amigo de su esposo porque no había podido entablar comunicación con Jonathan, ya que se encontraban jugando pádel en otro lugar.
0: Entonces, ella ya estaba dentro del departamento con Aleida y con los niños.
1: Totalmente. Sí, arribó en este horario en compañía de ambos menores.
0: Y ella dice entonces, le manda este mensaje al amigo a las 5:50, se empieza a estresar Jonathan diciendo, bueno, pues ¿qué está pasando? Supongo que en lo que salen del pádel, suben al auto, etcétera, se dirigen al departamento. Él llega a las 7 de la tarde.
1: A las 7:28 aproximadamente.
0: A las 7:28. ¿Qué pasa cuando Jonathan llega? ¿Todavía se encontraba ahí el asesino? Por supuesto, tocó, entró. ¿Cómo sucedió esto?
1: Sí, todavía se encontraba al interior Diego, y en este caso, al momento en el que llegan al fraccionamiento, Jonathan en compañía de Freddy, pues ambos acceden al área del estacionamiento. Uh-huh. Y es cuando Freddy le refiere a Jonathan que sí es su deseo que lo acompañe. Sin embargo, al momento en el que se dirigían al penthouse, Jonathan le refiere a Freddy que lo mejor es que permanezca ahí en el área de estacionamiento. Uh-huh. Que porque se habían presentado algunas situaciones, en este caso con Diego, y que cualquier cosa, si en un lapso de una hora, una media hora, no obtenía comunicación con Jonathan, pues pidiera ayuda.
0: Y así fue.
1: Entonces,
0: dentro llega Jonathan, entra al departamento. ¿Cómo han podido reconstruir esa situación, abogado? ¿Qué pasó?
1: Sí, hasta el momento existen varias periciales que ya llevó a cabo, en este caso, la Fiscalía del Estado de México, y que en algún momento ya se está trabajando en la materia para poder establecer una mecánica totalmente del hecho. Sin embargo, hasta el momento todavía es una pericial que todavía no se encuentra validada por las autoridades.
0: O sea, lo que suponen es que cuando llegó Jonathan a su casa, este sujeto ya había matado a su familia.
1: Sí, hasta el momento es la información con la que se cuenta. Se supone que al momento en el que llega Jonathan al departamento ya había ocurrido alguna situación en la que ya se había privado de la vida de los demás a las demás personas.
0: Entonces entra Jonathan, pues ve esto, no puedo ni imaginarlo, y el asesino, Diego Sebastián Rosenferlini, pues lo mata también, ¿no? Sí. ¿A qué hora sale del departamento el asesino?
1: Ellos salen del departamento y del fraccionamiento alrededor de las 19 horas. No, de las 19 horas con 40 minutos, que correcto, es cuando personal de seguridad de ahí de la pluma de acceso refieren que ven, solicitan que se les abra la pluma. Sin embargo, como la policía que se encontraba ahí dando acceso decide revisar la cajuela, es cuando Diego baja la ventanilla del trasera del vehículo y amenaza a esta policía, uh-huh, diciéndole que abra la pluma porque ya se tienen que retirar.
0: Y la amenaza, bueno, pues con la pistola, obviamente las dejan ir, ellos se van. En la caseta estaba Freddy, ¿también lo amenazó?
1: Sí, ahí en la caseta se encontraba a Freddy porque igual y ya no había tenido comunicación con Jonathan, entonces con la información que le había proporcionado previamente, pues él estaba en esta situación, ¿no? De cualquier cosa, pues pedir ayuda inmediata. Y también en ese momento es cuando Diego amenaza a Freddy y le dice, y donde se te ocurra decir algo, negrito bimbo, también te va a pasar lo mismo que a tus amigos.
0: Y entonces, ¿en qué momento Freddy da aviso a las autoridades? Porque Jonathan le había dicho, a ver, si no bajo en tanto tiempo, tengo problemas con este señor, por favor avisa a las autoridades. ¿A qué hora fue el primer reporte, abogado?
1: El primer reporte fue alrededor de las 8 horas con 20 minutos, que es cuando llaman al 911. De acuerdo a la información que proporcionan los primeros respondientes en este caso, se hace un reporte por una alteración al orden, acude personal de la Policía Municipal de Atizapán. Al llegar al fraccionamiento se entrevistan con Freddy les hace de conocimiento la situación que se estaba presentando. Este policía y en compañía de Freddy deciden subir al área del penthouse, tocan la puerta y al no obtener respuesta, Freddy pues sí insiste, ¿no?, que algo estaba ocurriendo, toda vez que al momento en el que tocan la puerta pues no se escuchaban los ladridos de las mascotas de la familia, uh-huh, que era una situación común por el hecho de que al momento de tratar de ingresar al penthouse pues siempre emitían ladridos, claro, ¿no?, por uh-huh, la cuestión de la alerta que llamaban. Entonces se hace de conocimiento esto al policía, sin embargo pues no se contaba todavía con elementos importantes para poder forzar la entrada al penthouse. Deciden volver a bajar al área de la pluma, a la caseta de seguridad, y es ahí en el momento en el que también comienzan a solicitar apoyo de diversas corporaciones para poder tener los elementos suficientes y ingresar al penthouse.
0: Ahora dígame una cosa, abogado, se dijo en alguna de las primeras versiones que cuando sube Freddy con uno de los policías, tocan, les responde alguien adentro, que presuntamente es Diego, que le pregunta si estás bien y le dice estoy bien, y Freddy dice, oye, ese no es mi amigo, ¿qué está pasando? ¿Sucedió?
1: En primer momento, igual sí tomé conocimiento de esa versión que se publicó, sin embargo, del contenido de la carpeta no se desprende que haya ocurrido esta situación.
0: O sea, no, por lo menos no, Freddy no reconoce que haya ido a tocar y haya respondido Diego tratando de ser Jonathan. Eso no sucedió. No.
1: Del contenido de su entrevista no se desprende esa situación en la que Freddy haya identificado esta voz o que haya reconocido que no se trataba de la voz de Jonathan propiamente.
0: Correcto. Abogado, se ha hablado mucho del asesino, por supuesto. ¿Le hicieron exámenes médicos, drogas, algunos otros estupefacientes? ¿Tiene usted algún resultado de esto?
1: Sí, desde el inicio de la investigación, en este caso, como estuvieron puestos a disposición en la Fiscalía de Asuntos Especiales allá en Toluca, ahí se le practicaron exámenes de medicina legal, sin embargo, todos dieron como resultado negativo a cualquier a cualquier tipo de lesión o de que se encontrase bajo el influjo de alguna sustancia.
0: totalmente consciente lo hizo.
1: Totalmente consciente.
0: Wow.
1: No hay un dato de prueba que hasta el momento nos pudiera o pudiera agotarse esa línea de investigación de que al momento en el que cometió este hecho tan lamentable, el hoy imputado hubiera estado
0: bajo con alguna droga o alcohol.
1: Sustancia.
0: ¿Qué argumenta la defensa? Bueno, obvio tienen defensa por derecho. ¿Qué argumenta a favor de Diego? ¿Qué dice la defensa? ¿Cuál podría ser ante esto un argumento para defenderlos?
1: Claro, durante el desarrollo de la audiencia de duplicidad, en este caso los puntos torales sobre los que centraron su defensa fue en torno a atacar supuestas deficiencias de la gente del Ministerio Público al momento de emitir la formulación de imputación. También él establecía situaciones en que no, hasta el momento de las pruebas que se habían expuesto por el agente del Ministerio Público, no existía una sola prueba que relacionara directamente a los hoy investigados. Sin embargo, pues analizando de manera conjunta a todos y cada uno de los datos de prueba, pues se hace presumir fundadamente que efectivamente fueron estas personas quienes cometieron este delito.
0: Correcto. ¿Cuándo es la siguiente audiencia, abogado?
1: La siguiente audiencia se encuentra programada para el 9 de...
0: A ver, me aguanta tantito y le doy chance nada más para corroborar la fecha, por favor.
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13: Siento yo que el tema Rafa Márquez, química con jugadores, más allá de que llega con el proceso, hay que ver cómo se plasma en el terreno de juego, porque va a ser un manejo totalmente diferente a lo que se tenían con Aguirre, al que le decían el viejito, el abuelito, y se echaban como que relajo. Aquí hay que ver cómo se termina por romper el hielo. No es el tipo más sociable, Rafa Márquez.
14: Yo creo que por ello es que también está Andrés Guardado, ¿no? O sea, como para sí arreglarle algunas cosas, ayudarle algunas cosas en la cancha, pero sí un poco más en el grupo, ser ese intermediario para echar relajo, para unir a los seleccionados. Yo sí creo que le va a costar trabajo por cómo viene la selección, por el personaje que era Javier Aguirre, que como bien lo dices en las conferencias de prensa te daba 5, 6, 7 frases.
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0: Las 8 de la mañana, abogado Hugo Salgado, gracias por continuar con nosotros. Dos últimas cositas, dos últimas preguntas. ¿La audiencia próxima del caso es hasta el 2027?
1: Sí, justamente para el 9 de enero del 2027, que es la fecha en la que fenece el plazo de investigación complementaria, y a partir de que fenezca este término, es cuando ya fijan nuevo segmento de audiencia.
0: Correcto. ¿Qué pasó con el niño pequeño de 6 años que pues logró esconder debajo de la cama? ¿Va a tener que testificar? ¿Qué pasa con él, abogado?
1: Sí, hasta el momento y en coordinación con personal de la fiscalía se van a llevar a cabo las diligencias pertinentes para poder obtener en este caso el testimonio del menor debidamente asistido. Pues sí va a tener que testificar por el área de psicología y que las condiciones lo permitan sin que se lleve a cabo una revictimización para cuidar toda esta situación en beneficio del menor.
0: ¿En alguna información que trascendió hoy se menciona que él sí reconoce a Diego?
1: Sí, por referencia de su abuelita materna, al momento en el que de

0: Resumen informativo.
1: Las 8:02, al comenzar su conferencia matutina en Palacio Nacional, la presidenta Claudia Sheinbaum dijo estar lista para iniciar su segunda gira por distintos estados y continuar, dice, informando sus logros a 2 años de llegar a la presidencia.
2: Ya listos para segunda gira. Nos toca hoy Tamaulipas y Veracruz. Mañana vamos a estar en Tuxtla Gutiérrez, Chiapas, en Oaxaca y en Campeche. Y después el sábado en Yucatán y Quintana Roo. Y el domingo ya nos toca el 13 de septiembre, el altar a la patria, niños héroes. Y después vamos a ir a Hidalgo después de la ceremonia. Así que vamos con nuestra segunda gira.
1: El secretario de Estado de Estados Unidos, Marco Rubio, arremetió nuevamente contra México, afirmando que hay grandes territorios de nuestro país que no son gobernados por el Estado, sino controlados por los cárteles.
3: De México es un desafío aún más grave debido al tamaño del país, debido al poder de los cárteles que están allá. Creo que no es un misterio para nadie que hay territorios, grandes territorios en México que no son gobernados por el Estado, son controlados por estas organizaciones narcoterroristas. Ahora, diré esto para ser justos. Los mexicanos han hecho mucho más de lo que han hecho nunca para ir tras estos grupos, pero no están ni cerca de ser suficiente. Ellos lo saben, se los hemos expresado. Eventualmente esa amenaza deberá ser enfrentada de una u otra forma, pero esperamos poder hacerlo de forma cooperativa con las autoridades mexicanas.
1: Rubio insistió en señalar que la seguridad es el problema número uno en México.
3: El problema número uno de México, según las encuestas, es la seguridad. Los candidatos políticos son asesinados de forma rutinaria, lo mismo con los jueces. Los periodistas que informan sobre los cárteles son asesinados rutinariamente por estos grupos. Entonces, estos grupos representan una amenaza enorme justo en nuestra frontera. Ahora tienen drones, los usan para intentar traficar drogas y personas por la frontera.
1: Ahí mismo en Ecuador, el secretario también criticó a los gobiernos de izquierda en América Latina, asegurando que han destruido todos los países que han tocado en el hemisferio, y acusó a estos grupos políticos de mantener alianzas con grupos del narcotráfico. Rubio informó que en su cuenta de X que Estados Unidos designó a los Tiguerones como organización terrorista extranjera. Es una de las principales bandas criminales de Ecuador, a la que Washington acusa de ayudar a cárteles mexicanos. Sobre este grupo conversé con Jefferson Sagunya, periodista de Ecuador.
4: El nombre de los Tiguerones tal cual comienza a ser mucho más relevante a partir de esto que sucedió en el canal de acá de TC Televisión. Esto ocurrió el 9 de enero del 2024, donde claramente lo que vimos acá en el Ecuador fue la toma de un canal en un programa en vivo por parte de ciertos delincuentes, ¿no? Y incluso ahí es donde se comienzan a lanzar los primeros nombres de, digamos, líderes o el líder que estaría al frente de esta banda, que es el de Negro alias Willy, ¿no? William Ancíbar, que lo conocen acá como Comandante Willy o alias Negro Willy. Entonces sale, digamos, a la palestra por primera vez este nombre de manera pública, pero dentro de las investigaciones que venían realizando varios colegas periodistas que se dedican al 100% a la investigación del crimen organizado, ya tenían este nombre dentro del sondeo periodístico.
1: Ayer se reportaron en México 37 asesinatos, los estados con más ejecuciones, Guerrero y Sinaloa con 5, Michoacán 4, además de Baja California y el Estado de México con 3 homicidios. La fiscal general de Nayarit, Elvia Ludmila, reveló que a mediados de agosto las autoridades frustraron un plan para asesinarla a ella y al gobernador morenista Miguel Ángel Navarro.
5: Tenían listo un atentado contra mí, contra el gobernador. Obviamente, precisamente en la hora que estuvo la conferencia de procuradores, de fiscales en Nuevo Nayarit, y estaban ya en las rutas por las que nos iban a ejecutar.
6: ¿Y qué seguimos encontrando, lamentablemente? Que siga habiendo infiltraciones de cuerpos de seguridad. Y aquí les pido a todos los elementos de cualquier índole que sean responsables y que definan a quién van a servir. A la justicia, a la sociedad o a la delincuencia organizada.
1: Hoy inicia formalmente el proceso electoral, se renovarán 17 gubernaturas, las 500 curules que integran la Cámara de Diputados, además de 19.609 cargos locales en todo el país. Con la declaratoria del Consejo General del INE comienza la etapa de preparación de los comicios. A partir de ahora deberá instalar consejos locales y distritales, integrar mesas de casilla, actualizar la lista nominal, organizar la capacitación, las precampañas, teóricamente por supuesto, pero las precampañas inician el 4 de enero, del 4 de enero al 12 de febrero, después viene la intercampaña y el registro de candidaturas del 22 de marzo al 3 de abril. Las campañas para diputaciones federales comienzan el 4 de abril y concluyen el 2 de junio, y la jornada se celebrará el domingo 6 de junio. La presidenta del INE, Guadalupe Tadei,

0: designó sin consenso del Consejo General a su cercano Roberto Carlos Félix López como encargado de despacho de la Secretaría Ejecutiva del INE, tras la salida de la funcionaria Claudia Arlette Espino, quien un día antes del inicio del proceso, o sea, ayer, presentó su renuncia argumentando temas de salud. El dirigente del PRI, Alejandro Moreno, anunció que va a impugnar ante el tribunal la decisión del INE de no descartar automáticamente las boletas planchadas o sin doblez en el conteo de votos.
1: Es increíble que el Instituto Nacional Electoral se preste haber aprobado esto. Esto es algo que marca un hito en la elección de México. Jamás había sucedido esto y lo que estamos presenciando es que Morena se derrumba, Morena se está cayendo a pedazos y lo que quiere es a cualquier costo ganar la elección. Es un hecho que no hay forma que un voto en la boleta electoral puede entrar en la urna. Y eso ya lo demostramos sin dobles. Ya les demostramos que lo que van a hacer es meter y llenar las urnas, y eso lo hace el gobierno cínico y corrupto de Morena.
0: El presidente de Estados Unidos, Donald Trump, prometió entregar $5,000 a cada adulto estadounidense si los republicanos logran mantener el control del Congreso.
2: Como nos ha ido tan bien y como nuestro país está haciendo tanto dinero, yo solo puedo hacerles esta promesa, y aquí está mi promesa. Si los republicanos ganan la Cámara de Representantes y el Senado de Estados Unidos, ambos debido a nuestro éxito económico, emitiré un dividendo a cada ciudadano adulto de los Estados Unidos de América por $5,000.
3: 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Yuste.
0: Hola Pepe, ¿cómo estás? Pepe Yuste, buenos días.
4: Susana, ¿qué tal? ¿Cómo estás? Buen día.
0: Muy bien, contenta de saludarte como siempre. Pues Pepe, ahí en Palacio Nacional, el SAT, bueno, el titular, Martínez Dañino, está presentando lo que dice son beneficios para micros y pequeñas empresas para simplificar que cumplan con sus deberes fiscales. ¿Qué dices, Pepe?
4: Sí, se ve interesante porque sí van a presentar lo que es, ya lo tenían, el registro simplificado de confianza. Con este registro simplificado de confianza, Azucena, prácticamente no vas a tener que presentar nada, simplemente pagar una tasa de impuesto que va del 1% al 2.5%. Entonces sí es una simplificación fuerte, ¿no? La verdad, solamente pagar 2.5% de impuesto, sí es una simplificación bastante interesante. Eso lo dan para la micro y pequeña empresa, lo está dando a conocer Antonio Martínez Dañino en este momento. También por ahí van a pasar Zoé Robledo, el director del Seguro Social, también hablando de una simplificación para todo el registro que es en el Seguro Social, que es una pesadilla para las micro y pequeñas empresas, vérselas con el Seguro Social por todos los trámites que tienes que hacer ahí. También va a pasar el director de NAFIN, sí, y Bancomex, a ver si ahora sí empiezan a dar crédito NAFIN y Bancomex a la micro y pequeña empresa. En fin, se ve que es un paquete interesante, Azucena, en un sector, el de la micro y pequeña empresa, que pues generan más del 70% de empleos en el país, y lamentablemente el 60% son informales, precisamente por todos estos problemas.
0: Bueno, pues ahí está, por lo pronto ya dice Zoé Robledo, vamos a tratar de simplificar al mínimo este tema de darte de alta en el Seguro Social, porque pues es un problema, uno de los razones por la que a veces pues uno no se quiere dar de alta porque es un lío, y lo otro para las pequeñas y medianas empresas pues deberá ser una buena noticia. ¿El tipo de cambio, Pepe?
4: En 16.99, casi 17 pesos por dólar, Azucena.
0: Gracias, Pepe, y usted, buen día.
4: Buen día, gracias.
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0: Regresamos.
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17: El origen del desfile militar. 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Se estableció para exhibir la lealtad y poder de las Fuerzas Armadas ante el pueblo en un ambiente de fiesta nacional.
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0: Son las 8:15. Gracias a Miguel Mesa, fundador de Narcopolíticos, esta plataforma que se ha vuelto pues muy relevante rumbo a los comicios de 2027 y en medio de un montón de investigaciones. Miguel, ¿cómo estás de nuevo? Buenos días.
22: Azucena, buenos días. Encantado de estar contigo.
0: Al contrario, antes de que nos presentes la segunda parte de los WhatsApps del Huachicol, el martes nos diste a conocer aquí que el senador de Morena, José Ramón Gómez Leal, tenía amistad con Sergio Carmona, el rey del Huachicol, y que fue a través de este personaje cómo se acercó el rey del Huachicol a las cúpulas de Morena. A partir de ahí, bueno, pues entiendo que el senador no ha ido a trabajar o no se ha presentado en el Congreso y que también negó lo que aquí nos mostraste, pues con pruebas y con sábanas de llamadas, Miguel.
22: Así es, se ausentó de las dos sesiones de esta semana, no fue a trabajar. Evidentemente ahí es también el espacio donde debería rendir cuentas sobre esto ante los periodistas que cubren el Senado de la República. Y por otro lado, hay un video que les compartimos a tu equipo, que es de hace algunos meses, pero donde él en un inicio decía que sí era amigo de Sergio Carmona y que no conocía la existencia de ninguna investigación en su contra, que de hecho lamentaba que después de muerto se hiciera eco de estas acusaciones cuando ya no se podía defender su amigo Sergio Carmona.
0: A ver, lo escuchamos, lo tenemos acá.
23: Revivió el gobierno a los hermanos Carmona, el ya difunto, ¿verdad? Hoy está más vivo que nunca. Y pues ahí hay presuntas relaciones entre muchos servidores públicos, alcaldes, también está incluido en la lista de la relación que tiene con usted. ¿Usted era su amigo, lo conocía?
24: Sí, claro que lo conocía a Sergio. Y yo no recuerdo que él tuviera ninguna investigación, francamente. No, que sepa yo, él nunca estuvo investigado, ¿no? Se hizo una cortina muy grande, lamentablemente, en su muerte, ¿no? Qué triste.
0: Bueno, pues ahí está, una cortina muy grande que resultó siendo una bola de nieve que no deja de crecer, encabezada en este en ese momento por el rey del huachicol con relaciones en Morena, como nos decías tú el martes, a través de este senador que pues desapareció, a partir de que diste a conocer esta información.
22: Sí, que la dimos a conocer aquí a Azucena y que no ha emitido ninguna declaración pública, no ha ido a trabajar, no ha rendido cuentas sobre esto, que otra vez... lo que está documentado en estos WhatsApps es que hacían transacciones. ¿De qué tipo? No se sabe. No, me comentaban varias personas del norte del país. Ya desciframos a qué se refieren con el humo. El humo es como se refieren en el norte a la Ciudad de México. Entonces, esta transacción donde tenían que intercambiar algo en el humo, pues era una transacción con la Ciudad de México, que se suma a las reuniones que tenían en Monterrey, en Tamaulipas y en Culiacán.
0: O sea, era dinero que tenían que entregar en la Ciudad de México.
22: No dicen exactamente cuál es el bien, ¿no? Se entiende que es dinero porque ahí el Sergio Carmona le dice al senador, oye, tú pónmelo y yo te lo regreso, ¿no? No sé si las pipas se puedan poner y regresar así. Recordemos que el senador también tiene empresas de transporte que desde hace décadas han estado en el mercado de hidrocarburos, pero otra vez no sabemos qué es, ¿no? Simplemente pues es algo que estaban, incluso se estaban fiando en ese momento para una transacción que ya habían acordado.
0: A ver, aquí estamos viendo de nuevo la conversación que ya habíamos visto el lunes. Dice... Es la conversación entre Carmona y el senador José Ramón Gómez Leal. Entonces, aquí en alguna parte dice, compadre, todo por el americano ya no, refiriéndose al celular, ¿verdad? Uh-huh. Y le dice, yes, sir, sí, señor. Y le contesta, al rato llega mi amigo con Lacho García. Le contesta Carmona, va, muchas gracias. Le contesta el otro. Y luego en esta siguiente pantalla que estamos siguiendo acá, vamos a ver cómo se refieren a este tema del humo, que nos había quedado la duda el martes respecto a qué se referían. Ya listos, ahí voy, le dice. ¿Estás? Con mucha prisa. ¿Cómo estás? Y le contesta, importante si te es posible la reunión de Moros. Sí, al 100. Le hablaban ayer y hoy para el tema directamente, el amigo le va a hablar. Va para que reciba a los amigos, correcto. ¿Vienes al humo? Negativo. Bajo a Culiacán ahorita. Va, suerte por allá. Horacio va contigo, sí. ¿Qué ordenas? Para que vieras al amigo. En Monterrey. ¿Cuándo? ¿Cuándo podría ir? En Reynosa mañana a las 3 en la oficina de la Chava. O sea, para vernos en el humo, Ciudad de México. Pero antes iba a Culiacán y el otro quería hacer una reunión en Monterrey. Bueno, ahí nos queda claro el tema. El senador no ha dado información respecto a esto. Hoy es la segunda parte de tu entrega. Cuéntanos, Miguel.
22: Así es, como platicábamos, son decenas de conversaciones entre el rey del huachicol y varios políticos morenistas. Uh-huh. La conversación de hoy, que ahí la tienen, ¿sí?, ya en tu estudio.
0: Correcto.
22: Es entre Erasmo González, que era diputado federal, fue diputado federal por 2 legislaturas y fue presidente de la Comisión de Presupuesto de la Cámara de Diputados. Es decir, él presidía la comisión que autorizaba el manejo de todos los recursos públicos federales. Y actualmente él es alcalde de Ciudad Madero.
0: Correcto.
22: Como vamos a ver en estas conversaciones, acuerdan la entrega de 400 documentos en un penthouse.
0: Ahí van las conversaciones. Erasmo González, alcalde de Ciudad Madero, ¿verdad? ¿Me dijiste?
22: Así es.
0: Hablando con el rey del huachicol. Vas.
22: Y ex presidente de la Comisión de Presupuesto de la Cámara de Diputados.
0: Correcto. Dice, Eight, le dice Erasmo al rey del huachicol, ¿no?
22: El,
0: a ver, cuéntanos.
22: Esta conversación está desde el punto de vista de Sergio Carmona, ¿no? Entonces,
0: a ver.
22: Sergio Carmona le dice Eight a Erasmo.
0: Y Erasmo le dice, listo, ¿quieres que vaya mañana o el domingo? El rey del huachicol le dice, mañana a la hora que ordenes. Erasmo le contesta, muchas gracias, 400 documentos, va, manita arriba. Llego como a la 1, le dice, como a la 1 p.m., dice Erasmo. Ah, caray, luego aquí hay un texto grandísimo.
22: Esa es una nota que ellos se mandan sobre una publicación que circuló en redes sociales donde se desmiente, entre comillas, la relación entre los hermanos Carmona y varios políticos morenistas, es decir, ya estaba esto circulando en medios sobre las acusaciones de que Américo Villarreal y Erasmo González recibían apoyo financiero del rey del huachicol y de su hermano Julio Carmona, que estaba en las aduanas en Reynos, en Tamaulipas, perdón. Y esta nota lo que dice es pues que son meras acusaciones, que no hay ninguna investigación y que no hay señalamientos formales en su contra, ¿no?
0: Entonces,
22: por eso ese texto largo.
0: Ese texto larguísimo. Entonces quedaron en que no, pues 400 documentos, ¿qué significa dinero?
22: No sabemos, ya lo investigaron, no podemos entonces afirmar qué significan los
0: 400 documentos, te los llevo aquí a la 1:00 p.m. Y luego entra la conversación otra vez. Hola, compadre, saqué ya mi registro en redes para que quede registro. Tenemos que acompañar al senador en la encuesta, ya sea JR o yo, pero no dejar pasar a Rodolfo, le dice el rey a el alcalde.
22: Así es, en el resto de la conversación, el rey del huachicol, que es lo que siempre se ha dicho, opera junto con Erasmo cuáles van a ser las fichas de Morena en Tamaulipas para las elecciones. Eso de ya saqué mi registro significa que Erasmo ya se registró como aspirante a la candidatura, a una candidatura, y además que están haciendo equipo con el entonces aspirante a senador José Ramón Gómez Leal, que recordemos, él llegó al Senado no en esa elección, sino en una extraordinaria después de que se quedó vacante esa senaduría. Pero ahí en lo que se están poniendo de acuerdo es en dejar fuera a un contrincante, y para eso se registran varios de su mismo grupo político, entre ellos Erasmo, y Erasmo le reporta al rey del huachicol que ya lo hizo y que van conforme al plan.
0: Y luego le manda otra nota y otra vez le dice: hola, compadre, buenas noches. Laura Moreno, Maki, Adrián y Héctor Garza decidieron sacar su consejo convocado por Nancy, así se las gastan. Le contesta el rey: no mames. Él dice: no, no pasa nada, es solo para el contexto. Ya Ernesto va a reportar que hasta Berta Luján participó. Y luego le dice: son mamadas. Bueno, estoy leyendo textual. Estamos recuperando la información, le dice. Ok, pero ya sabes, exhibida. 1602 Penthouse. ¿A nombre de quién pregunta? Ya manda alguien chef. Chief, supongo, bueno, chef. Ahí bajan por ti, o sea, iba a entrar a este penthouse. Son votados Américo Villarreal y Rodolfo González, Maqui Ortiz y Carmen Lilia Cantú. No aprobaron las propuestas de ayer del Consejo Estatal, ahora pasa a la Comisión de Elecciones Nacional. Excelente. Y le vuelve a decir, son votados estas personas, le manda ahí una imagen donde aparece Mario Delgado y algunas de las personas que menciona en esta información, y le dice: compadre, buenas tardes, ¿cómo les fue? ¿Dónde andas? Gracias a Dios, muy bien, en el Zarape, mañana baja. Excelente.
22: Perdón que te interrumpa, sí, dime, Susana, pero esa imagen es durísima.
0: A ver, dímela.
22: Porque están Mario Delgado, Maki y Erasmo repartiéndose los puestos de Tamaulipas, ponen a Maki con dinero y ponen a una persona con estos maletines de dinero entregándolos.
0: ¿Qué dice?
22: Entonces, al mismo tiempo que Erasmo estaba...
0: ¿Tracotamza? ¿Eso qué es?
22: La camiseta. Me parece que es una empresa.
0: La camisetita del que entrega los dineros.
22: Así es, pero digamos, mientras Erasmo, que era diputado federal, que manejaba en ese momento el presupuesto federal, ayudaba al rey del huachicol informándole lo que se iba moviendo adentro de Morena, coordinando cómo se iban a presentar las diferentes planillas para que quedaran los candidatos que ellos querían. Y pues se mandan esta caricatura que evidentemente no hacen ellos, pero pues para mí refleja el cinismo de la situación, donde están todos estos personajes de Morena involucrados con el rey del huachicol repartiéndose el Estado con dinero en las manos. Tanto Erasmo como Mario Delgado volaron en los aviones del rey del huachicol, según las bitácoras de vuelo de su avión. Entonces, esos son parte del mismo.
0: Regresamos con la segunda parte de la conversación, si te parece, por favor, Miguel.
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0: Políticos, que nos está dando la segunda parte de los WhatsApps del Huachicol, en donde ahora se menciona, estamos viendo la conversación entre el alcalde de Ciudad Madero, Tamaulipas, y el asesinado rey del Huachicol. Nos quedamos en la segunda parte de la conversación, querido Miguel. Aquí dice, después de este cartón o esta caricatura donde vemos a algunos miembros destacados de Morena recibiendo dinero, vuelve a decirle, compadre, buenas tardes, ¿cómo les fue? ¿Dónde andas? Contesta, gracias a Dios, bien en el Zarape, mañana a baja. Excelente. Compadre, algo trae mi WhatsApp. Cambia ahí el teléfono, le dice. Correcto. Muchas gracias. Ahí se me fue aquí. Muchas gracias por...
22: De antemano, 400 piezas, dice. Y luego pone el hashtag a darle, que era el hashtag que usaba en su campaña en ese momento Erasmo González, ¿no? Entonces... creo que lo que tienen que contestar ahí, pues 400 piezas de qué se entregaron. Primero dijeron 400 documentos, ahora dicen 400 piezas. Y también la otra cosa que conecta con todo lo que ya se ha dicho una y otra vez sobre la trama del rey del Huachicol es que financió 7 campañas políticas de Morena. La de Tamaulipas y la de Sinaloa son las que más documentadas están.
0: ¿Pueden
22: Pero
0: decir,
22: aquí dicen sí. A baja. Que Baja California es sí. Otro de los estados donde recurrentemente se ha dicho que le metió dinero con Marina del Pilar.
0: Ahora pueden decir 400 piezas, pueden decir lo que quieran. Tazas, plumitas, portafolios, camisetas, lo que ellos quieran. El asunto es entre quiénes es la interlocución. Y están hablando sí. De la elección.
22: ¿Entre quiénes y cuál es el tablero que están manipulando? No están planeando una fiesta de domingo con su familia, están decidiendo quiénes van a ser los candidatos de Morena en Tamaulipas, que al final todos terminaron embarrados en esta misma trama de Huachicol, y además hay que decirlo, con una combinación del apoyo del Cártel del Golfo, que a través de la columna armada Pedro J. Méndez los apoyó territorialmente, les dio financiamiento, y en algunas llamadas entre integrantes de esta columna armada llegaron a decir incluso que Américo Villarreal y otros que quedaron, por cierto, impulsados por estos mismos personajes, eran empleados del cártel.
0: Bueno, pues nos quedamos entonces ya con dos personajes, ahí están los documentos, ahí están las conversaciones, José Ramón Gómez, actual senador de Morena, y Erasmo González, Erasmo González, ¿verdad?
22: Erasmo González, que otra vez a veces parece un puesto muy técnico, pero era el encargado de presidir la comisión que aprueba todo el presupuesto federal.
0: Actual alcalde de Ciudad Madero, Tamaulipas.
22: Así es, al mismo tiempo que estaba en estas caricaturas con dinero y por otro lado con las 400 piezas de que esperemos que explique pronto el alcalde.
0: ¿Con qué pregunta nos quedamos sobre la mesa, Miguel?
22: Mira, Azucena, son varias. En primera es, ¿qué negocios tenía Erasmo González con el rey del huachicol? En segundo lugar es, ¿por qué de manera conjunta decidían a quién apoyar para que fueran candidatos de Morena cuando el rey del huachicol se supone que era un empresario? Dicen en Morena que él no tenía nada que ver con la política de su partido. En tercer lugar, ¿qué tipo de transacciones realizaban? ¿Cuáles son estas 400 piezas de las que hablan? En cuarto, ¿hay más transacciones de por medio? En quinto lugar, también están las preguntas que se le deben hacer al senador José Ramón Gómez Leal, que ahí las puse en Twitter, porque creo que es importante que una vez que dé la cara, otra vez al público, responda a estas preguntas. Una es, ¿qué negocios tenía en el humo o en la Ciudad de México con Sergio Carmona? Segunda, ¿a cambio de qué volaba en su papalote? ¿Te acuerdas que le pedía prestado un papalote para volar desde Toluca? Tercero, ¿tenían negocios conjuntos en Tamaulipas, Sinaloa y Nuevo León donde planeaban reuniones? Otra pregunta es, ¿quiénes son los unos que protegían sus actividades en Tamaulipas? Porque, como recordarás en esa conversación, en la última que expusimos con el senador José Ramón, dicen que alguien está utilizando el nombre de los unos y que si no les avisan pueden meterse en problemas.
0: Correcto.
22: Y para mí esto es lo más delicado de todo. ¿Por qué estaban en riesgo en el pueblo? Esas son las palabras textuales que utilizan. ¿Y quién es el señor, entre comillas, así lo dicen, del que necesitaban ayuda urgente antes de que Sergio Carmona fuera asesino?
0: Bueno, nos quedamos con esas preguntas. Si hay alguna comunicación por parte de estos dos personajes que hemos señalado, pues regresamos contigo y atentos a la tercera entrega y a los detalles en narcopolíticos.com o en @narcopolíticos_NX. Gracias, Miguel.
22: Gracias, Azucena. Seguimos en contacto.
0: Estamos listos en nuestra mesa de los jueves. Federico Doring, del PAN. ¿Cómo estás, Federico?
9: Bien, Azucena. Buen día. Bien y de buenas.
0: Gracias. Qué bueno. Me da gusto. Gibran Ramírez, de Movimiento Ciudadano. ¿Cómo estás?
10: Bien. Contento de estar aquí contigo en la mejor mesa del radio. Diga lo que diga Rubén Moreira.
0: ¡Basta! ¡Basta! Porque Rubén y tú traen ahí esa onda. La mejor de todas, hombre, todas, pues, todas tienen lo suyo. Arturo Ávila, diputado de Morena, ¿cómo estás?
11: Azucena, me da mucho gusto saludarte, muy buenos días.
0: Igualmente, muchas gracias. Les quiero pedir su permiso para platicar este bloque con Arturo Ávila. No exclusivamente, pero quiero poner algo sobre la mesa.
10: Bueno, déjame antes darte un agradecimiento nada más, para no cortar el tema anterior. Creo, Azucena, que si no fueras tú quien le da publicidad a esta investigación tan valiente que están haciendo los compañeros de Narcopolíticos, sería muy raro el espacio nacional que se lo da, así que quiero felicitarte y a ti y a Grupo Fórmula, que la verdad hacen mucho por el periodismo de este país, manteniendo esa valentía, esa apertura.
0: Gracias, y es, bueno, Miguel Mesa, un trabajo muy valiente, muy profesional.
9: De mucho tiempo, ¿no?
0: A ver, querido Artur, esto dijiste con Pepe Cárdenas, con mi querido, adorado, amado, admirado Pepe Cárdenas.
12: Un megáfono y la gente que está alrededor de ella y que estaba muy contenta con la visita de nuestra presidenta, le empieza a decir a esta persona que se fuera. Y bueno, no faltó quien rápidamente subió a sus cuentas de redes sociales que le habían gritado eso a la presidenta, algunos se retractaron y hasta sus tweets borraron. Otros lo siguen sosteniendo en el error de la información.
1: Pues sí, dijo la presidenta que regañó, no me digas que no.
0: Bueno, es lo que dice ahí con el querido Pepe Cárdenas, a quien le mando un abrazo, un beso, todo mi cariño. Evidentemente te refieres a mí.
2: No.
0: A mí me extraña mucho que, querido Arturo, teniendo un espacio aquí,
2: no,
0: juntos, no me lo digas de frente.
2: No, no, lo que pasa es que, reitero, es que ese es el problema.
0: A ver.
2: El problema es que se sacan conclusiones a partir de afirmaciones en donde ni siquiera hay un nombre.
0: ¿A quién te referías?
2: A varias cuentas que yo vi que inicialmente publicaron que había sido abuchada la presidenta y que después bajaron la información. No me refería a ti. Si me hubiera referido a ti, lo hubiera dicho directamente, ¿no? Y me parece que es un buen tema para empezar incluso este bloque. Traigo yo hoy un contrato y varios contratos que suscribieron de prestación de servicios profesionales con cerca de 16 cláusulas con Ricardo Salinas Pliego. Varios periodistas,
0: ¿yo?
2: Varios...
0: ¿Yo?
2: No,
0: ah, bueno,
2: no,
0: es que antes de que me saques de mi tema.
2: Es que mucho que ver con el tema.
0: Conmigo no tiene nada que ver Ricardo Salinas.
2: Pero ¿qué tiene que ver todo esto contigo? Entonces, si yo ya te dije que no tiene, no lo dije.
0: La presidenta dijo una periodista tal y tal. Soy yo.
2: No,
0: Arturo,
2: no nos engañemos.
0: Pero es ¿por que qué, no nos leamos la mano.
2: Pero ¿por qué
0: mano?
2: Lo quieres asumir como personal? Es que ese es el problema. El problema es que se saque de contexto lo que uno dice. El problema es que se inventen historias a partir de configuraciones que no existen.
0: Te voy a decir por qué. Es que no me mientas.
2: ¿Pero por qué te voy a andar yo mintiendo?
0: Número uno, la presidenta dijo, una periodista no dijo mi nombre, correcto, está bien. Yo, la presidenta, la respeto.
2: Ni siquiera dije periodista.
0: Y respeto la capacidad que tiene de soportar todo lo que hay dentro de Morena. Número dos, me sacaron en infodemia. Exactamente bajo el mismo argumento que tú pusiste sobre la mesa con Pepe Cárdenas. Dije
2: varias personas.
4: Todo el ecosistema digital de Morena estuvo denostando y agrediendo todo el fin de semana.
2: Increíble. Que
0: ahí
2: de
0: estoy
2: una
0: en la
2: afirmación,
0: imagen de infodemia, ahí a la derecha abajo.
2: Me parece increíble que de una afirmación en donde dije varias personas, no dije ni periodista, se saca una conclusión como esta. Mira, increíble.
0: Número dos, infodemia. Número tres, me barrieron y me trapearon el fin de semana después de este tuit.
4: Nado sincronizado todas las cuentas.
0: Todas.
4: Porque no fue a muchos periodistas.
0: Fue a mí.
4: Era ella y con este apodo grosero, misógino y corrientísimo que usan la Catrina y todos. Digo, a ver, todos lo veíamos el fin de semana y luego evidentemente la presidenta recula y ya no te menciona en la mañana del lunes. Pero a ver, todo el ecosistema, irónicamente, el que señaló el gobierno de Morena desde la Consejería Jurídica, ese ecosistema cuando se enfila contra ti y te embiste de frente, entonces sí. Es libertad de expresión. Cuando el ecosistema tiene otra ideología y forma de pensar, es herejía democrática.
0: Entonces el tuit, que lo tengo aquí, dice textual. La presidenta Claudia Sheinbaum fue interrumpida con gritos de fuera durante un acto por su segundo informe de gobierno de Colima. Dije que abuchearon a la presidenta. No,
2: reitero.
0: Te pregunto. Nada más vamos a desmenuzar esto porque me generó problemas.
2: Pero a ver, quiero...
0: Pero y tú eres el vocero de Morena.
2: Pero quiero insistir.
0: Ante los reclamos, Sheinbaum propuso someter a votación si el evento debía continuar. ¿Mentí? Mm. No. Sin embargo, los gritos continuaron y la presidenta calificó a los inconformes de muy irrespetuosos. Mm. ¿Mentí?
2: No.
0: No. Posteriormente los señaló como prianistas e infiltrados y afirmó que el evento continuaría como si los manifestantes no estuvieran ahí. ¿Hay algo en lo que mentí?
2: No, pero no entiendo por qué a mí me está... O sea, empezamos este bloque...
0: Tú lo sabes muy bien,
2: no nos podemos leer la mano, Arturo. No, Azucena, yo...
0: Lo dijiste por mí.
2: Yo no tengo ningún problema...
0: Entonces no lo dijiste por mí.
2: No, por ti. Bueno. Porque tú conoces mi estilo perfectamente bien. Sí. Y mi estilo es confrontativo. No hay una sola mesa en la que yo no participe y en donde incluso si hay algún moderador que siento yo... que está teniendo una actitud sesgada,
0: yo
2: se lo diga directamente.
0: Por eso
2: ¿no?
0: me quedé con los ojos cuadrados y dije, ¿cómo? Si Arturo está en la mesa, pues dime
2: no,
0: a mí.
2: No, en lo absoluto.
0: Oye,
2: pero sí me parece un tema bien importante.
0: ¿Y les podrías decir a tus amigos de Morena que no es el tema, que mi tuit no está equivocado? Porque se aventaron con todo, ¿eh?
2: Yo ni siquiera llegué a ver tu tuit, así te la pongo.
0: No te creo.
2: No, te lo digo en serio.
0: Bueno, déjame regresar.
4: Pero sí viste toda la mendacidad del fin de semana.
2: No,
4: ¿no?
2: Fíjate que para mí
4: ¿no
2: la,
4: te apareció
2: para
4: en
2: mí
4: redes?
2: Para mí la red de X.
0: A ver, vamos a regresar a
2: Guatemala.
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6: Bernal, Querétaro. Este pintoresco y tranquilo pueblo colonial está custodiado por la Peña de Bernal, el tercer monolito de piedra más grande del planeta Tierra. Sus calles coloridas invitan a caminar con calma, disfrutar de sus famosas gorditas de maíz quebrado y adquirir hermosas artesanías de lana. Es un destino cargado de energía positiva, misticismo, buen vino y paisajes desérticos espectaculares.
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7: Hay momentos en los que tu bebé simplemente quiere estar contigo, sentir tu calor y escuchar tu corazón. Y está bien, un rebozo puede ayudarte a llevarlo cerquita mientras tú tienes un poquito más de libertad para moverte y hacer tus actividades. Además, el rebozo forma parte de nuestras tradiciones y de esa manera tan nuestra de cuidar y abrazar a nuestros bebés. El contacto cercano puede ayudar a que se sienta tranquilo, acompañado y seguro. Eso sí, siempre debemos aprender a colocarlo correctamente, cuidando que su carita quede libre y pueda respirar sin dificultad. Porque cargar a tu bebé no solo es llevarlo contigo, también es regalarle cercanía, confianza y amor. A veces, lo único que necesita es sentir que mamá está ahí. 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
14: El gobierno de México rechazó la afirmación de la empresa Vulcan Materials sobre que el fallo del Tribunal Arbitral Internacional trascienda el caso de la empresa estadounidense. Subrayó que solo una medida reclamada fue incompatible con el T-LECAN y el país continúa como el principal destino de inversión estadounidense. El secretario de la Defensa Nacional, el general Ricardo Trevilla Trejo, pasó revista a los más de 15.000 elementos de la columna del desfile cívico-militar que participarán el próximo 16 de septiembre. En el evento se exhibirán innovaciones como sistemas de armas automatizados, drones y vehículos terrestres como los Huracán, Cimarrón y Titán, fabricados por ingenieros militares mexicanos. El dirigente nacional del PAN, Jorge Romero, acudió al Parlamento Europeo, donde se reunió con legisladores y representantes de fuerzas políticas a fin de exponer la situación política de México, su defensa de la democracia, la denuncia contra la censura y el debilitamiento de contrapesos.
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0: Las 8:45. A ver, Arturo Ávila, entonces... Yo lo dije el lunes o martes, porque bueno, la presidenta lo mencionó, me sacaron en infodemia. Lo que dice el tuit está perfectamente claro, comprobable. Alguien está intentando amarrar navajas entre algunos periodistas y la presidenta se molesta, etcétera. Nosotros decimos lo que es, sin sumarle, sin restarle, sin jiribilla, sin ideología, sin odio, sin rencores. Pero me sorprendió que tú lo hicieras, cuando sabes perfectamente bien cómo funciona
2: redes. Para empezar, sí hubo una enorme amplificación en redes digitales diciendo que le habían abuchado.
0: ¿Me incluyes?
2: A la presidenta. No, okay. No vi, ni siquiera vi tu tweet, te lo estoy diciendo. Ya me lo dijiste, no lo vi.
0: Por convivir. Te lo leí, ok.
2: No, okay. Con este me parece contexto, que a partir de ese tweet, no creo que tú lo hayas dicho, me parece que fue un tema informativo.
0: Y segundo, no es por miedo ni nada por el estilo, no soporto las mentiras. No soporto que a la presidenta le estén diciendo mentiras y estén tergiversando la información y le lleven la información de alguna forma con la intención de contraponerla con los medios o con los periodistas. Cuando es cierto, se acepta y se asumen las consecuencias. Esto es un abuso y es una tontería de quienes lo intentaron.
2: Pero además, Azucena, como siempre hemos sido muy directos tú y yo, hoy quiero tocar un tema que tiene que ver con eso.
0: Date.
2: Que es importantísimo. Con eso exactamente.
0: Lo anterior, adelante.
2: Con eso. Fíjate, tengo en mi poder un contrato de prestación de servicios profesionales con 16 cláusulas de varios periodistas, muchos periodistas. El que tengo ahorita aquí en mis manos es de un investigador, periodista también, Luis Chaparro, con Ricardo Salinas Pliego, que dice, las partes reconocen expresamente que la reserva absoluta respecto de la existencia, objeto, finalidad y naturaleza del presente contrato constituye condición esencial para su celebración y ejecución. Objeto del contrato, orientada a preservar de manera negativa figuras públicas de la 4T, priorizando la creación de narrativas artificiales, coordinadas de escándalo, conflicto, sospecha, crisis que puedan generar inestabilidad.
0: ¿Puedo ver el documento?
2: Las vías porque para difundir esta información.
0: ¿Puedo ver el documento?
2: Sí, claro, por supuesto. Aquí está el documento.
0: Perfecto. Firmado.
2: ¡Ah! ¡Ah! ¡Ah! ¿Qué pasó? Es el mismo caso de Julieta Ramírez. A ver, préstamelo. Entonces, a ver. Porque esto es tan importante. No, préstamelo tantito. Este es exactamente lo que le hicieron a Julieta Ramírez.
0: Aguántame, a ver.
2: Y de ahí afirmaron que Julieta había firmado un documento que no firmó. Afirmaron.
0: Cuando N más, Enrique, espérame.
10: Te equivocaste de medio, compa. O sea, estábamos hablando de otras cosas. Azucena acaba de tener aquí cosas de la mayor importancia sobre el huachicol fiscal.
2: El día de ayer, Gibran, tú no estabas en este espacio. Pero el día de ayer se tocó este tema. Yo incluso le mandé un mensaje a Azucena.
0: Ah, el de Julieta.
2: Sí, el de Julieta. Y le mandé un mensaje a Azucena, y lo digo de frente, y le dije, Azucena, me parece que no hay pruebas para tal afirmación, sobre todo cuando el documento no está firmado. ¿Qué acabo de recrear? Lo que hicieron muchos periodistas.
0: Pues ¿vale o
2: todo
0: no
2: el mundo?
0: Vale.
2: Pues claro que no, porque no está firmado.
0: Eso.
2: No, entonces, ¿y no por qué vale? ¿Y por qué si hablamos de Julieta en un documento no firmado? Esa es la incongruencia. Ay, ese no, es el tema, es un escándalo lo que está pasando en materia de información
0: ¿qué
2: en nuestro
0: decir
2: país.
0: De Luis que es
2: No quiero decir nada, quiero decir que puso un ejemplo hipotético en donde empecé a construir una narrativa que evidentemente no era real, ¿no? Dio una información que tuvo un impacto en la mentalidad de la gente allá afuera, y cuando nos dimos cuenta que era falso, cuando no tenía firma. ¿Por qué con Julieta no fue así? ¿Por qué siguen afirmando? Ahora incluso lo van a querer convertir, sí, en un tema que no coincido, ¿no? Pero es, yo le con Julieta.
0: Bueno, si Luis Chaparro habla y dice que no firmó este contrato, ya lo damos por muerto, como con Julieta.
2: Pero es que es obvio que no lo firmó Julieta. No
0: y
2: hay
0: obvio
2: un documento
0: que no lo firmó Luis.
2: Es obvio.
0: Que no.
2: Pero sí
0: Luis,
2: sabes,
0: ¿por qué lo traes?
2: ¿Y por qué pusieron sobre la mesa que Julieta había firmado
0: pero
2: un documento?
0: ¿Por qué traes
2: Es lo mismo. Para ejemplificar la injusticia.
10: Hay que ser serio.
2: No, hay que ser serio ustedes. Hay que ser serio. Yo no me atrevería a levantar tu falso, fíjate. Y menos una mujer
10: serio,
2: valiente y echada para adelante. Yo no me atrevería.
0: Déjame escuchar.
2: Lo digo en serio.
10: Si eso crees, hay que ir a decirle al periodista que así lo presentó. Pero es otra cosa. Tú eres un actor político que está en una mesa de un programa de noticias. Desde luego que si Azucena pusiera su nombre en juego en una información periodística diciendo que ella tiene sus fuentes y que confía en esas fuentes, tiene otro valor al que venir tú y hacer un performance. Esto no es un programa de performance.
2: A ver, yo hago lo que quiera, Gibran, te lo digo abiertamente, si necesito ejemplificar una injusticia. Tú no me vas a decir qué hacer. Te lo digo con todo respeto.
10: Es tenerle respeto a este espacio y tenerle respeto a la audiencia.
2: Se lo tengo que ejemplificar algo que es, para la gente va a ser muy sencillo identificar,
10: sí, claro,
2: que fue la injusticia en la que estuvo metida Julieta Ramírez.
10: Esto es lo que quieren.
0: Termina Gibran y voy con Federico.
10: Es lo que quieren, que se convierta todo en un espacio de circo, en un espacio de teatro, en el que se confunda lo que es verdad con lo que no lo es, bajo cualquier pretexto, y es lamentable porque se están llevando entre las patas a la conversación pública que se degrada cada vez más.
2: Lo dicen los de los tenis naranjas, imagínate.
0: Federico.
8: A ver, varias cosas. Primero, ojalá y a ti te hubiera defendido Arturo como defiende a Julieta Ramírez, después del trato que nos das a todos en la mesa. La próxima es que la jauría del bañagatos, porque lo que escribió Julio Scherer es lo que te hicieron. El dinero desviado de nuestros impuestos para golpear a la prensa libre en este país. Yo retomo por tu frase, déjame citar tu frase en la columna de ¿A quién le sirve la verdad? La verdad no está en crisis, está siendo desplazada por conveniencia. El problema no es ausencia, sino nuestra disposición a tolerar su distorsión. Uh-huh. Y no hay que callar, pero es la misma actitud. A ver, qué bueno que trae el tema de Julieta Arturo. Acaban de agarrar hace 2 días una mula del bienestar cruzando 70 kilogramos de metanfetaminas de una funcionaria que creo que se llama Nancy de Tecate. Hay otra que se llama Fernando Esquer, el del Iztecali, que también había cruzado 70 kilos de metanfetaminas. Está la confirmación de la Proffer Letter de lo que Luis Chaparro le había dicho y que cruza con Parole. Déjame darte el argumento para que lo goces, Arturo. Si todo lo que puso Enrique Acevedo, déjame darte 2 argumentos.
4: Si lo que dijo Enrique Acevedo es mentira, ¿por qué lo estás amenazando como Morena? ¿Por qué lo quieren callar? Dije como Morena.
2: ¿Yo cuándo lo amenacé?
4: ¿Por qué? Tú como vocero.
2: ¿Ya viste la aclaración de Luis Fernando?
4: Déjame. No, ya no, yo no te interrumpí cuando hablabas.
2: No, pero entonces, es que dijiste que yo amenacé.
0: Si quieres, ahorita
2: no
0: voy contigo.
4: Morena, si lo que dijo es mentira.
2: Es una presión personal.
4: ¿Por qué este senador de Morena lo está amenazando? En lo personal.
0: Ver,
4: y dos.
0: Déjame leerlo para el contexto.
4: Claro.
0: Enrique da a conocer este documento en NMAS, en donde se presume que Julieta Ramírez, senadora con licencia y quiere ser gobernadora de Baja California, va a colaborar con Estados Unidos como testigo protegido. Entonces, presenta esto Acevedo, pues, se le van todos encima, obviamente, y un senador de Morena, Luis Fernando Salazar, pone: qué locura y qué vergüenza la exhibición del Chayote Plus al máximo. Les encanta esa palabra. Enrique Acevedo, vamos a ir tras de ti por vulgar mentiroso, eres un corriente, vergüenza te debería dar. ¿Cómo lo interpreto?
4: Como la actitud sistemática de callar a la prensa libre y valiente de México. Pero déjame darle el argumento que le iba a dar Arturito para gozarlo todos en la mesa. Si lo que se dijo en esta mesa, si lo que dice Luis Chaparro es mentira, si lo que publicó en EMAS es mentira, ¿por qué no lo ha desmentido ninguna de las autoridades de Estados Unidos? Porque si fuera tan mentiroso el argumento, ¿no? Ya habría salido el Departamento de Justicia o el embajador Johnson a decir...
0: Pues no sé por qué nunca lo hacen, ¿no?
4: No, al contrario. No, porque si estuvieran en entredicho una senadora con licencia y hubiera sido tan frívola la información, tan falsa como el show que acaba de poner aquí montado en tu mesa, Arturo, ¿no crees que el canciller o Super Batman Harfush, que se lleva también con Johnson, Terry Cole y todos, ya habría conseguido un desmentido de no, por supuesto que Julieta no es sapo, por supuesto que Julieta no está cantando como quería ir a cantar a Panamá Marina del Pilar, por supuesto que Julieta es honorable? Déjame hacerte una pregunta cándida, solo periodística. Si no tiene problemas con la justicia Julieta y Burgueño o el de Tijuana, ¿por qué no ha nombrado a la coordinación de Baja California?
2: A ver, voy a empezar por decir, primero, le inventaron a Julieta Ramírez que no tenía visa, y tiene visa.
4: Tiene parabol, no visa.
2: No es cierto, eso es falso.
4: Igual que América. Bueno, al tiempo vamos a estar aquí para demostrar todo.
2: Segundo, el documento que se presenta, el Proffer Agreement con la Fiscalía de San Diego, tiene muchísimas inconsistencias, ¿no? El documento primero está escrito en español y en inglés. Eso no sucede en un Proffer Agreement para los que sí estudiamos leyes en Estados Unidos. Es mi caso, ¿no?
4: Es que algunos los tienen que presentar faltas, en español para que lo entiendan y
2: no
4: lo firman en inglés, hermano.
2: Se presentan en dos líneas. Si vas a presentar inglés del lado izquierdo, español del lado derecho. Aquí tiene de pronto espacios en inglés y espacios en español. Segundo tema que me parece importante, faltas de ortografía por doquier. No tiene firmas por ningún lado, ¿no? No tiene ningún sentido, no nombra ni siquiera. Debería de firmarlo el fiscal del distrito de San Diego y ponen un subfiscal. Es claramente un documento apócrifo. Y me parece muy delicado.
4: ¿Te puedo hacer una pregunta?
2: Nada más déjame concluir, Federico, por favor.
0: Concluye y le hace la pregunta.
2: Me parece muy delicado, para todas y para todos los que nos dedicamos a la noble labor de la política, ¿no? Que un documento sin firma, que un documento que está mal hecho, que un documento que claramente no es un proffer agreement, ¿no? Se utilice para desprestigiar, para estigmatizar, para dañar la imagen de una mujer a la que yo conozco personalmente, ¿no? Que creo que es una persona honesta, que es una persona echada para adelante. Y creo que eso le puede pasar a cualquiera, que es lo peor. Y se me hace muy delicado. Y me parece que es algo que deberíamos de defender todas y todos en esta mesa. Oye, si hay datos, hay datos contundentes, que esté firmado el documento, que sea un documento que verdaderamente se acerque a un proffer agreement. Porque bueno, si empezamos ya con, ya sabes, este tipo de narrativas falsas, va a ser muy delicado para todas y para todos nosotros. Y yo por lo menos, ¿no? Cuando me vaya a este mundo y toco madera, espero que sean muchos años más los que esté aquí, lo único que le voy a dejar a mis hijas y a mis hijos es mi honorabilidad.
4: Pero
2: y no pueden acabar con ella nada más así, ¿me explico?
4: Mi pregunta es la siguiente, a ver, suponiendo sin conceder que ella sea la mujer que has descrito, cosa que no es, cuando a mí me calumnia la presidenta en las mañaneras, yo aquí he demostrado que le pido réplica para ir a carearme con ella de frente a la nación y refutar todas las mentiras que dice de mí o de mi partido. ¿Por qué ella no le dirigió una carta al embajador Johnson? ¿Por qué no le pide que se esclarezca su situación jurídica? ¿Por qué no le pide a la autoridad? Ella tiene todo derecho como senadora a pedirle a la embajada de Estados Unidos que le confirme que no es un sapo que está cantando ante la justicia. ¿Por qué no lo hizo? ¿Por qué mandan un sicario como Luis Fernando a gatillerear al mensajero?
0: Regresamos.
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3: La consumación de la independencia. Aunque el movimiento inició en 1810, la independencia de México se consumó el 27 de septiembre de 1821. El ejército trigarante, encabezado por Agustín de Iturbide, entró triunfante a la Ciudad de México, poniendo fin a 11 años de guerra.
4: Territorio animal.
3: El tucán. Esta colorida ave destaca inmediatamente por su enorme y vistoso pico, el cual utiliza hábilmente para alcanzar frutas en las ramas delgadas. Habita en las copas de los árboles amazónicos, llenando el denso entorno con sus característicos cantos.
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0: Las 9 de la mañana, Luis Chaparro, buenos días.
1: Azucena, ¿qué tal? Buenos días.
0: ¿Cómo estás? Bueno, pues aquí estamos con Arturo Ávila rapidito, ya sé que vas a entrar a tu programa. Arturo Ávila dice que hiciste un contrato con Ricardo Salinas Pliego en donde te comprometías a hablar mal de los personajes de la 4T, Luis.
2: No se escucha.
3: No. A ver, yo creo que, número uno, hay que decirlo, el contrato es falso, es una ejemplificación que está haciendo ahí el senador. Mala, desde luego, porque, pues, a ver, lo está usando como un ejemplo para un caso que no tiene que ver.
0: Dale.
2: Tan mala como la que hiciste de Julieta, tiempo, Luis.
3: Aguanta. Perdón.
0: No, adelante, Luis. Tan mala. Así, ahorita va,
2: nada más decirte, Arturo. Tan mala como la que hiciste de Julieta, pero te dejo terminar.
3: Yo no la hice, senador.
2: No, pues ayer ya no sabías ni cómo darle para adelante. Estabas hasta diciendo, lo que haces son memes. Bueno, memes hacen muchos políticos y no te
0: voy a
2: mencionar.
0: Pero no contra la presidenta.
2: O sea, lo que te quiero decir es, si eso se te hace una nota periodística.
0: Déjame escuchar a Luis y Arturo y cerramos y vamos a otro tema. Adelante, a ver, Luis.
3: Mira, le decía a Azucena, al final del día el contrato es falso, el senador desde luego ahorita te lo va a decir, es falso, lo usó como para ejemplificar, etcétera, etcétera, pero no es que se necesite un contrato para que solos hablen mal de Morena, o sea, sus actos solos hablan mal de ellos. Uno lo que hace es reportarlos, por ejemplo, el senador Ayala ayer diciendo que tiene 75 días en campaña, tú, o sea, ¿qué necesidad tengo yo de hablar mal cuando él solo está haciendo esas cosas? La senadora Ramírez, con sus tratos y contratos en oscuro y los memes que está haciéndole a la presidenta, ¿qué necesidad tengo yo de hablar mal? Si ella es la que está sola, yo estoy exhibiendo. No necesito un contrato, la verdad. Lo que necesito es la información y pues exhibir a los que se portan así como la senadora.
0: Federico Dorin quiere hacerte una pregunta.
4: Sí, Luis, buen día. Solo una pregunta muy breve, muy cándida. ¿Te han demandado por daño moral la senadora Durazo o Américo cuando has evidenciado que no tienen visa sino parole?

0: Okay.
1: De Julieta Ramírez, y yo lo que quería era traer a tu mesa lo que representa mostrar un contrato así que no trae firma y generar un poquito lo que se, poquito, porque no tiene nada que ver con lo que se le construyó a Julieta Ramírez a partir de esta información que fue replicada, entre ellos por Luis Chaparro también.
0: Bueno, Luis, ¿algo más para dejarte empezar tu programa?
2: No, digo, ya quedó sentado, el contrato es falso, el profe agreement todavía está por verse, digo, si es falso, diremos, es un documento falso. Está por verse.
1: Ah, ya, pues tiene que ver. Qué bueno que dijo, está por verse, ya. Oye, ya Luis, cambió algo.
3: Luis, pero déjame hacerte pregunta solo periodística. ¿Cómo entender esta esquizofrenia de Morena? Que cuando hablas de sus narcopolíticos sin visa, no tienes la menor ética periodística, eres un chismoso mentiroso. Pero cuando tú descubres el avión de la extracción del Mayo y lo del Jando, que no supo investigar ni Gertz ni Ernestina, te hacen palabra de Dios en las mañaneras. ¿Quién reivindicó tu periodismo respecto del Jando y la avioneta del Mayo? ¿Fue la presidenta o no fue la presidenta?
2: Fue la presidenta, de nuevo, creo que el trabajo habla por sí mismo, el periodismo habla por sí mismo, hay poca necesidad de defender el periodismo, y a veces lo que sí sucede, a veces, digo, para responder ya finalmente a firmar al programa, solamente a veces acusan mentira, pero nada más porque nos adelantamos un poquito. Hay que darle tiempo al tiempo. El tiempo siempre pone las cosas en su lugar. Así va a ser, así lo dije con el tema de Julieta, así lo dije con el tema de Durazo, lo dije así mismo con el tema de Rubén Rocha Moya.
4: Sinaloa, eso.
2: Y hay un largo etcétera. Entonces, hay que darle tiempo al tiempo. Y eso va a acomodar las cosas.
0: Te dejamos, Luis, gracias por tu tiempo. Gracias. Ya vas al programa, gracias como siempre.
2: Saludos a todos.
0: Un abrazo, Gibran Ramírez.
4: Bueno, es que justo lo que iba a decir es que el derecho que tienen los periodistas de reservarse sus fuentes o de confiar en ellas se construye a lo largo de los años y, claro, y con el prestigio que van acumulando. Y digamos que Luis Chaparro ha tenido su sexenio, ¿no? Y ha tenido un crecimiento impresionante, entre otros motivos, por el espacio que hay aquí. Siempre te he felicitado por el espacio que das al periodismo local. Que
3: en
4: se
3: especial
4: hace,
3: de los jueves, ¿verdad?
4: Que se hace en pocos... los jueves es uno de los grandes días de este programa. Pero aquí siempre gana el periodismo y a mí me parece hoy un día maravilloso en ese sentido. No solamente porque se ha evidenciado cómo la maquinaria del poder se lanzó contra ti, porque leyeron mal un tuit.
3: Con nuestros impuestos, la máquina de poder, con nuestros impuestos.
4: Sino porque ha entrado Luis a defender lo que ha dicho desde antes, y porque a 2 años de la guerra en Sinaloa hemos conocido que las cosas que él vino diciendo desde las primeras semanas sobre el asesinato de Cuen, el secuestro de Zambada, han sido verdaderas. Y yo creo que no hay mayor valor en un espacio como este, de que se abra paso la verdad que ha quedado enterrada. Sí tienen razón ellos en que en alguna medida estas granjas de bots de la derecha que inventan y exageran algunos actos, fallas y omisiones del gobierno, van a todas y así ocultan también lo que hay de importante en la crítica. Pero también tienen ellos un aparato igual y peor, y ese no lo han denunciado. Yo diría que le hagamos caso, las diputadas, los diputados, a la presidenta de la República en conformar una comisión que investigue ese tipo de granjas e instrumentos, pero no solamente los que atacan al gobierno, sino de también todos los que atacan a la libertad de expresión, a la oposición y a las alternativas, como es nuestro caso.
0: Bueno, pues vamos al presupuesto. Yo no soy cobarde, por el contrario, no me gustan las mentiras, y cuando eso suceda, pues lo voy a platicar aquí de frente y bueno, pues con los elementos, como agradezco que Arturo pues haya conversado esta mañana. El presupuesto, Gibran.
4: Tengo que reconocer que hay visos de que la presidencia de la República ha empezado a corregir algunas de las tendencias que se habían generado a partir del gobierno de López Obrador. Por ejemplo, se desapareció un instituto que verificaba la calidad de la construcción de infraestructura educativa, y en este presupuesto se reaparece con menos de 300 millones de presupuesto, ¿no? Se empieza a recuperar también un poquito el presupuesto de salud, pero no hemos llegado
0: como
4: a los
0: 10%,
4: niveles.
0: ¿No?
4: Sí, ajá. No hemos

0: llegado a los niveles de la pandemia que no eran los niveles necesarios para un gobierno como el mexicano, no está en estándares internacionales. Pero hacemos ese reconocimiento. Nos gustaría, sin embargo, que la apuesta por la salud y por la educación fuera eso, a servicios públicos, y no que siguiera creciendo el gasto nada más en transferencias, el gasto social nada más en transferencias, sino que fuera también para allá. Preocupa que sigamos la ruta del mismo endeudamiento, porque si seguimos a ese ritmo, desde luego pasará lo que pasó en el gobierno de López Obrador.
1: Federico, dice
2: Sí.
1: Anaya que vamos a la quiebra y que es apocalíptico. Ricardo Anaya, del PAN.
2: A ver, primero yo quiero reconocer a Ricardo Monreal, porque nos habían amenazado con poner el impuesto a las cervezas, al sodio y a todas las sopas que comen muchos mexicanos. Fue el liderazgo, la reacción de la bancada de Morena, la que ni siquiera quiso acompañar al tecnócrata insensible de Hacienda que lo haya propuesto y por eso ya no lo propuso la presidenta. ¿Qué sí preocupa? Preocupa la visión de largo plazo. O sea, el presupuesto tiene los problemas que nosotros vemos de que le estamos metiendo el poco dinero que le queda a proyectos que solo son pérdidas. Los trenes, el Tren Maya con un subsidio del 90% de
1: Pero le dieron
2: interrupción.
1: menos en este
2: Sí,
1: presupuesto.
2: pero siguen siendo proyectos de hoyos negros presupuestales. El de Pemex, mira, recaudan 17 puntos del producto. De esos 10.4% es solo el pago de pensiones y deuda. Luego tienes que poner los sueldos. Entonces, el costo financiero va a ser del 17.21% del producto. Eso es la peor cifra desde 1999. Se están llegando a un colapso en un plazo corto de lo que fue el FOBAPROA. Irónicamente, el que te planteó don Rubén el lunes, que le vamos a volver a poner en la mesa Morena para dejar de destinarle dinero bueno al malo. A ver si en esto, con lo que dijo la presidenta, le alcanza alguna congruencia para aceptar las propuestas del PRI y del PAN.
1: Arturo.
3: Bueno, contesto esa. El cinismo del PRI y del PAN respecto al FOBAPROA no tiene límites. Si alguien propuso, si alguien intervino, si alguien aprobó, fue un presidente priista, con el apoyo de un ex senador, ex abogado, militante distinguido, Fernández de Ceballos, en ese momento, esta deuda, en donde para que la gente nos entienda, ¿no? El mal manejo económico del PRI quebró a las instituciones financieras. Y para rescatar a las instituciones financieras privadas, ¿no? Pues resulta que convirtieron la deuda pública, esa deuda privada, en deuda pública. Y nos la heredaron a todas y a todos los mexicanos. La seguimos pagando. La trampa de Rubén Moreira es decir, no, pues no hay que pagarla. ¿Cómo? Pues si no se paga ahora, afectas evidentemente la calificación que mantiene estabilidad para poder tener una economía sana. O sea, variables financieras lógicas, pero son muy tramposos. Porque primero tendrían que reconocer y pedirle perdón al pueblo de México por haber llevado a cabo esta deuda histórica que van a seguir pagando nuestros bisnietos, ¿no? Y segundo, ¿no? También reconocer que es una trampa narrativa. Decir que se deje de pagar cuando sabe perfectamente bien que eso tenía un impacto negativo en la calificación que tenemos hoy de todas las calificadoras con perspectiva estable, excepto en una.
1: Voy al corte y regreso. ¿Es imposible arreglar el FOBAPROA?
0: No, claro que es posible. De
1: A
0: hecho,
1: ver.
0: la izquierda siempre lo propuso.
1: Regreso contigo.
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0: A ver, son las 9:15. La presidenta sigue en su conferencia. ¿Tenemos algo, Daniel Jasso? A ver.
1: Que avala lo de narcopresidenta, como lo han hecho ellos impunemente. Tenemos, creo, un debate, y en realidad es incómodo porque lo vengo promoviendo y planteando desde el sexenio pasado, el de la publicidad oficial, presidenta. Muchos me han criticado y me han dicho que lo que quiero es dinero, y yo desde aquí digo abiertamente que la publicidad oficial en algún momento se tiene que terminar.
0: Ya se martirizó y ahora
1: que sí. Pero pareciera, presidenta, que la publicidad oficial termina premiando a esos que mienten. Usted ha desmentido aquí casi a todos o a todos los conductores, por ejemplo, de Radio Fórmula. Hace unos días, en día consecutivo, habla de Azucena Oresti sin mencionarla por las noticias falsas.
2: Por cierto, nuestro pésame a Oscar Mario Beteta. Porque más allá de que no coincidiera con nosotros en muchos temas, pues nuestro pésame a su familia y a sus amigos.
1: Claro que sí. Igual que deberíamos de decir solidaridad con Enrique Acevedo por una declaración de un senador que creo que irresponsablemente dice algo que no ameritaba. Pero allá voy, presidenta. No se puede premiar a la mentira, presidenta. Como no sería explicable que se le aprobara publicidad oficial a la narcoderecha diario, uno a veces no entiende cómo es que se le sigue dando publicidad oficial a medios como Radio Fórmula, cuando la ocupan aquí para desmentir las noticias falsas, cuando aparecen en el detector de mentiras, como apareció la semana pasada, o esta semana, no recuerdo, Chumel Torres, otra de las figuras de Radio Fórmula. Pero ahora estamos también con el debate sobre Televisa. Publica una supuesta investigación contra una aspirante a la coordinación de la defensa de la transformación y la soberanía nacional en Baja California, la senadora con licencia Julieta Ramírez, Julieta Andrea, porque ese es su nombre completo.
0: A ver, vamos a adelantarle tantito porque ya que se martirizó este señor, se tiró al piso porque no le dan dinero y tal.
3: Porro y limosnero, esa combinación no la había visto yo.
0: ¿Qué es te parece?
3: Bastante extraño. Sí,
4: porro, se llama cuarta transformación.
0: Porro, limosnero y descarado porque no les da vergüenza.
3: No, a extender ver, la mano.
0: Ya después de que se aventó como un montón de tiempo en la mañanera, a ver la presidenta, por favor.
2: Es relevante lo que dice, ¿por qué no dedicamos una mañanera? ¿De dónde viene el financiamiento a los medios? ¿Cuánto se daba en el pasado? ¿Cuánto destinamos en este gobierno? ¿Por qué es relevante o por qué no es relevante? Y traemos algunas especialistas o compañeros pues que conozcan de este tema. Y le dedicamos una mañanera completa a eso.
0: Ay, buenísimo que nos invitaran, ¿no?
1: Claro. Sí, ojalá. ¿Alguna opinión sobre esta supuesta investigación de Televisa?
0: Bueno, ahorita escuchamos esto porque, ay, este señor, mira, ni merece la pena, ¿verdad? Mencionarlo ni su nombre, nada. Pero ahí, Arturo, lo que te digo, le siguen diciendo a la presidenta que yo puse un tuit que no puse.
4: Pero eso, no solo eso.
0: ¿Qué es esto?
3: Eso de la mañanera dedicada a los medios de comunicación parece una gran idea si va a dejar asistir a gente de todos los medios de comunicación, porque permitiría que ella se abra a opciones distintas sobre cómo construir la relación con los medios privados. Por ejemplo, lo de la publicidad oficial puede ser bien replanteado, ¿no? Se ha dicho desde espacios académicos que el esquema puede transitar a un esquema abierto de subsidios con base en resultados periodísticos, ¿no? En el criterio de órganos autónomos que integren sociedad civil, academia, especialistas.
0: ¿Qué no pasa en otros países?
3: Sí, claro que sí. Entonces, ahí sí podríamos hablar seriamente del tema, no darle nada más oídos a estas personas que manda Jesús Ramírez, denunciado por Julio Scherer, ex consejero jurídico de la presidencia,
0: bueno, tremendo,
3: de la República,
0: con
3: información en mano. Bueno, uno de los hombres más
4: y
3: informados.
4: Sin que lo hayan demandado por daño moral.
3: Del país, así es, que señaló, por cierto, también de lo que se habló aquí hace rato, el entramado mafioso de Sergio Carmona que metieron hasta Palacio. Debo aquí recalcar la importancia de lo que se ha revelado en este espacio, particularmente de la participación del diputado Erasmo González en ese entramado. Uh-huh. ¿Por qué es tan relevante? Porque Erasmo González era el presidente de la Comisión de Presupuestos.
0: Así es.
3: Y entonces eso hace imposible que el presidente de la República no estuviera al tanto de por qué darle ese premiesote y dejar que pasara una responsabilidad tan grande para la República. Era imposible que no estuviera al tanto de quién era ese señor y por lo tanto da cuenta de la convalidación del entramado mafioso de financiamiento de las campañas
0: ahora,
3: de Moreno.
0: Vamos a ver cómo es esta propuesta de la presidenta. Qué bueno, gracias que nos enganchó con este tipo también, ¿eh? Y ojalá pues que podamos conversarlo, ¿verdad? Como gentes civilizadas y adultas que somos todos y que queremos el bien de este país.
4: A ver, yo dos reflexiones breves de ese tema. Pues tú dices tú con toda tu generosidad que la presidenta no se enganchó, pero la presidenta tampoco te deslindó. Este tipo te volvió a calumniar.
0: Pues sí.
4: Pautado por el bañagatos y la presidenta no dijo que no eras tú a quien se había referido el lunes y la presidenta no reivindicó tu ética periodística. Y el silencio también cuando eres un actor público te condena y cuando eres gobierno más. Regreso a lo de Tamaulipas y Miguel Alfonso Mesa, a quien también quieren callar y amenazar. Igual que ti. No solo era el presidente de la Comisión de Presupuestos, está en las bitácoras de los vuelos con Mario Delgado, el propedéutico de Sergio Carmona, de Huachicol 1, que les enseñó el negocio a esos antes de que lo mataran. Fue en la avioneta con Mario Delgado, Ricardo Peralta y Erasmo. Y la senadora de Olga, se llama la de
0: Sosa, ¿no? Olga Sosa, ¿no?
4: Todos estaban en el avión, en el propedéutico de Palitos, uno de cómo huachicolear.
5: Tres cosas para dar muy buenas noticias, ya de cierre de esta mesa de debate.
0: Bueno, dice la presidenta, perdón, que se suspende temporalmente la conferencia de Luisa María Alcalde, la de, ¿cómo se llamaba?
5: Derecho de réplica.
0: Derecho de réplica.
5: Bueno, tres cosas.
0: Temporada electoral, dice.
5: Sí, bueno, sí, es claro.
0: Adelante.
5: Tres cosas que me parecen fundamentales. La primera, aplaudo el presupuesto, sigue enfocado al bienestar de millones de mexicanas y mexicanos, 43 ya millones de mexicanas y mexicanos con apoyos sociales, nunca había sucedido esto en la historia de nuestro país. Sin duda, incrementos en educación históricos, más 10.7%, en ciencia, más 13%,
3: bueno, de
5: salud, más 11%, seguridad, no, más
3: 11.7%.
5: Pero no solamente eso, yo sé que les duele, les duele porque voy a mi segundo tema. Fíjate, la encuesta que publica Buendía en el Universal, para que no anden diciendo que, bueno. Si hoy fueran las elecciones a diputadas y diputados federales, Morena tendría el 48% de los votos. Si tú le sumas a nuestros aliados, al Verde y al Partido del Trabajo, sería el 58%. Uh-huh. Exactamente lo mismo que lo que obtuvimos en 2024, 59% para ser claro. Quiere decir que les vamos a poner la paliza de su vida. Y por más que estén inventando narrativas falsas, Federico, Gibran o quienes sean, no les está funcionando. Pero no solamente esto, esta me encanta, Susana, perdón.
0: A ver.
5: La tengo que compartir contigo porque me gusta muchísimo. Cuando a las personas allá afuera les preguntan, oye, ¿quién hace mejor el combate al narcotráfico? Morena, el 41%. Oye, ¿y el PAN y el PRI? En la lona, 10% el PAN, el PRI 11%. Cuando a la gente le preguntan, oye, ¿quién lleva a cabo mejor las acciones de crecimiento económico? Morena, 44%. Oye, ¿y el PAN y el PRI? 11 y 10% en la lona. Oye, ¿quién reduce mejor la brecha económica? Morena, 47%. ¿Y el PAN y el PRI? Bueno, en la superlona, 9% y 9%. ¿Y el combate a la corrupción? ¿Quién combate mejor a la corrupción? Morena. ¿Y el PAN y el PRI? En el fondo y en el basurero de la historia.
0: Gibran Ramírez.
3: Bueno, claramente hay una selección de las partes que les convienen de las encuestas. Yo ahí no me voy a meter a controvertirlo, desde luego que se da cuenta del gran crecimiento que tiene Movimiento Ciudadano, de la buena opinión, a diferencia de los negativos que cargan los otros partidos, pero es mucho más importante lo que dicen esas encuestas sobre el desempeño de gobierno. Uh-huh. Y mientras la presidenta Claudia Sheinbaum está muy bien aprobada, las políticas, por ejemplo, en materia de seguridad y en materia de corrupción, están muy mal aprobadas. Son asuntos en los que la gente dice que vamos cada vez peor. Y al final, lo importante es que eso es lo que hablan las urnas. Entonces, por mucho que aquí se quiere exagerar, cualquier cosa, yo quería hablar seriamente del presupuesto, por ejemplo. Entonces, no, incrementos históricos, bueno, porque venimos de decrementos históricos. Entonces, estamos empezando a arreglar por aquí y por acá, y es hablando seriamente cómo lo haremos. Por más que eso pase, las urnas hablan distinto que las encuestas. Pasó en Durango, pasó en Veracruz. Ahí vamos, y ahí es donde nos vamos a ver. Nos vamos a ver en las urnas, y ahí es donde se demostrará cómo perciben las personas los resultados y estos discursos festivos, que ya no es el tiempo, ya no están entendiendo, no es el tiempo de la fiesta, tienen que administrar sus errores, estar dispuestos a corregirlos, se trata de ser serios en este momento.
0: Federico.
4: Pues qué bueno que dice Gibran, se trata de ser serios, porque tú entrevistaste el lunes a Fox, y Fox te dijo que acudió al PRI, que va a acudir con Somos, y que él está construyendo un ejercicio democrático, que no tiene que ver nada con el PRI, ¿no? Pero curiosamente, Movimiento Ciudadano, en su frenesí contra el PRI, se dedica a insultar y a denostar a Fox. Al día siguiente, aquí está, otra clase de hipocresía de MS. Pero sí, cuando Fox va a Jalisco, al informe de la presidencia municipal de Ocotlán, es bienvenido, ya está Mirza, la dirigente de Movimiento Ciudadano en Jalisco. Entonces, cuando va con ellos, por supuesto que Fox es demócrata. Cuando va con el PRI, es un hereje. Fox va a ir con todos para construir un frente ciudadano, para que no sigan gobernando los narcos del bien.
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15: Los chiles en nogada. 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Sus ingredientes representan los colores del ejército trigarante y de la bandera: el verde del poblano, blanco de la nogada y rojo de la granada.
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0: Las 9:30, jueves 10 de septiembre.
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0: La presidenta Claudia Sheinbaum fue cuestionada sobre las declaraciones del secretario de Estado de Estados Unidos, Marco Rubio, quien ayer en Ecuador afirmó que México no hace lo suficiente para combatir al narco. La presidenta dice que los señalamientos forman parte de la campaña electoral en Estados Unidos.
18: The case of Mexico is it's an even graver challenge.
19: El caso de México es un desafío aún más grave debido al tamaño del país, debido al poder de los cárteles que están allá. Creo que no es un misterio para nadie que hay territorios, grandes territorios en México que no son gobernados por el Estado, son controlados por estas organizaciones narcoterroristas. Ahora, diré esto para ser justos. Los mexicanos han hecho mucho más de lo que han hecho nunca para ir tras estos grupos, pero no están ni cerca de ser suficiente. Ellos lo saben, se los hemos expresado. Eventualmente esa amenaza deberá ser enfrentada de una u otra forma, pero esperamos poder hacerlo de forma cooperativa con las autoridades mexicanas.
2: Yo considero que es parte de la campaña electoral de Estados Unidos. Ellos tienen elección en noviembre. Como hemos dicho, que no usen a México en su campaña. Estados Unidos tiene sus problemas. Entonces, no se debe usar a México como parte de la campaña electoral de Estados Unidos. Y considero, pues, que recientemente, pues, nuevamente están queriendo usar a México. Y no está bien. Bastantes problemas tienen allá, pues, sus problemas. Para que sus campañas se dediquen, pues, al tema de Estados Unidos. No tienen por qué usar a México en su campaña electoral. Unos días dicen, no, México está haciendo muy bien su trabajo y nos coordinamos muy bien. Y otro día, no, pero no están haciendo lo suficiente. Claro, si México hace su trabajo, pues muy bien, pero si no, pues puede haber consecuencias. Entonces, es parte, pues, de la campaña desde nuestro punto de vista.
0: La presidenta dijo además que personalmente ella le negó al secretario de Seguridad de Estados Unidos que los cárteles estén fuera de control.
2: Cuando vino, lo relaté aquí, el secretario de Seguridad de Estados Unidos, que tuvimos una reunión, y él comentó es que los cárteles están fuera de control. Y le dije, mire, no es cierto. Mostramos los resultados, ¿no? Disminución de homicidios, detenciones. Y le dije, primero, Estados Unidos debería de atender temas que desde nuestra perspectiva no están atendiendo lo suficiente, como es el tema del consumo de drogas. Lo primero. Lo segundo, la entrada de armas de Estados Unidos a México. Y lo tercero, le dije, mira, aquí hay un equipo que me acompaña. Ellos representan el Estado mexicano, junto con su servidor.
0: La presidenta Claudia Sheinbaum se refirió nuevamente a los resultados de la prueba PISA. Dice que la evaluación tiene problemas, pero que México tiene reconocimiento.
2: Porque ahora está la crítica esta de que la prueba PISA y que pésima la educación en México y no. Que ya hemos dicho de la prueba PISA que tiene sus problemas. Pero incluso en esa condición hay un reconocimiento muy grande a la educación en México. A ver si te lo manda para que podamos leer uno por uno todos los beneficios que reporta la Organización para la Cooperación y el Desarrollo Económico de la Nueva Escuela Mexicana, que tiene que ver con la atención a las niñas y a los niños y a los jóvenes. Incluso dice el reporte, más jóvenes quieren participar en la prueba PISA, y eso significa que están estudiando más personas, particularmente en la media superior. Para todos los que dicen que incluso lo que dice la prueba PISA es terrible para México, no es cierto.
0: Fueron vinculados a proceso Diego Sebastián Rosenferlini y Gerardo Cisneros, señalados por el multihomicidio de Jonathan Samuel Meléndez y su familia. Esta mañana hablé con el abogado de las víctimas, Hugo Salgado.
20: Diego N. llegó al fraccionamiento en compañía del señor Gerardo, esto alrededor de las 17:24. Diego N. trata de subir por el elevador, sin embargo, como no se le autorizó el ascenso, subió por las escaleras. Entonces, alrededor de las 17:28 es cuando sube. Como al interior se encontraba la señorita Aleida Romero, es quien se presume que le permite el acceso al interior del penthouse, y es hasta las 17:42 cuando se observa la llegada de un vehículo X-Trail, el cual era conducido por Paula en compañía de sus menores hijos. En este caso, hasta las 19:28 horas es cuando llega a este estacionamiento también otro vehículo tipo Suburban, que era conducido en este caso por el señor Jonathan Meléndez y su amigo Freddy. Ellos salen del departamento y del fraccionamiento alrededor de las 19:40, que es cuando personal de seguridad de ahí de la pluma de acceso solicitan que se les abra la pluma. Sin embargo, como la policía que se encontraba ahí dando acceso decide revisar la cajuela, es cuando Diego baja la ventanilla trasera del vehículo y amenaza a esta policía.
0: ¿En la caseta estaba Freddy? ¿También lo amenazó?
20: Sí, propio, ahí en la caseta se encontraba a Freddy, porque igual y ya no había tenido comunicación con Jonathan. En ese momento es cuando Diego amenaza a Freddy, le dice, y donde se te ocurra decir algo, negrito bimbo, también te va a pasar lo mismo que a tus amigos.
0: Platiqué esta mañana con Miguel Mesa, fundador de la plataforma Narcopolíticos, quien nos comentó respecto a la segunda entrega de los WhatsApps del Huachicol. Ahora nos reveló la conversación entre Erasmo González, actual alcalde de Ciudad Madero, Tamaulipas, y Sergio Carmona.
21: En el resto de la conversación, el rey del Huachicol, que es lo que siempre se ha dicho, opera junto con Erasmo cuáles van a ser las fichas de Morena en Tamaulipas para las elecciones. Eso de ya saqué mi registro significa que Erasmo ya se registró como aspirante a una candidatura, y además que están haciendo equipo con el entonces aspirante a senador José Ramón Gómez Leal. Pero ahí en lo que se están poniendo de acuerdo es dejar fuera a un contrincante, y para eso se registran varios de su mismo grupo político, entre ellos Erasmo, y Erasmo le reporta al rey del Huachicol que ya lo hizo y que van conforme al plan.
0: Ayer se reportaron en México 37 asesinatos, los estados con más ejecuciones: Guerrero, Sinaloa, Michoacán, además de Baja California y el Estado de México. A 2 años de iniciada la escalada violenta en Sinaloa, la gobernadora interina Graciela Domínguez atribuyó parte de la violencia a decisiones de gobiernos anteriores. Desde luego, la gobernadora omitió mencionar que la ola violenta, el secuestro del Mayo, el asesinato de Héctor Melesio Cuen y de otros hechos delictivos se dieron durante el gobierno del morenista Rubén Rocha Moya, acusado por Estados Unidos de tener vínculos con el crimen organizado. Lo que sí dijo la gobernadora es que los festejos patrios siguen en pie, que hay condiciones de seguridad necesarias para celebrarlo y que incluso pues van a ofrecer transporte gratis desde Culiacán. Sobre el inicio este jueves del proceso electoral, la presidenta advirtió que tendrá mayor cuidado con sus respuestas y declaraciones para evitar posibles sanciones.
2: Por cierto, me tengo que cuidar porque hoy empieza el tiempo del proceso electoral. Entonces hay que cuidarse de qué es lo que se dice, porque puedo ser sancionada. Pues que cumplan la ley, que no haya denostaciones, que haya propuestas, esencialmente. Si se cumple eso, pues va a ser un proceso muy bueno para el país. Ese es el mensaje.
0: La presidenta anunció que mantendrá el detector de mentiras durante este proceso electoral y dijo que el incremento del presupuesto para programas sociales no tiene nada que ver con la elección.
2: Llamado siempre se hace, pero hay algunos medios que son propaganda política de un grupo en el poder económico o de algunos partidos políticos. Ya es como es el chisme del día. Por eso vamos a seguir manteniendo el detector de mentiras, que por cierto, Luisa en las tardes, en Derecho de Réplica, Decidimos que en el periodo que estábamos haciendo la glosa del informe, pues nos concentramos en las propuestas que estamos haciendo y la glosa, y ya después se recuperará derecho de réplica.
0: El presidente Donald Trump prometió entregar $5,000 a cada adulto estadounidense si los republicanos mantienen el control del Congreso tras las elecciones de noviembre.
1: Because we've done so well.
19: Como nos ha ido tan bien y como nuestro país está haciendo tanto dinero, yo solo puedo hacerles esta promesa, y aquí está mi promesa. Si los republicanos ganan la Cámara de Representantes y el Senado de Estados Unidos, ambos debido a nuestro éxito económico, emitiré un dividendo a cada ciudadano adulto de los Estados Unidos de América por $5,000.
0: Óscar Zúñiga, buenos días.
5: Gracias, Azucena. ¿Qué tal? Muy buenos días. Nos encontramos en la explanada del Instituto Nacional Electoral, donde hace unos momentos, bueno, pues culminó la ceremonia de inicio de este proceso electoral 2026-2027. Aquí la presidenta del organismo, Guadalupe Taddei, manifestó que, bueno, pues se estarán trabajando precisamente para la renovación de 500 cargos federales, 17 gubernaturas y más de 19,600 cargos locales. Agregó que hoy México, bueno, pues debe tener la certeza de que el Instituto Nacional Electoral estará trabajando precisamente para impulsar la democracia en nuestro país. Se dijo que en estos momentos ningún partido político tiene asegurado nada hasta que se llegue precisamente el 6 de junio de 2027, cuando todos los mexicanos expresen su voluntad en las urnas. Cabe señalar, Azucena, que, bueno, pues estuvieron presentes los representantes de los distintos partidos políticos, así como también la secretaria de Gobernación, Rosa Isela sí. Rodríguez, quienes estuvieron en este inicio de ceremonia. Azucena, el reporte con las imágenes de Óscar Jiménez.
0: Gracias, Óscar. Buen día.
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29: Playa de las Catedrales, España. Ubicada en la costa de Galicia, el verdadero nombre de este monumento natural es Playa de las Aguas Santas. Su fama global proviene de las impresionantes formaciones rocosas esculpidas por el mar Cantábrico a lo largo de los siglos. Durante la marea baja, los visitantes pueden caminar bajo monumentales arcos de piedra y explorar cuevas marinas que recuerdan a la arquitectura gótica de una catedral. Es un paisaje dinámico y exótico que cambia por completo en cuestión de horas según suba el mar.
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31: El gobierno de China amplió una investigación antidumping sobre nueces pecanas procedentes de México al 25 de marzo de 2026. Mantendrá los aranceles impuestos en agosto de entre el 17.8% y el 51.6% para estos frutos secos. Nason Joaquín García, preso en Estados Unidos por delitos sexuales y delincuencia organizada, interpuso un recurso de revisión contra la resolución de la Secretaría de Gobernación para cancelar su registro como representante legal de la Iglesia de la Luz del Mundo. El expediente jurídico deberá seguir formalmente abierto y bajo desahogo. La Coordinación Nacional de Protección Civil instó a la población a participar el próximo sábado 19 de septiembre a las 12 horas en el segundo simulacro nacional 2026. Explicó que si los ciudadanos se hallan en un sitio concurrido, deberán colaborar con los brigadistas, quienes indicarán las rutas de evacuación.
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0: Las 9:45. Bueno, pues septiembre, además de ser el mes de la patria, es el mes de la concientización sobre la migraña en varios países de América Latina, incluido México. El 12 de septiembre, creo que exactamente, se conmemora el Día Internacional de Acción contra la Migraña, y por ello le agradezco mucho que esté con nosotros esta mañana la doctora Diana Patricia Zabaleta, neuróloga. ¿Cómo estás, doctora? Gracias y buenos días.
3: Muchas gracias, buenos días, gracias por la invitación, Azucena.
0: Al contrario, es muy amable, para hablar de un tema muy importante en el marco del mes de la migraña. Fíjese que yo no sabía que septiembre era para concientizar respecto a síntomas, tratamientos, etcétera, doctora, así que, bueno, pues está muy bien, nos cae muy bien este tema, porque pues no sé si han aumentado las migrañas, si han mejorado los tratamientos. ¿En dónde estamos en México con este tema?
3: Ok, es muy importante conocer sobre las cefaleas o dolor de cabeza. La migraña es una cefalea primaria en relación al sistema, al cerebro, y es muy importante conocerlo porque no simplemente es un dolor de cabeza, sino que también va a tener otros síntomas asociados como náusea, vómito, te puede molestar la luz, ajá, el ruido, y puede durar de 4 a 72 horas si no das tratamiento. Entonces, actualmente ya hay nuevos tratamientos, tanto preventivos, analgésicos, que nos pueden ayudar a mejorar esto. Aunado, eso sí, a todas las medidas generales que debemos tomar: hidratarnos bien, comer bien, dormir, hacer ejercicio y pues evitar en determinado momento, si tú lo relacionas con algo en específico, si no duermes bien, si efectivamente tal alimento lo has relacionado, todos somos diferentes. Ajá. Y de hecho, los síntomas de la migraña pueden ser diferentes en todos. Hay una migraña, digamos, que no te avisa, empieza así súbitamente, por lo general es de un solo lado. Ajá. Tienes sensible el cuero cabelludo, te duele el ojo, la sien, pulsa, y hay otro dolor de cabeza que avisa, o se llama aura, es como si fuera un estímulo luminoso, no ves bien, ves puntitos, o se te va un campo visual, o se te hormiguea la cara, el brazo, o no puedes expresarte bien. Eso generalmente dura 15 minutos. Y posterior a veces a eso viene el dolor de cabeza intenso. Entonces es muy importante porque hasta la Organización Mundial de la Salud dijo en el 2021 que hasta el 40% de la población mundial va a experimentar dolor de cabeza, ya sea una cefalea tensional o migraña. Es importante concientizar porque muchas veces pues se minimiza el dolor. Uh-huh. Tanto el paciente no acude como las personas minimizan a la persona que tiene migraña, y esto en los pacientes con migraña puede ocasionar pues discapacidad funcional, en el sentido que tiene que reposar, que laboralmente no puede rendir como habitualmente rinde. Entonces por eso es importante saber cómo diagnosticarlo. Y algo también muy importante son, digamos, como banderas rojas, cuando el paciente pues ya sabe que tiene un dolor de cabeza, pero de repente es diferente, porque alguien puede tener migraña, pero de repente puede tener una trombosis venosa cerebral, válgame, que es cuando se te tapa una vena, ajá, ¿no? O si es un dolor de cabeza muy intenso, el más intenso que hayan tenido en la vida, con a lo mejor pérdida del conocimiento o después de un esfuerzo, hay que ver si no tuvo una ruptura de un aneurisma, o si el paciente tiene fiebre, convulsiones asociadas a dolor de cabeza, hay que descartar neuroinfecciones.
0: A ver, para descartar, entonces, doctora, digamos, dolor de cabeza. Y si yo tengo un dolor de cabeza normal, entre comillas, ¿verdad? Fuerte, leve, como sea. Si yo me tomo una aspirina se me quita en 2 horas, en 1 hora. Si no se me quita, ¿entra en el mundo de la migraña o no?
3: No necesariamente. A ver. Mira, haz de cuenta. Un ejemplo, llega una persona, una mujer joven, 30 años, y me dice que tiene un dolor de cabeza como opresivo, como en banda. Entonces le pregunto yo, ¿llega a pulsarte? Me dice, no. ¿Es leve, es moderado, severo? Me dice, pues es leve, moderado, pero ahí está. Ahí está, no me impide yo realizar mis actividades, no me da náusea, vómito, no me molesta la luz, el ruido, a veces se me va el cuello. Eso sería una cefalea tensional. Okay. Siguiente caso, mujer, 35 años, y me dice, habitualmente tengo unos dolores de cabeza, pero en el último mes han incrementado en frecuencia. Son por detrás del ojo, son en la sien, en la mitad de mi cabeza, del lado izquierdo, me toco y está sensible. A veces me da náusea, me molesta un poquito la luz, pero no el ruido. Y generalmente descansando o tomando un analgésico sencillo se me quitaba, pero en el último mes han sido más frecuentes y me pulsa mucho. Han sido más de ocho veces al mes. Eso ya es una migraña, y es una migraña que ya cambió y que ya requiere no nada más un medicamento que yo le dé en el momento, sino que requiere un tratamiento preventivo. Y ahí es donde han surgido nuevos tratamientos preventivos asociados al mecanismo de la fisiopatología de la migraña.
0: ¿De esto depende que dure 4 o 72 horas del tipo de tratamiento?
3: Digamos, como te dije, es episódica. Hay personas que la pueden tener un mes. Cada mes, que la pueden tener cada mes o cada 3 meses, o hay personas que las tienen cada semana o más una vez, que ahí es cuando hay que dar los tratamientos preventivos. Entonces, ¿de qué depende? Una migraña de manera aguda puede ceder con reposo o con un analgésico simple. Pero hay personas que efectivamente, por estas medidas generales, no pueden dormir bien, están en el trabajo, los hijos, y a lo mejor no comen a sus horas, etcétera. Entonces pueden propiciar que se desencadene la migraña. ¿Qué sucede? Que hay personas que se automedican, empiezan a tomar analgésicos, y entonces causas un dolor de cabeza por el sobreuso de analgésicos. Y eso es importante que la persona lo conozca, porque con medidas generales, con un tratamiento adecuado, puede evitar que se convierta en una migraña crónica, que es la que se te presenta 15 días al mes y durante 3 meses.
0: Ahora, ¿qué desata la migraña? ¿Es genético? ¿Es algún factor? ¿El estrés?
3: Aunque no se conoce la causa única, hay factores genéticos, hay factores ambientales. Y efectivamente, como te dije, se desencadena en el cerebro la activación de un sistema trigémino vascular. Entonces hay cambios vasculares se liberan sustancias que generan dolor. Y lo desencadena el hecho de que yo no me hidrate bien, que esté expuesta mucho al sol, que no coma mis horas o que ayune, que no duerma crónicamente bien. Entonces, todo eso nos puede desencadenar.
0: Ahora, ¿puede ser una migraña de una sola aparición? Una vez me dio migraña en mi vida y no me volvió a dar, ¿o ya es como una especie de enfermedad crónica?
3: Sí, no, efectivamente. Generalmente, ya una vez que se presenta, no es que tenga cura, tiende a desaparecer con la menopausia, pero hay personas que están en menopausia y de todas formas simplemente cambia el patrón de la migraña, pero la siguen presentando, y hay otras que ya no la presentan. Entonces, una vez que tienes migraña, efectivamente, debes saber de qué manera reconocerla y tratarla en el momento para que no se convierta en crónica o que no te tengas que, no se automedique.
0: Ahora, digamos, alguien que no quiere ir, que le migrañan, me acuesto en lo oscurito, tal, y ya me recupero. ¿Esto puede empeorar al grado de inhabilitarte, de causarte algún accidente cerebrovascular o algo así, o no?
3: Bueno, es raro, pero sí hay migrañas complicadas que pueden llegar a provocar esto, sobre todo cuando tienen migraña con aura, fuman y toman hormonales orales, digamos, es como la triada perfecta. Afortunadamente sí. Es muy raro, pero sí deben acudir efectivamente para tener un tratamiento diagnóstico y tratamiento adecuado.
0: ¿A dónde podemos acudir para buscar el diagnóstico más adecuado para cada uno?
3: Bueno, pues hay muchos centros de atención en el país, ¿no? Desde los públicos hasta los privados, para la atención de manera adecuada. Hay, digo, en los públicos hay médicos de primer contacto que deben estar entrenados en el diagnóstico. Cuando ellos tienen dudas, entonces se refiere ya a medicina interna. E igual, cuando el internista a lo mejor piensa que el paciente no se controla adecuadamente o tiene duda en el diagnóstico, entonces nos los refiere a los neurólogos. Y de manera privada, pues puede llegar directamente con un neurólogo clínico.
0: Correcto, entonces podemos ir con nuestro médico general y que él nos derive, o directamente buscar a un neurólogo cuando esto pues ya se vuelve constante e incapacitante en muchos casos, ¿no?
3: Correcto.
0: Gracias, doctora. Qué gusto escucharla. Es usted muy amable.
3: No, al contrario. No, con todo gusto.
0: Gracias. La doctora Diana Patricia Zabaleta Corpas, neuróloga. Supongo que la podemos encontrar en redes y todo, ¿verdad? Ahí la ponemos por si es de su utilidad. Gracias, buen día. Gracias a todo el equipo que hace posible Azucena por Fórmula. Nos vemos mañana viernes a las 7 de la mañana. Por lo pronto, que pase un buen jueves.

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9: Playa bioluminiscente de Badú, Maldivas. Esta playa ofrece uno de los espectáculos naturales nocturnos más hermosos del mundo, conocido popularmente como el Mar de Estrellas. Al caer la noche, las olas que rompen en la orilla brillan con una intensa luz azul neón. Este fenómeno es causado por el fitoplancton marino que habita en estas aguas, el cual emite luz propia como un mecanismo de defensa cuando es agitado por el movimiento del mar. Caminar por la costa dejando huellas luminosas es una experiencia surrealista, exótica y completamente mágica.
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0: Les pido por un segundo visualizar a su hijo o a su hija. Una vez que tienen esa imagen en la mente, les pido pensarlo diciendo la siguiente frase. Mamá, papá, me hiciste adicto. Ninguno de nosotros, ningún ser humano en su sano juicio, haría adicto a sus hijos, a sus hijas, a una sustancia nociva para su salud. Todos buscamos, esperamos y queremos que nuestros hijos no tomen, no fumen y, por supuesto, no consuman ninguna droga. ¿Pero qué si todos los días estamos contribuyendo a otro tipo de adicción?
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0: Muy, pero muy buenos días, 10 de la mañana con 4 minutos. Hoy es jueves 10 de septiembre del 2026. Bienvenidas, bienvenidos. Gracias por arrancar esta mañana, por arrancar este jueves con nosotros. Soy Daniel Iturbide, gracias a todo el equipo. Richie, Mike, Carlos Jiménez, Jimena Millán. Vivi, ¿cómo estás? Muy buenos días. Vaya forma de empezar este programa, y es que me parece que el título del libro que hablaremos hoy es fundamental. Mamá, papá, me hiciste adicto. Y a veces inconscientemente estamos fomentando una adicción en nuestros hijos tan dañina como cualquier otra sustancia.
2: Definitivamente, Dani. Híjole, yo cuando la primera vez que escuchamos ese título, como que nos impresionamos, ¿no? Porque ni siquiera sabíamos bien de qué iba. Pero es que es una realidad. A ver, este tema de las pantallas, estaba buscando datos. En México, casi 8 de cada 10 niños de entre 6 y 11 años usan internet. Entre los adolescentes, la cifra supera el 95%. En promedio, pasan conectados entre 2 horas y media.
0: Es una locura.
2: 4 horas y media todos los días. Es una locura. Y a ver, el problema no solo viene por el hecho de que nos volvemos adictos a este tipo de cosas, sino por lo que encuentran los menores en las redes sociales, en el internet, en los videojuegos que ahora están tan de moda. O sea, estamos hablando de un problema gravísimo que no solo involucra el cyberbullying, que es un tema terrible en nuestro país. Involucra explotación sexual infantil, involucra crimen organizado, involucra absolutamente todo. Entonces, las pantallas sí son el verdadero problema.
3: Es la puerta de entrada a un montón de problemas que pueden poner en riesgo la vida. O sea, desde problemas, digamos, leves, como leíamos ayer un artículo, Vivi, que nos hacía reflexionar sobre los problemas a la vista que le puede provocar en niños chiquitos el uso de pantallas, el uso excesivo de pantallas, hasta, como lo decías, trata de personas, suicidios, autolesiones o cosas espantosas. Ahora, también lo hemos hablado en muchas ocasiones. ¿Tú le darías a tu hijo un cuchillo? ¿Tú le darías a tu hijo una pistola? Claro que no. En cosas más leves, tú... ¿permitirías que tu hija de 13 años fuera caminando por la calle en bikini? ¿No? Entonces tampoco la expongas en redes sociales. Y en el caso de los niños menores de 15, 14 años, me atrevería a decir, es responsabilidad de los padres. Porque somos los padres quienes le damos el celular, quienes le damos la tableta, quienes les damos el permiso de jugar algún videojuego conectados a la red. Es decir, aquí sí es responsabilidad de nosotros como padres que de tan adictos o no estamos haciendo nuestros hijos. Y es una adicción tan nociva y tan grave como cualquier otra.
2: La propia Organización Mundial de la Salud, Dani, advierte que en los niños más pequeños el tiempo frente a pantallas debe ser muy limitado. Por ejemplo, antes del año no lo recomiendo.
3: No, bueno.
2: A partir de los 2 años plantea como máximo 1 hora y ya se me hace muchísimo. Y al día de tiempo, obviamente, sedentario frente a una pantalla. Pero, a ver, vamos a ver qué dicen también los expertos acerca de lo que debemos de permitir a un menor que tenga acceso a estas pantallas y por cuánto tiempo. Es una realidad que las pantallas están hoy en día y lo platicamos hace algunos días, ¿no? O sea, esto ya nos rebasó y es parte de nuestra vida. Ok, pero tiene que haber límites y tenemos que ser bien conscientes a la hora de parentar.
3: Quédense con nosotros que esto apenas comienza y se va a poner mucho, muchísimo mejor.
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3: Pero antes, hacemos una parada para recordar una de las mayores tragedias de las que se tenga

0: registro en esta ciudad. Sucedió hoy, hace un año, el 10 de septiembre del 2025, la explosión de la pipa en el Puente de la Concordia en Iztapalapa, Vivi.
1: Sí, Dani, 32 personas fallecidas, muchísimas heridas, y hoy, a un año, pues tenemos que voltear a ver también a la gente que vive ahí, porque es gente que todos los días se para a trabajar, gente que estaba ahí, gente que aparte salió a ayudar a las personas heridas, y que hoy en día, pues siguen realmente afectados por lo que pasó.
0: O a los familiares de las víctimas que piden justicia todavía ante las autoridades. Hoy se celebrará una misa para honrarlos, para recordarlos, y en esa zona de la ciudad estás tú, Ulises Soriano. Buenos días, adelante.
2: Daniel, muy buenos días. Te saludo desde este Puente de la Concordia. Es el distribuidor vial que ha quedado marcado por el luto de cientos de familias, porque el día de hoy se conmemoran 365 días desde que esta pipa de gas explotó. Déjame decirte, Daniel, que en estos momentos ha llegado familia, amigos de estas 32 personas que fallecieron. Hoy están haciendo arreglos en el memorial que se ha instalado, están poniendo flores, veladoras, y también se está haciendo por parte del personal de obras y servicios de esta capital una limpieza del pasto que estaba acumulado desde hace varios meses en este punto. Hoy lo que podemos oler es el pasto fresco, las flores, a lo que se había hace un año, que era prácticamente el gas LP, un infierno total el que se vivía hoy. Y hoy prácticamente es una imagen completamente distinta. Hace unos momentos que hablaban de la distancia de las personas que viven aquí, hoy todos ellos hacen una vida prácticamente normal, pero recuerdan el estallido, recuerdan los gritos, las voces de la gente que pedía ayuda, la llegada de cientos de patrullas y de carros. Hoy, como bien lo comentan, se llevará a cabo una misa a las 2:30 p.m. y otra a la 1:00 p.m. para poder recordar y pedir por la paz de estas personas que fallecieron en este punto. Mientras tanto, la vialidad corre en completa normalidad, como se hubiera querido hace un año. Mientras tanto, es el reporte que les tengo.
0: Como se hubiera querido hace un año y que nunca cambiara. Exactamente, Ulises. ¿Cómo olvidar esas imágenes que nos estremecieron, que nos asustaron y que nos provocaron muchísimas cosas? Recordamos, por supuesto, con todo el respeto a las víctimas, y le enviamos un saludo solidario a todas sus familiares. Gracias, Ulises.
2: Continuamos pendientes, buen día.
0: Muchas gracias, buenos días. Hacemos una pausa, son las 10 de la mañana con 11 minutos. Al regresar, mamá, papá, me hiciste adicto, ayúdame, te necesito, el nuevo libro de Josefina Vázquez Mota. Volvemos.

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8: En Tabasco la deuda sigue siendo la soberanía energética. Desde la resistencia civil hasta el fin de semana, los tabasqueños padecen de un deteriorado suministro de energía eléctrica. La promesa de candidatos, alcaldes y gobernantes en turno no se ha cumplido para todos, en especial a la comunidad indígena de Tamulté de las Sabanas, desde donde los bloqueos inspiran a otras localidades para bloquear y exigir a la CFE que cumpla la palabra empeñada. Soy Gilberto Quesada, les saludo desde Villahermosa.
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11: Regresamos, gracias por continuar con nosotros, 10 de la mañana con 15 minutos. Nos acompaña en el estudio y se lo agradecemos muchísimo Josefina Vázquez Mota, ¿sí? Josefina Vázquez Mota, la ex candidata a la presidencia, a quien todos conocemos, con su nuevo bebé. Mamá, papá, me hiciste adicto, ayúdame, te necesito. De entrada, Josefina, te agradecemos muchísimo estar con nosotros, pero es buenísimo el título porque llama muchísimo la atención y en unas cuantas palabras dejas muy claro de qué va. Y cuando yo lo leí, el título, antes que el libro, decía, claro, o sea, jamás haríamos adictos como padres a nuestros hijos al alcohol o al cigarro. Nunca nadie le daría un cigarro a su hijo. Ten, mi amor. O cocaína. Y sin embargo, todos les hemos dado a nuestros niños el celular, el iPad, por necesidad a veces, porque estás en crisis trabajando y se tiene que distraer, la tele, los videojuegos, pero los estamos haciendo adictos.
12: Mi querida Dani, muchas gracias. Para mí este es un espacio, me siento muy privilegiada.
11: Al
12: saludo
11: contrario.
12: A todos quienes nos acompañan con enorme cariño. Les pido que nos acompañen todo este tiempo que vamos a platicar porque tiene que ver con nuestras hijas y nuestros hijos, tiene que ver con nuestros niños y nuestras niñas y todas y todos tenemos un niño cerca. Probablemente sea nuestro sobrino, nuestro nieto y todos también fuimos niñas y niños alguna vez y vivimos condiciones distintas. El libro trata de ser una respuesta al encuentro que he podido tener con mi equipo de trabajo en estos meses, 15 meses recientes, ya con cerca de 100,000 niñas, niños y adolescentes presencialmente, en donde he podido escuchar qué ven en las pantallas, donde cuando preguntamos en esos patios de 800 alumnos, los patios escolares, si conocen a alguien que se haga cortes en sus brazos, en sus piernas, y de pronto ves que levantan la mano entre el 80 y 85%. Y ves
13: primaria,
12: también,
13: estamos
12: entre 8 años de edad de Dani y Vivi a 15 años de edad.
13: O sea, sí, primaria, media,
12: primaria, cuarto, quinto y sexto, secundaria y bachilleratos, CBETIS, en fin. Y esto se da prácticamente sobre todo a partir de las secundarias, pero hemos encontrado niñas y niños que a los 8 o 9 añitos de edad se están haciendo cortes para tratar de aliviar un dolor y una soledad que no pueden aliviar de otra manera. Siempre hacemos preguntas al final de cada uno de estos encuentros, que reitero, han sido con cerca de 20,000 padres de familia, casi 100,000 niñas, niños, adolescentes de diferentes regiones del país. Y lo primero que quiero decir es que todos estamos en riesgo. Es decir, aquí la primera invitación que haría muy respetuosa es no autodefendernos y decir, no, mi hijo nunca. Digo, la pregunta que me gustaría plantear para iniciar es a nosotros los adultos, ¿qué hacemos cuando olvidamos el celular en casa? Y lo que hacemos es regresar
13: al instante, no importa que estés atorada en un embotellamiento. Exacto. Creo que uno prefiere salir sin calzones. Exacto. Que sin celular, perdón.
12: La verdad, prefieres perder un vuelo, prefieres llegar tarde a una cita. Sí, sí. ¿Qué es lo que más tiempo traemos en nuestra mano? Pues es un celular, es una pantalla, no es la mano de otra persona, no es un libro, y no tiene que ver de estar en una posición contra la tecnología, al contrario, es que de pronto algunas generaciones, ustedes son muy jóvenes, pero algunas generaciones como la mía, pues crecimos viendo las pantallas en las caricaturas de los supersónicos, ¿verdad? Y que la gente podía hablarse a través de un reloj, y ahora esto es una realidad, y nunca estuvimos preparados para esto. Entonces, cerca del 80% al menos dice autolesionarse entre estas edades. 6 de cada 10 te dicen que consumen al menos entre 7 y 8 horas diarias de pantalla. Pero, por ejemplo, cuando pregunto en los patios, ¿quién juega videojuegos? Bueno, casi el 100%, si no es que el 100% levantan la mano. Y luego va la adrenalina, siguen creciendo. ¿Cuántas horas juegan? Y empiezan a decirte 5, 10, hasta 15 horas al día. Y lo creo, porque cuando van, y este es un mensaje para nosotros los adultos, cuando dejamos que vayan a dormir, entre comillas, con una pantalla, nosotros sí quedamos rendidos y nos desmayamos en las noches en nuestra cama. Pero ellas y ellos no. Y la hora más peligrosa para cualquier niño adolescente de estar con una pantalla es en la noche.
13: Me es inevitable recordar, y lo hemos dicho una y otra vez en este espacio, pero esta famosísima serie de Netflix, Adolescencia, en que el papá y la mamá dicen, nosotros apagábamos las luces de la casa, veíamos la luz encendida de su cuarto y decíamos, está ahí, está a salvo.
12: Seguro.
13: Y no podía estar en más peligro.
12: Estaba en las avenidas más peligrosas del mundo, pensando que estaba, y yo les pregunto a los padres, ¿cuántos ponemos candados en la casa todos? Hay muchos que incluso ponen cámaras dentro de sus habitaciones. Bueno, en México, para tener este contexto completo, cada hora el crimen organizado se está llevando a 5 niñas, niños o adolescentes. Cada hora está reclutando al menos a 5. Y cada vez a más corta edad. Ya encontramos casos de niños de 10, 11 años de edad que se los están llevando el crimen a través de plataformas como TikTok. Por ejemplo, el Colegio de México hizo una investigación reciente en donde 100 cuentas abiertamente están reclutando niñas, niños y adolescentes, y los están haciendo, lo que sabemos, sus sicarios, sus halcones. Cada día desaparecen en México alrededor de 29 niñas y niños. No es que desaparezcan, se van a las redes de trata, se van con los pederastas, se van con el crimen, y justo en la noche es la hora de mayor impunidad para los criminales y los pederastas.
13: ¿Cómo es este proceso, Josefina? Porque muchos, como tú bien lo dices, crecimos, incluyéndome a mí, sin tecnología.
12: Así es.
13: Sin esto. Yo de niña jugaba al Nintendo de la cajita gris de Mario Bros. Brincando honguitos, que no tenían acceso a la red, ni mucho menos. Entonces, incluso para mí, es difícil entender cómo es que se va generando esta cadenita, que por un juego de video o una pantalla o un celular, un pequeñito, una pequeñita, un adolescente puede acabar en
12: pues me parece una pregunta fundamental, Dani. Y ahora vamos a los padres de familia. Imaginémonos lo que pasa o lo que vivo casi cotidianamente en las escuelas. Llegar al patio de los alumnos, empezar a hablar sobre los riesgos. Generalmente empiezo a platicar del ciberbullying, el ciberacoso. Es inevitable que en los salones o en estos patios de escuela con tantos alumnos, siempre ves cómo se abrazan con solidaridad entre unos y otros, porque perfectamente saben quién es el bullying, quién es la víctima, y es muy triste, pero es una realidad y es muy trágico, termina yéndose de la escuela la víctima y el bullying se queda. En México ocupamos el primer lugar de todos los países de la OCDE en ciberacoso escolar. Cada día 7 de cada 10 niñas y niños sufren este ciberacoso en la escuela.
13: No, si tenemos primer lugar. No, bueno, en matemáticas y en lectura estamos
12: bueno,
13: en el 8.
12: Y en producción de pornografía infantil, que es más del 60%.
13: Y que también está muy relacionado.
12: Y que está relacionado. Bueno, ahora me voy al salón de los papás y les pregunto. Hago 2 o 3 preguntas muy rápido, las comparto con ustedes. ¿A qué edad están poniendo la primer pantalla frente a sus hijos? Y la respuesta del 99.99, muy honesta, que les agradezco, es a los 3 meses de edad. Y esto es tratando de responder a tu pregunta, Dani, Vivi. A los 3 meses de edad, ese bebé no puede tomar ni su chupón. Tampoco sabe que eso es una pantalla, pero su cerebro sí. Y su cerebro va a generar eso que los adultos conocemos como dopamina, eso que todos tenemos cuando algo nos gusta mucho. Si te encanta el fútbol, pues te genera dopamina. Si te encanta hacer ejercicio, si estás muy enamorado, si te gustan los chocolates, si te gusta el alcohol, si te gusta el tabaco. Y es lo que te lleva a una adicción. Si esa dopamina, digamos, no tiene límites, no tiene control. Por eso es que hoy, al 1 año y medio, 2 años, cuando vemos a un niño, una niña, un bebé conectado a su chupón digital, como yo le llamo, que empieza a hackear el cerebro, ese bebé desaparece, ese niño. Ese niño ya no te habla, entre comillas, ya no te molesta, ya ni siquiera te pide de comer. Vemos a muchos niños que dizque comen mientras ven la pantalla y les tienen que recordar que tienen comida.
13: Los restaurantes se ven luego, luego.
12: Bueno, y los aeropuertos, es impresionante. ¿Qué pasa cuando le quitas la pantalla a un niñito, no, una niña? Es un drama. Se tiran al piso. ¿Qué hay dentro de ese cerebro, de ese bebé tan pequeño, de 1 año y medio, 2? Haya enojo, ansiedad, frustración, angustia, miedo. Y en cuanto lo vuelves a conectar, aquel drama desaparece y todo mundo regresa a la paz.
13: Sí, a ver, es que, y por eso se vuelve un círculo, porque entonces dices, por favor, estoy en el aeropuerto, falta una hora para el vuelo, ten. Uh-huh. Pero nosotros hablamos mucho del algoritmo, ¿no? A mí me gusta mucho el fútbol, me da mucho contenido de fútbol. A Vivi en este momento de la vida le da puro contenido de embarazos y de bebitos.
12: Claro.
13: Los niños no saben de algoritmo, pero los productos que están hechos para bebitos, pues obviamente tienen los colores, los movimientos y los sonidos que quienes lo crean, evidentemente como parte de un negocio, saben que le van a llamar la
12: absolutamente
13: atención a sus conexiones cerebrales bebecitas.
12: Y es cuando las neuronas, es esta etapa en estos primeros 1000 días de vida, donde la conexión de las neuronas es fundamental, y después hay una etapa en la adolescencia, el cerebro crece de atrás hacia adelante. Cuando nosotros vemos el cerebro de un niño, una niña de 13 años de edad, que ha consumido mucha pantalla desde los 3 meses de edad, y evidentemente los padres lo hacen porque ignoramos en gran medida, nadie lo hace tratando de hacer daño. Pero también habría que reconocer que hay una parte de confort, de comodidad.
13: Lo que te acabo de decir del aeropuerto.
12: Claro.
13: Y me declaro culpable en muchas ocasiones. Estás en una junta, estás desesperada.
12: Sí, es como lo entretengo.
13: Claro.
12: Y sabes que se va a perder ahí y que no te va a hablar. Y también hay un tema que en el país tenemos, que hay que hacer un llamado muy urgente, que no tenemos un sistema de acompañamiento de cuidados que ayuda a los padres de familia.
13: Sí,
12: las escuelas de tiempo completo que empezaban a crecer de manera muy importante y que ponían a salvaguarda a las niñas y a los niños, hoy no existen, están destruidas. Esto nos lleva entonces pues a este círculo de adicción. Por eso es ese título que más que acusar es invitar y convidar a que urge educarnos, a reeducarnos en un civismo digital. ¿Qué quiero plantear en esta mesa que nos están acompañando tantas personas y les agradezco mucho? Estamos enfrentando 2 pandemias en México y una epidemia a punto casi de convertirse en pandemia. La primera pandemia, ya todo el mundo sabemos lo que es una pandemia, es reconocida por la Organización Mundial de la Salud, la vivimos, es que es masivo, ¿verdad? Es que están millones de personas. Es la pandemia de la adicción a los videojuegos. Y tú me preguntabas, ¿cómo se genera este círculo? Hay videojuegos como Roblox que están hechos para hablar con extraños. Y el 80% nos dicen en las escuelas que hablan con extraños. Uh-huh. Y que hablan con extraños a veces porque muy solos. Es la generación, Vivi, que se siente o se declara sentirse más sola de la historia de toda la humanidad.
13: Que en el mejor de los casos el extraño es un niño de tu edad o un par de años más
12: grande.
13: En
12: el mejor de los casos, pero desgraciadamente, ahora comentaré un caso con ustedes que vivimos.
13: ¿Me lo cuentas al regresar de la pausa?
12: Por supuesto. Vamos a un corte, pero que se queden.

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14: Regresamos 10 de la mañana con 30 minutos. Estamos platicando con Josefina Vázquez Mota de este libro, pero no quiero que lo vean como un libro, quiero que lo vean como una realidad, como una cosa con la que vivimos y convivimos todos los días. Mamá, papá, me hiciste adicto, ayúdame, te necesito. Ella plantea dos pandemias, y el término pandemia es muy útil porque todos acabamos de vivir una pandemia en carne propia, y una epidemia. Estábamos en la primera, los juegos de video.
15: Los videojuegos, exactamente. Bueno, por ejemplo, Roblox está hecho para hablar con una comunidad de extraños, está hecho explícitamente para que tú hables con extraños.
14: Rapidísimo, ¿de qué se trata Roblox para quien no?
15: Bueno, tiene muchas formas de ir jugando. Bueno, Roblox, cuando incluso te metes al fondo de Roblox, puedes encontrarte con la hija de Epstein. Y entonces, mientras más te comportes como Epstein, vas a tener más estrellas y vas a tener más premios. Como eso, hay muchos otros videojuegos, pero este es un ejemplo de los que están diseñados para hablar, y la comunidad es de 130 millones de personas en el mundo. ¿Qué les quería yo compartir? Por ejemplo, uno de los casos que vimos el año pasado, justamente es de una niña, pues una niña a punto de cumplir 15 años, la encontramos en uno de tantos patios de escuela, un turno vespertino, tercero de secundaria, hija única y adoptiva. Y entonces entra y empieza a platicar con un extraño, y esto es lo que se llama grooming, que es cuando un extraño, un adulto, entra a las redes de una niña o un niño con un propósito sexual. Pero claro, el niño ni siquiera puede identificar esto porque son expertos en manipular.
14: Piensa que es una
15: y
14: niña
15: piensa,
14: o un niño.
15: Y para, le manda la foto de su identidad como si tuviera 16 años de edad. Así de que la niña pues le empieza a invitar a salir, tiene temor. era una niña pues como muy cuidada, muy conservadora, y le dice a una compañerita de la escuela, le dice, hombre, no te pasa nada, todas hemos salido con alguien que no conocemos y que lo conocimos en las redes sociales, ve, te diviertes y listo, no lo vuelves a ver, aparte se ve guapo en la foto, te habla muy bonito, finalmente acepta, pasa por ella, ya no regresa a su casa. Se prenden todas las alertas, la ubican a 3 horas de distancia, van por la niña a recuperarla, y cuando este pederasta, que evidentemente tenía más de 40 años de edad, casado, con hijos, se ve rodeado por 2 cuerpos policíacos, se suicida, entran a rescatar a la niña, y de manera pues muy trágica encuentran su cuerpo, pero su cuerpo en condiciones que nadie queremos encontrar jamás. Regresamos a esa escuela meses después. Y justamente la niña donde contactó a este extraño fue en un videojuego. Tampoco voy a satanizar los videojuegos, hay videojuegos que evidentemente son importantes, que desarrollan habilidades, pero quiero advertir que los videojuegos tienen edades de uso, que cuando un niño me dice que juega 15 horas al día videojuegos, es evidente que en el hogar pues no eso es un huérfano, y que no hay, que es un otro tema al que hay que entrar seriamente, la autoridad y los límites. Y entonces, por eso es tan peligroso. Así que el crimen organizado, bueno, regresamos a la escuela meses más tarde, fuimos al mismo patio donde la niña había estado, y lo más fuerte para mí, lo más doloroso, es ir al salón de los padres de familia, porque llegaron los papás de la niña, y no sabíamos que los papás vendrían a la escuela. Y nunca voy a olvidar las palabras que dijo su mamá, seguramente pues con un dolor inexplicable, porque tomó el micrófono y en medio de ese dolor, con gran valentía, le dijo al resto de los padres de familia, nuestro único delito, yo creo que fue la palabra que encontró, no es que haya sido así, ¿verdad?, pero así lo dijo, fue no haber revisado los mensajes de su celular, porque ella siempre nos los contaba todo. Entonces, si estamos en este escenario, lo que yo quisiera poner sobre la mesa es, seamos corresponsables de los videojuegos, quedamos en casa, revisemos las edades, no los dejemos solos en los videojuegos, advirtamos los que nos enseñaron nuestros papás, no puedes hablar con un extraño.
16: Es lo mismo.
15: Es lo mismo, nada más que hoy estás en el mundo de las redes, con millones de personas con las que estás dispuesto a hablar, y el 80%, 84% nos dicen que habla con ellos. La segunda pandemia es la pornografía. Somos el 4º país del mundo donde más niños y jóvenes consumen porno, como ellos hablan, a través de las pantallas. Y como en muchos hogares todavía no queremos educar en la sexualidad, ni hablar abiertamente, con confianza, con esta comunicación hoy indispensable, en México al menos 60-70% de los jóvenes, y voy a abrir otra vez comillas, se educan sexualmente viendo pornografía. Pero lo que quiero decir es que no solamente somos el 4º lugar del planeta donde más se consume pornografía, sino advertir que la pornografía que hoy están consumiendo no es la revista que antes iban a comprar y se escondían abajo de la cama para verla.
16: Hasta las películas.
15: Yo me acuerdo, mi papá no me dejaba ni ver las películas de Mauricio Garcés. Digo, hoy las veo para dormir tranquila y reírme un poco y ya dormir en paz. Lo que hoy están viendo es brutalmente violento. Y en las escuelas a las que hemos ido, abiertamente cuando les preguntamos, al menos el 50% nos dice que está consumiendo pornografía a los 12 años de edad. Aunque recuerdo ahorita el caso de una niñita de 7 años, aunque empezamos a los 8 años, la niñita de 7 empezó a oír la plática, se salió de su salón de clases, y mientras yo pasaba un video, me jaló el saco y me llamó la atención, era muy pequeña, y entonces le dije, ¿en qué te puedo ayudar? Dime. Y con esa inocencia de una niña de 7 años me dijo, oye, dime cómo ayudo a mi hermanita de 6, porque todo el día ve porno.
16: No quiero que vea.
15: Entonces dime qué puedo hacer por ella. O sea, es la voz de una niña de 7 años de edad, jalándote el saco, pidiéndote ayuda para su hermanita de 6 años de edad. Y quiero decirles con toda responsabilidad que lo que yo estoy diciendo aquí es lo que ellas y ellos me han contado y es lo que estamos viviendo. Yo sé que alguien dirá, eso está muy fuerte, pues sí, por eso es que hay que escuchar, por eso yo me sentiría que estoy traicionando las voces y los testimonios de estas niñas y estos niños si no vengo y comparto lo que estoy viviendo cada día en los centros escolares. Y este consumo de pornografía, hay un joven, Rodolfo, que me encantará que un día inviten, ha sido muy valiente, y Rodolfo se para y luego muy generosamente me acompaña y dice, yo soy un adicto al porno. Yo me hice adicto a la pornografía entre los 11 y los 17 años de edad. Ya no podía ver a mi mamá a los ojos porque en ella veía todas estas escenas que veía. Hasta que llegó alguien a dar una plática a mi escuela. Fíjense qué importante es como ver una luz, ¿no? Como decía alguien, si prendes un cerillo en la oscuridad, sí, y es una gran luz en tu camino. Y cuando llega esta persona y dice, bueno, yo soy un adicto, se da cuenta que no está solo. Porque aparte las adicciones generalmente provocan este sentimiento de hacerte sentir que no mereces el amor de nadie, de hacerte sentir que eres una persona sucia, es decir, te lastiman muchísimo. Y quiero decir que estas dos pandemias de las que estoy hablando son muy silenciosas. Por ejemplo, si alguien tiene una adicción al alcohol, te das cuenta. Al cigarro, te das cuenta. A, no sé, a la comida, te puedes dar cuenta. Sí, claro. Pero a un videojuego, a la pornografía, es muy difícil que tú puedas acompañar y ayudar, si no es que ellos levantan una voz de auxilio. Y hoy tenemos que cada 9 de 10 niñas y niños tienen acceso a internet y que evidentemente en esas páginas están trastocando, y dice Rodolfo, la pornografía me hizo el corazón y el cerebro añicos. Y estamos ahora en una tercera epidemia, la tercera es esta epidemia.
17: Al tema de la segunda, luego habría que sumarle en otra mesa, no solo el consumo de pornografía, sino el riesgo también relacionado con la conexión a la red, que niñas manden fotografías o que niños manden fotografías a desconocidos.
15: Se llama sexting, cuando suben las fotos de sus cuerpos desnudos, de sus partes íntimas. Generalmente lo hacen bajo dos vías. Una, cuando alguien, el novio, la novia, les dice, mándame la foto, cuerpo desnudo, y te prometo que nunca la voy a subir ni a compartir. Claro que esas dos promesas nunca se cumplen.
17: En el mejor de los casos, el novio o la novia, José.
15: Pero porque muchos, puede ser también un desconocido. No solamente es un desconocido. Ahora que voy a entrar, por ejemplo, a esta epidemia, es las apuestas.
17: Esa es la tercera.
15: Las apuestas, que estamos en una línea casi entre una epidemia, pero está creciendo a una velocidad tan vertiginosa que vamos directo a que se convierta en una pandemia. Todos vimos seguramente, la mayoría, al menos un partido de fútbol en el Mundial, si no es que vimos muchos partidos de fútbol que fueron increíbles. Y si recordamos, la gran mayoría de las los promocionales, los comerciales que había entre un partido y otro, entre los recesos que se hacían, eran de apuestas. Y entonces decían, te regalamos 1,000 pesos, 1,500 pesos, y en 15 segundos ya estás en el casino. Y ahora lo que tenemos son niñas y niños de 10, 11 años de edad jugando a través de su pantalla adentro de un casino. Y oía yo en la mañana un testimonio de Julio César Chávez, que siempre lo he admirado muchísimo y lo respeto increíblemente, porque aparte me parece súper valiente contar su historia, dar su testimonio. Me parece un personajazo al que yo no tengo el gusto de conocer, pero desde aquí lo abrazo con todo mi afecto y mi gratitud, mi súper admiración. Y decía, contaba que su hijo, uno de sus hijos, no sé si sea el menor, es ludópata. Y decía, bueno, es que no hay control. O sea, ha apostado su casa, ha apostado todo. Decía, de entre todas las adicciones, y vaya que él ayuda a muchísima gente a todas estas adicciones ahora, me llamó la atención, viniendo a verlas a ustedes ahora, decía, la ludopatía es la peor de todas. Y en las palabras de Julio César Chávez decía, puedes apostar a tu esposa, puedes apostar a tu mamá, puedes apostar a tus hijos. Y ahora lo que está empezando a suceder es que redes de crimen organizado empiezan a financiar a niñas y niños cuando evidentemente ya no pueden pagar las apuestas. Y hay dos maneras de hacerlo. A través de que les manden las fotos de sus cuerpos desnudos o de la forma en que se los pidan para hacer videos y de entrar al negocio de la pornografía, el crimen que está en ese negocio, que aparte después del narco es el negocio más rentable del mundo, la pornografía, y es lo que se llama sextorsión, es decir, es la extorsión que se hace a niñas, niños y adolescentes, así como decimos extorsión al de los tacos, extorsión al del camión, bueno, se extorsiona por redes sociales. Imagínense el sufrimiento, el horror que representa la angustia. Y lo otro es, no me puedes pagar, pues entonces vas a ser mi sicario, vas a ser mi halcón, vas a cavar estas tumbas, porque ahora tu vida me pertenece. Si a todo esto sumamos, por ejemplo, que en las redes sociales, niñas y niños, los adultos también. Me impresionó que leía yo en el periódico El País un comentario de la esposa de este jugador increíble, de Cristiano Ronaldo, uh-huh, que tú lo conoces perfecto, uh-huh, ustedes lo conocen muy
17: ojalá
15: bien.
17: Ojalá lo conocieran más de lo que lo conozco.
15: Y su esposa es una mujer guaperrina, sí, y ella es, bueno, una mujer, digo, que ha hecho pública su vida. y dijo hace muy pocos días, estoy a punto de dejar las redes sociales porque el bullying que me están haciendo por mi cuerpo y es insoportable, o sea, ya no soporto más. Entonces yo
17: te voy a interrumpir
15: porque,
17: aquí.
15: Adelante, volvemos.
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21: La sal común es el único mineral de origen puramente rocoso que los seres humanos consumimos de manera directa diariamente.
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24: Playa de las Catedrales, España. Ubicada en la costa de Galicia, el verdadero nombre de este monumento natural es Playa de las Aguas Santas. Su fama global proviene de las impresionantes formaciones rocosas esculpidas por el mar Cantábrico a lo largo de los siglos. Durante la marea baja, los visitantes pueden caminar bajo monumentales arcos de piedra y explorar cuevas marinas que recuerdan a la arquitectura gótica de una catedral. Es un paisaje dinámico y exótico que cambia por completo en cuestión de horas según suba el mar.
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26: El gobernador Esteban Villegas Villarreal destacó que Durango pasó del lugar 24 de 28 a colocarse entre los primeros 10 en aprovechamiento educativo y actualmente la entidad suma nuevas inversiones que crea oportunidades para las nuevas generaciones. Por 4 años de resultados afirmó que Durango está de pie, está vivo y está unido. El gobierno del Estado de México, que encabeza Delfina Gómez junto con representantes del gobierno federal y municipales, revisaron los avances de la ampliación de la cobertura de planteles de educación media superior en la entidad, como parte del plan integral de la zona oriente. El general Ricardo Trevilla Trejo, secretario de la Defensa Nacional, supervisó la integración de la columna del desfile cívico-militar por el 216 aniversario del inicio de la independencia de México, conformada por más de 15.000 efectivos. El eje central del evento es exhibir el desarrollo profesional y la innovación tecnológica de la defensa.
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17: Regresamos 10:45. Josefina Vázquez Mota nos está platicando de Mamá, Papá, Me Hiciste Adicto. Es una adicción, por supuesto, que se refiere a las pantallas, a las redes, a todos los peligros que hay para un niño o un adolescente en las nuevas tecnologías. Estábamos en el tercer gran punto y es lo de las apuestas, Josefina.
15: Así es, querida Dani, las apuestas que ahora decía yo desde más cortas edades están dando, pues con esta extorsión y este crimen organizado que también está siendo parte, no quiere decir que todos los negocios de apuestas están vinculados con ello, ni mucho menos, pero que están aprovechando y haciendo aprovechando esta vulnerabilidad que se tiene. Basta que un niño ponga, tengo 18 años de edad para que entre al mundo de las apuestas, del cual igual es otra de las adicciones de las que es muy difícil que te puedas percatar. Tú puedes estar sentado, podemos estar sentados en una mesa, alguien está viendo pornografía, alguien está jugando un videojuego, alguien está apostando y alguien puede decir, los tres pueden decir, estoy trabajando, estoy en una reunión de negocios, estoy mandando y te aíslas totalmente. En el mundo antiguo, en la historia clásica, la palabra adicción viene de los romanos. Cuando alguien tenía una deuda y no la podía pagar, se volvía esclavo de quien no le podía pagar. Entonces, una adicción es una esclavitud. Y estas tres esclavitudes, yo no pueden ser más que lo que son, una emergencia, que ocupan de nuestro tiempo, de nuestro espacio, de nuestro amor. Decirle a los padres que las pantallas no nos sustituyen, que las pantallas no dicen te amo, no dicen te creo, no te abrazan, no sienten la voz. Y cuando les pregunto a los papás quién manda en sus casas, que Vivi anotó eso, que es fundamental, pues también casi el 90% me dicen ellos, nuestros hijos. Sí. Entonces hay un temor a ejercer la autoridad. No estoy hablando de violencia, es la autoridad. Tú aquí, ustedes tienen un horario en Radio Fórmula y hay que cumplir. Hay límites, hay reglas. Es decir, vivimos en un mundo donde por eso hay ley. Claro. Y si en casa no hay autoridad, ni hay límites, y solo le pones límites a las personas que amas, los algoritmos claro. están hechos para no tener límites. En el libro, que yo los quiero invitar a leer, van a encontrar mensajes de ayuda para padres de familia, controles parentales, que es lo que te ayuda a proteger a los niños de las redes. El pensar muy bien a qué edad les vamos a dar ese teléfono inteligente.
17: O sea, viene una guía.
15: Hay una guía, hay guías de organizaciones que te apoyan y te acompañan. Vienen emojis que usted está utilizando el crimen organizado para reclutar. Por ejemplo, tú ves un pedazo de pizza en el teléfono de tu hijo y tienes que investigar si es un está hablando de comida o está hablando con el cártel, cártel de Sinaloa, que es la chapiza. Viene un gallo. Ese emoji está en este libro y tienes que checar si está hablando de la granja o está hablando con el cártel Jalisco Nueva Generación. Y esta es una investigación que hizo el Colegio de México y son los emojis que encontraron.
17: Este es otro cártel,
15: ¿no? También ahí viene mencionado. Y en otra página, si ustedes abren ese QR, es como una esas tablas periódicas de química que un día aprendimos, pero con emojis. Entonces, si hay un muñeco de nieve, es mándame cocaína. Si hay un, como un dragón verde, es mándame heroína, un caballo ketamina. Luego vienen otros cuadros, que es para que provoques o hagas delitos. Luego vienen otros emojis que son muy amplios sobre temas de sexo. Por ejemplo, un durazno en el teléfono de una niña es mándame las fotos de tu cuerpo desnudo, tus partes íntimas, y así una mazorca de maíz es mándame porno, yo te mando porno. Y luego viene otra línea que habla de gente pues que ella es muy radical. Y luego viene lo que tú hablabas, Dani, de esta película o esta serie de Netflix de Adolescence. Que son los incels, estos niños que aparte están creciendo mucho, estos grupos que les enseñan a odiar a las mujeres. Y de hecho el joven de Lázaro Cárdenas que asesina a sus dos maestras de 15 años de edad pertenece a este grupo. Así que yo los invito a que juntos, es un libro que puede leer la familia completa, tiene el prólogo de Chovy Landeros, a quien le quiero mandar desde aquí un abrazo
17: mañana
15: enorme.
17: Mañana va a estar con nosotros.
15: Sí. Bueno, tienen invitadísimo de lujo, un ser lleno de luz.
17: De hecho,
15: ¿ya viene el Teletón? ¿Ya?
17: Sí, el 10 de octubre.
15: Ya, nada.
17: Entonces, rapidísimo, me gusta mucho el título, te lo decía desde el principio, Dani. Porque mamá, papá, me hiciste adicto. Ayúdame, te necesito. Eso quiere decir que está el problema, pero también la solución, y
15: sin
17: aquí
15: duda.
17: Lo puedes encontrar.
15: Y hay esperanza, y estamos a tiempo, si hacemos lo que nos toca hacer, y si también los gobiernos acompañan a los padres de familia, porque lo necesitamos de manera urgente.
17: ¿Dónde se consigue?
15: Pues ya está en todas las librerías, en una muy famosa que tiene nombre de un gran hindú, que cambió Gandhi. La historia de la India, en Gandhi, en Sambors, en fin, lo pueden conseguir en estas y otras librerías del país, y también está en las redes sociales, pues por Amazon y todas estas redes que conocemos.
17: Yo y todos sabemos que querías ser presidenta, pero siento que haces mucho más ahora.
15: Pues esta es mi causa de vida. Yo ya cerré mi ciclo en la política y electoral.
17: Bueno, no, has de ver todo lo que pasa ahorita y decir.
15: Y estar cerca de las niñas, de los niños, sentir su alma, sentir su dolor, pero también su esperanza y sus sueños, me compromete más que nunca. Entonces, yo los invito a que abracemos esta causa, porque
17: es el futuro.
15: Porque son de nosotros y porque no se vale destruir sus vidas.
17: Bueno, es de esos programas que me gustaría que duraran 5 horas, pero gracias. Que sea el primero de muchos, y hay que conocer caso por caso, historias, que es la manera más útil de que entendamos un problema y que es real y no nada más es un estudio o unas palabras escritas.
15: Querida Dani, Vivi, yo me comprometo y ojalá me inviten muchas veces a que cuando hagan favor de invitarme, invitar un testimonio para que ese testimonio hable y sepamos que lo que se está diciendo aquí es verdad pero que tenemos esperanza si hacemos lo que
17: es
15: nos toca.
17: Es una cita, entonces.
15: Es una cita.
17: Justo decías que el prólogo está escrito por Chovy Landeros, que estará con nosotros.
1: 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A diferencia de una donación única, da continuidad al tratamiento de las niñas y los niños.
17: Tenemos que juntar muchos padrinos. Mañana estaremos con Azucena, después en este espacio, después Maxine, después el queridísimo Joaquín, que es parte del Teletón también desde hace años, y aprovecho para enviarle todos nuestros cariños y nuestras condolencias a la familia del gran Oscar Mario Beteta, que bueno, estuvo décadas en estos micrófonos.
15: Hice radio con él.
17: ¿En serio?
15: Hace muchos años.
17: Yo también trabajé con él, lo recuerdo con mucho cariño.
15: Con todo cariño.
17: Oye, su programa empezaba desde muy tempranito con John, querido John. Sí. Yo me iba a trabajar hace años en la madrugada con esa canción. Gracias, Josefina.
15: Gracias a ustedes por todo.
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17: Y para un tema que no está muy alejado a lo que platicábamos, está con nosotros Jesús Esma, también lo conocen, él es secretario general del Partido Verde. Estamos hablando de una reforma constitucional para establecer fiscalías especializadas en delitos de violencia de género. Vaya importancia esta, Jesús. Qué gusto tenerte de nueva cuenta acá.
2: Dani, es un gusto estar con ustedes. Te mando un besote, les mando un besote y un saludo a las personas que nos escuchan.
17: A ver, platícanos en términos humanos, ¿de qué se trata esto y por qué tendremos que estar todos pendientes de?
2: Pues mira, tristemente, y digo tristemente porque ya hace 2 años el Partido Verde presentó esta reforma que ya hicimos el cambio constitucional para que todos los estados tuvieran la obligación de hacer fiscalías especializadas. ¿Por qué hablar 2 años después todavía de este tema si ya se logró? Pues tristemente nos hemos encontrado que 11 estados de la República no han querido hacer caso o han hecho caso omiso.
17: ¿Cuál es, Jesús?
2: Es el estado de Aguascalientes, de Campeche, de Coahuila, de Durango, de Guerrero, de Jalisco, de Morelos, de Nuevo León, de Sonora, de Tlaxcala y Yucatán. Estos estados no han querido hacer las fiscalías especializadas. Los otros estados, en muchos casos, no han podido o no han querido darle el presupuesto. Y déjame decirte que los datos, tristemente, no han bajado en nuestra república. 7 de cada 10 mujeres siguen teniendo algún tipo de violencia a lo largo de su vida. Evidentemente, se va agravando si tienen algún estado de vulnerabilidad, como es como discapacidad o provienen de alguna comunidad indígena. Y tener fiscalías especializadas es súper necesario porque se requiere de personal capacitado para tener protocolos adecuados, tiene evidentemente con perspectiva de género, investigaciones, digamos, conforme a ley, y sobre todo que no se revictimice a la víctima. Y en la práctica esto pues evidentemente no se dan casos, se tratan los delitos como hechos aislados, se revictimiza a la víctima y en muchos casos pues hay errores procesales. Entonces, ¿cuáles son los indicadores que tenemos, Vivi y Dani? Es primero, pues no hemos ido a la baja. Y segundo, pues en muchas ocasiones pues, los políticos, los gobiernos, los diputados, de todos los colores, yo no hablo de uno en particular, pues nada más lo dicen como retórica. Nosotros en el Partido Verde no queremos fiscalías especializadas solamente de nombre, queremos que realmente se investiguen bien, que se protejan a las víctimas y que se ayude a la impunidad. Pero cuando hablamos de que 7 de cada 10 mujeres han vivido algún tipo de violencia, estamos hablando de un problema que se requiere de instituciones especializadas. No podemos tener ni la data si funcionan o no funcionan porque no han tenido ni presupuesto muchas y 11 estados están todavía en espera de poder tenerlas.
1: Oye, Chucho, ¿qué sigue para ustedes? Una vez que ya sabemos que hay estados que no han querido pues llevar a cabo esta iniciativa.
2: Pues para nosotros lo primero es estar en los espacios como los de ustedes, que son tan importantes, señalar a los estados que no han querido hacer las fiscalías especializadas, y evidentemente nosotros en el Congreso, pues nada más hay un llamado a misa que se llama punto de acuerdo, uh-huh, en donde exhibimos en los congresos que no están haciendo lo que por obligación constitucional tienen que hacer.
17: Sí, es que es esos temas que luego creemos legislativos, alejados de nosotros, claro, y que significan una diferencia enorme para muchas mujeres, o hasta que los necesitamos nos damos cuenta de la importancia. Chucho, ¿por qué no le damos seguimiento en los próximos días para generar presión de que esto avance y avance ya en todo el país?
2: Por favor, te lo agradezco mucho, Dani, Vivi, de verdad es un honor estar con
17: usted. Al contrario.
2: Y bueno, aquí es de todos los colores, los estados que yo mencioné los gobiernan todos, no estoy diciendo uno en particular, pero sí estoy diciendo que no han querido entrarle y en muchas ocasiones nada más hacen la fiscalía, uh-huh, pero no les dotan de presupuesto, sí, y quien sufre son las mujeres y el país, caray. Entonces, sí, es un cada vez que hay un feminicidio, cuando hay un tema de violencia, se hace mediático, volvemos a tomar, claro, el tema, pero de fondo no lo estamos atacando.
17: Muchas gracias, Chucho.
2: Gracias, Dani, te mando un beso.
17: Le damos seguimiento y nos vemos mañana.
1: Bye, buen día.
17: Adiós.
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1: Hola, ¿cómo les va? Muy buenos días. Gracias, muchísimas gracias por acompañarnos hoy, que es jueves 10 de septiembre. Cumpleaños Víctor González, precisamente. Araceli Ordaz, Gomita. Colin Firth, este gran actor inglés. José Feliciano y Chris Columbus. Y aquí en la mesa me acompaña Marquito Silva, ¿cómo estás? Buen día.
2: Mi queridísimo Max, pues muy contento, jueves, afortunadamente ya jueves, ya, ha sido una semana, jueves.
1: Ya es ahora jueves. Ernestito Buitrón, buen día.
3: Hola Max, buen día, pues ya aquí con mucha información. Más adelante les voy a contar cómo una persona de la tercera edad, que es Kenny Avilés, se ha convertido en un fenómeno de la televisión, y creo que resalta lo que ha hecho Azteca, incluir personas de todas las edades para que no nada más haya un público. Entonces,
2: y no influencers.
3: No, tienen influencer. Que ver lo que dijo ayer y también reveló otra vez, sacó el argumento que siempre saca de la Guzmán. Pero el ratito va a contar más, otro zarpazo.
2: Más detalles. Sí.
1: No, hombre, es que ellas eran muy amigas.
2: Acuérdate que la subió para que taloneara ahí en el Rocotitlán.
3: Rocotitlán.
2: Que era el famoso Rocotitlán, sí. Un antro de donde, música alternativa, sí,
1: la,
2: rock,
1: primero
2: ¿no?
1: Fue la terraza, que estaba ahí en Insurgentes, ajá. Y Holben.
2: Por ahí, ajá.
1: Entonces era primero la terraza casino, así se llamaba. Ajá. Cuando ustedes todavía no nacían.
2: Terraza casino.
1: Entonces era el terraza casino. Y luego, las de mi edad más o menos saben que le estoy hablando, del terraza casino, que era muy famoso. Cierran el terraza casino porque se quemó. Y entonces, allí vimos.
2: ¿Pero ahí quién se presentó en ese, el terraza casino?
1: Ahí eran puros artistas internacionales.
2: Julio Iglesias,
1: Demi Rousseau, el Puma, bueno, todos se presentaban ahí en el terraza casino.
2: Okay.
1: Y entonces se quema y cierran el lugar. Y cuando lo abren como Rocotitlán, que era puro rock.
3: Uh-huh. Puro rock.
1: Entonces ya no iban artistas. Ya se hizo como muy hipioso.
2: Ya. Yeah.
1: Antes era de mucho carquismo.
2: Dicen que ahí se te pegaban hasta las pulgas. Dicen los que iban. No, los que iban en Rocotitlán. Decían que ya. Que porque había gente que ya ni se bañaba.
3: Se te va a echar encima de la comunidad rockera, Marco Silva.
1: No, es que iban puro hippie.
2: El puro hippie y todo.
1: Ya sabes, ¿no?
3: Pero fíjate, Max, que se convirtió, o sea, dentro de esto, como al no haber espacios, el Rocotitlán era como el hoyo funky hippie oficial, al que sí podía acudir como banda. Vio nacer a Café Tacuba.
2: Sí, a muchos.
3: Vio nacer a Caifanes. Vio nacer a Santa Sabina. O sea, sí, a Maná.
1: Ajá.
3: O sea, sí creo que tiene
1: un... se presentaban ya cuando eran famosos.
3: Pero como que digamos
1: como
3: les daba el espacio.
1: Como que verlos nacer, ¿no? Pero sí.
2: Pero sí les daba.
1: Pero sí se presentaban ahí. No, pero Maná no se presentó en Rocotitlán.
3: En el último sí, ¿no? Cuando tocaba el vampiro, acuérdense.
1: Sí, pero no, Maná era otro.
2: Otro perfil ya.
1: Otro código postal. Sí.
2: Oye, y esto fue también que el Amapola, que después,
1: después lo
2: Felipe Fernández del Paso, ¿no?
1: Pero creo que le duró el gusto como 3 meses.
3: Sí.
2: Y mira que lo dejó precioso.
1: Ahí nos hizo a nosotros un aniversario en el Amapola. Sí.
3: Muy padre.
1: Muy padre.
3: Sí que era como un cabaret, ¿no?
1: Sí.
3: Cabaret, pero
1: él
3: europeo,
1: lo hizo,
3: sí.
1: Después de que fue Rocotitlán, fue Amapola.
2: Ah, sí.
1: Y entonces, Felipe Fernández del Paso, que es muy creativo, lo hizo como un cabaret de los 40.
2: Así es, precioso.
1: Entonces, precioso le quedó, pero no le duró mucho el gusto.
3: No, y que fue.
1: ¿Quién sabe qué pasó?
3: Fue testigo, creo que tú estabas esa noche. Fue testigo del mayor zafarrancho con armas de fuego del espectáculo, Max, porque
2: sí,
3: Adriana estaba. Foster, una cantante muy buena.
2: Cantaba muy bonito.
3: Consiguió ser. Que su padrino fuera José y Sarita. Sarita acababa de salir del hospital porque le había dado un derrame.
1: Ajá.
3: Estaba ya recuperada. Viene José, imagínate lo que fue la Amapola, porque acuérdate que subías por una rampa.
1: Sí, era rampa.
3: Era un,
1: siempre
3: creo que tercer piso, ¿no?
1: Ahí.
3: Bueno, pues sale José, después de que apadrinó a Adriana Foster, y entonces había no tantos medios como ahora, vemos que uno, habíamos como 20.
2: Exacto.
3: Entre ellos yo recuerdo Esmeralda Mendoza, Marquito Silva, estaba yo, estaban varios. Y alguien con un cable, con un micrófono, le mete así, Sarita, ¿cómo estás? Porque la nota era ver a Sarita.
2: Ajá.
3: Bueno, José salió con un guardaespaldas del esposo de Adriana Foster, el cable se le enrolla a Sarita, y de repente José empieza a mentar mamás, la avienta en el coche, se vente, y los escoltas, pues estabas, amagan con sacar un arma de fuego a ti.
2: A ti te apuntaron con pistola. Los guaruras de José.
3: No,
2: José.
3: Y ahí ya llevabas muchos años de...
2: De carrera. Fue como 2006, 2007. Tenía como 6 años más o menos de carrera.
3: 6 años. No, como 16.
2: 2000, no. Yo empecé en el 2000, ¿qué? 2016, ni qué.
3: Pero
2: era como 2006, 2008, más o menos, cuando pasó eso, que ahí demás. Porque yo le hice una pregunta a José.

0: cuando estaba haciendo yo la fea más bella en ese tiempo, sí, con Rocío Campo, y le pregunto a José: oiga, señor, se ha dicho mucho, ha trascendido que usted está tomando otra vez y que es muy peligroso, sí, porque pues, por la cirrosis que usted ya trae y todo. Uy, de ahí no, le habló, sí, a lo Guaruri.
1: Bueno, de ahí me dejó de hablar José.
0: Me dejó de hablar.
1: Me reclamó.
0: Ay, ya se acuerda.
1: Misa de tres padres, porque Marquito le había preguntado que era un borracho, que no sé qué, que había vuelto a tomar.
2: Sí, ya me acordé de eso, porque sí, sacaron la pistola y luego los guardaespaldas corren atrás del Rocotitán por el área de carga, es, porque varios camarógrafos de Azteca Max, que eran esos de guerra, que ahí estaban en Imevisión,
0: sí,
2: dijeron: no, ¿cómo? No, no las van a pellizcar, y se fueron a enfrentarlos, y los escoltas se escondieron en la rampa.
0: Así
2: y
0: es,
2: nunca más salieron. No, pero estuvo fuerte, pudo haberse salido un balazo.
1: Sí,
0: sí, porque esa es la primera vez que veo así un arma de frente, y digo, ay, en la torre, sacaron la pistola y me apuntaron y demás, pues sí, todo el mundo estaba grabando y demás.
2: Sí, sí, no, no, no, fue épico, porque sí fue
0: en
2: una noche.
0: En ese lugar, en el Rocotitlán, en la Amapola.
1: El Rocotitlán, luego fue Amapola, que ya estuvo, sí, más.
2: Y luego, y Felipe, la verdad es que es muy creativo, Max, pero realmente creo que lo único que le ha pegado como él, como creativo, es Miss, y eso por Chacho Gaitán, sí, o sea, él tiene unas ideas.
0: Pero ese concepto fue de María Laura Salinas.
2: La aterriza.
0: Y ella la aterriza, exactamente.
1: Malala.
2: Pero Felipe, sí, acuérdate, y lo recordaré aquí siempre, que casi destruye la carrera de Cristian Castro.
0: No, pero lo de Salma Hayek, él fue el escenógrafo de Frida.
1: El de Frida, claro.
2: Pues sí, pero después ya va Cristian,
0: llegó como nominada al premio Oscar.
2: Hasta Cristian en primera fila decía... Ya que, a ver, mejor canto, ¿no? Porque le puso unos sketches de vampiro que duraban horas.
1: Ese de Cristian sí fue mortal, ese concierto. Pero Felipe es muy creativo.
0: Es muy creativo.
1: La verdad,
0: sí,
1: es muy creativo.
2: ¿Qué se habrá hecho, Max?
1: Y Miss, pues ahí está Miss.
2: Pero ya no da entrevistas, ya no va al fútbol.
0: Sale,
2: ¿no?,
0: muy poco porque tiene muchas juntas de contenido en Azteca para los proyectos de Azteca, de musicales. Él estuvo con
1: dice
0: la Malinche.
1: Dice que hizo Recuérdame, en la Plaza de Todos.
2: Ah, bueno, eso estuvo padre.
1: No, sí. Él es muy creativo, siempre está pensando a ver qué voy a hacer. Uh-huh. Entonces, pues él siempre le funcionan sus cosas. Sí. Hay cosas como el concierto de Cristian que no fue tan exitoso.
0: Desastroso, sí.
1: Pero, pues, desastroso.
2: Y era vocero de Salma, Max. Era el único vocero oficial de
0: Salma. Bueno,
1: bueno,
0: porque
1: él
0: era amigo.
1: Tuvo mucha cercanía con Salma,
0: claro,
1: cuando hizo Frida.
2: Frida.
1: Bueno, vamos a un corte, ahorita volvemos.

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12: Londres, Reino Unido. Londres es una metrópolis fascinante, donde la historia milenaria de la realeza británica se funde perfectamente con una modernidad audaz e hiperconectada. Barrios emblemáticos como Soho, Camden Town y Notting Hill muestran una mezcla vibrante de culturas, mercados exóticos, expresiones artísticas callejeras y gastronomía internacional de primer nivel. Museos de renombre mundial con entrada gratuita y monumentos históricos como el Big Ben conviven con rascacielos futuristas a orillas del río Támesis. Londres es un imán intelectual y creativo global, un espacio inclusivo donde conviven pacíficamente tradiciones centenarias y las tendencias más vanguardistas del arte, la música y la tecnología contemporánea.
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13: Hay momentos en los que tu bebé simplemente quiere estar contigo, sentir tu calor y escuchar tu corazón. Y está bien, un rebozo puede ayudarte a llevarlo cerquita mientras tú tienes un poquito más de libertad para moverte y hacer tus actividades. Además, el rebozo forma parte de nuestras tradiciones y de esa manera tan nuestra de cuidar y abrazar a nuestros bebés. El contacto cercano puede ayudar a que se sienta tranquilo, acompañado y seguro. Eso sí, siempre debemos aprender a colocarlo correctamente, cuidando que su carita quede libre y pueda respirar sin dificultad. Porque cargar a tu bebé no solo es llevarlo contigo, también es regalarle cercanía, confianza y amor. A veces, lo único que necesita es sentir que mamá está ahí. 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

0: Bueno, estamos de regreso y hubo alfombra roja de los 300 líderes. Esta revista que tiene un gran prestigio y además tiene muchos años ya haciendo esta comida anual de los 300 líderes de México.
1: ¿Por qué no fuiste tú, Max?
0: Ay, porque...
1: La verdad, Max, querida.
0: Porque yo ya tenía un compromiso previo. Ineludible.
1: Sí, hay cosas que sí.
0: Entonces, ya sabes que los nietos tienen más rating que George Clooney.
1: Eso, ¿qué?
0: Entonces, cuando es de mis nietos, pues ahora sí que ni modo.
1: Tienes que poner
0: sí,
1: cosas,
0: no,
1: claro.
0: No pude ir, pero he ido cada año, ¿eh?
1: Sí, has ido cada
0: sí,
1: año.
0: Sí, sí, todos los años me invitan. Uh-huh. Y he estado inclusive en la revista, mucho honor estar entre los 300 líderes, imagínate. Y bueno, pues ayer fue la comida. Ya saben que ahí es una comida muy entretenida porque encuentras personas que nunca ves en el año.
1: Exactamente.
0: Y ahí tienes la oportunidad de que deporte, nos saludemos, abrazamos,
1: político.
0: Nos besamos. Sí. Sí. Hay deportistas, políticos,
1: empresarios,
0: gente del espectáculo, empresarios.
1: Y colados, y muchos colados, porque también
0: bueno,
1: ayer
0: también,
1: vi a varios que desfilaban por la alfombra roja y este de liderazgo, pues no ni siquiera los conocías, decían, ¿quién es?
2: No, pero ¿qué tal que un alto empresario?
1: No, se iban cargando la bolsa al alto empresario, pero también posaban en la alfombra roja.
0: Sí, de repente sí, uno que otro colado, que es difícil, porque tienes lista, si no estás en la lista,
2: no
0: y con tu invitación no entras. Entonces, es difícil que los colados, a menos que vayas con alguien que esté invitado.
1: Bueno, entró uno hasta que una persona que parecía, la verdad, en situación de calle, como ahora le llaman, o indigente, y hasta con un cartelón como que hablando del rollo de la inseguridad, y que lo sacan. Y desfiló por la alfombra roja, Ernesto.
0: Ándale, ¿ves? Bueno, ay, uno que otro colado. Bueno, el caso es que son comidas muy nice, muy buena comida, muy agradable. Siempre hay gente maravillosa y que tienes oportunidad de saludar cada año.
1: Exacto.
0: Entonces, bueno, ayer fue la comida de los 300 líderes y desfilaron por la alfombra, bueno, desde empresarios, deportistas. Por ahí andaba Hugo Sánchez, estaba creo que Julio
1: Paola
0: César
1: Rojas,
0: Chávez.
1: Julio César. Paola.
0: O no, sea, muchos. Grandes personalidades. Y esto fue lo que pasó.
1: Como cada año se llevó a cabo la comida de los 300 líderes, a la cual acudieron personalidades de la talla de Joaquín López Dóriga, Hugo Sánchez, Chacho Gaitán, Emir Pavón, entre muchos, muchos otros. Ahí platicamos con el periodista Joaquín López Dóriga, quien esto nos comentó.
3: Es lo importante que en esa diversidad nos podamos sentar a hablar, ¿sí? No lo que hemos visto y que nos han heredado desde 2018, la descalificación, el insulto,
4: la
3: falta de argumentos. Yo puedo discutir los argumentos, no los insultos. Y el que insulta se retrata porque solo deja ver que carece de argumentos. Y carecer de argumentos es carecer de esto.
1: Platicamos con Hugo Sánchez, quien nos reveló que trae nuevo proyecto bajo el brazo.
4: Bueno, estuve iniciando una biografía, pero lamentablemente el amigo que me estaba apoyando falleció, entonces estoy esperando un segundo chance para hacer una biografía, pero bueno, documentales y películas ya me han hecho y he querido dejar algo ahí plasmado para las nuevas generaciones, pero seguramente ahí con el apoyo y ayuda de mi esposa para que me recuerde cosas.
1: Señor. Se le preguntó a Santiago Blitz sobre el rumor que ha empezado a sonar que supuestamente está sosteniendo un tórrido romance con el periodista Javier Alatorre, y escuchen lo que dijo.
5: ¿Qué te digo, caray?
6: Mira,
5: ¿cómo
6: tomaste? ¿Qué te puedo decir? La verdad, como he contestado en la mayoría de las entrevistas, los cimientos de mi familia son extremadamente fuertes. No hay duda de absolutamente nada a mi alrededor. Gracias a Dios, vivo en un entorno muy estable.
1: Por su parte, Chacho Gaitán nos comentó cómo van los proyectos.
7: Estamos ya empezando la gira después del sold out en el Auditorio Nacional. Y bueno, tenemos muchas ciudades que visitar. Ya la próxima semana hacemos Guadalajara, Monterrey, con todo el show que presentamos en el auditorio.
1: Y como siempre, desde los grandes eventos, informó Marco Antonio Silva.
0: Bueno, pues ahí desfilaron.
1: Nada más quiero hacer una fe de ratas, mi queridísima Max, porque se comentaba de que exactamente el hijo de Fernanda Familiar podría ser hijo de Javier Alatorre. Yo dije, me metí mal un audio para que sepa por dónde va la entrevista. Sí. Que se decía que era el hijo de Javier Alatorre. Ayer le preguntamos y él ni dijo no ni sí. O sea, dio como todo un contexto.
2: Y hablando de su mamá. Sí, claro, yo veo ese tema muy complicado, Max, porque también lo vi en TV Notas.
0: Pero ellos son muy amigos de hace muchísimos años. Pero... Él habla con Javier. Bueno, podría ser, pero pues...
1: Porque él se le preguntó de manera directa.
0: Esa es cosa de Fernanda. Exacto, y ella es la que tendría que decir si él es el papá de mi hijo o no.
2: Porque yo fue muy directa la pregunta y él no lo negó. O sea, si te dice, no, oye, por cierto que el doctor sí me es tu papá. No, no es mi papá. Pero él, el chavo, tengo el gusto de verlo porque hace como contenido en redes.
1: Y le va muy bien.
2: No lo negó, no lo afirmó, o sea, lo dejó abierto.
0: Pero es un chavo, ¿no?
1: Sí, sí, está chavísimo.
0: ¿Qué edad tendrá?
2: Pues tendrá unos 30.
1: Unos 30 máximo. Sí, máximo. Como unos 20, no, como unos 26 yo creo, está chavitito, ¿eh?
0: Está chavo.
1: Máximo 26.
2: Sí, máximo.
1: Pues, pero muy educado, ¿eh? Y muy profesional, y muy lindo.
2: Pues es hijo de Javier Alatorre, estaría increíble porque además, obviamente, pues es una gran personalidad Javier Alatorre y bueno... Fernanda, claro. Familiar, que es una institución también. En
0: bueno,
2: el
0: ellos son amigos de muchos años y se quieren mucho. No sé, igual podría ser.
2: Pues sí.
0: Porque luego de una gran amistad nace un gran amor.
1: Exacto.
0: Podría ser.
1: Podría ser.
0: Entonces, pero no sabemos. Habría
1: pues Rayleigh Barba con Ana Bárbara. De una gran amistad nació el hijo que tienen ambos, que sí, no eran pareja.
2: Fred Roldán y Lupita Sandoval también, que también. Fueron grandes amigos.
0: Sí, fueron primero grandes amigos y acabó en Casorio.
1: Casorio, sí. Y hay muchas personas que así, de repente, claro. ¿Verdad?
2: Pues sí. Bueno, no vayamos más lejos, Max, el nuevo romance de Alexis Ayala, que salió Cintia Aparicio a decirle que la nueva pareja de Alexis ella se la presentó antes de todo.
0: Mira.
2: Y ahora ya fueron grandes amigos y ahora son pareja.
0: Ándale. Bueno, pues sí, Alexis. No, ¿cómo se llama la niña, la hija de Silvia Pasquel? A Estefanía.
2: Sí.
0: Con con Humberto Zurita, los dos, ellos conocen a Estefanía desde que era chiquita y fueron grandes amigos y ahora es su pareja. Entonces así
1: Andrea
0: pasa.
1: Noli con Jorge Salinas.
0: Ándale.
1: No, también eran muy amigos. Y de ahí, producto de esa amistad, salió una niña preciosa.
2: Bueno, Rey Grupero y Cintia Clitbo, Max, no, tampoco nos también veíamos tan lejos.
1: Bueno, pero no tuvieron hijos, ¿no?
2: Bueno, no tuvieron hijos, sí. pero fue un gran romance.
0: Bueno, pues Belinda, ahí estábamos hablando de la cena de la comida de los 300 líderes, y estaba Belinda, y Belinda cantó acompañada por el piano.
1: Exacto.
0: Pero creo que traía un problema en la garganta.
1: Es que ya venía de ensayos de Congo.
0: Y que el sonido no estaba muy bueno, me comentaron. Yo no estuve ahí, pero bueno, me comentaron que no le había salido muy bien la canción, porque creo que estaba...
1: En ensayos con Dana, venía de puros, de haber ensayado toda la mañana, y después llegó a los 300 líderes, y de ahí se regresó todavía.
0: A seguir ensayando.
1: A ensayar con Dana, porque el
0: bueno,
1: sábado tienen
0: pues
1: concierto.
0: Vamos a ver qué pasó con Belinda.
8: Belinda fue reconocida dentro de los 300 más influyentes de México y su belleza impactó a todos los ahí presentes, pero más sorprendida quedó ella al percatarse que estaba sentada en la misma mesa con el exfutbolista Hugo Sánchez y su esposa Cristina. La cantante iba muy bien acompañada por su hermano Nacho Peregrín y su publirrelacionista Dana Vázquez, con quienes en todo momento echaba rico chal. Uno de los momentos más esperados de la tarde fue el mini showcase que ofreció a todos los ahí presentes, comenzando a interpretar el tema Él me mintió.

0: concert, y aunque la prensa la esperaba a las afueras del lugar para platicar con ella, salió en la camioneta del productor Alejandro Gou, siendo muy bien custodiada por gente de seguridad.
1: Cuidado con el Kleenex del chiquitín.
2: ¿Ya la viste?
3: Es el único que tiene.
1: ¡Ándale! ¡Ay, Dios!
4: ¡Ay,
3: sí, sí!
1: ¡Beli! ¡Beli!
0: Para Grupo Fórmula, Berenice Ortiz.
5: Bueno, pues ahí está Beli que cantó. Y luego, Reinaldo López platicó que va a hacer un reality con Aaron Mercury. Pero vámonos a corte primero y ahorita regresando les contamos.

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1: Bajo la comida. Bueno, estamos de regreso y les estaba contando de Reinaldo López que va a hacer el reality con Aaron Mercury y pues a ver qué tal le va.
2: Dice que le va a apostar a los nuevos, a las nuevas generaciones, a los chavos y todos, va a incluir un proyecto pues muy juvenil donde el proyecto, pues el estelar va a ser Aaron y apenas va a empezar a castear cómo va a estar conformado.
1: Chavos, exactamente, puros influencers. Chavos,
2: puros influencers.
1: Bueno, vamos a ver qué dijo Reinaldo.
3: Reinaldo López arranca con nuevo proyecto al lado de Aaron Mercury.
4: Al aire para febrero, me parece, y en febrero empiezo a grabar una serie juvenil, una serie de 20 capítulos, se llama Agente Pop. Y te puedo adelantar que el protagonista es Aaron Mercury. Estamos súper contentos y esperanzados. Yo estoy impresionado con la personalidad de Aaron. Así que espero que salga todo muy bien. Los libretos están quedando muy bonitos. Entonces espero que la gente la vea.
5: Ahí está Reinaldo, que anda muy metido en los realities, Max. Sí. Y que de hecho esta semana se soltó el rumor, no sabemos si sea cierto, pero que alguien en Televisa ya candidateó a Andrea Rodríguez para que produzca La Casa de los Famosos.
2: Pues muy bien, muy
5: bien. Entonces estaría ella abandonando el reality hoy y también curiosamente coincide porque vimos a Alexis Núñez Santier. Uh-huh. Alexis Núñez ha asegurado que él no regresaría a un programa, sobre todo porque él lo creó hace 28 uh-huh. años. Pero dentro de la misma entrevista comentó de que pues que hay que innovar, que cada quien tiene su estilo, que hay que adaptar los programas. Curiosamente alguien le preguntó, oye, ¿pero regresarías a este tipo de formatos? Me dice, no sé si regresaría. Tendría que analizar, pero si sucede lo que podría suceder, podrían poner a Andrea quizá, porque alguien la candidató ya en el sexto piso, ahí donde se hacen todas las jugadas, para que ella sea la nueva productora de La Casa de los Famosos el siguiente periodo, y eso le tendría que venir a dejar el programa hoy.
1: Pues sí,
5: entonces, no puede serlo todo. Hablando de eso, pero Reinaldo tiene mucho ojo, sobre todo, ¿sabes qué? Él después de hoy se fue a la parte de la comedia, le ha ido muy bien porque tiene temporada y temporada. Sí. Y lo que ha hecho ahorita, que no es coincidencia con lo que te dice Marco, es, tú lo ves y está todos los domingos tuiteando Granja y tú estás tuiteando Casa de los Famosos, está súper metido en
2: eso. Y en la política también, ¿eh? Porque también,
5: tira duro.
2: Y además, bueno, dice la realidad de lo que está pasando, no de que tire por tirar. Es un hombre que tiene mucho cerebro para eso y dice las cosas como son, pero sí. Está él también con esa pluralidad de que habla de la granja, pero también habla de la casa y todo.
1: Sí. Oye, a ver, cuéntame, ¿quién más?
2: También Roberto Gómez Fernández, querida Max. Vamos a ver, porque platicamos con él. De los proyectos, cómo está cuidando todo lo que es el legado de Roberto Gómez Bolaños.
1: A ver.
2: Vamos a ver.
3: Roberto Gómez Fernández nos comentó cómo va el legado de su papá, Roberto Gómez Bolaños.
6: Estamos varias cosas, seguimos haciendo la serie animada de Chapulín, una nueva versión de la serie animada del Chavo, un spin-off de Don Ramón, del personaje de Don Ramón, es sacarlo de la vecindad para hacer una serie nueva, y todo eso será el próximo año. Y proyecto de los más grandes, que es la película del Chapulín Colorado.
2: Vale, le cuento. Ajá. Pero ahí está, entonces él está contento por todo lo que está haciendo, dice que pues va
1: claro.
2: a hacer, y que no prepara nada para el aniversario luctuoso de su papá, dice, pues finalmente sigue el legado de él.
5: Pero ¿sabes qué le hace falta? Yo creo que a Roberto Gómez Fernández, el haber dejado ir a Maca Rotten, que Maca Rotten fue quien en Televisa Consumer Bloqueo. Hace muchos años, ella creó el merchandise del Chavo, Max. Acuérdate que lo llevaron a McDonald's y le hicieron la serie animada. Entonces trataron de hacer un resurgimiento y Roberto y Maca supongo tuvieron un malentendido porque entonces Maca ahora se alejó y está trabajando ahora con otras marcas internacionales.
2: Dicen que ella fue la que ocasionó que tuviera la bronca con Televisa. Que porque le dijo, y acuérdate que estuvo un tiempo fuera del aire la serie del Chavo del Ocho. Porque la querían vender ya de otra manera cuando habían contratos ya de milenarios de ahí, de cuántos
5: milenarios.
2: Años de ahí, de cómo se iban renovando y automático. De repente le dijo hazlo por acá, no llegaron a un arreglo con Televisa y no
1: ahí empezó el pleito. Uh-huh.
5: Pero lío, pero sí. Fíjate que de hecho tiene, yo creo que Roberto lo que tiene es sí que de hacerle un refresh a todo, Max, porque poco a poco la generación del Chavo va perdiendo al Chavo. Y las nuevas generaciones tienen que tener a un Chavo de otra forma. No lo
2: ya
5: puedes...
2: lo estoy digitalizando ahorita.
5: Sí, pero no lo puedes ver así con esas escenografías de cartón de hace 40 años. Sí tienes que crear un producto que le gusta a los niños.
1: Pero si lo sacas de la vecindad, de esa vecindad ya no es
2: pierde su esencia.
5: Sí,
1: tiene es complicado. Su esencia.
5: Es como Cantinflas, ¿no?
1: No lo puedes sacar de ser el 777, ¿no?
2: Exactamente.
1: Ya no es Cantinflas.
2: Pues ya no es Cantinflas.
1: No. Entonces, pues tienes que seguir con lo que es, o sea... No puedes cambiar a Mickey Mouse, no le puedes poner otras orejas.
2: Pues no, porque es parte de...
1: Tiene que ser, o sea, así es Mickey
2: Mouse. Ese fue el éxito del programa, del formato. Y entonces no puedes cambiarlo así.
1: No, no lo puedes cambiar. Oye, Derbez andaba por ahí.
2: Ay, sí, Eugenio Derbez. No sabes, el más ovacionado.
1: Oye, pero abrazando y besando.
2: Todos, políticos, no políticos, empresarios, sí, deportistas, toda
1: a
2: la gente quería tomarse
1: fotos.
2: No, pero iban con él, todos. Sí. Y después querían hacerle esta cosa de guías que vuela. El vuela, vuela y demás. Ahí estuvo también.
1: A ver, ¿qué dijo Derbez? ¿Pero te dio entrevista? No.
2: No, nada más platicó. Él entró por atrás. ¿Por qué, Eugenio Derbez? ¿Por qué no quisiste platicar con los medios de comunicación?
5: Pues por Victoria.
2: ¿Será?
7: Eugenio Derbez estuvo presente en la comida anual de los 300 líderes más influyentes de México y su presencia causó revuelo entre todos los presentes, pues a cual más lo abrazaban y besaban en la mejilla, como en el caso del empresario Arturo Elías Ayub, quien con gran camaradería lo saludó de mano y le dijo algunas palabras al oído, mientras Belinda los observaba con gran atención. Y gran sorpresa se llevó el actor cuando se percató que a su lado se encontraba Joaquín López Dóriga, quien a principios de los 2000 hizo participación especial en La Familia Peluche y por ende, en todo momento, no dejó de abrazarlo como muestra del cariño y admiración que siente por el periodista y comunicador.
8: Más o menos el 40% de la población tenía algo de interés.
7: Pero quienes tampoco dejaron pasar la oportunidad de posar para la foto fueron Azucena Uresti y Chumel, quienes hasta porras le echaron al esposo de Alessandra Rosaldo. Y gran sorpresa le causó al ver a Ricardo Pérez, novio de Susana Zabaleta, pues hasta le besó la mano y casi por accidente se dan besito en la trompa. Para Grupo Fórmula, Berenice Ortiz.
1: El santo. Ahí andaba el santo también.
2: Es que te digo que desfilaron una cantidad bárbara de personalidades.
1: Todo mundo espera ansioso la comida a los 300 cada año.
2: Sí.
1: Porque invitan a, bueno, gente importante, actores, deportistas. Y ahí te ves a todo mundo, está súper padre.
2: Sí. Nuestro jefe Mario Ávila también por ahí andaba en la alfombra roja. Y bueno, varios. La verdad es que de aquí en Fórmula varios. Tú no pudiste ir, pero así hubo otros que decir. Llegaron como el queridísimo teacher. Oye, pero también me quedó ovacionado el teacher, también todo
1: el
2: mundo foto, teacher
1: bueno,
2: foto, foto,
1: adoran.
2: Foto por todos lados.
1: Yo también lo adoro al teacher, qué bárbaro, lo quiero con todo mi corazón. Somos compañeros de del 68.
2: Mira, qué tal.
1: Nos tocó Tlatelolco.
2: Ese movimiento tan complejo para el país.
1: Él estaba en El Heraldo y yo estaba en Noticieros. Mm. Acababa de entrar a Noticieros. Ese fue mi debut. Ay, qué
2: no,
1: bárbaro.
2: Qué terrible, sí. No. Cubrir
1: pues,
2: eso.
1: Y llegas pues como Blanca Paloma que no sabes ni a qué vas.
2: Sí, porque la incertidumbre, el miedo, el terror,
1: terrible.
2: Todo lo que estaba generándose en ese momento.
1: Pero éramos unos bebés.
2: Sí, pues claro.
1: Imagínate desde cuándo nos conocemos el teacher y yo.
5: Ya.
1: Fuimos compañeros de, ahora sí que de guerra.
2: Compañeras de guerra.
1: Porque en el Tlatelolco estuvo grueso, al teacher le tocó peor.
2: Sí, porque él cubrió todo de
1: todo
2: pieza a cabeza.
1: Todo Tlatelolco, no, estuvo terrible.
2: Los halcones y todas las redadas y los
1: helicópteros. Y ve el periodista tan maravilloso que es. Y aparte de buen periodista, es un amor de persona.
2: Es un amor con todo, se toma
1: foto,
2: platica.
1: Es un sol.
2: Bueno, ayer le preguntaban hasta de los chismes personales y el teacher se quedaba así como que, ¿yo qué tengo que decir? Chismes del espectáculo. O sea,
5: está bien.
2: ¿Verdad, Fede? Pero él le encantaba el teacher, la verdad.
5: Debería dar más entrevistas, o sea, como que es que da pocas.
1: Exacto. Da muy poca.
5: Nada, entonces.
2: ¿Sabes de qué le preguntaron de Sergio Mayer? Le dicen, ¿qué piensa que Sergio Mayer volvió a abandonar la bancada, volvió a pedir permiso y el teacher se queda ahí?
1: Bueno, el teacher habló con Sergio Mayer, sí, y se lo puso en su
2: eso.
1: Lugar.
5: Hubo ahí un lío, sí.
1: Acuérdate
5: cierto.
1: Que le dijo, tenme respeto.
2: Sí.
1: Estás hablando conmigo, respétame. No, hombre. Hay haber pensado que Sergio estaba hablando con Lin-May o qué. No, hombre. Sí, no.
2: La verdad
1: no.
2: Es que, y de otras cosas que también le preguntaron por otro lado, o sea, al teacher nada se quedaba porque pues estaba en la sección de espectáculos,
5: sí,
2: que le iban a preguntar
5: ahí.
2: De la parte de
5: bueno, realmente
2: lindo,
5: la de espectáculos es la que más espacio tiene, la que más acapara, la
1: sí,
5: de los
1: claro.
5: 300 líderes, sí.
1: Sí, sí. Estuvo. No, bueno, pero sí se la pasaron muy bien. Oigan, y fíjense que ya cambiando y dejando a los 300 líderes de lado, Maribel Guardia, ¿se acuerdan que Maribel Guardia dijo que ella estaba dispuesta a mantener a su nieto? seguirlo manteniendo, sí, y pagando todos sus gastos.
2: Dijo que ya no quita el dedo de renglón.
1: Imelda Tuñón dijo que no, que el que se iba a hacer cargo de su nieto era el papá de Imelda.
2: Así es.
1: Bueno, ahora ya les está pidiendo pensión Imelda a Maribel.
2: ¿Cómo? Y a Chacón. Pues no, que no.
1: Entonces, pues es lo que yo digo, o sí o no. Ay, primero dijo que no, exacto, ahora dice que sí. Bueno, vamos a ver qué dijo Maribel.
7: Maribel Guardia dijo no entender a Imelda Tuñón respecto a que ahora pide pensión para su nieto José Julián, siendo que desde que inició el juicio legal por la custodia del pequeño, siempre le dijo a la juez que ella estaba dispuesta a seguir manteniendo a Imelda y a su nieto.
9: Es que la gente ha entendido mal lo de la tutoría. Creen que la tutora es alguien que se va a quedar con el niño. No tiene nada que ver con eso. Es la tutoría del testamento. Así que nada que ver. Pero mucha gente lo malinterpretó. La tutora legal es la madre, obviamente, ¿no? Pero eso es la tutoría del testamento. Y ya. Y en cuanto a lo que dijo Imelda, una vez más habla del dinero. Ay, el día que me quitaron al niño, que lo tuve un mes, yo llegué con la jueza que me quitó al niño. Y lo primero que le dije, no importa que me quite al niño el mes que me lo dieron, yo quiero hacerme cargo de toda la manutención del niño, de todos sus gastos. Y ahí Imelda dijo, no, no, mi papá lo va a hacer. Y le dije también, ¿quieres que te siga dando el dinero que te daba a ti por mes? Que yo le daba 22 mil pesos al mes. Me dijo, no, no quiero. Ah, bueno.
7: Respecto a que Imelda comentó que teme por la integridad de José Julián, porque alegadamente ha recibido amenazas de parte de José Manuel Figueroa, esto dijo.
9: Híjole, pues yo no he visto nada de eso, nunca he oído que José Manuel se refiera a nada en contra del niño, al contrario, lo escuché diciendo que a él le preocupaba, pues, que todo.
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19: La presidenta Claudia Sheinbaum explicó que las micro y pequeñas empresas tendrán beneficios administrativos como incremento de ingresos anuales exentos del cálculo de ISR, opción de pago trimestral de ISR y el pago simplificado de IVA al 7% sobre el ingreso.
20: Las micro y pequeñas pagan el IVA como cualquier empresa, paga el IVA y después tiene un tiempo para recuperar una parte del IVA. Eso tiene que llevar una contabilidad. La opción esta es muy buena, porque es, decidan si ustedes quieren pagar el 7% y ya no hacen ninguna contabilidad adicional, o se quedan como antes, pagan el IVA y luego hacen la contabilidad para la recuperación del IVA.
19: El INEGI informó que el Índice Global de Productividad Laboral de la Economía presentó un crecimiento de 0.9% en el segundo trimestre del año y de 1.7% a tasa anual.
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0: Maxine está de vuelta.
1: Sí, de la comprometida.
2: De la comprometida.
1: Es que estábamos viendo que un amiguito se comprometió en la Costa Brava.
3: Sí.
2: Ay, mira, qué pudiente.
3: En España.
1: Muy pudiente.
3: Oye, felicidades, pues, esa pareja,
2: no cualquiera. Ajá.
3: Héctor Vargas.
2: Ah, míralo.
1: Él vida. Trabajaba con el señor Uribe de los Niños Dios.
2: Ah, ok.
1: Vino muchas veces aquí porque el señor Uribe venía cada año.
2: Ok.
1: Hace mucho que no viene, ¿verdad, el señor Uribe con el Niño Dios?
3: No, este año no vino.
2: El día de la Candelaria, ¿será cuándo?
1: El día de la calendaria.
2: Calendaria.
1: El día de la calendaria va a venir. Ojalá venga.
2: Ok. ¿Qué tal?
1: ¿Se retiró? ¿Cómo? Ah, mira. Tipo maneja ahora el negocio.
2: Ah, con razón, mira.
1: Entonces ya, pero siguen haciendo los vestiditos.
2: Preciosos, para los niños Dios, ¿verdad?
3: Oye, un abrazo a Shanique Max, porque la vi ayer ya muy bailadora en la comida de los 300, ya.
1: Ah,
3: después
1: sí,
3: de que se nos puso mala, ya andaba.
1: No, ya estaba
3: de arriba para abajo.
2: Oye, pero ayer hizo una confesión.
1: Es que ese día le subió la presión.
3: Sí.
2: Ayer hizo una confesión grande, Carlita, por primera vez, ya es que es tan propia, tan linda, la hija de Shanique. Le pregunto, oye, Carlita, ¿y tu mamá no, cómo te has sentido de todas las polémicas en las cuales se ha visto envuelta? Dice, no, me da unos dolores de cabeza mi mamá. Ay, por sí. Todo lo que decía y hacía, y yo ya no sabía cómo reaccionar a todo eso. Hoy en día, claro. Dice, ya lo tengo más que superado, pero antes me dolía mucho, dice.
1: Sí. Carlita es una santa.
2: ¿Verdad que sí?
1: Tiene 5 hijas.
2: ¿Cinco?
1: Marido. Trabaja. Y tiene una mamá que le da mucha lata. Fíjate.
2: No, bueno.
1: Es una santa.
2: Es una santa. Pero es una santa, santa, ¿eh?
1: Bueno, pasando a otro tema de santos, les cuento que el esposo de Maribel Guardia, Marco Chacón, también habla al respecto de Imelda Tuñón, que ahora les está pidiendo pensión. Cuando hace unos meses dijo que no quería nada.
2: ¿Cómo? ¿Somos o no somos?
1: Es lo que yo digo. ¿O verde o azul?
2: Pues oye, sí.
1: Vamos a ver qué dijo Marco Chacón.
4: Marcos Chacón dijo no entender a Imelda Tuñón, pues ahora pelea con uñas y dientes la pensión para su hijo, cuando, dice, jurídicamente, le corresponde a ella mantener a José Julián a falta de Julián Figueroa.
5: ¿Quién tiene la obligación de mantener a un hijo?
6: La mamá.
5: Oh, ok. A mamá y al papá.
6: La mamá y el papá, si faltan.
5: Entonces,
6: dos,
5: okay. La obligación primigenia, sí, de mantener a un hijo le corresponde a los padres. Y no se hace falta ser doctor en derecho para saber eso. ¿Están de acuerdo? En ausencia del papá, ¿a quién le corresponde?
6: A la mamá.
5: A la mamá. Ok. Hay un proceso sucesorio. Y entonces ellos arguyen que ¿por qué el tutor no ha pedido la pensión del niño? Les voy a volver a preguntar a ustedes, en buena onda, ¿quién cree ustedes que debería de solicitar esa pensión?
6: La mamá.
5: Todos dijeron la mamá.
6: ¿La mamá?
5: La mamá, claro. ¿Por qué si la mamá tiene un despacho con 20 abogados que todos los días están metiendo impugnaciones, quejas, denuncias, ¿por qué no han pedido la pensión? Entonces resulta que la abuelita que lo mantuvo hasta los 8 años, a él y a su madre, de pe a pa, porque esos 22 mil pesos no era una pensión, eso es una tergiversación que están haciendo de la religión. A la señora no le faltaba nada en la casa, al niño no le faltaba nada en la casa, a la señora se la llevaban de shopping, a la señora le regalaban bolsas de marca, a la señora se la llevaba de viaje, y adicionalmente a eso se le daba para sus gastos personales, que no para la manutención del niño, no era una pensión.
6: O sea, se le daba. No se pagaba la escuela ni los alimentos.
5: No, por el amor de Dios. No alcanzaría ni para la colegiatura. Era para los chuchulucos.
4: Para Grupo Fórmula, Benice Ortiz.
3: Marco Chacón Max.
1: Es que mira, ellos se ofrecieron y dijeron: nosotros seguimos pagando todos los gastos del niño. Y ella dijo
3: que me encontró una comadre por ahí, Max, que, a ver, prepárense bien lo que voy a decir.
2: A ver.
3: Lucía Méndez e Imelda Tuñón, al parecer, una comadre por ahí las quiere juntar para hacer un dueto. Así es que próximamente.
2: Ay, no, comadre, no, no. Lucía tiene una trayectoria, una comadre, tiene una carrera, ¿cómo crees?
3: Próximamente tu comadre te levantará el teléfono, Max, y te dirá, voy a promocionar mi tema con Imelda Tuñón a dueto.
2: No,
3: acuérdense
2: no,
3: de
2: no,
3: mí.
2: No.
3: Acuérdense que me atacaron porque dije lo de Mariano Ochoa y ya está instalada en la presala de la final y todo el mundo me atacó. Acuérdense, este día hoy es jueves 10 de septiembre, Max, dale 6 meses que Lucía Méndez esté haciendo el dueto
2: no.
3: Y lo esté presentando en los medios.
2: Acuérdate de esto, no seas así.
1: Cantando las
3: cantando. Acuérdate de mí, Marco.
1: Es que mira, mi comadre es muy lista. Cantará o bailará con el que esté en las redes, o sea, ahí, viral.
3: Ahí está.
1: Sí.
3: Pero estoy dando
1: no, ella siempre exclusiva. Se está inventando, lo cual me parece sí. muy bien. Por eso siempre está vigente.
2: Pero no es mala onda, pero ni Imelda Tuñón tiene, pero ni tantito el nivel de lo de Lucía.
1: Pero bueno, no, si va, canta, ¿canta o no canta? Canta.
2: Pues no, por eso, ¿por qué crees que no le han grabado nada, Max?
1: No.
2: Acuérdate que incluso le iban a producir algunas cosas y cuando vieron que no había
1: no
2: todavía el rollo de la cantada. Dijeron,
3: bueno, ahí pues te va. No. Le va a producir Hugo Mejuto.
2: Ay, no.
3: Acuérdate de mí.
2: No, Hugo Mejuto.
3: Acuérdate de mí, Marquito. Ahorita levanta el teléfono rojo.
1: Es capaz.
3: Y sí. Acuérdate
1: ¿Es
3: capaz? De mí.
1: Es capaz, claro, claro.
2: Que ahorita, por cierto, que estás hablando de Hugo Mejuto, ya está haciendo su canal de YouTube. Invitó a Maya a La Laguna. Para poder ir a hablar a Imelda Tuñón y a Mayela Laguna para poder armar este formato y toda la situación, para que fueran nada más invitadas a hablar. Dijo Mayela que ella necesitaba 5,000 pesos para poder ir al formato, porque era lo que cobraba por entrevista. Y dices, oye, pero ¿cómo de por qué? Oye, si las grandes personalidades como Eugenio Derbez no te cobran una entrevista, ¿cómo Mayela Laguna te va a cobrar 5,000 pesos por una entrevista?
1: Ah, caray.
2: Ni siquiera una entrevista, era compartir problemas que han tenido en sus matrimonios, lo que tuvo Imelda, lo que ha tenido Mayela con el Luis Enrique Guzmán, y ahí van a hacer una mesa de eso. Ah, no, pues no pasó toda esta situación
3: pues
2: que
3: dijo que ahí,
2: 5,000 cuesta.
3: Ahí se grabó el de Imelda anoche.
2: Ah, sí, ahí sí.
3: Y ahí se cerró el dueto con Lucía.
2: Ay, no, ¿cómo crees?
3: Acuérdate de mi Marco. Te ha puesto una
2: porque
3: comida
2: aquí. Porque a mí me invitó a ese programa, pero yo tenía que ir a lo de los líderes.
3: Ahí está, dije, te ha no puesto una comida aquí programa. Frente a Max como testigo. Una comida barata, aquí en el donde vamos al buffet que está aquí adelante. A que ahí se cerró y que ese programa sale, yo creo que la próxima semana, el lunes. Es un programa donde hablan de la tanatología, sí, de la pérdida. Y ahí se cerró el reto con Lucía Méndez.
2: Ahí acuérdate. Estaban invitadas las dos, Mayela y esta
3: Imelda.
2: Y me dijo, Hugo, ¿no quieres venir? Le digo, no puedo, amigo, porque tengo que ir a lo de los 300 líderes. Claro. Porque era esa misma hora, era las 12 del día cuando le iban a grabar.
1: Anda.
3: Pues,
2: pero a ver, ahí está, ahí está. A ver si siete, a ver si Lucía se atreve, eso no creo.
3: Se va a atrever,
1: Lucía
3: Marquito.
1: Fue a los 300 líderes también.
2: No, ella no.
3: No. Ah, fíjate que a la
1: Víctor
3: que.
1: Víctor González.
3: Víctor, Max, qué padre de.
1: ¿Víctor García o Víctor González?
3: No, García.
1: Ah, Víctor García.
2: Que les ha ido súper bien.
3: Que a Víctor González me lo encontré yo, no de Ronald
1: Day. Desde que lo maneja Sony, le está yendo muy bien.
2: Ya supieron lo que realmente necesita la gente.
1: Exacto. Ah, sí, no, sí. Y además.
2: Le dieron forma a su
1: ya
2: carrera.
1: Ya tiene una disquera que sí lo está apoyando.
3: Sí, ¿no? Y ya llena todo, Max. Ah. Ya tiene auditorio nacional, ya.
1: Pero es que también le echa muchas ganas y canta muy padre.
3: Debería de venir, Max, ahorita que es.
1: Pues vino un día y hasta me bailó y me cantó aquí.
3: Pues es que
1: otra vez. Pero ya no regresó, ¿verdad? Dijo que iba a regresar y ya.
2: Tú todavía que regresa.
3: Vamos a escribirle para que venga.
1: A ver qué dijo Víctor García.
4: Víctor García, quien se hizo gran amigo de Yair en la primera generación de la academia, dijo cómo ha visto al cantante en su participación dentro de la Casa de los Famosos México.
0: Yo veo un hombre intentando, ¿no?, conducirse de la mejor manera. Te digo, quién sabe si para la audiencia, para la televisión, sea algo que no es efervescente. Pero para mí, lo que está demostrando Yair es una postura muy clara de un comportamiento que lo vale. Entonces, para mí también eso, bueno, en lo personal, se me hace muy atractivo de Yair y increíble.
7: Lo bonito de eso es que su hijo lo apoya incluso acá afuera, es su fan número uno.
0: La familia siempre va a ser la familia. Nunca dejas de ser hermano, hijo, padre. Y así es, el cariño siempre existe.
4: El cantante dijo le pareció extraordinario el reencuentro entre Lola Cortés y Yuridia, luego de que la primera la destrozara con sus críticas cuando la cantante participó en la academia.
0: Es que está padrísimo, de alguna manera todo eso está vinculado. Creo que el reality del cual yo también salí de la academia ha sido la puerta de la oportunidad de muchos compañeros y el detonador de las ilusiones de otros tantos. Y todas las personas que estuvieron relacionadas ahí, pues también yo creo que después de tanto tiempo se sienten parte de una gran familia.
4: Para Grupo Fórmula, Benicio Ortiz.
1: Es un tipazo.
3: Sí.
1: Oye, ¿y tiene un club de fans? Bueno.
2: ¿Qué club de fans,
1: Conozco dos club de fans que son súper
2: aguerridos.
1: Sí. El de Víctor y el de Carlitos Rivera.
2: No, y de Yuridia que le pones, que pero le pones, porque eso sí son, pero de aguas donde te metas tantito con ellos.
1: No, pero las niñas estas de Víctor, todo el tiempo te están mandando información, uh-huh, dónde anda, qué hace, qué cantó, dónde cantó, qué canción sacó, todo.
2: Todo, todo, todo.
1: Todo te informan, uh-huh, fíjate.
3: Sí. Buen tipo, Víctor, se lo merece.
1: Sí, cómo acuérdate no.
2: Creo que la única jalada de los pelos de ahí realmente es Yuridia, que no habla nunca con los medios, digo, es talentosísima.
3: Sí, claro.
2: No le quitamos que sea talentosísima.
1: Oye, y además está re guapa. ¿Viste cuánto adelgazó?
2: Sí, muchísimo. Pero
1: mucho,
2: muchísimo.
1: Como 20 kilos bajó.
2: Mucho, mucho, mucho.
3: Sí, pues es que tiene que tener amarrado bien al marido, Max. No, acuérdate muy que es ojo alegre,
1: no,
3: Matías.
1: Es que tuvo el segundo bebé. Ya tuvo el segundo bebé, sí, que de María Gordita. Sí. Mm-hmm. Se puso a dieta o no sé qué hizo, pero mm-hmm, se ve muy bien.
3: Sí.
1: Y aparte es guapa, pero canta espectacular.
2: No, estuvo en el GNP, creo que dos, y los llenó. Dos. Y los llenó.
1: Los llenó. Uh-huh. No, no.
2: El que le está yendo súper bien a esta mujer, creo que es la más exitosa de toda la cadena, más que Carlos Rivera todavía, en cuestión de que puede llenar varias
3: bueno, sí, GNPs. Tienes razón, porque uh-huh, llenar dos GNP son 100,000 personas mínimo. Exacto. Las dos noches, sí.
2: La, sí, la Plaza llenó, de Toros también.
3: Plaza que de Toros, que son 50,000, ¿no? La plaza.
1: Sí, imagínate, la de Toros digo también la llenó.
3: Sí, son 50,000,
2: sí,
3: ¿no?
2: Sí, como 50,000.
3: No, son más, ¿no?
1: No, en la plaza son 50,000.
2: En el Azteca son 100,000. Pero acá en la plaza sí, son menos.
3: 50.
2: Y aún así los llenó.
1: No, pues sí, les va re bien. Uh-huh. Vamos a corte.

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7: Playa bioluminiscente de Badú, Maldivas. Esta playa ofrece uno de los espectáculos naturales nocturnos más hermosos del mundo, conocido popularmente como el Mar de Estrellas. Al caer la noche, las olas que rompen en la orilla brillan con una intensa luz azul neón. Este fenómeno es causado por el fitoplancton marino que habita en estas aguas, el cual emite luz propia como un mecanismo de defensa cuando es agitado por el movimiento del mar. Caminar por la costa dejando huellas luminosas es una experiencia surrealista, exótica y completamente mágica.
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8: Las plantas de bambú pueden crecer hasta 91 centímetros en un solo día, siendo la planta terrestre más rápida.
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0: Estamos de regreso y fíjense que estábamos oyendo a Whitney Houston cantar I Always Love You, y esa canción es de Dolly Parton. Yo no sabía, fíjate.
1: Sí, sí, sí.
0: Dolly Parton. Dolly Parton no se la hizo a un novio, se la hizo a ella trabajaba en una oficina y quería mucho a su jefe, pero cuando empezó a cantar y le fue, empezó a ir bien, pues se tuvo que retirar. Y entonces ella le escribió esa canción a su jefe.
2: No sabía yo esa historia.
1: Es de Dolly Parton, pero la lleva al estrellato Whitney Houston.
0: Sí, 19 años después le pega como con la película del guardaespaldas, le pega la canción y ha vendido millones de millones con la voz de Whitney Houston.
2: O sea, después de muerta sigue generando mucho dinero.
0: Fíjate.
2: Sí. Y bueno, y el autor
0: igual
2: más.
0: Que Selena Quintanilla, que también sigue manteniendo a toda la familia.
2: Exactamente.
0: Claro. Oigan, fíjense que ya estamos en nuestra hora de tele, ¿eh? Fíjense que Paola Rojas defiende a su novio porque dijeron que el novio de Paola es un defraudador. Uh-huh. ¿A quién defraudó?
2: Pues dice que ha habido algunas personas que han estado haciendo a través de redes sociales sus denuncias y que le tengan mucho cuidado, que no es un hombre de fiar, que ha tenido como ciertos...
0: Es que ahora con las redes sociales pueden decir lo que se les dé su gana, pero bueno... El caso es que Paola sale a defender al novio, dice que no es cierto y que ella lo conoce muy bien, y vamos a ver qué dijo.
3: Hace un par de meses, la comunicadora Paola Rojas decidió presentar a su novio Jorge Suárez, del cual últimamente han surgido algunos rumores, entre ellos que no hay buena comunicación y que incluso han discutido mucho.
4: Sé exactamente de dónde vienen esos rumores, que son totalmente falsos. Entenderás que yo, como periodista, antes de dar cualquier paso, investigo. Sé perfectamente dónde estoy parada, sé perfectamente con quién estoy y sé también perfectamente quiénes están detrás de esas mentiras. Así que me inquieta poquísimo.
3: Le preguntamos si demandará a la parte que la está acusando.
4: Mira, me parece que ni siquiera merita darle importancia.
5: Pero tú lo hablas con él de justamente que a partir de que hicieron públicas sus relaciones, ¿qué vas a decir este tipo de cosas?
4: Ah, bueno, claro. A ver, si alguien... Imagínate ya con los años que llevo caminando en esto del periodismo, tengo claro lo que implica, digamos, que una versión así se difunda. Pero también me tranquiliza que pues una mentira no prende. Una mentira eventualmente se muere cuando no hay... con qué sostenerla, cuando no hay, pues evidentemente, pruebas, no hay evidencias, pues ya cae por su propio, la verdad, siempre cae por su propio. Yo prefiero elegir mis batallas, hay tantas cosas luminosas en este momento de mi vida, hay tantas tareas importantísimas para el periodismo, que yo creo que no vale ni la pena. O sea, no es un tema, sí, que digamos esté entre mis prioridades en absoluto.
3: Y para concluir, comenta que no se arrepiente de haberlo presentado de manera pública.
4: Fíjate que no me arrepiento para nada. Lo que sobre todo hemos recibido desde que bueno, pues ya sabes.

0: Marco Antonio Silva.
1: Buena velocidad. Uh-huh. Bueno, pues ya está lo que dijo de su
0: ya aclaró que nada de lo que se ha dicho dice que es verdad, son puros chismes. Afortunadamente dice que ya investigó y soy periodista, pues no sé, no sabré investigar. Y
2: pues qué bueno. Sí, porque no debe ser complicado, imagínate, conocemos muchas famosas, Max, que tienen estos novios empresarios y que de repente al rato le salen los líos de fraudes y eso. Ahí tenemos a Ninel Conde como un claro ejemplo. Verónica del Castillo, que también sufrió desde que alguien que tenía unos vividores de novios. Ojalá a Paola no le pase.
1: Ojalá que no. Ojalá que no. Bueno, pues fíjense que Lidia Ávila habla de ellas, bueno, fueron compañeras de grupo, y defiende a Marianita, que le dijo a Marianita que no entrara a la casa de los famosos, pero Marianita entró, luego salió y luego volvió a entrar. Vamos a ver qué dijo Lidia Ávila.
0: Platicamos con Lidia Ávila, quien dijo apoya total y rotundamente a Mariana Ochoa en su participación dentro de la Casa de los Famosos. Y aunque no le encantó la idea de que pudiera incursionar dentro de dicho proyecto, está totalmente con ella.
3: No veo la casa porque a esa hora ya estoy dormida, entre semana y los domingos ni se diga, pero pues obviamente por el algoritmo de mi celular me aparecen todos sus videos. Y yo lo único que puedo decir, me parece un poco extraña como los personajes que meten a la Casa de los Famosos, como que siento que no tienen nada que ver uno con los otros. Y pues Mariana ha sido una valiente y una guerrera, como se lo dije cuando me dijo que iba a entrar a la casa. Yo le dije, no entres, por favor, pero bueno, ella lo decidió así y yo como su amiga y familia pues la apoyo y lo ha hecho bien. Es muy valiente, la verdad, que no ha explotado como es ella, ¿eh?
4: O sea, sí
3: se ha aguantado y ha aguantado como las machas. Yo creo que lo hace un poco por... No un poco. Yo creo que lo hace por sus hijos y por toda la gente que tiene afuera, pero definitivamente mi amor y mi cariño para ella, y espero que salga todo bien de este proyecto para ella. No tengo comentarios. Son, la verdad, comentarios que no vienen al caso, no me merecen opinión. Y hay que tomar las cosas de quien vienen. Yo, Aldo, la verdad, no lo conozco. En alguna ocasión trabajamos juntos hace muchísimos años y nada más yo lo que te digo, yo apoyo a Mariana y ojalá le vaya muy bien después de este proyecto. Pero la verdad no me acuerdo bien, era la primera sesión que hacíamos con Dana Vázquez, que nos empezaba a manejar, y nos dijo, oigan, tengo un amigo que quiero que los vista, y me acuerdo que llegó y nada más creo que nos dejó la ropa y se fue, o sea, como que ya cada quien escogió lo que se iba a poner, pues fue muy poca la interacción.
4: No hubo una relación laboral.
3: No, fue la única ocasión en la que coincidimos. Oye,
0: por otro lado, nos comentó sobre el nuevo proyecto que está emprendiendo.
3: Ahora sí, estamos produciendo una película que, si Dios quiere, por ahí del 2027, 2028 estará. El 2027 estaremos rodando y el 2028 se estrenará. Me asocié como productora ejecutiva y también voy a actuar en la película. Esto sí, no lo había dicho nada, y además estoy trabajando en otro proyecto que no tiene nada que ver con la música, que es en un proyecto cultural donde mi esposo y yo nos asociamos para poner un lugar en Coyoacán donde vamos a enaltecer todo lo que es la cultura mexicana, la gastronomía, un lugar para que la gente que viene a México viva México como lo vivimos nosotros y no como un turista.
0: Para Grupo Fórmula, informó Marco Antonio Silva.
1: $10.5 million.
2: Ahí está, y ahí está el Team Max. Esto es muy claro de conocer. Esa es la división de OB7. Oscar Schubert. Sí, hay gente. Oscar Schubert.
0: Mariana y ella.
2: Sí, son los Mariana tres. Y ella. Y luego Erika Saba, uh-huh. Ari Boroboy y Umbalia en el otro lado. Y Kalimba. Bueno, Kalimba que juega como en medio, pero realmente vemos que está más para.
1: Pero Kalimba realmente ya es solista y le va muy bien como solista. Casi no está con el grupo.
0: No. Ya es que incluso recientemente se le preguntó a Ari Boroboy si tenía broncas con Jack, su hermano, que se habían tenido y estaban a punto de separarse. Dice, bueno, ¿qué empresario no tiene problemas con sus socios? Ustedes díganme, ¿hay en este mundo un empresario que no tenga problemas con los socios?
2: Pero está fuerte el rumor.
0: Criterio, ¿eh? Y demás, está fuerte.
2: Sí, está, a lo mejor se puede acabar bobo, Max, porque al final ellos dos trabajan juntos. Porque
0: pero dice que se llevan bien, pero dice, somos hermanos y nos llevamos, pero claro que tenemos diferencias. Dice, porque pues, de por medio está el proyecto, el concepto y el dinero.
1: Claro.
0: Entonces son tres, dos cosas, y luego como hermanos, pues también, ¿no?
1: Pues sí.
0: De que vamos para acá, que vamos a hacer esto. Dice que no se ha muerto 90s Pop Tour, porque ya es que hubo gente que dijo, no, ya murió el concepto. Dije, no, que siguen rodando por distintos.
1: Pero además les va bien.
0: Sí, les va bien.
2: Sí,
1: se
2: no,
1: se sientan en el 90s y llenan.
0: Exactamente.
1: Y claro, el que invierte la lana es Ari.
0: Ari, Boroboy.
1: Entonces, también las pérdidas, pues también son de él, ¿no?
0: Ah, bueno, exactamente. Al momento del momento, como dicen muchos de los de 90s, también querían ganar igual que él. Dice, pues el que estaba invirtiendo y el que está apostando entre ellos, Mariana Ochoa, soy yo, ¿no, Mariana?
1: Claro.
0: Y si hay pérdidas, ¿quién las absorbe? No lo absorbe Mariana, las absorbía yo, decía
1: claro.
0: Ari, ¿no?
1: No, sí, el que pone la lana es el que
2: Pierde.
1: O gana o pierde, y

0: Cuando pierde, pierde mucho.
1: Exactamente.
0: Pero bueno, fíjense que cambiando de tema, La Casa de los Famosos, ¡ah, qué nominación tan horrible hicieron
1: ¿Verdad,
0: ayer!
1: Max?
0: Quisieron hacer algo como The Walking Dead.
1: Igual, yo me
0: Ay,
1: pareció así.
0: puros zombies, no,
1: Sí,
0: no,
1: sí,
0: no,
1: sí.
0: puros
1: Parecía,
0: gritos.
1: ¿cómo se llamaba la de Pedro Fernández de René Cardona? Ándale,
0: Vacaciones del
1: eso.
0: Terror. Tatiana, Pedro
1: Eso.
0: Fernández y René
1: Sí,
0: Cardona
1: no, pero
0: tercero
1: esta
0: dirigiendo,
1: en
0: Max.
1: Región Super 4. No, no, no. Puro grito, no se entendía lo que estaban diciendo entre la música, los gritos. No, no, horrible. Horrible, yo noto.
0: Horrible. No me
1: Se acaba la
0: gustó.
1: gasolina de
0: No
1: ese
0: me gustó
1: proyecto,
0: nada,
1: Max.
0: nada esta
1: ¿Verdad que
0: nominación.
1: no? Todo
0: No.
1: Lacia, porque verdaderamente de
0: Horrible.
1: flojera. Y
0: Sí.
1: preparamos esto,
0: A
1: Max.
0: ver.
1: Ah, no, vamos a corte,
0: Ah,
1: que ya
0: primero
1: me
0: vamos a corte,
1: ya
0: ahorita
1: metí la luz.
0: regresamos.

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16: Caminando por México.
17: San Cristóbal de las Casas, Chiapas. Este pueblo mágico, envuelto en la neblina de los altos de Chiapas, enamora con su ambiente colonial y bohemio. Sus coloridas casonas, templos barrocos y andadores peatonales conviven con la vibrante riqueza cultural de las comunidades. Disfrutar de un café local mientras se aprecian los textiles tradicionales artesanales envuelven al viajero en una atmósfera mística e inolvidable.
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0: vez más, la tensión dentro de la casa de los famosos este miércoles de nominación se volvió más que cardíaca, pues esta gala de nominación tuvo una dinámica totalmente diferente, marcada por el terror, las estrategias y votos que sorprendieron a los propios participantes. Y finalmente quedó definida la nueva placa rumbo a la próxima eliminación. Y es que esta nominación llega después de una semana especialmente complicada para la propia casa, marcada por la inesperada salida de Gala Montes, la inmunidad obtenida por Ese Pérez. Por ello, los habitantes tuvieron que repartir sus puntos, sabiendo que cada movimiento podría modificar considerablemente el futuro de la competencia, quedando 6 concursantes en riesgo de abandonar la casa de los famosos. Y la placa quedó conformada de la siguiente manera: Mariano Ochoa, Masat Altamimi, Gema Garoa, Brianda Dayanara, Karina Torres y Yair. Pero a la que de plano no dejan es a la propia Mariana Ochoa, pues antes de comenzar la votación, Mariana ya tenía asegurado un lugar entre los nominados, debido a una decisión tomada por Brianda después de conseguir el liderazgo de la semana. Ya veremos quién es el menos favorecido para el próximo domingo de eliminación. Para Grupo Fórmula, informó Marco Antonio Silva.
1: Pues, mira, ahí está la casa.
2: Oye, batallaste, Marco, ¿de dónde sacaste pues tanta información?
3: Rascaba, a ver, dije, a ver,
1: oye,
3: un bitecito.
1: Oye, pero te faltó la nominación de ayer, qué fea.
3: No, esa fue ahí, la describí bien muy en narrativa, porque ya sabes que exactamente, como dices, parecía como vacaciones de terror.
2: De René Cardona III, en paz descanse.
1: No. Qué cosa tan fea. Feita, ¿eh? Yo no sé de cuál se le estará fumando la Noguerón, porque saca cada cosa que hay.
3: Sí, o sea, ya no saben, ¿verdad? En verdad, Max, digo,
1: es que mira, le quieren levantar el rating porque del otro lado está la granja. Uh-huh. Y la granja realmente arrancó muy bien.
3: Sí, le está dando contenido.
1: Con mucho mitotero. Entonces, les está yendo muy bien a la granja. Aunque el rating todavía no alcanza la casa. Sí. La casa lleva un millón y medio. No, sí, un millón y medio la casa y digo, 3.5 la casa, 1.5 la granja.
3: Pero acuérdate que así han sido siempre los encendidos de Televisa y Televisa. Sí. Desde que empezó, pues finalmente Televisa tiene, es una empresa que tiene 70 años y sí. 30 años tiene Televisa.
2: Ya tiene encendidos siempre.
3: Entonces por eso ya tiene sus encendidos. Sí. Pero aún así, Max, la verdad es que sí les hizo falta. La Noguerón pensó que todo ese público de redes iba a regresar
1: a la
3: televisión abierta con todos esos influencers. ¿Dónde están los niveles? A ver, ¿dónde están los influencers que tanto siguen
1: claro
3: a estos que son influencers?
1: Yo
2: quiero lanzar, Max, una consigna. Siento que haber controlado, tratar de controlar a René Franco como panelista, porque creo que si no hay una cosa adentro,
3: eres
2: Max,
3: crítico.
2: Si no hay show adentro, sí, tú como productor tienes la obligación de hacer show afuera.
3: Pues sí, claro.
2: O sea, tiene que haber un show. Y si adentro está muerto y está en coma el show, afuera tienes que crear un show, porque afuera tienes a todos los que ya salieron, que tienen polémicas, chismes. Ajá. ¿Por qué no llevan a Aldo Rendón? El día que nosotros lo vimos, Max, uh-huh, camina, come, se ríe, se divierte, dijo que no está convaleciente, ¿por qué no ha estado en una gala y a lo mejor levanta? Creo que esto de los muertos tiene fuera de, o sea, no hay una forma de por qué justificar que estuviera como un Walking Dead.
3: Sí,
2: no estamos
3: ahí
2: en noviembre.
3: Yo también lo pensé.
2: No hay un,
3: dije, ¿cuál
2: un tema?
3: Es?
2: Y no, creo yo que sí, ese es el problema, que René Franco lo están conteniendo, el Borrego Nava está como en una zona de confort.
1: Mira, un productor de teatro me dijo, llevé a un influencer porque tienes 10 millones de seguidores, uh-huh, o 5 millones, uh-huh, no sé, un montón de seguidores. Dice, no me vendió ni un boleto.
3: Ah, bueno, ahí está.
1: Ni un boleto
3: ahí
1: me
3: está,
1: vendió.
3: Ya nada más.
1: Eso pasa porque los influencers no son de teatro, uh-huh, como los influencers no son de tele. La gente que vemos tele es tele.
3: Es tele, así es.
1: No estamos metidos en las redes. Entonces, tiene que saber la productora que los que están dentro de la casa, que son influencers, no es gente de la que la gente que ve tele los conozca.
3: No.
1: Yo conozco a 4.
3: Uh-huh. Que es lo que hizo acertadamente la granja, meter pura gente de tele, la gente los conoce, los ha visto, los ha escuchado y demás, y por lo menos sabe quiénes son y a quién.
1: No, y otra ventaja de la granja, todos son mitoteros.
3: Ah, bueno.
1: Todos.
3: Y acá ya están negados todos, ¿eh? Ya ves que aquí se hicieron casi su huelga todos, Yair, Ernesto, todos dijeron, no vamos a generar, ajá, conflicto, no vamos a confrontarnos.
1: No, pues están de flojera.
3: No, pues está de flojera.
2: Y fíjate que pasó algo muy curioso, Max, iba a pasar lo mismo en la granja en la nominación, porque este chavo Kevin Bicolor de Monterrey, que es una de las 10 figuras más queridas de Monterrey, Se sentía mal. Entonces había otra chica que se llama Corañera que no quería ganar el juego para no ganarle. Y Adal Ramón les puso un alto en vivo y les dijo: a ver, espérense, esto no se puede hacer en este show. Aquí ustedes vienen a competir, claro, y si no va a haber sanción. O sea, desde ahí se los marcó directo. Claro. Tanto que preparamos esta nota porque ayer hubo posicionamientos fuertes, zarpazos y esto es lo que pasó.
3: Y contenido.
4: La granja VIP se encendió anoche y los pleitos comenzaron. Fue Niurka quien soltó el primer zarpazo en contra de Azalia la Negra, enfrentándola en el posicionamiento de nominación.
5: Me encanta este juego, sé que tú lo disfrutas. Te he visto en estas pocas horas. Tu estrategia te he seguido como una, como la pantera rosa. Rata ni nada, no lo haría, te amo. Pero como roedor andas por los rincones abriendo grieta. Y como te considero esa contrincante inteligente, por eso te nomino.
4: Manelik explotó en contra de Rafa Mercadante y lo enfrentó exponiéndolo por sus actitudes.
6: Porque te faltó carácter para decir quiénes eran, dijiste que era este lugar, así que espero con ansias que digas los dos nombres. Y por último, y obviamente más importante, por igualado majadero, porque yo no sé en qué mundo paralelo se te ocurrió llegar conmigo, porque yo no te he dado ese motivo de decirme lo del vestidor, que fue: morrita, déjate tocar. Para empezar, yo me llamo Manelik.
3: ¿Perdón?
6: Aparte me vas a decir mentirosa.
4: Sin duda, Kenny Vilis ha generado empatía entre el público por sus divertidos comentarios y ha sido un descubrimiento para los propios granjeros dentro del show.
7: Ahora que salgamos de aquí,
8: saludo a Alejandra Guzmán.
7: ¿Nos casamos o qué, Kenny?
8: No mames. ¿Deberíamos? No me, nunca me casaría, bueno, con vamos un a hacer imbécil.
7: Algo. Vamos a hacer algo.
2: Ahí está Max, fíjate, Kenny, me sorprende, no la conocía tan divertida. La conferencia da pocas, da una al año.
1: Ahora te voy a decir una cosa, Kenny es de hace muchos años, ¿sí? Pero no volvió a dar, o sea, ya no la volvimos a ver. Se retiró de Kenny los Eléctricos. Uh-huh. En los 60s fueron muy famosos.
2: Exacto. Muy. Pues mira, Max, tenemos este clip porque Kenny habló de la historia que le ha dado a conocer en el chisme con Alejandra Guzmán.
3: Que no la suelta.
2: Pero no la suelta porque dice que le quería bajar al novio.
3: Eso ya tiene 1000 años y no la suelta.
2: Hasta Silvia Pinal salió a relucir ahí.
1: A ver.
8: Alejandra Guzmán empezó conmigo y la quiero. Yo nunca la he odiado.
9: ¿Eh? Ella empezó siendo tu corista, sí, ¿verdad?
8: Okay. Pero yo la corrí porque mi ex se la quería coger, güey. Ella prácticamente vivía en mi casa. La mamá no la quería. Silvia, es la verdad, no te hagas.
9: ¿Pero por qué no la quería?
8: Pues decía que era irreverente, drogadicta y que...
9: ¿Hubo hasta una serie de eso?
8: Sí,
9: ¿no?
8: Claro.
9: ¿Dónde dice?
8: Yo salgo en esa serie, Alejandra Guzmán. Pero a mí me cambian el nombre porque... como Jenny y sus rockers o algo así, pues.
3: Ahí ya está. Ves, es contenido, Max.
2: Contenido.
3: ¿A poco esas historias no pudieran haberlas contado Ernesto La Guardia, Cintia Clitbo, todos estos que están ahí, que tienen tantas historias? Un productor me vetó, alguna vez alguien me sacó la lengua, o me pasó un día, alguna cosa que a todos nos pasan cosas. No, no platica nada, Max.
2: Y Camejo, Max, Camejo tiene una campaña antimuebles.
3: Ah.
2: Y salió a decir que ya reconoció muebles y dijo: a ver, estos mismos, se me ha cerrado porque no los nominaron, no alcanzó la nominación. Pero entre ellos están picando así de: ah, tú eres mueble, pues le meten presión los mismos de adentro. Yo creo que traían alguna consigna de Fremantle, pero esto es lo que dijo Camejo respecto a los muebles.
10: Su tiempo, que es lo más preciado que tiene un ser humano, su tiempo no lo regala. 2 horas es su tiempo para sentarse y ver este programa, que para mí se me hace muy entretenido. Bajo ese concepto, en esta primera nominación, es sencillo. Voy contra los que creo que están muebleando. O sea, que no están dando mucho. Mónica me cae bien, pero está muebleando. Está mueble. Puta, si alguien me cae bien, es la coreañera. O sea, la quiera. Esa morrita yo la quiero. Pero es que también está muebleando. El cazafantasma trabaja chido. Trabaja chido. Es muy trabajador.
11: Natalia Arrera.
10: Y está medio muebleando. Entonces yo creo que...
2: Y si te quieres reír, los cables, si te quieres reír, ve lo que le hizo Kevin Bicolor a Camejo en un reto, porque le dio una lamida de axila.
1: ¡Ay, qué asco!
2: Bueno, pero... Fue un reto porque hubo un juego y esto pasó en la
3: sala. Se lavó el axila, Max.
1: Anda cuidando a los animales.
2: Sí, le agarró y hubo un reto jugar, pero...
12: Déjame te
10: ¡no! ¡No, no, no, no, no!
12: ¡Ay, qué pesado!
13: ¡Una! ¡Ay, qué pesado!
12: ¡Dos!
13: ¡Ay, qué
12: leí! ¡Tres!
2: Camejo sin bañarse, Max, acababa de arrear a los caballos todo el día, sudado.
3: Mucha testosterona ahí.
2: Mucha testosterona.
1: Menos mal que está rasurado.
2: Sí, hay mucha diversión. No, y eso fue leve, Max. Estamos censurando mucho contenido porque hubo mentadas de mamá, hubo confesiones duras y también
3: Eso queremos en los realities, Max. Eso,
1: pues para eso entran, para dar contenido.
3: No todos entraron de santos, ni tampoco.
1: A dormir hasta la una de la
2: tarde. No, ya hay
3: religiosos, ni guerras, nada.
1: Ay,
2: yo quiero que se quede Kevin Bicolor. Es más, él va a llegar a la final, Max. Es el que le dio la mía.
1: Bueno, vamos a corte.
3: Es muy guarro Kevin Bicolor. Sí.

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13: Uno de los datos curiosos que dejó la independencia de México son las actas de independencia, ya que el 28 de septiembre de 1821 se firmaría un acta que conoce a México como un imperio, pero después de la caída del emperador Iturbide se volvería a firmar un acta, esta vez donde se reconoce al país como república. Es por eso que se dice que México cuenta con 2 actas de independencia.
14: Aprendiendo a plantar.
15: El árbol del olivo tiene apariencia ancha y su altura aproximada es de 8 a 15 metros de altura. Por lo regular presenta un único tronco retorcido. Normalmente prospera en climas húmedos. Se tienen registros que los colocan como originarios de Asia Central y en la actualidad se han introducido en varias partes de América del Norte.
13: Uno de los platillos más reconocidos de la gastronomía mexicana es el pozole. Actualmente hay diferentes tipos de pozole: blanco, rojo, verde, vegetariano, con mariscos, entre otros. Su historia puede ser un poco incierta, pero se dice que es un plato que se comía desde los tiempos de Moctezuma como ofrenda al dios Jipetotec, señor de la fertilidad y el maíz. Y cuenta la leyenda que el maíz era cocido con carne de xoloescuintle. No se sabe bien cuál es su origen verdadero. Lo que sí sabemos es que es el platillo principal para festejar las fiestas patrias.
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14: Hola, ¿qué tal, amigos de Grupo Fórmula? Los saludo con muchísimo gusto la tarde de este jueves pozolero en el estado de Guerrero, ya 10 de septiembre del 2026, a nombre de un gran equipo. Soy Gloria Vera y agradecemos el favor de su sintonía para darle poder a su voz en este espacio informativo. Saludo en los controles a Manuel Cristóbal y también en redes sociales a Alan Gaitán y Luis Javier Tito Ramos. Lo invitamos a estar atentos en nuestras redes sociales, en Facebook, en Radio Fórmula Guerrero y en @rf-acapulco, o también nos pueden mandar sus mensajes a la línea de WhatsApp y Telegram de Grupo Fórmula 7441-665846. Le repito, 7441-665846, para que usted haga valer su voz con sus dudas, sus comentarios, sus denuncias y desde luego sus servicios sociales, que son muy pero muy importantes en este espacio informativo. Vámonos con lo generado, porque mire, la mañana de este día, trabajadores de la educación, activos y jubilados e integrantes del CENTE sección 14 bloquearon la avenida costera Miguel Alemán, esto frente a la delegación del ISSSTE, para pedir una mejora inmediata en los servicios de salud. Ángeles Rodríguez, tienes el reporte.
16: Trabajadores de la educación, activos y jubilados, integrantes del CENTE sección 14, bloquearon este jueves la avenida costera Miguel Alemán a la altura de la delegación estatal del ISSSTE en Acapulco para exigir una mejora inmediata a los servicios médicos. Los manifestantes se concentraron desde las 8 de la mañana y cerraron la circulación vehicular en este punto, generando afectaciones al tránsito. La protesta tiene como objetivo exigir al Hospital Regional del ISSSTE atención a diversas demandas.
17: Concentración, gran parte de lo que llevamos íbamos planteando en el tema laboral, y hoy nos estamos manifestando aquí ante la ineptitud de los funcionarios del ISSSTE. Todos son incompetentes, la verdad, y pues hacemos un llamado a Martí Batres Guadarrama que ponga atención aquí en Guerrero. Guerrero somos un estado que regularmente la carencia de personal médico en todas las clínicas y los hospitales del ISSSTE es general. No hay contratación de recursos humanos. El ISSSTE se ha estancado más de 20 años, no ha crecido. En cambio, la derechohabiense ha crecido mucho y el ISSSTE no tiene esa estructura suficiente para atender a mis compañeras y compañeros.
16: Asimismo, ellos exigieron trato digno a los derechohabientes, reducción del rezago en cirugías, abasto suficiente de medicamento y material quirúrgico, así como mayor rapidez en las citas de especialidad. Los trabajadores también denunciaron que en las áreas como urología, neurología y dermatología existen retrasos de hasta 4 meses, mientras que también demandas de atención oportuna para estudios de endoscopía. Para Grupo Fórmula, Ángeles Rodríguez.
14: Gracias, Ángeles, estaremos muy pero muy pendientes de esta información, porque no es la primera vez que bloquean la costera Miguel Alemán a la altura de la delegación del ISSSTE, exigiendo precisamente se mejoren los servicios médicos para jubilados y activos integrantes del CENTE. Desde luego usted tendrá la mejor de las opiniones. Continuando con más, vámonos hasta la capital del estado con mi compañera Lupita Gutiérrez, porque mire, le comparto que la CONAFE fortalece atención educativa en comunidades en escuelas de baja matrícula, así lo dio a conocer ser el titular de educación en el estado de Guerrero.
18: CONAFE fortalece la atención educativa en comunidades con escuelas de baja matrícula. Mantiene y garantiza la atención de educación en comunidades rurales y zonas donde existen escuelas con la matrícula muy baja, y esto con el propósito de que niñas y niños y adolescentes continúen ejerciendo su derecho a la educación. De acuerdo con el seguimiento realizado, las comunidades atendidas con mayoría de planteles que ya se encuentran trabajando con normalidad en este ciclo escolar, las escuelas han recibido material educativo y libros de texto, mientras que se mantienen recorridos de visitas para identificar necesidades específicas cada comunidad. Así lo dio a conocer el secretario de Educación, Ricardo Castillo Peña, quien detalló lo siguiente.
19: Como 2-3 comunidades muy pequeñas, pero ya se subió con los maestros, ya se llevaron los libros. Quiero comentarles con mucha satisfacción que cada vez son menos las escuelas. Hay que decirlo, hay escuelas en donde por alguna razón, yo no me atrevería a decir o calificar cuál fue la razón, pero por alguna razón ya no hay niños. Entonces, de pronto una escuela con 4 niños, con 10 niños, debe de ser atendida no por la Secretaría de Educación Guerrero, debe de ser atendida por CONAFE.
18: El secretario de Educación señaló que como parte de esas acciones también se contempla la entrega de útiles y uniformes escolares en diversas localidades y se prevé beneficiar a planteles de educación preescolar, primaria y secundaria que requieren este tipo de apoyo para fortalecer las condiciones en las que los estudiantes y figuras educativas desarrollan sus actividades. Para Grupo Fórmula, Lupita Gutiérrez.
14: Gracias, Lupita. Estaremos muy, pero muy pendientes de este tema importante que se ha generado dentro del sector educativo, pero también en este mismo sentido y en apoyo a los jóvenes y adolescentes, la presidenta de la Comisión de Salud en el Congreso, Beatriz Vélez, advirtió que se requiere fortalecer precisamente la atención psicológica a los jóvenes para atender el problema del suicidio, toda vez que hoy, desde 10 de septiembre, es el Día Mundial de la Prevención al Suicidio.
18: La presidenta de la Comisión de Salud del Congreso Local advirtió que la entidad requiere fortalecer la atención psicológica y crear un instituto de salud mental para enfrentar la problemática ante el incremento de casos de suicidio entre jóvenes del estado. La presidenta de la Comisión de Salud también indicó que se trabaja en una iniciativa para crear la Ley de Salud Mental en Guerrero.
20: En cuanto se las presentemos, la puedan aprobar, porque es urgente que Guerrero sea pues uno de los estados que tenga un instituto también de salud mental aquí en Chilpancingo como capital del estado de Guerrero, y por supuesto podamos evitar este problema tan grave que viven todos los jóvenes en esta materia. Y por cada joven que se tiene entre 11 a 18 años, hay un promedio de que por cada 1,000 un joven tenga este problema de suicidio. Entonces es alto, es muy alto.
18: La diputada local recalcó que en el mes de septiembre se deben realizar actividades para prevenir el suicidio. También indicó y calificó como preocupante el crecimiento de los casos de suicidio en Guerrero sin dar cifras. Enfatizó que esta problemática se registra principalmente entre adolescentes y jóvenes, por lo que destacó la urgencia de que Guerrero cuente con un marco legal específico que permita atender la salud mental como un tema prioritario. Para Grupo Fórmula, Lupita Gutiérrez.
14: Gracias, Lupita. Seremos muy, pero muy pendientes. Es un tema bastante delicado que hay que tocar con mucha responsabilidad, amable auditorio. Continuando con más, antes de la pausa, le comparto que refuerzan la gestión ante la Federación para atender demandas de comunidades, esto en la región de la montaña.
18: Refuerzan gestión ante la Federación para atender demandas de las comunidades de la montaña de Guerrero. El gobierno del estado brinda el seguimiento a los planteamientos de organizaciones sociales como parte del Plan Maestro para la Montaña Alta y Baja. Parte del Plan Maestro para esta zona del estado se realiza con las acciones del gobierno federal y del gobierno del estado. Ante ello, el subsecretario de Desarrollo Político y Social, Francisco Rodríguez Cisneros, ha sostenido una reunión de seguimiento con integrantes del Frente Popular Francisco Villa Siglo XXI, con quienes revisó los planteamientos de las organizaciones sociales y las acciones de atención que impulsa el gobierno del estado. Durante este encuentro se analizaron también las necesidades de las comunidades y organizaciones de esta región, así como los avances de las acciones emprendidas en la administración estatal y la coordinación que mantiene con el gobierno de México, que busca gestionar ante la Federación la atención de las demandas de la población. Rodríguez Cisneros finalmente destacó que la gestión ante las instancias federales es fundamental y permanente para atender de manera integral las necesidades de las localidades que conforman la montaña de Guerrero, particularmente aquellas relacionadas con las demandas planteadas por las organizaciones sociales. Para Grupo Fórmula, Lupita Gutiérrez.
14: Marciales, y regresamos con más.
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15: La campana que hizo sonar Miguel Hidalgo para hacer un llamado al pueblo para levantarse en armas contra el gobierno español, mejor conocida como la Campana de Dolores, fue trasladada en 1896 a Palacio Nacional por órdenes de Porfirio Díaz, con lo cual comenzaría la tradición de tocarla cada 15 de septiembre para conmemorar la independencia del pueblo mexicano.
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26: Aprendamos juntos.
27: El perfume original se diseñó para ocultar los malos olores corporales en épocas donde la higiene diaria no era común.
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29: Un buque carguero de bandera extranjera se incendió en el puerto de Qingdao, en la provincia oriental china de Shandong. De los 42 tripulantes, 12 fueron evacuados, 5 resultaron heridos y 25 fallecieron. La embarcación había atracado por mantenimiento. El gobierno de Argelia anunció la ruptura de sus relaciones diplomáticas con Emiratos Árabes Unidos, bajo el argumento de que se agotaron todas las vías para mantener los vínculos bilaterales entre ambos países. Atribuyó al país emiratí acciones provocadoras u hostiles y advirtió de graves consecuencias por sus injustificadas conductas. El Banco Central Europeo elevó sus tasas de interés por segunda vez este año, con el objetivo de frenar el repunte de la inflación impulsado por los precios de la energía y desencadenado por la guerra entre Estados Unidos e Irán. Informó Amy Arriaga. 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
14: Informativo en este jueves pozolero en el estado de Guerrero y desde luego en el puerto de Acapulco, ya 10 de septiembre del 2026. A nombre de un gran equipo, soy Gloria Vera y agradecemos el favor de su sintonía para darle poder a su voz aquí en Grupo Fórmula Guerrero. Lo invitamos a estar atentos en nuestras redes sociales, en Facebook, en Radio Fórmula Guerrero y en X, @rf-acapulco, o también nos pueden mandar sus mensajes a la línea de WhatsApp y Telegram de Grupo Fórmula, 7441-665846, le repito, 7441-665846, para que usted haga valer su voz con sus dudas, sus comentarios, sus denuncias y desde luego sus servicios sociales, que son muy pero muy importantes en este espacio informativo. Y desde Grupo Fórmula Guerrero queremos dar nuestro más sincero pésame por el sensible fallecimiento a el periodista y gran destacado comunicador en radio, Oscar Mario Beteta, que en la tarde noche de ayer pues se daba a conocer que había fallecido a los 70 años de edad. De parte de todo el equipo de Grupo Fórmula Guerrero y Fórmula Nacional, pues lamentamos esta pérdida importante para pues este gremio radiofónico. Descanse en paz, Oscar Mario Beteta. Información, si me lo permite, amable auditorio, porque ya tenemos listo también el reporte meteorológico.
0: Este día jueves 10 de septiembre del 2026 les tenemos información sobre el pronóstico meteorológico para nuestro estado de Guerrero. Hoy será un día escasamente nublado y fresco durante la mañana, soleado y muy caluroso al mediodía, y parcialmente nublado por la tarde y noche, con probabilidad de lluvia ligera y ocasionalmente moderada, que será más frecuente en sectores de las regiones Sierra, Centro, Montaña y Costa Chica. Esto se debe a que la onda tropical número 37 se aleja de las costas de Jalisco, pero aún impulsa débilmente aire marítimo tropical sobre Guerrero. Por otro lado, esta madrugada se formó la tormenta tropical Norbert, localizado a 2.050 kilómetros al oeste de Acapulco. Y como no representa riesgo para Guerrero, ni genera efectos, esta será la última vez que se le mencione. Por último, se monitorea a un sistema de baja presión, localizado esta mañana a 1.200 kilómetros al suroeste de Acapulco, mismo que actualmente presenta 70% de probabilidad de desarrollo ciclónico a 7 días. Y aunque no representa riesgo para Guerrero, le sugerimos mantenerse informado sobre la evolución de este sistema. Como dato adicional, la temperatura del océano cerca de la costa de Guerrero es de 29 a 31 grados Celsius, lo cual resulta muy agradable a los bañistas. Y el oleaje procede del sur y con alturas que oscilan entre 1.5 a 1.2 metros de altura cada 17 a 13 segundos. Adicionalmente, la radiación ultravioleta en Guerrero es de muy alta a extrema entre las 11 y 15 horas. Por lo tanto, se sugiere emplear protección para la piel y ojos, así como hidratarse durante este periodo.
1: En cuanto a las temperaturas, las máximas serán de 40 a 45 grados Celsius en la región Tierra Caliente, de 35 a 40 grados Celsius en toda la costa de Guerrero y Valle de Iguala, de 30 a 35 grados Celsius en las regiones Norte y Centro, y de 25 a 30 grados Celsius en las regiones Montaña y Sierra. Es muy importante estar atento al pronóstico meteorológico y el seguimiento a sistemas tropicales. Te sugerimos armar tu plan familiar de protección civil, preparar tu mochila de emergencia y consultar el catálogo de refugios temporales. Porque la protección civil somos todas y todos.
2: En tal sentido, y con el propósito de proteger la vida de usted y de su familia, así como la seguridad de sus bienes, se le invita a atender a las recomendaciones que emitan las autoridades municipales, estatales y federales, así como mantenerse informado ante los avisos que emita
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14: Hay las condiciones de clima para este jueves en el estado de Guerrero. Continuando con más, vamos con Mar Horacio Ramos.
5: Como parte de los trabajos de modernización y para transformar la imagen urbana de la capital del estado Chilpancingo, la gobernadora Evelyn Salgado Pineda dio el banderazo de arranque de rehabilitación de tres vialidades importantes como la Avenida Gobernadores, Jacarandas y el de la Juventud, con una inversión histórica de su administración.
6: Hoy arrancamos pues la rehabilitación de estas tres importantes vialidades que estamos viendo aquí. La Avenida Gobernadores, la Avenida Jacarandas y la Avenida de la Juventud. Esto como parte del trabajo que estamos realizando precisamente para mejorar la movilidad y seguir transformando la imagen urbana de Chilpancingo, que es tan importante. En conjunto vamos a intervenir más de 26.000 metros cuadrados. Es una superficie pues muy importante que nos va a permitir recuperar estas vialidades y mejorar el estado actual.
5: A los asistentes, a las y a los guerrerenses, les recordó que este viernes 11 de septiembre dará su quinto informe de gobierno en la Casa del Pueblo.
6: Ya. Y no se les olvide, porque toda la semana hemos estado recordándoles, este viernes 11 de septiembre a las 10:30 de la mañana rindo mi quinto informe de gobierno como gobernadora de este maravilloso estado. Y lo vamos a hacer pues con todo el orgullo, con toda la responsabilidad y con números, que dicen los números nunca mienten, con estadísticas, con cifras y con un mensaje pues muy emotivo, con un mensaje desde lo más profundo de mi corazón para el pueblo de Guerrero.
5: Junto al titular de SICAEC, Martín Vega González, de la secretaria de Obras Públicas, Irene Jiménez Montiel, y de la presidenta del DIF, Liz Salgado Pineda, la mandataria estatal señaló que su administración seguirá entregando obras bien hechas y seguirá contribuyendo a la transformación de la entidad. Mar Horacio Ramos en la información.
14: Gracias, Mar, estaremos muy pero muy pendientes. Así es, mañana el quinto informe de la gobernadora Evelyn Salgado Pineda. Aquí en Grupo Fórmula tendremos los pormenores de lo que se diga en este informe. Y desde luego queremos saber usted cómo califica estos 5 años de gobierno a través de nuestras redes sociales, en Facebook, en Radio Fórmula Guerrero y en X@RF-Acapulco. Continuando con más, vamos con Fernanda Cabrera, quien ya está lista desde el Congreso local.
7: Muchísimas gracias, me da gusto saludarles a todas y todos, y bueno, déjenme comentarles que en el Congreso del Estado de Guerrero, mediante una adición a la Ley de Salud del Estado que fue aprobada por las diputadas y diputados locales, se busca garantizar la atención especializada a niñas y niños con discapacidad desde sus hogares, una propuesta que fue fundamentada en tribuna por la diputada presidenta de la Comisión de Salud, Beatriz Vélez Núñez, y que surge de una iniciativa que fue presentada por el diputado Jesús Parra García, y el objetivo pues es acercar los servicios de salud a niñas y niños con discapacidad que muchas veces enfrentan mayores barreras para recibir atención continua y especializada. Otro tema que se aprobó en el Congreso del Estado de Guerrero y que tiene que ver con todos estos trabajos que ha venido realizando el Congreso local para atender a las personas con autismo en la entidad, tiene el objetivo de reforzar y ampliar los servicios de detección temprana, atención especializada e inclusión educativa para niñas y niños con autismo, especialmente en las regiones de alta marginación. Por eso el Congreso local exhortó al Sistema para el Desarrollo Integral de la Familia, el DIF Guerrero, que fue presentada en su momento por el diputado Marco Tulio Sánchez Alarcón. Otro tema que se aprobó en el Congreso del Estado de Guerrero, que tiene que ver con una reforma a la ley en la materia, y es para consolidar el Fondo Auxiliar Ambiental Estatal, Fondo Verde. Esto sería como un instrumento financiero eficaz con reglas claras de operación y transparencia en la gestión ambiental de la entidad. También otro tema que se aprobó el día de ayer en el Congreso del Estado de Guerrero. Sin embargo, hubo muchos asuntos que fueron aprobados por las y los legisladores, y bueno, un exhorto para articular acciones de salud escolar enfocadas en la detección temprana del cáncer infantil, y otro más para fortalecer la vigilancia e impedir el acceso de menores a cigarrillos electrónicos y vapeadores. Estos exhortos que emite el Congreso del Estado de Guerrero, que también surgen de propuestas presentadas por diputadas y diputados locales. Los detalles de la información ustedes los encuentran en las plataformas digitales del propio Congreso local. Sería la información desde tu Congreso, Fernanda Cabrera. Muchas gracias.
14: Gracias, pero estaremos pendientes. También ya está lista Zuleima Nava.
8: Hola, ¿qué tal? Es un placer saludarte a ti y a tu auditorio. Te quiero comentar que con el objetivo de salvaguardar la integridad física de las familias acapulqueñas y reducir los incidentes viales, el gobierno municipal, a través de la Secretaría de Seguridad Pública de Acapulco, mantiene y refuerza sus operativos de supervisión, proximidad social y vigilancia en el municipio. El gobierno municipal tiene como prioridad servir y proteger. Por ello, reafirma su llamado a la responsabilidad y al cumplimiento del reglamento de tránsito y vialidad ante el registro de incidentes que han involucrado a motociclistas. En lo que va del 2026, con corte al 26 de agosto, se registra un acumulado de 2,976 accidentes viales en el municipio. Mayo ha sido el mes con la incidencia más alta, con 414 percances, y agosto cerró con 328 incidentes. Sobre dichos eventos, la colisión entre vehículos y percances que involucran a motocicletas encabeza la cifra de incidentes viales. Las zonas con mayor flujo vehicular son las colonias Magallanes, Progreso y Centro. De marzo a la fecha se han fortalecido los operativos para prevenir situaciones de tránsito, particularmente en el uso de motocicletas. Tan solo en las últimas 2 semanas se han realizado 23 operativos de inspección instalados de forma itinerante y estratégica, teniendo como resultado 166 infracciones emitidas por diversas faltas al reglamento de tránsito y 27 motocicletas remitidas al corralón al no contar con la documentación legal correspondiente o incurrir en falta conductas graves. Entre las omisiones detectadas con mayor frecuencia destacan la falta del uso de casco de seguridad, la ausencia de placas de circulación y de documentos obligatorios que acrediten la propiedad o el permiso para circular. Proteger la vida y prevenir siniestros es una tarea compartida entre autoridad y sociedad. Por ello, se exhorta a la población a atender las medidas preventivas obligatorias como respeto a los límites de velocidad, usar casco de seguridad certificado, tanto el conductor de la motocicleta como el acompañante, respetar los carriles de circulación, no transportar a menores de edad en motocicletas y utilizar el cinturón de seguridad para quienes se trasladan en vehículos. Desde el Ayuntamiento de Acapulco informó Zuleyma Nava.
14: Con eso llegamos al final de este espacio informativo. A nombre de un gran equipo, soy Gloria Vera y agradecemos el favor de su sintonía. Recuerde que en punto de las 3 de la tarde los espera Marco Antonio Aguileta con más información a través de estas mismas frecuencias. Que tenga un excelente y sabroso jueves pozolero. Mientras tanto, yo lo dejo en compañía de Joaquín López Dóriga.
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30: Muy buenas tardes, tenga usted muy buenas tardes. Y sí, claro, es la una en punto, pero en punto tiempo del Centro de México, usted puede ajustar su reloj. Y yo soy Joaquín López Dóriga, transmitiendo para usted con mucho gusto, como todos los días en vivo. En vivo desde la Ciudad de México para toda la República Mexicana a través de 97. Sí, estamos como todos los días transmitiendo a través de 97 estaciones de radio en todo el país y en otras 30 estaciones de radio más en Estados Unidos para nuestros paisanos.
3: A quienes les enviamos besos y abrazos en California, Arizona, Texas, Nueva York, Illinois, Georgia, Utah, Kansas, Oklahoma, Carolina del Norte y del Sur, Tennessee, Oregon, Colorado y Florida. Y en Telefórmula Estados Unidos a través de las cadenas Xfinity Latino y Latino View.
30: ¿Y?
3: En Telefórmula estamos en Easy Canal 121, Sky Canal 157 y 1157, Total Play Canal 161, Megacable Canal 153 y en Dish nos encuentra en el 354.
30: También estamos en YouTube, en radioformula.mx, en lópezdóriga.com y en Instagram. ¿Y hoy?
3: ¡Hoy es viernes, chiquito!

0: Y entonces...
1: Entonces, hoy es jueves 10 de septiembre del año 2026. Han transcurrido 253 días y faltan 112 para que termine el año. Estamos en la semana número 36.
0: ¿Y de quién es santo, Laura? Laura Pérez Cisneros, me da mucho gusto saludarte como todos los días. ¿De quién es santo este jueves ya y 10 de septiembre?
1: Joaquín, hoy estamos festejando a Doroteo y Gorgonio. Felicidades a todos ellos.
0: Bueno, pues hoy es cumpleaños. ¿Tu cumpleaños, Nicolás? Nicolás Portugal Cancino, muchas felicidades, te mando muchos abrazos de Nicolás Mollinedo. ¿Y de quién va a ser santo mañana, Laura?
1: Mañana, Joaquín, vamos a festejar a Salvio, Teodardo y Nicolás. Felicidades.
0: Bueno, pues ayer murieron dos amigos, ¿sí? Anoche le informé con tristeza la muerte de nuestro querido compañero y amigo, compañero de más de 30 años aquí en Fórmula y de muchos años más amigos. Aquí con sus tiempos de la radio, fue conductor también en TV Azteca, en Televisa, columnista del Universal, del Financiero, en la actualidad trabajaba en el Heraldo. Para tu familia y amigos, mi querido amigo, te mando un abrazo, les mando un abrazo y mi pésame, y tú descansa en paz. Y también expreso mi pésame a la muerte del periodista y economista Mauro Jiménez Lascano. Yo lo conocí cuando era reportero de la prensa. Luego sería director de prensa, no había comunicación social, del presidente Luis Echeverría, una gran persona. En la actualidad publicó hasta unos días antes de su muerte la revista Macroeconomía. Y pues, querido Mauro, fuiste un gran ser humano. Descansa en paz y para tu familia. También mi pésame. Hace unos días había muerto su esposa. No lo sobrevivió. Bien. Bueno, pues esto es algo de lo más importante que ocurrió esta semana en México y en el resto del mundo, con mucho que es muchísimo de todo lo que usted leerá y escuchará mañana, y muchísimo de todo lo que usted leerá, escuchará y verá mañana por la mañana.

0: pero que aún es insuficiente. También dijo Rubio, cuando le preguntaron, que no tenían previsto una intervención en México, que prefieren la colaboración como la ha tenido con el gobierno de México, pero que todas las opciones en su momento estaban abiertas. Venga.
1: Es correcto, Joaquín. ¿Qué tal? Muy buenas tardes. Ante estas críticas, la presidenta Claudia Sheinbaum desde Palacio Nacional le responde y le recuerda que México no va a ser pues ningún tema político con miras a sus campañas previstas para el mes de noviembre. México no va a ser, una vez más, le dijo, la piñata de los intereses políticos de Estados Unidos. Y hablando de temas electorales, también se refirió al proceso electoral 2026-2027 que ha iniciado en nuestro país y les pidió a todos los partidos políticos no caer en campañas de violencia, respetar la ley y no a las campañas de denostaciones. Los detalles, Joaquín, más adelante.
0: Gracias, gracias por tu reporte. Y voy a ir contigo, Oscar Zúñiga. Hoy empieza el periodo electoral que nos va a llevar a las mayores elecciones intermedias de la historia, 17 gobernadores, 3.600 cargos en juego, cargos de elección popular. Estoy hablando de 20.000, de 22.000 por lo menos candidatos, esto sin incluir los 15.000 síndicos y regidores que se eligen en el total de los municipios. Son 1.806 municipios en juego, los 500 diputados de la Cámara, 200 de ellos plurinominales, y 1.080 legisladores en 31 congresos locales. Te escucho.
2: Joaquín, la mañana de este jueves el Instituto Nacional Electoral puso en marcha el inicio del proceso electoral 2026-2027, donde se renovarán 500 cargos federales, 17 gubernaturas y más de 19.600 cargos locales. La consejera presidenta Guadalupe Tadei dijo que México debe tener la certeza de que el instituto cumplirá con su deber. Joaquín.
0: Cuando no hay piso parejo. Y cuando el INE está al servicio del régimen, con una mayoría de consejeros de 6 a 5, y cuando en el INE, apenas ayer, la secretaria ejecutiva, que es la pieza más importante de un proceso electoral, renunció. Y por cierto, ya le cambiaron el chaleco al personal del INE, siempre fue rosa. Ahora le pusieron el color violeta de Clara Brugada, el de los ajolotes, el de los puentes y de los túneles. ¿Por qué es campaña de Clara Brugada? Voy contigo, Jenny Valencia. Primero contigo, Uzi Toledo, este golpazo.
3: ¿Cómo estás, Joaquín? Detienen en Zapopan, Jalisco, a Alexis N., sucesor de El Licenciado y presunto operador del cártel Jalisco Nueva Generación, vinculado al asesinato de Carlos Manso. Detalles más adelante.
0: Jenny Valencia, la preocupación, Estado de México, Morelos y Tabasco. Te escucho.
4: Te informo, Joaquín, que entre febrero y abril de este año, 74% de la población mayor de 18 años consideró que vivir en su entidad era inseguro debido a la delincuencia. La percepción más alta de inseguridad se presentó en el Estado de México, le siguió Morelos y Tabasco. El INEGI informó que en 2025 se contabilizaron 23.473 víctimas de delito por cada 100.000 habitantes. Los delitos más frecuentes, fraude, extorsión y robo en calle o transporte público. El reporte.
0: Gracias, David Galván. El general Trevillo, secretario de la Defensa, Ricardo Trevillo Trejo, encabeza el pase de revista del desfile aéreo del día 16.
5: Así es, Joaquín, buenas tardes. Y el secretario de Defensa, Ricardo Trevillo Trejo, encabezó la práctica del contingente aéreo que participará en el desfile del 16 de septiembre en estas instalaciones de Tlaxcala. Se realizó este ejercicio en el cual participan 99 aeronaves que por primera vez harán un ejercicio coordinado en sobrevolando la plancha del Zócalo capitalino. En breve te platico a detalle cómo será esta celebración.
0: Gracias. Fuertes inundaciones anoche que afectaron a millones de personas. Vea, Tlanepantla, todo es en el Estado de México. Tlanepantla, Cuautitlán, Coacalco y Tultitlán. Ahí viven millones de personas y hablan de encharcamientos hasta de 70 centímetros. Eso es una inundación. Leopoldo Espejel.
6: Joaquín, la intensa lluvia que cayó la tarde-noche de ayer en la zona conurbada del Valle de México provocó graves inundaciones en municipios como Tlalnepantla, Cuautitlán, Coacalco y Tultitlán. Aquí el tirante del agua superó los 60 centímetros, afectando a pacientes y personal del Hospital del Issste, vecinos y usuarios del transporte público en la zona conocida

0: como la bandera en la vía López Portillo. Desde su entronque con la zona de Barrientos, la circulación se paralizó por los estragos de la tormenta Joaquín.
1: Y mire, ¿sabe por qué? Porque las ciudades están envejeciendo, porque no están metiendo dinero para modernizarlas. Es por eso. No están modernizando las ciudades. No hay más calles y hay 11 veces más de vehículos. Eso es lo que ocurre. ¿Por qué? Porque hay obras de drenaje que los políticos nunca quieren hacer históricamente. ¿Por qué? Porque dicen que no se ven. Bueno, en el resto del mundo, Laura.
2: Gracias, Joaquín. Revelan en Colombia los grupos criminales crecieron 90%, esto durante el gobierno de Gustavo Petro. También en Colombia rinden homenaje a los 331 muertos por este devastador terremoto de hace un mes. Nepal necesita 4.700 millones de dólares para reconstruirse. Esto por las riadas que dejaron 1.300 muertos. Irán suspende cobro del 10% a buques extranjeros que exportan petróleo y gas a su país ante este cerco estadounidense. Califica el Fondo Monetario Internacional como estable la expectativa de inflación global para el 2026 del 4.7% pese a las guerras. Se incendia un carguero de bandera extranjera en un puerto de China. Van 25 muertos y 5 heridos, Joaquín.
1: Gracias. Y en las finanzas, en este momento, el dólar interbancario se está cotizando en 16.99, en ventanilla se vende en 17.51, en los bancos hasta en 17.69, un euro en el mundo sigue oscilando en la banda del dólar 16 centavos y aquí se vende en 21 pesos con 31 centavos. Y les recuerdo que está al aire el capítulo de esta semana, estrenamos ayer, de María José Mas López Dóriga, Mi Vida, en todas mis redes y en todas las plataformas, y que en esta tarde, que en esta tarde de jueves ya, ahí vamos a por el viernes mañana, 10 de septiembre de este año de 2026, yo voy a tener usted todo esto.
2: Este más, mucho más, hoy aquí con López Dóriga. Les recuerdo, siga Joaquín en todas sus redes, aquí en Grupo Fórmula. Estamos más que listos porque damos poder a tu voz.
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14: En 1813, José María Morelos y Pavón propuso formalmente en los sentimientos de la nación que el 16 de septiembre se declarara como Día Festivo Nacional para honrar el inicio de la gesta libertaria y recordar a sus héroes.
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21: El corazón de un camarón se encuentra ubicado en su cabeza, cerca de su sistema digestivo y otros órganos vitales.
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0: Bueno, me lo aprecio mucho que esté otra vez aquí el general del Grupo Piloto Aviador de Estado Mayor, Víctor Lozano García. Pues hoy pasó, está pasando ahorita revista el general Trevilla al desfile aéreo del día 16, ¿no?
1: Exactamente, el día de hoy el agrupamiento aéreo, general División Antonio Cárdenas Rodríguez, está llevando a cabo su revista del pase aéreo para celebrar el 216 aniversario del inicio del movimiento de independencia de nuestro país. Estamos hablando de que es una operación muy grande, aproximadamente 100 aviones, aviones, aeronaves, helicópteros, aviones de transporte, de pelea, reconocimiento, de varios tipos, con una sincronización muy precisa para mantener la seguridad del vuelo.
0: ¿Cuántos me dice?
1: Aproximadamente 100 aviones, están considerando 106 aeronaves. Entre ellos tenemos aviones, como mencioné, de transporte, pero son 106 aeronaves en un mismo momento en el cielo de México.
0: O sea, ¿va a haber 106 aeronaves el miércoles?
1: Sí, si las condiciones meteorológicas lo permiten, claro. Y de acuerdo a la situación del país, que se pueda llevar a cabo el evento, lo que es el vuelo, lo que es la parada aérea.
0: Lo que llamamos el desfile aéreo, ¿no?
1: Exactamente, la parada aérea, el desfile aéreo, la porción en el espacio aéreo mexicano del desfile. 106 aeronaves está programado que vuelen en ese momento.
0: Oiga, es impresionante, esto nunca se había dado.
1: No, de hecho es histórico, considero que es histórico, todos estamos esforzándonos, es un esfuerzo muy grande de la Secretaría de la Defensa Nacional para llevar a cabo esta operación aérea, integrando toda la organización, adiestramiento, equipamiento, doctrina y precisión de nuestro personal para ofrecer a todo el pueblo de México lo que sus Fuerzas Armadas son capaces de hacer.
0: Oye, ¿esto no tiene un nivel de riesgo? Tantos...
1: Sí, de hecho, todas las operaciones aéreas implican un riesgo. El hecho de volar es un riesgo, subir a la atmósfera, pero la seguridad operacional que mantenemos en la Fuerza Aérea Mexicana nos permite administrar y gestionar esos riesgos, mitigarlos hasta un punto en el que se pueda llevar a una operación segura.
0: Mira, yo aquí tengo una lista de lo que va a volar.
1: Muy bien.
0: ¿Usted quiere que la dé o la da usted?
1: Le puedo mencionar yo, vamos a tener aeronaves de transporte pesado como Boeing 737, aeronaves de transporte pesado militar, que es el Hércules C-130, cuatro motores, el CASA 295 bimotor, Spartan
0: C. El CASA es de casa con S, es el de transporte,
1: C, ¿no? Exactamente.
0: ¿Es español, manufactura española?
1: Fabricación española y se llama CASA.
0: Es que luego se confunde con un avión CASA.
1: ¿No? Sí, cierto, tiene razón.
0: Son de transporte.
1: Sí, son CASA, CASA 295, aviones de transporte turbohélice, de transporte mediano. Spartan C-27J, fabricación italiana.
0: ¿Cuál es el Spartan?
1: Spartan es un bimotor similar al CASA 295, pero con un fuselaje más amplio para tener mayor volumen de carga.
0: Tipo Hércules.
1: Tipo Hércules, exactamente, pero con dos motores.
0: Ajá.
1: Así es. Y esos son los aviones de transporte pesado y mediano. Y también vamos a tener aviones de reconocimiento y vigilancia Embraer 145 con radares aéreos y radares para superficie. Aviones King Air también de reconocimiento y motores.
0: ¿Ya tienen de estos de radares aéreos?
1: Hay unos que se llaman AWACS, tipo AWACS. Sí. El Embraer 145 puede realizar esa función, puesto tenemos una aeronave con radar aéreo que puede ser...
0: O sea, el círculo que traen en el techo.
1: Sí, bueno, algunas aeronaves traen un círculo en el techo, en el caso del Embraer 145.
0: Un plato, pues.
1: Exactamente. En el que tenemos nosotros en la Fuerza Aérea Mexicana es como una barra que recoge todas las señales y emite la radiación necesaria para detectar todos los tráficos aéreos alrededor. Entonces, no necesariamente es un plato, es otro tipo de radar, pero es funciona. La función exactamente para un puesto de mando y control aéreo aerotransportado.
0: También tienen los pilotos, ¿no?
1: Así es, tenemos la participación de pilotos PC-7 de entrenamiento y de apoyo aéreo. Tenemos los Tejanos T-6, muy moderna aeronave de fabricación estadounidense, que nos permite estar a la altura de otras fuerzas armadas para el entrenamiento de nuestros pilotos. Tenemos los aviones de fabricación alemana Grob 120TP, que se utiliza en la Escuela Militar de Aviación para adiestrar a los cadetes que están empezando el vuelo con todo lo que es la modernidad de la Unión Europea y los estándares y para ofrecer muy buen entrenamiento. Aparte de esas aeronaves, tenemos los helicópteros, UH-60 Black Hawk, Cougar, tenemos Bell 412, Augusta,
0: ¿Todavía MI-17. Tienen los rusos?
1: Sí, MI-17 es el que seguía en mi lista. MI-17, muy útiles, muy fuertes, unas aeronaves que nos permiten atender una variedad de misiones que van a observar en el desfile, lo que es el empleo del Bambi Bucket, que son para apagar incendios, contra incendios forestales.
0: ¿Ya tienen? Para,
1: sí, exactamente.
0: Porque antes lo tenían que rentar.
1: Tenemos...
0: El gobierno lo rentaba a Canadá, recuerdo yo.
1: Cuando la situación lo amerita, aparte de los recursos propios...
0: No, pero porque México no tenía, digo.
1: Ah, bueno, ya tenemos bastantes años con esos aditamentos, esos accesorios, con el entrenamiento, adiestramiento necesario, y ya lo hemos utilizado en bastantes ocasiones.
0: Sí, ya los he visto.
1: Sí, desde los incendios que han ocurrido en Oaxaca, recuerdo hace... Estamos hablando en el 2001, el 2002, hasta los incendios recientes hemos apoyado para mitigarlos.
0: Sí. Oiga, le iba a decir, todavía tienen los Boeing 727. Bueno, esos helicópteros rusos, los primeros que los compró fue el general Enrique Cervantes cuando era secretario de la Defensa Nacional del presidente Zedillo en el siglo pasado.
1: Sí, exactamente.
0: ¿Con los primeros rusos?
1: Sí, en los inicios de ese tipo de material de vuelo aquí en México contábamos con MI-8, que es muy similar, un poco menos capacidad de potencia, y después se adquirieron los MI-17. Demostraron ser más útiles los MI-17 por las características de nuestra orografía, las montañas y la capacidad de carga. Entonces los MI-8 poco a poco ya quedan fuera de servicio, pero continúan los MI-17 con un programa de mantenimiento que nos permite contar con ellos por muchos años más.
0: Oye, todavía tienen los Boeing 75, los 727, ¿no?
1: Tenemos en la Fuerza Aérea Mexicana 737,
0: pero en sus variantes. La Guardia Nacional.
1: Y la Guardia, exactamente. Sí. De la Guardia Nacional actualmente opera las aeronaves 727, que es una maravilla de aeronave, tres motores muy veloces y con capacidad de carga muy alta.
0: ¿Esos? Usted ni había entrado al colegio, yo creo.
1: Ah, muy bien.
0: Los compró el presidente López Portillo cuando estaba, decía, administrando la Abundancia en 1979. Los compró Mexicana de Aviación, que a su vez se los había usado a Eastern Airlines.
1: Ah, muy bien, sí.
0: Y había dos aviones presidenciales.
1: Sí.
0: Vamos, que están de la Fuerza Aérea para el Estado Mayor.
1: Sí.
0: Y cinco para la Fuerza Aérea.
1: Sí, esas aeronaves, como menciono yo, hasta la forma simétrica que tienen es muy aerodinámico y les da una velocidad muy, muy alta, casi 0.885 de Mach. Y estamos hablando que son muy útiles para transportar personal y carga en diferentes partes del país. Y la Guardia Nacional los opera.
0: Pero deben tener un equipo de mantenimiento, ustedes, extraordinario para mantener tantos aviones diferentes de varios países y los aviones que tienen, pues estos más de medio siglo.
1: Sí, de hecho, como muchos aparatos, muchos vehículos, aeronaves, la clave es el mantenimiento.
0: Sí.
1: A lo mejor el año de fabricación es bastante... anterior, sí. Pero los programas de mantenimiento son los que los mantienen seguros y útiles.
0: Y volando.
1: Volando, exactamente. Y el programa de mantenimiento que se tiene es muy preciso, muy confiable, y por eso la Guardia Nacional tiene la posibilidad de volar estas aeronaves continuamente. Está desplegando personal y llevando tropas, personal de seguridad nacional, guardias nacionales a cualquier punto del país con mucha eficiencia.
0: Permítame, general.
1: Sí.
0: Teniente, mucho gusto.
2: Mucho gusto.
0: ¿Usted se llama?
2: Teniente de Fuerza Aérea, controlador de vuelo, Jamie Islas Aguilar.
0: ¿Usted es controladora de vuelo?
2: Es correcto.
0: Es lo más duro que hay, muy complicado, mucho desgaste, ¿no?
2: Sí, pero toda... la infraestructura y todo el conocimiento que tenemos, llevamos un proceso de adiestramiento para poder dar el mejor esfuerzo en cada una de nuestras actividades.
0: Felicidades, teniente. Mucho gusto. Capitán.
3: A sus órdenes.
0: Perdón. Mucho gusto.
3: Mucho gusto.
0: ¿Cómo se llama usted, capitán? Perdón.
3: Capitán segundo de Fuerza Aérea, piloto aviador, Felipe de Jesús Perdomo Gloria.
0: ¿Usted piloto?
3: Piloto militar, vuelo las aeronaves T6C Plus, que son los Texan 2 que mencionó mi general.
0: Sí. Muy bien, felicidades.
1: Piloto de Tejano, con mucha experiencia.
0: Bueno, en general, pues entonces va a ser un espectáculo extraordinario. El miércoles.
1: Miércoles 16.
0: Yo les sugiero a ustedes que cuando los oigan, levanten la vista al cielo.
1: Sí, muy buena recomendación, y más considerando que tenemos aeronaves de pelea F-5E Tigre. Esas aeronaves.
0: ¿También tienen los F-5?
1: Sí, están muy
0: también
1: bien.
0: También son de la época de López Portillo.
1: Sí, son una aeronave muy, bueno, es un peleador táctico multipropósito de alto desempeño que está utilizándose desde 1982, en los 80s, está utilizándose en nuestro país. Muy efectivo, en lo personal me tocó volar esa aeronave le puedo decir que es una experiencia pilotear una de esas aeronaves.
0: ¿Cuántos quedan de los F-5?
1: Tenemos 9 aeronaves y van a tener la oportunidad de ver 3 aeronaves volando. Por la cantidad de aeronaves que se van a tener en espacio aéreo, hay 3 aeronaves que van a volar.
0: Es que es un riesgo, porque unos tienen una velocidad y otros otra.
1: Sí, es lo que iba a mencionar. El esfuerzo de tener más de 100 aeronaves en el aire significa sincronizar tiempos, velocidades desde 150 nudos, algunos aeronaves, hasta 400 nudos con posquemadores, los F-5. Y ahorita que mencionaba de voltear al cielo, muy importante seguir al narrador también del desfile, porque los F-5 tienen la característica de que pasan muy rápido y el sonido a veces se escucha después, entonces hay que estar atento.
0: Me decían alguna vez que iban hasta Veracruz a hacer el 8 y luego hasta Acapulco, ¿es verdad?
1: Bueno, dependiendo de la maniobra que se esté realizando. O
0: hacer el 8 para cruzar el Zócalo. Sí.
1: En la realidad no es tan necesario alejarse tanto, por el radio de viraje y las gravedades que se pueden utilizar el avión, no requiere tanto espacio, pero si se requiere liberar espacio para otras aeronaves, sí pueden volar más lejos. Se mantienen en el área del Valle de México para las maniobras que se van a hacer aquí durante el desfile.
0: No, pues eso va a ser un gran espectáculo, además del desfile de las fuerzas de infantería, de caballería, especiales, paracaidistas.
1: Exactamente, de personal médico, personal del agrupamiento Yumare, que ayudó ahora en la ayuda humanitaria, el agrupamiento Kukulkan, que se integró por fuerzas de tierra y de aire para la seguridad en el Mundial de Fútbol, la Copa Mundial de Fútbol.
0: Que usted manejó los aviones, ¿no?
1: Me tocó ser comandante del agrupamiento que coordinó los sobrevuelos sobre los estadios aquí en la Ciudad de México, una experiencia increíble, inolvidable. Muchas gracias. Y le menciono que es un esfuerzo muy grande. Este desfile va a ser caracterizado por la modernidad de los aparatos que se utilizan, desde los radares que traen las aeronaves, desde de los sistemas para checar las trayectorias, sincronizar con precisión todas las aeronaves.
0: Y el riesgo.
1: El riesgo que es siempre una operación alto, pero que es administrado y gestionado para mitigarlo y llevar a cabo una operación con éxito.
0: Pues general, me da mucho gusto verlo otra vez.
1: Muchas gracias.
0: Le deseo mucho éxito el miércoles.
1: Gracias.
0: Va a ser un espectáculo único, se lo recomiendo, sí. Muchas gracias, el general de Grupo Piloto Aviador Estado Mayor, Víctor Lozano García. Muchas gracias, general.
1: Y es una invitación a todo el pueblo de México que nos acompañen a observar el desfile de este 16 de septiembre.
0: No tienen que invitar, ya gente ya está convocada.
1: Ah, muy bien, perfecto.
0: Cada 16 de septiembre se llena.
1: Sí, y es un gusto, la verdad, poder mostrar nuestra organización, equipamiento, adiestramiento y doctrina. Y sobre todo nuestro ánimo y compromiso de servir a México.
0: Claro, lo sé, nos consta. Y ya les digo, miren al cielo el miércoles.
1: Sí, así es. Así
0: ¿A partir de qué hora?
1: A partir de las 11 de la mañana. Desde antes son los preparativos, pero el desfile se considera a las 11 de la mañana.
0: Bien, gracias. Subteniente, mucho gusto.
2: Un placer.
0: A sus órdenes. Capitán, mucho gusto.
3: Igualmente.
0: Mi general.
1: Que esté muy bien.
0: Muchas gracias. Continuamos.
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10: El pronóstico para el día de hoy son lluvias. Y recuerde usted que basta una pequeña grieta para que aparezcan las goteras.
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0: Bueno, pues saludo al equipazo, Ana Berta, ¿cómo está? Muy buenas tardes, Ana Berta Coronado, Óscar Satarain, el ingeniero Víctor Malpica, José Juan Padrón, Gina Trejo Briseño, Sandra Jiménez, José Manuel García, en Telefórmula los saludo, Alonso Mancera, Diana Chávez Piña, Javier Mejía, Miguel Ángel Sánchez Telles, Diana Morales, Laura Flores, Regina Resilio, y ahora le tengo más información con Laura Pérez Cisneros.
1: Gracias, Joaquín. Arranca oficialmente el proceso electoral rumbo a las mayores elecciones intermedias en la historia de México. La presidenta Sheinbaum llama a candidatos y a partidos a eliminar odio y hacer propuestas. El consejero del INE, Arturo Castillo, advierte que será un proceso inequitativo y afirma que el INE es opaco y omiso. Insiste en pedir a Estados Unidos no usar a México en sus campañas ante declaraciones de Marco Rubio de que son insuficientes esfuerzos en nuestro país contra el narcotráfico. Detienen a 5 mexicanos en Reino Unido por producir metanfetamina. En el Día Mundial de la Prevención del Suicidio, estas cifras que se reportan, 8,000 personas se quitan la vida al año en México. Joaquín.
0: Gracias, Laura. Continuamos.
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12: En el Centro de Alto Rendimiento de la Federación Mexicana de Fútbol, Rafael Márquez fue presentado como nuevo técnico nacional de cara a la fecha FIFA finales del mes de septiembre. Sobre lo vivido como auxiliar de Javier Aguirre y lo que espera aportar con la selección mexicana, el técnico tricolor dijo:
13: "No se me dio como jugador en esas 5 Copas del Mundo. Desafortunadamente siempre llegamos a lo mismo. Hoy tengo esta oportunidad, desde luego que el objetivo de este proceso es llegar primero al Mundial, calificar al Mundial. Van a ser 4 años".
12: En la Serie del Rey, Tijuana derrotó 13-2 a los Olmecas de Tabasco para colocar la serie 1-1. Informó José Luis Cuevas. 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

0: Bueno, hoy es el Día Mundial de Prevención del Suicidio. México tiene unas cifras, debo decir, devastadoras, sobre todo comparativamente hablando. Jenny Valencia.
1: Comentarte, Joaquín, que de acuerdo con el INEGI, en 2025 se reportaron 8.709 suicidios en México, 21% correspondió a mujeres y 79.9% a hombres. El suicidio en nuestro país va en aumento. En 10 años, entre 2015 y 2025, la tasa nacional de suicidios pasó de 5.1 a 6.7% por cada 100.000 habitantes. En 2025, la tasa más alta de suicidios se reportó en Chihuahua, Yucatán y Aguascalientes, en tanto que las más bajas se presentaron en Guerrero, Chiapas, así como Veracruz y Baja California. Con motivo del Día Mundial para la Prevención del Suicidio, comentarte, Joaquín, las estadísticas advierten que el suicidio en población joven va en aumento. En 2025, las personas de 15 a 29 años presentaron la tasa más alta de suicidios, con 10.2 por cada 100.000 habitantes. Dicha tasa se ubica por encima de la nacional de 6.7. De forma preocupante, en este grupo de edad, el año pasado, el suicidio representó la tercera causa de muerte, con un total de 3.318 casos, 38.1% del total nacional, y de los suicidios registrados en estas edades, 25.3% correspondió a mujeres y 74.7% a hombres. Cabe destacar, Joaquín, que en esta población, 21.8% presentó indicios de ansiedad, 13.4% de depresión, asimismo, 6.9% de las personas declaró haberse sentido sola la mayor parte o todo el tiempo. Es la información.
0: Juan. Gracias, Jenny. Jenny Valencia, muchas gracias. Ahora la aprecio mucho a la doctora Paulina Arenas. La doctora Paulina Arenas es la doctora Paulina Arenas es académica de la Facultad de Psicología de la UNAM. Maestra Figueroa Franco, gracias por contestarme. Buenas tardes.
2: Hola.
0: Hola, doctora,
2: ¿Cómo estás, Joaquín? Buena tarde. Bien, muchas doctora. Gracias. Saludos para ti y para tu auditorio.
0: Muchas gracias, igualmente. A ver, es gravísimo el aumento comparativo de suicidios, pero lo que más me preocupa es el disparo de los suicidios en los jóvenes. ¿Qué está pasando, doctora, con los jóvenes?
2: Con los jóvenes tenemos situaciones importantes, Joaquín. Hay que considerar siempre una muerte por suicidio en un contexto específico desde donde cada individuo debe de mirarse de manera particular, ¿no? No podemos dar una explicación que ayude a integrar todo lo que puede estar viviendo cada uno de los diferentes jóvenes que mueren por esta causa. Sin duda están expuestos a un contexto cada vez más adverso. Hay diferentes elementos dentro de este entorno social que son riesgos importantes, que implican retos. Y cuando hablamos de suicidio, de una muerte por suicidio, tenemos que considerar también cuáles son los procesos o los mecanismos personales con los que los jóvenes cuentan para hacerle frente a estas demandas de su entorno. Vemos a jóvenes que tienen una gran dificultad para ajustarse al nivel de estrés que están percibiendo de los entornos en los que viven, entornos muy violentos, con pocas oportunidades laborales, problemáticas de salud que están incrementando de manera importante, las violencias que atraviesan de manera importante todas las diferentes problemáticas de salud mental, y por supuesto el comportamiento autolesivo y suicida no son la excepción. Entonces están estos jóvenes expuestos a retos más complejos cada vez y con herramientas que les están siendo insuficientes, Joaquín.
0: Doctora Paulina Arenas, psicóloga, maestra de la Facultad de Psicología de la UNAM, dígame, entiendo todo esto, pero veo un común denominador: el incremento en los problemas de salud mental y la incapacidad tanto pública como privada para atenderlos, y también la dificultad para aceptarlos y buscar ayuda. No sé, me parece que es una tormenta perfecta, ¿no?
2: Tienes toda la razón, Joaquín. Hay elementos que debemos de reflexionar en conjunto, porque sin duda esto es una responsabilidad compartida. Lo que ocurre en la sociedad, y especialmente en temas asociado, como tú bien mencionas, a problemáticas de salud mental y problemáticas como las muertes por suicidio, sobre todo porque son muertes que pueden prevenirse en la mayoría de los casos. Y cuando se están presentando en jóvenes y en edades cada vez menores, hablabas de 15 a 29 años, pero también en México se han registrado muertes por suicidio, incluso en el grupo poblacional de niños de 10 a 14 años, o sea, niños adolescentes. Entonces, es cierto que lo que mencionas es muy importante. Tenemos que reflexionar sobre qué estamos haciendo a nivel país, ¿no? A nivel nacional, para atender, entender, ¿no? Y acompañar también a las personas que requieren este tipo de apoyos. Y son insuficientes desde la infraestructura hasta los recursos humanos. Hay muchos buenos programas e intenciones, muchas buenas intenciones, pero necesitamos más allá de eso. Somos, por ejemplo, aquí en la Facultad de Psicología, un programa, el programa de atención para personas con depresión y riesgo suicida, que vamos a cumplir, cumplimos este año 10 años de trabajar específicamente con modelos basados en evidencia para atender esta problemática a nivel clínico. Pero, Joaquín, nos es insuficiente. Tenemos un grupo de fijos, dos, y personas que están no contratadas formalmente, cinco. Eso limita mucho. Entonces te pongo este ejemplo porque es lo que se ve en muchos otros lugares e instituciones. No se diga la Secretaría de Salud, no se diga, por ejemplo, el Metro, que también cumple hoy 10 años un programa maravilloso de Salvemos Vidas, que últimamente hemos hecho una buena colaboración con ellos, pues para tratar de apoyarnos, porque necesitamos unir esfuerzos para esta problemática y para todas las demás, pero específicamente esta, y son insuficientes los recursos que tenemos.
0: A ver, insuficientes los recursos, y además habría que empezar a educar a los padres y a los maestros, que en la mayoría, salvo excepciones, doctor Arenas, son ajenos e ignorantes por los problemas de salud mental de los hijos y de sus alumnos, depende de quién se trate.
2: Yo diría, Joaquín, incluso que están ajenos a veces hasta los propios. Ah. Algo que hemos identificado y con lo que tenemos que seguir trabajando mucho exactamente, tanto con papás como con docentes. De hecho, es algo que se ha venido haciendo desde los últimos 3 años, el trabajo orientado hacia no solo los jóvenes, sino también las familias. ¿Qué pasa con las familias? ¿Cuál es la dinámica de interacción que se genera, se gesta y se mantiene además en las familias, desde donde los jóvenes perciben entornos altamente críticos, donde se les enjuicia mucho, se les critica, pero no se les dan alternativas, las expectativas son muy altas, incluso hay una gran cantidad de violencia vivida dentro de las familias, ¿no? No se diga en entorno, y no porque con esto queramos culpar a los papás, no, de ninguna manera, solamente es invitarlos a una reflexión de todos somos responsables de lo que ocurre con nosotros y con los que estamos a nuestro alrededor, ¿no? Entonces, desde ahí queremos generar pues esta mirada más consciente de qué es lo que me está pasando a mí y, por supuesto, esto que me pasa a mí tiene un impacto en los otros. Entonces, si yo no puedo mirarme, ver cómo estoy, cómo me siento, cómo regulo mis emociones, sí, cómo sí me ajusto a lo que me está pasando, pues es muy difícil enseñarles a otros, ¿no?
0: Sabe que tiene toda la razón, doctor Arenas. Sabe a mí lo que me preocupa y me angustia, que estoy viendo que es mucho mayor el crecimiento de los problemas de salud mental, es exponencial y es mínimo los logros por parte de Estado, privados, padres y maestros para poder atender, por lo que le veo un futuro, perdóneme, no soy pesimista, soy realista, devastador, porque va a ser imposible atender este gravísimo conflicto de los problemas de la salud mental por el disparo en el crecimiento y la lentitud de la atención.
2: Esta reflexión es importante, Joaquín, sin duda. Yo, bueno, en contraparte tuya, tratando de hacer un balance y logrando un punto de medio, que soy sumamente optimista y tratando de promover esfuerzos para saber cómo fortalecer y cómo impulsar todo lo que se requiere hacer. En efecto, tenemos muchas limitaciones, barreras y retos, y también tenemos la oportunidad de reflexionar sobre estas para saber cómo conducirnos de una manera que nos permita atender no solo las necesidades de la población, sino encaminarnos a crear una sociedad. Ahorita tenemos una feria aquí en la Facultad de Psicología que le denominamos, es la primera feria para promover prevención de suicidio y promover vidas con suicidio, con sentido. Eso es lo que queremos, generar sociedades donde se pueda realmente trabajar estos aspectos hacia lo más positivo, ¿no? Pero sin duda hay mucho reto.
0: Yo, doctora Arenas, yo soy optimista, ¿sí? Pero soy un optimista documentado y soy realista. Sí veo este reto de este disparo en el crecimiento de las enfermedades mentales y esta insuficiencia para la atención. Y me gusta mucho lo que le mandaron, el mensaje. ¿Se puede abrir, por favor, el mensaje que le mandaron ahí a la maestra Pau por enseñar con el corazón, que lo tiene usted puesto ahí arriba? Ahí está.
2: Muchas gracias, Joaquín.
0: Sí. Y pues ya saben que cuentan siempre conmigo, porque de verdad que hay una profunda preocupación por la gravedad de este explosivo conflicto, problema que altera familias, vidas, sociedades enteras, pero sobre todo el tema de las vidas. Y a mí me angustia profundamente el aumento, este auge de los suicidios en jóvenes, con el agravante que acaba usted de revelar, que también alcanza ya a niños de 12 a 14 años.
2: Así es, Joaquín. Pues estamos sumamente comprometidos con nuestra comunidad, desde la Facultad de Psicología, desde la UNAM. Tú sabes que nuestra máxima casa de estudios también es un espacio de reflexión, de compromiso, de trabajo colectivo. ¿Y qué es lo que necesitamos? Escucha empática, apoyo, Joaquín, porque sin duda esto es una responsabilidad colectiva. Necesitamos sin de duda la suma de todos los esfuerzos. Y te agradezco mucho esta sensibilidad y aperturar este tema tan importante, no solo en este día, sino exacto, el resto del año.
0: Este es un día, pero tiene que ser cotidiano y permanente y de todos. Doctora Paulina Arenas, le mando un abrazo y se lo aprecio mucho con el corazón, como le dicen a usted, que es como enseña en la universidad. Gracias.
2: Muchas gracias, Joaquín, a ti. Excelente tarde.
0: Gracias. Después de los anuncios, bueno, pues va a estar aquí la maestra Marcela Figueroa Franco, secretaria ejecutiva del Sistema Nacional de Seguridad Pública. Va a ver qué cifras. Y aunque es jueves, ya sabe que es un país surrealista, nosotros no nos podemos sustraer esto. Hoy jueves le tengo la mesa de los miércoles. Roy Campo, René Casados y don Pepe Fonseca. Continuamos.
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0: Bueno, pues ahora le aprecio mucho a la maestra Marcela Figueroa Franco. Ella es secretaria ejecutiva del Sistema Nacional de Seguridad Pública. Nada menos. Pues es usted muy joven, maestra, para andar en estas cosas, ¿no?
1: Buenas tardes.
0: Buenas Joaquín. Tardes.
1: Un gusto estar aquí con,
0: gracias.
1: Con usted. Gracias por la invitación.
0: Es usted muy joven. ¿Cómo empezó usted en esto?
1: Bueno, pues yo ya llevo en temas de seguridad unos 12 años.
0: ¿Cómo cree? ¿Pues empezó de niña?
1: No, hombre, soy tragaños, gracias a los genes de mi mamá, los agradezco mucho, pero no, no soy tan joven.
0: Bueno, ¿empezó hace 12 años?
1: Sí, empecé haciendo análisis de datos de incidencia delictiva, en una consultoría de seguridad.
0: Sí.
1: Después trabajé en sociedad civil haciendo evaluaciones en policías estatales y luego ingresé al servicio público en el gobierno de la Ciudad de México, en la policía de la Ciudad de México estuve bastantes años, fui subsecretaria de desarrollo institucional ahí. Eso ha sido mi carrera de los últimos años en seguridad.
0: O sea, empezó con la presidenta, con Claudia Sheinbaum, jefa de gobierno.
1: Así es.
0: Con la Margarita Garfús.
1: Así es, sí.
0: En la policía.
1: Sí, sí.
0: Bueno, la Secretaría de Seguridad
1: así
0: Ciudadana.
1: Así es, así es.
0: Y luego pasa al secretariado, ¿de ahí directamente?
1: Sí, terminamos la administración. Bueno, nos fuimos un poco antes porque el gobierno federal empezó en octubre.
0: Sí.
1: Tuvimos el honor de ser nombrados por la presidenta, la doctora Claudia Sheinbaum, como secretaria ejecutiva del Sistema Nacional de Seguridad Pública desde octubre de 2024.
0: ¿Qué hace este secretariado?
1: Bueno, el secretariado hace varias cosas. Es una institución que se creó en 1997 para articular los esfuerzos de política pública a nivel federal, estatal y municipal en materia de seguridad pública, impulsar la homologación, la estandarización de diferentes procesos, sobre todo que tienen que ver con desarrollo policial, la carrera policial, las certificaciones de control de confianza de las y los policías, y también eso lo seguimos haciendo con mucho más énfasis ahora por instrucciones de la presidenta, y también llevamos todos los fondos de seguridad, fondos federales para la seguridad que se les dan a las entidades y municipios, y toda la parte de datos de seguridad pública, no solo los de incidencia delictiva, que son los que siempre comunicamos, sí, pero todos los datos que tienen que ver con seguridad pública, son 13 registros nacionales de seguridad pública.
0: Dígame.
1: Por ejemplo, el de detenidos, el Registro Nacional de Detenciones, el Registro Nacional de Personal de Seguridad Pública, todas las personas que trabajamos en seguridad pública estamos en un registro histórico, entonces ese está a nuestro cargo. También el del Registro Nacional de Sistema Penitenciario, tenemos la información de todas las personas privadas de la libertad. So, esos son diferentes registros que llevamos.
0: ¿También de desaparecidos?
1: El de desaparecidos no, llevamos específicamente un registro, pero de puras carpetas de investigación que se empezó a construir apenas el año pasado por una reforma legal que hubo. Y también llevamos el registro público vehicular y recientemente la Academia Nacional de Seguridad Pública, que se creó hace poquito más de un año. Esas son algunas de las cosas que hace el secretariado.
0: Fíjese que yo no tenía ni idea, solo tenía el dato de el tema de las ejecuciones, homicidios dolosos, vamos también.
1: Sí, es muy conocido el secretariado, sobre todo porque es la fuente de información de incidencia delictiva a nivel nacional, porque tenemos un histórico de 1997 de datos de incidencia delictiva de nuestro país de forma homologada a nivel nacional. Se han ido, conforme han pasado los años, pues han ido mejorando estos registros, se han ido ampliando. En 1997 solo había, o sea, como de 5 delitos.
0: Y eran la mano, ¿no?
1: Sí, y aparte teníamos averiguaciones previas, no eran carpetas de investigación, ¿no? Porque era un sistema penal distinto. Entonces eso ha ido evolucionando, ahora tenemos muchísimos datos públicos.
0: Y tienen toda la tecnología.
1: Y exacto, mucho más tecnología, por supuesto.
0: Ahora dígame, las cifras que da la presidenta de la disminución de los homicidios dolosos, que es notable, yo creo que es quizá es uno de los signos de su gobierno, y que para mí es un contraste brutal, afortunadamente, con lo que heredó, sí está documentado. ¿Cómo documentan que ha disminuido el número de homicidios?
1: Bueno, nosotros hacemos varios ejercicios como Secretariado Ejecutivo. Primero, las entidades envían, las fiscalías estatales envían todos los días un dato.
0: ¿A ustedes?
1: A nosotros nos envían un dato que es el que se analiza en gabinete y de hecho se publica todos los días muy temprano, ¿no? Para conocimiento de toda la ciudadanía, de los medios de comunicación. Nosotros aparte hacemos un monitoreo de fuentes abiertas, de ¿no? medios de comunicación, de eventos en las entidades. Cuando vemos alguna discrepancia, inmediatamente ese mismo día hablamos con la fiscal o el fiscal de esa entidad para saber qué pasó. Sí te quiero decir que la mayoría de las ocasiones que hay alguna discrepancia tiene una explicación muy pues certera, digamos. Te pongo un ejemplo. El homicidio pasó muy tarde y entonces ya no se reportó. Pasó 11:30 de la noche, entonces ya no se reportó. O, por ejemplo, se trata de un estado muy grande. Nos pasa con estados muy grandes de territorio como Baja California, Chihuahua, que para no trasladarse uh-huh. de un lugar a otro se tardan mucho en llegar, ¿no? El equipo de periciales. En estados en donde la orografía es muy compleja, también Chiapas, Guerrero, tardan mucho en llegar. Entonces, a veces nos dice el fiscal o la fiscal, sí, te confirmo que fueron tantos, no los hemos reportado porque ni hemos llegado al lugar, ¿no?, para hacer los periciales o no hemos terminado las periciales. Y nos van actualizando esa información de forma semanal. Y al final de mes, nosotros conjuntamos toda la información que nos envían todas las fiscalías, no solo de homicidios, sino de todos los delitos, y las hacemos públicas antes del día 20 de cada mes, están públicas para su consulta. De todos los delitos. Todos los delitos, todos los tipos de robo, con violencia, sin violencia, trata de personas, todos los delitos se publican.
0: ¿Todo eso llevan ahí?
1: Sí.
0: O sea, todos los delitos, secuestros, todo.
1: Todo, todo, secuestro, extorsión. Como decía, trata, todos los delitos de género, ¿no? Feminicidio, sí. Violación, abuso, acoso, todo nos informan las fiscalías. Pero al final de mes.
0: Aunque sean delitos, porque la mayoría de los delitos, el más del 90% de los delitos, 94% sí. son del fuero común.
1: Sí, 96% de los delitos son del fuero.
0: 96, sí, uh-huh. son, vamos para decir, son de responsabilidad de los gobiernos estatales, de la autoridad estatal,
1: así es.
0: No de la federal.
1: Así es. Sí, nos informan todas las 32 fiscalías estatales y la Fiscalía General de la República también nos informan los delitos del fuero federal, también los hacemos públicos.
0: ¿Cómo pueden procesar todo eso? ¿No?
1: Sí, tenemos, la verdad es que una metodología muy robusta. Tenemos 32 códigos penales a nivel ¿no? nacional. Entonces, nosotros tenemos una única metodología para que todos podamos comparar ¿no? las cifras, los delitos entre los estados, porque hay estados que tienen un delito que en otro estado no está tipificado.
0: A veces los homicidios los califican de modo diferente, ¿no?
1: Los homicidios es difícil porque no. Sí es ¿no? lo menos complicado, pero sí hay algunos otros delitos.
0: Los feminicidios a veces, ¿no?
1: Claro, el feminicidio, por ejemplo, ahora que... ojalá pronto ya se apruebe la nueva ley general de feminicidio para que se homologue.
0: Yo no sé por qué no se ha homologado eso.
1: Sí, sí, porque cada fiscalía tiene protocolos distintos, sí. ¿no? Para tipificar los feminicidios.
0: Bien, con base en todo esto que me dice usted, deme las cifras de la disminución de homicidios.
1: Claro que sí. Pues las informamos el día martes en la conferencia mañanera con la presidenta y todo el gabinete de seguridad. Hay una reducción muy importante precisamente en homicidios dolosos del 53%. Decir que agosto, que acaba de concluir, fue el agosto más bajo desde 2015, lo cual también es muy importante. También lo que va del año, estos 8 meses que llevamos, y lo comparamos con los 8 meses de los años anteriores, también es el más bajo desde 2015.
0: No, y si lo compara con los 8 meses de cualquier año de López Obrador, la disminución es casi del 34%.
1: Sí, es,

0: ya para este agosto de 2026 cerró el mes en un promedio de 40.8 homicidios. Son 46 homicidios dolosos menos de los que ocurrieron.
1: Sí, pero estamos hablando de 87 promedio en septiembre del 24.
0: Así es.
1: Pero si nos vamos a los tiempos de 120 homicidios diarios en 2022 y 2023 y 2021 del gobierno anterior, el de López Obrador, le reitero, la disminución es del 34, entre el 32 y el 34%.
0: Sí, hay una reducción del, si lo vemos así, como comparando el último año de la administración pasada con el preliminar todavía de este año, es una disminución del 48%. Los años que más violentos de nuestro país fueron el último año del gobierno del sexenio de Enrique Peña Nieto. Veníamos de una tendencia a la alza prácticamente de 12 años seguidos. Luego tenemos dos años... de los primeros dos años del presidente López Obrador, ahí la podemos ver, ahí está por tasa de población. Como vemos, ¿no? El 2018 fue el año más alto, con una tasa de 29.1 homicidios por cada 100.000 habitantes en nuestro país. Si vemos la comparación con el año 2006, que se tuvo una tasa de 2.7, pues fue un incremento muy importante. Y eso es prácticamente, ¿no?, 12 años de una tendencia a la baja que...
1: Yo lo tengo en cifras totales, digo...
0: Sí.
1: Lo recuerdo, con Vicente Fox fueron 60.000, cerrando cifras, 60.000 homicidios anuales, con Felipe Calderón 120.000, con Peña Nieto sube a 156.000 y con López Obrador a 203.000 homicidios dolosos.
0: Sí.
1: Y eso que López Obrador tuve 5 años, 10 meses. Por eso lo quiero yo, ustedes lo hacen la cuenta de septiembre del 24, que es el último año, pero si nos vamos a lo que es 19, 20, incluso 21, incluso 22, le reitero, la reducción es de un 34%.
0: Sí, y ahí, y si me permite comentar...
1: Yo sé que en este momento no es muy adecuado para el régimen que yo dé estos comparativos, pero es que esa es la realidad. No lo está dando usted, lo estoy dando yo, ¿sí?
0: Yo diría aquí que lo muy relevante que sucedió a la administración pasada fue que se terminó esa tendencia al alza.
1: Bueno, se terminó entre comillas, porque terminó López Obrador a la misma altura. El último año de López Obrador fue la misma altura del penúltimo de Peña Nieto.
0: Pero ya después, ¿no?, de 4 años, de ya una tendencia que empezó a ir a la baja.
1: Aunque en el último año subió, en los últimos 10 meses. ¿No?
0: Sí, esa es muy interesante, ese 2024 que un poco vuelve a subir. Hemos hecho, ¿no?, varios análisis al respecto y tuvo que ver ahí el caso de Sinaloa, que empieza... precisamente, ¿no?, en septiembre de 2024 empieza una ola de...
1: Sí, pero ya no me lo toca. Sí, claro, sí.
0: Sí, ese último mes todavía le tocó al presidente López Obrador. Y ese incremento que fue... Sinaloa tenía un promedio de un homicidio al día durante los últimos años y sube hasta 4 o 5 homicidios al día durante lo que quedó de ese año. Y eso fue lo que incrementó muchísimo la cifra en Sinaloa en específico, y fue lo que hizo que se aumentara ese poquito durante 2024.
1: Sí, tras el secuestro y entrega del Mayo Zambada, el 26 de julio del 24.
0: Así es.
1: A ver, ¿y cuál es la estrategia? Porque estos son los resultados. ¿Cómo la han hecho?
0: Eso es muy importante, y gracias por permitirnos compartirlo con la ciudadanía. Esto es resultado de una estrategia.
1: Primero hay una decisión política de hacerlo, de la presidenta, ¿no?
0: La verdad es que presidenta que todos los días a las 6 de la mañana ella dirige el gabinete de seguridad, lo encabeza todos los días, ¿no? Da instrucciones, revisa los datos, se mete, evalúa todos los días.
1: ¿Usted también va todas las mañanas?
0: Sí, todas las mañanas ahí estamos. Evalúa, ¿no?, todos los días, está dando mucho seguimiento. Esta estrategia consta de 4 ejes. El primero, yo diría que es la base, ¿no?, sobre todo de un enfoque de seguridad que ve la seguridad como un derecho para las personas, ¿no?, que es atención a las causas, que está enfocado en reducir las desigualdades.

0: En garantizar acceso a derechos para todas las personas, porque sabemos, ¿no? También que lo hemos estudiado mucho, que hay una relación muy directa entre la violencia y la desigualdad. Entonces, eso es muy importante de atender. El segundo eje, pues, es la consolidación de la Guardia Nacional.
1: Sí.
0: En la administración del presidente López Obrador, pues, se crea la Guardia Nacional y en este la presidenta se ha enfocado mucho en su consolidación. Y a nivel local, que eso nos toca muchísimo en el Secretariado Ejecutivo, es fortalecer o impulsar el fortalecimiento de las policías y de las fiscalías.
1: Hijo, pero lo de las policías municipales es un desastre y ya lo hablaremos otro día, ¿sí?
0: Sí, nos falta mucho, ¿no?, por avanzar todavía. Tenemos todavía, como dicen, muchas áreas de oportunidad en eso y por eso tiene que ser parte también de ese eje.
1: ¿Y el cuarto?
0: El tercero es la inteligencia e investigación, ¿no? El uso de la tecnología, el trabajo policial científico, ¿no?, que se está haciendo con base en evidencia.
1: Es esencial.
0: Sí, porque con eso estamos identificando generadores de violencia y deteniéndolos. Y el cuarto, la coordinación, que tiene que haber.
1: Yo agregaría uno, que tampoco tiene que ver, pasa por usted, sino por mí. El fin de los abrazos. En fin, maestra, ¿cuándo quiere venir? Porque yo quiero que hablemos mucho de las policías municipales.
0: Claro que
1: porque
0: sí.
1: Mientras no se resuelva el tema de las policías municipales, lo que se logre va a ser mucho más lento de lo que se ha logrado. ¿Por qué? Porque en la mayoría de los municipios son un desastre histórico. Un rezago que es imposible para mí hoy de resolver.
0: Sí, tenemos todavía ahí muchísimas carencias en las policías municipales. Estamos trabajando sobre todo con las policías, con el fortalecimiento de las policías estatales.
1: Es el primer paso, ¿no?
0: Así es, así es.
1: Pues Marcela, muchas gracias por venir.
0: Al contrario.
1: Bien otro día para hablar de las policías.
0: Encantada,
1: y todo eso.
0: Estamos haciendo también muchas cosas que nos gustaría contarles.
1: Pues cuéntenos, ¿bien otro día?
0: Claro que sí.
1: Bueno, ya estamos, Marcela.
0: Sí, perfecto.
1: Muchas gracias sí, a la maestra Marcela Figueroa Franco, secretaria ejecutiva del Sistema Nacional de Seguridad Pública. Voy a unos anuncios y regreso. Tenemos la mesa, ya le digo, en este surrealismo mexicano. La mesa de los miércoles de Roy Campo, René Casados y Pepe Fonseca, hoy jueves. Continuamos.
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0: Voy contigo, Enrique Hernández. Préstame, porque quiero recuperar lo que... ¿Me permiten? Muchas gracias. Voy a recuperar, ¿sí?, lo que dijo Marco Rubio, el secretario de Estado, en la conferencia de prensa que dio ayer en Ecuador, porque está de visita en Ecuador. Déjeme, permítame un momento, aquí lo tengo. Voy, en un momento, sí, aquí está. Ah, ¿lo tiene el inserto? Mire, cuando le pregunto sobre el caso México, ¿qué dice Marco Rubio?
1: Sí, el caso de México es un desafío aún más grave por el tamaño de país y por el poder de los cárteles que están ahí. No creo que sea un misterio para nadie que hay territorios enormes en México que no son gobernados por el Estado, sino son controlados por estas organizaciones narcoterroristas. Ahora, diré esto de manera justa. Los mexicanos han hecho más de lo que han hecho antes para perseguir a estos grupos, pero aún no es suficiente.
0: Bien, también dijo el secretario de Estado Marco Rubio sobre el caso de México, que dice, depende mucho del caso del país el que se trata cuando habla de todos. Y a esto respondió la presidenta de Sheinbaum en estos términos. Te escucho, Enrique.
2: ¿Qué tal, Joaquín? Buenas tardes. Como bien lo mencionas, la presidenta sale al paso desde Palacio Nacional y dice que una vez más los Estados Unidos un día están conformes, el día siguiente pues dicen que a México le falta mucho por hacer en cuanto al combate en contra del crimen organizado. Y es que la presidenta Claudia Sheinbaum pues lamenta que conforme se acerca el proceso electoral en el vecino país del norte el próximo mes de noviembre, México se convierte en tema pues que les conviene a ellos, sin embargo, pues hace un llamado para que se respete a nuestro país. Así lo dijo la presidenta, Joaquín.
3: Son dichos que tienen que ver, desde nuestro punto de vista, con su elección de noviembre. Y como lo hemos dicho siempre, México no es piñata de nadie. A México se le respeta. Nosotros no nos metemos en su elección, ellos tampoco deberían usar a México en su elección. Y al revés, también, nosotros no queremos que ellos definan o participen o haya injerencia en las elecciones que hay en México.
2: Pues viene el trabajo coordinado, más no subordinado, es lo que insiste la presidenta Claudia Sheinbaum, y una vez más dice que es necesario mantener esa sana distancia, pintar esa raya en cuanto a temas electorales, porque cada quien pues tiene que hacer su lucha, pero al interior de su país. Vamos a escuchar a la presidenta, Joaquín.
3: Bastantes problemas tienen allá, o sus problemas, para que sus campañas se dediquen pues al tema de Estados Unidos. No tienen por qué usar a México en su campaña electoral. Y recientemente pues otra vez, ¿no? Porque unos días dicen, no, México está haciendo muy bien su trabajo y nos coordinamos muy bien, y otro día, no, pero no están haciendo lo suficiente.
2: Bueno, y hablando de temas electorales, hoy inició lo que es este proceso electoral 2026-2027 en nuestro país, y de ello, pues la presidenta hace un llamado a todos los partidos políticos para no caer justamente en campañas de violencia, denostaciones, les pide pues respetar la ley e irse por la línea derecha. Vamos a escucharla.
3: Yo creo que debe ser un proceso, el odio hay que eliminarlo de la política. O sea, las campañas de odio no ayudan al país. Tiene que ser una campaña de propuestas. Eso debería caracterizar a la contienda electoral. Pero bueno, ya quien define si hay odio, si no, o si hay delito, pues es el INE y el Tribunal Electoral. Pero pues ese sería un anhelo para la contienda electoral de 2026-2027.
2: Bueno, pues ahí está este llamado que hace la presidenta Claudia Sheinbaum. También en la conferencia del pueblo se dieron a conocer una serie de beneficios en materia fiscal como parte del paquete económico 2027 presentado por la secretaria de Hacienda, donde, bueno, hay beneficios para las pequeñas empresas, personas físicas, que pueden pagar hasta un 7% en cuanto al IVA se refiere, previo esta declaración anual, y por ello también pues llama a que se asomen a los portales de Hacienda para pues detallar este tipo de apoyos fiscales. Joaquín, el reporte que les tengo con las imágenes de Jorge Aguilar.
0: Gracias, que esto de las micros, pequeñas y medianas industrias, gracias Enrique, es fundamental. Miren, las micros, pequeñas y medianas industrias producen el 51% del PIB y crean el 94% de los empleos. Micros, pequeñas y medianas industrias que han dejado, sobre todo en la pandemia, en el abandono. ¿Qué fue lo que dijo Marco Rubio? Dice así, le preguntaron sobre México, que se resiste a la intervención de Estados Unidos, que por supuesto que México se resiste y nos resistimos a la intervención aquí. De eso no tengo duda. Dice, el caso México, bueno, supone un reto aún más grave debido a la extensión del país y al poder de los cárteles que operan allí. No creo, dijo Marco Rubio, que sea ningún misterio para nadie, que hay territorios, amplios territorios en México que no están gobernados por el Estado, sino que están controlados por estas organizaciones narcoterroristas. Ahora bien, diré lo siguiente. Para ser justo, los mexicanos han hecho más que nunca para perseguir a estos grupos, pero sigue sin ser, ni mucho menos suficiente. Ellos lo saben, se lo hemos dejado claro, y esperamos colaborar con ellos para hacer más, porque al fin y al cabo, la cabeza de la serpiente son estos cárteles de México y constituyen una amenaza para el Estado mexicano, y el pueblo de México se lo dirá. El principal problema en México, tal y como demuestran todas las encuestas, es la seguridad. En México se asesina habitualmente, dijo, a candidatos políticos, a jueces, a periodistas que informan sobre los cárteles. Por lo tanto, estos grupos suponen una amenaza enorme justo en nuestra frontera. Ahora disponen de drones, están utilizando drones para intentar detener el tráfico de drogas y de personas. Estos grupos, dijo, son muy peligrosos. Cuentan con una gran financiación y hay que hacerles frente. Nuestra esperanza y nuestra intención es hacerlo en colaboración con México. Este sería el escenario ideal. Ojo con esto. Pero, en última instancia, dice Marco Rubio, habrá que hacer frente a esa amenaza de una forma u otra. No obstante, tenemos la esperanza de hacerlo en colaboración, como ha sido, digo yo, hasta ahora, con las autoridades mexicanas y que así sea. Dice la presidenta, no hay que odiar. En la política no hay que odiar. A ver, lo que domina en la política es el odio. Y el que fomentó la política de odio fue López Obrador, de división, de enfrentamiento, de polarización, de descalificación, de difamación. Y mire, ahí estaba el resultado. Enrique Acevedo presentó en N+, el noticiero nocturno de Televisa, un reportaje sobre esta precandidata de Morena al gobierno de Baja California, cuya gobernadora, Marina del Pilar, está en tratos para convertirse en pues una especie de testigo protegido de informante del gobierno de Estados Unidos, pero la precandidata también. Y mire con lo que salió. Entonces dio el documento, lo presentó un gran reportaje muy documentado, Enrique, y salió el senador, él era panista de cepa, de su padre y todos, de Coahuila, ahora está en Morena, qué raro, ¿no? Un periodista en Morena, un panista en Morena, ahí está Javier Corral, en fin, bueno. ¿Y qué le dijo a Enrique Acevedo este miserable del senador, este cobarde del senador Luis Fernando Salazar? Le dijo, qué locura y qué vergüenza la exhibición del Chayote Plus al máximo Enrique Acevedo. Y aquí viene el tema. O sea, ni un argumento, puras descalificaciones al estilo de la 4T. ¿Cuál es el mensaje? Enrique Acevedo, vamos a ir tras de ti. Vamos a ir tras de ti por vulgar mentiroso. Eres un corriente, vergüenza te debería dar. Al que le debería dar vergüenza es a usted, senador Fernando Salazar. Es un cobarde, es un miserable. ¿Cómo que vamos a ir tras de ti? Esa es una amenaza de muerte, pinche miserable. Sí, no tienen madre estos de la 4T. Amenazar a un periodista por un reportaje, vamos a ir tras de ti. Luego sacó ante la madrina que le llegó, ¿sí? Sacó diciendo, no, no, yo ofrezco disculpas, yo no quise decir eso. No, no, no, ni madre, claro que quiso decir eso, lo dijo. No es que no lo haya querido decir, es que lo dijo, es la hipocresía. Vamos a ir tras de ti, aquí está escrito. Es una vergüenza para la 4T y en el silencio cómplice de Morena, de los senadores de Morena, de los senadores de los demás partidos, porque son colegas, ¿sí? El silencio cómplice. Y en estos casos tan graves de una amenaza de muerte, vamos a ir tras de ti, la que llaman la neutralidad no se puede aceptar, porque la neutralidad es complicidad. ¿Sí? Y Julieta Ramírez, la precandidata, pues salió lo mismo. Quiero pruebas. Puta, ¿les suena eso? Pues ahí están en la Fiscalía General de la República. ¿Tiene visa? ¿Ha estado en contacto con las autoridades de Estados Unidos para darles información? ¿A cambio de qué? ¿A cambio de qué? Esto es inaceptable. Vamos a ir tras de ti. Y luego dice Marco Rubio, aquí lo dice, matan a periodistas. Allí habla del crimen organizado. No sé a qué grupo pertenezca el senador Luis Fernando Salazar. Ah, a la bancada de Morena, el Senado. Sí, ya, ya lo vi. Gracias. Bueno, tengo unos anuncios y continuamos.
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0: Bueno, pues vamos con la mesa, don Pepe. ¿Cómo estás, querido?
1: Joaquín,
0: don
1: Pepe, muy buenas tardes. ¿Cómo
0: estás? Digo, esto es una confirmación del surrealismo mexicano.
1: Por supuesto. Por
0: la eso mesa de los miércoles, hoy jueves.
1: Por eso Picasso se fue.
2: ¿Eh? Bueno, ves que México es así, ¿no? Hay campañas cuando no hay campañas.
1: Ah, bueno. Bueno. Y las campañas no son campañas,
3: pero
1: en México.
3: Pero nosotros no somos kafkianos para que haya surrealismo.
0: Sí. Don Pepe, venga.
1: Mira, escuchando lo que decías ahorita con el imbécil este que se fue contra Enrique Acevedo.
2: Sí. Luis Fernando Salazar.
1: Luis Fernando Salazar, bueno, el nombre es que más vale olvidar. Senador. Pero mira, lo único que demuestra es que en Morena, para muchos es imposible contener la arrogancia del poder, porque como está la situación, y en época electoral, y se pone a insultar a un periodista.
0: Amenazar.
1: Amenazar además, ¿o no, Joaquín?
0: Vamos tras de ti, viejo.
2: Mira, está bien que se diga de Morena, pero hay que ampliarlo, ¿eh? En la política el poder es así.
0: Sí, sí, sí,
2: pero bueno. Este es de Morena, era un expanista que hoy está en Morena, es senador de Coahuila, ¿no? Sí. Y amenazó a Enrique Acevedo.
0: Sí. El hecho es, vamos tras de ti. Sí, eso sí. no es un insulto. Bueno, aparte de los insultos.
2: Y en un momento como de México que hoy, de violencia.
0: De asesinatos de periodistas.
2: O sea,
0: cuando el gobierno está dando a conocer la disminución de los homicidios. Cuando está diciendo Marco Rubio ayer en Ecuador que en México matan a periodistas. Sale este... Ya le dije.
1: Yo dije ya imbécil, ¿no? Y conste que es opinión personal.
0: Este cobarde, para decirlo así, este cobarde sale a decir, vamos tras de ti. ¿Cómo vamos tras de ti? Es una amenaza de la mafia.
2: Sí, sí, sí.
0: Del crimen organizado.
1: Bueno.
0: De un criminal.
2: Sí, y usando el poder, ¿eh? Porque sí, claro, desde el poder.
0: Bueno, pues yo soy Morena.
2: Desde el poder.
0: ¿Sí? Y sí, desde el Senado, y con el silencio cómplice de los senadores y de todos los partidos, ¿eh? Como yo decía en un momento y lo reitero.
2: Sí, sí.
0: En un caso así de grave, de una amenaza de muerte, la neutralidad y el silencio es cómplice.
1: Es complicidad, por supuesto.
2: Coincido, don Pepe.
1: Estoy totalmente de acuerdo.
3: Pero absolutamente, tal como lo dijo don Pepe y lo estás afirmando, Joaquín, es no solamente es trágico y es lamentable, es intolerable.
0: No, pues no, esperemos que no llegue a ser trágico.
3: Pero trágico en cuanto a cómo degrada la política y cómo el uso de la palabra irresponsable,
2: Joaquín, la dibuja,
3: que no haya sensatez.
0: Cuando dices, perdón que te interrumpa, dices cómo degrada la política. Puta, ya no se puede degradar.
3: Pues sí, ya no. Ya. Son capaces de ensuciar el pantano mismo, Joaquín. Y esto es algo más que una mera afirmación temeraria e insensata.
0: Es una amenaza.
3: Es una irresponsabilidad y una amenaza que no se puede tolerar, como lo mencionaste.
0: Mira, es una amenaza de muerte. Vamos tras de ti. Eso dice la mafia.
1: Exacto. Bueno, pues son mafiosos.
0: No, ojalá fueran mafiosos. No quiero entrar en el detalle.
1: Bueno.
0: Pero los que no son mafiosos y pretenden serlo, lo que no les alcanza, no me refiero a eso, son maleantes.
2: Ni el padrino se atrevió a hacer ese tipo
0: Porque ¿sabes qué decía el padrino?
2: Te voy a hacer una oferta que no podrás rechazar.
0: Pero también decía, como decían otros mafiosos, sobre todo en Nueva York, decías, y una vez lo dijo el presidente López Mateos, ¿sí? Nunca vayas a hablar de que quieres matar a alguien delante de los tuyos, como dijo López Mateos, no vaya a haber un ofrecido.
2: ¿Sí?
0: Claro, que es lo que decían también los jefes. Nunca digas a quién vas a matar delante de los tuyos, porque a lo mejor te hacen el favor.
2: Sí.
1: ¿Sí?
0: Pero en fin, don Pepe.
1: Estamos en época electoral.
2: 10 de septiembre.
0: Hoy empieza.
1: Empieza hoy. O sea, todo lo que digamos hoy.
2: Legalmente.
1: Legalmente.
0: Sí. ¿Ya? ¿Puede ser usado en nuestra contra?
1: En nuestra contra.
2: Sí, supuesto. Otra vez también.
1: Pueden sancionar.
2: De por
1: Pero
2: sí.
1: Mira, es época electoral. La gente se ha estado discutiendo mucho el presupuesto,
0: sí.
1: Pero el presupuesto es muy ajeno a la mayoría de la gente. La gente, a la mayoría de los mexicanos, no saben ni les importa saber.
2: Aunque les afecte. Pero
1: aunque lo que les afecta, o lo que afecta a su futuro, el presupuesto y el gasto público. Yo por eso lo que digo en cuanto al presupuesto, vamos a dejarlo aparte porque al fin de cuentas ya quedó clarísimo que el gobierno de la presidenta Sheinbaum están atrapados sin salidas en la cosa presupuestal. Porque López Obrador diseñó los programas sociales, los hizo constitucionales para que no le puedan reducir ni un centavo.
0: Pero eso es una décima parte del problema, don Pepe. Es 1 billón de pesos de un presupuesto de 10 billones. Sí. Aquí el tema es que el que dijo que nunca iba a endeudar al país, lo endeudó. Pues de claro, 10 a 16 billones de pesos. Millones, sí. Permíteme, tengo un corte, ya sabes, y volvemos con la mesa. Ruta Ambroné Casados y don Pepe.
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15: El INE dio inicio formal a la organización de los comicios del 6 de junio de 2027, que implica la renovación de la Cámara de Diputados, elección de 17 gubernaturas y miles de ayuntamientos. Las precampañas iniciarán en enero y las campañas en abril de 2027. El asesor jurídico de los familiares de Jonathan Meléndez, tecladista de Camilo VII y su familia, afectados en el caso del multihomicidio de Atizapán, Estado de México, buscará que el asesinato de la madre, hija y empleada sea reclasificado como feminicidio. 5 mexicanos fueron acusados formalmente de conspiración para producir metanfetamina en el Tribunal de la Corona del Condado de Warwickshire, Inglaterra. 4 son originarios de Sinaloa y el 5º es de Michoacán. El pasado 13 de agosto fueron detenidos en un presunto laboratorio de metanfetamina.
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0: Okay.
1: Nuevo.
0: Roy.
2: A ver, inicia el proceso electoral. Va a ser un proceso electoral que no va a ser nada aburrido. Mira, podríamos diseñar. No es una elección presidencial. No. Ni siquiera es una elección nacional. Son elecciones locales. Muchas elecciones
0: sí,
2: locales.
0: 17 gobernadores que, y la Cámara de Diputados.
2: Que tal vez el resultado que más nos importe es la Cámara de Diputados. Sí. ¿Cuál va a ser el titular el día siguiente? Ratifica mayoría calificada, pierde la mayoría calificada, sí. La oposición forma un frente para frenar, o sea, al día siguiente vamos a ver
0: es que
2: qué
0: es
2: hacemos.
0: Es la prioridad de la presidenta, porque un presidente, Congreso. Un jefe de gobierno, gobierna con el Congreso, no con los gobernadores.
2: Y de la oposición también.
0: Claro. Sí, claro.
2: De la oposición.
0: Claro.
2: Por eso te va a hacer nota, en cada estado va a ser la gobernatura, claro. Las alcaldías, pero va a haber otras cosas. Surgen los independientes nuevamente como posibilidad, desde el 15 no hay independientes realmente exitosos. Hoy surge la posibilidad de que surjan independientes, hay alternancias, Morena no ha perdido ninguna elección que gobierne, es decir, hoy gobierna 7 entidades que ha ganado 2 veces, pero aquí va a haber otras que ya van una por tercera vez, que es Baja California, pero otra vez va por segunda elección en 11 sí. veces. Entonces,
0: ese es el dato, va por ¿sí? segunda elección en 11
2: estados. En 11 estados va por segunda ocasión seguida Morena. Es decir, hay temas que hay, surgen más mujeres, se disminuye el voto mujer. Como temas de análisis, esta elección va a estar llena de temas de análisis.
0: Y lo que yo digo es que como tiene más en juego, que son 2 estados, es el que aritméticamente tiene más que perder.
2: ¿Sí?
0: Digo, pues, por
2: total,
0: tener, por, que es el que más
2: pone
0: tiene.
2: Riesgo. De hecho, el PRI no pone nada en riesgo.
0: No, es el único, ¿no? Claro. Es el único, no puede perder.
2: Y la
0: no.
2: otra, es la primera elección, intermedio presidencial, donde uno de los factores a analizar es Estados Unidos.
0: Sí.
2: O sea, es ¿cuál es el papel que juega Estados Unidos?
0: Porque vamos a ver, como han anunciado reiteradamente, las listas que vengan.
2: Sí.
0: Que eso sí, como dice la presidenta, puede influir en la elección.
2: Claro, y sobre todo, a ver, cercano a la elección, 15 días antes, y te mueve el estado. Te mueve la elección de ese estado.
0: O
2: de ese
0: los
2: municipio.
0: Estados.
2: O los estados, depende del tamaño de la del que esté en la lista o el que le quiten la visa.
0: La visa, no, yo creo que es más fuerte.
2: Localmente puede que sí.
0: Bueno, lo que tiene
2: localmente
0: razón.
2: Puede sí, que sí.
0: Pero lo fuerte es los solicitados
2: de extradición.
0: En detención con fines de extradición.
3: Sí.
0: René.
3: Yo creo que también seguir insistiendo que estas elecciones que ya están, que ya iniciaron formalmente, Joaquín, iniciaron adelantadas, como dijimos, de manera ilegal, en modo farsa, y esto ha dado ventajas. Morena, a pesar del desgaste, a pesar de los escándalos, desgaste de gobierno, a pesar de las contradicciones que vive en la lucha interna por el poder, a los números actuales y a cómo está, luce ganador y está comunicando lo que en campaña política es muy, muy, muy determinante, que es de antemano lucir ganador, que es lo que llamabas el otro día tú el efecto ganador. Obvio, también se ha mencionado, gran desafío para la oposición que al momento, al menos ahorita, Joaquín, todavía no articula una narrativa, un mensaje articulado y un mensaje que sea fuerte
4: la oposición,
3: y poderoso yo temáticamente hablando.
4: Aquí en esta mesa desde hace muchos meses, dead man walking.
0: Sí, a ver, no existe ni estructura
4: exacto,
0: ni liderazgo.
4: Exacto, esa es la oposición.
0: La oposición tendría ganada sí. Sinaloa.
4: Sí, mira.
0: Y mensaje y lo tiene ganado Morena.
4: Exacto.
2: Sí, y claramente.
4: Por supuesto, pero es que porque todo ocurre en Morena, porque Morena ya es el partido hegemónico.
0: Claro.
4: Con el mismo poder que tenía el PRI.
0: Y más.
4: Y mucho más todavía, porque lo ha centralizado como no se centralizaba hace 70 años. No, más todavía.
2: ¿Se acuerda cuando se decía que el PRI era el partido único?
4: ¿Sí? Pues este es el partido único.
2: Sí.
4: Bueno, pero sí. Si es el partido hegemónico a la coalición gobernante, entonces quiere decir que todas las luchas de, políticas claro. ocurren.
2: Ahí adentro.
4: Claro. Las únicas sí. interesantes son las que ocurren.
0: Claro,
4: ahí.
0: Porque es donde está el poder.
4: Claro.
0: Allí ¿dónde sí está se la lucha el por poder? El poder?
4: ¿Dónde está el poder?
2: Sí. A ver, lo que digo es, tal vez la oposición esté haciendo algo. Tal vez. Okay. Pero ha sido muy mala, ajá. muy mala para decirnos lo que está haciendo y ajá. qué tan importante. Claro. Tal vez estén reuniendo, platicando, tal vez estén haciendo algo. Porque luego dicen, no, sí estamos haciendo. No sabemos lo que están haciendo, no se ven, quién sabe dónde lo hacen, o sea, ni siquiera les toman foto, o sea, no sabemos lo que hacen.
3: Sin embargo, Joaquín, lo que dijiste, vital, estratégico para la presidenta, la mayoría calificada para gobernar, Pero aún así, aún con estos números, aunque se vea complejo para Morena y para el oficialismo lograr esa mayoría calificada, a como están los números actualmente de las proyecciones que han publicado ustedes, los encuestadores, Roy, en este momento, a 9 meses, Morena todavía estaría en posibilidades de ser probable que la puedan lograr.
0: No, yo no sé qué probabilidad te...
3: No se sabe, falta mucho.
0: Tú eres de estadístico, ¿sí? Y estadístico.
2: Sí.
0: ¿Qué te voy a decir? Fueron 56% de votos para Morena, 54% para Morena, 46% para la oposición. ¿Cuántos tendrían que salir a votar para impedir la mayoría calificada? 4%. ¿Más en de adversarios de Morena?
2: Sí, sí. Se puede lograr.
0: Esa es la diferencia.
3: Sí.
0: Esa es la diferencia.
3: Y lo que ha dicho siempre Roy, que Morena nunca ha logrado más del 50% de votos. No ha llegado a los 50%.
0: Con conclusión.
2: Un abrazo cariñoso a los familiares de Oscar Mario, un abrazo cariñoso y un abrazo solidario a Enrique Acevedo.
0: Gracias. Una conclusión rápida.
3: Suscribo el abrazo solidario de Roy.
4: Gracias, don Mira, Pedro. Yo voy a hacer como conclusión nada más una cosa que pasó inadvertida. El gobierno de la República va a tomar un gravísimo riesgo en año electoral. Está declarando el Poder Judicial anticonstitucional que a los delegados sindicales de todos los sindicatos se les pague del presupuesto de las dependencias, se les pague los gastos de representación de sus delegados sindicales. Creo que es un frente que no necesita ahorita la presidenta en daño electoral.
0: Bien.
4: Voy a dar una frasecita.
0: Sí, no, no, sí.
4: Pero, sí. Bueno, no, creo que son dos nada más.
0: Bueno,
4: una es del viejo Thomas Sowell, quien dice: no puedo imaginar algo más estúpido o más peligroso que el proceso de tomar decisiones se deje en manos de las personas que no pagan ningún costo por hacerlo mal. Bueno, y la otra es de Woody Allen. A ver. Quien dice, el mago hace un gesto y desaparece la
3: injusticia.
4: Desaparece la miseria y la desigualdad. Sí. Desaparece la injusticia. Sí. Otro gesto del mago y desaparece la guerra. El político hace un gesto y desaparece al mago.
0: Eso. Gracias, Roy. Gracias, René. Gracias, don Pepe. Y es jueves del doctor Héctor Aguilar Camín. Querido Héctor, ¿cómo estás? Buenas tardes.
1: Muy bien, divertido yendo a la mesa. Estuvo realmente interesante y bien. Yo quisiera, Joaquín, ir sobre otro tema y más que un comentario, quisiera hacer una proposición, una petición, quizá una propuesta. Mira, ha causado mucho revuelo los resultados de PISA sobre la calidad de los niños mexicanos, los adolescentes mexicanos de 15 años, en lo que mide esa prueba, que es su competencia en matemáticas, su competencia en ciencias, su competencia en lectura, en comprensión de lectura. Es una prueba universal, global, es pareja, es equilibrada. El argumento de que no toma en cuenta las condiciones distintas de cada país es un argumento pues muy pobre, porque de lo que se trata es justamente de medir lo que los muchachos saben, y ya sabrá cada país cuáles son las cosas que hace que los muchachos aprendan menos o aprendan más. Son resultados muy objetivos, tienen muchos matices. Hay espacio a leerlos como se ha leído, como resultados muy malos del estado de la situación mexicana. Hay espacio a leerlos como no tan malos, pero no hay ningún espacio a leerlos como que son buenos resultados o de que México mejoró. No. Se puede discutir cuánto empeoró México. No hay ninguna mejora con relación a México mismo y a su posición en, digamos, en el contexto global educativo. El hecho es que no hay un solo mexicano que esté dentro de esa prueba en el nivel de excelencia. Ni uno. Por tanto, es algo que debería preocuparnos mucho. ¿Por qué, Joaquín? Porque lo sabemos, de toda la vida, la materia prima más valiosa que tiene un país es la cabeza de sus niños. Lo que la sociedad describe a través del sistema educativo en esa materia prima, en la cabeza de sus niños, es lo que va a determinar la calidad futura de esa sociedad. De modo que estamos hablando del valor uno que hay en el desarrollo de una sociedad. Y estamos, comparados con el mundo, muy mal en ese valor uno, pero estamos muy mal en otra cosa, y hacia allá va mi comentario, y es que frente a los datos, Joaquín, de PISA, nosotros los mexicanos, el gobierno, los analistas, en pro o en contra, los partidos políticos, no podemos ofrecer ninguna medición seria de qué está pasando en nuestro país con nuestra educación. Hemos renunciado a medir lo que pasa con nuestra educación. Es una renuncia tremenda, por lo que dije antes. Es decir, si tú renuncias a saber lo que está pasando en la cabeza de tus niños y tus adolescentes en tu sistema escolar, estás renunciando quizá al conocimiento más importante que tienes que tener respecto de cómo va tu sociedad y sobre todo de cómo va a ser, de cuál es el futuro de tu sociedad. Bueno, han suprimido los gobiernos de Morena los dos instrumentos que había para medir específicamente eso. Uno, el Instituto Nacional de Educación, de Evaluación de la Educación, lo desaparecieron, crearon en sustitución de eso una comisión para la mejoría de la educación, que se llamaba Mejor Edu, empezó a hacer algunos estudios y finalmente también la desaparecieron. Y no solo eso, sino desaparecieron los portales en donde estaba la información acumulada del INEE y de Mejor Edu. De manera que en este momento estamos a ciegas en este asunto crucial del país. Mi petición, mi propuesta es devuélvanos el gobierno a los mexicanos la posibilidad de medir y saber lo que está pasando en las escuelas, en la cabeza de nuestros niños, en la cabeza de nuestros adolescentes y en la cabeza de nuestros futuros ciudadanos, por lo tanto. Que nos devuelvan los instrumentos de medición que le han quitado a la sociedad. Me parece una petición mínima, básica y fundamental, Joaquín.
0: Y yo estoy totalmente de acuerdo contigo, querido Héctor, y a mí de lo que más me preocupa de lo que es esto es el bajísimo nivel de lo que es la lectura de comprensión, porque si no hay lectura de comprensión, no hay nada.
1: Bueno, pero si tampoco hay matemáticas, estás fuera.
0: Sí, pero puedes vivir sin matemáticas, puedes vivir sin ciencias, pero sin la lectura de comprensión
1: no puedes
0: vivir.
1: Pero el hecho es que este es el diagnóstico de PISA. ¿Cuál es el nuestro? ¿Cuál es el nuestro? ¿De veras no queremos saber lo que pasa en nuestras escuelas? Parece que no. ¿Por qué? ¿Por qué? ¿Por qué no nos devuelven ese conocimiento que sí teníamos y que hemos perdido?
0: Te voy a decir por qué. Gracias, Héctor, querido. Nada más asómate. Este es el origen de la nueva escuela mexicana y el desastre de PISA. ¿Ya lo tiene?
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0: Esto fue en Palacio Nacional, en el Salón de la Tesorería, el origen de la nueva escuela mexicana. Héctor, te mando un abrazo.
1: Un abrazo, Joaquín.
0: Bien, eso es todo. Gracias, buenas tardes. Yo soy Joaquín López Dóriga y como siempre le agradezco a usted que me escriba que me llame, pero sobre todo y en especial le agradezco, usted lo sabe, y además lo sabe muy bien, que me escuche y ahora que me vea y que me siga en las redes. Gracias, pues, por eso, buenas tardes, los dejo en esta esquina con la gran Marion Reimer, sí, y su cancha completa, y con Primitivo Olvera en esta otra, y nos vemos mañana, ya viernes, vamos a por él, como todos los días, a la 1 de la tarde. Que le vaya muy bien.

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19: ¿Cómo están? Muy buenas tardes, bienvenidos sean todos ustedes a este espacio informativo. Hoy es jueves 10 de septiembre del 2026, le damos la más cordial bienvenida a través de las frecuencias 105.5 de FM y también en nuestras redes sociales, en el Facebook Live Radio Fórmula Guerrero, en nuestro canal de YouTube Grupo Fórmula Guerrero, Instagram y TikTok Radio Fórmula Guerrero y también en el XRF-Acapulco. A nombre del titular de este espacio, Marco Antonio Aguileta, soy Barinka Pinto y me da mucho gusto estar con ustedes en este jueves pozolero. Buen provecho a todos los que están comiendo, a los que nos vienen escuchando también en sus vehículos, pues con cuidado y que tengan una grandiosa tarde. Vamos a empezar con la información. Pues como bien sabe, el CENTE anunció el día de hoy que iban a llevar a cabo un bloqueo protesta en la costera Miguel Alemán. Trabajadores de educación activos y jubilados integrantes del CENTE sección 14 bloquearon la avenida costera Miguel Alemán a la altura de la delegación estatal del ISSSTE en Acapulco, ya sabe, la que está enfrente del club de golf. Esto para exigir una mejora inmediata en los servicios médicos. Gusto saludarte, Ángeles, bienvenida.
2: Trabajadores de la educación, activos y jubilados integrantes del CENTE sección 14 bloquearon este jueves la avenida costera Miguel Alemán a la altura de la delegación estatal del ISSSTE en Acapulco para exigir una mejora inmediata a los servicios médicos. Los manifestantes se concentraron desde las 8 de la mañana y cerraron la circulación vehicular en este punto, generando afectaciones al tránsito. La protesta tiene como objetivo exigir al Hospital Regional del ISSSTE atención a diversas demandas.
4: Concentración, gran parte de lo que llevamos, íbamos planteando en el tema laboral, y hoy nos estamos manifestando aquí ante la ineptitud de los funcionarios del ISSSTE. Todos son incompetentes, la verdad, y pues hacemos un llamado a Martí Batres Guadarrama que ponga atención aquí en Guerrero. Guerrero somos un estado que regularmente la carencia de personal médico en todas las clínicas y los hospitales del ISSSTE es general. No hay contratación de recursos humanos. El ISSSTE se ha estancado más de 20 años, no ha crecido. En cambio, la derechohabiencia ha crecido mucho y el ISSSTE no tiene esa estructura suficiente para atender a mis compañeras y compañeros.
2: Asimismo, ellos exigieron trato digno a los derechohabientes, reducción del rezago en cirugías, abasto suficiente de medicamento y material quirúrgico, así como mayor rapidez en las citas de especialidad. Los trabajadores también denunciaron que en las áreas como urología, neurología y dermatología existen retrasos de hasta 4 meses, mientras que también demandas de atención oportuna para estudios de endoscopía. Para Grupo Fórmula, Ángeles Rodríguez.
19: Cabe mencionar que autoridades educativas llegaron al sitio para poder entablar conversación con los manifestantes. Vamos a estar muy al pendiente de todo lo que conlleve al tema que está solicitando el CENTE sección 14. Y bueno, en más información, la presidenta de la Comisión de Salud en el Congreso del Estado de Guerrero, y nos referimos a Beatriz Vélez, advirtió que se requiere fortalecer la atención psicológica a jóvenes para atender el problema del suicidio, ya que este 10 de septiembre es Día Mundial de la Prevención del Suicidio. Bienvenida, Lupita, buenas tardes.
6: La presidenta de la Comisión de Salud del Congreso Local advirtió que la entidad requiere fortalecer la atención psicológica y crear un instituto de salud mental para enfrentar la problemática ante el incremento de casos de suicidio entre jóvenes del estado. La presidenta de la Comisión de Salud también indicó que se trabaja en una iniciativa para crear la ley de salud mental en Guerrero.
20: En cuanto se las presentemos, la puedan aprobar, porque es urgente que Guerrero sea pues uno de los estados que tenga un instituto también de salud mental aquí en Chilpancingo como capital del estado de Guerrero, y por supuesto podamos evitar este problema tan grave que viven todos los jóvenes en esta materia. Y por cada joven que se tiene entre 11 a 18 años, hay un promedio de que por cada 1,000 un joven tenga este problema de suicidio. Entonces es alto, es muy alto.
6: La diputada local recalcó que en el mes de septiembre se deben realizar actividades para prevenir el suicidio. También indicó y calificó como preocupante el crecimiento de los casos de suicidio en Guerrero sin dar cifras. Enfatizó que esta problemática se registra principalmente entre adolescentes y jóvenes, por lo que destacó la urgencia de que Guerrero cuente con un marco legal específico que permita atender la salud mental como un tema prioritario. Para Grupo Fórmula, Lupita Gutiérrez.
19: Gracias, Lupita. Y hoy, en el Día Mundial para la Prevención del Suicidio, la salud mental también.

0: amparo pueden llevar a situaciones de crisis. La presidenta de la Fundación Vida Mental Saludable, Mariana Rodríguez, habló del tema.
1: La gente se suicida precisamente cuando se conjugan tres circunstancias que generan este escenario para que una persona se quite la vida. Por ejemplo, la desesperanza que nos lleva a la depresión, que hace que una persona tenga pésima percepción del futuro, de su proyecto de vida, que no está definido, que no tiene definido un proyecto de vida. La desesperación, es decir, cuando la persona ya no aguanta más, genera ansiedad. Y aquí la persona ha desarrollado estilos de afrontamiento que no le permiten asumir las adversidades normales y naturales de la vida cotidiana.
0: Asimismo, mencionó que a ello se suma el aislamiento, la dificultad para expresar lo que sienten y en algunos casos la falta de acompañamiento profesional. Por ello, la prevención no debe limitarse a una fecha conmemorativa, sino convertirse en una tarea permanente de familias, escuelas, instituciones y sociedad. Especialista recomienda escuchar sin juzgar, detectar cambios de conducta y tomar en serio cualquier expresión de desesperanza o ideas relacionadas con la muerte, evitando minimizar lo que atraviesa una persona. El llamado durante esta jornada es a romper el silencio y facilitar el acceso a atención psicológica y psiquiátrica para quienes lo necesiten. Para Grupo Fórmula, Ángeles Rodríguez.
2: Muchas gracias, Ángeles. Pues lo importante es ir con especialistas, acercarse también con la familia, tener la confianza de pues hablar y decir qué es lo que estamos pasando en esos momentos, qué es lo que sentimos, qué es lo que tenemos. Nunca guardarnos ningún tipo pues de sensación, de sentimiento, de problema, lo que sea, lo tenemos que hablar con las personas a las que más confianza le tenemos. Esa es la realidad. No creamos que quedándonos los problemas nosotros, todo se va a resolver. Y bueno, en otros temas, le comparto que también el día de hoy se manifestaron en la zona pues del centro de la ciudad, en el Zócalo. El mediodía, vecinos del fraccionamiento Las Playas realizaron un bloqueo a la circulación sobre la costera Miguel Alemán, exactamente allá a la altura del Zócalo. La razón es porque dicen que desde hace 2 meses no tienen agua potable en sus hogares, lo que los margina de realizar labores básicas como lavar ropa, lavar trastes o el manejo de la limpieza en casa, incluso hasta la limpieza de los alimentos. Informaron que tienen que desembolsar por lo menos 800 pesos cada semana para poder comprar pipas y poder abastecerse. Personal de Capama acudió al lugar y prometió que en 2 días el problema quedará resuelto, pero esperemos que así sea. El bloqueo no duró mucho porque inmediatamente llegó la autoridad y ojalá nuestros amigos de Las Playas nos avisen si en efecto les llegó el agua. Con esto, de rápido nos vamos a una pausa. No se vaya, regresamos. Estos son los principales portales informativos a nivel nacional. Jueves 10 de septiembre del 2026, El Universal: desmantelan hospital clandestino del cártel Jalisco Nueva Generación en Jalisco. Liberan a 8 presuntas víctimas de reclutamiento forzado. Milenio: INE da inicio al proceso electoral rumbo a los comicios del 2027. Tadei llama a la coordinación. Excelsior: muletas, veladoras y Santa Muerte, así era el hospital de reclutas del cártel Jalisco Nueva Generación en Tecalitlán. Reforma: INE claudicó a arbitrar elecciones, consejero Castillo. Proceso: Cálica, CIADI condena a México por Peña Nieto, pero deja en suspenso los agravios de AMLO. La Jornada México: competencia democrática exige respeto a las reglas, advierte Tadei al arranque del proceso electoral 2026-2027. El Sol de México: Consejo Coordinador Empresarial pide frenar deuda para conservar grado de inversión. Y en casa, radioformula.com.mx, tumban hospital del cártel Jalisco Nueva Generación en Jalisco, liberan a 8 víctimas y capturan a 6 personas.

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17: El veneno de la avispa marina puede matar a un ser humano adulto en menos de 3 minutos debido a paros cardíacos.
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18: En el marco del programa Acapulco se transforma contigo y como parte de las acciones conjuntas que se llevan a cabo para la mejora integral de este destino, el oficial mayor de la Secretaría de Finanzas y Administración, Ricardo Salinas Méndez, participó en el evento de inauguración de los accesos de playa de las plazas Dominguillo y Japón. Con estas acciones se dignifica la imagen de esta zona y se ofrecen servicios de calidad para turistas y residentes. Esto por instrucciones de la gobernadora Evelyn Salgado Pineda. El Club Rotarios de Acapulco entregó un reconocimiento a la exconsejera jurídica del Ejecutivo Federal, Estela Damián Peralta, por su brillante trayectoria siempre al servicio del pueblo de México, con el propósito de escuchar las propuestas de la sociedad civil organizada y sumar distintas voces a la construcción del guerrero del futuro. Damián Peralta asistió como invitada especial a este encuentro, donde planteó la importancia de generar una agenda común que incorpore a ciudadanos, organizaciones sociales, sector productivo e instituciones en la atención de los principales desafíos de Guerrero. El Instituto Nacional Electoral dio inicio formal al proceso electoral federal 2026-2027, con lo que comenzó la ruta institucional hacia la jornada electoral del 6 de junio de 2027, cuando la ciudadanía acudirá a las urnas para renovar la Cámara de Diputados. Durante una sesión solemne celebrada en la sede nacional del organismo, la consejera presidenta del INE, Guadalupe Tadei Rafael Zavala, aseguró que la institución tiene desplegada su capacidad técnica, administrativa y operativa para garantizar que el voto pueda ejercerse de manera libre.
7: Tres de la tarde con 16 minutos. 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Agradecemos mucho el favor de su atención la tarde de este jueves. Soy Varinka Pinto, a nombre de un gran equipo de noticias, de producción de radio y producción de redes sociales. Muchas gracias, chicos. Tenemos en la línea al director de la promotora de playas, Alfredo Lacunza. Director, siempre es un gusto saludarlo. Bienvenido, buenas tardes.
19: ¿Qué tal? ¿Cómo estás, Varinka? Al contrario, el gusto es mío poderte saludar a ti y a todo el auditorio tan importante, especialmente pues ya en un día pues donde toda la gente se conglomera para ir al huerto, pero muy contento de estar aquí contigo y el estudio.
7: Excelente, muchísimas gracias. Oiga, pues platicando las acciones que están llevando a cabo actualmente, director, por parte de la promotora de playas, vemos que siempre andan muy activos.
19: Sí, bueno, realmente te comento rápidamente que estamos muy contentos, pues cerramos una temporada de verano 2026 con muy buenos números, una gran derrama económica en el Hogar del Sol, no solamente en el puerto de Acapulco, sino en todo el estado de Guerrero, y bueno, ya preparándonos para este puente largo que viene por parte del 15 de septiembre, el mes patrio. Tenemos muchísima gente que está llegando entre semana y fines de semana, preparándonos pues obviamente para todo, porque realmente Acapulco se sigue posicionando como uno de los destinos predilectos y preferidos del turismo nacional, y eso nos sigue comprometiendo a no bajar la guardia, y tenemos también el tema del fenómeno del mar de fondo, como bien lo sabes, hay un boletín que se emitió y seguimos trabajando, no paramos.
7: Entonces, director, ¿cómo podría evaluar usted las condiciones actualmente de la playa? Sabemos que ustedes se encuentran también en la franja de arena a través de los guardavidas, pues previniendo siempre a la gente. ¿Es posible con el fenómeno de mar de fondo que apenas va iniciando acceder al mar o de plano no vamos a poder hacerlo?
19: No, claro. La verdad es que el fenómeno de mar de fondo sabemos que se da antes, durante y después de la temporada de tormentas y huracanes. Hace años que no estaba tan fuerte el cambio climático y el calentamiento global, se manifestaba de repente 4 veces al año. Pero hoy por hoy nosotros hemos entendido esta movilidad de los cambios de la naturaleza y hacemos recomendaciones, Varinka. Realmente en la parte donde hay fuerte oleaje, que es en el Morro, Condesa, Calinda, Presidente, Pie de la Cuesta, pues de repente estamos atendiendo muy puntualmente las recomendaciones. Pero todas las playas de Acapulco realmente se pueden nadar, a excepción de esas cuando tenemos el fuerte oleaje, y ahí es donde activamos un protocolo preventivo para evitar cualquier suceso. Pero definitivamente las playas gozan de total tranquilidad. Un ejemplo, Caleta Caletillas, La Copanocha, Manzanillo, Las Hamacas, Papagayo, partes de Revolcadero, de la parte de Bonfil. Entonces, sin ningún problema, podemos asistir a cualquier playa del puerto.
7: Muy bien, director. Y hablando del estado actual de las playas en Acapulco, ¿cómo están actualmente? ¿Cómo se ve que la gente pues las aprovecha? Sabemos que ustedes están constantemente pues retirando el tema de la basura, pero ¿cuál sería el estado actual de las playas?
19: Bueno, las playas están al 100% rehabilitadas. Hoy estamos prácticamente a un mes que cumplamos 3 años del impacto de Otis, a 2 años del impacto de John. Las playas de Acapulco están al 100% rehabilitadas. Nosotros hacemos un trabajo titánico todos los días, mujeres y hombres de la promotora de playas, siguiendo una instrucción muy clara de nuestra mandataria estatal, nuestra gobernadora, la maestra Evelyn Salgado Pineda, pues hemos hecho ese gran trabajo. Las playas se encuentran limpias desde muy temprano la mañana, en punto de las 6:30, 7 de la mañana, ya un gran ejército de mujeres y hombres comprometidos con Acapulco estamos limpiando la playa, y en punto de las 8 ya las playas de Acapulco gozan de total limpieza. Entonces, decirte que el producto más importante para este destino, que son las playas, se encuentran cubiertas al 100% y en óptimas condiciones para que la gente las pueda disfrutar.
7: Estamos platicando con el director de la promotora de playas, Alfredo Lacunza. Director, aproximadamente ¿cuántas toneladas de basura están retirando de las playas de Acapulco? Sobre todo, bueno, cuando hay fines de semana o cuando son periodos vacacionales.
19: Bueno, en un ejemplo nada más, en el cierre de la temporada de verano 2026, en 5 semanas, fueron 580 toneladas de basura, un promedio más o menos de 14 a 16 toneladas por día. Y la verdad es que también, pues entendamos de que ahora Fonatur, el municipio, están haciendo ese trabajo. Entre semanas, cuando es una situación normal, hablamos de 15 toneladas, 12 toneladas en sábado, y por ahí el domingo también. Y ya en estos días que estamos entre 8 toneladas y 7 toneladas. Realmente no se genera mucha basura y estamos siendo muy responsables también con el control, el manejo de estos residuos, que son también, aclaro, llevados al relleno sanitario. Toda la recolección que hacemos nosotros llega al punto final, que es el relleno sanitario, de una manera muy responsable.
7: ¿Qué papel juegan actualmente turistas y prestadores de servicios para mantener las playas limpias, director?
19: Bueno, la parte fundamental de todo esto es la concientización y la cultura de la limpieza. Insistimos nosotros con los turistas de que no dejen la basura donde están consumiendo algún tipo de consumible, productos ahí en la playa. Pero la otra parte más fundamental es también del prestador de servicios turísticos, que nos ayuden a limpiar sus zonas de trabajo, de usufructo, que también el vendedor pues tenga bien el poder recolectar la basura que se va encontrando en el camino. De esa manera podríamos garantizarlo. Pero ha sido una situación del día a día, tenemos que seguir insistiéndole a la gente con todo esto. Poco a poco nosotros estamos pues haciendo el trabajo que nos corresponde y así seguiremos insistiendo. Ha sido una resistencia, te puedo decir, desafortunadamente, de algunas personas que lamentablemente siguen dejando la basura en las madrugadas, en la noche, pero bueno, nosotros a seguir con esas campañas de concientización y esperemos que en el futuro próximo podamos ya gozar de que la gente haga caso a esto que es Acapulco, mantenerlo limpio.
7: Usted que tiene contacto de manera constante con los turistas, director, ¿qué comentarios reciben por parte de estos turistas al ver pues que las playas están limpias, que están bonitas y que constantemente se les está poniendo atención?
19: Fíjate que la respuesta de la gente, sobre todo porque lo hacemos de manera constante. Personalmente yo voy a las playas todos los días y platico a la gente, tengo el termómetro claro, cualquier sugerencia que me hacen le hacemos caso, pero la gente en general está contenta, la gente ve una atención directa del Estado, de la autoridad que está presente, la gente de la promotora que está limpiando desde muy temprano, y la verdad que eso el turista lo agradece, el local, las personas locales lo agradecen también. Y esto ha sido una política que hemos implementado a lo largo ya de estos 5 años de administración, que mañana nuestra gobernadora da su informe, de unos resultados en el firme compromiso que empeñó nuestra gobernadora con el Guerrero y con Acapulco de mantener playas limpias y playas seguras, y hemos cumplido, estamos haciendo valer su palabra, y así seguiremos. Y ahí se ve el resultado, Barinca y auditorio, del trabajo constante, permanente, los 365 días del año, para poder seguir garantizando que este hermoso destino se siga posicionando y siga siendo la preferencia de los turistas nacionales.
7: Muy bien, director. Y desde su perspectiva, ¿qué playa considera que actualmente es de las más visitadas?
19: De las más visitadas, bueno, es que son todas, pero un lugar donde se conglomera muchísima gente, la verdad, es en el Asta Bandera, pero te diría realmente que es la bahía en general. Pie de la Cuesta tiene su esencia y tiene su afluencia, Bonfil, Barra Vieja, Revolcadero, Puerto Marqués, en general todas las playas, no podría yo etiquetar alguna, porque todas gozan de una área distinta. Por ejemplo, La Roqueta, Caleta y Caletilla, tiene una gran afluencia, son más pequeñas, pero llega muchísima gente, y aquí en la parte de Papagayo, pues se ve muchísima gente y luego dispersándose a lo largo de hasta la Plaza Quebec, pues también ves diferentes focos, pero por lo regular todas las playas tienen una característica distinta y obviamente el entorno es increíble, porque por ejemplo en la parte del Morro tiene un color azul turquesa, en la parte de Papagayo es un poco más oscuro, entonces realmente tienen diferentes características y todas son increíbles.
7: Director, pues como siempre, nos gusta mucho platicar con usted, ya sabe que esta es su casa, los micrófonos siempre abiertos, el titular de la promotora de playas, su director Alfredo Lacunza, ¿algo más que desea agregar?
19: No, hombre, el agradecido soy yo, de verdad, que me permitan estar con Grupo Fórmula, con ustedes, con Marco Aguileta, un fuerte abrazo a ti, Darinka, Darinka, de verdad, porque siempre tienen esa atención con nosotros, y simplemente decirte que estamos a la orden, que seguiremos trabajando, que este es un firme compromiso del Estado, de la gobernadora Evelyn Salgado Pineda, de un servidor Alfredo Lacunza, por mantener este destino siempre de pie. Todavía faltan las lluvias, estamos haciéndole frente a todo esto, y bueno, esperamos que más adelante me permitan nuevamente estar con ustedes para seguir informándole a todo el auditorio.
7: Por supuesto, director, muchísimas gracias y que tenga excelente tarde.
19: Gracias, buen provecho y vámonos al pozole.
7: Vámonos, muchas gracias.
19: Gracias.
7: Hasta pronto. Pues ahí está el director de la promotora de playas, Alfredo Lacunza. Con esto vamos de rápido a una pausa. Seguimos con ustedes, está usted en Radio Fórmula.
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18: Como parte de las acciones impulsadas por la gobernadora Evelyn Salgado Pineda para fortalecer los derechos de las y los migrantes guerrerenses avecinados en cualquier parte del mundo, la Secretaría de los Migrantes y Asuntos Internacionales y el Instituto Electoral y de Participación Ciudadana del Estado de Guerrero firmaron un convenio de colaboración para promover la participación ciudadana, la educación cívica y los derechos político-electorales de la comunidad guerrerense que radica fuera del país. Fue dado a conocer un ejercicio de proyección electoral elaborado a partir de diversas encuestas nacionales y estatales que coloca a Morena al frente de las preferencias rumbo a la próxima elección por la gubernatura de Guerrero, con Beatriz Mojica Morga como una de las figuras mejores posicionadas. El mapa electoral fue construido con referencias en mediciones publicadas por medios y casas encuestadoras como El Financiero. en Gol, El Universal, Reforma, Mitofsky y El Heraldo. De acuerdo con esta revisión, Guerrero aparece entre las entidades donde Morena mantiene una posición de ventaja. El Consejo Coordinador Empresarial pidió que el paquete económico 2027 reduzca gradualmente el déficit y desacelere el crecimiento de la deuda pública con el objetivo de conservar el grado de inversión de México y evitar mayores presiones sobre las finanzas del país. La postura fue difundida por el organismo empresarial después de que el Ejecutivo Federal presentó ante el Congreso de la Unión el paquete económico para el 2027.
7: Continuamos con ustedes en este programa. A nombre de Marco Antonio Aguileta, soy Barinka Pinto, y bueno, por si usted no conocía este dato, permítanos informarle que el proceso electoral federal 2026-2027 inicia este 10 de septiembre del 2026. La jornada electoral se va a realizar el próximo 6 de junio del 2027, o sea, de aquí a casi un año, ¿no? Bueno, un poco menos de un año, y se van a renovar 500 diputaciones federales de la Cámara de Diputados. También van a estar en juego 17 gubernaturas y más de 19,000 cargos locales en todo el país. En el caso de nuestro estado, Guerrero va a elegir nueva gubernatura en el 2027 y además se van a renovar cargos locales de acuerdo con la legislación electoral estatal. Y algunas cifras así a nivel nacional para que pues más o menos nos demos color de cómo está esto. Se van a elegir a más de 20,000 cargos de elección popular entre federales, estatales y municipales. El INE prevé instalar 176,741 casillas, la cifra más alta registrada hasta ahora, y el organismo va a desarrollar alrededor de 505 actividades para organizar esta elección. Algunas fechas clave, además de hoy que da inicio este proceso electoral federal 2026-2027, es que el 30 de septiembre de este 2026, o sea, en este mes, se llevará a cabo la instalación de los 32 consejos locales. El 30 de noviembre del 2026, la instalación de los 300 consejos distritales. Del 4 de enero al 12 de febrero del 2027 serán las precampañas. Del 4 de abril al 2 de junio del 2027 ya en forma las campañas electorales, y el 6 de junio del 2027 ahora sí ya la elección. Con el arranque formal de este proceso electoral 2026-2027, México entra en la organización de una de las elecciones más grandes de su historia, donde se van a renovar, le vuelvo a repetir, 500 diputaciones federales, 17 gubernaturas y más de 19,000 cargos locales, incluida la gubernatura del estado de Guerrero. Así que, pues bueno, que inicien, ¿no?, los juegos electorales, el proceso electoral. Vamos a estar muy pendientes de todo este tema. Por supuesto, siga las frecuencias de Radio Fórmula Guerrero, esta donde estamos actualmente, la 105.5 de FM y también la 96.1 de FM. Y a continuación vamos a escuchar la cápsula del clima. ¿Qué nos espera con el clima? Adelante.
2: Este día jueves 10 de septiembre del 2026 les tenemos información sobre el pronóstico meteorológico para nuestro estado de Guerrero. Hoy será un día escasamente nublado y fresco durante la mañana, soleado y muy caluroso al mediodía, y parcialmente nublado por la tarde y noche, con probabilidad de lluvia ligera y ocasionalmente moderada, que será más frecuente en sectores de las regiones Sierra, Centro, Montaña y Costa Chica. Esto se debe a que la onda tropical número 37 se aleja de las costas de Jalisco, pero aún impulsa débilmente aire marítimo tropical sobre Guerrero. Por otro lado, esta madrugada se formó la tormenta tropical Norbert, localizado a 2050 kilómetros al oeste de Acapulco, y como no representa riesgo para Guerrero ni genera efectos, esta será la última vez que se le mencione. Por último, se monitorea a un sistema de baja presión, localizado esta mañana a 1.200 kilómetros al suroeste de Acapulco, mismo que actualmente presenta 70% de probabilidad de desarrollo ciclónico a 7 días. Y aunque no representa riesgo para Guerrero, le sugerimos mantenerse informado sobre la evolución de este sistema. Como dato adicional, la temperatura del océano cerca de la costa de Guerrero es de 29 a 31 grados Celsius, lo cual resulta muy agradable a los bañistas. Y el oleaje procede del sur y con alturas que oscilan entre 1.5 a 1.2 metros de altura cada 17 a 13 segundos. Adicionalmente, la radiación ultravioleta en Guerrero es de muy alta a extrema, entre las 11 y 15 horas. Por lo tanto, se sugiere emplear protección para la piel y ojos, así como hidratarse durante este periodo. En cuanto a las temperaturas, las máximas serán de 40 a 45 grados Celsius en la región Tierra Caliente, de 35 a 40 grados Celsius en toda la costa de Guerrero y Valle de Iguala, de 30 a 35 grados Celsius en las regiones Norte y Centro, y de 25 a 30 grados Celsius en las regiones Montaña y Sierra. Es muy importante estar atento al pronóstico meteorológico y el seguimiento a sistemas tropicales. Te sugerimos armar tu plan familiar de protección civil, preparar tu mochila de emergencia y consultar el catálogo de refugios temporales. Porque la protección civil somos todas y todos.
3: En tal sentido, y con el propósito de proteger la vida de usted y de su familia, así como la seguridad de sus bienes, se le invita a atender a las recomendaciones que emitan las autoridades municipales, estatales y federales, así como mantenerse informado ante los avisos que emita
2: esta Secretaría de Gestión Integral de Riesgos y Protección Civil.
7: Bien, a continuación vamos a escuchar a Mar Horacio Ramos con información del Gobierno del Estado de Guerrero.
4: Acapulco se prepara para recibir al Remix Acapulco de Rotary 2027, encuentro que reunirá aproximadamente a 6,000 personas entre participantes y acompañantes del 4 al 6 de febrero del próximo año. El secretario de Turismo de Guerrero, Simón Quiñones Orozco, encabezó una reunión de trabajo con Nagif Sánchez Pinto, gobernadora del distrito Rotary 4185, para avanzar en la coordinación y preparación del importante encuentro. A nombre de la gobernadora Evelyn Salgado Pineda, Quiñones Orozco agradeció a Rotary la confianza para elegir Acapulco como sede del Remix y destacó que la realización de eventos de esta magnitud representa una oportunidad para fortalecer la actividad turística, incrementar la ocupación hotelera y generar beneficios económicos para prestadores de servicios y familias guerrerenses. Nagib Sánchez Pinto resaltó la importancia de llevar a cabo el encuentro en un lugar tan emblemático como Acapulco, destino que por sus atractivos, infraestructura y vocación turística, ofrece las condiciones ideales para recibir a los participantes. En la reunión también participaron Fernando Robledo, gerente general de Playa Suites y socio del Rotary, así como integrantes de la organización con quienes establecieron acciones de coordinación para fortalecer la planeación y garantizar el éxito del evento. El secretario de Turismo subrayó que la gestión de congresos, convenciones y eventos nacionales e internacionales forma parte de una estrategia permanente para ampliar la agenda turística de Guerrero y generar actividad durante diferentes temporadas del año. La llegada del Remix Acapulco 2027 representa un importante impulso para el turismo de reuniones al movilizar a miles de visitantes que requerirán hospedaje, alimentos, transporte, servicios turísticos y actividades recreativas con el consecuente impacto positivo de la economía local. El gobierno de Guerrero, a través de la Secretaría de Turismo, continuará gestionando nuevos congresos, convenciones y eventos de gran escala para 2027, con el objetivo de atraer más visitantes, generar derrama económica y fortalecer a Acapulco como destino de turismo de reuniones. Mar Horacio Ramos en la información.
7: Gracias, Mar Horacio. Ahora escuchamos a Fernanda Cabrera con información hasta el Congreso del Estado de Guerrero. Con esto vamos a una pausa y regresamos con Fernanda Cabrera. Por favor, no se vaya.
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5: La independencia de México tiene muchos mitos y leyendas que podrían darle un cambio a la historia. Una de las historias que ha surgido es que Miguel Hidalgo no tocó la campana de Dolores. Se dice que fue José Galván quien era el campanero de parroquia, y mientras él la tocaba, Hidalgo hacía el llamado a la gente.

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2: Polen Robotics lanzó Microdot, su nuevo robot personal programable que tiene como principal objetivo democratizar la inteligencia artificial. El pequeño robot pato de 25 centímetros de altura y menos de 800 gramos de peso puede desenvolverse en el mundo real. Es capaz de caminar, agacharse, mantener el equilibrio, levantarse después de caer y patinar. También puede jugar al fútbol, recoger objetos con su pico articulado e incluso puede cantar. Pero la principal característica del Microdot es que tiene un software de código abierto para que desarrolladores puedan experimentar con inteligencia artificial y robótica. Incluye 7 movimientos previamente entrenados y cuenta con herramientas de aprendizaje por refuerzo y simulación. El Microdot superó las 10.000 unidades vendidas desde su lanzamiento y generó ingresos superiores a los 4 millones de dólares en una sola semana, con una demanda mucho mayor a la prevista. Soy Aide Rivera. Más detalles en radioformula.mx.
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4: Los astronautas no pueden eructar en el espacio porque no hay gravedad para separar el líquido del gas en el estómago.
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5: A un año de la explosión de la pipa de gas LP en el Puente de la Concordia en la Alcaldía Iztapalapa, que dejó 32 personas fallecidas, la jefa de gobierno Clara Brugada aseguró que prácticamente todas las víctimas y sus familias han logrado un acuerdo de reparación de daños. El gobernador de Durango, Esteban Villegas, presentó su cuarto informe de gobierno en el cual destacó el desarrollo del estado mediante obras estratégicas como la presa Tonal 2, la cual garantizará el abasto de agua potable para 350 mil habitantes durante los próximos 50 años. Autoridades de Jalisco localizaron en Tecalitlán una finca que operaba como centro médico clandestino presuntamente utilizado por el cártel Jalisco Nueva Generación para atender a integrantes heridos. Durante el operativo fueron detenidas 6 personas y rescataron a 9 víctimas de reclutamiento forzado. Informó Itzel Vanegas. 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
7: La música popular mexicana, patrimonio de nuestro pueblo, figuras de la música popular de México. Luis Miguel.
8: Como una mirada hecha en
7: nació el 19 de abril de 1970. Luis Miguel Gallego Basteri, el Sol de México, es un popular cantante mexicano de origen puertorriqueño. Es reconocido por su prodigiosa voz y su talento, así como por ser uno de los cantantes latinoamericanos más populares de la historia. Ha interpretado con éxito la música pop, el bolero, el mariachi y la balada romántica. Su estrellato comenzó desde la década de 1980. Ha ganado 10 premios Grammy, 4 otorgados por la Academia Estadounidense y 6 premios Grammy Latinos. Es el cantante latino que más premios Grammy ha logrado y el más joven en obtenerlo. Esto a los 15 años de edad por un dueto con la cantante escocesa Sheena Easton. Ha vendido más de 60 millones de discos en su carrera. Este cantante se decidió a buscar las raíces de su música típica del país con la canción ranchera. Así hizo el álbum México en la piel. Luis

0: muy común que se escuche a Luis Miguel en esta época de fiestas patrias por pues todas las canciones que ha interpretado, ¿no? Que significan muy bien pues momentos de la historia de México, de la cotidianidad de los mexicanos, del romanticismo, y bueno, con mariachi Luis Miguel siempre es uno de los consentidos, por eso que se escucha a través de Radio Fórmula Guerrero. Seguimos con este especial, como cada septiembre lo hacemos desde hace ya muchos años, recordando a quienes pues se han enfocado en enaltecer la música mexicana. De la tarde con 47 minutos. Oigan, y ahora sí, vamos con Fernanda Cabrera con información importante del Congreso del Estado de Guerrero.
1: Muchísimas gracias, me da gusto saludarles a todas y todos, y bueno, déjenme comentarles que en el Congreso del Estado de Guerrero, mediante una adición a la Ley de Salud del Estado que fue aprobada por las diputadas y diputados locales, se busca garantizar la atención especializada a niñas y niños con discapacidad desde sus hogares, una propuesta que fue fundamentada en tribuna por la diputada presidenta de la Comisión de Salud, Beatriz Vélez Núñez, y que surge de una iniciativa que fue presentada por el diputado Jesús Parra García, y el objetivo pues es acercar los servicios de salud a niñas y niños con discapacidad que muchas veces enfrentan mayores barreras para recibir atención continua y especializada. Otro tema que se aprobó en el Congreso del Estado de Guerrero y que tiene que ver con todos estos trabajos que ha venido realizando el Congreso local para atender a las personas con autismo en la entidad, tiene el objetivo de reforzar y ampliar los servicios de detección temprana, atención especializada e inclusión educativa para niñas y niños con autismo, especialmente en las regiones de alta marginación. Por eso el Congreso local exhortó al Sistema para el Desarrollo Integral de la Familia, el DIF Guerrero, que fue presentada en su momento por el diputado Marco Tulio Sánchez Alarcón. Otro tema que se aprobó en el Congreso del Estado de Guerrero, que tiene que ver con una reforma a la ley en la materia, y es para consolidar el Fondo Auxiliar Ambiental Estatal, Fondo Verde. Esto sería como un instrumento financiero eficaz con reglas claras de operación y transparencia en la gestión ambiental de la entidad. También otro tema que se aprobó el día de ayer en el Congreso del Estado de Guerrero. Sin embargo, hubo muchos asuntos que fueron aprobados por las y los legisladores, y bueno, un exhorto para articular acciones de salud escolar enfocadas en la detección temprana del cáncer infantil, y otro más para fortalecer la vigilancia e impedir el acceso de menores a cigarrillos electrónicos y vapeados. Estos exhortos que emite el Congreso del Estado de Guerrero, que también surgen de propuestas presentadas por diputadas y diputados locales. Los detalles de la información ustedes los encuentran en las plataformas digitales del propio Congreso local. Sería la información desde tu Congreso, Fernanda Cabrera. Muchas gracias.
0: Al contrario, Fer, gracias. En más, le platicamos que los recientes resultados de la prueba PISA 2025 y los análisis locales señalaron que Guerrero enfrenta un marcado rezago educativo que se agrava en sus regiones rurales e indígenas. Así lo consideró el representante de Fuerza Educativa por la Transformación, Enrique Solano.
2: Los recientes resultados de la prueba PISA 2025 y los análisis locales señalaron que Guerrero enfrenta un marcado rezago educativo que se agrava en sus regiones rurales e indígenas. Ante ello, el representante de Fuerza Educativa por la Transformación, Enrique Solano, señaló que la política educativa en México sigue fracasando y se está perdiendo los valores cívicos y culturales, entre otros patrones.
3: Se evita, y nosotros estamos suponiendo que se tiene miedo, no reserva, ¿eh? Se tiene miedo a encontrar una realidad científica y matemática. La prueba PISA nos muestra estos grandes rezagos. Si bien es cierto que el contexto educativo actual es diferente a hace 20 años, porque tenemos hoy más artículos tecnológicos como son los teléfonos, los mal llamados teléfonos inteligentes, las tablets, las computadoras, pero todos estos dispositivos tecnológicos son herramientas. Nosotros tenemos una investigación en estos momentos, y yo creo que a más tardar en una semana vamos a echar a andar una prueba piloto precisamente utilizando herramientas, dispositivos tecnológicos aquí en la zona urbana de Acapulco, específicamente en Quinte Año, para tratar de nivelar un poco la parte del rezago en el aspecto de las matemáticas. Yo te lo voy a decir con mucha objetividad y con bastante responsabilidad. Hay resistencias, ¿eh? Hay resistencias estructurales, precisamente, inclusive de algunos docentes. No digo de todas, de todos, pero algunos docentes sí, porque fueron educados, fueron formados en la vieja visión del enfoque repetitivo y de memorístico, pero hoy tenemos una realidad distinta. Entonces, yo estoy muy consciente de la filosofía oriental, por eso Singapur, Japón, China está avanzando a grandes pasos, porque ellos te dicen en una premisa muy sencilla: te disculpamos no saber, lo que no te perdonamos es no querer aprender. Y eso aplica para todas y todos, porque todas y todos somos responsables de la educación.
2: Y es que indicó que todos los maestros, también las instituciones educativas, se deben de ir preparando a los nuevos planes educativos para que ellos también pues entren y se combata lo que es el rezago educativo que se está teniendo. Para Grupo Fórmula, Ángeles Rodríguez.
0: Me imagino que usted, si tiene pues niñas, niños, jóvenes actualmente en la escuela, ya hay algunas instituciones educativas, tanto en el ámbito federal como particular, que ya están recogiendo los teléfonos a la entrada de los salones de clase. También están haciéndolo con personal administrativo y hasta con maestros. Y no es el hecho de que nos tengan incomunicados, sino el hecho de que de veras hay un rezago educativo en Guerrero muy lamentable. Y es que ahora ya todo lo queremos resolver con esto. Ya no nos ponemos a pensar cuánto es una multiplicación muy sencilla o una suma mínima. Platicando con jóvenes de secundaria hace como un mes, vi que no pueden ni sumar, imagínense, y están en la secundaria. Entonces, esto no nada más tiene que ver con las escuelas, yo creo que también tiene que ver en casa la educación y la atención que le pongamos a los niños, a los jóvenes, eso es definitivo. Y bueno, Lupita Gutiérrez nos va a platicar ahora que refuerzan la gestión ante la Federación para atender demandas de comunidades de la montaña de Guerrero.
2: Refuerzan gestión ante la Federación para atender demandas de las comunidades de la montaña de Guerrero. El gobierno del estado brinda el seguimiento a los planteamientos de organizaciones sociales como parte del Plan Maestro para la Montaña Alta y Baja. Parte del Plan Maestro para esta zona del estado se realiza con las acciones del gobierno federal y del gobierno del estado. Ante ello, el subsecretario de Desarrollo Político y Social, Francisco Rodríguez Cisneros, ha sostenido una reunión de seguimiento con integrantes del Frente Popular Francisco Villa Siglo XXI, con quienes revisó los planteamientos de las organizaciones sociales y las acciones de atención que impulsa el gobierno del estado. Durante este encuentro se analizaron también las necesidades de las comunidades y organizaciones de esta región, así como los avances de las acciones emprendidas en la administración estatal y la coordinación que mantiene con el gobierno de México, que busca gestionar ante la Federación la atención de las demandas de la población. Rodríguez Cisneros finalmente destacó que la gestión ante las instancias federales es fundamental y permanente para atender de manera integral las necesidades de las localidades que conforman la montaña de Guerrero, particularmente aquellas relacionadas con las demandas planteadas por las organizaciones sociales. Para Grupo Fórmula, Lupita Gutiérrez.
0: Gracias, Lupita. Ahora vamos con Zuli Nava, con información importante del gobierno municipal de Acapulco.
4: Muchísimas gracias. Es un gusto saludarte a ti y a tu auditorio. Te quiero comentar que la presidenta municipal Leticia Lozano Zavala rinde este jueves el segundo informe de gobierno ante el Cabildo, destacando avances significativos en finanzas, seguridad, turismo y obras públicas para el puerto. En una sesión pública y solemne, la municipio presentará el estado que guarda la administración 2024-2027. Se contará con el posicionamiento de las distintas fuerzas políticas del Cabildo y la alcaldesa rendirá el segundo informe de labores. Entre los logros de la administración, se superó la meta de ingresos de 2026, alcanzando más de 5,649 millones de pesos en el primer semestre. Acapulco se consolidó como el municipio menos endeudado del país, de acuerdo con la Cámara de Diputados. En seguridad, se anunciará la disminución del 44% en homicidios dolosos mediante el fortalecimiento del operativo con patrullas, tecnologías para el C4 y la construcción del Centro de Justicia Cívica. En agua potable, en la ayuntamiento logró una inversión histórica de más de 1.025 millones de pesos para obras de infraestructura hidráulica, incluyendo pozos radiales para sustituir la toma Papagayo 2 y la primera red de agua potable en los bienes comunales de Cacahuatepec. En turismo se destaca más de 3 millones de visitantes y una derrama económica superior a los 28 mil millones de pesos durante el primer semestre del 2026, reactivando la conectividad aérea y los cruceros. En protección civil, una inversión de 40 millones de pesos tras los huracanes Otis y John. Además, en los logros de la administración se destaca la siembra de 39 mil árboles y la construcción de 2 centros de atención multidisciplinaria para las mujeres. Como parte de este ejercicio de transparencia y rendición de cuentas, el gobierno municipal invita a la ciudadanía a acompañar a la presidenta Leticia Lozano Zavala en la presentación de los resultados del segundo informe de labores, que se llevará a cabo este sábado 12 de septiembre a las 16 horas en la explanada del Zócalo de Acapulco. Desde el Ayuntamiento de Acapulco, informó Zuleima Nava.
0: Muchas gracias, Zuli. Vamos de rápido a compromisos comerciales. Seguimos con ustedes.
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0: 4:02 PM, estamos con usted en esta bonita tarde de jueves 10 de septiembre del 2026, cada vez más cerca del festejo de esta independencia de México, de dar el grito, de la celebración, la noche mexicana. Me gusta mucho ver luego también estos puestecitos que venden banderitas o cualquier afiche relacionado a la celebración, y pues bueno, es un momento en donde en efecto nos sentimos muy mexicanos, pero ojalá así sea todo el año. Seamos solidarios, seamos responsables, querramos a nuestra ciudad, a nuestra comunidad, y pues bueno, también apoyemos a todo lo que conlleva para tener un país bonito, para tener un país seguro, un país confiable. Vamos ahora a escuchar a Manuel Zamudio. Él, ya saben, es nuestro comentarista y siempre nos tiene temas muy interesantes. Adelante.
1: Hola, ¿qué tal, amigos? ¿Cómo están? Vengo de un debate entre profesionales del puerto de Acapulco que luchan todos los días para lograr un ingreso que permita tener un superávit entre sus ingresos y lo que gastan en la operación de sus negocios para vivir, para medio vivir, para pagar nómina, para pagar impuestos y para saldar deudas que se vienen atrasando mes con mes. Planteaban si la política era un gran negocio para la mayoría o para unos cuantos, porque hoy la concentración, como en otros estados del país, pero fundamentalmente en el sur de nuestra república, va enfocada a la política. Y así lo vemos en el contexto general de Acapulco, que muchos negocios pues se mantienen sobreviviendo. Quizá decenas, quizá miles, pero están pasando duras penas para poder cumplir al menos con el pago de la nómina, pagar la energía eléctrica o el agua potable, que muchas veces no llega a este tipo de negocios. Han tenido que reducir nómina personal y operar con el mínimo de personas cualquier tipo de negocios, y le está pasando a muchísima gente. El planteamiento es si la política deja o no deja. Y es algo que la verdad me dejó pensando, me dejó reflexionando. No sé tú en qué momento lo pienses, pero si vas en tu auto, medítalo. Si estás en casa o en cualquier punto de la República Mexicana, si es la política un gran negocio, por los ingresos que se reciben, por lo que se gasta en campañas electorales. Hemos vivido en Acapulco una intensidad de actividades de aspirantes a puestos de elección popular, y ya vienen los de las alcaldías y los de que van o quienes están en el Congreso de Guerrero. El punto está, ¿es negocio o no la política? ¿Por qué hay gente de enorme talento que quiere estar en el negocio de la política? ¿Por qué no se plantea abrir nuevos negocios, que existan facilidades entre el gobierno del estado, el municipal, que se conozca todo este tipo de accesibilidad a pagar menos impuestos si se trata de nuevo negocio? ¿Por qué no se dan a conocer estos datos que son fundamentales para las pequeñas y medianas empresas del puerto de Acapulco? No se diga el resto del estado, que sobrevive en las comunidades alejadas, en la montaña, en la sierra, por estas remesas que llegan a hogares guerrerenses para construir una vivienda o bien para suministrar este recurso entre las familias de escaso nivel económico. ¿Es la política un gran negocio? Vuelvo a insistir, ¿sí o no? ¿Por qué se ensimisma la gente en participar en política? ¿Realmente hay resultados entre lo que se está planteando y en lo que se obtiene? ¿Qué es la política realmente? ¿Es tanto el brebaje que se consume y que a veces quedan atónitas las personas por el tema de la política? ¿Ha dividido amigos, los ha separado, ha dividido a familias el tema de la política? Que es algo que quería plantear contigo. Yo te pido que hagas comentarios, sobre todo aquí en Radio Fórmula Guerrero y por supuesto a un servidor de Zamudio Noticias, porque la política divide al estado, y es lo peor que le puede pasar a una entidad federativa que requiere de unidad, de esfuerzo, de talento, de profesionalismo, y que menos personas intenten irse del estado porque no hay oportunidades, o los chavos que están buscando un mejor estadio de vida pues no apliquen la ley fuga para irse de este bellísimo destino turístico de playa. ¿Es la política un gran negocio? Tu comentario vale, hay que ponerlo sobre la mesa. Vengo de una mesa donde sí hablaban que la política, la conclusión

0: tiene que ver con la asociación derivados de cada zona del estado. Lupita, adelante.
1: CONAFE fortalece la atención educativa en comunidades con escuelas de baja matrícula. Mantiene y garantiza la atención de educación en comunidades rurales y zonas donde existen escuelas con la matrícula muy, muy baja, y esto con el propósito de que niñas y niños y adolescentes continúen ejerciendo su derecho a la educación. De acuerdo con el seguimiento realizado, las comunidades atendidas con más o con mayoría de planteles que ya se encuentran trabajando con normalidad en este ciclo escolar, las escuelas han recibido material educativo y libros de texto, mientras que se mantienen recorridos de visitas para identificar necesidades específicas cada comunidad. Así lo dio a conocer el secretario de Educación, Ricardo Castillo Peña, quien detalló lo siguiente.
2: Como dos, tres comunidades muy pequeñas, pero ya se subió con los maestros, ya se llevaron los libros. Quiero comentarles con mucha satisfacción que cada vez son menos las escuelas. Hay que decirlo, hay escuelas en donde por alguna razón, yo no me atrevería a decir o calificar cuál fue la razón, pero por alguna razón ya no hay niños. Entonces, de pronto una escuela con 4 niños, con 10 niños, debe de ser atendida no por la Secretaría de Educación Guerrero, debe de ser atendida por CONAFE.
1: El secretario de Educación señaló que como parte de esas acciones también se contempla la entrega de útiles y uniformes escolares en diversas localidades y se prevé beneficiar a planteles de educación preescolar, primaria y secundaria que requieren este tipo de apoyo para fortalecer las condiciones en las que los estudiantes y figuras educativas desarrollan sus actividades. Para Grupo Fórmula, Lupita Gutiérrez.
0: Gracias, Lupita. La Barra de Abogados de Acapulco ha iniciado la reestructuración de sus agremiados, lanzando la convocatoria para elegir al nuevo presidente de este órgano colegiado.
3: La Barra de Abogados de Acapulco ha iniciado con la reestructuración de sus agremiados, lanzando la convocatoria para elegir al nuevo presidente de este órgano colegiado. Hasta el momento han presentado sus registros 3 aspirantes, entre ellos María del Carmen Aguilar, quien dijo que su proyecto busca relanzar y preparación del gremio y responder al reto actual de la abogacía. Grupo Fórmula, Ángeles Rodríguez.
0: Gracias, Ángeles. Y bueno, antes de ir a una pausa, le compartimos que el Consejo de Administración de Grupo Fórmula, colaboradores y la familia Azcárraga Romandía expresan su sentido pésame por el sensible fallecimiento de Oscar Mario Beteta. Oscar Mario fue conductor de esta casa informativa de Radio Fórmula por 30 años, labor que siempre fue valorada y reconocida en todos sus méritos. Descanse en paz el comunicador y conductor de programas de radio, Oscar Mario Beteta.
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11: Acapulco se prepara para recibir el Remix Acapulco de Rotary 2027, encuentro que reunirá aproximadamente a 6,000 personas, entre participantes y acompañantes, del 4 al 6 de febrero del próximo año. El secretario de Turismo de Guerrero, Simón Quiñones Orozco, encabezó una reunión de trabajo con Nayibe Sánchez Pinto, gobernadora del distrito Rotary 4185, para avanzar en la coordinación y preparación de este importante encuentro. La Secretaría de Gestión Integral de Riesgos y Protección Civil Guerrero informa que hay probabilidad de lluvia ligera y ocasionalmente moderada en las regiones Sierra, Centro, Montaña y Costa Chica. Esto se debe a la onda tropical número 37 que se aleja de las costas de Jalisco, pero aún impulsa débilmente aire marítimo tropical sobre las costas de Guerrero. La presidenta de la República, Claudia Sheinbaum Pardo, defendió el enfoque de la nueva escuela mexicana que aplica su gobierno y señaló que la prueba PISA muestra avances en la educación mexicana, ya que indica mayor matrícula y menor desigualdad, además de apoyo docente, colaboración estudiantil, curiosidad y capacidad para resolver los problemas. En su conferencia matutina, la mandataria destacó que el número de jóvenes de 15 años elegibles para rendir la prueba PISA aumentó más rápido que la población total de 15 años en México, lo que se traduce en que hay más jóvenes estudiando.

0: 4:16 y seguimos con usted. Vamos hasta la capital del estado de nueva cuenta con Lupita Gutiérrez, ya que el reordenamiento de los espacios públicos de Acapulco debe de ser atendido con carácter de urgente por las autoridades municipales. Así lo planteó el diputado local independiente, Julián López Galeana. Bienvenida, Lupita.
1: El reordenamiento del comercio ambulante y la recuperación de las vialidades y banquetas deben ser una política pública permanente, señaló el diputado local Julián López Galeana, al pedir desde el Congreso del Estado que se ponga orden en los espacios públicos en el puerto de Acapulco.
2: Establecer la seguridad y dignificar la imagen de nuestra ciudad y puerto. Esto, de forma inherente, contribuirá al desarrollo económico y turístico que tanto anhelamos y necesitamos las familias acapulqueñas. Pero sobre todo, amigas y amigos, necesitamos pasar de las acciones temporales a las soluciones permanentes. Necesitamos fortalecer mecanismos de supervisión y recuperación de los espacios públicos para garantizar que calles, banquetas y vialidades permanezcan libres, accesibles y seguras para todas y todos.
1: Hizo un llamado el diputado local al ayuntamiento porteño para poner orden en las calles y regular el comercio ambulante para garantizar el derecho de la movilidad de habitantes y visitantes. Dijo que el reordenamiento de los espacios públicos del puerto debe ser atendido con carácter de urgencia. El legislador local también señaló que recuperar los espacios públicos y mantener libres las banquetas y vialidades es una tarea posible, como quedó demostrado durante la realización del tianguis turístico. En ese sentido, dijo que el puerto debe mostrar una imagen distinta con las calles despejadas y espacios públicos recuperados. Para Grupo Fórmula, Lupita Gutiérrez.
0: Muchas gracias, Lupita. Y saludamos con gusto, tenemos en la línea a Mariana Rodríguez. Ella es psicóloga y es presidenta de la Fundación Vida Mental Saludable. Y es que hoy, como lo hemos platicado al inicio de este espacio informativo, es el Día Mundial para la Prevención del Suicidio. Psicóloga Mariana, gracias por tomarnos la llamada, bienvenida. Y pues platíquenos, usted como especialista, ¿es verdad que esta problemática es cada vez más preocupante?
3: Sí, muy buenas tardes a ti y a todo tu auditorio. Efectivamente, hoy es el Día Mundial de la Prevención del Suicidio, ¿verdad? Se conmemora cada 10 de septiembre. Y bueno, según la OMS, un acto suicida es un acto deliberado de quitarse la vida. Esto va acompañado por ideación, que son pensamientos, deseos, o precisamente cuando ya se consideran la planificación o para llegar al fin de la propia vida. También el intento tentativa, que es cualquier acto, puede ser autolesivo, como son el cutting, realizado con la intención de provocar la muerte, aunque no es mortal, pero sí hay lesiones. Y finalmente, pues la conducta suicida, que ya pasa de un pensamiento, de intenciones y actos que ya son consumados o no. Es decir, bien, como tú lo mencionas, hay una incidencia a nivel mundial, según la Organización Mundial de la Salud, en este año, lo que va de este año, de 720 mil personas que fallecen en el mundo por esta causa.
0: Ahora, preguntarle, ¿cuáles serían las principales señales de alerta que podrían indicar que una persona pues necesita ayuda?
3: Bueno, el comentarte que las edades de riesgo son de 15 a 29 años, es decir, estamos tocando parte de la adolescentes y adultos jóvenes. Como son adolescentes, pues los padres tendrían que estar pendientes de los cambios de conductas de sus hijos. Si antes mi hijo se interesaba en actividades y de pronto ya no lo hace, se encierra en su cuarto, habla de temas de morir, se está despidiendo, no quiere socializar con otras personas, empieza a bajar sus calificaciones o empeoran las que ya tenía, también van de conductas de dejar de comer, insomnio, es decir, un cambio muy drástico, dramático en lo que son las conductas observables, aparte pues de que no quieren hablar, pues los padres les preguntan, o la, si es caso de la pareja, le pregunta a su pareja qué es lo que ocurre, a veces se resisten a contestar, pero manifiestan conductas también de llanto, llanto que es repentino, y aparte de estas conductas, ¿verdad?, que se empiezan a desarrollar, por lo tanto hay que estar pendiente, observar a los familiares, ya sea la pareja, los hijos, que nosotros veamos en ellos, tengamos esa atención de observar esos cambios, y sobre todo las verbalizaciones o las ideas. Para eso, pues, precisamente todo esto se puede llegar a evitar si existe comunicación entre los familiares, porque de esa manera me voy a dar cuenta de estos cambios. Si yo soy ajeno a lo que hace mi hijo, mi hija, mi pareja, o otro familiar, que no me doy cuenta y dejo que cada quien haga lo suyo, entonces pues es muy difícil darme cuenta de estos cambios. Y cuando ya de repente veo que se consuma esta conducta, pues ya es cuando ya me estoy dando cuenta. Entonces es bien importante estar pendientes, comunicarse de estos cambios y sobre todo, ¿verdad?, el autoanálisis, lo mismo, darnos cuenta si vivimos una situación que donde estuvo en peligro nuestra vida, es decir, un evento traumático o una infancia difícil, o estoy viviendo bullying en la escuela o mobbing en el trabajo. Cualquier tipo de violencia, consumo de sustancias, también son unas detonantes que van a propiciar que la persona llegue a consumar, o incluso también algún trastorno psicológico como la esquizofrenia.
0: Claro. Digo, este es un tema muy, muy amplio para platicar. Muchísimos temas que pudieran pues también desarrollarse, porque estamos hablando de la depresión, de la ansiedad, el estrés, la soledad, cómo pueden impactar también en nuestra salud mental. Pero yo quisiera preguntarle, psicóloga, ¿qué hacer si una persona cercana a nosotros expresa deseos de no seguir viviendo?
3: Bueno, ahí están los PAPS, los primeros auxilios psicológicos. Todas las personas, no necesitamos ser un profesionista, lo podemos emplear. Aquí es la escucha activa, sin juzgar, sin criticar, sin emitir un juicio. Si no está a mi alcance darle alguna alternativa o solución, si en ese momento yo me siento incapaz de poder guiar a la persona, los primeros auxilios psicológicos es la escucha activa, preguntar, dime qué te pasa, acercarse a la persona, y si la persona no responde, a estar ahí, hacerse presente, no de manera insistente, pero sí hacerse presente de modo que la persona vea que existe ese interés. Y bueno, si son menores de edad, pues con mayor razón los padres tendrían que llevarlos a recibir ayuda psicológica para claro. que se haga una valoración y se le den no tan solo los primeros auxilios psicológicos, sino un tratamiento ya especializado, sobre todo en la prevención, ¿verdad? Porque si ya están ideando, ahí es donde hay que intervenir para prevenir cualquier consumación.
0: Totalmente de acuerdo. Estamos platicando con la psicóloga Mariana Rodríguez, quien es presidenta de la Fundación Vida Mental Saludable. Estamos llegando al final de este espacio, pero antes quisiera decirle, si una persona que hoy nos está escuchando, está pasando por una situación difícil y siente que pues ya perdió la esperanza, ¿qué mensaje le gustaría darle?
3: Que se acerque, que no tenga temor de acercarse a los servicios de atención psicológica, los que tenga mayor cercanía, ¿verdad? Afortunadamente hay varias instituciones que se dedican, la Secretaría de Salud, todas las instituciones de salud, organizaciones no gubernamentales como la Fundación Vida Mental Saludable, la cual pues dejó mi número de teléfono para que la persona que requiera ser escuchada, quiera saber y conocer cómo, a dónde acudir, qué tratamientos tomar, pues estamos a sus órdenes en el teléfono 7442-4018-55. Ahí nos mandan un mensajito diciendo que requieren apoyo psicológico. Nosotros vamos a valorar la situación, porque no es lo mismo tener una idea suicida o intento a llegar a consumarlo, porque cuando hay una consumación ya hay otros tratamientos que tiene que intervenir un especialista o llegar a la hospitalización, pero nosotros les damos el seguimiento, canalizamos o atendemos.
0: Muy bien, excelente labor, psicóloga Mariana Rodríguez, presidenta de la Fundación Vida Mental Saludable. Gracias, le mandamos un abrazo y próximamente estamos en contacto con usted.
3: Muchas gracias, saludos a todos.
0: Hasta Muchas pronto. Gracias, hasta pronto. Pues ahí está, Día Mundial para la Prevención del Suicidio. Nos despedimos, llegamos entonces al final de este espacio. Sigo yo. Ahorita a las 4:30 de la tarde con el programa En Sintonía. No se lo pierda y siga usted en las frecuencias de Radio Fórmula. Soy Barinka Pinto, que tenga excelente tarde. Le mando un abrazo, hasta pronto.
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8: La campaña del 2026 en la NFL con un duelo en donde las defensivas impusieron condiciones y en donde las lesiones de Sam Darnold, el quarterback de Seattle, y AJ Brown, el receptor de Nueva Inglaterra, afectaron el rendimiento de ambas ofensivas. Seattle aprovechó las 3 intercepciones de Drake May para sacar la victoria y empezar con el pie derecho el intento por defender el título ganado el pasado mes de febrero en el Super Bowl 60. Soy José Pablo Coello y como siempre te doy las gracias.
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13: El Sol representa el 99% de toda la masa total que existe en nuestro sistema solar actualmente.
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16: Amigos en sintonía, muy buenas tardes, es un gustazo saludarles. Feliz jueves 10 de septiembre del 2026. Soy Barinka Pinto y está usted en el 105.5 de FM en Radio Fórmula Guerrero, desde el puerto de Acapulco para toda la Costa Grande y la Costa Chica del estado. Y además nos saludamos con mucho gusto en redes sociales, Facebook Live, Radio Fórmula Guerrero, en nuestro canal de YouTube, Grupo Fórmula Guerrero, y también en el Instagram y TikTok, Radio Fórmula Guerrero. 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
19: La independencia de México tiene muchos mitos y leyendas que podrían darle un cambio a la historia. Una de las historias que ha surgido es que Miguel Hidalgo no tocó la campana de Dolores. Se dice que fue José Galván quien era el campanero de parroquia, y mientras él la tocaba, Hidalgo hacía el llamado a la gente.

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4: Estas son las Steve Bites con Steve de TV. El coyote por fin se cansó de que Acme intentara matarlo y decidió demandar. Coyote contra Acme mezcla animación y acción real con Will Forte como un abogado venido a menos, Lana Condor como su aliada y John Cena como el abogado de la malvada corporación. La dirige Dave Green y la película tiene una historia tan absurda como su protagonista. Warner Bros. La terminó, gastó $70 millones y decidió guardarla como deducción fiscal. El público se rebeló, la película sobrevivió y finalmente llega a los cines de todo el mundo. Así que si alguna vez viste al coyote caer por un precipicio y pensaste, algún día se va a vengar, el día ya llegó. Coyote contra Acme ya está disponible en los cines de todo el país. 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
5: La vestimenta de Hidalgo. Contrario a la imagen popular de Miguel Hidalgo levantando un estandarte en la madrugada, los historiadores señalan que el cura no vestía sus hábitos religiosos, sino ropa civil cómoda al convocar al pueblo a tomar las armas.
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6: Concluyó la jornada 1 de la UEFA Champions League y en este último día de actividades el Bayern Múnich goleó 5-0 al Bodo Glimt, mientras que el Manchester United derrotó 4-0 al Sabah Massasir. En otros resultados destacados, el Como de Italia derrotó 4-1 al Leipzig, además de que el Fenerbahce y la Roma empataron a 1. PSV Eindhoven empató a 1 con Shakhtar Donetsk. El Slavia Praga cayó en casa 3-2 frente al Lens. Tras esta primera jornada, el Paris Saint-Germain, por diferencia de goles, aparece en lo más alto, igualado con el Bayern Múnich, seguido del Barcelona y el Manchester United. La próxima jornada de la UEFA Champions League se estará llevando a cabo el próximo 13 y 14 de octubre. Informó José Luis Cuevas. 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
12: Los humanos nacen con 300 huesos, pero de adultos solo tenemos 206 porque muchos de ellos se fusionan naturalmente.
13: Cuida lo que comes.
12: El yogur natural es una opción nutritiva y refrescante para los días soleados. Al ser un alimento con alto contenido de agua y proteínas, ayuda a mantener el cuerpo saciado e hidratado. Sus probióticos cuidan la salud intestinal, que puede verse afectada por los cambios de temperatura. Combinarlo con frutas acuosas potencia sus beneficios hidratantes, creando una merienda perfecta.
14: Durante las batallas que se vivieron en la época de la independencia, de las cosas más trágicas que se vivieron fue cuando el gobierno español mandó a colgar las cabezas de Hidalgo, Allende, Aldama y Jiménez en la famosa alhóndiga de Granaditas para que sirviera como escarmiento para todos aquellos que estaban en contra de los españoles, algo que causó mucho impacto para los que buscaban la independencia de México.
15: Explorando la naturaleza.
16: Playa de los Cerdos, Bahamas. Situada en el cayo deshabitado de Big Major Cay, esta playa caribeña destaca mundialmente por sus habitantes más populares, una colonia de cerdos asilvestrados que adoran nadar en el mar. Aunque no son nativos de la isla, se han adaptado perfectamente al entorno tropical. Los animales son sumamente sociables y nadan amistosamente hacia los botes de turistas para recibir comida. Ver a estos mamíferos flotando plácidamente en aguas cristalinas de color turquesa convierte este destino en una rareza sumamente divertida. Miguel Hidalgo es conocido como el padre de la patria y existen diferentes historias que lo rodean de acuerdo a cómo fue en realidad. Su nombre completo es Miguel Gregorio Antonio Ignacio Hidalgo y Costilla Mandarte y Villaseñor. Nació el 8 de mayo de 1753 en Pénjamo, Guanajuato. En 1811 fue fusilado y posteriormente decapitado, y en 1821 lo reconocieron como primer insurgente y padre de la patria. Asimismo, se dice que las imágenes de Hidalgo no son retratos fieles de su rostro y son retratos hablados de la gente más cercana a él.
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12: Los humanos nacen con 300 huesos, pero de adultos solo tenemos 206 porque muchos de ellos se fusionan naturalmente.
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21: Hoy es jueves 10 de septiembre del 2026 y en la fórmula es, esta es la actualidad en información deportiva. Inicia su era. Rafael Márquez fue oficialmente presentado junto a su equipo de trabajo como nuevo director técnico de la selección mexicana para el ciclo 2030. Cierre de jornada. Con 4 partidos finalizó la primera fecha de la Champions League. Bayern Múnich, Manchester United y el Como de Italia se presentaron con victorias por goliza como locales. Primer vuelo. Los Seahawks derrotaron 13-10 a los Patriotas en el juego inaugural de la NFL. Esta noche, Rams y 49 se miden en el primer Thursday Night de la temporada. Más movimientos. El América cerró la contratación de los centrales Santiago Ramos y Santiago Bueno, mientras que el Atlas completó el fichaje de Elías Montiel, oficialmente el más caro en la historia de los rojinegros. Serie nivelada. Los Toros de Tijuana pegaron de vuelta y arrollaron 13-2 a los Olmecas de Tabasco para empatar la Serie del Rey a un juego. Noche de Liga. Hoy se disputa el primero de 5 partidos reprogramados de la fecha 7 debido a la Leagues Cup. A las 9 p.m. los Pumas reciben al León en el Olímpico Universitario. Con esto y más, ya inicia la Fórmula S Orbañanos y su gran equipo de comentaristas.
22: ¡Bueno!

0: están? Bienvenidos. Qué gusto saludarlos. 5:00 p.m. con 2 minutos tiempo del centro. Es jueves 10 de septiembre, el año claro 2026. Agradeciendo a toda la gente que nos hace el favor de acompañarnos en Telefórmula, en Radio Fórmula, en YouTube. Estamos en YouTube también, desde luego, y cada vez más gente nos sigue a través de YouTube. Muchísimas gracias. Y bueno, la gente que nos sigue también en la Unión Americana, en la plataforma que usted nos vea, pues muchísimas gracias. Qué bueno que nos acompañan. Hay mucho, pero muchísimo para platicar. José Luis Cuevas, ¿cómo estás? Muy buenas tardes.
1: ¿Cómo está, Raúl? Qué gusto saludar los amigos de la Fórmula ES. El día de hoy arranca un nuevo proyecto, un proceso que continúa con Rafael Márquez. Platicaremos de ello, de cómo fue la conferencia de prensa, pero también finalizó la primera jornada de la Champions League y el Bayern Múnich demostró su capacidad, gana 5-0 al Bodo Glimt, y desde luego lo del Manchester United ganando su partido frente al Sabah de Azerbaiyán.
0: Sí, lo que me dio mucho gusto, el equipo que dirige Cesc Fàbregas, el equipo del Como, que por cierto, tiene un estadio para 15,000 personas nada más que juega Champions, O sea, aquí dice, no, estadio de 20,000, bueno, 15,000 personas juega Champions, ganó 4-0 en su presentación a Leipzig. O sea que hay que seguir de cerca este equipo de la Liga Italiana. Señor Mura, ¿cómo estás? Qué gusto saludarte.
2: Muy bien, Raúl, José Luis, qué gusto saludarlos. Vamos a platicar acerca de varios temas. El arranque de la campaña de la NFL el día de ayer, con la victoria de Seattle viniendo de atrás en contra de los Patriotas de Nueva Inglaterra, lo que ocurre en el Abierto de Tenis de los Estados Unidos, y con José Luis, que ayer ya se estaba saboreando la torta que aquí apostamos, en la serie final de la Liga Mexicana de Béisbol, y donde los Toros de Tijuana están de regreso, así que ahora es una serie a ganar 3 de 5 partidos.
0: Perfecto, este más vamos a tener. Luego me explicas cómo perdieron el partido los Patriotas más adelante, Enrique, porque ahora vamos con Beto Campos en la presentación de Rafa Márquez. Javier
3: Aguirre. ¿Cómo están, compañeros, amigos de la Fórmula E? Es un gusto saludarles desde el Centro de Alto Rendimiento, donde fue presentado Rafael Márquez como estratega de la Selección Mexicana de Fútbol rumbo a la Copa de 2030, y vaya que tuvo una gran convocatoria por parte de los medios de comunicación, entre camarógrafos, reporteros, en fin, una gran cantidad de gente que se dio cita, insisto, al interior del Centro de Alto Rendimiento para lo que fue la presentación de Rafael Márquez, que desde luego fue acompañado por Mikel Arriola, comisionado de la Federación Mexicana de Fútbol, Duilio Davino, director de las selecciones mayores, así también estuvo Andrés Lirini, director de selecciones juveniles. Vamos a escuchar las palabras de Rafa Márquez hablando sobre este nuevo proceso que tendrá al frente del tricolor.
4: Obviamente ya es otra etapa, es una responsabilidad todavía mucho más grande también, y estoy feliz, estoy muy contento. Obviamente no te voy a mentir, estoy nervioso también de ya empezar a estar en la cancha y poder transmitir todo lo que podemos transmitir, tanto yo como mi cuerpo técnico, y muy ilusionado. Me deja muy tranquilo el trabajo que se hizo en estos 2 años, me deja muy tranquilo la confianza que me dio, que me transmitió Javier, de cómo llegué a cómo terminé y cómo, desde también hablando desde el trabajo.
3: Destacar que el cuerpo técnico de Rafael Márquez en la selección mexicana es de mucha experiencia europea, militando en equipos como el Manchester City, el Real Madrid, y habrá que mencionar que se encuentra Juan Manuel Lillo, Andrés Guardado, que tuvo que dejar su aventura en Europa, concretamente con el Betis, para llegar justamente al cuerpo técnico de la selección mexicana. Así también destacar que está Paul Llorente, aquel preparador físico que trabajara con Javier Aguirre, ahora está en esta continuación del proyecto en el tricolor, además de Javier Mancisidor, que es entrenador de porteros, y Vidal Paloma, un hombre de toda la confianza del mismo Rafael Márquez, y esto fue lo que dijo.
4: Y creo que vamos a intentar sacar el máximo provecho de cada uno de ellos. Sé que van a aportar muchísimo, estoy con toda esa confianza, y que sobre todo para lo que queremos, ¿no? Ya no es hacia los jugadores, no es la selección, es para beneficiar al fútbol mexicano. Queremos eso, queremos potencializar al fútbol mexicano con gente de nivel, gente de calidad, gente que ha estado en el máximo nivel del fútbol mundial. Así que bueno, hay que aprovecharlos y seguramente van a ser de mucha ayuda.

0: Guardado comentarte, Raúl, que solamente se estará incorporando a los juegos de la selección mexicana, no estará viviendo en nuestro país, y que por cierto el primer partido que tiene Rafael Márquez como estratega de la selección mexicana será el próximo 26 de septiembre enfrentando a Colombia en la Unión Americana. Informó para la Fórmula ES Alberto Campos.
1: Gracias, Beto, un fondo muy bonito de las instalaciones del CAR allá en la salida de la carretera rumbo a Cuernavaca. Me gusta mucho, Enrique, el cuerpo técnico de Rafa.
2: A mí también, Raúl. El caso de Lillo, que es un hombre que tiene gran experiencia, auxiliar técnico con el Manchester City, que fuera campeón en la liga inglesa. El caso de Andrés Guardado, que también creo que tiene que ver con la cuestión de que sea un referente de la selección mexicana de fútbol. La preparación física del equipo de Javier Aguirre fue muy buena para la pasada edición de la Copa del Mundo. Y entonces se mantiene Lorente. Creo que sí es un grupo muy, muy bueno del que se ha rodeado Rafa Márquez. Y pues hace unos días hablamos acerca no solamente de futbolistas españoles en el extranjero, sino también de entrenadores. Y bueno, pues en la selección mexicana no es la excepción.
3: Sí, el trabajo particular que tiene España con la formación de entrenadores, de jugadores y de formadores para que puedan entregar mejores, me parece que futbolistas es clave. Vidal Paloma se va a encargar en gran medida de esto, él trabajó en la Real Federación Española de Fútbol, hablaba Rafa Márquez durante esa presentación, de esa experiencia que tuvo Paloma como el hombre importante para darle salida a Xavi Hernández, a Xavi Alonso, a Álvaro Arbeloa, a algunos de los valores nuevos de entrenadores españoles, y que ahora viene a México a tratar de ayudar en eso, en la formación, que me parece que también es clave al respecto. Por cierto, el día de hoy, una conferencia masiva, muy grande, se tuvo que hacer en la parte baja, donde trabajaba la táctica fija Javier Aguirre, detrás del gimnasio que se hizo recientemente, y una gran cantidad de medios de comunicación que estuvieron viendo precisamente esta presentación. Yo le decía a Beto Campos que le mandamos un fuerte abrazo.

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13: Iniciamos en Grecia porque el Olympiacos, club donde milita el mexicano Armando La Hormiga González, anunció a Imanol Alguacil como su nuevo entrenador. Esto después de la salida de José Luis Mendilibar. Alguacil llega después de su paso por la Liga de Arabia Saudita con el Al-Shabaab y es recordado por su etapa de 6 temporadas en la Real Sociedad, donde logró levantar una Copa del Rey en 2020. Volamos a Portugal porque el mexicano Néstor Araujo es nuevo jugador del Chaves de la segunda división lusitana. El defensa llega tras su paso con América y vuelve al viejo continente, donde vistió la playera del Celta de Vigo. El defensa de 35 años llega como agente libre tras 4 años vistiendo la playera de los azulcremas. Y cabe señalar que Araujo solo jugó un partido en el último año futbolístico. Llegamos a Francia porque la Federación Gala de Fútbol se unió a diversas federaciones y retiró cualquier apoyo a Gianni Infantino de cara a las elecciones de 2027 en el máximo organismo del fútbol, asegurando que las acciones recientes de Infantino dañaron gravemente la imagen y la unidad del fútbol, además de hacer un llamado a confederaciones futbolistas y aficionados para elaborar un proyecto que reforme las estructuras y la gobernanza de la FIFA. Cerramos en Francia y es que Samuel Umtiti, quien ya se encuentra retirado de las canchas tras su paso por equipos como el Barcelona y el Olympique de Lyon, criticó la candidatura de Julián Quiñones al Balón de Oro, donde el mexicano se encuentra en la lista de 30 finalistas al galardón. Incluyen a Quiñones, pero ¿qué hizo en el Mundial? 4 goles para México y eliminados en octavos de final. Cuando vi eso me pregunté si era una broma. En serio, ni siquiera veo esta ceremonia. Para los delanteros ganar el Balón de Oro es increíble y más fácil. Pero esta ceremonia ha perdido todo su significado, dijo Umtiti. Esta fue una vuelta por el fútbol internacional. Regresamos al estudio.
14: Nos decía Javier Rivera, José Luis, que el estadio del Como, que debutó hoy en Champions, tiene 13,600 personas, son las que caben. O sea, aquí no podría aspirar a jugar porque le pedirían 20 personas.

0: de extrañar jugar. Pero la historia es sensacional, José Luis, porque Cesc Fàbregas llevó a este equipo como futbolista.
1: Sí, así como lo comentas, en 2022 nos pasa el dato, cómo terminó por jugar en este equipo, convertirse al siguiente año prácticamente en un jugador importante, retirarse, ser asistente, ascender con el equipo, mantenerse en primera y al segundo año en primera meterse a Champions. O sea, todo esto pasó en 4 años, del 2022 al 2026, con un jugador en la parte final de su carrera que se convierte en entrenador y que hace jugar bien a un equipo como el Como, con un digamos que muy poco presupuesto en relación a lo que tienen otros, y cómo lo puso a competir y a meterse a Champions.
0: No, bueno, y hoy ganó muy bien el Como Cesc Fàbregas. Es otra de esas historias del deporte que son fascinantes, Enrique.
2: Sí, desde luego, Raúl. De hecho, me estoy acordando de cuál es este equipo que ascendió a la Liga Premier y que tiene un estadio chiquitito que se lo fue comiendo la ciudad y que tenía capacidad para 5 o 6 mil personas y que alrededor había casas y te tenías que meter
0: Sí,
2: entre
0: sí.
2: las casas para llegar al estadio. Esas son unas muy buenas
1: El
2: historias.
1: Luton Town, si no mal recuerdo, ¿no?
2: Ándale, ándale. Entonces, sí, aquí se fijan en estupideces. Bueno, si no me equivoco, el Estadio de Juárez no tiene capacidad para tener un equipo de primera división de acuerdo a los parámetros de la Liga MX. Entonces, deberían fijarse en otras cosas. ¿Y para qué hablamos de ascenso, descenso y también de los jugadores no formados en México, en fin? Y estas historias me parece que son realmente sensacionales, Raúl.
0: Sensacionales. Aquí castigan no solo al fútbol, castigan a las ciudades que quieren tener ascenso y descenso. En fin, vámonos con Ángel Ricalde, viene el clásico joven. Ángel.
3: Raúl, compañeros, muy buenas tardes. Información de Cruz Azul a unos días de la disputa de un nuevo clásico joven. Habló en conferencia de prensa el técnico celeste Joel Wiki este mediodía, quien primero fue cuestionado sobre el fichaje de última hora de Ralph Orquín, este mediocampista mexicoamericano de 23 años que, recordemos, no salió bien del América, terminó mal con la directiva del club de Coapa y que ahora ha recalado en la noria para completar el plantel de Cruz Azul. Esto fue lo que dijo al respecto de dicha contratación el técnico de la máquina.
4: Se hizo un análisis correcto, profundo, y creemos que Ralph es un jugador que podría darnos mucho en un futuro, ¿no? Obviamente tiene algunos meses que no está tan activo, pero bueno, es parte del proceso. Él contará un poco su historia, qué es lo que pasó, y bueno, al final de cuentas, hoy es un activo del club en el cual estamos contentos por eso y esperando que regrese al nivel que un día mostró.
3: Por otra parte, entrando en materia del partido de este fin de semana en el Estadio Azteca, en el que Cruz Azul, por cierto, fungirá como local, el técnico cementero se mostró muy optimista y prometió una versión protagonista de su equipo este sábado.
4: Es un gran rival. Tiene patrones, tendencias donde intentamos nosotros poder aprovecharlo, ¿no? Nulificar su juego, intentar que el rival no tenga la pelota. Para nosotros es un partido en el cual nos enfocamos mucho en nuestra forma, ¿no? Prácticamente contaremos con plantel completo el sábado y obviamente verán una versión muy buena del club, del equipo, ¿no? Una versión donde sea protagonista, donde sea que quiera tener la pelota, donde nulifique al rival con una estrategia, con un plan de partido. Yo creo que estos partidos son para eso, para seguir demostrando que somos el equipo campeón y seguir demostrando que merecemos ser el bicampeón. Y no salirnos del plan de partido, ¿no? El rival es un rival que merece ese trabajo y seguramente si lo hacemos bastante bien, el fin de semana estaremos festejando el triunfo.
3: Importante subrayar, compañeros, lo mencionado por Joel Wiki. Prácticamente vuelve a contar el técnico de Cruz Azul con plantel completo, pues ha recuperado a Gonzalo Piovi y a Rodolfo Rotondi, quienes estarán disponibles para este fin de semana. El América, recordemos, se mantiene líder invicto de la Liga MX y Cruz Azul acumula 2 victorias en sus más recientes 2 compromisos. El partido este sábado 12 de septiembre en punto de las 9 de la noche en el Estadio Azteca por la fecha 8 de la apertura 2026. Es la actualidad de Cruz Azul. Raúl, compañeros, de regreso con ustedes.
0: Gracias, Ángel. Buen partido vamos a tener, van a ver, entre Cruz Azul y América. Siempre son muy especiales estos encuentros de fútbol. Imposible no recordar a Gerardo Peña, porque hay marcas que se quedan para toda la vida. Este clásico no es joven y ya todo lo bautizó Gerardo con el clásico joven y todos le seguimos llamando así, Enrique.
2: Sí, Raúl, pues efectivamente es una de esas frases que absorbe el colectivo. Y sí, pues ya es un clásico joven, pero pues ya de 60 años, bueno, 50 vamos a decir, pero que en realidad yo creo que le pegó perfecto Gerardo Peña al bautizarlo de esa forma, en donde tenías en aquella época, no sé, de los más viejos, por supuesto, en el Necaxa contra Atlante, o tenías el América contra Chivas, y en ese momento se convirtió en esa gran rivalidad, la América en contra de el equipo de Cruz Azul, que después surgiría el clásico capitalino entre América y el equipo de Pumas, que pues ahora resuena muchísimo, ni qué decir de la rivalidad de Rayados en contra de Tigres, pero es un equipo, es un clásico, Raúl, José Luis, que tiene una gran trascendencia indiscutiblemente.
1: Sí, marcado últimamente también, así como nació con esa final comentada hace unos días, marcado en los últimos años por grandes finales que se han disputado, aquella del 2013, después lo que pasó en 2018, en el 21, en fin, me parece que sí es una gran rivalidad que constantemente hemos visto a los dos equipos reflejados en pelear por títulos, y creo que eso es lo más relevante e importante. Aquí ahora a saber quién llega mejor al clásico, porque digo, es un clásico y un favorito, no vamos a decirlo, pero decía Wiki, si no nos salimos del plan de partido, es más fácil que podamos aspirar a ganarlo. Del otro lado está un tipo que estratégicamente me parece que es bastante bueno como Almada y tienen el liderato en sus manos.
0: Sí, va a ser un buen partido, ¿no? La intensidad del equipo América, la velocidad con la que juega, Cruz Azul no dio un buen partido contra Santos, comparándolo sobre todo con el que dio contra Necaxa en Aguascalientes. Si juega bien Cruz Azul, para mí es favorito, pero vamos a ver, porque parece ser un partido bastante parejo. Y me quedé pensando, Enrique, sí, así como se quedó la marca de Gerardo Peña, hay frases que se quedan para siempre y no son ciertas, ¿no? Yo recuerdo aquel gol de Calero que metió a Aquivaldo, y recuerdo el gol con el que mete Moy Muñoz, que es autogol, o sea, y la gente lo recuerda como el gol de Moy Muñoz,
2: Pues sí, definitivamente, si es que Alejandro Castro deja pasar esa pelota, se va para afuera, sí. pero bueno, pues ni hablar, efectivamente son cosas que se quedan en el consciente colectivo y que definitivamente marcan, hay momentos que marcan para bien o para mal también las carreras de los deportistas.
1: Sí, la verdad es que han sido dos de los equipos con exigencia nacional que constantemente están metidos en finales y eso creo que se refleja. Ahora, la rivalidad es muy diferente, no quiere decir que haya perdido con Chivas o con Pumas, pero sí veo entre América y Cruz Azul últimamente una rivalidad más importante en cuanto a redes, en cuanto a discusiones, ¿no?
0: Sí, sobre todo por lo que pasó en últimas temporadas, desde esa final, de todo lo que ha venido sucediendo, luego la América tomó venganza con goles de Edson Álvarez, pero sí es un, jala mucho, pero no hay nada que jale más que el clásico, el América Guadalajara es el que más jala de todos, el que más gente lo ve, pero la rivalidad es muy especial, cierto, José Luis, entre el América y el equipo de Cruz Azul, mucho más joven Cruz Azul que el América, por cierto. Regresamos.
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12: Los astronautas no pueden eructar en el espacio porque no hay gravedad para separar el líquido del gas en el estómago.
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15: La selección mexicana femenil de softball ya se encuentra en Oklahoma, Estados Unidos, para iniciar este sábado su participación en el Campeonato Mundial de la Especialidad, donde buscarán asegurar su lugar a las finales en Australia, donde se otorgará el boleto olímpico a Los Ángeles 2028. El torneo constará de dos etapas, la fase de grupos, donde México se ubica en el grupo C con Estados Unidos, Países Bajos, Brasil, Nueva Zelanda y China, y la fase final que se jugará en 2027, donde el boleto olímpico será únicamente para la selección campeona mundial. En el deporte amateur, la Liga Árabe, conformada por 22 países miembros, respaldó oficialmente la candidatura de Qatar para albergar los Juegos Olímpicos y Paralímpicos de 2036. El bloque regional justificó su apoyo unánime bajo la premisa de fortalecer la presencia árabe en el sector deportivo internacional. Se espera que la decisión final sobre la sede oficial de los Juegos Olímpicos de 2036 sea tomada por el Comité Olímpico Internacional en 2029. Y en el automovilismo, el piloto neerlandés Max Verstappen ha confirmado que mantiene conversaciones con el español Fernando Alonso para competir juntos en las 24 horas de Le Mans, con la firme intención de no solo participar, sino de estar en un proyecto estrictamente competitivo. En una entrevista, el piloto señaló: "Fernando tiene 45 años y sigue volando, especialmente para Le Mans. Con su experiencia podría ser una buena opción. Tiene que encajar en nuestros calendarios, tiene que tener sentido. Tiene que ser en mis condiciones y tiene que haber una oportunidad real de ir allí y ganarla".
0: Señor Burak, explícame por qué ayer el equipo de los Patriotas perdió el partido tan absurdamente cuando hubiera podido asegurarlo con un gol de campo y no lanzar ese pase que tenía el receptor, estaba con la marca encima.
7: Sí, de acuerdo, Raúl. Un error gravísimo de Drake May. Para la gente que no sabe cómo estaban las circunstancias, estaban 13-10 en favor de Seattle. Y además, la primera parte fue toda Nueva Inglaterra. Y para colmo, para los Halcones Marinos, Sam Darnold, su mariscal de campo, el que los lleva a ganar el Super Bowl la temporada anterior, quinta jugada del partido, sufre una captura, cae con la rodilla y esta, digamos que en el impacto, repercute en la cadera. Y ya no puede regresar al partido. Entonces entra Drew Locke, que fue tomado en la segunda ronda del draft del 2019 por los Broncos de Denver, que nunca realmente funcionó con ellos. Ahora está en su segunda temporada con los Halcones Marinos como suplente de esta escuadra. Y el equipo no caminaba en esa primera parte. Además, la estrategia de la defensiva de Nueva Inglaterra era: yo voy a evitar que corras. Tenían el equipo de los Halcones Marinos a un novato Price, de la Universidad de Notre Dame, porque Kenneth Walker, que había sido el jugador más valioso del Super Bowl, ahora pasa a formar parte de los Jefes de Kansas City. Zach Charbonnet, el otro corredor de los Halcones Marinos, se lesionó la rodilla en la temporada anterior y no ha regresado a la actividad. Entonces secaron el ataque terrestre del equipo de los Halcones Marinos y bueno, pues todo era, a ver, invitando al pase, no caminaba el equipo. Y otra circunstancia también interesante es que el que era hasta el año pasado el coordinador ofensivo de los Halcones Marinos, Clint Kubiak, bueno, deja a los Halcones Marinos para convertirse en entrenador jefe de los Raiders. Y a quien colocan como nuevo coordinador ofensivo en Seattle, nunca en su carrera había mandado jugadas. Entonces tenías a un coordinador que nunca había mandado jugadas y a un quarterback suplente. Y bueno, pues ahí sí funcionó la situación en la primera parte para los Patriotas, toma ventaja 10-0. Y en la segunda mitad vienen los errores de Drake May, en donde sufre tres intercepciones. Una de ellas que es de mala fortuna porque es de rebote. Y otra circunstancia también para los Patriotas es que para esta temporada, que por cierto, Patriotas me parece que tiene una muy buena defensiva, mejoraron la protección para Drake May, que fue lo que les falló en el Super Bowl en contra de los Halcones Marinos de Seattle. Pero sus dos grandes adiciones como receptores trajeron a A.J. Brown, que había tenido un buen partido el día de ayer, procedente de las Águilas de Filadelfia, hasta que sufre la torcedura de un tobillo y entonces tiene que quedar fuera del partido. Que por cierto, se menciona que A.J. Brown, si es esto que es conocido como un esguince en la parte alta del tobillo, estaría fuera 4 o 5 semanas. Lo de Sam Darnold les dio una resonancia magnética y afortunadamente parece que no hay daño en la cadera, pero sí se menciona que podría perder el siguiente partido de los Halcones Marinos, que es en contra de los Cardenales de Arizona. Total que en esa segunda parte empiezan a ponerle presión los Halcones Marinos a Drake May, se acordaron de lo que son capaces de hacer y vienen dos intercepciones. Y una de esas intercepciones, ya mencionaba una de ellas que es de mala suerte, de rebote. Otra es un pase para Romeo Doubs, al que trajeron procedente de los Empacados de Green Bay con un contrato multianual, multimillonario, que ayer no pudo funcionar. Le tiraron tres pases, los tres fueron pases incompletos, pero uno de ellos era para conseguir el primer día, se le cae el balón. La siguiente jugada es interceptado Drake May por Love, que tuvo un gran partido, número 20 de los Halcones Marinos. Y ya llegamos a estas instancias que mencionábamos, que estaban 13-10 en favor de Seattle, pero el balón estaba en la yarda 20 de los Halcones Marinos. Ahí era tercera oportunidad y 5 por avanzar. Y si es que no conseguías la primera oportunidad, o el touchdown en su caso, bueno, tenías a Borregales, que es un buen pateador, para intentar un gol de campo de 37 yardas y empatar el partido y enviarlo a tiempo extra. Sin embargo, May, pues sí, toma una decisión muy mala, una decisión equivocada, en donde había un espacio muy pequeño para Hollins, el receptor abierto de los Patriotas de Inglaterra, que entre otras cosas, por cierto, y como anécdota, él no usa zapatos, solamente usa zapatos para jugar fútbol americano, pero no usa zapatos. Total que, bueno, viene el pase de May, y la intercepción es extraordinaria de Joe, que le gana la posición, y no solamente es eso, se queda con el balón y coloca las puntas de los pies en los límites de la zona de anotación, y así se acaba el partido. Pero fue una muy mala decisión, Raúl, José Luis, de parte del mariscal de campo de los Patriotas, que pierde este partido que debieron haber ganado contra el campeón de la NFL, papel y además en condición de visitante y particularmente en un arranque de campaña que está muy difícil para Nueva Inglaterra contra cuatro equipos que calificaron a playoff el año anterior, Raúl José Luis.
0: Fue un duro golpe para empezar la temporada, sobre todo por todo lo que ya explicaste, pero muy duro golpe, ¿eh?
7: Sí, definitivamente un golpe durísimo para los Patriotas y bueno, pues habrá que verlos más adelante en la campaña, que ahora van a tener calendario de ganador de división y entonces es muy difícil. En un ratito más, a las 6:30 de la tarde, hora de México, de la Ciudad de México, 10:30 de la mañana de Melbourne, del viernes, es el partido de los Carneros en contra de los 49 de San Francisco. Se menciona que por los 49 ya recibieron el alta médica. Vamos a ver si los utiliza Kyle Shanahan, pero puede jugar, si es que así lo decía, Nick Bosa, su ala defensiva, que el año pasado sufrió la ruptura del ligamento cruzado anterior de una rodilla. Y por otro lado, George Kittle, su ala cerrada, que sufrió la ruptura del tendón de Aquiles en un juego de postemporada en enero en contra de las Águilas de Filadelfia. No hizo el viaje a Aaron Donald, pero algo muy interesante, Raúl José Luis, es que San Francisco y Carneros son los dos equipos que le van a echar más kilometraje a toda esta temporada. Los 49, ¿sabes cuántos kilómetros van a viajar en este 2026? Que además hay que tomar en consideración su ubicación, ¿no? En la parte suroeste de los Estados Unidos. Bueno, van a viajar 60.920 kilómetros en la temporada, los 49 de San Francisco, que es equivalente, o sea, la vuelta al mundo por el Ecuador son 40.000 kilómetros, es decir, le van a dar una vuelta y media a la Tierra los 49 en la temporada. Segundo lugar lo tienen los Carneros, que ellos van a viajar 56.294 kilómetros. Tercer lugar son los Vaqueros de Dallas, pero ellos ya es un bajón. 45. Y el equipo que menos va a viajar, tanto por la configuración del calendario como también por la ubicación de sus rivales divisionales, que pues es el caso de Tampa, es el caso de Nueva Orleans, es el caso de Atlanta, bueno, van a viajar 13.903 kilómetros en la temporada. Son el equipo que menos va a viajar en esta campaña de la NFL, pero bueno, pues es un caso que me parece digno para comentar, pero ¿cómo lo ven? Una vuelta y media a la tierra de San Francisco.
0: Oye, ¿y tienen avión?
7: Fíjate que no lo sé. Sé que Nueva Inglaterra tiene dos aviones, pero los otros equipos no lo sé, aunque si no, bueno, rentan charters, ¿no?
0: Sí, menos mal, ¿no? Porque imagínate, sí, que te toque turistas el 25F.
7: Y además en medio, ¿no? Pero bueno.
11: Oye, Enrique, pero no es de alguna manera injusto o no crees que pueda ser un factor en determinado momento para la recuperación en relación a San Francisco o a los que hablabas de 13.000 kilómetros?
7: Pues definitivamente sí, o sea, sí es un problema. ¿Y saben cuál es otro problema que tienen estos equipos de la costa oeste? Cuando les toca jugar partidos, que aquí en México es a las 11 de la mañana, según sea la época del año, a las 12 del día, cuando les toca jugar en la costa este, ahí hay una variación, y los del este cuando tienen que jugar en el oeste, porque en el este los partidos empiezan a la 1 de la tarde, digamos los Gigantes de Nueva York, y cuando les toca jugar en la costa oeste, su horario pues es por ahí de las su reloj biológico. Bueno, vamos con Mauricio Ávila, que nos platica acerca del Abierto de los Estados Unidos. Bueno, pues que ya lo cumplimos, ya me extendí con esto, Raúl. Pero bueno, lo que sí podemos hablar es de la Liga Mexicana de Béisbol, en donde ayer Tijuana gana 13-2 a los Olmecas de Tabasco y se empata la serie del Rey de la Liga Mexicana de Béisbol. Ofensiva de 18 hits de los Toros de Tijuana. Fueron 10 carreras en la quinta entrada, destacando un Grand Slam, un home run con la casa llena de Franchi Cordero. Adonis Medina, que tiene un gran trabajo en el centro del diamante por los Toros, 5 entradas, 3 hits y una carrera, y el relevo fueron 4 pitchers de los Toros, 4 entradas, un hit y solamente una carrera permitida. Así que con esto se empata, Raúl y José Luis, la serie del Rey de la Liga Mexicana.
0: ¿Y dónde se juega el siguiente?
7: Descansan hoy y los siguientes 3 partidos van a ser en Tabasco.
11: Ahí acaba esa serie.
0: Es lo que te iba a decir. Esta serie también va a tener su buen recorrido, ¿eh? Regresamos.
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24: El gobernador de California, Estados Unidos, Gavin Newsom, promulgó una nueva norma que obliga a las empresas de inteligencia artificial a informar a los usuarios menores de 16 años cuando interactúan con un chatbot y no con un ser humano, esto con el objetivo de brindarle seguridad a los jóvenes. El primer ministro canadiense Mark Carney afirmó que Ottawa sigue preparado para alcanzar un acuerdo comercial justo con Estados Unidos pese a las crecientes tensiones económicas entre ambas naciones. Además, señaló que buscan profundizar los vínculos comerciales con Europa. Tras una reunión con el secretario de Estado de Estados Unidos, Marco Rubio, la presidenta de Perú, Keiko Fujimori, anunció la incorporación de su país al Escudo de las Américas, una coalición regional impulsada por Estados Unidos para combatir el crimen organizado transnacional, informó Itzel Vanegas. 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
27: Ya están en marcha las semifinales en el cuarto y último Grand Slam de la temporada. En el cuadro femenil, Arina Sabalenka busca dar un paso más hacia el tricampeonato y se enfrenta ya a la estadounidense Jessica Pegula. Será el tercer año consecutivo en que se midan en Flushing Meadows, con la número uno del mundo Sabalenka ganando los dos enfrentamientos anteriores. Aunque hay que decirlo, Pegula llega con confianza a este partido después de vencerla en Berlín, lo que ha sido su duelo más reciente. Y en la otra semifinal, Coco Gauff se mide ante Elena Rybakina. La estadounidense llega con 11 victorias consecutivas, mientras que Rybakina se mantiene como la gran amenaza de Arina Sabalenka del otro lado del cuadro. Un duelo que enfrenta la potencia de la kazaja contra la capacidad de Gauff para dar el golpe jugando como local. Y mañana será el turno del cuadro masculino, en donde Ben Shelton enfrentará a Francis Tiafoe, un duelo completamente estadounidense. Y por el otro lado, Alexander Zverev jugará en contra de Karen Khachanov el alemán busca su segundo título de Grand Slam en este 2026. Esto es 1540, yo soy Mauricio Ávila para Fórmula Deportes y la fórmula es.
0: Gracias, Mauricio, muchísimas gracias. Hoy hay fútbol. Yo no sé si va a llover en el sur de la ciudad, está muy nublado. Ya llovió, ya se quitó el agua, pero sigue muy nublado hacia el sur de la Ciudad de México. Y ahí en Ciudad Universitaria, los Pumas reciben al equipo de León, partido pendiente, cortesía de la Leagues Cup. Vamos con Paco Montes.
1: Raúl, amigos, qué placer saludarles. Y bueno, pues es una realidad que la Leagues Cup tuvo que realizar, en este caso, por la situación de logística, el postergar alguna jornada, y en este caso fue la jornada 7, el Club León, que por cierto, de los 4 equipos que tuvieron actividad del fin de semana pasada en la Leagues Cup, el único que tiene acción entre semana es la Fiera. Los demás se van a poder jugar el fin de semana, van a tener más días de recuperación, más días para poder preparar y alistar lo que será precisamente esta jornada 8 para ellos, porque luego también el Club León estará enfrentando el próximo lunes al Atlético de San Luis. Entonces la Fiera, bueno, pues tiene muy poco tiempo realmente para poder descansar, para poder dosificar, para poder encontrar el funcionamiento adecuado físicamente. Y bueno, pues en esta situación, buscando que todo el plantel esté al 100%, el señor Javier Gandolfi pues va a tener que rotar un poco el plantel, va a contar con Óscar el Gato García como portero, que por cierto, bueno, sabemos que Rafa Márquez, el que es el michoacano, hoy oficializado como técnico de la selección mexicana, lo tiene muy en el radar para la posibilidad de la próxima fecha FIFA. Vamos a ver si es que logra definirse en este caso el llamado de Óscar el Gato García. En la línea defensiva, bueno, pues le daría en este caso espacio a Juan Guevara para que descanse, que era el único junto al Gato García que tenía todos los minutos disputados, y estará Paul Belón con Johan Romaña. También ya está buscando, Raúl, el tema de los minutos de menor Javier Gandolfi, que los tenía pues bastante complicados y sigue en una situación difícil la Fiera con ello, y por ello hoy todo pues parece indicar que va a jugar Kevin Mora, un jovencito que es el que terminaría acumulando esta situación de minutos, Raúl.
0: Perfecto, Paco.
2: Sí, bueno, el calendario que nos tocó, la verdad, sabíamos que se nos iba a ajustar un poquito con lo de la Leagues Cup, pero bueno, estamos preparados, no nos quejamos de nada, y la verdad es que queremos ir a Ciudad de México para poder ganar el partido. Puma es un equipo fuerte, sabemos que en su cancha se hacen fuertes, así que nada, esperamos que sea un lindo partido para nosotros, sabemos, lo estudiamos, cómo juegan ellos, así que esperamos poder hacer un buen trabajo mañana. No sé si obvio, me parece que el equipo ha mantenido, creo que un buen porcentaje es la base del plantel, gracias a Dios no ha habido tantas lesiones, entonces me parece que el equipo se ha mantenido fuerte, sabemos que hemos tenido un calendario ajustado, pero también nos preparamos en la pretemporada para eso, era dentro de los objetivos que nos habíamos planteado, así que la verdad estamos disfrutando el presente y con muchas ganas de seguir trabajando y haciendo las cosas bien para lo que viene.
1: Hay las palabras de Sebastián Vegas, el chileno, que hoy estaría tomando un poco de descanso. También dentro de esta dosificación, Raúl, León está buscando lograr 5 partidos consecutivos sin derrota en la liga.
0: Perfecto, Paco, muchas gracias. 9:00 p.m, Pumas contra el equipo de León. Y bueno, pues ahí está la información, herencia de la Leagues Cup. Esto, y bueno, vamos a tener más. Hay uno que se juega hasta noviembre todavía. Pero en fin, y antes de ir con para cerrar, ¿tienes algo de la Champions, José Luis?
11: Sí, el día de hoy el equipo del Bayern Múnich termina ganando su partido con autoridad, 5-0 su juego, deja muy buenas sensaciones, particularmente Olise, que es un chico francés de gran calidad, marca un golazo, 2 hace, pero uno es un golazo que va al ángulo, le ganan al Bodo Glimt, un equipo que fue la sensación la temporada pasada, y que ahora enfrenta este campeonato de Champions League. Y bueno, también en relación a ello, el Manchester United, después de muchos años, vuelve a jugar el torneo de la Champions, desde que se fue Ferguson, este equipo que cayó en altibajos, no podía entrar, hoy le ganan 4-0 al Sabah de Azerbaiyán, en los juegos más destacados, por ahí empates de la Roma 1, del mismo Fenerbahce, Lo que fue el cierre, primera jornada, se juega martes, miércoles y jueves. Ya las próximas serán martes y miércoles, Raúl.
0: Sí, lo del Bayern de Múnich, y lo del Paris Saint-Germain, y lo del Barcelona, pues es una muestra de la potencia de estos tres equipos. De hecho, pues son favoritos, Enrique.
7: Pues es que así debería ser, Raúl, con el Paris Saint-Germain que está buscando su tercer título de manera consecutiva en la Champions, el Barcelona que tiene un nivel verdaderamente extraordinario, entre los dos hicieron en su primera jornada 11 goles, y lo que ocurre también con el Bayern Múnich, que muestra un gran, gran dominio, y vamos a ver también qué es lo que pasa con el Arsenal, que finalmente lograron la victoria el día de ayer en contra de Nápoles en condición de visitante, que fueron los subcampeones en la Champions anterior.
0: Sí, el asunto del Arsenal es que el Arsenal tuvo un rival más complicado que el que tuvieron Barcelona, el Bayern de Múnich y el Paris Saint-Germain. El Nápoles es un equipo que se defiende bastante bien, jugaron de local. El Arsenal ganó de local, es otro de los favoritos, como bien dice Enrique, para llegar a la final de la Champions. Y antes de que nos gane el tiempo, agradecerle a la gente que nos sigue en YouTube, invitarlos para que nos vean en YouTube. Y bueno, pues ahí estamos también. Y hoy en la noche partido, lo de León se me pasó a decirlo, muchísima actividad para León, la Lisco juegan ahora y juegan el lunes, o sea, el calendario que le heredaron a León no fue el mejor para el equipo de la capital de Guanajuato, pero bueno, pues así se manejan las cosas en nuestra liga, se van acomodando fechas como vayan cayendo las fichas de dominó. ¿Algo más que tengamos por ahí, señor Burak, antes de ir para cerrar?
7: Pues pendientes, como decía Mauricio Ávila, acerca de los dos partidos semifinales hoy en el Abierto de los Estados Unidos, y lo que hace ayer Alexander Zverev, que me parece interesante, porque él, que nunca antes había ganado un torneo de Grand Slam, finalmente ya tiene uno en este 2026, perdió ya una final en el 2020 en el Abierto de Estados Unidos y ha llegado a las semifinales en los cuatro torneos de Grand Slam. Vamos a ver si puede llegar a una nueva final y ganarla.
0: Vamos viendo. ¿Qué tenemos?
3: Para cerrar.
0: Esto es una joya. Vamos a escuchar.
4: No me quiero ir de París después de hacer estos paralelismos entre ciclismo y fútbol sin preguntarle su opinión, ¿qué le genera el ciclista Isaac del Toro, el mexicano?
5: Me encanta todos los buenos ciclistas, tengo mucha admiración por todos ellos. Yo, que he hecho bastante bicicleta, sé lo duro que es, sé lo duro entre comillas que es entrenar cada día en la bicicleta, y nada, estoy seguro que algún día coincidiré con él. Un ciclista superlativo que está al lado del mejor ciclista con Eddy Merckx de todos los tiempos, como es Pogačar, que seguro está aprendiendo muchísimo, que es muy ambicioso, que es un ciclista valiente y de esos que va para adelante, y es un poco como a mí me gusta ver el fútbol, así que nada, le deseo muchos éxitos.
4: Muchas gracias, Luis.
5: Gracias.
4: En las palabras de Luis Enrique.
6: Muchas gracias.
0: Compañero de Fox, Juanjo, preguntando a Luis Enrique, porque es un gran aficionado al ciclismo y ve cómo se expresa del Torito.
7: Y es que tiene una gran cultura deportiva en España, ¿no? De donde es Luis Enrique. Recuerdo cuando fueron los Olímpicos de Barcelona 92, que pues había unos chicos que eran voluntarios, que querían participar en los juegos de su país, y no, eran los que nos llevaban de un escenario a otro, no eran, vamos, nuestros choferes, y no nada más hablaban de fútbol, o sea, te hablaban de tenis, te hablaban de ciclismo, te hablaban de infinidad de deportes, por lo cual pues sí se habla acerca de que pues no, muchas veces yo digo que aquí en México tienen como los caballos de carreras, que les ponen unas cosas aquí en los ojos y nada más ven para adelante y se olvidan de todo lo demás, y no me extraña lo de Luis Enrique.
0: Sí, él es un gran aficionado al ciclismo, ¿eh? Él practica el ciclismo. Aparte, Luis Enrique no hace mucho tiempo tuvo un accidente en la bicicleta, por cierto, pero es un súper, súper aficionado práctico, aparte, al ciclismo. Y bueno, pues una magnífica respuesta de este, que es quien lo cataloga en este momento como uno de los mejores del mundo, si no el mejor, lo que opinó de nuestro gran ciclista mexicano, Isaac del Toro. Con esto, nos vamos, y no se vaya, viene Pepec.

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21: ¿Qué tal? ¿Cómo le va? Buenas tardes, son las 6:00, la hora de las noticias, la hora de la verdad expuesta a través de Grupo Fórmula. Radio, Telefórmula, televisión, internet, plataformas, todas las que se imagine usted y muchas más. Hoy es jueves 10 de septiembre. Usted va a estar con nosotros y va a estar atento, claro, a la noticia expuesta. Hoy es jueves 10 de septiembre, un día antes de conmemorarse 25 años de los atentados terroristas del 11 de septiembre en la Unión Americana. Óscar Holguín, ¿cómo te va? Buena tarde.
22: Muy buenas tardes, Pepe. Y hoy jueves 10 de septiembre, es una fecha muy importante porque a nivel mundial se lleva a cabo la jornada de prevención del suicidio. Algunos datos rapidísimos que vienen del INEGI. El año pasado se registraron 8,709 suicidios en México. El 20% correspondió a mujeres, el 79.9% a hombres. Y esta tendencia, desgraciadamente, va en aumento, sobre todo en la población joven. Hay que tener mucha conciencia acerca de este problema tan grave. 55 48 48 03 94, línea de comunicación directa entre ustedes ustedes y nosotros vía WhatsApp para que nos haga llegar sus comentarios. Si quiere debatir, si quiere participar en el chat, en la transmisión en vivo de YouTube ya está habilitado y lo estará en las siguientes 2 horas. También tenemos un sondeo, una pregunta que le hacemos todos los días. Recuerde, solamente se puede participar vía YouTube. La pregunta de hoy es: ¿el gobierno mueve descaradamente la cuna del INE? ¿Sí o no? Ya puede votar.
21: Claro, ya puede votar, y esto lo decimos porque hoy, por primera vez en 30 años, en una ceremonia de inicio de año electoral, ceremonia oficial por parte del Instituto Electoral precisamente, estuvo